0: Se venía
1: barajando.
0: Sí. De Paul, McAllister y Enzo Fernández.
1: Sí.
0: Leo Messi. Desde el arranque. Sí. Thiago Almada y Lautaro Martínez.
1: Bueno, Thiago Almada podría ser tal vez una de las sorpresas en la alineación titular. Facundo Medina se esperaba que sea lateral izquierdo, está lesionado. Tagliafico, hay muchos jugadores de Argentina que llegan ahí con lo justo. Algunos lesionados. Sí. Algunos lesionados y Martínez también.

0: vamos a ver. Sí.
1: Con Lucas Zidane, el hijo de Zinedine.
0: Sí.
1: Aissa Mandy, Rayan Ait Nouri, Rafik Belghali, Rami Bensebaini.
0: Bensebaini juega en la Bundesliga, en el Borussia Dortmund.
1: Es de los pocos futbolistas de Argelia que juegan fuera.
0: Y bueno, y Ait Nouri es futbolista, a ver, no es titular, pero juega hasta el plantel de Manchester City.
1: Sí. Fares Chaibi y Hisham Bouazdawi. Nabil Bentaleb, Ibrahim Massa.
0: Bentaleb, por ejemplo, juega en el Lille.
1: Sí. Amin Gouri.
0: Gouri en el Marsella, que es buen delantero ese, cuidado,
1: Anis Arch Moussa.
0: Ya, y Moussa, que juega en el Feyenoord.
1: La verdad que
0: sí, no, tiene futbolistas, cuidado, es un plantel. Scaloni lo comparó con Marruecos. Con Marruecos, ahí cuando una pregunta de Yalmini, a su exjugador allí en el Deportivo La Coruña. Ya, ¿podemos ir a México? ¿Podemos ir? Todavía no. Vamos a estar con Felipe Espinal, nuestro querido compañero colombiano, a la espera del debut de la Selección Colombia mañana en el Estadio Azteca ante Uzbekistán. Aquí estaremos, Felipe, para informar a 10 de la noche ese partido mañana.
1: Yo no, usted sí.
0: Por supuesto, no hablo de quien les habla, Diego Osorio, sí, por supuesto. Más 569-9200-7888. Hace instantes habló Néstor Lorenzo, el entrenador de la Selección Colombia. Recordemos, él ha jugado ya un campeonato del mundo en Italia 1990 como futbolista de Argentina, y de hecho, él jugó la final contra Alemania. Había muchas bajas en aquel equipo, recuerdo que dirigía Carlos Alvarado Bilardo. Hoy se refirió a la identidad del colombiano, después de muchos años ya en tierra cafetalera, Néstor Lorenzo, ex ayudante de Peckerman, don José Néstor Peckerman, exactamente.
2: Hablamos mucho de este tema, de la identidad, de la esencia. Y creo que Colombia es alegría, que Colombia necesita tener un motivo para sonreír, y la selección quiere jugar bien para eso, ¿no? Pero no es fácil, ¿eh? Vamos a hacer todo lo posible. Pero creo que la identidad y la esencia del colombiano hemos tratado de respetarla, ¿no? Yo, conociendo después de tantos años en el país, lo que le gusta a la gente, lo que le gusta, el fútbol que le gusta al colombiano, ¿no?
0: El partido es con Uzbekistán mañana a las 10 de la noche. Más temprano ya se jugará el otro partido de grupo. A las 13 horas el debut de Portugal con la República Democrática del Congo. Aquí me enfrentó a Chile hace pocos días, Felipe. Y entiendo que el último partido es Colombia-Portugal, el último partido grupo, ¿no?
1: Sí, porque es a las 10 de la noche. Ah, el último partido del grupo, sí.
0: Del grupo.
1: Se enfrentan en la última fecha.
0: En la última fecha, ya. Por lo tanto, ahí está, ¿no? Tienen que empezar a sumar. Uzbekistán dirigida por Fabio Cannavaro, por el italiano, ¿no? Entiendo que es el técnico, el italiano de la selección uzbeca, que va a jugar mañana entonces ante Colombia. Una más de Néstor Lorenzo, justamente analizó al rival, este equipo asiático que por primera vez disputa la Copa del Mundo.
2: Los mundiales nos están demostrando que no hay equipos pequeños, que no hay que subestimar a nadie. Uzbekistán es un equipo que ha tenido muy buenos resultados con buenos equipos, tiene un gran técnico, tiene 4 o 5 jugadores de mucha categoría, y sobre todo es un equipo ordenado que sabe a qué juega, ¿no? Y ese es el desafío nuestro para poder superarlo.
0: Bueno, ahí está, vamos a esperar el debut entonces. Cuidado que después mañana hay otro gran partido, entiendo yo, que es el de Inglaterra-Croacia, 4 de la tarde. Ese es buen partido. El grupo está también Ghana y Panamá, que juega más tarde ahí con los panameños, como único futbolista que actúa en el medio nacional. Waterman y Giannis. Sí, son los que juegan. Vamos a ver. Entiendo que Waterman es el que pinta para ser titular. Giannis generalmente parte de la banca. Vamos a ver en el día de mañana este compromiso. Por lo tanto, mire, hoy tenemos en un ratito Argentina-Argelia a las 0 horas. Atención, un partido a las 0 horas por este mismo grupo. Austria-Jordania. ¿Sí? Entiendo que este partido se debe jugar en Canadá, ¿no? Por la diferencia. ¿No? Ah, en Santa Clara. Mira, Mira el partido entonces. Claro. Claro, es más tempranito, exactamente. Bueno, a ver, ¿le sorprendió algo del triunfo de Francia 3-1 ante Senegal? ¿La goleada de Noruega ante Irak? O sea, dentro de la lógica, lo de Francia.
1: Sí. ¿Lo de Noruega también?
0: Y lo de Noruega... Espérate, empezó el partido, no fue tan favorable al comienzo.
1: Pero uno esperaba que ganara Noruega, pues Diego, a eso me refiero.
0: Sí, pero por esa diferencia, 4-1, podría ser, con los delanteros que tiene, ¿no? O sea, Noruega hoy planteó un partido en delantera muy interesante, ¿eh? Con Haaland,

0: Odegaard y Sørloth. Así jugaron. Porque de atrás lo tenía Berg, a Nusa, pero los tres delanteros eran Odegaard, Sørloth y Haaland.
1: No, sí. Esos tres te pueden solucionar un problema en un rato.
0: Uno en el Arsenal, otro en el City, otro en el Atlético Madrid.
1: Esos tres te pueden solucionar el problema en dos segundos.
0: Claro, claro, sí, claro. Entonces uno dice, con esos tres delanteros, bueno, vamos a ver qué daño le puede hacer a Francia. Que cuidado, al margen del resultado y del triunfo, porque yo creo que es un triunfo bueno de Francia. Primero, Senegal en el primer tiempo lo complicó. Es el subcampeón africano. Y además, le apareció justamente la figura de Kylian Mbappé, que venía con algunas dudas de la temporada del Real Madrid. Venía con algunas dudas y con problema interno en un camarín tremendamente afectado. Y Francia entró, y Francia es candidata y ganó ese primer partido, lo sacó encima por lo menos a Senegal. Ahora le queda Noruega e Irak, con el que tenemos, no tendrá complicaciones. Entre Noruega y Francia prevemos que va a estar la disputa por el primer lugar. En un ratito juega Argentina, entonces Argentina con Argelia. Después vamos a repetir la alineación. Habló Scaloni y del rival de Argelia. Esto dijo justamente del cuadro africano.
2: Bueno, Argelia es un rival similar a Marruecos. Tiene un gran entrenador que lo conozco también y que hace jugar a su equipo muy bien. Y viendo el partido Brasil-Marruecos, creo que eso es un buen ejemplo. No confiarse. Ya hemos visto también ahora España que no hay rival fácil. Han hecho mérito para estar en un mundial y el caso de Argelia es un caso que a nosotros, bueno, nos preocupa porque es un buen equipo y tiene jugadores en grandísimo nivel. Así que será una buena prueba, sabiendo que no es definitiva, pero que es importante.
0: Bueno, ya llevamos varias jornadas de campeonato del mundo. Felipe, a ver, selecciona, destacar. Muchos hablan de Estados Unidos, que puede ser la gran sorpresa, incluso en instancias finales.
1: Hay que ver. Se enfrenta con un Paraguay muy discreto.
0: Muy discreto, dio muchas ventajas.
1: Hay que ver.
0: Vamos a ver ahora con Australia. Parece
1: un partido más parejo.
0: Más parejo, ¿no? Más parejo. Y después estábamos revisando el partido este del viernes de Paraguay, en este grupo con Turquía. El que gane aquí va a zafar y probablemente
1: creo que el que pierda se queda fuera.
0: El que pierda, lo más probable es que quede afuera.
1: Sí, va a ser
0: porque
1: muy difícil.
0: Con tres puntos porque es muy complicado pasar, ¿eh?
1: Porque además una derrota de Paraguay,
0: por la diferencia de
1: gol. Por la diferencia de gol, claro.
0: Eso. Pues, a ver, con tres puntos puedes tal vez rascar por ahí un séptimo, un octavo, tercer puesto. Porque pasan 8 de 12, recordemos. 8 mejores terceros de 12. Pero con esa diferencia de gol en contra Paraguay,
1: porque es complicado. Es muy difícil porque para asegurar un lugar. Como mejor tercero, 4 puntos yo creo que es la mínima.
0: 4 puntos es la mínima, sin duda. Y si pasas con 3, tienes que tener una diferencia de gol buena.
1: A favor, exactamente.
0: Y además, los enfrentamientos entre los rivales, o sea, ante igualdad, enfrentamiento ante el propio rival. O sea, una derrota de Paraguay ante Turquía, yo creo que adiós, ¿eh? Sí. Adiós de la
1: Copa. Debut y despedida.
0: Ya pues, ahí tenemos el partido de hoy, el partido de las 0 hora, Australia-Jordania, mañana a las 13, Portugal-Congo, a las 4 de la tarde Inglaterra-Croacia, 19 horas, bien. Ghana, Panamá, o Panamá frente a la selección de Ghana, para que se entienda, y a las 10 de la noche Uzbekistán-Colombia.
1: Mira, Diego, que suena bonito. Camilo Vargas en portería, Daniel Muñoz, Davison Sánchez, John Lucumí y Johan Mojica. En la defensa, Jefferson Lerma, Gustavo Puerta, James Rodríguez, John Arias, Luis Díaz y Luis Suárez. Equipazo el de Colombia.
0: Sí, sí, buen equipo. En todo caso, la selección Colombia para mañana lo va a tener a James Rodríguez, ¿no?
1: Sí, por lo menos se adelanta entre los titulares.
0: Se adelanta entre los titulares. Entonces nos vamos a ir a la primera pausa de nuestro programa. Les cuento algo importante. 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

0: Copa del Mundo. Copa del Mundo, nos vamos a México, a la Ciudad de México. Felipe Espinal con la selección Colombia, Felipe.
1: Hola amigos, ¿cómo están? Un saludo para ustedes, un fuerte abrazo a la distancia. Estamos aquí en México, acaba de pasar la rueda de prensa de Néstor Lorenzo, acaba de pasar la zona mixta donde hablaron Suárez, donde también habló Arias, el lateral de la selección Colombia. Bueno, mucho material, mucho para contar. Esperemos que mañana por lo menos saque un buen resultado y por lo menos Argentina y Colombia salven la patria, porque estamos graves en CONMEBOL.
2: Felipe, ¿un buen resultado es un empate para Colombia o un empate es un mal resultado?
1: No, es un mal resultado para Colombia, es un pésimo resultado, diría yo, contra Uzbekistán. No, nosotros tenemos que, o sea, a ver, tiene que llegar la selección clasificada a Miami sin ninguna duda.
3: A Miami, porque ahí enfrenta Portugal,
2: a Portugal,
3: ¿no?
2: La última,
3: claro,
2: fecha,
3: la,
2: claro,
3: última fecha.
1: Sí, es que los rivales son Uzbekistán y el Congo. O sea, a ver, ¿quién se le pasa por la cabeza que no vamos a sumar de a tres contra Uzbekistán y el Congo? Yo creo que a nadie. El empate es malísimo acá. Malísimo.
2: Hay información ya, no sé si ratificaba Felipe, pero más o menos el 11 que podía presentar Colombia mañana.
1: Sí, mira, tengo en la puerta Vargas, sí, los laterales Muñoz y Mojica, los centrales Lucumí, y más adelante hace una línea de tren, ¿no? Con Arias, que va y vuelve.
3: Santiago Arias, sí.
1: Está, sí. No, Santiago no. John Arias. No, Santiago no juega.
3: Ok.
1: Después está. La única duda era el tema de Richard Ríos o Puerta. Va Puerta al lado del Lerma. James, Lucho y Suárez.
3: Ya. Oye, pero lo de Richard Ríos, ¿qué pasó? ¿Está mal físicamente? Porque para mí es un jugadorazo Richard Ríos.
1: No, le quitó el puesto Puerta. Para mí, muchísimo mejor Puerta hoy.
2: Está muy bien.
1: Puerta está muchísimo mejor. Sí, claro. Sin ninguna duda, está muchísimo mejor Puerta.
2: Bueno, entonces las expectativas son sumar de a tres mañana. Felipe, ¿cuántos colombianos se espera que lleguen al estadio y en Ciudad de México?
1: No me lo van a creer, los 65.000.
2: No te puedo creer, claro, bueno, sí.
3: La pregunta es cuánto Uzbeco va a haber.
2: No, eso es, yo creo que se va a contar con la mano, ¿no?
1: Sí, no, pero 65.000 vamos a tener acá. Las estadísticas lo están diciendo hace rato. Hace dos días vienen diciendo 65.000 en el estadio. Además que han entrado, imagínate, en Colombia el domingo son las elecciones. Y han entrado una cantidad, y han salido del país una cantidad de colombianos hacia México. O sea, los colombianos, hay ciertos países que llevan mucha gente a un mundial, entre ellos Colombia.
3: Claro. Sí. Bueno, ya lo hemos vivido incluso con la última Copa América, ¿no? Porque, por ejemplo, yo me recuerdo en la misma final con Argentina, había más colombianos que argentinos, Felipe.
1: Sí, es verdad. Había más colombianos que argentinos, pero sin duda mañana el planchón aquí va a ser amarillo, azul y rojo, y se espera que mañana Colombia haga un batacazo acá y empiece con pie derecho.
0: Vamos a ver, es a las 10 de la noche, horas nuestra, entonces, Uzbekistán, Colombia. Esperemos ahora el debut de Argentina. Son las últimas elecciones sudamericanas que quedan por debutar, ¿no?
2: Yo solo voy a decirte una cosa, Felipe. Te envidio profundamente. No solamente porque estás viviendo, digamos, la fiesta del Mundial, sino por la fiesta que se va a llevar a cabo hoy día en Colombia, con el arengazo, con esta reunión de colombianos y la fiesta y la rumba que seguramente va a durar hasta altas horas de la madrugada. Por esa exclusiva razón, te envidio profundamente, Felipe Espinal.
3: Está el FanFest.
1: No, y mira, no, el FanFest no. Hoy había un banderazo en el hotel al mediodía. Hay un banderazo en el Salto del Ángel. Ahorita, aproximadamente media hora, lo que pasa es que no alcanzamos a llegar. Hay un banderazo, después otro banderazo en el hotel en la noche. Y esto aquí está inundado. Por donde caminas hay colombianos. Por donde tú voltees a mirar, hay colombianos. O sea que la expectativa es enorme, grandísima.

0: Lima y mañana esperamos un estadio teñido pues de amarillo, azul y rojo, ojalá con la victoria de la selección Colombia.
1: Bueno, aquí estamos, en todo caso en Chile. Si hubiésemos pasado al repechaje, le hubiésemos ganado a Irak,
2: sí,
1: le hubiese tocado la Noruega de Haaland hoy.
2: Es verdad.
1: ¿Ah? De Haaland, Erzolo y compañía. Felipe Espiral, ahí estaremos, contacto mañana permanente en la Ciudad de México con el debut de la selección Colombia. Un abrazo grande, Felipe.
0: Abrazo. A partir de las 4 de la tarde, acceso a prensa en el estadio, y de ahí para allá toda la previa entre Colombia y Uzbekistán. Un abrazo.
1: Mañana, un abrazo, Felipe. Ahí está, en el Estadio Azteca. Entonces lo contaba lo de mañana. 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
5: Y ahora lo nuestro, Felipe Fina.
6: A propósito de lo nuestro, hoy se fueron los funerales de Marco Muga,
5: sí, histórico
6: fotógrafo de la selección chilena, un tipo conversador, simpático, siempre con una sonrisa, de estos tipos que siempre tienen buen humor. Me tocó compartir mucho, no soy amigo, no fui amigo de él, pero me tocó compartir muchas coberturas, así que un abrazo también para su familia.
5: Por supuesto, al gringo Marquis también.
6: Que está delicadito de salud, así que ahí vamos para arriba, gringuito.
5: Exactamente, toda la fuerza, la energía para él, la familia, en este momento complicado, el gringo que nos tocó compartir en esta casa hace muchos años ya, sí, pues. Transmisiones con él, gran persona, gran profesional, por supuesto, también.
6: Vamos a lo nuestro, a ver, Felipe Espina, jueves, transmite la radio, corre que te corre, el día jueves estamos con la U con O'Higgins. Este es un partido, el único partido pendiente del torneo de primera división. Noveno lugar para la U con 21, décimo O'Higgins con 20. Claro, el caso de O'Higgins hizo una buena Copa Sudamericana, va a jugar con Boca Juniors, pero en el torneo quedó relegado. A ver, quitando a Colo Colo, que hoy le saca 15 puntos a la U, entre el segundo, en este caso, y el noveno, que es la U, hay una diferencia de 5 puntos. ¿Y cuántos equipos hay? Como 7 u 8. Ya, escuchemos a Marcelo Morales, que habló hoy respecto a lo que se viene. La U no viene jugando bien, esto dijo el lateral de la U.
7: Tenemos que ganar sí o sí, eso es lo primero, que tenemos que terminar la primera rueda con un triunfo, seguir haciendo lo que venimos haciendo generalmente los primeros minutos, los primeros tiempos. La verdad que nos falta mantenerlo en el transcurso del partido.
5: Quiero decir algo respecto a la U. Muy difícil que alcance a Colo Colo con 15 puntos, más allá de que quede toda una rueda. No sé si está de acuerdo, Felipe. Muy difícil.
6: No, es muy difícil.
5: Ahora, lo que sí tiene a tiro cerca es el segundo lugar. Que el segundo lugar del torneo nacional te da acceso a la fase de grupo.
6: La fase de grupo directo, primero y segundo.
5: Pero si falla en eso, después ya tiene que empezar a ver cómo clasifica torneo internacional. Por eso es que la U, dentro de los tres grandes, es el que tiene que prestarle más atención a la Copa Chile, que empieza a disputarse para equipo de primera división el fin de semana. Católica, ¿dónde va? Va a Copiapó, el sábado, transmite la radio en el Luis Valenzuela Hermosilla, ahí en el sintético, y habló Fernando Zucchi, justamente los 10 puntos que le saca el cacique en el torneo nacional a los cruzados.
8: 10 puntos es una diferencia amplia, pero tenemos con qué seguir compitiendo. Nosotros vamos hasta la última fecha, vamos a competir de la mejor forma, como lo venimos haciendo, como viene jugando el equipo. Durante mi carrera me ha pasado muchas veces esta situación, así que hay que estar confiado en que podemos seguir compitiendo y seguir dando nuestro mejor fútbol. Después, obviamente, tenemos

0: los octavos de la Copa, ahora arranca la Copa Chile, y son objetivos muy importantes que tenemos por delante, y tenemos una camiseta muy grande que necesitamos pelear y ser competitivos en todos los frentes.
1: Mira, aquellos que siguen, por ejemplo, la página oficial del campeonato chileno, en este caso, no busque, a ver, claridad en cuanto a la conformación y la programación de la Copa Chile.
2: No, es un enredo.
1: Es un enredo extraordinario y que no lo va a entender, que no lo va a entender. Por lo pronto le digo, nosotros transmitimos este fin de semana Copiapó con Católica, Recoleta con Colo-Colo.
2: Y la U con Wander.
1: Y la U con Wander. Hay dos equipos de la B que ya jugaron entre sí a principio de año esta Copa Chile. Los equipos de primera división se acoplan ahora con lo de la primera B. ¿Sabe cuándo vuelve el torneo de primera división? Fin de semana del 26 de julio. O sea, fin de semana del mes próximo. Digo todo esto porque entre medio, ¿qué vendrá? Copa Chile, definición semifinales de la Copa de la Liga y el Mundial. El Mundial paralelamente hasta mediados de julio. Por lo tanto, este partido pendiente entre la U y O'Higgins, y luego ya nos vamos para fines de julio. Oye, ¿hay algunas noticias referente al polideportivo? Felipe, primero, gran actuación del tenis de mesa femenino a nivel
2: sudamericano. Sí, campeones
1: por equipos.
2: Le ganaron a Brasil,
1: entre ellos, bueno, la experiencia de Tania, ¿no? Que ha sido importantísima.
2: Tania Zeng, Valentina Ríos y Daniela Ortega.
1: Perfecto. Ya que estás ahí, que lo diste en radiograma. Perdió Tabilo.
2: Sí.
1: En la ATP 500 de Queens.
2: La primera ronda.
1: Se prepara para Wimbledon. Claro, Wimbledon.
2: Donde no va a estar Nico Jarry, que se bajó.
1: Se bajó Jarry. Y Garín.
2: Garín también, que también se bajó.
1: O sea, el único que va a estar en todo caso está. Y habrá que ver
2: si que Barrio Vera
1: llega.
2: 6-2 y 6-4 cayó ante Rinki Jikata.
1: Un jugador que estaba mucho peor posicionado que él en el ranking. Tremendo. O sea, esta es una dura derrota para Tabilo. Y después la buena. Vamos a darle la buena, que es la de Rodrigo Rojas. Número uno en el ranking en su categoría en karate del mundo. Rodrigo Rojas decía lo siguiente tras conocerse hoy la noticia: un chileno muy bueno en el karate.
3: Me siento muy feliz, muy contento de esta actualización del ranking que me deja posicionado como el número uno del ranking mundial. Es algo histórico, la verdad, no había sucedido antes en el karate chileno. Vengo de ser gran winner en el circuito mundial de karate. Y nada, creo que todavía no sopesó mucho este ranking. La verdad es que han sido grandes décadas y grandes años de alto y bajo en esta carrera deportiva. Pero siempre con el sueño en alto, siempre con la mirada en alto, buscando poder posicionar a Chile en lo más alto del mundo, y hoy día lo podemos decir.
1: Bueno, extraordinario, un abrazo para él. Ya lo hemos visto aquí, por ejemplo, en el Panamericano. Me tocó estar con él, un gran persona, un gran tipo, Rodrigo Rojas. Muy sencillo, no, muy humano, muy extraordinario. Me encanta que sea número uno del mundo. Oye, leo mensaje, más 569-9200-7888. La U lleva 15 goles, lo mismo que ha hecho San Pedri solo. Claro. San Pedro, o sea, una primera rueda, si no hubiese sido por la Libertadores, yo no sé, pero extraordinario. O sea, no hay ninguna novedad. San Pedro viene siendo goleador, ¿cuánto? ¿Los últimos cuatro?
2: ¿Cuatro años?
1: Claro.
2: No, cinco, Penta.
1: Penta.
2: Este sería el sexto.
1: Este sería el sexto. Mira, o sea, es realmente espectacular lo de él. ¿Por qué el campeonato para en el Mundial? No entiendo por qué, nos dice el amigo auditor que nos escribe por aquí, Daniel. A ver, para por la... No, es que para. O sea, sigue la Copa Chile para el equipo de Primera División. O sea, no va a haber parate. ¿Sí? Y en el caso de la Copa de la Liga, los equipos que están clasificados en semifinales también van a jugar aquí durante el desarrollo del Mundial. Lo que para es el torneo hasta el 26 de julio. Entiendo que es las fechas que tienen programadas entre Copa Chile y Copa de la Liga para que calce justo allí. Aumenta el mediocrismo y flojera, dice el amigo. Pero no lo toman en serio. Igual, hace rato que ya vienen fallando en tema programación, Felipe. Hace bastante tiempo. Pero bueno, yo no contesta mucho. Yo pregunto y me contestan lo justo y necesario por el lado de la NFP. Por lo tanto, ahí está, mantengamos las relaciones que den, por lo menos que nos tiren algo y ya está. Pero realmente la parte comunicacional, bueno, la NFP, ¿qué es lo que nos falla? Viene fallando todo. Ahora próximamente habrá cambio de dirigencia, entendemos que la parte comunicacional también tendrá cambio. Vamos a ver. No toman en serio el campeonato, menos lo van a hacer en la Copa Chile ni la Copa de la Liga. El amigo está muy mal, ¿eh? Está muy mal. Está... Señores, 20:30. Claudia Salas ya está lista. Está también todo el equipo de producción. Franquito Salucci y los controles. Gracias por esta cobertura. Nosotros nos quedamos, Felipe, 9 de la noche.
2: Acá estaremos.
1: Argentina, Argelia. Aquí estaremos informando. Gracias.

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1: Un gusto saludarlos en este nuevo Hoy en la Radio. Vamos a comenzar inmediatamente con información porque se registró un asalto a adultos mayores en la comuna de Providencia y nuestro compañero Jaime Sepúlveda se encuentra en ese lugar para contarnos más.
2: ¿Cómo estás, Claudia? Gusto de saludarte. Muy buenas noches. 91 años y 84 es la edad de las víctimas que durante esta tarde, acá en el sector de calle Arturo Medina, fueron intimidados por un grupo de al menos 5 desconocidos. Estas personas se encontraban en el interior viendo televisión al interior de su inmueble cuando fueron sorprendidos por estos desconocidos. Incluso a esta víctima de 91 años la maniataron y al momento de revisar todo este inmueble sustrajeron distintas especies de valor. Logramos conversar con una de estas víctimas, en donde nos indicaba obviamente la violencia que utilizaron estos desconocidos, que incluso lamentaban porque a ambos les sustrajeron sus argollas de matrimonio, un elemento quizá bastante considerable para ellos por los años obviamente que llevaban de matrimonio. Luego de eso, estos desconocidos que participan de este asalto y que lo protagonizan, huyen en dirección desconocida. En estos instantes, ustedes logran ver las imágenes a través de Bio Bio TV, se mantiene personal de seguridad municipal de la comuna de Providencia, carabineros adoptando las primeras diligencias con la revisión de cámaras de seguridad, pero aparentemente la fiscalía instruyó el trabajo de la policía de investigaciones que ya se va a trasladar dentro de los próximos minutos hasta este punto. Hay que destacar que estas dos adultos mayores no hay algún tipo de lesión física considerable. De igual manera, la lesión o las secuelas finalmente psicológicas son las complejas para ellos que se mantenían en este lugar. Así que han sido atendidos por personal médico, se están indagando las características de todo este asalto, se indaga cómo estas personas o asaltantes tenían el conocimiento de que estos dos adultos mayores se mantenían solos en su interior. Podría dilucidarse algún tipo de dateo, son todo lo que está investigando en primera instancia personal de carabineros, pero ya como lo decíamos, aparentemente la policía de investigaciones quien va a finalizar todas estas diligencias y obviamente identificar y dar con el paradero de estos supuestos asaltantes y participantes de este lamentable hecho, Claudia.
1: Muy bien, muchas gracias, vamos a estar en contacto ante cualquier cosa. Buenas noches.
2: Que esté bien, buenas noches.
1: 16 del 6 del 2026 y tenemos efemérides para este martes, porque un día como hoy, pero en 1978 se estrenó una tremenda película que probablemente muchos de ustedes han visto y que ahora con esta música se imaginarán de qué estamos hablando. Gris, que fue conocida como Gris Brillantina también en Latinoamérica. Tremenda película que estaba ambientada en los años 50, a pesar de que se publica en 1978, basada en un documental homónimo de 1972, protagonizada, como todos sabemos, por John Travolta y la fallecida Olivia Newton-John. Narra la historia de amor adolescente entre un rebelde, Danny Zuko, y una niña muy bien portada, la inocente Sandy Olson. Se conocen durante el verano, creen que la cosa queda ahí, en un amor de verano. Pero ella luego ingresa al instituto de su amiga y se da cuenta con que él, el hombre rebelde, estudiaba en el mismo lugar y era parte de los T-Birds, que eran los populares. Ella no tanto. Pero bueno, un éxito rotundo que consolida la carrera de varios artistas principales, en este caso como John Travolta y Olivia Newton-John, cantante por lo demás. Ella tuvo ahí también

también su carrera paralela. Y bueno, y también algunos actores de reparto que luego también les fue bastante bien, como Lorenzo Lamas. En 2020, Gris fue seleccionada para su preservación en el National Film Registry de los Estados Unidos por la Library of Congress al considerarse cultural, histórica o estéticamente significativa. Una película que va a quedar en nuestros corazones por siempre, al menos en el mío. Y tenemos más, vamos a seguir hablando de películas. No sé si les gusta el terror, pero si no, igual este es un clásico de clásicos. Estamos hablando de Psicosis o Psycho, la película estadounidense de suspenso y terror de 1960, producida y dirigida por Alfred Hitchcock. Se basa en la novela homónima de Robert Bloch, publicada el 59, y está protagonizada, la original, la en blanco y negro, por Anthony Perkins, Janet Leigh, Vera Miles, John Gavin y Martin Balsam. Y la trama se centra en el encuentro entre esta malversadora fugitiva, que es Marion Crane, y el tímido propietario de un motel. Estamos hablando, por supuesto, de Norman Bates. Luego aparece un investigador privado, que era el novio de ella. Todos recordamos la escena en la ducha, ¿cierto? Hubo bastante crítica en su momento por esta película, porque era bastante cruenta. La gente salía gritando y llorando del cine, en fin. Pero luego, la verdad es que tuvo el reconocimiento que se merecía y muchos consideran que es la mejor obra de Hitchcock, que tiene una gran repertoria a su haber. Es más, y terminó siendo nominada a 4 premios Oscar, incluyendo Mejor Director para Hitchcock y Mejor Actriz de Reparto para Lee. Tremenda película Psicosis. Y tenemos más efemérides para este 16 de junio. Muy tierno, porque es el Día Mundial de las Tortugas Marinas, que cumplen un rol vital en las costas chilenas en su conservación. De hecho, existen 7 especies de tortugas marinas en el mundo, y de estas, 5 llegan a las costas de nuestro país, fíjense, para alimentarse. Es un dato que recalca el rol fundamental que juega nuestro borde costero. Me encanta la canción de la Sirenita. En la prevención para estas especies. Por eso hoy se quiere conmemorar. Es una fecha elegida en honor al nacimiento de Archie Carr, que es el fundador de Sea Turtle Conservancy, quien es considerado el padre de la biología de estos reptiles y uno de sus defensores más acérrimos. Las tortugas son presentadas como seres muy longevos, usualmente asociadas a la sabiduría. Esta concepción no es al azar, son uno de los animales con mayor esperanza de vida, y además estos reptiles han sido testigos de miles de años de evolución en la Tierra. Por eso también son tan interesantes, porque la habitan hace cerca de 220 millones de años. Así que a cuidar a nuestras tortugas y, por supuesto, a la costa de nuestro país. Tenemos más efemérides, más allá del Día de la Tortuga. Tenemos el bombardeo de la Plaza de Mayo el 16 de junio de 1955, un intento de golpe de Estado y magnicidio perpetrado por sectores de la Marina y la Fuerza Aérea Argentina para asesinar al entonces presidente Juan Domingo Perón. Los aviones atacaron la Casa Rosada y sus alrededores, dejando un saldo de al menos 308 muertos y cerca de 800 heridos, en su gran mayoría población incivil indefensa. Un trágico suceso considerado como uno de los atentados terroristas de Estado más grandes en suelo argentino y antesala al golpe militar de septiembre de ese mismo año. Y ahora queremos hablar de un tremendo logro y que involucra a una mujer, porque el 16 de junio de 1963, la cosmonauta soviética Valentina Tereshkova, de 26 años solamente, hizo historia al convertirse en la primera mujer en viajar al espacio. Tereshkova, antigua costurera de fábrica, era una paracaidista aficionada experimentada con más de 100 saltos, que era una habilidad vital, ya que los cosmonautas de la Vostov se inyectaban antes del aterrizaje. Y bueno, ella fue seleccionada entre más de 400 aspirantes en 1962 y se sometió a meses de entrenamiento muy riguroso, por supuesto, que incluyó vuelos en ingravidez y entrenamiento como piloto de aviones a reacción. Su misión pionera dura casi 3 días, estamos hablando de 48 órbitas, pilotando la nave espacial Vostok 6 con el indicativo de radio Chaika o Gaviota. 5 años esto antes de que la NASA pusiera un hombre en la Luna y 20 años antes de que enviaran a Sally Ride
al espacio. Así que tremenda hazaña de esta mujer. Son las 20:39, estamos pendientes a sus WhatsApp. Vamos a hablar de temas súper interesantes y los queremos como parte de la conversación, como siempre, a nuestros queridos auditores. Les queremos recordar, por supuesto, que tenemos el WhatsApp al +569 9207888 y

0: 1-800-810-810, nuestra línea gratuita. Una pausa y ya volvemos.
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0: Estamos de vuelta hoy en la radio. Bueno, hay muchos temas en la contingencia de los cuales queremos conversar, y en este caso nos visita Mijael Bonito, ex asesor en materias migratorias del gobierno del expresidente Sebastián Piñera y docente del magíster en gobierno de la Universidad Autónoma. ¿Qué tal? Muy buenas noches.
7: Muchas gracias por la invitación.
0: Gracias por visitarnos, porque esto creo que no lo habíamos visto nunca antes en Chile. Estamos hablando más de 100 niños, niñas y adolescentes afectados por algo que hoy día se habla incluso como trata de personas. No sabemos dónde están, no sabemos qué pasó con ellos, y hoy día, si bien obvio que suena truculento, el mismo fiscal Ángel Valencia dijo que no se puede descartar el tráfico de órganos como propósito de esto, que podría ser una red criminal. En fin, hoy día tenemos más...
7: Atroz por donde se le mire,
0: efectivamente, y además que tenemos más preguntas que respuestas, y la primera es ¿dónde están?
7: A ver, bueno, por supuesto eso es una respuesta que va a salir a partir de las investigaciones, claro, que va a desarrollar la propia fiscalía, me imagino, con la policía de investigaciones, o en este caso que la policía de investigaciones tiene el control fronterizo, es muy probable que el fiscal prefiera que las indagaciones las realice carabineros, digamos, sería como lo obvio, ¿no? A mí me asombra harto porque el procedimiento que está establecido en la ley y en el decreto supremo 177, que es el que establece las subcategorías migratorias de residencia temporal, pero además en el propio reglamento de la ley de extranjería, establece controles muy precisos y muy, muy exactos con respecto al ingreso de estas personas. Número uno, la reunificación familiar no es un programa, como se ha querido decir. La reunificación familiar es una subcategoría de un visado de residencia temporal, que está en el artículo 19, la parte general, digamos, los principios sobre los que se rige este concepto, digamos, esta institución, es a partir del artículo 19 de la ley 21.325, que es la ley de extranjería, pero además hay todo un desarrollo después en el decreto supremo 177 que establece las subcategorías de residencia temporal, de cómo se debe solicitar, porque esto es un visado de residencia.
0: Exacto, ¿okay? Que acá no estaba ocurriendo.
7: Exacto, esto no es un permiso especial, esto no es un programa de reunificación, esto es algo ordinario que la ley ha establecido y que además está reglamentado. Por lo tanto, y la reglamentación es bien precisa. Lo digo para que, no sé si tengo tiempo, pero lo digo para que estemos claros y que los auditores estén claros. La reglamentación es súper precisa. Número uno, funciona solamente para los familiares directos de las personas residentes en Chile regularmente o para familiares de chilenos. Eso es uno. Según

0: ejemplo, se reduce a hijos menores de 18 años o mayores de 18 y menores de 24 solteros que se encuentren estudiando. Y después el reglamento les aplica un nuevo requisito, que es que se encuentren inscritos, estos niños más grandes, ¿no? Mm. Que se encuentren inscritos en alguna entidad de educación superior chilena. O sea, no hay mucho por donde perderse. Los cónyuges, por supuesto, y los que tengan una relación equivalente al matrimonio, lo que para nosotros sería el acuerdo de unión civil, que en otros países se llama relación de convivencia, etc. Y en el caso de los residentes definitivos, pueden incluir a los padres, porque los temporales no lo pueden hacer. ¿Ya? Entonces, por esa parte, esto se hace por internet, se ingresa toda la documentación. El Servicio Nacional de Migraciones demora meses, si no probablemente años, en revisar. Y si no está claro con la documentación, puede solicitarle al consulado de Chile, en Puerto Príncipe, que sea él quien haga la revisión documental de los originales para evitar falsificaciones.
1: Es que todo eso está perfecto.
0: Por lo tanto, yo no sé...
1: Porque la norma existe.
0: ¿Qué parte de esto, que es tan reglado, falló sin que nadie se enterara que falló?
1: Porque nada de lo que tú nos estás diciendo ocurrió acá.
0: Al parecer no. Nadie, eso es lo único que me explicaría que haya pasado esto.
1: A nadie se le encendieron las alertas cuando estamos hablando de 12 personas, extranjeros y chilenos, que entraban y salían de Chile con 30 niños, con 40 niños.
0: Ya, yo lo que entiendo es que entraban de Chile a Chile. Fueron 3 aviones. Yo recuerdo la polémica que surgió, no me acuerdo si fue en abril del año pasado, junio del año pasado, que hubo personas que los vieron en el aeropuerto, ¿no? Sí. Y anunciaron. Pero no solo eso, sino que la Policía de Investigaciones, propiamente tal, a partir del artículo 5 de su propia ley orgánica, tiene, y de la propia ley de migraciones, es la contralora en frontera. Por lo tanto, además, hay un articulado completo que establece cuál es la forma en que los niños ingresan al país. Acompañados, no acompañados, con tales o más cuales documentos, etcétera, etcétera, un adulto responsable, etcétera, etcétera, etcétera. Para que esto haya fallado en un nivel de masividad de esta naturaleza, estamos hablando de miles de personas, o sea, de cientos de niños, ¿ya? En un total, debe ser los niños, yo estaba leyendo que en el periodo entre enero y abril del año pasado ingresaron alrededor de 2.700 personas haitianas en esa condición, de los cuales 200 y tanto eran niños, ¿no? Por lo tanto, el 10% a lo menos eran niños. Ahí está tremendamente reglado. Entonces, la única explicación que yo veo para esto es, una, o no pasa nada y los niños están con sus padres en otro lugar.
1: Es que no están.
0: Que es lo que no se sabe todavía, porque no se ha terminado la investigación.
1: Hay niños.
0: La Contraloría fue a mirar y no los encontró.
1: Hay niños que llegaron a Chile para reunirse con su padre y el padre estaba muerto hace mucho tiempo.
0: Hay un caso que el padre efectivamente falleció 30 días antes de la llegada de los niños, que eso tiene que ver con la intercomunicación entre nuestras propias entidades.
1: Pero ¿cómo se nos pasa? La PDI, Migraciones, la DGAC, la Subsecretaria de la Niñez, la Defensoría de la Niñez. O sea, hay una cadena de actores que... cadena de actores que tendrían que haber funcionado acá. Partiendo por la DGAC. Migraciones, que hoy día dice que ellos habían mandado un oficio. Porque hoy día el oficio se usa como un lavado de manos, que hoy día me exime de toda responsabilidad.
0: No hice nada, mandé un oficio.
1: Porque yo mandé un oficio. Ahora, si tú estás mandando un oficio que dice, este servicio ha tomado conocimiento del arribo de vuelos charter desde Puerto Príncipe, Haití y Santo Domingo, República Dominicana, transportando personas extranjeras, en su mayoría niños, niñas y adolescentes, ¿cómo te vas a quedar en el oficio? Y no vas a ir más allá exigiendo una investigación.
0: De hecho,
1: estamos hablando de niños chicos.
0: Legal, tu responsabilidad legal es... O sea, una dirección correcta se habría personado en el aeropuerto.
1: Pero por supuesto.
0: De todas maneras. Habría tenido una reunión con la Jefatura Nacional de Migración Extranjería de la Policía de Investigaciones. Y a ver qué pasa y revisemos uno por uno.
1: O sea, ¿por qué no fueron más allá de la DGAC?
0: El problema de hoy es... Yo creo que nadie sabe lo que pasó. Yo creo que estamos en eso, ¿eh? Yo creo que hay aquí una suerte de cosa media fantasmagórica, ¿no? De que nadie sabe lo que pasó. Porque hay varias versiones. Versión 1 es, hubo visas que se entregaron mal, ¿ya? Eso es, yo te diría que si no había un descontrol absolutamente insano en el Servicio Nacional de Migraciones, no entiendo cómo podría haberse producido. ¿Ya? Porque yo conozco miles de casos, o centenares de casos, de esta naturaleza específica, no de Haití, de otros muchos lugares,

0: y la solicitud de documentos es exhaustiva.
1: Claro.
0: Si no les queda claro un documento, te llega un documento para subsanar. Las personas incluso tienen que ir directamente a los consulados chilenos a la revisión documental original, digamos, en situ, con los documentos originales a la vista, porque a veces tú sabes que esta cosa de que te mandan los documentos por plataformas, digamos, no llegan bien. Entonces, pero puede haber un error ahí, por lo tanto esas visas tendría que ser una corruptela para que esas visas salieran mal.
1: Sí, es que yo no lo sé, acá esto es materia de investigación, pero creo que es altamente probable que estemos hablando de corrupción y corrupción hecha a través de niños, porque acá ya se habla de trato de personas, en el fondo no lo sabemos.
0: Ahí tenemos un segundo punto, la Policía de Investigaciones, yo trabajé años con la Policía de Investigaciones en estas materias, con la Jefatura Nacional de Migración y Extranjería, no es que me lo hayan contado, y efectivamente están muy capacitados en el particular. Te lo digo en toda regla. Yo, a lo menos la jefatura que yo conocí, el equipo que yo dejé ahí, digamos, cuando yo terminé de trabajar en el gobierno, el equipo que había en la Policía de Investigación era un equipo muy bueno. Era un equipo que resolvía problemas, era un equipo que salía bien de los desafíos, era un equipo que tuvo muchos desafíos, incluso, yo te diría, de presiones políticas, ¿no? Y los venció todos correctamente, los hizo correctamente en la toma de decisiones, etc. Pero además, ellos conocen la ley, por lo tanto, un menor solo tiene que tener mucha justificación y tiene que haber un adulto responsable y tiene que haber mandatos de los padres, además mandatos que si fueron hechos en Haití, tienen que venir con todas las legalizaciones, incluyendo nuestro consulado. Y si fueron hechos en Chile, por lo tanto tienen que haber sido de los padres delante del notario para que esto...
1: Por eso, tú dices que la PDI funciona muy bien y que conoce todos los protocolos, y es obvio, todos hemos pasado por Policía Internacional, todos sabemos cuál es el trabajo que hace la PDI, entonces uno se pregunta, ¿cómo? Si ante el viaje de cualquier menor de edad, tienen que haber permisos asociados de los papás que quedan allá o que tienen que permitir que viaje, tienen que estar acompañados por un adulto, además... Acá vemos 30, 40 niños que se bajan de un avión a cargo de una sola persona. Y en serio, la Policía de Investigaciones...
0: Nadie se dio cuenta,
1: nadie dice nada. Entonces, por eso uno puede pensar que acá hay una red más grande y que efectivamente puede haber corrupción.
0: O sea, de ser así, perdona que sea tan franco en esto, pero de ser así, esto probablemente sea, si es un tema de corruptela a este nivel... Esto probablemente sea la corrupción más grande que se ha detectado en un órgano de seguridad en este país en su historia.
1: ¿Tú crees? Porque yo mencionaba...
0: Por eso me cuesta tanto creerlo. A mí me cuesta decir. A mí me cuesta muchísimo creer que todo haya fallado a este nivel. O sea, ya a mí me parece imposible...
1: Dices de manera fortuita.
0: Sí.
1: Claro.
0: Yo a mí me cuesta creer que todo haya fallado a este nivel. Primero... porque los visados no tienen, después que tú pasas un año entero revisando un visado, es muy difícil, perdóname, pero es muy difícil que te puedas equivocar. Te equivocas en uno, no te equivocas en 200. Esa es la primera.
1: Sí.
0: Segundo, ¿cómo se pasan todos los controles documentales? ¿Cómo el niño se sube al avión sin autorización? ¿Cómo la aerolínea no es multada? ¿Cómo la aerolínea además no es obligada a devolver a aquellas personas que no pueden o no tienen acceso a Chile a partir de la decisión del contralor policial?
1: Y todavía no sabemos quiénes pagaban esos vuelos.
0: Todo esto, a mí no me parece ni siquiera factible. Entonces, la verdad es que conociendo el sistema, desde el punto de vista legal, conociendo el sistema desde el punto de vista normativo en general, conociendo el sistema de cómo funciona materialmente, habiéndolo visto funcionar materialmente, habiendo participado incluso de que nos muestren cómo funcionan, etc., a mí de verdad que me causa una extrañeza tremenda y no logro explicarme cómo algo así puede pasar. En el caso de que lo que estemos hablando sea real, digamos, de que sea un delito de este nivel, de estas características... Como desde algún punto de vista se puede decir que
1: tomando
0: parece
1: cuenta
0: ser, digamos.
1: Que habrían tantas instituciones eventualmente involucradas, ya sea porque sabían y miraron para el lado, o no tuvieron toma de razón. ¿Crees tú que es posible que la ministra del Interior del gobierno pasado, Carolina Tohá, luego el ministro, el que terminó, ¿me ayuda, Fran, porfa? Que se me atrofió.

0: falleció el cerebro.
1: ¿Anterior? Elizalde.
0: Sí. Álvaro Elizalde. ¿Ellos eventualmente podrían haber tenido conocimiento de esto y que no haya explotado, digamos?
1: No lo sé. Esto se habló en abril del año 2025. Esto fue denunciado en abril del año 2025. Entiendo que hay un exdiputado de la UDI que presentó una denuncia formal. Hay dos oficios del Servicio Nacional de Migraciones. Esto salió en la prensa antes. No a este nivel, ¿no? Este nivel sale ahora porque la Contraloría sale a terreno a ver si esos niños viven donde dicen vivir, donde se dijo que vivían, y no viven. Uh-huh. ¿Ya? Entonces, aquí se crea esta segunda pata. Pero en la primera pata, por supuesto que tienen conocimiento, si salió en la prensa, tú también lo tenías, yo también.
0: Sí, no me refiero hoy día. Me refiero a Así en la Moneda.
1: Así en la Moneda en abril. Sí. Tú y yo nos enteramos en abril de este tema.
0: Sí.
1: No nos enteramos en profundidad porque no hubo una investigación periodística en profundidad. Pero si tú eres el ministro del Interior, si tú eres el subsecretario del Interior, si tú eres el director del Servicio Nacional de Migraciones,
0: ¿cómo nos vas a saber?
1: Yo estuve sentado ahí. No. Yo estuve sentado ahí.
0: ¿Ya?
1: Un subsecretario como la gente, lo primero que hace es darse vuelta y decirle al asesor que tenga al lado de confianza, que sepa el tema, o directamente al director de Migraciones, entrégame un informe de qué pasó aquí, porque esto no puede estar en la prensa sin que yo sepa.
0: Lógico.
1: Eso es lo que hace cualquier autoridad con dos dedos de frente y 2% de responsabilidad en la espalda, digamos.
0: Bueno, ahí vamos a ver, porque esto es materia de investigación, nos van adelantando algunas cositas nomás. Bueno, el fiscal que dijo que se podría hablar de 200 niños, pero que todavía esa podría ser una cifra conservadora.
1: Sí, el exdirector de Migraciones habló de 98 y dijo que había una diferencia entre lo que había contabilizado la Contraloría y los nombres que ellos habían mandado, que tenían 98 menos, que todavía no estaban ajustados y no sé qué. Pero más allá de eso, si son tres también tendríamos el mismo problema. El problema es que se nos volvió masivo.
0: ¿Tú crees que esto tiene que ver también con la llegada masiva de migrantes haitianos?
1: A ver, la llegada...
0: Estamos hablando del gobierno de la expresión.
1: Sí, pero la llegada masiva de migrantes haitianos ocurrió entre los años 2014 y 2017. Y según los cálculos de la época, más o menos, no puedo acordar el número exacto, pero parecido, entiendo que 186.500 personas o 186.000 personas ingresaron como turistas, quedándose a residir en Chile irregularmente. La mayoría de ellos después fue procesado en el proceso de regularización extraordinaria que el presidente Piñera anunció el 9 de abril de 2018. Uh-huh. Por lo tanto, ahí se ajustó desde el punto de vista de la regularidad, ¿no? Ellos entraban como turistas, haciéndose pasar por turistas y se quedaban como residentes. Entiendo que el 98,3% se quedó a vivir en Chile, por lo tanto es. Ahora, eso por supuesto, esto de hoy es una derivación de eso, absolutamente. Básicamente por lo siguiente, cuando las personas comienzan a residir en los países, sobre todo cuando vienen de países de este nivel, ¿no? Haití es un país muy atrasado, muy pobre, la gente venía en condiciones vulnerables también. La gente tiende sobre, además que ya sabemos los cobros que les hacían para este tráfico ilegal, ¿no?
0: ¿Cómo los engañaban?
1: Para ese tráfico ilegal, les prometían empleos, etcétera.
0: Salían con el sobrecito amarillo.
1: Muchos vendieron su casa, muchos vendieron lo poco que tenían para poder venirse. Entonces, por supuesto, en los primeros años no hubo tanta presión por la reunificación familiar, porque realmente para una persona en un país de esta naturaleza que vive fuera, es más barato enviar algo de plata de aquí que traerse a la familia, porque Chile es un país más caro, ¿no? Pero efectivamente, a partir de que ya las comunidades se van instalando, se van arraigando más, la gente empieza a tener empleo y se puede empezar a mantener, comienzan a traer a sus familiares. Sí. Lo que no está mal, porque ellos son personas que están en situación regular en Chile.
0: Lógico, y para que
1: a sus familiares le den una visa de reunificación familiar, tienen necesariamente que estar regulares ellos en Chile. Entonces, es ahí donde yo no entiendo, Yabón. Esta cosa parte de la regularidad y termina en este desbarajuste que podría terminar en trata de personas vinculadas a niños, niñas y adolescentes. Uh-huh. Que es una cosa brutal que yo no había visto nunca en mi vida.
0: Sí. Le queremos dar las gracias, Mijail Bonito, ex asesor en materias migratorias del gobierno del expresidente Sebastián Piñera y docente del magíster en gobierno en la Universidad Autónoma. Muchas gracias por venir.
1: Muchas gracias por la invitación.
0: Nos vamos con El Informador.
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3: 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En Bio Bio, una nueva hora. 9 de la noche.
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5: ¿Cómo están? Muy buenas noches, bienvenidos al Informador. Antes de continuar con las informaciones, les recordamos con respecto a este corte de suministro eléctrico en el sector de Caicay, en la comuna de Olmué, cuyo horario estimado de reposición es a las 4 de la mañana. De acuerdo a lo que nos señalan auditores, personal de Chilquinta se encuentra trabajando en el sector del paradero 10, donde se registró la caída de una línea de media tensión. Según los antecedentes preliminares recopilados en terreno, la situación se habría originado por la falla de una unión de cable que se dio, provocando la caída de la línea, no por un árbol. Actualmente, equipos técnicos de la empresa eléctrica realizan las maniobras necesarias para restablecer el suministro eléctrico a la brevedad posible y van a estar continuando con el monitoreo de la emergencia e informando oportunamente los sectores afectados producto de este corte de suministro eléctrico que nos comentaban auditores en la comuna de Olmué, el sector de Caicay, cuyo horario de reposición es a las 4 de la mañana.
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5: Un taxi colectivo colisionó contra un microbús del transporte público en la comuna de Quilpué, dejando 4 personas lesionadas. Nos informa Fabián Corrotea.
6: Accidente vehicular que deja 4 personas lesionadas fuera de riesgo a raíz de este choque entre un taxi colectivo y un microbús del transporte público de la línea 104 en la comuna de Quilpué. Fue justamente en horas de esta tarde en la intersección de Bulnes con la calle Samuel Valencia, en donde el conductor de este taxi colectivo no respetó un signo pare e impacta de forma frontal a un costado de este microbús, el cual se trasladaba desde Poniente a Oriente en calle Bulnes. Un accidente vehicular que suspendió el tránsito en calle Bulnes a raíz de esta colisión, en donde 4 personas resultaron lesionadas fuera de riesgo, pero que debieron ser atendidas por bomberos de Quilpué, carabineros y también una ambulancia SAMU, la cual llegó hasta este lugar. En imágenes de BioBio TV podemos ver justamente el momento de este accidente, este choque entre un taxi colectivo y un microbús del transporte público de la línea 104 en la comuna de Quilpué. 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
5: Revisamos información del minuto con Bárbara Payal.
0: Sí, así es, el Consejo General del Colegio de Abogados de Chile emitió una declaración pública luego de que la Fiscalía abriera una investigación contra el embajador de Chile en Israel, Gabriel Zaliasnik. En el documento señalan que en relación con informaciones de prensa de los últimos días y atendiendo a las inquietudes manifestadas por miembros del Consejo Directivo, se ha confirmado que el viernes pasado se recibió una solicitud de investigación sobre la conducta del ex consejero y asociado señor Gabriel Zaliasnik a raíz de sus comunicaciones con el abogado Luis Hermosilla. En cumplimiento de nuestro deber institucional, se ha dado curso a esta denuncia, la que se va a tramitar conforme al procedimiento establecido en el reglamento disciplinario del Código de Ética. Pronunciamiento entonces por parte del Consejo General del Colegio de Abogados de Chile. 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
5: Revisamos información relacionada con la salida de la subsecretaria de la Mujer, Francisca Cárez.
7: Es una información exclusiva de Bio Bio, la radio, y es que a tan solo horas de haber sido removida de la Subsecretaría de la Mujer, Daniela Castro ya tiene definido su próximo destino y será dentro del gobierno de José Antonio Kast. Según pudo conocer la radio, la ex subsecretaria asumirá en los próximos días como abogada jurídica en el Ministerio de Minería, en una señal que busca mantenerla dentro de la administración pese a su abrupta salida. Su arribo a la cartera se habría concretado tras gestiones encabezadas por la presidenta de Renovación Nacional, la senadora Andrea Valladares, y la presidenta de la Cámara Alta, Paulina Núñez, quienes promovieron su nombre justamente ante el presidente Kast, luego de que se conociera en nivel interno su desvinculación. Así, lo que parecía un cierre abrupto de su paso por el Ministerio de la Mujer terminó transformándose en un rápido reacomodo dentro del Ejecutivo, donde Daniela Castro volverá a tener funciones en el gobierno apenas

0: días después de dejar uno de los cargos que enfrentó Renovación Nacional. 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
1: Mundial de Fútbol.

0: Jiménez y Facundo Medina, Rodrigo De Paul, Macalister, Enzo Fernández, Thiago Almada con Lionel Messi, Lautaro Martínez en ataque, no juega Julián Álvarez, por ejemplo, una de las grandes ausencias, o Nicolás Tagliafico, dos futbolistas lesionados que no llegaron a este debut frente a la selección de Argelia. Comienza el grupo que además va a tener otro encuentro desde las 12 de la noche, Austria-Jordania, por esta misma zona. 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
1: 21 horas con 6 minutos, la temperatura en Limache 10 grados. Sigan en compañía de la radio, buenas noches.
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1: Hoy en la radio, bueno, estamos también revisando sus mensajes de WhatsApp. Claudia Leonor nos dice, estuve fuera de Chile 3 semanas y me cambian a Julio Sánchez. Julio Sánchez ya no pudo con estas noches largas. Ahora está lleno de panoramas, todo el mundo lo está invitando a comer, aprovechando su libertad, y aquí estoy yo entregándoles toda la información y la entretención. No me pongáis esa música, sí, también a mí buena onda, me quieren. Y a Julio, de todas maneras, lo podemos seguir encontrando en otros horarios y va a seguir haciendo cosas para Bio Bio TV. Así que extrañenlo, pero no tanto, porque va a seguir con nosotros. De todas maneras, lo queremos mucho a Julito. Bueno, vamos a seguir con las informaciones. Estamos pendientes a lo que está pasando en Perú, o a lo que no está pasando en Perú, porque la verdad es que la cosa se ha demorado un montón. Si podemos revisar, por ejemplo, los últimos reportes, efectivamente sigue una, digamos que un

0: mayoría virtual para Keiko Fujimori, un panorama que se convirtió, gracias, acá tengo mi productora que me trae mi teléfono, que se convirtió durante el fin de semana porque partió Keiko arriba, luego sube Roberto Sánchez, y Roberto Sánchez estaba de lo más feliz del mundo, no había ningún problema, pero ha vuelto a liderar, al menos hasta ahora, el conteo de votos Keiko Fujimori. ¿Qué pasó ahora entonces con este nuevo resultado virtual que Roberto Sánchez ha convocado a una manifestación nacional masiva para este viernes en contra, por supuesto, de los resultados que tenemos a priori? Vamos a conversar sobre este tema, cómo está el ambiente en Perú, con Jesús Verde. Él es director de noticias de Radio Exitosa del Perú y nos reporta desde allá. ¿Cómo está, Jesús? Buenas noches.
1: Hola, Claudia, ¿cómo estás? Muy buenas noches aquí en Lima, Perú. Son las 8 de la noche con 16 minutos y bueno, como tú bien lo señalas, aquí estamos, digámoslo, en una espera ni tan calma y tampoco tan abrupta sobre lo que significa el resultado final de estas elecciones en segunda vuelta. Que tiene a Keiko Fujimori encabezando, en efecto, digamos, las preferencias electorales con el 50.10% por encima de Roberto Sánchez con tan solo el 49.90%. Hay una diferencia mínima, en realidad, entre ambos de 31.905 votos, y aquí la controversia surge sobre diferentes aspectos, en realidad, sobre la demora de la entrega de los resultados finales.
0: Sí.
1: Y además sobre lo que ambos candidatos están, digamos, haciendo para tratar de defender su voto.
0: Jesús, para que lo entendamos bien, porque acá nosotros tenemos un servicio electoral que funciona muy bien, la verdad,
1: claro.
0: Y en época de elecciones.
1: El
0: claro, el CERVEL, y acá, sí. Bueno, a las 6 de la tarde ya se abre el conteo, qué sé yo, y uno ya sabe que 7:30, tiene un aproximado, a las 8 ya,
1: claro.
0: Ya se sabe, ¿no? Y acá hemos esperado.
1: Y son ustedes los que dan, digamos, el resultado prácticamente oficial.
0: Sí.
1: Lo sé porque he cubierto elecciones en tu país con Néstor Aburto durante mucho tiempo.
0: Nuestro querido Néstor Aburto.
1: Y entonces siempre nos hemos encontrado, tanto aquí en Perú como en Santiago, ¿no? En Lima como en Santiago, cubriendo estas elecciones. Y sé, obviamente, del trabajo del sistema electoral de ustedes que, pues, es de envidia, ¿no?
0: Sí, tanto en términos de fraude, porque por lo menos acá el proceso funciona muy bien en ese sentido, pero también por la rapidez. ¿Qué es lo que pasa, por otro lado, en Perú? ¿Por qué no hemos demorado tanto en tener el resultado?
1: Tenemos un sistema electoral con, digamos, imperfecciones que pues se llevan obviamente a que existan mecanismos prácticamente legales a nivel electoral que generan revisiones hasta en doble instancia, y eso hace que los partidos políticos tengan las posibilidades de poder, por ejemplo, impugnar o pedir la nulidad de determinados votos o actas, ¿no? Que luego pasan a jurados electorales especiales y finalmente al propio jurado nacional de elecciones. Por eso es que existe un proceso electoral, digamos, con este nivel de demora, ¿no? Se dilata.
0: Claro, ahora.
1: Dependiendo, perdón, de las acciones que puedan, digamos, presentar los diferentes tipos de candidatos, tanto en primera como en segunda vuelta, ¿no?
0: Sí, perfecto. Ahora, Jesús, acá hay alguna irregularidad, se están impugnando votos, porque lo veíamos a Roberto Sánchez, al menos cuando él estaba en la delantera, y ya creíamos que él iba a ser el nuevo presidente de Perú, que estaba lo más conforme, ¿no? Y ahora resulta que hace esta convocatoria a esta movilización. ¿Por qué la acusa? Falta de transparencia de organismos que llevan el proceso electoral de la OMPE, y cambio de reglas electorales en pleno proceso. ¿A qué se refiere con ese cambio de las reglas?
1: Sí, pues en efecto, como tú bien lo estás señalando, hubo un conteo rápido a las horas de terminado el proceso electoral, y esto daba, digamos, un empate técnico. En ningún momento se dijo que Roberto Sánchez había ganado la elección, tampoco Keiko Fujimori.
0: Claro.
1: Lo que dijo la encuestadora privada, que es Ipsos, es que había un empate técnico y que no se podía dar un ganador y que había que esperar los resultados oficiales. Lo que sí existía era un margen de error de más menos 1.9% que podría ser aprovechado por cualquiera. Y eso es lo que finalmente ha pasado aquí, que hemos tenido el domingo 7 de junio, digamos, a Roberto Sánchez con un porcentaje mayor al de Keiko Fujimori, pero esto con el conteo oficial se ha revertido en los últimos días. Y eso ha llevado, en efecto, a que, se, como ya te lo explicaba, a que se desarrollen una serie de acciones. Roberto Sánchez ya ha pedido la

0: nulidad en última instancia de más de 1.700 mesas aquí en Lima metropolitana. Antes se había pedido la nulidad de los votos en el extranjero, de Argentina, de Estados Unidos, y no se le ha concedido. Y en esta oportunidad, digamos, en las últimas horas, un jurado electoral especial se ha decidido aceptar, ¿no es cierto?, su pedido, pero esto pasa por una cuestión de revisión y vamos a tener algunos días más.
1: Hace algunas horas el partido de Sánchez dio marcha atrás en su plan para impugnar los votos favorables a Keiko Fujimori, porque dicen que no lograron recaudar los recursos necesarios para seguir con esa acción.
0: Eso es otro tema, porque eso pasa por la impugnación y el pedido de nulidad de los votos del extranjero, de Argentina. Lo que te estoy comentando ahora es lo último que ha salido respecto a temas de mesas de Lima Metropolitana, donde hay al menos unos 300.000 votos en juego. O sea, digamos que es lo normal respecto a quien cree que tiene la razón, pero eso al final la justicia electoral lo tiene que determinar. Pero son muy pocas las posibilidades, digamos, de que esto se pueda revertir, el hecho de que Keiko Fujimori, digamos, de que Roberto Sánchez pase, ¿no es cierto?, a Keiko Fujimori y ella pierda la elección. En realidad esto ya es un asunto definido, ¿no?
1: Sí. Bueno, más allá de la especulación, etcétera, etcétera, que yo quiero saber qué es lo que está pasando en Perú, en la opinión pública, en las calles también, porque Roberto Sánchez convoca para el viernes esta movilización en Lima que dice, en defensa del voto popular, en rechazo al resultado de la segunda vuelta, dice, que da el triunfo virtual a Keiko Fujimori, y Juntos por el Perú le llama la gran movilización nacional con esta concentración que está citada para las 16 horas, donde convocan a fuerzas políticas, sindicales, campesinas, indígenas, obreros, etcétera, etcétera. Yo no sé si es como en Chile, que necesitan algún permiso, como por ejemplo la intendencia, para hacer una movilización de esta envergadura.
0: Sí, claro, se necesita una movilización, pero bueno, aquí en realidad puede pasar de todo. El asunto aquí es que en efecto, en realidad ya se han dado algunas movilizaciones frente al Jurado Nacional de Elecciones de Juntos por el Perú. Hay gente incluso acampando a las afueras del Jurado Nacional de Elecciones en defensa del voto. Claro, pero digamos que sí, se ha convocado una movilización. Se espera de que llegue gente del interior del país, sobre todo en la zona sur, que es contraria, ¿no es cierto?, a Keiko Fujimori, pero en realidad, si te soy sincero, no hay una gran movilización, y tampoco es que haya una gran oposición, al menos en este momento, que se sienta en las calles. Y entonces, eso me permite a mí afirmar que, digamos, hay un alto nivel de desconexión por parte del peruano. Todo, en realidad, todo podría pasar. Pero si hacemos un paralelo respecto al año 2021, en que Keiko pierde frente a Castillo, ¿no? Digamos que las cosas eran completamente distintas. Castillo ya tenía, digamos, a gente movilizada aquí en la capital, digamos, en defensa de su voto, ¿no? Pedro Castillo, que fue presidente de nuestro país, verás que está preso por tratar de dar un golpe de Estado. Y entonces cuando esto pasó hace 5 años, él, digamos, tenía mayor, digamos, respaldo, ¿no?, de la ciudadanía que había votado por él, sobre todo el interior del país, ¿no?
1: Sí, tenía bastante arrastre, y por eso yo también creo que Sánchez estaba haciendo llamados a indultarlo, y lo estableció como una de las promesas de campaña, ¿no? Ahora, resumen, claro, porque en honor al tiempo que se nos acaba, tú me dices que no hay tanta efervescencia en las calles, que no se ve el ambiente como para desórdenes, ¿cierto? Una vez que se ratifique un eventual triunfo de Keiko Fujimori.
0: No, ya tendríamos a la gente en la calle, y la gente en este momento está viendo el Mundial y seguramente el triunfo por ahora parcial de Argentina frente a... No, en este momento creo que el Mundial es lo que nos está llamando la atención, tanto en tu país como en nuestro, que nos hemos quedado sin ir, ¿no?
1: Totalmente. Le queremos dar las gracias a Jesús Verde, director de noticias de Radio Exitosa del Perú, por conversar con nosotros. Que te vaya muy bien.
0: Bien, Claudia, un fuerte abrazo para todos ustedes. Nos vemos.
2: Hay alarma de gol en Kansas, Estados Unidos, marca Argentina. El primero marca Lionel Messi. 17 minutos, un golazo de afuera del área del número 10 argentino, que ya había tenido la opción de gol. En realidad había concretado a través de una jugada muy polémica que anuló el VAR. Y también ocurrió lo propio con Argelia, también sufrió justamente a través de Chaibi, la anulación de una conquista que podría haber sido en su momento la apertura del marcador. Marca Argentina entonces 17 minutos, ya se llevan disputados 23 en Kansas, local 1-0. Y además, Lionel Messi alcanza los 14 goles en la historia de los mundiales, igual a la línea de Gerd Müller y de Kylian Mbappé, que recordemos esta tarde.

0: ha marcado dos, se colocan a uno de Ronaldo Nazario y a dos goles del máximo anotador en la historia de los mundiales, el alemán Miroslav Klose.
1: Oye, Diego, ¿y van bien?
0: Sí, comenzó mejor Argentina, pero Argelia es un equipo que presiona alto. Lo que estamos observando en los primeros minutos, presiona alto, y de hecho tuvo la acción a través de Chaibes, el muy buen número 10 que tienen los argelinos, marcando por el lado izquierdo, pero anulado por el hombro. O sea, milimétrico fue la anulación del gol del equipo africano.
1: Yo estoy preocupada, porque yo quiero que gane Argentina, y tú también, obviamente, pero nuestro Gastón Nostragatus, que es como el Pulpo Paul, pero de nuestros tiempos, él vaticinó un empate. Sí. Y yo no quiero que nuestro gato amado y favorito pierda credibilidad.
0: Claro, sí. Por,
1: eso me pasa.
0: De todas maneras, por cómo se ve por ahora el partido, todo puede ser. Ahí estamos viendo, sí, justamente, ¿no? Él fue al empate.
1: La imagen, o sea, ahí estamos viendo que eligió nuestro Gastón Nostragatus y él se fue por el empate, a pesar de tus sentimientos, que
0: no,
1: se rompen
0: muy bien,
1: a ver
0: muy bien,
1: esas imágenes.
0: Está muy bien,
1: ¿no?
0: Sí, no, y además viene muy bien, ¿eh?
1: Espérate, y lo otro también era churro y lo ignoró.
0: Sí, lo ignoró.
1: O sea, se podría haber comido los tres. No, él fue al empate y adiós.
0: Exactamente. Eso se
1: Oye, ¿y eso ha cambiado o ya no se puede cambiar las cosas que anotaron ustedes ahí en la polla mía?
0: No, los resultados, están todos los resultados de la primera ronda, digamos, que son muchísimos partidos.
1: Sí, pero por ejemplo, si alguien apostó este partido, después de que Gastón eligiera al ganador, ¿no pueden ir a cambiarlo?
0: No, eso no se cambia, eso es inalterable.
1: Ah, ya.
0: No, eso es inalterable. Y ahí suma, pues, en este caso, al ganador, dos puntos.
1: Ya.
0: Si aciertas el resultado, gana, triunfo, empate, o en este caso, triunfo del otro equipo, se suma dos puntos. Pero si acierta el resultado justo, exacto, sumas tres.
1: Ah, buena. Mucha matemática ahí. Oye, Diego, bueno, juégatela. ¿Cómo termina el partido de Argentina-Argelia?
0: Bueno, espero que sea 2-0, que es lo que pude yo.
1: Ya, pero es que hay una diferencia para ustedes, hombres fanáticos. Sí. El yo espero y el yo creo. Así, sácate el corazón de argentino.
0: No, sí. Yo veo que igual es muy superior a Argentina.
1: Ah, ya, harto mejor que Argelia.
0: Sí,
1: ya.
0: Sí. Pero veo que es un equipo que presiona bien arriba, es un equipo que presiona bien la salida, y Argentina ha cometido errores de forma defensiva. Por cierto, ahí hay una variante importante que introdujo Scaloni hoy, el ingreso de Romero y de Lisandro Martínez quitó a Otamendi, que en su momento era el segundo capitán tras Lionel Messi, y lo mandó a la banca. Cuidado con este detalle, porque por ahí es una alineación que sorprendió sin la presencia de Otamendi como titular.
1: Perfecto, muchas gracias. Nos encontramos, esperamos, ¿no?, que haya más alarma de gol.
0: Más alarma de gol, exactamente,
1: ¿cierto?
0: Y aquí estaremos para informar, por supuesto.
1: Eso, muchas gracias. Voy a hacer una pasada breve por nuestro WhatsApp. Pato Díaz dice: hola, buenas noches, te hablo desde Cerrillos. Se está reactivando el incendio donde se quemó la recicladora de neumáticos camino Melipilla, está llena de humo y aún no llegan las bombas. Vamos a estar pendientes respecto a ese tema. Luego nos menciona Manu: fuga de gas en Dos Norte con calle Quillota, bomberos en el lugar a esta hora. Vamos a ir a una pausa. No vamos a ir a una pausa, no, porque tenemos una entrevista. Vamos a hablar de un fenómeno muy interesante que yo ya les anuncié a través de nuestra cuenta de Instagram de Radio Bio Bio, porque vamos a ver la alineación de planetas con la Luna, y es un fenómeno que vamos a poder ver también en nuestro país. ¿Dónde y cuándo? Estamos con nuestra querida periodista experta en todos estos temas, Fran Reyes. ¿Cómo estás, Fran?
2: Francisca Pérez, Claudita.
1: Ay, perdón, Fran Reyes. ¡Oh! Te confundí con la...
2: Sí.
1: ¿Tú sabes quién?
2: Sí,
1: pero
2: sí,
1: es
2: sí.
1: Es una muy buena periodista.
2: Es una buena periodista, es una gran referente.
1: Sí,
2: también.
1: La Fran Pérez, no la Fran Reyes. Bueno, las dos son buenas, pero queremos más a la Fran Pérez. Y la Fran, que es experta en esto, nos va a contar, bueno, también con la ayuda de una tremenda
2: entrevista.
1: Vamos
2: a conversar con una experta en este tema, con Catalina Urrejola, que es doctora en astronomía de la Universidad de La Serena y colaboradora del Observatorio Astronómico Nacional, que la tenemos en línea. Catalina, buenas noches.
3: Hola, buenas noches, ¿cómo están?
1: Bien, ¿y tú?
2: Bien,
1: gracias por conectarte.
2: Gracias por conectarte. Estoy Catalina, tenemos tres planetas que se van a alinear junto a la Luna esta semana. ¿De qué se trata este fenómeno? Cuéntanos un poquito.
3: Bueno, primero hay que entender que todos los planetas que del sistema solar, ¿cierto?, están o se mueven dentro de una órbita que se llama eclíptica, que es producto de la formación del sistema planetario en el inicio. Entonces, lo que pasa es que cada uno tiene su órbita distinta de distancias de la Tierra, por supuesto, y cada cierto tiempo estas órbitas, ¿cierto?, estos planetas coinciden aparentemente, porque es una posición aparente desde nuestro punto de vista.

0: como si fueran, estuvieran alineados en el cielo. Entonces, justamente está en esta ocasión, tres de ellos van a aparentar, ¿cierto?, estar en una línea en el cielo.
1: Vamos a ver, aprovechando que estamos en Bio TV, les vamos a mostrar, miren. Esto es Mercurio. Luego vamos a ver a Júpiter, más arriba vamos a ver a Venus y luego la Luna, ¿no? En esa línea, especie de línea recta.
0: Exacto. Ahí, bueno, siempre hay que tener esta imaginación. A veces la línea ahí puede pasarse un poquito, pero en general decimos que están alineados. Ahora, cada planeta tiene su movimiento propio, entonces a veces la alineación perfecta es un ratito, digamos, pero están... Están cerca uno con respecto al otro en el cielo.
1: Ahora, lo ideal es poder verlo, porque acá no estamos en el Valle del Elqui y tenemos una tremenda contaminación lumínica, ¿no, Fran?
2: Eso sí. ¿Desde qué parte de Chile se puede ver mejor este fenómeno? ¿Y a qué hora también?
0: A ver, sí, mira, la hora es aproximadamente ya a las 6:30 de la tarde en dirección oeste, donde se esconde el sol, ¿cierto? Es justamente bien, vemos siempre en realidad desde Santiago también se puede ver Venus, que es como el lucero del atardecer, el lucero del amanecer. Entonces, en general se ve bien brillante en dirección donde se esconde el sol. Entonces, eso podríamos tomarlo como una referencia para buscar los otros dos planetas. Júpiter también suele ser brillante y va a estar, como ustedes mencionaron, más abajo. Y el que vamos a tener problemas para observar, porque la verdad que es algo que es muy chiquitito, es Mercurio. Sí, ahí los que tienen algún telescopio, ¿cierto?, o que están, ¿cierto?, en lugares mucho más despejados, con alta capacidad de, o sea, el cielo más limpio, ¿cierto?, pueden ver Mercurio. Pero desde Santiago podemos ver Júpiter y podemos ver Venus. Yeah. Y también se suma ahí la Luna, porque también ahí la Luna aporta en este trío... va a estar, ¿cierto?, rodeando estos tres planetas, y en particular mañana, cerca de las 6:30, va a estar pegadita a Venus. Entonces vamos a distinguir Venus y vamos a ver una luna hermosa creciente al lado de este planeta.
1: Qué lindo, la verdad es que a mí siempre se me olvida ver estas cosas.
2: Sí, a mí también.
1: ¿Cierto?
2: Siempre
1: hay que ponerse una alarma para salir a mirar.
2: Pero ¿esto es común o cada cuánto se ve este fenómeno en particular? A ver si es que tenemos que mañana poner la alarma o esperamos al próximo evento.
0: Mira, esto, bueno, se va a ver hoy día a las 6:30, se ve mañana y se ve el 18. Uh-huh. Así que la verdad que hay los que mañana se puedan preparar tipo 6:30, como dije, escondiéndose el sol, ya vamos a poder ver hacia el horizonte. Ahora, dura un ratito, o sea, tipo 8 de la noche ya no va a estar, porque ya se esconde Júpiter por el horizonte. Entonces ya los que quedan pillar estos cuerpos ahí tienen que ser tipo 6:30, 6:45. Pero afortunadamente son fenómenos que ocurren bastante seguido, digamos, no es algo que tengamos que esperar un par de años, pero la gracia es que ocurre entre diferentes planetas. Mercurio, sí. A Júpiter, después puede ser Saturno, Marte.
1: Y además que dependiendo del ángulo de donde estés y el horario que también lo puedas ver, en el fondo la gracia es que hay como Ay, Fran, me encantaría que tuvieras telequinesis porque mi cabeza está funcionando tan mal. Pero el ángulo hace que parezca que los planetas en realidad están súper juntos, ¿cierto? Y esa es la gracia.
0: Claro, son distancias, son proyecciones, ¿cierto?, en el cielo. Pero estos, por supuesto, están súper lejos entre sí, ¿cierto? La Luna está más cerca de nosotros. Mm. Pero Júpiter ya está muy lejos, entonces la verdad que solamente es algo netamente un efecto visual.
2: Y Catalina, ¿esto se ve desde Chile o desde todos los países y partes de nuestro planeta Tierra?
0: No, se ve de varias partes del mundo, no solamente de Chile.
1: Yo estoy buscando a qué hora se está produciendo el atardecer. Mañana el atardecer se va a producir exactamente a las 5 de la tarde con 41 minutos. Así que Fran,
2: la alarma.
1: Alarma.
2: Un tecito.
1: Eso.
2: Nos tomamos un tecito de canela y nos ponemos
1: Y nos vamos afuera, agarramos a Gastón y nos vamos a ver este fenómeno de tres planetas con la Luna. Me encantó.
2: Me encantó el panorama.
1: Oye, te apuesto que la gente más esotérica y mística también nos dirían, saquen los cuarzos y todas esas cosas.
2: Limpieza energética
1: y toda esa vibración de la Luna y los planetas y el cosmos. No sé si tú eres también de esas o crees en esas cosas.
0: No,
1: una mujer de ciencia.
0: Pero bueno, igual este año tenemos ahí el...

0: para los que quieren hacer alguna cosa, tenemos un eclipse parcial de luna en agosto. Ahí si alguien hace sus ritos, no sé, tiene ahí un ratito que la luna va a estar mordida, ¿cierto? Por el eclipse. Y nada, viene también el solsticio de invierno, el 21, el domingo, que ya es la noche más larga que tenemos en el año, y ya después se empieza a larga del día, así que hay hartos eventos astronómicos importantes que en general marcan, ¿cierto?, el año, que ahí se pueden disfrutar, hay calendarios astronómicos disponibles para quien les guste disfrutar de lluvia de estrellas, de meteoritos, así que hay harto ahí que observar en el cielo.
1: Hay harto entonces para poder estar atentos durante los próximos meses. Muchas gracias, Catalina, por conversar con nosotros. Catalina Urrejola, doctora en astronomía de la Universidad de La Serena y colaboradora del Observatorio Astronómico Nacional.
2: Muchas gracias, buenas noches.
0: Un gusto, que estén bien, buenas noches.
3: Fran, te tengo una pésima noticia.
2: Cuéntame.
3: Porque no consideramos una externalidad. Te cuento que, de acuerdo a la Dirección Meteorológica de Chile, mañana va a estar todo lo que es nublado a esa hora. Y el teléfono, porque a veces el teléfono la chunta más que Meteo Chile, sí, porque estamos con cosas. Sí. Anuncia lluvia miércoles, jueves, sábado y domingo. Ampliaremos. Hoy era el día, pero bueno, en fin. Vamos a una pausa muy cortita y ya volvemos hoy en la radio.
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0: 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Hay un estudio que es preocupante, que dice que casi el 80% de los trabajadores en Chile asegura que su sueldo le dura menos de 2 semanas y el 90% declara no tener capacidad de ahorro. Vamos a hablar de este tema con Aurora Sepúlveda. Ella es creadora de lacontadora.cl, experta en finanzas personales y con tan poca educación financiera que tenemos en este país. Estamos muy contentos de recibirla en nuestros estudios. ¿Cómo estás?
1: Muy bien.
0: Bienvenida. Sí,
1: muchas gracias.
0: Este es un estudio de Laborum que genera preocupación, pero sorpresa, no, al menos en mi caso, ¿no? Sí. ¿Cómo lo viste tú?
1: No, esto lo hemos conversado en otras ocasiones, que se repite constantemente, y lamentable es que siempre estamos viviendo como con el sobreconsumo, o de repente estamos haciendo como todos los esfuerzos para llegar al final de mes y dependemos mucho de la línea de crédito y de la tarjeta de crédito.
0: Sí, o el crédito de consumo, que es lo claro. Que ojalá debiésemos evitar a como de lugar.
1: Hay veces que lo necesitamos, pero sí, por mala administración, porque nos pusimos a gastar y nos sirve para tapar estas cuentas que no debimos haber gastado, pero la gran mayoría vivimos con la línea y la tarjeta de crédito. Entonces, como que se vuelve un círculo vicioso.
0: Sí, totalmente.
1: Porque recibo el sueldo, no me alcanza, entonces vivo con esto.
0: ¿Sabes lo que yo hacía antes? En otro trabajo. Me transferían el sueldo y yo miraba, porque todos empiezan, no, pagaron. Entonces ahí uno se mete a la aplicación del banco y yo miraba y decía, ah, qué bonito. Le hacía un pantallazo como para que quede registro, porque al tiro se te va. Así, empezaste a pagar las tarjetas, te sacan el crédito hipotecario, en fin, y fue. Sí. Y de hecho, el 91% de los chilenos dice que está endeudado.
1: ¿Quién no?
0: Sí, pues.
1: ¿Quién no? Y acá me pasó con el tema de lo que pasó del CAE, que muchos empezaron a angustiarse porque todavía no ven el reintegro de ese dinero. Y este mes les pasó mucho el que no teníamos este ahorro de emergencia.
0: Sí, pues.
1: Y claramente nos pegó súper fuerte. Lo mismo pasó en pandemia, de que nadie tenía este colchón de ahorro para afrontar de un día para otro qué nos pasaba. Sí. Y a mí también me pasó, o sea, como que esta angustia de decir, ¿qué hago si es que no tengo otra fuente de ingreso o no tengo este ahorro?
0: Ese es el tema que angustia un montón. Ayer hablábamos de la salud mental masculina, donde el estrés económico, sobre todo, tiene una tremenda influencia, ¿cierto? Como sostenedores de la casa, etcétera.
1: Claro.
0: Ahora, para las mujeres también, mujeres independientes, etcétera, también es súper complejo. Y como tú dices, claro, nos vamos endeudando un poquito y se va transformando en un círculo vicioso, a menos que, no sé, nos saliera un pituto que justo podemos destinar la plata a eso y ya, nos ordenamos. Pero también pueden salir imprevistos.
1: Totalmente.
0: O sea, se te enferma una mascota, te sale más caro que tú ir a la clínica, por ejemplo.
1: Mira, dentro de las preguntas que yo he realizado a través de mis redes sociales, lo que más se repite es que se han endeudado por salud, por estudios, que no han querido solicitar los famosos créditos. Entonces ahí tú te das cuenta que sí, son algunos que se han endeudado por cosas que no son necesarias, pero otros que tienen fundamentos como, me endeudé por la enfermedad de mis familiares, me endeudé por una enfermedad y una crisis personal, me endeudé por estudios. Entonces, no estamos hablando que todos están endeudados por cosas innecesarias, sino que por cosas que realmente uno lo necesita. Y si tú caes inmediatamente a alguna crisis, alguna enfermedad, ya te va a salir costoso. Entonces,
0: es el tema, que hay que tener plata para los imprevistos, pero no se puede nomás.
1: Claro.
0: Bueno, la mayoría de la gente no puede, claramente, por lo que dice el estudio, ¿no?
1: Pero idealmente, si nosotros tenemos la posibilidad, y de hecho, ahora, pasando las vacaciones de invierno, no nos vamos a dar cuenta y ya vamos a tratar de empezar a celebrar las fiestas patrias. ¿Y quién no se da cuenta que cerramos los ojos, lo abrimos, ya estamos en Navidad, año nuevo?
0: Es que para el 18 sí hay plata, para el 18 hay plata. Para comprar los regalos y ahí uno dice, chuta,
1: no,
0: pero lo comido y lo bailado para el 18 no te lo quita nadie.
1: Mira, yo soy al contrario, soy de las personas que dice, tengo un presupuesto y eso lo hacemos rendir. Y de hecho, ahora hago partícipe mucho a mis niños y les dije, estas vacaciones como que no tengo presupuesto porque ya salimos en verano.
0: ¿Vacaciones? ¿Qué
1: sí.
0: es eso? Ya se me
1: olvidó. Ellos salen, pues, y uno ahí tiene que estar haciendo los malabares entre trabajar y acompañarnos.
0: Exacto, no queda otra porque se vienen las vacaciones de invierno. Yo quiero pedirle a nuestros auditores que parte participen, porque miren, acá está diferenciado por porcentaje, que se le preguntó a los chilenos cuánto les dura el sueldo.
1: No, poco.
0: Un 79% de los trabajadores en Chile dijo que le dura menos de 2 semanas, un 23% que le dura menos de 1 semana y un 11% que les dura justo 1 semana. Solo un 6% de los trabajadores su sueldo le alcanza para cubrir todo el mes. Se nos está escribiendo Clara Luisa, que siempre nos escribe, la amamos, y dice, hola, en pandemia me costó mucho pagar mi crédito de consumo, un viaje al Cusco, del que no me arrepiento de haber ido, qué lugar más lindo. Sí. Con mucho esfuerzo y apretada de cinturón, pagué. Desde ahí nunca más me he endeudado y espero no volver a hacerlo. Sí, porque la idea es aprender de esos plazos.
1: Claro, antes de salir de vacaciones y de viaje, siempre vamos a sugerir juntar la plata y después tomar la decisión, claro, de destino, o ahora empezar a ver, oye, ¿dónde podemos ir? Y después empezar a juntar las lucas y nunca endeudarse, porque pasa esto, o sea, como sí, que los imprevistos siempre van a estar, porque muchas personas me dicen, ya, pues si nunca nos va a pasar nada. Por eso nacen los seguros, por eso nace el que uno dice tener los seguros necesarios, porque también nos venden como esta instancia del miedo, del terror.
0: Sí, y que si todos tenemos que tener asegurado.
1: Súper insegura, te van a vender todos los seguros a vida y por haber. A mí me pasó
0: también. Y además que tampoco hay plata para comprarse todos los seguros de la vida. O sea, pero, si estamos viendo esta estadística.
1: Si tú vas en postnatal, te pillan como súper débil y te van a vender un montón de seguros. Y si te mueres, ¿cómo vas a dejar a tu niño? Y
0: ¡ay, que no qué sé terrible!
1: Qué me pasó. Entonces, como que tuve que bloquear a la chiquilla que me estaba vendiendo seguros, porque al final te crea una crisis de angustia, porque efectivamente tú tienes a tu bebé o a tu niño muy chiquitito y tú dices, efectivamente, ¿qué me pasa? Que no sé qué. Y claro, tú estás ahí a punto de gastar, aunque sean 100,000 pesos, que yo digo, son 100 lucas, y uno está dispuesto a pagarlo, pero después dice, oye, pero estos son finanzas personales, necesito llegar a final de mes. Ya, ahí hay que tener ojo. Pero con respecto a ese estudio, efectivamente está costando mucho llegar a final de mes. La UF sigue subiendo, la canasta familiar, y por eso yo sigo insistiendo que el IVA dentro de la canasta familiar no debería existir. Ahora estamos dentro de que tiene que seguir avanzando, que se saque el IVA a los remedios. Pero también estamos viendo de que va a ser dentro del registro social de hogares y tenemos que seguir esperando de cómo nosotros vamos a solicitar esa devolución. Porque si lo implementan las farmacias, vamos a tener todo ese descuento y hay veces que, por ejemplo, yo o tú no lo necesitamos. Entonces nos podrían traspasar ese beneficio, siendo que otra persona sí lo necesita realmente.
0: A propósito, atrás tuyo salían imágenes de pastas, harina, estamos viendo el pan. Exacto. El 52% de los chilenos asegura que su poder adquisitivo disminuyó de manera importante en los últimos 2 meses. Y lógico, ¿no? Si al final todo va subiendo, bueno, lo vimos con la benzina, que ahora hay mucha especulación, que va a tener 2 bajas sostenidas, etcétera. Pero en general todo se va encareciendo, ¿cierto? Sí. Y lo que dicen todos, menos los sueldos. En fin, también mi generación es muy de, porque tú estabas hablando del ahorro, mi generación es muy de Dios proveerá, como dale, la vida es una, filo, y después no, vacaciones, el tarjetazo, después se pagará. Pero lo ideal, que lo hablábamos hace un rato con la Fran, es ojalá ponerse metas como ya, si me quiero comprar un auto, que esa sea mi motivación para empezar a ahorrar todos los meses. Si quiero ir de vacaciones, ahorro para luego pensar ya, ¿dónde me voy? Porque esto es lo que alcanza a juntar, ¿no? En general, lo hacemos al revés.
1: Mira, ahora también pasa de que las nuevas generaciones tienen la oportunidad de vivir mucho más tiempo con los papás, pero están gastándose todo el sueldo en viajar, en los gustos, en los gastos, aprovechando esa oportunidad de vivir con los papás. Yo digo, tienen la oportunidad que muchos no tuvimos. Entonces, ahí no desprecien esa oportunidad de capitalizarse completamente.
0: Cuando una vivía con los papás, estaba ahorrando para comprarse el departamento, pero es que ahora
1: no todos tienen la posibilidad de llegar así o que te ayuden a pagar tus estudios. Entonces, aprovechen eso.
0: Claro, lo que ahí va es que ahora la gente joven, digamos, que vive con los papás, hay una generación que son súper jóvenes y que de hecho es como que trabajan lo justo y necesario, no son tan buenos para la pega,
1: pero
0: se cambian
1: disfrutan la vida. Entonces, igual
0: que ellos trabajan realmente para disfrutar, y que encuentro que eso también es bueno. Hay que las cosas tienen que tener cierto equilibrio. Nosotros nos criaron que hay que trabajar y matarse trabajando, y uno como que necesita eso. O sea, mientras más estresada, mejor, soy más productiva y todo va a estar bien. Pero finalmente son personas que trabajan lo mínimo para viajar, para pasarlo bien, para carretear, y que claro, para uno es como extraño, ¿cierto? Sí. Y también está pasando que, además, que como hoy día es imposible comprarse un departamento, los arriendos también están carísimos, la gente está viviendo más tiempo con los papás, y yo lo encuentro, ¿sabes qué? Cada vez más

0: Válido, totalmente. Tenemos algunos mensajes. Mira, acá nos escribe Anicia Monsalve, que le mandamos muchos cariños, y dice: Claudita, buenas noches, soy pensionada, pero aunque no lo creas, me alcanza muy bien mi pensión después de cubrir todas mis necesidades personales y familiares. Soy exageradamente ordenada, ella tiene 74 años, mira qué buen ejemplo.
1: Lo más probable es que también ella haya pagado ya su propiedad y eso también le da una holgura a pagar sus necesidades básicas. Sí. Y eso es lo que también las nuevas generaciones, o que de repente he conocido también, estas personas chutearon y arrendaron toda su vida por los hijos, porque no podían pagar y no postularon a los subsidios para comprar sus viviendas por X razones. Entonces hoy día siguen siendo arrendatarios y claramente ella a los 70 años tiene la posibilidad de mantener un estilo de vida un poco más tranquila.
0: Claro, ahora
1: versus
0: sí.
1: Otra persona que lamentablemente no logró comprarse una propiedad y por eso también sí. Están más preocupados.
0: Ahora, también hoy día la gente más joven quizá no tiene esa aspiración de que la casa propia que nosotros
1: nada.
0: Nos inculcaron. Pero mis papás siempre me decían: cómprate, no arriendes, que va a botar la plata. Estoy súper arrepentida de haberme comprado, porque si yo gastaba X en dividendo, hoy día literalmente pago el doble, y estoy hablando de 5 o 6 años de diferencia, o sea,
1: sí,
0: ya después te deja de alcanzar, ya no puedes pagar el departamento que te compraste hace 5 años.
1: Sí.
0: Entonces, no es fácil. Tenemos otro
1: pero
0: mensaje
1: hay,
0: de...
1: Hay, ¿sí? Hay versiones distintas, o sea, yo sigo viendo como el mapa de todas las personas y de repente va en tu postura. Hay personas que prefieren viajar y como invertir su plata ahí. Hay otras personas que somos como las que somos conservadoras porque tenemos hijos, porque tenemos responsabilidades, que prefieren tener un poquito, mantener a los niños y capitalizarse un poquitito y tener sus ahorros.
0: Sí.
1: Hay otras personas que prefieren ser extremadamente conservadoras y pagar su propiedad y las necesidades básicas tenerlas ya cubiertas. Entonces depende
0: sí.
1: de eso.
0: Claro, Mauricio es de Chinquihue porque quieren participar mucho y aprovechar de que te tenemos acá. En Puerto Montt dice: trabajo en locomoción colectiva y ahorraba diariamente 9.000 pesos. Ahora esa plata es para bencina. El verano que viene no podremos salir de vacaciones o no nos podremos enfermar. Y después no puedo repetir lo que hice. Tenemos a Anicia Monsalve que, a propósito de lo que estamos hablando, dijo que ella tenía, tú decías que ella es muy ordenada y que efectivamente probablemente tiene su casa hoy día. Ella tenía 27 años y tenía su casa y a los 46 ya tenía la casa pagada. Imagínate, otros tiempos.
1: Sí, y también está pasando de que muchas personas están leyendo la letra chica de la escritura y se dan cuenta que sí pueden ir adelantando un dividendo todos los años o ya un porcentaje más alto. Entonces también podemos ir viendo esas posibilidades. No todos quieren adelantar por temas tributarios.
0: Oye, pero yo no sabía, qué buena.
1: De hecho, yo saqué un crédito en un banco determinado que tú puedes ir abonando un poco más. Entonces tú vas acortando los años de ese crédito hipotecario. Pero no todos tienen esa flexibilidad, así que por eso hay que ir leyendo las letras chicas. Y todo depende de tus finanzas personales y cómo los administras, porque hay algunos que me van a satanizar por eso. Hay otros que les encanta tener esa plata e invertirlas en propiedades. Hay otros que dicen: no, esa platita la voy a ocupar para las vacaciones. Y la persona que te escribió, que era Mauricio, dice: no me puedo ni siquiera enfermar. O sea, ahí tenemos que tener cubierto, aunque sea Fonasa, y recordar que si a mí me pasa algo urgente, yo debo ir inclusive a una clínica por la ley de urgencia, me tienen que atender, me estabilizan y de ahí me transfieren a un hospital. Siempre tenemos que estar al día con la contingencia y con las leyes,
0: sí,
1: porque siempre va a haber alguna solución. Y si esperamos como alguna atención como ya normal, sí, pues ya sabemos de lo que va pasando.
0: Sí, Aurora, ya que tú nos hablabas de la letra chica, ojalá que nos hubiesen enseñado educación financiera en el colegio o en la universidad.
1: Lo están pasando muy, muy poquito.
0: Porque hoy día ya se habla un poco más de eso. En mi generación, nada. Y uno de repente ya se encontraba con esta estafa que yo le llamo adultez. Y es como: papá, ¿qué es esto? ¿Y por qué me están cobrando esto?
1: Sí.
0: Y hay gente que es más ordenada y que efectivamente tiene más cabeza para esas cosas o para los negocios, yo no. Y que hacen su Excel todos los meses y saben que gastaron en esto y en lo otro y planifican. Y me encantaría ser de esas personas. No lo soy, pero se puede. Nunca estamos, nunca estar hablar de, mira, la Fran dice que ella hace su Excel, pues, ¿viste? Después me enseñas, porfa. ¿Cómo podemos empezar a ordenarnos?
1: Hoy día, lápiz y papel, empezar a anotar y perder el miedo a la vergüenza, porque

0: muchas veces nosotros mismos con nuestras propias cuentas me han dicho de que como no quieren ese choque de realidad y al final porque empiezan a gastar, darse el tarjetazo, el me lo merezco, entonces como que les da su propia vergüenza de decir, oye, ¿por qué gasten esto? ¿Por qué esto?
1: Entonces, claro. Yo pensé que hablabas de, a mí pues tú no me da vergüenza, pero me da angustia meterme a ver mi cuenta corriente, pues ahí digo, pena. Pero claro, tú dices, cuando revisar tus gastos y decir como, a ver, amiga, o sea, te cuesta pagar la luz, pero mira la cuestión que te compraste, en el fondo eso.
0: Exactamente. Y lo otro que me ha pasado es que si tú vas haciendo un control de cuánto estás gastando en agua, 50,000 pesos por toda la familia, y un mes se te dispara esa cuenta a 100,000, tú puedes ver qué es lo que está pasando. Hubo una fuga, te está pasando algo. Entonces es rápido estar llamando. Y tú dices, no, me están cobrando la cuenta del mes pasado, se me juntó, o realmente hay algo extraño, y tú atajas rápido eso. También está pasando muchas estafas dentro de la tarjeta de crédito que te están estafando por 19,000 pesos y lo están cobrando en cuotas. Y como son 19,000 pesos que te los cobran en cuotas tan chiquititas, tú no te das ni cuenta. Entonces, ¿quién está revisando la cartola de la tarjeta de crédito? Yo creo que casi nadie. No, entonces, te estafan jamás. A ti, me estafan a mí, le estafan a un montón de personas. Y desde ahí, imagínate a cuántas personas están sacando un poquitito a cada uno.
1: Claro, al final tenemos que funcionar también como fiscalizadores, ¿cierto?
0: Y tú tienes que revisar tus tarjetas. Entonces ahí uno se da cuenta de por 2,000 pesos, por 1,000 pesos te van estafando. Entonces es muy peligroso. Y con eso también, o sea, ¿por qué no estamos dando tanto el tarjetazo? Y hay de repente en Instagram que te dice, claro, es muy caro invertir y comprarte una acción de 5,000 pesos o ahorrar 5,000 pesos, pero para comprarte un combo de papas fritas y que no sé qué, de un momento es 5,000 pesos como que lo gastas. Uy, o en una suscripción.
1: Me dio hambre, pero entonces, sí, tienes toda la razón.
0: Eso es importante.
1: Sí, sí. El otro día empezamos con mi amiga, nos juntamos y empezamos a revisar nuestras suscripciones en el teléfono y
0: ¿cuántas?
1: Había una, no, es que había una que pagaba, te juro que yo creo que 100 lucas, en cuestiones que ni siquiera se contaba que las tenía instaladas. Sí. Así que se las borramos todas.
0: Sí.
1: Cuéntanos dónde te podemos encontrar para más consejos.
0: Lacontadora.cl en todas las redes sociales y siempre estoy regalando planilla y todo para que también puedan estar ahí cliqueando.
1: Para que
0: pero hoy día es lápiz y papel y empezar a aterrizar todos los números y sin la vergüenza de nuestras propias cuentas.
1: Uh-huh. Hoy el Senado despachó la ley de reajuste del salario mínimo retroactivo, así que otro día estás invitada de nuevo para que hablemos sobre ese tema.
0: No hay problema. ¿Ya?
1: Muchas gracias, Aurora Sepúlveda, que era creadora de lacontadora.cl, experta en finanzas personales. 21:58, vamos con El Informador.
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1: 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En Bio Bio, una nueva hora. 10 de la noche.
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2: ¿Cómo están? Muy buenas noches, sean bienvenidas y bienvenidos al Informador. Una vivienda de dos pisos.

0: Valparaíso se ve afectada en su totalidad a raíz de una segunda alarma de incendio estructural en San Antonio. Revisamos la información de inmediato con Fabián Corrotea.
1: Sí, es una emergencia en completo desarrollo en la comuna de San Antonio, específicamente en calle El Platanero, con Las Quilas. Se trata de un incendio estructural de una vivienda de 12 pisos, el cual ya tiene una segunda alarma de incendio declarado. Hasta allí trabajan 6 unidades del Cuerpo de Bomberos de San Antonio, más una unidad técnica, como también en la presencia de carabineros y de una ambulancia SAMU. Esto en el marco de lo que serían también personas lesionadas a raíz de este emergencia. Una situación en completo desarrollo a esta hora de la noche en la comuna de San Antonio, en donde trabaja bomberos, ambulancia y también carabineros a raíz de este incendio, con segunda alarma de incendio estructural declarado en calle Las Quilas con El Platanero, en una vivienda de 2 pisos completamente en llamas a esta hora de la noche en la comuna de San Antonio. 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
0: Personal especializado de carabineros detuvo un hombre por el delito de homicidio frustrado en la comuna de La Pintana. Revisamos la información con Jaime Sepúlveda.
2: Personal especializado de carabineros detuvo a un hombre de 21 años por el delito de homicidio frustrado registrado en la zona sur de la región metropolitana. Hecho que se remonta hasta noviembre del año recién pasado, en donde la expareja de este detenido lo acusó en el medio de violencia intrafamiliar de amenazas. Luego de esto, esa misma jornada, desconocidos llegaron a hasta la casa de esta denunciante, en donde efectuaron distintos disparos. Afortunadamente no se registraron personas lesionadas. Con toda esta investigación fue personal del departamento OS9 de Carabineros quien durante esta jornada y en la comuna de Puente Alto dieron con la detención de este sospechoso, el cual incluso al revisar dependencias de su inmueble se encontró un arma de fuego con su número de serie borrado, cargadores y además municiones, las cuales forman parte de toda esta investigación. De igual manera, esta persona se encuentra actualmente en dependencias de un cuartel policial a disposición del Ministerio Público y se espera que el día de mañana afronte el respectivo control de formalización. Bio Bio, la radio.
0: El Tribunal Constitucional declaró admisibles requerimientos presentados por parlamentarios de oposición contra la Ley de Escuelas Protegidas. Nos cuenta Ignacio Mabe.
3: El Tribunal Constitucional declaró admisibles los requerimientos presentados por parlamentarios de oposición en contra de diversas disposiciones de la Ley Escuelas Protegidas. Las acciones fueron ingresadas por diputados y senadores, quienes cuestionaron normas relacionadas con la revisión de mochilas, el registro de vestimentas y pertenencia de estudiantes por parte de las policías, además de otras medidas contempladas en la iniciativa. Con la resolución, el TC dio curso a la revisión de fondo de los artículos impugnados, proceso en el que deberá determinar si las disposiciones se ajustan o no a la Constitución. Desde la oposición valoraron la decisión del tribunal, argumentando que existen dudas respecto de eventuales afectaciones a derechos fundamentales de niños, niñas y adolescentes. Sin perjuicio de lo anterior, el oficialismo ha defendido la normativa como una herramienta para reforzar la seguridad en los establecimientos educacionales. 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
0: Bomberos de Arica continúan con la emergencia en una planta de gas que comenzó cerca de las 13 horas de hoy en esa ciudad. Nos informa Andrés Bravo.
4: Claro, continúa el trabajo por parte de bomberos desde las 13:30 horas que están en este lugar, producto de una fuga de gas en esta planta Lipigas, que está ubicada en Renato Roca con Barros Arana, aquí en la ciudad de Arica. Durante la tarde se realizó la evacuación de 2 establecimientos, el Liceo Comercial y también el Junior College, que están muy cercanos a lo que es esta planta de gas. Fueron trasladados hacia un recinto deportivo cercano también a este lugar y en donde fueron retirados por parte de sus apoderados. Continúa trabajando bomberos, se estima que pueden extenderse hasta la medianoche los trabajos que están realizando a esta hora. Reiteremos aquí en esta planta Lipigas en la ciudad de Arica con esta fuga de gas que que comenzó a desarrollarse a eso de las 13 horas con 30 minutos. Trabajan 3 compañías de bomberos, como decíamos, y continúa entonces en desarrollo. En Arica, Bio Bio, la radio.
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0: Revisamos toda la información del deporte con Diego Osorio.
6: Es así porque está jugando Argentina, la defensa del título mundial conseguida en Qatar, está debutando en Kansas, finalizado el primer tiempo, lo está ganando por 1-0, un golazo de Lionel Messi en el minuto 17 de esta primera mitad. Estamos hablando del grupo J de la Copa del Mundo, 1-0 Argentina sobre Argelia, que además tendrá otro encuentro, otro compromiso a partir de

A 0 horas, el encuentro que van a disputar Austria y Jordania. 1-0 Argentina, entonces le gana Argelia. Finalizado el primer tiempo en Kansas, gol tanto de Lionel Messi, número 14 en la historia de los

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0: las 22:15. Y ustedes seguro que la pueden conocer, porque comenzó a principios de los años 80 su carrera. Se hizo reconocida por su participación en televisión en programas como Vamos a Ver y Sábados Gigantes. Tras unos años interpretando canciones de reconocidos compositores como Scotty Scott, descubrió su beta como cantautora, la cual se coronó con Soledad, su álbum debut de 1993. Desde entonces ha creado obviamente mucha más música, para ella como para otros artistas, porque es compositora, y hoy está trabajando en más material, y se viene además un tremendo evento que ya les vamos a contar de qué se trata. Estamos hablando de Soledad Guerrero. Bienvenida.
1: Hola, muchas gracias. Muchas gracias por estar nuevamente acá en Radio Bio Bio, que siempre nos recibe con los brazos abiertos. Sí. Estamos siempre muy agradecidos con ellos, así que gracias por tenernos acá.
0: Qué rico conocerte en persona. Estamos también con Guillermo Jiménez en la guitarra.
2: Hola, querida. ¿Qué tal?
0: Bienvenido. ¿Todo bien? Muy bien.
2: Muy amable.
0: Ya, cuéntanos primero, ya vamos a estar hablando de tu carrera, pero ¿qué se viene el 20 de junio a las 18 horas?
1: Las 18 horas en Espacio Mata, Centro Cultural Espacio Mata en La Granja, a las 18 horas, el sábado 20, para que no se lo pierdan. Esto es un espectáculo muy familiar para toda la familia, para que puedan llegar. Estos se van tempranito, llegan a las 18, a las 19:30 más o menos, 19:30 estarán desocupados. Los invitamos a celebrar a nuestra querida Gabriela Mistral, a traerla de vuelta a nuestro país. Estamos muy contentos de poder hacer sus poemas, convertirlos en canciones. Estamos en La Granja, para que sepan, Espacio Mata, y allí los esperamos el próximo sábado a las 18 horas.
0: Oye, qué buen panorama, la entrada es liberada, recuerden. Así que
1: totalmente.
0: Incluso lo pueden pasar como, ay, mira papá, regalo el día al padre, mira lo que
1: oye,
0: lo tengo.
1: Sí, qué buena idea, pues.
2: Qué bien,
1: sí,
2: bien.
1: Qué buena idea.
0: Y gratis, ¿ah? Gratis mis consejos de marketing.
1: Sí, sí.
0: Bueno, y ahí van a poder escuchar las 8 canciones de este disco Gabriela Mistral y otras sorpresas, ¿no?
1: Claro, otras sorpresas más, un poquitito de lo anterior, de lo que yo venía componiendo, un poco para explicar por qué llegamos a Gabriela, por qué en esta etapa de mi carrera, por qué nos juntamos este grupo de músicos que ya nos conocíamos un poquito de antes.
0: ¿Y por qué? ¿Por qué llegaste a Gabriela justamente?
1: Yo creo que fue una cosa como sin tanta planificación.
0: ¿Ya?
1: Es decir, yo había hecho estos poemas de Gabriela Mistral, pero solamente para niños. Se me había convocado hacía unos 20 años, 18, 20 años, y ese proyecto quedó, no es que no fuera, no, en algún momento se perdió, no seguimos, no estaban con el ánimo, yo a lo mejor tampoco tenía tanta como experiencia como para hacerlo, pero sí alcancé a componer como 7 temas, y de ahí fue el recuerdo, y alguien se acordó de que yo había compuesto esto, y echar una miradita también a todo lo que yo venía componiendo como compositora. Dijeron, oye, pero la Sole compone sus propias canciones, te toca la guitarra, bla, bla. ¿Por qué no la llamamos y vemos qué podemos hacer ahora en este aniversario de Gabriela Mistral, en que cumple 80 años del premio Nobel? Y ahí fue que salió mi nombre, y ahí llegaron ellos también. Así que ellos, que son Guillermo Jiménez en la guitarra y también Esteban Vergara en violín.
0: ¿Y cómo se ubicaron? ¿Cómo se produce esa sinergia?
2: ¿Sabes que esto fue por una colega mía?
0: ¿Ya?
2: Que trabajamos juntos, que a su vez toca la cara Soledad, que se llama Paola Guerrero y es amiga de la Sole. Entonces siempre se habla de que ellas son como
1: fans. Somos hermanas.
2: Y no hay nada, solamente las dos son cantantes y compositores. Y ella me dijo en un momento, oye, la Sole necesita un guitarrista para tal cosa, y nos conocimos. Y eso fue hace más de un año ya, y sabéis que fue súper bonito empezar a trabajar con la Sole.
0: Hubo buen feeling al tiro.
2: Sí, al tiro. Súper bien.
1: Sí, sí.
2: Súper bien.
1: Sí, que sí. Y gracias, Paulita.
0: Se ríe, pero no, sí, es verdad.
2: No.
0: Sí.
2: ¿Sabes qué? Es que hay algo. Mira, yo soy bien como crítico. Y la Sole compone súper bien. Y eso es súper interesante también. Si no hubiese compuesto bien, yo me habría ido.
0: Claro. O sea, si el proyecto no te convence, adiós.
2: Sí,
0: efectivamente.
2: Totalmente.
0: Vamos a hablar un poco de tu carrera, porque a mí me llamaron mucho la atención tus inicios, que vi unos videos preciosos. Ella muy parada y muy chica, ¿no?
1: Claro.
0: En Sábado Gigante, siendo presentada por Don Francisco. ¿Esas fueron de tus primeras presentaciones?
1: Sinceramente yo venía al colegio, venía ya un poco del colegio, que había partido en otro tipo de programas juveniles también.
0: ¿Ya?
1: No con la frecuencia de Sábado Gigante, que fue durante un año, año y medio, todos los sábados.
0: ¿Ya? ¿Y cuál fue tu primer programa?
1: no me acuerdo de verdad el nombre, pero eran programas todos relacionados como con cantantes nuevos que se presentaban.
0: Muy de nicho, artista emergente.
1: Cometí todos los errores en cámara porque en ese momento no se grababa nada. Entonces, todos los gallos que tuve que tener y todos los desaciertos vocales fueron...
0: Me sirvieron como práctica.
1: Sí, práctica antes de entrar un poquito
0: sátira. ¿Y cómo fue catapultarte de esos sábados gigantes que sabemos lo que significaba ese programa los fines de semana? O sea, lo veía todo el mundo.
1: Sí, fue, o sea, de pasar a ser totalmente desconocida.

0: Yo bastante piola y conforme con ese estatus, digamos, de repente era no poder salir mucho a la calle, porque te conocía todo el mundo, esas cosas como que pasan y se dan, y yo igual no soy tan, que me conocen saben que es verdad.
1: ¿Lo de Sábado Gigante qué año fue más o menos?
0: 83 para adelante.
1: Ya, ¿y tú cuántos años tenías? Y eres muy chica todavía.
0: Sí, tantos años que se me olvidó.
1: Tantos años que se me olvidó. Y dice, oye, pero estáis regia en todo caso.
0: No sé
1: qué ha tenido.
0: Yo veo ahora los videos y digo, qué era guapa.
1: Ya, pero es que cualquiera, pues si venía saliendo del colegio, cuento y no tesoro. ¿Y sabéis qué encuentro aquí? ¿Cómo el
0: sí,
1: tío?
0: Igual. ¿Sabéis que me gusta mucho la edad que tengo? Creo que si salta, pegarnos el salto ya, como por un minuto por lo menos. Creo que Gabriela de hoy que estoy componiendo, que compuse, me pilló, y por eso quise también traer, después de estos que ya había compuesto, que como que no, que como que quedaron ahí, quise componer para la Gabriela adulta también.
1: Ay, qué bonito. Sí, pues porque hay una diferencia. Si al final todos evolucionamos. Sí, por eso a mí me gusta el paso de los años.
0: Y también, fíjate.
1: Sí. También. Vamos a partir con algo en vivo Unplugged. Porque tengo entendido que nos trajeron cosas preparadas.
2: Total y absolutamente.
1: A ver,
0: si quieren arriesgarse a mis errores en guitarra.
1: No, perfecto.
2: Sí, me oigo.
1: ¿Me escuchas? Yo también te escucho.
2: Sí, sí.
1: ¿Piececitos?
2: Piececito.
1: Un pedacito por lo menos. Sí, vamos a pedacitos para... 3 y...

0: Wow, aplausos. ¿Sabéis qué me pasó, Sole? Que yo sé que, bueno, todos maduramos y vamos evolucionando, pero cerrando los ojos, tu voz hoy día mantiene la misma dulzura e inocencia de la voz de la Soledad que vi en los videos de 1983.
1: Mira.
0: Y eso,
1: mira,
0: eso es súper especial también, ¿no?
1: Sí.
0: Porque al final es tu voz característica que la gente la reconoce con el paso del tiempo. Sí. Tenemos a nuestro querido amigo Carlos Tejos que nos mandó un saludo. Dice: qué gusto ver a la Soledad Guerrero. Te mandé un audio, Claudia. Mira, yo acá no puedo reproducir los audios. Ah, lo mismo digo a los auditores cuando mandan audios. Yo acá no los puedo reproducir. No es que no los esté pescando, pero los revisan ahí atrás. Entonces ahora lo vamos a procesar para poder tirarlo al aire, porque queremos escuchar de todas maneras ese audio de nuestro querido Carlos Tejos, que ya nos va a estar visitando también uno de estos días. Mi Dios con 26, estamos escuchando a Soledad Guerrero con esa voz tan dulce respecto a este nuevo álbum con 8 canciones y en homenaje a Gabriela Mistral. Y nos acompaña Guillermo Jiménez en la guitarra, tremendo. ¿Y saben quién viene ahí?

0: partido, porque hay...
1: Sí, hay segundo gol de Argentina, vuelve a marcar Lionel Messi. Interminable, lo que es muy posible, seguramente será su último campeonato del mundo. Esto está más que claro. Marca Messi el 2-0 en un momento complicado para Argentina, porque Argelia venía presionando. Es una contra donde da rebote Lucas Zidane, el hijo, o uno de los hijos, mejor dicho, de Zinedine Zidane. Da rebote que captura a Lionel Messi para mandar la pelota al fondo de la red. Está cerca de hacer historia en la Copa del Mundo, cerca de, en este caso, de alcanzar, bueno, de hecho ya lo hizo a Ronaldo Nazario como segundo máximo anotador en la historia de los mundiales, y está solo un gol, atención, de Miroslav Klose, el alemán, que es el máximo artillero en la historia de la Copa del Mundo. ¿Qué te parece?
0: Perdón, ¿qué dijiste de Zinedine Zidane?
1: Es el hijo, Luca, el portero de Argelia.
0: Es que estamos viejos.
1: O uno de los hijos, perdón.
0: Porque Zinedine Zidane la rompía en Francia 98.
1: Correcto. De descendencia argelina, él opta por la nacionalidad argelina, por eso que está defendiendo la portería en este caso de Argelia. Pero quiero decirle algo, en este, el segundo gol es un fallo estrepitoso de Zidane, porque él no captura un balón que debió embolsar. En todo caso, dio rebote y no hizo más que dejársela.
0: O sea, era
1: atajable. Y en el primer gol de Messi pudo haber hecho algo más. No le voy a quitar mérito en esa, porque es un muy buen remate de fuera del área, en este caso de Lionel Messi, pero él pudo haber hecho algo más. Pero el segundo es error, el fallo garrafal, diría yo, de él, para lo que hablando, ¿no? Una Copa del Mundo.
0: Está lleno de argentinos, y me imagino la fiesta que va a haber afuera del estadio más rato.
1: En Kansas, exactamente, sí, en Kansas es local, de alguna manera, Argentina. Igual hay muchos argelinos, pero la diferencia es abismal en un estadio gigante, ¿no? Como son los estadios estadounidenses.
0: Ya, ¿cómo cuánto le queda al partido? ¿Como media hora?
1: Sí, y en este, bueno, ahora estamos observando una atajada extraordinaria de Zidane, que acaba de sacarle el tercero al propio Messi.
0: Sí.
1: Gianni Infantino, presidente de FIFA, aplaudiendo en uno de los palcos, la actuación del número 10 argentino. En este caso hay que darle mérito porque es una gran atajada. Claro, pero viene del fallo anterior, ¿no? Que le sirvió al propio Messi para convertir el 2-0.
0: Mira, ya, ¿y ahora cuánto crees que va a terminar el partido?
1: Y bueno, ahora, si podría ver el futuro, Claudia.
0: No, pues son predicciones. ¿Y ahora cuánto tú?
1: No, yo creo que se le puede abrir el partido argentino, así. Se le puede, porque de hecho está atacando como para ya definir y rematar un partido que probablemente está muy de cara.
0: Yo le tengo fe a Messi con un tercer gol. Gastón, eso sí, no le apuntó esta vez. Pero es que,
1: Está lejos. Bueno, todavía falta partido y hay que ver si Argelia no convierte un gol de descuento que pueda llevarlo a soñar con un empate, pero está lejos de darse aquello, sí.
0: Sí, vamos por
1: falta
0: el 3-0
1: un poco más de 20 minutos.
0: Se lo merecen los argentinos campeones del mundo. Ya, pues, cuando quieras nos interrumpes de nuevo.
1: O
0: si quieres te quedas escuchando música.
1: Con mucho gusto. Las dos cosas. ¿Cierto? Escucho música y si hay más información de este partido estaremos informando como es habitual. En cada uno de los partidos del Mundial.
0: Esté
1: muy bien.
0: ¿Tenemos otra canción?
2: Sí, claro.
3: ¿Sería esa o otra?
0: La que ustedes quieran. Veía por ahí en ese video, no sé de qué año es esa canción.
3: Como
0: no
3: movidita. Sé,
0: claro, como movidita, sí. Ah, que no la preparamos.
3: ¿Cuál es?
0: Ah, porque teníamos preparada a Gabriela nomás.
3: Quizá no lo han ensayado juntas eso, incluso.
0: No, esa no. Esa
2: no,
0: es imposible.
3: Esa es de antes.
2: No. Sí.
0: Claro, esta. Ya, entonces la que quieran de Gabriela.
2: ¿Quieres ver cuál?
0: No la he ensayado contigo. Qué increíble. Veníamos preparando a Gabriela, pero podemos tocar Cariño Mío, por ejemplo, también, ¿o no?
2: Sí, pero
0: también,
2: claro,
0: perfectamente. Así que si quieres tocamos un pedacito de Cariño Mío, que es una antigua.
3: Ya.
0: ¿O quieres tocar a Gabriela? Nosotros
3: no, es que después también podemos tocar otra de Gabriela, porque ustedes tienen show pronto. Así que le estamos haciendo el favor de permitirles ensayar en vivo.
2: Ah, muy bien.
0: Entonces vamos a Gabriela.
2: Podrías haber sido abogada. Increíble.
0: Nos vamos a Gabriela entonces.
2: Dale. Es la ronda.
0: La ronda.
2: Cuando tú quieras.
0: Ya.

¡Bravo! Gracias. La tremenda Soledad Guerrero, Guillermo Jiménez en la guitarra. ¿Quieren saber dónde la pueden escuchar en vivo próximamente? Al regreso de esta pausa les contamos. Ya volvemos.

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0: la tremenda Soledad Guerrero en los estudios de nuestra radio. Y nos van llegando mensajes. Tenemos a Javier, que es un auditor, y que dice: hola, buenas noches, señorita Claudia. Soy Cote, soy ciego y soy de Puente Alto. Yo era fan, pero muy fan de Soledad Guerrero cuando él tenía todavía visión. Y ahora me imagino que debe seguir hermosa. Y su voz me evoca esos tiempos hermosos donde yo veía. Recuerdo su carita y su hermosura. Ella tocó una canción con mi amigo Panamá Armónica, Ricardo García Huidobro. Sí, dele sí. Un beso de mi parte con mucho respeto.
1: Sí, pues,
0: gracias por tu mensaje muy bonito. Y yo te puedo decir que efectivamente está preciosa. Hermosa, con la misma carita, la misma nariz, con su pelo lindo, con su chasquilla. Está preciosa. Así que ahí para que tú te la imagines, porque es la misma mujer preciosa que tú recuerdas, efectivamente. Y tenemos a otro fan, nuestro querido Carlos Tejo, que nos había mandado un audio. A ver.
2: Hola, Claudia. Muy buenas noches. Acá viendo y escuchando hoy en la radio. Qué bueno que tienes a Soledad Guerrero, una voz entrañable chilena, hoy cantando a Gabriela Mistral. La recuerdo del año 80 en Sábados Gigantes, que ha mantenido una carrera llena de brillo desde los años 80 y vigente hasta el día de hoy. Dale mis cariños, y le recuerdo cuando estudiábamos teatro en la Academia de Fernando González. Muy buenas noches a todos los auditores de hoy en la radio. Carlos Tejos.
0: Un grande, Carlos Tejos, lo amamos.
3: Qué lindo, Carlitos, quiero contestarte personalmente. Nunca te olvido, nunca te he olvidado. Los mejores momentos en esa Academia de Teatro de Fernando González, que nos retaban tanto, fueron contigo. Fuiste un compañero, un amigo entrañable. Lo pasamos súper bien juntos. Hacíamos, imagínate, yo estuve 4 años y medio en esa academia estudiando teatro. Y Carlitos fue ahí también un gran, gran aporte. Te fuiste pronto, te echamos mucho de menos y te echamos mucho de menos todavía en el ambiente, en el medio. Hace falta. Besos, Carlitos.
0: Es tremendo. Mira qué entrete que se conocían. Sí. Tenemos otro mensaje, él es Roberto, y dice: buenas noches, señorita Claudia Salas. Le envío un fraternal saludo a la genial Soledad Guerrero y agradecerle por rendirle un merecido homenaje a nuestra gran Gabriela Mistral. Y saludos al excelente guitarrista que acompaña a Soledad. Una noche poética musical, dice. Y tenemos también, y que estoy muy de acuerdo con Jorge Núñez, que dice: me acordé del final de la teleserie Ámame. Era muy chico cuando salió, dice, pero vi las repeticiones por esta canción.
3: Sí.
0: Qué canción más linda, sí, esta la
3: sí,
0: amo.
3: Sí, sí.
0: ¿Y la podría cantar en vivo?
3: Sí, sí, la podemos cantar.
0: Ya, me encanta, mi sueño adolescente o infantil. Pero antes,
3: ¿se cumplió
0: el
3: desafío?
0: No.
4: Tercer gol de Argentina en la Copa del Mundo, tercero de Lionel Messi. Atención, porque este gol sí que es histórico. Alcanza Miroslav Klose, el alemán, como máximo anotador en la historia de los mundiales, con estos 3 goles que marca en la noche de hoy en Kansas. 3 para Argentina, 0 para Argelia, 3 tantos, 3 conquistas de Lionel Messi en el partido.
0: Viste, yo te dije que iba a ser 3-0 y que se venía otro gol de Messi.
3: Oye, sí, lo dije.
0: Viste, lo dije, soy seca. Ahora, lamentablemente, gastó.

0: Nostradamus hoy lo pierde todo.
1: También dijo eso. También dijo eso, Claudia Kicker.
0: Sí, no, gastó Nostradamus, pero para la próxima será.
1: Falló estrepitosamente. El platito ya nos corrido un poquito más.
0: Pero lo queremos tanto. No era un buen día para Gastón.
1: No era un buen día, pero ha acertado otros plenos, ya hay que decirlo, ha acertado otros resultados.
0: ¿Cuánto quedan? ¿Como 20 minutos de partido?
1: No, menos. Quedan 12 minutos más los descuentos.
0: Ya, entonces lo cerramos así. 3-0. O tú decís que puede haber un cuarto de Messi. Me encima los tres de Messi.
1: Los tres de Messi. Sí. El capitán argentino es el último mundial. Y lo que buscará ahora es superar la línea del alemán Miroslav Klose.
0: ¿De la cantidad de goles?
1: De la cantidad de goles históricos. Ah. Bueno, pero ahí tiene la disputa con Kylian Mbappé, que no nos olvidemos, y marcó dos también y está también en esa lista ahí. Hoy superaron, por ejemplo, a futbolistas como Jacques Fontaine. El caso de Mbappé va a superar también a Gerard Müller. ¿Sí? Por ejemplo, con el gol que marcó Messi, que entiendo que ahora es cambiado, así, es sustituido por Nicolás Otamendi, que lleva la jineta de capitán. Messi ya no va a poder marcar otro gol en este partido, al menos, va a poder reemplazado. Pero mira lo que estamos hablando, ¿no? O sea, estaba igualando la línea de Ronaldo Nazario, no Cristiano Ronaldo, muchos se lo confundieron por ahí, ni Ronaldinho. Es Ronaldo Nazario, el Ronaldo más grande, claro. Que ahora está un poco excedido de peso, ese mismo, sí, exactamente. Que propietario del Valladolid, ese. Bueno, y con este lo supera. Es decir, con este, como decíamos, iguala la línea de Klose. Estamos hablando de ya palabras mayores.
0: Oye, ¿y el pololo de Tini, Tini, Tini juega en el Mundial?
1: Sí, claro.
0: ¿Rodrigo de Paul?
1: De Paul, sí, ha jugado titular.
0: ¿Viste? Dicen que las mujeres no saben nada de fútbol. Yo sé que Messi está con Antonella desde muy chico. Uh-huh. Sé que Rodrigo de Paul pololea con Tini.
1: Exacto.
0: ¿Qué más sé? Que Ronaldo está con la... ¡Oye, tremendo!
1: Cristiano Ronaldo.
0: Cristiano Ronaldo con la Georgina.
1: Sí.
0: Sé de tarjetas rojas porque red flags por montón hoy día en el mercado con los hombres.
1: Ah, claro.
0: No, yo te sé un montón de fútbol, así que cuando quieras podemos hacer una dupla, Diego.
1: Sí, no hay ningún problema. Yo vengo acá a informar prácticamente todos los días, si no está el señor Felipe Espina, que se pone a cantar aquí, claro.
0: O los fines de semana está mi ex, don Pancho Aguiluz.
1: También.
2: ¿En serio?
0: Mira la cara que puso.
1: Sí.
0: Por supuesto que sabía.
1: ¿Y quién es? Además, supe que el primer día quiso acompañarlo, usted le dijo que no.
0: Sí, más tierno.
1: Yo quería venir
0: a acompañar a mi primer día de radio y yo decía, pero sí, es como el papá acompañando a la hija al jardín infantil, qué vergüenza, me van a hacer bullying mis compañeros, no.
1: Eso para que no crea que no sepa.
0: Sí, sabes todo. Ay, que son cabineros. Felipe te contó.
1: Está muy bien. No.
0: Yo que le invito al karaoke.
1: No, dejes tranquilo, Felipe, que está.
3: Sí, obvio. Tranquilo.
0: Anda echando el agua.
1: Tranquilo, no se preocupe.
0: Y bueno,
1: así las cosas.
0: ¿Cómo va a ir a celebrar? Porque obvio que vaya a celebrar.
1: No, para nada. No. Uno está en tarea informativa aquí, compartiendo con ustedes la Copa del Mundo.
0: ¿Tú
1: es más, le voy a adelantar algo más. Mañana estaría aquí a las 10 de la noche.
0: ¿Ya?
1: Prácticamente a la hora que usted se va, yo voy a seguir aquí con la última selección sudamericana que queda por debutar, que es Colombia. Hoy nos confirmaba nuestro enviado especial allí, Felipe Espinal, que más de 65.000 colombianos van a estar mañana en el Estadio Azteca de México.
0: ¿Alguna cosita se irá a tomar? Ahora, mi pregunta es, ¿Ferné o Piscola?
1: ¿Ferné?
0: Ah, esto es argentino, pero argentino.
1: Exactamente.
0: Bueno, felicitaciones.
1: Hasta sé la medida que va de Coca-Cola.
0: ¿70-30?
1: Este sí, 70.
0: 70-30, obvio.
1: Ah, eso sí que sabe usted, ¿ah?
0: Sí,
1: eso lo tiene claro. Mira, ahí está la tabla para poder verla, ahí lo puedo observar. Máximo goleador de la historia, ¿ves? Messi 16, Miroslav Klose 16, Ronaldo Nazario 15, 14, Kylian Mbappé con los dos que marcó.
0: Mira, ya, sí, yo creo que ganen la cantidad de goles Messi.
1: ¿Sí?
0: Así que ahora voy a ir por Argentina, ya no voy a ir por Portugal. Todos los días voy cambiando de favorito.
1: Portugal juega mañana, ¿eh? Portugal empieza mañana.
0: Ya.
1: Ahí. También quiere sacar, ¿por qué no? Su chapa de candidato. Es para candidato para muchos.
0: Sí, es Portugal. Que sí, por eso. Porque a mí Felipe me dijo que yo tengo que apostar por Portugal. Porque dice que Portugal es bueno. Así que veremos.
1: La pregunta es si está bien, en todo caso, hacerle caso a Felipe. No sé.
0: Bueno, sí, ese es otro tema. Tú sabrás más
1: fíjese
0: que yo.
1: ¿Cómo va la polla, en todo caso, primero?
0: Ah, sí, la polla, ¿verdad? No le estás zundando nada, Felipe.
1: Hoy estuvo, mira, le voy a decir algo al respecto. Y ya con esto cierro. Él le había puesto ganador a
0: Francia. Se viene a defender.
1: Había puesto ganador a Francia y estuvo, sí, exactamente. Está muy cerquita aquí en el

0: Y en el lapso de un minuto y medio perdió el pleno. En todo caso, acertó al ganador, que era Francia.
1: Derecho a réplica en este momento en vivo.
2: ¿Cómo va Argentina?
0: 3-0.
2: ¿Qué le puse yo?
0: Ah, mira, está bien, 3-0.
2: Buenas noches.
0: Pero todavía no terminó. Espere, todavía no.
1: Mirá,
0: todavía no terminó. Espere, le digo, Felipe, quedan 7 minutos.
1: No. Ya, bueno. Cuidado. Hagamos como que todo puede pasar.
0: Sí. Pero ¿ves? Si yo me quedé corto, yo le había puesto 2-0, ahí está.
1: Si termina 3-0, ustedes vuelven y le piden disculpas públicas a Felipe, ¿te parece?
0: No, porque no dije ninguna mentira, yo le dije, hablé del partido de Francia. Él viene a hablar aquí del pleno que está, me parece muy bien, que sume ahí 3.
1: Ya. Oye, Dieguito, si no te molesta, voy a seguir con la entrevista.
0: Sí, no, por
1: ya.
0: supuesto, sígate.
1: Gracias, te queremos
0: muy
1: mucho.
0: Bien. Chau, chau.
1: En cualquier momento te recibimos de nuevo. Bueno, estábamos muy románticos recordando el final de esta tremenda teleserie, así que vamos a escuchar en vivo esta canción preciosa que se llama
3: Aprendí de ti, un pedacito.
1: Soledad Guerrero.
3: Sí. 3 y...

0: Es un honor.
1: ¡Qué lindo! ¡Qué recuerdos! Me gusta mucho más tu versión que la de Alberto Plaza.
0: ¿En serio?
1: Sí.
0: Acústica.
1: Sí.
0: Bueno, ahí vamos a sonar también con esa, pero con violín. Con algunas...
1: ¿Con violín?
0: Sí, puede ser nuestro compañero que falta ahora, que es Esteban, que está en una gira en el sur, lamentablemente no podía venir, pero nosotros somos Soledad Guerrero Trío, somos dos guitarras
1: es por los
0: y un violín. Claro, por los tres.
2: Exacto.
1: Por los tres.
0: Qué bonito lo del violín.
1: Vamos a tener que volver con violín. Bueno, la próxima vez vuelven, la próxima vez vuelven con violín. Queremos recordarles algo, porque estamos escuchando la voz maravillosa de la tremenda Soledad Guerrero, que están alabando todos acá en nuestro WhatsApp. Así que si la quieren ver en vivo y si le quieren regalar a su papá algo para el Día del Padre, pero que no les cueste nada, porque las entradas son liberadas, están todos invitados a su concierto del 20 de junio a las 18 horas, donde van a presentar 8 temas del álbum Cantando Gabriela Mistral y también otros temas de su repertorio, por supuesto, como este tal vez, ¿no? Muy romántico.
0: Exactamente, exactamente. Quiere la pelvía, hay un pedacito ambiental, Ella, que es mi último álbum. Hay un poquitito de todo para que nadie quede con gusto a poco. Van a quedar todos muy contentos. La idea también es que estos temas de Gabriela puedan ser cantables. Eso es lo que queremos realmente, que puedan ser cantables por cualquier persona, no solamente por alguien que le guste la poesía.
1: Y como conocemos en general esos poemas, es más fácil seguirte en la canción, ¿cierto? Claro, porque al final es saberte la letra, ok, hay que ir conociendo la melodía, pero ya todos lo tenemos incorporado, ¿no?
0: Claro, claro. Porque para mí era mucho más difícil aprenderme los poemas leídos que cantados. Cantar era mucho más fácil, entonces lo recomiendo en ese sentido.
1: Mira.
0: Y estamos dispuestos a ir a muchas partes de Chile y ojalá fuera también de Chile, donde Gabriela tiene mucha presencia.
1: Sí, pues.
0: Y somos un grupo que vamos a lugares chiquititos y también a lugares bastante grandes, entonces para que lo sepan todos los chilenos que nos están viendo ahora a través de tu radio maravillosa, ¿cierto?
1: Y para que sepan, esto es en Espacio Mata, que es en Santa Rosa 9014, en La Granja, ¿cierto?
0: Sí.
1: Y va a estar tremendo. Ustedes en general han hecho presentaciones seguidas últimamente, ¿no?
0: Sí, hemos estado...
1: ¿Cómo ha sido la recepción del público? Ese público que te sigue hace tanto tiempo, o que no sabía que tú seguías cantando y que escucha tu voz y te dice lo mismo que

0: veo como, wow, que sigues teniendo la misma voz con esa dulzura tan característica tuya de siempre, ¿no?
1: Sí, me dicen eso, que dice gracias, lo agradezco. Uno no ve lo que ven los otros, pero me agrada mucho que me lo digas porque, y que me lo digan, porque quiere decir que vamos por un camino honrado, honesto, lo que está siendo ahora, y estamos contentos de poder hacer esto.
0: Me alegro.
1: Estamos muy contentos.
0: Mira, tenemos a César, él es conductor de camión, nos va escuchando y dice: buenas noches, señorita, gracias por esta noche. Entre volver a enamorarme y recordar amores anteriores con la hermosa Soledad Guerrero y los goles de Messi, me hicieron la noche. Una ruta tranquila, no? Dice, a Concepción. Le mandamos un abrazo grande.
1: Un abrazo a Concepción, sí. Y a su camión, y que se cuide, y que honorable su pega, es increíble. No saben los chilenos lo que dependemos nosotros de su trabajo, así es que gracias.
0: Absolutamente, así que se cuide y que nos siga escuchando. Aquí Sergio y Laura, los saludamos desde Romeral, Curicó, una muy buena cantante, cariños a Soledad.
1: Qué lindo, gracias, y Curicó también, y para ustedes un abrazo, besos por ese apoyo, muchas gracias.
0: Todos se manifiestan. Maritza Evia dice: oye, dime algo, ¿cómo pueden comparar esta tremenda cantante con esos que cantan música urbana? Qué bueno, la música urbana tiene sus adeptos tremendos. De hecho, acá yo tomo palco, esta es la opinión de Maritza, porque aguante la música urbana. Pero son géneros distintos, obviamente.
1: Sí,
0: sí, sí, sí. Yo entiendo que hay cantantes urbanos que al final cantan como que no se les entiende mucho la letra, no sé si se han dado cuenta.
1: Claro, ese es el problema, porque hay algunas letras en esta música urbana que son buenas. El problema es que no se entiende, y el problema mayor aún es que no se van a recordar. Si no se entiende la letra, no se ve más.
0: No, no quiero criticar, sí, pero igual la rompe, entonces.
2: Sí, pero claro, porque hay una contracultura. Cuando hay una contracultura, la cultura imperante no tiene diálogo alguno con la contracultura. Y eso es algo que está sucediendo. Imagínate lo que sucedió en los años 60 con el movimiento hippie. Un caballero que venía escuchando boleros no puede entender por qué están sonando los Beatles, sonando fuerte con instrumentos eléctricos. Era algo muy avasallador. Sí. Pero también hay que decir que la balada pop y la composición baladística es un arte.
0: Mira.
2: Es muy difícil hacer una balada. Es muy complejo.
0: Es que son géneros distintos. Hay que... Sí. Mira, tenemos... Dice, gracias Claudia por invitarla a ella y su acompañante, gran músico. Dice, la voy a ir a ver a Espacio Mata, no me la pierdo.
1: Allá te esperamos feliz de la vida. Qué bueno que vayas, qué bueno. Y lleva a la familia, porque como sabemos, entrada liberal, lo van a pasar súper bien, la verdad.
0: Sí, oye, están todos recordando la teleserie, otros me hablan del comercial del accidente de Guido Vecchiola. Uy, cómo olvidar.
1: Sí, cómo olvidar ese
0: cómo olvidar.
1: Fue una muy buena publicidad. ¿Sabes qué? Que no podemos dejar de mencionar el decorado que está haciendo Espacio Mata. Es impresionante, tomaron todos los poemas. No les voy a contar mucho porque no quiero matar la sorpresa, pero de verdad han hecho un trabajo precioso, precioso, que también vale la pena no solamente escuchar, sino que también ver lo lindo que lo van a dejar, lo lindo que va a estar el escenario. Vayan y véanlo.
0: Sí, están invitadísimos entonces. Vamos a reiterar las coordenadas.
1: Ya.
0: Porque esto es el 20 de junio, que es este sábado, ¿no?
1: Sí.
0: A las 18 horas, entrada liberada, así que no tienen excusa para faltar. Y teníamos la dirección, esto es en...
2: Avenida Santa Rosa.
0: Eso, es que quiero el número exacto.
2: 90-14.
0: Santa Rosa 9014, en Espacio Mata, en La Granja.
1: Sí.
0: Así que van a tener las 8 canciones de Gabriela Mistral y otros temazos como estos que apelan a la nostalgia. Bueno, son las 22:55. Les queremos dar las gracias por haber venido. Han sido momentos súper bonitos, ¿no? Poder recordar, que la gente vuelva a escuchar tu voz, que algunos decían, chuta, mira que andaba perdida, y no estabas perdida.
1: Estamos
0: siempre
1: componiendo,
0: estuviste aquí. Estaban componiendo, sí, exactamente. Sí. Bueno, Guillermo Jiménez en la guitarra. Soledad Guerrero, cantautora tremenda. Nos vamos a despedir con música. Nos vamos con Es Imposible, de la tremenda Soledad Guerrero.

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2: Partimos tomando contacto con una de nuestras unidades móviles en la región metropolitana, Jaime Sepúlveda.
3: Carabineros se encuentra realizando las primeras diligencias luego de un choque violento de un vehículo en contra del muro de un inmueble, todo esto en la comuna de La Pintana. De acuerdo a la declaración de testigos y vecinos, de manera bastante preliminar, estos indicarían que en primera instancia un grupo de desconocidos a bordo de dos automóviles aparentemente habrían intentado sustraer un automóvil a una víctima. Este último, para frustrar esta situación, habría escapado por varias cuadras y específicamente en la intersección de Avenida Santa Rosa con calle El Lingue, habría chocado con un poste del alumbrado público, también el muro de este domicilio. Es por eso que los asaltantes, presuntos asaltantes, habrían finalmente huido en dirección desconocida. En estos instantes, personal de carabineros se encuentra registrando mayores antecedentes. Se espera que el oficial de ronda entregue declaraciones para confirmar la veracidad de estos hechos. De manera preliminar, tanto quien sería la presunta víctima, como también las personas que estaban al interior de este inmueble afectado, no habrían resultado con algún tipo de lesión, por lo cual son las primeras diligencias e indagatorias que están en pleno desarrollo en estos instantes en la zona sur de la capital. Biobío, La Radio.
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2: Tenemos resultado, Diego Osorio.
4: Sí, señor, final ya en la ciudad de Kansas, Estados Unidos, Argentina, con tres conquistas de Lionel Messi, superó 3-0 a Argelia en su debut mundialista, la defensa del título mundial, y alcanzando además con estos tres goles el jugador argentino a Miroslav Klose, de momento como máximos anotadores en la historia de los mundiales. Klose y Messi, 16 tantos, 15 Ronaldo Nazario, 14 Gerard Müller y Kylian Mbappé, con los dos goles que marcó en la tarde de hoy con Francia ante Senegal. La Copa del Mundo, entonces, finalizada la jornada de día martes con el triunfo de Argentina por 3-0 ante Argelia con tres goles de Lionel Messi.
2: Y continuamos en nuestro país. La Corte de Apelaciones de Iquique revocó parcialmente las medidas cautelares para la organización dedicada a la venta de licencias de conducir fraudulentas, esto en Alto Hospicio. La información la tiene Cristian Núñez desde Radio Biobío en Iquique.
5: Acogiendo parcialmente la apelación de la Fiscalía, la Corte de Apelaciones de Iquique revocó hoy durante esta tarde la caución dispuesta por el Juzgado de Garantía de Alto Hospicio para dos funcionarios municipales que están involucrados e imputados por la venta de licencias de conducir fraudulentas en el municipio de Alto Hospicio. De este modo, ambos imputados deberán mantenerse en prisión preventiva durante dure la investigación. Sin embargo, un tercer funcionario municipal, de iniciales RRPO, la Corte confirmó su arresto domiciliario total. De esta forma, 8 de los 10 imputados formalizados por asociación criminal, cohecho, soborno, lavado de activos y obtención y falsificación de licencias de conducir se mantendrán privados de libertad en un recinto penitenciario durante el transcurso de la investigación. En Iquique, Biobío, La Radio.
2: En juicio abreviado, la Fiscalía consiguió condena contra 4 ex colaboradores de la ex alcaldesa de Maipú, Katy Barriga, por fraude al fisco. La información con María Agramón.
6: La Fiscalía Metropolitana Oriente logró condenar en procedimientos abreviados a 4 exfuncionarios de confianza de la exalcaldesa de Maipú, Katy Barriga, por el delito consumado de fraude al fisco. Se trata de Ana María Cortés, Juan Carlos Quesada, Matías Silva y Andrea Díaz, quienes integraban el denominado Círculo de Hierro de la ex jefa comunal durante su administración. Los condenados reconocieron su participación en los hechos investigados y recibieron penas de 4 años de presidio, las que serán cumplidas bajo el régimen de libertad vigilante intensiva. La resolución corresponde a una de las aristas del denominado caso Maipú, mientras la investigación principal que involucra a Katy Barriga continúa avanzando en tribunales. 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
2: El cielo en Santiago presenta nubosidad parcial a esta hora. La temperatura es de 8.5 grados y la humedad alcanza el 65%.
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1: Resultados de la Copa del Mundo, día martes. Francia, actual subcampeona del mundo, derrotó por 3-1 a Senegal. Dos conquistas de Kylian Mbappé, entre los máximos goleadores artilleros en la historia de los mundiales, el francés. Dos tantos, hablando de goleador, de Erling Haaland para la victoria, la goleada de Noruega 4-1 ante Irak. Y acabo de finalizar hace instantes en Kansas, Estados Unidos, Argelia, tres goles de Lionel Messi, que de hecho alcanzó a Miroslav Klose como máximo anotador en la historia de los mundiales con 16 conquistas. Tres goles de Messi para la victoria de Argentina 3-0 ante Argelia. Este es el grupo J de la Copa del Mundo, que en pocos minutos, a partir de las 0 horas, tendrá otro compromiso. Los otros dos rivales de grupo, en este caso hablamos de Jordania y Austria, que se van a enfrentar en la ciudad de Santa Clara, en los Estados Unidos. Jornada de martes en el Mundial de Fútbol de la FIFA 2026.
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1: Siempre tenemos panoramas, hoy vamos a hablar de teatro y además de una obra súper, súper interesante, así que ya nos acompañan. Antenor Allende, que yo encontré que el nombre ya es total, es precioso, y es con su bisabuelo, que es el director de la Desideria Teatro, y con Álvaro Cisternas, que es el productor, que está con los nervios de punta porque mañana estrenan. ¿Cómo están? Bienvenidos.
2: Hola, hola. ¿Qué tal?
3: Muchas gracias por la invitación, sí, por permitirnos estar aquí.
1: Gracias a ustedes porque me parece súper interesante lo que se viene con esta obra, Gay Male, que va a estar 17, 18, 19 y 20 de junio. ¿Hoy día qué día es? 16. Claro, entonces desde mañana en el Teatro Sidarte, 19:30 horas.
2: Así
1: antes
2: es.
1: De irnos a dónde comprar las entradas, etcétera, ¿de qué se trata Gay Male?
2: ¿De qué se trata, señor productor? Yo la escribí, así que sé exactamente de qué se
1: Entonces,
2: trata.
1: Entonces, nada que el productor, cuéntanos tú de qué se trata.
2: Sí, por
1: ya
2: favor,
1: vamos a hablar con Álvaro.
2: Ya. Bueno, Gay Male, a nivel. Lo que uno puede comprender a nivel de lo que lee, así a nivel rápido, es que es una pareja heterosexual,
1: ya.
2: ¿Sí? Un hombre y una mujer, que están atrapados en una cama. Sí, llevan mucho tiempo de relación y están atrapados en esta relación.
1: Es como atrapados en la monotonía.
2: Claro,
1: ¿ya?
2: Un poco agotados en esa monotonía y todo. Entonces lo que ocurre es que ya en esta repetición se empiezan a develar cosas y se devela algo muy importante, que la mujer es un hombre. ¿Sí?
1: Ajá.
2: Entonces, la mujer es un hombre trans. Y el hombre queda, ¿qué onda si yo estaba con una mujer? Entonces, yeah. Ahora pasan a ser una pareja homosexual.
1: Sí, ¿y qué ha pasado? Pues yo he visto casos.
2: Claro.
1: Y que es difícil para la pareja, no sé, pone tú, ya, yo estoy pololeando, a mí me gustan los hombres, pero él me dice que es mujer. Entonces claro. Uno dice... Ya, pero entonces soy lesbiana, pero igual él es hombre. Entonces, como que claro, ahí hay como que tiene que volver a identificarse de qué tipo es la relación, porque es como
2: sí
1: que es. Nos obligaran a ponerle nombre también, ¿cierto?
2: Tal sí. Cual.
1: Ya, y ahí me imagino que este personaje tiene que procesar justamente eso.
3: Sí, y es bastante interesante lo que ocurre. A mí, bueno, desde el principio me cautivó la dramaturgia desde la primera vez que la leí, porque creo que está jugando constantemente con las expectativas del espectador, ¿no? Como uno lee el título Gay Male y al tiro piensa, bueno, va a ser algo de corte o tinte homosexuales y toda la línea temática se va a trabajar desde ahí. Pero a medida que vamos avanzando en la obra, nos vamos dando cuenta de que, claro, habla acerca de una pareja heterosexual en un principio que está en crisis. A partir de esta crisis, ellos se reformulan, pasan de ser

0: una pareja heterosexual, una pareja homosexual, ¿no? Claro. Un hombre y un hombre trans. Y luego, hacia el final, nos vamos dando cuenta, bueno, lleno de tintes comediescos, de drama, ¿verdad? La gente se va a reír mucho. Nos gusta mucho como el concepto de dramedy, pero a final de cuentas nos damos cuenta de que esta es una historia de amor.
1: Sí, pues que eso es.
0: Sí.
1: Ahora, esto pasaba ya, está, que me lo trato de imaginar porque a veces como que uno se confunde, ¿no?
0: Sí,
1: ya, entonces está
2: mucha terminología.
1: La sí. relación, ya, está esta relación heterosexual, hombre-mujer. Y finalmente, pues, tú, la mujer le dice, ¿sabéis que estoy transicionando para ser hombre? Po.
0: Claro.
1: No es que nació hombre, entre comillas, y transicionó y hoy día es mujer. Es que es mujer, se supone físicamente sí. mujer, biológicamente mujer, y le dices, es que en verdad soy hombre, me siento hombre, voy a transicionar.
0: Así es,
2: sí.
1: Ah, como lo que le pasó a Lux Pascal, po. Y que, claro. ella, y que ella, de hecho, estaba pololeando, y que él fue como, wow, como que tengo que... A ver, yo estoy enamorado de él, y soy gay,
0: claro,
1: pero ahora voy a estar enamorado de ella,
0: claro.
1: pero yo no soy heterosexual. Entonces, claro, y ahí uno dice, bueno, es que el amor es amor, ¿cierto?
0: Sí, pues, así es.
2: Y fue... Fue lo mismo, pero al revés.
1: Claro, fue lo mismo al revés, sí.
2: Sí. Es muy interesante en el fondo cómo en el fondo se va desarticulando. Jugamos harto con esos conceptos, ¿no? Como de la sexualidad, la homosexualidad, la bisexualidad, como los distintos paradigmas que engloban, pero al mismo tiempo encierran todo lo que vamos... clasificando dentro de la manera en la que nos vamos relacionando. Entonces, creo que es bonito entrar en esas contradicciones, en esos problemas, porque creo que ocurre más de lo que pensamos.
1: Sí.
2: Al mismo tiempo, creo que es bonito justamente algo que dijiste, como de los límites del amor, ¿no? Como, ay, parece que igual estoy dispuesto a estar contigo a pesar de... bueno, ¿qué importa? Homosexual, bisexual, quiero estar contigo. Creo que hay algo muy bonito ahí también. O creo que también hay algo interesante en decir, ¿sabes qué? Soy un hombre y como que tú me digas, soy un hombre ahora, vestida así, con tu pelo y todo, y tú me digas, ¿sabes qué? Te tengo que decir algo, soy un hombre. Porque uno ve al hombre trans, ¿cierto?, como ya transicionado, ¿no?
1: Sí.
2: Pero, ¿en qué momento, cuál es la primera vez que una persona trans le revela a alguien que es trans? Antes de verse trans. ¿Y qué es verse trans?
1: Exacto.
2: ¿Cachai? Como, sí. ¿Y qué es verse? Y entonces, ¿qué es ser hombre? ¿Qué es ser mujer?
1: Claro.
2: ¿Cómo porque, se ven los hombres?
1: Porque
2: ¿cómo?
1: Tú me puedes decir, soy mujer... Y como estás ahora también.
0: Claro.
1: Con tu barba, sí, con tu look súper masculino. Y
2: ah, sí. Ah.
1: ¿Por qué tengo, claro, ¿por qué tengo que verme como mujer?
0: Claro.
1: Para sentirme mujer y presentarme como mujer.
0: Así
1: y que bueno, y que hay gente que justamente que no entiende este tipo de cosas, le cuesta más. Bueno, tenemos justamente un comentario en nuestros auditores que dice, bien rebuscado el tema de la obra.
0: No, sí.
1: No, es que, mira, le mandamos un beso a Eduardo, gracias por escucharnos. Lo que pasa es que, claro, quizás yo además lo estoy explicando muy mal, porque yo al principio no entendí, yo me sé que ya. Había nacido, no sé, ponte tú con genitales femeninos, qué sé yo, y ya había transicionado, pero no.
2: No.
1: Acá hay un hombre y una mujer que están juntos.
0: Sí.
1: Y que ella le dice, soy hombre, me siento hombre, soy hombre. Y aunque se vea como mujer. Y ahí empieza la transición y ahí uno ve si se queda o no se queda. Po.
0: Así es.
1: Porque a todos se le pone nombre y todo se tiene que definir, ¿no? Hoy día se habla de bueno, no la, solamente la monogamia, pero de la poligamia y el poliamoroso.
0: Claro,
1: y hay tantos conceptos que es como que uno tuviese que entrar en una de estas clasificaciones.
2: Sí, po.
1: Y hay cosas que quizás no están tan definidas y está todo bien también, ¿no?
2: Sí, pues también la obra problematiza y se ríe un poco harto de eso, ¿cachai? Como, ¿soy demisexual, pansexual o...
0: Claro.
2: O ¿cuál era? ¿Bisexual, demisexual o pansexual? Y si te fijáis, si vais así como a... ¿Cuál es la diferencia, cachai?
0: Claro.
2: O hay gente que dice, soy trans, no binarie.
1: Ah, bueno, sí, ahí yo ya me confundo. ¿Cachai?
0: Sí.
1: Yo intento, ¿qué significa pero me eso? Confundo.
0: Todos lo intentamos y claro, yo creo que ese es el desafío de la obra. Jugamos mucho con estos nuevos lenguajes y bueno, decirle a Eduardo, decirle a todo el mundo que nos ha pasado mucho, como cuando presentamos las primeras reseñas en las lecturas dramatizadas, mucha gente nos decía,

0: hoy no entendí tanto la reseña o esta, pero una vez que se enfrentan a la obra, le hace mucho sentido y nos ha sorprendido mucho la recepción del público, como que está a propósito de la idea de las representaciones o de lo que el público espera ver, como que claro, en un principio los puede repeler.
1: Sí.
0: Pero después se dan dando cuenta que incluso en estas mismas relaciones que están tan plagadas de conceptos que de repente nos cuesta entender, tienen más de nosotros mismos de lo que pensamos, porque al final el amor es amor.
1: Sí. Es que es lo que decíamos, como ya tanto concepto, chuta, eres hombre, eres mujer, ¿no? es como el que no es solo un slogan, el love is love, que amor es amor, sí. A propósito del mes del orgullo, es eso mismo. Y quiero leer a un auditor que es muy especial. Se llama Humberto Allende. ¿Te suena?
2: Mi papá.
1: Y dice, hola, soy el papá de Antenor y quiero que le digas que estoy orgulloso de él y de sus capacidades profesionales. Tenemos un papá chocho. Se me pararon los pelos. Ay, que soy tan sensible yo. Pero lo encuentro muy lindo. Está chocho.
2: Yo no le conté que iba a estar acá hoy día.
1: No, ¿verdad? Sea, es real, fiel auditor de Radio Bio Bio.
2: Mi papá la escucha todos los días. Yo en la mañana al colegio todos los días. Agua del Carmen.
1: Sí. Amo. Genial, o sea que de casualidad estás escuchando la radio y se encontró con su hijo.
0: Mira.
1: O sea, orgullo máximo, ¿no?
2: Quiero,
1: y él,
2: papá,
1: ha visto. Ay, viste, un mensaje para el papá, a ver.
2: Gracias por escucharme aquí siempre. Anda a vernos mañana. Sí.
1: Eso, ¿el papá ha visto la obra?
2: Vio la lectura dramatizada en el GAM.
1: Ya, ¿y qué le pareció?
2: Y mi papá. Digamos que somos personas bien diferentes.
1: ¿Ya?
2: Yo creo que mi papá es más bien como Eduardo, ¿sí?
1: ¿Ya?
2: No sabemos bien cómo es Eduardo, pero mi papá yo creo que tampoco entiende mucho la idea de la obra.
1: ¿Ya?
2: Yo creo que la debe encontrar un poco compleja, pero le gustó mucho, se rió.
1: Mira,
2: la bien. Encontró interesante, la encontró... atractiva en el sentido de que, claro, se rompe un poco el prejuicio de que uno va a ver algo súper específico que tiene que ver con algo muy distinto a uno, y en verdad uno ve una humanidad muy cercana,
1: sí,
2: bajo un punto de vista distinto nomás, pero
1: sí,
2: que al final, en la manera que tienen de interactuar de pareja estos dos personajes, se asimila mucho a la que uno ha tenido con sus parejas. De hecho, la gente se ríe, pero también llora.
0: Claro.
1: Ah, sí, pues me imagino.
0: Sí, sí.
1: Yo creo que hay mucha gente que se siente identificada, pero también papás de jóvenes que todavía no lo saben entender.
2: Así
1: porque,
2: es.
1: Bueno, acá están llegando algunos mensajes también que yo no los voy a leer al aire porque me parece que la tolerancia es súper importante y el respeto. Pero pasa también porque hay personas que no entienden estos temas.
0: Claro, sí.
1: Y que por eso está bueno darse la oportunidad y acercarse, porque incluso a través del arte quizás les es más fácil.
2: Sí.
0: Claro,
1: ¿no?
0: Incluso a esas personas las dejamos invitadas a conocer nuestra obra, a conocer nuestro trabajo. Sabemos que son temas que son nuevos, que pueden ser distintos y que por lo mismo pueden asustar. Uno le tiene miedo a lo diferente o al otro.
1: Uh-huh.
0: Entonces, creo que incluso obras como esta, que hablan de toda esta conceptualización que de repente nos cuesta tanto, a la vez la acercan, porque, bueno, eso es la temática y todo el rollo que cargamos como compañía, ¿no? Como acercar todo esto, el teatro, el arte, a lo popular. Entonces, la gente incluso... con cosas que pueden parecer tan rebuscadas, la pasan bien, se ríen, lloran y entienden la obra.
1: Acá queremos alejar los discursos de odio. Bueno,
0: claro.
1: El usuario justamente se llama Insolente, así que le hace honor a su nombre de usuario. Yo creo que las opiniones siempre son bien recibidas cuando se hagan dentro del marco del respeto. Siempre está
0: así
1: bueno
0: es.
1: El debate cuando es de esa manera, ¿cierto? Vamos a seguir hablando con ustedes porque además queremos dejar a las personas invitadas para que los vayan a ver. A propósito de eso, tu papá dice, sí, pues si voy el jueves.
2: Ah, mira, pero no me avisó.
1: Pero obvio.
0: Eso. Lo vamos a anotar al tiro en la lista de cortesías.
1: Muy bien. Nos despedimos de BioBio TV, pero vamos a seguir escuchándonos, por supuesto. Seguimos en vivo por la radio. Vamos a una pausa y ya volvemos.
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7: Son las 11 con 29 minutos y estamos hablando con Antenor Allende, que es el director de esta obra, Gay Male, y con Álvaro Cisternas, que es el productor, que está nerviosísimo a más no poder porque mañana se viene el estreno. ¿Cómo vas con eso?
8: Sí, bueno, aquí estamos porque, claro, uno como productor, de repente nuestro oficio está un poco más invisibilizado porque ocurre en las sombras un poco, pero claro, yo, o sea, preocupándome de la pasta, de la tela, del vestuario, hasta del vino que tengo que comprar para el cóctel después y todas esas cosas. Entonces, ahí estamos preparando los detalles.
7: Ay, pero todo va a salir bien. 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No. Melipaz, ¿ya? No,
8: pero perfecto, o sea, yo acá, Melipaz.
7: Yo estaba genuinamente preocupada de ti, de tu salud mental, porque sé que estás muy nervioso, pero yo te quiero asegurar que todo va a estar bien.
8: Así es.
7: Mañana, ¿qué hora es la hora?
9: Mañana es a las 19:30 horas.
7: Ya, y es mañana miércoles, después jueves.
9: Viernes, sábado.
8: Y sábado.
7: Ya, sí. Ay, pero buenísimo.
8: Sí, sí, pero igual es cortita, pero...
7: Sí, es que la temporada es corta porque es esta semana.
8: Claro.
7: Es esta pero ¿sabéis qué? Incluso yo el otro día entrevisté a alguien en otro programa que me decía que hay un como un nuevo concepto que ya no me acuerdo el nombre, pero que era en el fondo hacer obras de teatro con una única función. Y generar como mucho hype durante 2 meses y decir, va a tener solo una función en vez de hacer temporada. Y que se aseguraban como sala llena, qué sé yo, y la gente realmente iba y las repletaba. Iba a haber algunas ahora para la semana, o sea, para las vacaciones en invierno de los niños.
8: Mira, sí.
7: Entonces las temporadas cortas, ojo, porque uno es muy procrastinador. Y el chileno deja todo para última hora. Entonces yo digo, ay, se están
9: presentando difusión...
7: estos cabros que tienen una hora súper buena. Vamos algún día, ya, vamos algún día. Pero, o sea, tú les tenés que decir, no, es ahora o nunca.
8: Claro.
7: ¿Sabes? Y la gente se motiva. ¿Y dónde pueden encontrar las entradas?
8: En el sistema Ticket Plus, Teatro Cidarte, van a encontrar ahí toda la información, teatrocidarte.cl, y se venden a través de Ticket Plus. Recuerden que no hay boletería presencial, ¿ya? Así que si no llegan con su entrada comprada, bueno, ahí igual le podemos ayudar a comprar si llegan presencialmente, pero es a través de online, en línea, se venden la entrada solamente.
7: Ya, ¿y cuánto dura la obra?
9: La obra dura aproximadamente entre 70 y 80 minutos, lo que vendría siendo una hora y
8: una
9: cuarto.
8: Hora, claro.
9: Sí, aproximadamente.
7: Ya, perfecto.
9: Sí, es una obra que tiene una duración, yo creo, bastante adecuada para los tiempos actuales.
7: Sí.
9: Tenemos obras harto más largas, de hecho.
8: Sí.
7: Yo creo que igual se agradece la obra más cortita y todavía uno sale temprano al teatro, te vas a tomar una cosita,
8: sales a comer, esa es la idea.
7: ¿Cierto?
8: Esa es la idea que

0: la conversación que tenemos en el escenario después continúe.
1: Eso, que se replique, salir comentando la obra. Sí, esa es la gracia y eso es lo que ustedes esperan, ¿no?
2: Así es. Sí, y de hecho, así como adelantándome un poquito al problema, pienso, no sé, como en este ímpetu como que tenemos con esta obra que puede ser ideologizante. Nada que ver, ¿cachai? Nosotros queremos que la gente venga a reírse, a emocionarse, sí, a encontrarse con humanidad, a cuestionar la manera en la que nos estamos comunicando hoy en día en torno también a la tecnología. Esta obra también la atraviesa mucho las redes sociales, las pantallas, lo robótico, que también vemos lo trans por medio como de la pantalla, ¿cachai? Como lo tecnológico, lo trans, como lo...
1: Ah, ya. ¿Cachai? Sí, de gacho. Como el híbrido, como lo que va pasando por distintas cosas y que no se define como una sola, ¿no? Porque...
2: Claro.
1: Las cosas van como... pueden ir mutando y evolucionando hacia distintos lugares, ¿no?
2: Y como la simulación, ¿cachai? Entonces es una pareja que está siendo un poco controlada y aparecen sonidos de TikTok y cosas.
1: Ah, buena. Como medio Black Mirror encuentro,
2: sí,
1: ¿no?
2: Sí, cierto punto, sí, ¿cachai? Entonces es muy interesante también la obra... lo han comentado varias veces ya de las lecturas dramatizadas, que, bueno, ha ganado dos lecturas dramatizadas.
1: Bueno, y por eso tienen esta temporada esta semana, ¿o no?
2: Sí, por eso, porque hemos ganado ya dos lecturas dramatizadas, porque distintas personas que también han llegado con muchos prejuicios han podido reírse, emocionarse y cuestionarse cosas que ni siquiera tienen que ver con sus propios géneros o sexualidades o sino que tiene que ver con algo humano. Tiene que ver con... No con soy sapio sexual. No, todo eso da lo mismo.
1: Sí.
2: Lo que al final busca la obra... O sea, la obra se ríe un poco de la necesidad casi patológica...
1: De encasillar y poner nombre.
2: Encasillarnos, ¿cachai?
1: Sí, totalmente.
2: Es todo lo contrario a querer como... decirle a la gente lo que tiene que hacer o lo que tiene que pensar con respecto a este tema.
1: Sí.
2: Lo que queremos hacer, sí, es decir, las personas trans son personas como tú y yo. Eso sí lo queremos hacer.
1: De todas maneras, obvio.
2: Pero también queremos, al hacer ese ejercicio, mostrar una pareja como cualquier otra, que tiene problemas como todos. Y es súper interesante cuando la gente ha salido de las funciones de lectura dramatizada llorando, diciéndonos, a mí me pasó eso, hoy este momento fue súper heavy porque me hizo recordar así como casi...
1: catarsis.
2: Me dio tanta risa acordarme de mí en un momento tan oscuro que le dije esto a mi ex, ¿cachai? Como...
1: Ay, pero qué lindo que puedan hacer también esa transición, que del llanto a la risa a propósito de trans, ¿viste? Transición.
2: Sí, pues, un viaje.
1: Sí, tenemos a un auditor, que es Berto, que nos dice, en convivencia lo importante es el amor. Estoy absolutamente de acuerdo. Por favor, estimada, ¿podrías indicar el nombre de la obra y dónde se exhibe? Patricia de Rengo. Usted mismo le contesta.
0: Sí. Bueno, Patricia, nuestra obra es Gay Mail, escrita y dirigida por Antenor Allende, de la Desideria Teatro. La vamos a estar presentando en Teatro Sidarte, esto es en la calle Ernesto Pinto Lagarrigue, en Barrio Bellavista. Vamos a estar desde mañana hasta este sábado a las 19:30 horas y las entradas las puedes conseguir a través de Ticket Plus.
1: Muy bien.
2: Sí.
1: Y acá tenemos una auditora que siempre nos escribe, pero que dice, esto es anónimo, porque tengo un cercano trans. A mi generación nos cuesta separar la sexualidad del género. Lo acepto, lo respeto, pero no lo entiendo. Y eso es lo importante. A veces no es necesario empatizar porque... Bueno, yo siento que igual uno puede empatizar sin haberlo vivido, pero bueno, quizás hay personas que les cuesta más imaginarlo. Lo importante es respetarlo, no caer en las descalificaciones, que lo entiendo también porque es ignorancia al final.
2: Tipo.
1: Es personas que no se han educado en el tema. Y que nunca es tarde de educarse tampoco, porque tiene que ver con el respeto al prójimo, que es algo tan básico, pero que hoy día cuesta.
2: Sí, yo igual en ese comentario, por ejemplo, veo una cuota de humildad.
1: Sí.
2: Que es importante, al momento de emitir una opinión, me parece. Me parece que está bien decir, no sé, no entiendo, antes de decir, está mal.
1: Absolutamente.
2: Creo que ahí está la clave. Y en ese mismo espíritu, perdón, están muy invitados e invitadas a ver la obra para que se saquen el prejuicio con la obra y con la temática, porque la verdad es que puede ser mucho más liviano de lo que ustedes piensan.

0: mucho más lindo.
1: Y entretenido, y la verdad es que, o sea, yo como persona, como director y como artista, les juro que me cargan las cosas, me carga que me intenten adoctrinar, me cargan las cosas fome.
2: ¿Ya?
1: Y me carga que me digan lo que tengo que hacer o lo que tengo que pensar.
0: Confirmo.
1: El productor confirma. Sí,
0: confirmo.
2: Conductor, sí. O sea, productor ahí al borde de sí. Denunciar por la Icari.
1: Entonces.
2: No, estoy muy contento.
0: Estoy contento.
1: Yo jamás sometería a alguien a ver una obra de ese estilo. O sea, yo creo que el teatro sí. Tiene que ser entretenido.
2: Totalmente. Entonces, y qué bueno lo que dijiste tú, que no buscan adoctrinar a nadie. Primero el que quiere va, el que no va, etcétera. Pero que no se trata de eso, no hay una cosa política detrás.
1: No.
2: Y claro, te puede servir para educarte, pero de manera entretenida, te vaya a reír, en algunos casos van a llorar. Sí. O van a conocer algo que le es ajeno. Y yo encuentro que mientras más uno sepa en la vida, mejor.
1: O sea, y si no entiendes a tu sobrina o sobrino, no me acuerdo cómo era, anda con tu sobrina o sobrino, o anda sola y así no te tienes que sentar a leer nada.
0: Claro,
1: no
0: y sé. quizá incluso veas que sobre el escenario esta inquietud que tú tienes, que de repente cuesta entender, también hay un personaje que nosotros llevamos a escena que también está con esa misma inquietud sobre su pareja.
1: Y que le hace todas esas preguntas que uno tiene. Ese personaje le hace las preguntas. Sí. Entonces, ¿cuándo te empiezo a tratar como hombre? ¿Qué hago? ¿Cachai?
2: Son preguntas que todos nos haríamos.
1: Sí, pues. Sí,
2: ¿cómo quieres que te diga vivo, ahora? ¿Cachai? O sea... ya, y para mi mamá ahora vaya a ser la nuera o vaya a ser el nuero.
0: Claro.
2: O sea, todo, pues.
1: Sí. De hecho, en un momento el personaje trans se lo toma mal y el otro personaje le dice, a ver, es que yo no sé, po. No sé.
2: Y además que no, es como que me estés contando que cualquier cosa.
0: Sí, claro.
1: Te estoy preguntando sí. Con todo respeto cómo te trato, ¿cachai? Ayúdame a ayudarte. Y es como lo que también de repente las minorías tienen que entender.
2: Sí, es verdad. Oye, vamos a reiterar entonces, ¿dónde comprar las entradas?
0: A través del sistema Ticket Plus, teatrocidarte.cl, ahí pueden encontrar toda la información, o incluso en nuestro Instagram, la.desideria.teatro.
2: Ya, me encantó, le damos las gracias a Antenor Allende por habernos visitado, que es el director de la Desidencia Teatro. Desideria Teatro, perdón, y Álvaro Cisternas, que es el productor. Mierda, les va a ir increíble eso. Mañana.
0: Muchas gracias, Claudia.
2: Gracias a ustedes, mucha suerte. Chau, vamos chau. A la música en Radio Bio Bio, Rick Astley, Never Gonna Give You Up. Ahí vamos.

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1: Esta voz llegaba desde el espacio el 16 de junio del año 1963. La voz de la cosmonauta rusa Valentina Tereshkova a bordo de la nave Vostok 6, que se convertía en la primera mujer en realizar un viaje espacial. ¿Qué decía Tereshkova? Ustedes no pueden imaginar lo hermoso que es. Cualquiera que vea la Tierra desde el espacio exterior no puede dejar de ser asaltado por una sensación de reverencia y amor por este planeta que es nuestro hogar. Palabras muy diplomáticas pronunciadas por la cosmonauta rusa después de su viaje. La voz que fue propalada a todo el mundo decía textual: soy yo, Gaviota, usando su clave de llamada, que era Gaviota, y decía: veo el horizonte, una luz azul, una hermosa banda, la Tierra es tan hermosa. Valentina Vladimirovna Tereshkova había nacido el año 1937 en una pequeña aldea a unos 200 kilómetros al norte de Moscú. Y tras abandonar la escuela, trabajó en una fábrica de neumáticos y solo después entró a estudiar ingeniería. También practicó el paracaidismo. El año 1962 fue seleccionada para su ingreso en el Cuerpo Femenino de Cosmonautas y de entre más de 400 candidatas, solo 5 fueron seleccionadas, entre ellas Tereshkova. El 16 de junio del año 1963, la nave, la Vostok 6, despegó desde el cosmódromo de Baikonur, con Tereshkova como única tripulante, en una misión llamada a resaltar el poderío tecnológico de su país en plena carrera espacial con Estados Unidos. Y también para enaltecer, se decía, el heroísmo de la mujer soviética, como señalaban los soviéticos, la propaganda oficial, en aquel momento. Pasadas las 70 horas y 50 minutos que usó la nave en dar 48 vueltas alrededor de la Tierra, Tereshkova regresó como una heroína al haberle dado a la Unión Soviética otro hito en la conquista del cosmos. En esta guerra espacial, al comienzo, la Unión Soviética llevaba ventaja sobre Estados Unidos. Tereshkova, quien había ocultado que sufría vértigos, pasó casi 3 días infernales por los vómitos que le causó el mareo durante la navegación, pero de todas maneras cumplió con todas las tareas asignadas. Aunque estaban previstos más vuelos en los que participaran mujeres, pasaron 19 años hasta que otra mujer, también rusa, viajara al espacio. Ninguna de las otras 4 cosmonautas del grupo inicial de Tereshkova viajó finalmente al espacio. Tras esta misión espacial, Tereshkova estudió en la Academia de la Fuerza Aérea y se graduó como ingeniera espacial el año 1969. Y ese mismo año, el grupo de cosmonautas femenino fue en la Unión Soviética disuelto. Debido a su prominencia, desempeñó diversos cargos políticos. Fue miembro del Soviet Supremo, formó parte del Presidium del Soviet Supremo y perteneció al Comité Central del Partido Comunista. Vale decir, muy alineadita, como eran las cosas a quienes destacaban en la Unión Soviética en aquella época. Fue el año 1997 cuando se retiró de la Fuerza Aérea y del Cuerpo de Cosmonautas, pero Valentina Tereshkova hizo historia el 16 de junio de 1963 al convertirse en la primera mujer que realizaba un viaje espacial.
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2: Estamos de vuelta, son las 23:47 y estoy muy bien acompañada porque adelantado, no sé por qué llego tan temprano hoy día. Mario Álvarez.
3: ¿Cómo le va, Claudia? Gusto en saludarle.
2: Bien, ¿y tú? ¿Cómo estás?
3: Todo bien.
2: ¿Te caíste de la cama que llegaste tan temprano?
3: Fíjate que me pregunto lo mismo que tú. Sí, no, llegué un poquito más temprano el día de hoy porque vine muy feliz porque hoy día fue una muestra de fútbol total.
2: Oye, se basó Messi.
3: Messi, el partido de Francia, el
2: debut. Ay, ¿cómo terminó Francia? Con Argelia, pues sí.
3: No, no, Francia, Francia termina ganándole a sí, Francia termina ganándole a Senegal. Partido muy apretado al principio porque son dos equipos muy buenos. Hablamos de Argelia, o sea, Senegal, que el campeón, el último campeón de la Copa África, entonces la Copa Africana, entonces.
2: ¿Y quién ganó?
3: Francia.
2: Vamos. Bueno, a propósito de el Mundial, que tú imagino estás muy, muy en esa, ¿le achuntaste todo esto de la polla millonaria?
3: Voy bien.
2: Voy bien, ya. Porque en deporte, uy, quedó la embarrada, casi se agarran a combo, acá no, nunca tanto. Pero hubo conflictos. Hubo conflictos entre Diego y Felipe. Ampliaremos. Oye, y queremos saber qué está pasando en Argentina. Sabemos que, a ver, en el Mundial está lleno de argentinos. Hay demasiada gente que viajó, obvio, campeones del mundo. Se lo ahorraron todo o tarjetazo nomás, pero están allá, siguiendo a su selección. Pero también queremos saber qué está pasando en Argentina con los festejos. Así que vamos a tomar contacto con Pablo Flam, que nos cuenta qué es lo que se está viviendo ahí.
3: ¿Cómo está, Pablo?
4: Hola Claudia, hola Mario, ¿cómo están a esta hora? Es todo celebración acá en Buenos Aires, es una hora más.
2: ¿Dónde estás tú?
4: ¿Cómo estás, Claudia? Yo estoy en San Telmo, una zona muy, muy, muy turística, muy cerca de la Casa Rosada, 4 cuadras de la Casa Rosada, a 7, 8 cuadras de Corrientes, de la 9 de julio, pero acá están todos celebrando, siendo que mañana es un día laboral, porque el partido, acá hay una hora más. Te cuento, acá son las, van a ser 10:50 a.m, pero la gente igual está celebrando y obviamente disfrutan la actuación.
2: Oye, ¿y ahí la gente llega como empatota al obelisco?
4: Mira, todavía no da para esas grandes manifestaciones como cuando fueron campeones del mundo. La gente hoy día se reunía en sus casas, en algunos bares, en todos lados habían promociones, 2x1.
3: Claro, los bodegones.
4: Claro, desde las 7 de la tarde, el partido fue a las 10 de la noche, hora argentina, desde las 7 de la tarde toda la gente ya estaba en los distintos lugares, pero la gran mayoría en su casa. Lo que pasa es que después juega el lunes nuevamente Argentina, pero...
2: No sé, yo creo que Chile habría estado hoy a tope, no habríamos perdido la oportunidad de un buen asado, estaríamos arriba el caballo, pilucho, no, nunca tanto, pero celebrando, ¿cierto? Yo estaría ahora en el obelisco, celebrando, ¿o no?
4: Pero es que Claudia, estos gallos ganan y ganan.
2: Están otro nivel, sí, es verdad.
4: Un partido más. Hoy día lo que se celebra es lo que hizo Messi.
3: Sí.
4: Que en su partido 200 iguala a Miroslav Klose como máximo goleador de los mundiales, lo va a superar claramente. Pero además había mucho del temor que se repitiera lo que pasó en Qatar, que perdieron el primer partido.
3: Sí.
4: Hoy día Argentina fue muy contundente, pero yo diría que la gracia de hoy, si hubiese que titular el día de hoy, es aparecieron las grandes figuras. Dos goles de Mbappé por Francia,
3: sí.
4: Dos goles de Erling Haaland en Noruega, y no soy menos.
2: Ahí está. Estamos escuchando medio entrecortado.
4: Se escucha medio entrecortado.
2: Sí, pero dale
4: nomás. Me voy a mover un poquito. Pero claro, aparecieron las grandes figuras, que es lo que se destaca hoy día en este Mundial. Y obviamente, además Messi ya quedó como líder de la tabla de goleadores hoy día. Porque
3: además,
4: habían 6 jugadores con 2. Messi dijo, hago 3, po. Y quedó de líder de goleadores. Así que los argentinos ya se frotan las manos, juegan el próximo lunes con Austria. Austria con Jordania, que van a jugar ahora en un ratito más. Así que me tengo que quedar hasta tarde viendo fútbol. Y nada, pues acá mañana vamos a ver cómo van a celebrar los argentinos.
3: Oye,
4: que sí,
3: Pablo,
4: te puedo adelantar que las portadas

0: de los principales diarios argentinos, titulan Dios.
1: Obvio. Luis está comentando en nuestro, porque tenemos WhatsApp abierto, por supuesto, ¿ya? Y pregunta, sí, Gastón Miauchati, ¿le apuntó esta vez? Ese es un tema sensible, que no vamos a abordar.
0: Porque... Yo creo que, mira, hay muchas situaciones, Claudia, en este tipo de las pollas, y voy a decir algo que va a causar roncha. Los peores adivinadores, pronosticadores de resultados en el mundo del deporte, somos los periodistas deportivos.
1: Bien, alguien que lo asume.
0: Somos los peores. Yo, por decir, a mi gran compañera, mi partner en el Expreso, que es la María Loreto, le estoy tirando todas las vibras que está en la pelea, porque hay un par de señores que están medio nerviosos preguntando todos los días los resultados, porque hay un dicho muy sabio: caballo pillado, caballo ganado.
2: Oye, Pablo, sí. Mario por acá, te mando un abrazo enorme. Te estaba escuchando en la transmisión. Se pasó el día de hoy. Hoy día yo creo que queda claro que este tipo es de otro planeta. Para los que somos fanáticos del fútbol, siempre se habla mucho de las rivalidades, pero hoy día creo que queda un poco más despejada la cancha, ¿no?
0: Lo que pasa es que, a ver, terminado el partido, hablaban los compañeros y hablaban Scaloni. Y decían, ¿qué más podemos decir de este tipo? ¿Qué más se puede decir? Si rompe todos los récords. Rompe récords, sigue rompiendo récords y va a seguir rompiendo récords. Tiene una mentalidad distinta, tal vez hoy día facilitada en algunos aspectos también por Argelia. Pero hay que hacer 3 goles en un Mundial.
2: Sí, claro.
0: Y el tipo a los 38 años, con todo lo que ya ha ganado, podría estar en su casa, en Miami, con los cabros chicos, viendo el partido por la tele, y no quería salir. Cuando lo sacan en el minuto 80,
2: sí,
0: le costó salir a Messi, porque Messi quiere jugar todo. Y mañana aparece la otra gran figura. Mañana va a estar Cristiano Ronaldo cuando juegue Portugal con Congo.
2: The Last Dance.
0: Que Cristiano, yo, ¿sabes qué, Mario? No sé si Messi se va a retirar después de este Mundial.
1: ¿Tú crees que esto lo va a impulsar a seguir?
2: Escuchaba lo mismo en la tarde desde Argentina.
0: Mira, si Argentina llega a jugar una nueva final, Claudia, pase lo que pase, está empezando. Este gallo tiene 38 años, se cuida, piensa que Cristiano Ronaldo con 41 parece un muchacho 25.
1: Ah, es verdad.
0: Hoy día la vida del futbolista se puede alargar en una cantidad y calidad
2: que
0: yo no sé. Piensa que el próximo Mundial se juega en 6 países. Se juega en Argentina, en Uruguay, en Paraguay, en España, en Portugal y en Marruecos. En una de esas, el gallo juega otro Mundial. Ya cumplió 6 mundiales. No sé, es una locura lo de Messi.
2: Hoy día creo, Pablo, que se cumplían, hoy día, porque todavía estamos en el día, pero se cumplían 20 años de su debut y creo que hizo un gol también, 2006, ¿no?
0: Sí, señor. El 16 de junio del año 2006 en Alemania. Entró faltando 15 minutos ante Bosnia y anotó el 6º gol. Ahí debutó Messi en los Mundiales.
2: Tremendo.
0: Exactamente.
2: Tremendo.
0: Sí.
1: Ya, pues.
0: No, sí.
1: Nuestro querido Pablo Flan, muchas gracias por el reporte desde allá. Yo, obviamente, es que yo me tengo que despedir de ustedes, pero me encantaría seguir en la conversación. Igual quedan las líneas abiertas para que ustedes retomen el contacto y hablen de fútbol.
2: Te voy a llamar, Pablito, te voy a llamar. A la hora que sea, te voy a llamar.
0: Pero déjame descansar un rato. Acaban de hacer la 1 de la mañana.
1: Pobre Pablo.
0: Tengo que ver Austria con Jordania. No, si quieres llamarme, llámeme, no hay problema.
2: Bueno, Pablito, te mando un abrazo.
0: Voy a ir a una parrilla ahora un ratito.
1: Oye, Pablo, ¿tú me traerías un alfajor de allá?
0: Pero encantado, Claudia, ¿de cuál? Porque ya hay una cantidad de alfajores. Es que tú me encargues. Sí. WhatsApp.
3: Qué manera de tomar.
0: Y te lo llevo.
1: Ya, gracias, Pablito. Que te vaya bien. Trata de descansar un poco.
0: Muy bien.
2: Chao, Pablo.
0: Chao.
1: Yo me despido. Desde hoy en la radio nos reencontramos mañana a las 8:30 de la noche. Gracias a todos los que participaron, nos escribieron y, por supuesto, nuestros entrevistados. Los dejo con la mejor compañía porque empieza Mario Álvarez con el Trasnoche. Y a propósito de Argentina, nos vamos con música. ¿Adivina qué te traigo, Mario?
2: Un éxito.
1: Ahí ya lo estamos escuchando. Soda Stereo con La Ciudad de la Furia.
2: Chao, Claudia. Gracias.
1: Chao, gracias a ti.

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2: La Corte Suprema decidió iniciar cuadernos de remoción contra 56 jueces que realizaron viajes al extranjero mientras se encontraban con licencia médica. La Moneda confirmó que no establecerá un criterio específico para abordar situaciones de funcionarios que enfrenten investigaciones judiciales. La cantidad de menores haitianos vinculados a la investigación por un presunto tráfico de personas, dada a conocer por Bio Bio la radio, podría ser el doble de la estimada inicialmente. El Senado despachó a ley el reajuste del salario mínimo. El pago será retroactivo y llegará a los 553.553 pesos mensuales. La Cámara de Diputados votará hoy el proyecto que busca ampliar el endeudamiento fiscal en 6.200 millones de dólares luego de recibir el respaldo de las comisiones de Hacienda y Economía. Mientras el Partido de la Gente mantiene indefinida su posición, la defensa del exministro Nicolás Grau solicitó que la acusación constitucional sea declarada inadmisible. La justicia extendió por 60 días la investigación contra el exsubsecretario Manuel Monsalve con el fin de concretar diligencias que permanecen pendientes por instrucción del tribunal. En noticias del exterior, el gobierno de Rodrigo Paz invitó a la Central Obrera Boliviana a dialogar sobre las demandas que la entidad sindical presentó para la pacificación del país. Naciones Unidas advirtió que Haití atraviesa la crisis más severa del hemisferio occidental y la tercera del mundo después de Palestina y Sudán. En el deporte, Francia derrotó por 3-1 a Senegal y Argentina comenzó la defensa de su título mundial venciendo a Argelia con 3 conquistas de Lionel Messi. Y hoy debutarán Portugal ante Congo, Inglaterra frente a Croacia y Colombia versus Uzbekistán.
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1: 12 de la noche, 6 minutos.
2: ¿Cómo están? Muy buenos días. Bienvenidos a la revisión de las noticias en Radiograma. Saludamos a quienes nos escuchan a través de las 43 estaciones de Bio Bio, la radio en todo el país, y a quienes nos ven a través de la televisión digital de libre recepción en Bio Bio TV. Los invitamos a interactuar con nosotros a través de nuestro número de WhatsApp al más 569-9200-7888, número que usted ya puede ver en pantalla, o también nos puede llamar a nuestra línea directa gratuita desde cualquier teléfono celular, desde cualquier teléfono de red fija al 800-810-810. Vamos a las noticias. Desde este momento les ofrecemos información independiente.
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2: El Carabineros indaga un homicidio contra una mujer extranjera, esto en la comuna de Maipú. Está acá en el estudio Vicente Aguilar. Vicente, buenos días.
3: Buen día, Mario. Sí, esto en Zapallar con Pelar.

con esa intersección en la comuna de Maipú. Se investiga un homicidio que de manera preliminar la víctima sería una mujer de nacionalidad venezolana de 64 años, quien regresaba de una actividad realizada en las inmediaciones. Según los primeros antecedentes, la mujer habría sido abordada por un desconocido, quien la agredió por causas que deberán ser investigadas para luego escapar en dirección desconocida. Fue el SAMU quien constató que esta víctima fue

0: Pero en otra parte de nuestro país, la Policía de Investigaciones concretó la detención en la comuna de Coquimbo de dos prófugos de la justicia que eran buscados por delitos sexuales. Gonzalo Méries, de Radio Bio Bio La Serena, nos cuenta.
1: Dos sujetos mayores de edad que se mantenían prófugos de la justicia por delitos de connotación sexual fueron detenidos por personal de la Brigada Investigadora de Delitos Sexuales de la Policía de Investigaciones de esta ciudad. Ambos imputados registraban órdenes de aprehensión vigentes emanadas del Tribunal de Garantía de Coquimbo por los delitos de abuso sexual de menor de 14 años y abuso sexual de mayor de 14 años. De acuerdo con la investigación desarrollada por los detectives, los requeridos cambiaban permanentemente de domicilio con la finalidad de evadir la acción policial y judicial. Sin embargo, mediante diversas técnicas investigativas, análisis de información y empadronamiento realizados en la comuna de Coquimbo, fue posible establecer sus paraderos y concretar sus detenciones. Los detenidos serán puestos a disposición del Tribunal de Garantía de Coquimbo para su respectivo control de detención. 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
3: 12 de la noche, 9 minutos.
0: La Corte Suprema inició el proceso para evaluar la remoción de 56 magistrados por salir del país mientras se encontraban con licencia médica. Entre ellos, el polémico juez Daniel Urrutia. Marcela Rojas tiene más antecedentes.
4: Tras dos semanas de revisión, la Corte Suprema dio a conocer las primeras decisiones en el caso de los magistrados que viajaron al extranjero mientras hacían uso de licencias médicas. La presidenta del máximo tribunal, Gloria Ana Chevesich, informó que el pleno acordó por votación dividida abrir 42 nuevos cuadernos de remoción que se suman a los 14 iniciados la semana pasada, totalizando 56 jueces sometidos a este procedimiento.
5: Y en 14 de dichos procesos se dispuso a abrir un cuaderno para estudiar la posibilidad de removerlos. Ayer, lunes 15, conoció 64 procesos y en la audiencia de hoy se acordó en votación dividida lo siguiente. Se decretó abrir cuaderno de remoción en 42 causas. Además, acordó que el plazo de prescripción para hacer efectiva la responsabilidad disciplinaria es de 5 años.
4: Los magistrados ya fueron notificados y tendrán 5 días hábiles para presentar sus descargos. Chevesich precisó que el pleno no abordó una eventual suspensión de funciones, materia que podría discutirse el próximo lunes. Entre los jueces involucrados está Daniel Urrutia, del séptimo juzgado de garantía de Santiago, quien viajó a Costa Rica y Ecuador mientras se encontraba con licencia psiquiátrica. Su caso había sido sobreseído por prescripción, pero la Corte Suprema modificó el criterio al establecer un plazo de 5 años, permitiendo la apertura del cuaderno de remoción.
3: 12 de la noche, 11 minutos.
0: La situación del embajador de Chile en Israel, Gabriel Zalyaznik, continúa escalando, mientras el gobierno evitó establecer un criterio respecto de funcionarios que son objeto de investigaciones. El Colegio de Abogados decidió abrir un proceso ético en contra del diplomático. La información la tiene Bárbara Payal.
6: Mientras avanza la investigación que involucra al embajador de Chile en Israel, Gabriel Zalyaznik, el gobierno ha optado por la cautela, evitando fijar un criterio general respecto de la continuidad de autoridades que enfrentan indagatorias judiciales. La postura marca una diferencia con estándares aplicados en administraciones anteriores, como el denominado criterio TOA, impulsado durante el gobierno de Gabriel Boric. La actual administración sostiene que cada situación debe analizarse de manera individual y sin anticipar consecuencias mientras los procesos sigan en curso. En esa línea, el subsecretario del Interior, Máximo Pavés, insistió en que no existe una regla única y que la última palabra la tendrá siempre el presidente.
7: Por lo tanto, el embajador Zalyaznik hoy se encuentra en sus funciones y que es una evaluación que el presidente hace, no solo de los embajadores, sino que de todas las autoridades de manera permanente.
6: La situación del embajador, sin embargo, sigue escalando. A la investigación que ya enfrenta se sumó ahora una revisión por parte del Colegio de Abogados. Mediante un comunicado, el Consejo General de la entidad informó la apertura de una investigación sobre su conducta a raíz de las comunicaciones que mantuvo con el abogado Luis Hermosilla.
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0: haitianos involucrados en la investigación por un eventual tráfico de personas podría duplicarse. Los detalles los tiene Gabriela Piña.
1: La investigación por el ingreso de menores de edad haitianos a Chile continúa sumando antecedentes. Recordemos que la Fiscalía indaga la llegada al país de más de 200 niños, niñas y adolescentes haitianos durante 2025 en el marco de procesos de reunificación familiar. Lo anterior, luego de que diversas

0: fiscalizaciones detectaran presuntas irregularidades en los controles migratorios y en la identificación de los adultos que figuraban como sus responsables. Ahora, las diligencias buscan esclarecer el paradero de varios de estos menores y determinar si existieron delitos asociados a su ingreso al país, entre ellos tráfico de migrantes o trata de personas. En conversación con Expreso Biobío, el fiscal director de la Unidad de Anticorrupción de la Fiscalía Nacional, Eugenio Campos, no descartó que la cantidad aumente conforme se avance en la investigación.
1: Y fui bastante cauto y conservador en señalar la cifra de 200, pero la realidad nos puede dar una bofetada y que el número de cantidad sea el doble, y efectivamente eso lo va a determinar también el desarrollo de la investigación.
0: Mientras el gobierno llamó a esclarecer la situación de los menores, en el Congreso el oficialismo activó gestiones para la conformación de comisiones investigadoras con el fin de buscar responsabilidades.
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3: 12 de la noche, 14 minutos.
4: La sala del Senado despachó a ley el proyecto para aumentar el sueldo mínimo de 539.000 a 553.553 pesos, luego de ser votado en particular durante la sesión de la tarde de este martes. El aumento se aplicará de manera retroactiva al 1 de mayo, fecha en la que históricamente ha estado vigente este reajuste. En total, el aumento es de 14.553 pesos, un monto que ha sido cuestionado por algunos sectores al ser considerado insuficiente frente al alza del costo de la vida. En ese sentido, el ministro de Hacienda, Jorge Quirós, aseguró que les gustaría que el ajuste fuese mayor, pero que el escenario fiscal actual lo impide.
5: Me gustaría a todo el mundo, nos gustaría tener las mejores remuneraciones y mucho más altas que de lo que son. Lamentablemente estamos en una situación donde hay un desempleo muy grande y los costos de empleo, los costos de contratación han subido.
4: Uno de los puntos más polémicos del debate fue la diferenciación para menores de 18 años y mayores de 65, que recibirán solo cerca de un 75% de este monto. Y vamos a seguir hablando de materia económica. Ante la inminente caída del precio de los combustibles, el ministro de Hacienda, Jorge Quirós, evitó comprometerse con la reactivación del MEPCO y señaló que habrá nuevas bajas en el mes de julio. María José de las Barras nos amplía.
6: En el marco del inminente acuerdo entre Washington y Teherán, la semana comenzó con el ministro de Hacienda, Jorge Quirós, anunciando una bajada de hasta 100 pesos por litro en los combustibles. En su momento se decidió congelar el mecanismo de estabilización de los precios de combustible porque era insostenible para el Estado, pero en el marco de la tregua hay quienes piden reponerlo. El diputado PPD Jaime Araya apuntó a ello. Algo similar hizo el gobernador de Magallanes, Jorge Flies, que pidió que la caída se traspase completa a la gente. El ministro Quirós señaló que habrá más de una disminución en el precio.
7: Me parece que es inaceptable que el MEPCO quede sin funcionar.
8: Que esta baja se traspase completa a nuestra gente en los territorios.
9: Dijimos, cuando termine la guerra, vamos a transmitir a la baja y con la misma rapidez.
6: Economistas aseguran que los combustibles podrían tener nuevas caídas el 9 y 30 de julio, lo que permitirá compensar aún más el alza de estos meses. Sin embargo, señalan que el precio del petróleo no volverá a ser el mismo que había previo al conflicto y quedará con un alza adherida.
4: El proyecto de Sala Cuna enfrenta obstáculos en su debate prelegislativo. Mientras se mantiene el tira y afloja por apurar la implementación, la mayor interrogante es cómo financiarla, porque no todos convence que se haga mediante un ajuste a la cotización del seguro de cesantía. Los detalles los tiene Vanessa Gajardo.
10: El nudo más complejo del debate por la sala cuna tiene que ver con los mecanismos para financiarla. Una cotización de cargo al empleador de 0,35%, pero que no es adicional, sino que se compensa por una rebaja en los fondos individuales y solidarios del Fondo de Cesantía de los Trabajadores. En efecto, y según señala el propio informe financiero del proyecto, el seguro de cesantía suele generar superávit, especialmente en periodos normales de empleo. Mientras en el mundo de las pymes el respaldo ha sido casi total, como manifestó Luis Solís, secretario general de una pyme. En el mundo sindical, David Acuña, vicepresidente de comunicaciones de la CUT, dijo que el anuncio del lunes se traduce en un ejecutivo que nuevamente respalda a las grandes empresas.
11: Cualquier alternativa que permita alivianar la carga para poder contar con una ley de esa lacuna, nosotros la vemos con buen ojo.
12: Lo que no genera ningún aporte por parte de los empleadores. Este gobierno está financiando a las grandes empresas.
10: Desde sectores del oficialismo aseguran que, en línea con dichos de la izquierda, el proyecto es muy similar al del expresidente Gabriel Boric, que este también consideraba financiamiento vía el fondo de cesantía y por ende no entienden los reparos de la oposición.
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0: tenemos información del momento. Iremos hasta la comuna de Iquique. Ahí está Cristian Núñez. Cristian, buenos días.
1: Sí, se trata de un accidente carretero que ocurre hasta ahora de la madrugada en la ruta 1 costera. Esto es al sur de Iquique, en la zona que es donde están las faenas mineras, el puerto de Patache, lo que es las operaciones de ese sector, donde han colisionado frontalmente, de acuerdo a información que entrega bomberos hace instantes, dos camiones han chocado frontalmente en este lugar. Se produce este accidente carretero entonces con consecuencias que hasta ahora desconocemos. No sabemos cuántas personas han resultado lesionadas. Sí se sabe que uno de las máquinas volcó en este lugar. Hablamos de la ruta 1 costera con el cruce de la ruta de la sal. Esto es justamente pasado en Patache hacia la ciudad, unos 60 kilómetros al sur de Iquique. Por tanto, hablamos que en unos 40 minutos más podríamos tener información más clara cuando bomberos lleguen hasta el lugar. Dos carros han salido de Iquique, rescatistas junto a ambulancias, por la situación que ocurre entonces con este accidente carretero en la ruta 1 costera. Es una ruta unidireccional, es una pista por cada dirección, por tanto es un choque frontal entre dos camiones. Uno de ellos volcó y se desconoce hasta ahora el número de personas lesionadas. Por tanto, Mario, tenemos atentos a informar el desarrollo de este accidente carretero que ocurre hace instantes solamente en ese sector al sur de la zona urbana de Iquique, unos 60 kilómetros al sur de la ciudad, en la zona industrial y minera cercano al puerto de Patache, Mario.
0: Bien, Cristian, vamos a estar atentos. Líneas abiertas contigo, buenos días.
1: Buenos días.
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3: 12 de la noche, 20 minutos.
0: El tesorero general de la República, Hernán Novicelli, aclaró que la deuda de 563.000 morosos del crédito CONAL del Estado asciende a 4,1 billones de pesos y aseguró que el organismo está facultado para ejecutar los bienes de los deudores. Los detalles los tiene Ignacio Mabe.
4: El tesorero general de la República, Hernán Novicelli, asistió ayer a la Comisión de Educación de la Cámara de Diputados. Allí Novicelli detalló que en los primeros 5 meses del año se han recaudado 59 mil millones de pesos adeudados por el crédito CONAVAL del Estado, traduciéndose en un aumento del 183% comparado al mismo periodo del año pasado. El tesorero detalló que el 70% de los morosos tienen entre 29 y 37 años y que el segmento con ingresos inferiores a 1,5 millones de pesos representa casi el 90% de los deudores. Durante su presentación, Novicelli despejó los cuestionamientos acerca de si la tesorería cuenta con las facultades necesarias para realizar los embargos, aclarando que tienen todas las atribuciones legales y que cuentan con el respaldo de la Contraloría.
5: La tesorería está facultada para embargar bienes del deudor para perseguir el pago de los impuestos y créditos fiscales morosos. Esto es una obligación y una facultad de la tesorería de varios años para todo tipo de deudor del fisco.
4: El tesorero precisó que actualmente hay más de 550 mil morosos del CAE y que la deuda acumulada llega a los 4,1 billones de pesos.
3: 12 de la noche, 21 minutos.
0: Esto se lo contábamos en los titulares. El séptimo juzgado de garantía de Santiago amplió en 60 días la investigación por presuntos delitos sexuales contra el ex subsecretario del Interior, Manuel Monsalve. Los detalles los tiene María Gramunt.
6: Tras la solicitud realizada tanto por el Ministerio Público como por la Defensa, el séptimo juzgado de garantía de Santiago otorgó más plazo para la investigación del caso que involucra al ex subsecretario del Interior, Manuel Monsalve. Esto en el marco de la investigación por los presuntos delitos sexuales denunciados por una subalterna. La solicitud argumentaba que aún existen diligencias relevantes que no han podido concretarse. Esta es la primera ampliación de plazo desde que la causa fue reabierta el 20 de enero y el juez de garantía otorgó 60 días para ejecutar con mayor cautela las diligencias. Al respecto se refirió el fiscal regional Centro Norte, Francisco Jacir, quien además añadió que no se puede seguir ampliando la investigación en una próxima solicitud.
7: Una vez que culminen esta diligencia y tengamos su resultado, vamos a tomar la decisión que corresponda conforme al mérito de la investigación y de estas últimas diligencias. La ley establece que podemos solicitar solamente una vez la ampliación.
6: Si bien la parte querellante no se manifestó posterior a la audiencia, la abogada de la víctima, María Elena Santibáñez, había señalado anteriormente estar en contra de la ampliación, argumentando que se trata de una dilación innecesaria del proceso. Con esta decisión, la Fiscalía dispondrá de más tiempo para reunir antecedentes antes de definir los próximos pasos del proceso judicial.
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0: 12 de la noche, 24 minutos.
1: El gobierno de Rodrigo Paz invitó a la Central Obrera Boliviana a dialogar sobre las demandas en que la entidad sindical presentó este martes para la pacificación del país tras un mes y medio de protestas y bloqueos de carreteras de ese y otros sectores que exigen la renuncia del presidente del país. Este encuentro fue convocado para las 9 horas local en la Casa de Gobierno, en La Paz, para iniciar una etapa de concertación y construcción de soluciones, anunció a los medios el vocero presidencial José Luis Gálvez. El secretario general de Naciones Unidas, Antonio Guterres, advirtió en su visita a Haití que el país atraviesa la crisis más severa del hemisferio occidental y la tercera del mundo después de Palestina y Sudán, donde 6,4 millones de personas necesitan de ayuda humanitaria. Guterres subrayó en una conferencia de prensa que la raíz de la crisis que atraviesa el país está la inseguridad causada por las bandas que aterrorizan a la población y que han provocado que 1,5 millones de personas hayan sido desplazadas desde el interior del país.
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1: 12 de la noche, 25 minutos.
2: Mientras Kylian Mbappé marcó 2 goles en la victoria de Francia por 3-1 sobre Senegal, Lionel Messi convirtió 3 conquistas para el triunfo de Argentina ante Argelia y alcanzó al alemán Miroslav Klose como máximo goleador de la historia de los mundiales. Hoy debutarán en la Copa del Mundo Portugal ante Congo, Inglaterra con Croacia y Colombia frente a Uzbekistán. Todo el deporte en la actualidad con Diego Osorio.
3: Con 3 goles de Lionel Messi, Argentina comenzó la defensa de su título mundial superando por 3-0 Argelia en la ciudad de Kansas, Estados Unidos, en un partido que se le complicó al comienzo con un gol anulado a instancia del VAR a los argelinos. Y luego apareció la capacidad goleadora de Lionel Messi en ambos tiempos para definir el primer compromiso del albiceleste, la única selección sudamericana que ha ganado hasta aquí. Messi, además de marcar los 3 tantos, alcanzó al alemán Miroslav Klose como máximo anotador en la historia de los mundiales con 16 conquistas.
4: Por suerte me encuentro bien, tuvimos la suerte de poder ganar un partido difícil, es importante empezar ganando el primer partido. Nunca es fácil jugar el primer partido del Mundial, nos costó el primer tiempo y bueno, por suerte lo sacamos adelante y el segundo hicimos una diferencia importante.
3: Kylian Mbappé, que marcó 2 tantos en la victoria de Francia por 3-1 frente a Senegal, también aspira a ser máximo goleador en la historia de los Mundiales, alcanzando de esta manera 14 goles, mientras que el centro atacante del Manchester City, Erling Haaland, anotó 2 conquistas para la goleada de Noruega por 4-1 frente a Irak. Hoy debutarán Portugal desde las 13 horas frente a la República Democrática del Congo. A las 16, un partidazo entre Inglaterra y Croacia. 19 horas por este mismo grupo jugarán Panamá frente a Ghana. Y a las 10 de la noche, Colombia se mide ante Uzbekistán en el Estadio Azteca, la última selección sudamericana que queda por debutar en la Copa del Mundo con su entrenador Néstor Lorenzo, que espera ganarse el público cafetalero luego del subcampeonato en la Copa América.
5: Creo que Colombia es alegría, que Colombia necesita tener un motivo para sonreír y la selección quiere jugar bien para eso, ¿no? Conociendo después de tantos años en el país lo que le gusta a la gente, lo que le gusta el fútbol, que le gusta al colombiano, ¿no?
3: En el ámbito del fútbol local, y mientras el Tribunal de Disciplina postergó por una semana la probable sanción al delantero de Colo-Colo Javier Correa tras sus críticas al árbitro Nicolás Gamboa, mañana Universidad de Chile recibe a O'Higgins en el Estadio Nacional buscando una victoria que le permite ubicarse en los puestos de avanzada del torneo de Primera División en el encuentro

0: postergado. El marcador lateral Marcelo Morales tiene claro que solo servirá un triunfo mañana para calmar el malestar del hincha de la U.
1: Tenemos que ganar sí o sí, eso es lo primero, que tenemos que terminar la primera rueda con un triunfo, seguir haciendo lo que venimos haciendo generalmente los primeros minutos, los primeros tiempos. La verdad que nos falta mantenerlo en el transcurso del partido.
0: En el ámbito polideportivo, el karateca Rodrigo Rojas es el nuevo número uno del ranking en la categoría sobre 84 kilos en un presente victorioso para él.
2: Es algo histórico, la verdad, no había sucedió antes en el karate chileno. Vengo de ser gran winner en el circuito mundial de karate. Y nada, creo que todavía no sopesó mucho este ranking. La verdad es que han sido grandes décadas y grandes años de alto y bajo en esta carrera deportiva.
0: Al cierre, las selecciones femeninas y masculinas de tenis de mesa derrotaron a Brasil y conquistaron la medalla de oro en el sudamericano que se lleva a cabo en Santiago.
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4: 12 de la noche, 29 minutos.
5: Hasta acá la revisión de las noticias en Radiograma. Los dejamos invitados para que continúen en la sintonía de Bio Bio la radio. Ya llega el trasnoche hasta las 6. Y recuerda que acá ahora nos volvemos a reencontrar con las noticias en El Informador. Todos los detalles ya están en nuestro sitio web biobiochile.cl. Gracias por estar ahí. Que tengan todos una excelente jornada.
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3: ¿Cómo están? Qué gusto saludarles. Bienvenidos a esta noche de la radio de este día miércoles. Miércoles 17 de junio. ¿Cómo están, auditores? Vamos a estar acompañándolos hasta las 6 de esta mañana, hasta las 6 a.m. toda esta madrugada junto a ustedes. Para quienes nos escuchan en todo el país y en todo el mundo a través de nuestras plataformas digitales. En todos lados está el trasnoche de la radio. Quiero que saludemos de inmediato a quienes están de cumpleaños. Ya los voy a estar saludando uno a uno. A todos los que están disfrutando de este día especial. Y por supuesto quiero saludar a quien me acompaña en la puesta del aire. El orgullo de Nos. El rancherito de Nos. El señor Rodrigo de la Rosa.
4: Positivo.
3: Ahí está Rodrigo de la Rosa, que está en la puesta en el aire el día de hoy y que nos va a estar acompañando toda esta madrugada en el control master.
4: Positivo.
3: Sí, muy positivo. Va a estar con nosotros, va a estar tomando las decisiones técnicas, los mandos técnicos.
5: Hola.
3: Sí, ¿cómo estás? ¿Todo bien?
5: Bien, ¿y tú?
3: No, bien. Gracias a ti, gracias por estar hoy día. ¿Comiste algo, no?
5: Una carnecita, un picoteo.
3: Ya, pero pero ¿cómo te sientes? ¿Te sientes bien?
5: Sí. Bien, ¿y tú?
3: Sí. Gracias.
5: Hambre.
3: Ah, ya. Ok, tienes hambre. Bien, Rodrigo de la Rosa, que está en la puesta en el aire. Vicente Aguilar, que ya nos vamos a estar conectando con él en un ratito más. Hace un rato iba camino a Maipú, hay un procedimiento policial que hemos estado mencionando con una persona que termina fallecida. Se está investigando qué es lo que está pasando allí. Se habla de una mujer adulta de al menos 64 años, de nacionalidad venezolana. Ustedes lo escuchaban al inicio del radiograma, estuvimos con él abriendo el espacio noticioso y apenas tengamos antecedentes nos vamos a referir a esto. Por ahora también nos mantenemos atentos en lo que pasa en la zona del norte de nuestro país, en Iquique, ¿no? Ustedes escuchaban a Cristian Núñez, nuestro colega, nuestro corresponsal en la zona, respecto a un choque en la ruta de la costa, respecto a dos camiones que habrían colisionado de manera frontal. Pero antes de tener toda esa información, vamos a esperar el contacto con ellos para poder tener todos los detalles de estos operativos policiales que están dándose, uno en la región metropolitana, el otro allí en la zona de Iquique. Bien, 0:33, a esta hora, para los fanáticos del fútbol, está jugando Austria versus Jordania. Esto ya en el minuto número 30, después de esa... Ya, creo que ya tuvieron la... O creo que acaban de terminar la pausa de hidratación. ¡Qué desastre, ¿eh? Perdona que lo diga, pero yo no estaba acostumbrado a ver partidos con ese... Es como ver un partido de básquetbol. El primer cuarto, el segundo cuarto, como el segundo... O sea, si fuese sin tanta publicidad, alguno podría entenderlo. Hoy día vamos a hacer una hora de hidratación. No es lo mismo. No es lo mismo. Porque ahora, claro, aprovechan a poner publicidad y como que te sacan del partido. Te sacan del contexto. Es un desastre. Bueno, es una opinión personal, pero es un desastre. Bueno, está jugando ahora Austria con Jordania. Está jugando en el estadio de Bahía de San Francisco, un partido que ya tiene a un equipo que va a la delantera. Austria va ganando 1-0, gol del mediocampista ofensivo del Werder Bremen, de 26 años, Romano Schmidt, un gran jugador, uno de los mejores jugadores de Austria, un golazo de fuera del área que le pegó un derechazo, el arquero ni siquiera la vio. O sea, el arquero vio cómo pasó la pelota, pensó que se iba para afuera y se la clavó al ángulo. Es un golazo el de Romano Schmidt, que pone entonces a Austria por encima de Jordania. Este es el grupo J. Este es el primer partido del grupo J, Austria, Jordania. Tremendo, ¿ah? Grupo J. Austria pega primero y toma ventaja de este encuentro que favorece a los europeos sobre Jordania. Se abrió el marcador. Entiendo que el minuto 21, o sea, hace un poquito antes de que terminara el primer segmento, un poquito antes de la pausa de hidratación, el gol de Austria con Romano Schmidt. Golazo, ¿eh? Lamentablemente no lo podemos mostrar por cosas de derechos, oh. Pero es un golazo, ¿eh? Creo que ya lo subieron en todos lados. Ya, 25 minutos quedan para la una de la madrugada, auditores. Sus mensajes a través del WhatsApp al más 569-9207888. También nos puede llamar al 800-810-810. Es momento de comenzar junto a todos ustedes el trasnoche de la radio. Y vamos a partir con... No. Vamos a escuchar a Luchito Jara, Luis Jara, con Golpe de Suerte. Bienvenidos.

0: Curazao.
1: Bueno, Curazao todavía no juega. Ahí está. Nos escriben a través del WhatsApp al más 569-9207-888. Mándenos su audio. Aproveche. Estamos regalando hoy día. Se imagina. Estamos regalando una entrada al mundial. Pero al mundial de Rayuela Corta. En.
2: Positivo.
1: Sí. En la zona de Nos. En Longaví. Dicen que en Longaví es la. Sí. Ya. 0-41. El partido que se está disputando ahora es Austria versus Jordania. Minuto 37 ya, 38. Oye, metió atrás Austria. Claro, que se abrió la cuenta. Es impresionante cuando los partidos, cuando están empatados y uno de los dos equipos hace el gol, el otro, uno de los dos se relaja o, claro, el que va perdiendo a buscar el empate. Y ahí los partidos se abren automáticamente. La alineación la tengo la alineación de Jordania. Atención con esto, el mejor jugador de Jordania es hoy día su. Yo diría el que está con la número 10. Musa Altamari, que es extremo derecho del Stade Rennais de la Liga 1 de Francia. Está jugando con Abu Laila en el pórtico. Está jugando con una línea de 3, línea de 5 en rigor, si nos vamos al aspecto defensivo, pero los tres centrales, los tres hombres de la saga, Mohamed Abul Al-Nar, Al-Arab Yassan, Nasir Abdala. Como lateral volante por la derecha, Haddad. Por la lateral volante por la izquierda, Abu Taha. En el medio campo, con dos contención, según lo que estoy viendo acá, Al-Rabagdid, Al-Rashdan. Con una especie de volante, puntero, all one por el lado izquierdo, por el lado derecho, Fakhnouri, dejando en la posición de 9 a Altamari, el talentoso jugador que acá juega de delantero centro, pero en el Stade Rennais juega de extremo izquierdo. Extremo derecho, extremo izquierdo, tiene esa salvedad. Vamos con la alineación de

0: Austria. En el pórtico está Schlager. Línea de cuatro en el los 12 centrales. David Alaba, ustedes lo conocen. Lienhardt como lateral izquierdo. Güene y por el lado derecho Porch. También dos volantes defensivos con Sibald y Schlager. En el medio campo, Savitzer por el lado izquierdo como media punta, como conexión. Leimer y Schmidt, Romano Schmidt, este media punta que tiene ese ida y vuelta, ese media punta box to box, que juega por el lado derecho, que juega en el Werder Bremen, el autor del gol al minuto 21, dejando a Kalatsic en la zona de los delanteros. Austria que le va ganando ya, vamos en el minuto 40, ya está prácticamente hasta que termina el primer tiempo, así que veremos si mantiene ganando el cuadro austriaco o si va a haber algún tipo de paridad por parte de Jordania, que está apretando bastante, hay que decir, pero es un equipo que en nombre a nombre es muchísimo más, tiene jugadores en equipos de menor categoría, si se quiere. Esa es la verdad. Bien, 0:44. Vamos con los mensajes a través del WhatsApp. Más 5699-2078-88. ¿Tenemos audios? A ver.
1: Buena, amigo Mario. Un saludo, Marco de Conce. ¿Cuándo fue nuestro equipo Curazao?
0: Sí, señor. Curazao ya. Entiendo que juega. Acá lo tengo. Versus. Acá está. Este sábado a las 8 de la noche, buena hora, ¿eh?, para esperarlo con un picoteo, unas carnecitas, un picoteo. Juega contra Ecuador, contra el equipo de Sebastián Becachese.
2: Sí.
0: Mira, si Curazao juega como jugó contra Alemania en los primeros 25 minutos, le puede hacer daño a Ecuador. Recemos porque eso pase.
3: Positivo.
0: Nosotros al menos estamos con Curazao, ¿eh? No sé ustedes, pero nosotros seguimos con Curazao arriba. Arriba con Curazao. Esa es la verdad. Sábado, 8 de la noche. Ya, sigo leyendo los mensajes de auditores, ¿les parece? Nos escriben Ana Margot desde Valparaíso. Ahí dice, Marito, ¿cómo está tu salud? Margot del Cerro Monja, Valparaíso, ¿el gato Gastón está bien? Sí, pues. El gato Gastón que ayer en la madrugada se vino a dormir acá. Y después ni se despidió. Vino a dormir, quiso que le hiciéramos cariño un rato y después se fue. Y el Nostragatus ahora le pone. Y el que le pone la comida en la noche, ¿quién es? Nosotros. Con Rodrigo, Vicente cuando llega temprano. Quien habla también le llena el platito ahí. Después ni saluda. Estoy enojado con el gato.
4: Cuando Gastón habla, los demás callan.
0: Exacto. Buenas noches, saludos desde Porranque, mucho frío, nos escribe Paola. También, hola, ¿cómo estás, Mario? Quisiera hacerle la consulta. Yo le anuncio de las noticias del sueldo mínimo. Se lo voy a compartir, mi estimado Ángel, desde el espejo. Le voy a compartir la noticia para que la pueda leer con calma. Hola Mario, saludos de Porvenir, Tierra del Fuego, celebrando el triunfo de Argentina con la familia argentina. Un asco el minuto de hidratación. Es un desastre porque corta todo. ¿Cuándo se ha visto que un partido, en la mitad del partido, lo... No, minuto 23 y minuto de hidratación y vamos a la publicidad? ¿Qué es eso? Por último, que el minuto de hidratación sea en lugar, en momentos donde las temperaturas sean mayores. Uno lo entiende por los atletas, ¿eh?, por los jugadores que se necesitan, sobre todo cuando se juega a temperaturas muy altas. Recordemos que en el hemisferio norte están en verano, 35, 36 grados en algunos lugares. Pero ya cuando la temperatura es más baja, o sea, se está buscando que el fútbol sea más ágil. Hoy día el árbitro que arbitró el partido de Argentina, bueno, medio polémico ahí, algunos dicen que jugó gratis algunos jugadores, pero dejó jugar bastante, harto roce. Bueno, hagan lo mismo con las bueno, es que el tema de la publicidad en Estados Unidos es una cosa. Bueno, tenemos audio, a ver.
5: Hola, buenas noches. Hola, buenas noches. Uy, primera vez que los veo. Bueno, voy a entretener toda la noche acá con ustedes. Yo preparando los cuchufrí artesanales.
0: Eso.
5: Me quedé con la gana de venderlo en el mundial. Pero acá entretenida, entretenida escuchando, me encanta el programa.
0: Qué bueno. Hola Mario, por favor saluda a mi amado sobrino, nieto Nalu Benvenuto, que cumple 10 años. Mira qué bonito, 10 años. espectacular.

Saludos para ellos. Hola, Manuel Rodrigo, Vicente. Le saluda Lipe de Quintero. Me había juramentado ver todos los partidos del Mundial, pero entre Mbappé, Haaland y Messi fue suficiente fútbol por hoy. Así que paso de la Austria a Jordania para verlos a ustedes y enterarme lo que pasa en el país. Sí, no, lo que pasa es que... Bueno, muchos goles. Acá hay un editor que dice, no es minuto de hidratación, digan la firme, minuto de publicidad. No, sí, es verdad. Se pasó, ¿ah? Es la nueva forma de vender publicidad. Minuto de hidratación. ¿Qué tal? No, ojalá que las competiciones no... las otras competiciones de ahora en adelante... Bueno, ahora quedó claro que lo van a hacer acá en el Mundial. No va a cambiar. Pero ojalá que las próximas competiciones hagan una revisión de eso, porque... La verdad, vamos a terminar jugando fútbol americano. Por yardas. Van a dejar... No, dejemos la pelota acá. Acá fue la última falta, así que acá sigue. Con todo lo que quieren hacer del offside, de que no... No, tremendo. Se pasó. Bien, voy a estar leyendo los que me quedan allí. Tengo varios, pero es momento de escuchar también buena música. Quedan 11 minutos para la una y escucharemos a Inexes. Oye, casi gol de Jordania, pero le pegó mal. Le pegó muy mal. Le pegó con el libro. Tamari, el que estábamos hablando, el jugador más valorado de Musa Al-Tamari. Le pegó con la agenda pascualina. No, le pegó muy mal. Bueno, iremos con Inexes. La música que nos acompaña hasta ahora en el Trasnoche de la Radio.

Espero que tengas una buena noche y muchas gracias por acompañarnos. Te escucho todas las noches. Un abrazo. Chao. Soy Jacqueline.

0: de Puente Alto.
1: Gracias, Jacqueline. Te mandamos un abrazo. Sea como Jacqueline, manden a su audio. Acaba de terminar el primer tiempo, auditores. Terminó el primer tiempo entre Austria y Jordania. Oye, Jordania, ¿cómo se nota la diferencia de los equipos? Con todo el respeto que merecen todo el equipo, pero muy lento. El partido parecía en cámara lenta. Quizá yo lo estaba viendo en menos 0,5. Lo estaba viendo en menos 2. En menos por 2. Horrible. O sea, totalmente distinto al partido que vimos en la tarde, ¿no? Bueno, ahí uno ya empieza a ver que hay algunos equipos que no sé si tienen la calidad para campeonar, pero ahí ya se van a empezar a notar las diferencias. El primer partido siempre es complicado, ¿eh? Bueno, pero ya ha terminado el primer tiempo entre Austria y Jordania. Partidazo, ¿eh? Para verlo a las 12 de la noche. El clásico. No, pero está bien, está bien. El fútbol es fútbol. Hola, nos escribe. Hola, dice Juan Huayquinao desde Melipilla. Nos mandó un videito ahí. Aparentemente hay un poco de neblina en esa zona.
2: Hola, hola.
1: En cualquier momento aparece Silent Hill. A propósito de Silent Hill, con Rodrigo La Rosa hemos visto. ¿Cuántas veces hemos visto Silent Hill en la noche, Rodri? Por lo menos unas 5 veces hemos visto esa película. Hoy día la van a ver de nuevo. ¿Cómo no? ¿Cómo nadie les dice que cambie las películas ese canal de la madrugada? En todo caso, buena película, pero no puede ser que toda la semana la misma película. No, es un desastre. Ya, hola Mario, ¿cómo estás, equipo del Trasnoche de la Radio? Muy buenas. Personalmente este mundial de fútbol parece un desastre. Los gringos lo transformaron en otro Super Bowl. Que tengan buenas jornadas. Bueno, es que las loquitas hay que hacer caja, pues. Sí, pues. Buenos días, comenzando una nueva jornada con café con sabor a triunfo. Saludos. Noruega 4-1. Sí, pues Noruega anduvo muy bien. Bien Noruega. Hola Mario, saludos desde Temuco. Lista la ocasión para que firme Carlos Pinto. Como nos dijo que el sector venía, toda la ciudad está cubierto de una densa capa de niebla, no se ve nada. Está para un navegado calentito. Hace mucho frío. Cariños, María Adriana, que está con nosotros esta hora. Gracias, María Adriana. Saludos, Mario, la señora FIFA y Infantino, como siempre ayudando a Argentina. Dice, Messi debió ser expulsado. Infantino parecía cheerleader de Messi. Saludos desde Valparaíso. Hay unos que están bien enojados con Messi. Dice por acá, Mario, la FIFA quitó la agilidad del fútbol dándole 6 segundos al saque del arquero y 10 segundos para realizar el cambio. Otros tantos para que saque el lateral, en fin. Pero nos metió 3 minutos por tiempo en hidratación. Las monedas e Infantino están moriciendo, dice acá, el balompié. No, tremendo. En todo caso, el tema del minuto de hidratación ya se venía haciendo hace rato. El problema es que no era un minuto de hidratación, pues era como para que los jugadores vayan a tomar agua, un par de indicaciones. Y acá en Chile, y acá ojo que en Chile están haciendo lo mismo. Y ahora los canales de televisión están poniéndole micrófono a los entrenadores, como el momento en que dan las indicaciones. Sí, es como un tiempo muerto en la NBA o no sé, cuando cambian los jugadores en el fútbol americano y aparecen ahí con unos intercomunicadores, empiezan a poner. No sé qué dirían los jugadores o los que han visto el fútbol desde hace muchos años. O sea, ¿qué dirán los próceres zamoranos y Salas? ¿Qué dirá Carlos Caselli? Podríamos llamar ahí a don Carlos Caselli y preguntarle qué le parece. ¿Qué dirá don el maestro? El profesor Ortún. ¿Qué era el profesor Ortún con esto del? Oye, a propósito, lea su libro, ¿eh? Muy bueno. El ruido antes del silencio. Es un tremendo. Está en todas las librerías, ¿eh? Búsquenlo. Gran texto. Buenas noches, Mario. Gracias por informar sobre el Mundial, porque el canal oficial en Chile no pasa nada. Y bueno, y además, y hay otro tema. Además que hoy día, para poder ver todos los partidos mundial, tienes que hacer elecciones de plataforma, porque no se puede ver. Por ejemplo, entiendo que hay una plataforma donde los están dando todos. No, además de Paramount, creo que es D-Sport. Creo que están todas, pero igual pues tienes que pagar más. En fin. Todo esto es con ánimo lucrativo también, pues si para qué vamos a andar con cosas. Hola Mario, ¿cómo estás? Bueno, es que son una cantidad de partidos, igual son como 100 y tantos partidos, un montón. ¿Qué tenemos?

0: dice, anoche se me echó a perder la radio y no pude saludarlos. María Ibáñez desde La Cisterna, pero ya aparentemente ya está mejor. Hola, saludos también ahí a quienes están conectados. Dice, ¿y el minuto de natación no se les ocurrió hacerlo en el entretiempo cuando tienen como 15 minutos? Bueno, es que... bueno. Mario, ahora... No, no voy a leer. Hay algunas que no, por la hora no puedo leerlo, la verdad. Pero está buena la talla, ¿eh? Está buena la talla que nos escribió una auditora. Hola Mario, muchos saludos y que tengas buen turno. ¿Podrías saludar a la Águila Calva y a la Spirit? Un beso, Carolina, que está con nosotros hasta ahora. Gracias, Carolina. Nos escribe también hasta ahora Francisco. Dice, un saludo para mi señora Claudia, disfrutando a Inexes desde el barrio Avenida Perú, allí en la comuna de Recoleta. ¿Qué más tenemos? Hola Mario, que sea excelente esta noche. Luchito de Talcahuano. Hola Mario, mucho frío en Limache, me entretienen todas las noches. Gracias por todo lo que entregan con tanto profesionalismo. Se les quiere un montón. Nosotros también los queremos un montón. Hola Mario, ¿cómo estás? Escuchándote desde la comuna de Padre Hurtado, te escucho buscando pega por internet. Hace mucho frío. Oye, que salga todo bien con la pega, ¿eh? Que salga todo bien. Y luego es conseguir tu trabajo. Ojalá que así sea. Ya, bien, vamos a estar atentos. Hay varios operativos, ¿ah? Hay varios operativos. Hay uno que se está dando en la comuna de Maipú, pero también entendemos que la Fiscalía ECO va a un hospital de la zona sur y luego va a Bajos de Mena, en Puente Alto, por un homicidio de un hombre que recibió el impacto de bala en la cabeza al volante de un vehículo. Una situación muy complicada, esto está en pleno desarrollo, ya vamos a estar con Vicente Aguilar, pero hay un procedimiento en la zona de Bajos de Mena y en la comuna de Puente Alto, en la región metropolitana. 1:00 a.m. en punto, iremos a la pausa, vienen las noticias, es el trasnoche de la radio en vivo.
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0: Buenos días, bienvenidos al Informador. Hoy la sala de la Cámara de Diputados deberá votar el proyecto de ley que busca aumentar el endeudamiento fiscal en 6.200 millones de dólares que fue aprobado ayer por la Comisión de Economía. Cristóbal López nos informa.
3: La Comisión de Economía de la Cámara de Diputados despachó a la sala el texto que previamente había sido aprobado por la Comisión de Hacienda en el marco del debate del proyecto que aumenta el endeudamiento fiscal en 6.200 millones de dólares. La sesión duró cerca de 2 horas y media y contó con la presencia del ministro de Hacienda, Jorge Quirós, quien respondió las inquietudes que fueron planteadas por los 13 diputados integrantes de la instancia. Tras la cita, Quirós reafirmó que existe un fallo en la definición del financiamiento del presupuesto para el año 2026, lo que tuvo que ser subsanado con este proyecto.
4: El presupuesto del 2026 no estaba financiado, no estaba debidamente financiado, así que estaban los gastos subestimados, los ingresos sobreestimados. Se hizo la corrección.
3: En tanto, la oposición mantiene su postura crítica frente a este proyecto. La diputada del Frente Amplio, Constanza Schoenhaut, apuntó a que el ministro Quirós no presentó una estrategia clara para la reducción del endeudamiento en los años futuros.
5: Dejamos con claridad establecido que el ministro no fue capaz de responder cuál es su estrategia para bajar el endeudamiento a largo plazo.
3: Hoy, en la sesión de sala de la Cámara de Diputados, que inicia a las 10 de la mañana, el Pleno deberá votar este proyecto para luego ser enviado al Senado para continuar con su tramitación.
0: Vamos a tomar contacto inmediato con nuestra unidad móvil. Vicente Aguilar, información policial.
6: Si llegamos hasta la intersección de Zapallar con Pelarco, esto es la comuna de Maipú, donde la Brigada de Homicidios de la Policía de Investigaciones trabaja para esclarecer lo que fue el homicidio de una mujer de nacionalidad venezolana de 64 años, quien regresaba de una actividad de zumba y regresaba a su casa y en ese momento fue abordada por una persona que le propinó 3 heridas con un arma corto punzante. A esta hora trabaja la Brigada de Homicidios para esclarecer este hecho, también dar con el paradero de esta persona, quien se fugó del lugar, llegó SAMU hasta este sector y constató el fallecimiento de la víctima durante la noche de este día martes. Vamos a estar ampliando esta información. Cualquier cosa, cualquier novedad que tengamos respecto a este caso, estaremos ampliando durante el trasnoche de la radio. 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
0: La defensa.

0: El exministro Nicolás Grau pidió declarar inadmisible la acusación constitucional en su contra y cuestionó los fundamentos del libelo impulsado por libertarios y republicanos. Los detalles los tiene Francisca Cárez.
1: La defensa del exministro de Hacienda Nicolás Grau tuvo su primera prueba ante la Comisión Revisora de la Acusación Constitucional impulsada por libertarios y republicanos en su contra. Por más de una hora, el abogado Patricio Zapata expuso los argumentos contenidos en el documento de 161 páginas ingresado durante la mañana del martes al Congreso, insistiendo en que el libelo carece de sustento político y solicitando que sea declarado inadmisible. Según planteó, los acusadores no logran demostrar una relación directa entre las decisiones adoptadas por Grau y las supuestas infracciones que se le imputan.
2: Es básicamente injusto, porque estamos castigando a alguien por actos que no son suyos, por cosas que razonablemente no podía saber que estaban prohibidas. La acusación tiene problemas.
1: La exposición marcó el inicio de una semana clave para el futuro de la acusación. Hoy será el turno del exministro Mario Marcel, el único extitular de Hacienda que aceptó comparecer ante la instancia. Mientras tanto, continúan las conversaciones políticas de cara a la votación en sala. El partido de la gente mantiene abierta su definición respecto al libelo, mientras que desde la oposición ya surgieron voces que plantean evaluar una eventual acusación constitucional contra el actual ministro de Hacienda, Jorge Quirós.
0: Al menos dos superpetroleros de la Compañía Nacional Iraní de Petroleros abandonaron aguas iraníes cargados con un total combinado de 3,8 millones de barriles de crudo, lo que constituye la primera exportación petrolera de este país en dos meses tras el prolongado bloqueo naval, según indicó este miércoles en X el portal especializado Tanker Trackers. Ese portal con sede en Estados Unidos señaló haber corroborado la información mediante datos de seguimiento marítimo, una tecnología utilizada por los buques para transmitir de forma continua información sobre su posición y movimiento e imágenes satelitales. Los buques son el Diona y el Hero 2, ambos calificados como petroleros de gran capacidad, que lograron cruzar el perímetro del bloqueo establecido en torno a las costas iraníes, en lo que supone la primera exportación de crudo iraní en dos meses. 1:05 a.m. hasta ahora en la ciudad de Concepción, 9 grados de temperatura, está parcialmente nublado con una humedad del 69%. En Santiago, 11 grados de temperatura, está parcialmente nublado con una humedad del 63%.
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0: Macha y el bloque depresivo junto al gran Vicente Cifuentes. ¿Qué es lo que pasa? ¿Qué es lo que pasa? Que estás en el trasnoche de la radio. Estás hasta las 6 de la mañana con nosotros. No te vayas.

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1: Como siempre, cada semana hablamos de astronomía, de lo que ocurre en otras latitudes. Estamos con don Arturo Gómez. ¿Cómo le va, don Arturo? Bienvenido.
2: Aquí estamos, Mario, y también Rodrigo, acá en casa, ya después de siguen los chequeos médicos, Así que ayer en la mañana tuve un chequeo bucal y anduvieron ahí con algunas inyecciones de estas que le ponen a uno en la encía, para hacer una reparación, con anestesia. Pero bueno, ahora ya podemos hablar porque al mediodía hablaba así igual como con una papa dentro de la boca. Claro, pero ahora ya no, ahora ya estoy recuperado y creo que no hay más exámenes hasta dentro de algunos meses más. Bueno. Así que bueno, estamos aquí listos con muchas, muchas noticias interesantes para el día de hoy, miércoles 17 de junio, en el cual nuestro cielo, tanto de acá de Sudamérica como del hemisferio norte, se va a cubrir con una serie de observaciones curiosas de varios planetas, conjunciones, ocultaciones y un montón de cosas que vamos a ir desarrollando en los próximos segundos.
1: Exacto, tenemos hartas cosas, hay una conjunción en el atardecer, después tenemos una ocultación de Venus por la Luna y finalmente quedan muy poquitos días para que se dé el cambio de estación hacia el solsticio de invierno. Pero partamos por lo primero, lápiz y papel, porque estamos a horas de varios planetas que van a estar en una super conjunción, ¿no?
2: Exactamente. Mira, desde hace ya un tiempo, como lo hemos anunciado, tanto Mercurio, Venus y Júpiter se han estado moviendo en el cielo al atardecer, y hace unos días atrás Venus con Júpiter, que son los planetas más brillantes vistos desde la Tierra, se juntaron al atardecer y pudimos sacar un par de fotos de esa conjunción, pero como los planetas siguen moviéndose y la Luna también se está moviendo en el espacio,

0: Sergio. El día de hoy, miércoles 17 al atardecer, vamos a tener, después de la puesta del sol, mirando hacia el norponiente, es decir, en dirección hacia el océano, a Mercurio, Venus, Júpiter y, dentro de todo este conjunto, la Luna. La Luna va a ser el punto de referencia para poder ubicar estos cuerpos celestes al atardecer. Y lo más curioso de todo, que en el hemisferio norte, digamos en Canadá, Estados Unidos, Cuba, Santo Domingo, Curazao y la parte norte de Sudamérica, incluyendo las Guyanas, la Luna va a pasar entre Venus y la Tierra, es decir, la Luna va a cubrir en un momento y va a hacer desaparecer al planeta Venus, donde estos lugares que te he nombrado, ellos van a ver esa ocultación, esa desaparición del planeta Venus, del brillante planeta Venus. Nosotros acá en el hemisferio sur, por el ángulo que tenemos en relación a Venus y a la Luna, solo vamos a ver al atardecer la Luna y Venus muy juntos en el cielo. No vamos a tener esa posibilidad de ver la ocultación, pero sí esos lugares que te nombré, como Canadá, Estados Unidos, Cuba, Santo Domingo y toda la parte norte de Sudamérica, ellos sí van a poder ver esa desaparición de Venus. Lo importante, como hay tanta gente que escucha en Estados Unidos este programa, aquí va una idea aprox de en qué momento va a desaparecer Venus detrás de la Luna. En San Francisco, allá en Estados Unidos, a las 11 de la mañana con 34 minutos, que es la hora del Pacífico, hora estándar del Pacífico, a las 11:34 minutos, Venus va a desaparecer por detrás de la Luna, en San Francisco. En Los Ángeles, un poco más al sur de San Francisco, ese mismo fenómeno se va a producir a las 11 horas con 40 minutos. Pero ahora vamos a dar los horarios para la zona del este de Estados Unidos. Ustedes saben de que Estados Unidos tiene muchos usos horarios por ser tan extenso. En Miami, o sea, el sector del este de Estados Unidos.
1: Costa este, claro.
0: En Miami, a las 4 de la tarde con 6 minutos, va a desaparecer detrás de la Luna el planeta Venus. Y Nueva York, que está mucho más al norte, en Estados Unidos, también con la hora estándar del este, a las 3 de la tarde con 53 minutos, va a ser esa ocultación de Venus por la Luna. Esos son los horarios que tenemos principalmente para ese país. Y los otros lugares, como es Cuba o bien Santo Domingo, tienen más o menos el horario. Cuba tiene casi el mismo horario que Miami, porque está en la misma latitud. Así que ahí pueden hacer el cálculo para ver en qué horario tendría la desaparición de Venus por la Luna en los otros lugares que ya nombré. Y sirven como referencia los que les di de San Francisco, Los Ángeles, Miami y Nueva York.
1: Don Arturo, bueno, seguramente hay varias personas nos van a dar algunos mensajes, ya los voy a estar leyendo. Entiendo que en los próximos días, lo que usted mencionaba es parte de este, el hemisferio norte, la ocultación, ¿no?
0: Esta sí, exactamente.
1: Ya. ¿Nosotros cuándo vamos a tener una situación esta? ¿Tiene que ser hasta el próximo cambio de estación?
0: Una ocultación. No, las ocultaciones son bastante difíciles de observar, sobre todo en nuestras latitudes. Y más o menos hace unos 6 años atrás hubo una ocultación, pero nosotros, por nuestra posición geográfica, no la logramos ver. porque estaban los cuerpos bajo el horizonte. Entonces se tienen que dar muchas muchas situaciones para poder observar una ocultación. Si, supongamos, si hubiese sido posible en las próximas horas la ocultación de Venus por la Luna vista desde acá, desde Chile, con esa posibilidad, que no existe, tendríamos esa ocultación durante el día, es decir, alrededor de las 4 de la tarde de nosotros estaría Venus desapareciendo detrás de la Luna, pero como el ángulo o la paralaje, es el nombre real, técnico, la paralaje, como no nos hace coincidir en la dirección de Venus y la Luna, vamos a ver solamente al atardecer la Luna y Venus muy cerca uno del otro. En cambio, en los lugares antes mencionados, en los países antes mencionados, ocurre por esta paralaje que favorece a esos países la ocultación de este planeta brillante por la Luna.
1: Don Arturo, tenemos hasta ahora, porque estamos bien atentos al Mundial de Fútbol.
0: Por supuesto.
1: Tenemos alarma de gol. Hace escasos minutos, Jordania le ha empatado a Austria. Recién comenzó el segundo tiempo. En el minuto 50, Ali Olwan, este jugador jordano, delantero del Al Sailiya de la Liga de Fútbol Qatarí de Qatar, termina dando se convierte en el primer jugador jordano en hacer un gol en un mundial y termina empatándole a la selección de Austria 1-1, minuto 55 ya del complemento, empatados en este grupo que también comparten junto a Argelia y Argentina. Argentina en estos momentos ya está con 3 puntos, está en la primera posición. Segunda le mantiene ahí Austria, Jordania y Argelia, que están allí, Argelia que terminó perdiendo, pero ya se comienza ahí a dar un poco los datos de este grupo, el grupo J, Austria, Jordania, segundo tiempo, minuto 55 ya, en el 50 anotó Ali Olwan, recordemos que en el primer tiempo, en el minuto 21, Schmidt, empate ahora en Estados Unidos.
0: Qué bueno.
1: Sí.
0: Va a ser recibido como un héroe este jugador que metió el gol recientemente.
1: Sí, claro, Jordania, además que, bueno, le pasó lo mismo que a los jugadores de Curazao. El otro día perdimos 7-1, don Arturo, pero...
0: Uy, sí, pero metieron, fue terrible.
1: Metieron un golazo, además.
0: Sí, claro. Sí, y creo que el primer gol lo metieron ellos. Sí.
1: No, fue 1-0, si no me equivoco, y luego hay un empate. Terminan empatando los muchachos de Curazao, pero ya después del segundo tiempo ya la cosa...
0: Claro, ahí pasaron por encima.
1: Sí, claro. Sí. La maquinaria alemana. Oiga, don Arturo, volviendo a lo que nos los tiene acá en nuestro mapa estelar, otro de los puntos ya en la parte final de nuestra conversación es que entiendo que, Venus, ya lo decíamos, Venus va a tener esta ocultación la tarde de este miércoles. Nos están preguntando, hay un auditor acá, quiero aprovechar a preguntarle, un auditor que está en Texas, en Lubbock, en Texas, en esa zona.
0: ¿Cuándo
1: lo podrán ver este fenómeno?
0: Bueno, de partida, como ya tenemos el horario de la parte del Pacífico, que en San Francisco y en Los Ángeles, entre las 11:34 y las 11:40 horas de la mañana, y él tiene ya el horario del sector este de Estados Unidos, en el cual es 4:06 y 3:53, él puede ser el cálculo según la latitud donde él está. Eso significa que alrededor, y ver en qué huso horario está él, porque hay huso horario de la parte central media de Estados Unidos, y él tiene que ver qué huso horario le corresponde a su ciudad o a su estado. Y alrededor de una hora después, es decir, tipo 12, 1 de la tarde, le estaría correspondiendo a ese lugar en el cual él me, ustedes me indicaron. Ya. Pero lo más importante es que, como es un fenómeno

0: tan popular, si él se coloca dentro del Google y coloca ahí ocultación de Venus por la Luna, miércoles 17 de junio, le va a salir en detalle el horario y los usos horarios para cada uno de las ciudades de Estados Unidos. Como son infinitas ciudades, yo solamente coloqué las principales hacia el Pacífico y las principales hacia el este. Pero él puede fácilmente ingresar en Google y colocar los horarios para Estados Unidos según sea el uso horario de ellos, de la ocultación. Y para él también la ocultación va a ocurrir durante el día, durante el día. Y ahí se explican los métodos para poder observar dónde está la Luna y dónde está Venus. Y como están en un buen clima, ellos van a tener facilidades de observación. Nosotros acá tenemos, desgraciadamente, mucha nubosidad en estos días.
1: Y lo último, don Arturo, que vamos a conversar el día de hoy, tiene que ver con el solsticio. Se nos viene ahora el 21, ¿no? Quedan muy poquitos días, prácticamente 4 días.
0: Exactamente, claro, este domingo 21 y en pleno programa del trasnoche vamos a tener el cambio de estación. Así que en exclusiva el trasnoche va a hacer su cambio de estación del otoño al invierno cuando sean las 4 de la mañana con 24 minutos. 4 de la mañana con 24 minutos se produce el solsticio de invierno para nosotros y el solsticio de verano para los del hemisferio norte. Y bueno, se anuncian unas muchas lluvias, muchas cosas extremas. Pero aquí quiero hacer énfasis en un detalle, esta cosa del niño Godzilla y todas estas cosas que hacen ver como unas garras siniestras que se vienen sobre nosotros. Bueno, yo he estado observando los gráficos del Océano Pacífico y lo interesante es que la parte más activa de este niño, de este fenómeno del niño, se va a producir a la altura de Ecuador. Y los bordes de este sistema extremo están ubicados para nosotros acá en Chile, muy lejos de esa parte más activa de esta zona del Pacífico conocida como el asunto del niño. Así que paños fríos a lo que los meteorólogos están anunciando. Nosotros vamos a estar en el borde, es decir, una cosa mucho más suave que lo que van a recibir los que están allá a la altura de Ecuador. Así que no asustarse demasiado, posiblemente vamos a tener lluvia y todas esas cosas, pero los de Ecuador, ay, no quiero ni ver cómo estarán ellos en esos meses de lluvia.
1: Sí, es verdad, don Arturo. Bueno, hemos conversado sobre este tema, sobre el fenómeno del niño Godzilla, le han puesto el niño extremo y otros adjetivos calificativos que, bueno, en realidad hacen alarmar a la población. Lo que sí sabemos es que van a haber precipitaciones más extremas desde el punto de vista de la cantidad en poco tiempo. Es decir, sí, en un par de horas, varios milímetros. Entonces eso va a ser, obviamente, en algunos lugares va a ser muy positivo desde el punto de vista de la sequía, y en otros sectores donde no está tan acostumbrado a la lluvia, eso va a generar erosión y por cierto, problemas a nivel de alcantarillado. Pero por ahora yo sería bastante cauto, porque incluso han dicho que está muy atrasado además.
0: Sí, hay que ser cauto con la noticia y les indico que los gráficos muestran que nosotros acá en Chile, de Arica al sur, vamos a estar en el borde de esta parte más activa del fenómeno del niño. Es probable, claro, que tengamos algunas inundaciones, pero lo que se ve en el Pacífico en este momento de color rojo, el color rojo es el que indica la máxima actividad de este fenómeno del niño, es donde el calentamiento del océano está al tope, digamos, con las temperaturas que van a modificar

0: gran parte la parte climática de esos sectores geográficos.
1: Sí. Don Arturo, quiero mandarle un abrazo enorme, ojalá que tenga una linda semana, ojalá que pueda descansar, y como siempre, agradeciéndole por estar con nosotros en nuestro mapa estelar.
0: Gracias a ustedes, un saludo grande a Rodrigo, a ti Mario, y se está escuchando Williams, que siga disfrutando sus vacaciones.
1: Sí, claro, está aprovechando ahí a descansar, después ya lo vamos a estar hinchando ahí cuando vuelva. Le mandamos un abrazo, don Arturo, como siempre, un gustazo estar con usted en este programa.
0: Ok, gracias a ustedes, buenos días, buenas noches. Chao, adiós.
1: Ahí está, don Arturo Gómez, astrofotógrafo en el mapa estelar con nosotros hasta ahora aquí en el Trasnoche de la Radio. Iremos a la pausa, ¿les parece? Iremos a la pausa, es el Trasnoche de la Radio que les acompaña a todos ustedes a través de las 43 estaciones en todo el país.
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1: Tenemos a Bruno Mars con I Just Might. A la vuelta estaremos con Vicente Aguilar conectándonos sobre la información policial.

0: Tenemos alerta de gol, gol austriaco, minuto, minuto 67, pese a que hay un, se está revisando en el VAR, es Marko Arnautović, el delantero de la Estrella Roja de Belgrado de la Superliga de Serbia, el jugador de 37 años, 1,92 m, para Arnautović, que está jugando con la número 7, que es el capitán en este caso, está jugando como capitán de la selección, de la selección de Austria. Están en un chequeo de VAR, aparentemente se está revisando si es que fue gol o no. A ver, estamos revisando, lo va a ir a ver, el árbitro del compromiso. Este es un, bueno, esto es primera vez que estoy viendo una revisión de VAR, aparentemente de un gol en la FIFA, en el, digamos, en este formato de del Mundial. Está revisando, aparentemente habría una mano, habría una mano del jugador 5, Posch, uno de los defensores de media sospechosa la mano. Como que lo que pasa es que la mano tiene que cambiar la trayectoria del balón, por cierto, y tiene que haber cierta cierta intención. Ahora, si no fue intencional, ahora todo indica, yo veo al árbitro que está pidiendo siempre la misma cámara, está pidiendo una toma más cercana, ve la trayectoria del balón, si es que cambia o no. Yo lo veo poco. A ver, ya tomó una decisión aparentemente. A ver, ahora tiene que hablar, porque a ver, acá es lo interesante. Tiene que hablar. ¿Qué es lo que dirá? Porque no, ¿qué es lo que dice? Ya, anuló el gol. Anulado el gol de Australia. De Austria, digo, no gol. Dice que el número 5, Posch, habría tocado el balón con la mano. Y ahora vuelve la paridad, entonces se anula el gol de Arnautović, este buen jugador, jugador de Estrella Roja de Belgrado, jugador ya bastante mayor, de hecho, que juega con la número 7. Hay cambio en el equipo de Jordania, de hecho, entre el número 17. Están haciendo sus modificaciones. Y, como es de esperarse, minuto de hidratación. Y viene la publicidad. Salió Abualnadi y entró Obaid con el número 17. Abualnadi sale, entra Obaid, el número 17, entiendo que es volante ese jugador. Y comienza el minuto de hidratación, o el break de hidratación. Y está totalmente descolocado Arnautović, le fue a reclamar ahí el árbitro. Y empezó la publicidad de vuelta. Bueno, en fin. Bueno, vamos a seguir avanzando, Vítores. Tenemos que cambiar de tema totalmente. Vamos a ir a las calles de Santiago. Está con nosotros nuestra unidad móvil, Vicente Aguilar. Vicente, buenos días.
1: Buen día, Mario. Sí, desde Maipú en este momento, ahí escuchando también todos los goles, ¿ah? A uno, ¿no? ¿Cuánto van?
0: Sí, 1-1.
1: 1-1, entonces, de tarde. Bueno, cambiamos de tono para contarles que nos encontramos acá en la comuna de Maipú, específicamente en Zapallar con Pelarco. Esto tras un homicidio que se da durante la noche de una mujer ciudadana venezolana de 64 años, quien fue atacada por una persona que le propinó 3 heridas con un arma cortopunzante. Esta mujer venía desde una clase de zumba durante la tarde y es abordada por este hombre, que junto a otro

0: hombre que estaba en un vehículo y la estaban esperando, por lo que dijo vecinos también las primeras informaciones, y es ahí donde le propinan estas tres heridas cortopunzantes que terminan produciendo la muerte de esta mujer. Lo que en primera instancia se dijo que podría haber sido algún intento de robo, pero esto se descarta porque sus cosas están acá, sus pertenencias terminan en este mismo lugar. Esta persona que la ataca no se llevó nada de esto. Entonces es la Brigada de Homicidios que trabaja en este momento acá en Zapallar con Pelarco para dar con la dinámica exacta de este hecho que termina con esta mujer de 64 años fallecida acá en Maipú.
1: Vicente, una de las líneas investigativas es que podría haber tenido algún tipo de vínculo con esta persona, que se conocían al menos.
0: Mira, estamos a la espera de la vocería oficial para tener también esa información. Lo que sí nos confirmaron es que esta mujer vive hace 6 meses en nuestro país. Vivía con su hijo, quien estaba hace más tiempo por acá. Entonces por ahí puede ir un poco este caso, porque como les digo, es un hecho que primero se investiga como un robo, pero sus cosas, sus pertenencias terminan quedando en el mismo lugar, por lo tanto también da para abrir una arista en cuanto a algún ajuste de cuentas o algún otro hecho que pueda haber terminado con la vida de esta mujer.
1: Sí, estamos viendo algunas imágenes a través de BioBio TV de este operativo. Entiendo que no es el único que se está dando hasta ahora, ¿no, Vicente?
0: Sí, claro, lo de Maipú, y también tenemos otro hecho que investiga la Fiscalía ECO en la comuna de Puente Alto. Específicamente en el sector de calle El Silo con El Rodeo, donde una persona murió, fue trasladada hasta el Hospital Sotero del Río, un hombre de aproximadamente 30 años que recibió un proyectil balístico cuando se encontraba dentro del vehículo y fallece en el Hospital Sotero del Río. Trabaja Fiscalía ECO, también estamos atentos a lo que suceda con esa información. Nos comentaron que en algunos minutos vamos a tener también la vocería de la Fiscalía ECO para tener todos los antecedentes de este hecho que se investiga también ahí en Puente Alto, como les decía, en el sector de calle El Silo con El Rodeo, pero por ahora permanecemos acá en Maipú para también tener los antecedentes que lleven hasta el momento, ¿cierto?, la Brigada de Homicidios de la Policía de Investigaciones, para saber cómo fue la dinámica de este hecho que termina con la vida de esta mujer venezolana de 64 años acá en Maipú.
1: Ya, bien, Vicente, nos vamos a quedar atentos. Tú nos interrumpes apenas tengamos detalles de esta vocería por parte de la Fiscalía y de las policías. Vemos que a tu espalda está trabajando la Policía de Investigaciones, ¿no?
0: Sí, hace un momento también estaban, están terminando los trabajos en realidad, pero se mantiene en el lugar, se mantiene cerrado este pasaje acá, pasaje de Zapallar, como les decía, y con Pelarco, que están trabajando la Policía de Investigaciones, la Brigada de Homicidios, pero ya con los últimos peritajes para dar con cómo sería la dinámica exacta de este hecho que termina con la vida de esta mujer.
1: Bien, bien, Vicente, muchísimas gracias por el completo informe. Volvemos contigo en cualquier momento. Buenos días.
0: Buen día, un abrazo.
1: Ahí está Vicente Aguilar con nosotros hasta ahora. Y atención, atención. Tenemos alarma de gol. Ahora sí, alarma de gol. Austria. Gol austriaco. Sí, después de un lanzamiento de tiro de esquina. Es el mismo Mateo Arnautovic el que termina haciendo la conquista, aunque aparentemente habría tocado en un jugador de Jordania. Ahora están revisando, sí, aparentemente sería un gol en contra. Habrá que ver lo que dice la FIFA, lo que dice el árbitro. No, finalmente se lo dan a Arnautovic. Marco Arnautovic, el que había recién conquistado hace algún rato y le habían anulado el gol, ahora hace un gol de cabeza, peinando la pelota hacia el segundo palo. Minuto 76, Austria vence por ahora a Jordania en el estreno del grupo J en Estados Unidos. Gol de Marco Arnautovic, el austriaco, de cabeza para poner el 2-1. Que adelanta a los austriacos versus Jordania en el Mundial 2026. 2-1. Ahora sí, Arnautovic. Oye, golazo sí. O sea,

de un buen gol. Ahora, a mí me da la impresión que la toca, me da la impresión que la toca el número 5 de Jordania. La peina un poquito, como que, bueno, pero se lo dieron a él, ¿eh? En todo caso. Estaba revisando acá la transmisión oficial, el árbitro se lo da a él. Hubo una tarjeta amarilla, eso sí, porque hay un jugador austriaco, todavía no logro ver cuál es, pero hay un jugador austriaco que le va a celebrar el gol a la cara de la... Mira, estoy revisando acá la transmisión y finalmente se lo dan al jugador de Jordania. Gol en contra de Yazan Al-Arab. No fue finalmente el gol para Arnautovic. Recién lo acabo de confirmar ya. Información oficial de la transmisión de la FIFA. Yazan Al-Arab, gol en contra en este lanzamiento de esquina. Va ganando Austria 2-1 a Jordania en el último partido de esta fecha. Seguimos avanzando. 1:44. Escucharemos a Ana Diu junto a Juanito Ayala. Esto se llama Creo en Ti. Seguimos avanzando. 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
1: 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Ya, voy a leer algunos mensajes antes de seguir avanzando.
2: Por favor.
1: Saludos, Mario. Positivo. Que tenga buenas noches, te felicito por el programa. Nos escribe Alex, gracias. Saludos, Mario. Argentina le hicieron fácil con Austria, Argelia, Jordania y otro grupo con las semifinales, Brasil y Marruecos. Saludos, Lorenzo. Hola, Hilda Rodríguez dice: podría saludar a mi sobrina Sandra Rodríguez de la Hualpén, de parte de su tía Hilda, que se encuentra en la ciudad de La Serena. Ahí está el saludo. ¿Qué más tenemos? Hola, Mario, sin novedad. Buen turno ya preparando la almohada. Dice acá Vladimir desde Lo Prado. Abrazo fraterno, gracias. Desde Placilla de Peñuelas, Esteban Godoy dice un saludo. Por acá mucha neblina, visibilidad a 10 metros. Entonces niebla en esa zona. Mucha niebla. Hola, Mario, desde Concepción. ¿En qué está Gastón? ¿Ya está durmiendo? Me imagino que sí, ¿eh? No ha aparecido. Ya va a aparecer por ahí pidiendo comida, ¿cierto? Un clásico. Hola, Mario, saludos, Piero de Cuyipulli. También Manuel, desde el trasnoche, dice, a ver si puede saludar a Héctor Díaz, guardia nocturno del CD, del Centro de Distribución Limache. ¿O será del Club Deportivo Limache? Fiel auditor junto a sus perritos, Manuel Cerda, que está conectado con nosotros hasta ahora acá en el trasnoche de la radio. 10 minutos nos separan de las 2 de la mañana. Y atención, porque en un ratito más les vamos a estar contando noticias internacionales con Gustavo Poblete. Vamos a estar hablando del acuerdo que se ha generado entre Estados Unidos e Irán. Vamos a también estar revisando algunas noticias de Curazao. Pero atención, ¿por qué? Porque queremos que ustedes nos manden su mensaje de audio. La pregunta es la siguiente: vamos a hacer como que se echó a perder el meteo. Se echó a perder la página de meteo acá en la radio y necesitamos de su colaboración para saber cuál es la temperatura hasta ahora en la ciudad en la que usted se encuentre. Así que debe tomar su celular, marcar el más 569-9207-888 y mandarnos un audio contándonos desde dónde está escuchando el programa y cuál es la temperatura que se está viviendo en ese lugar. ¿Está en la costa? ¿Está en el valle? ¿Está en la cordillera? Donde quiera que usted esté, mándenos su audio y cuéntenos cuál es la sensación. ¿Cuál es el tiempo de ahora, ahora mismo, cuando van a ser prácticamente las 2 de la mañana, 3 de la mañana en Aysén y en Magallanes? Y por cierto, también queremos saber cuál es la hora. ¿Sabe dónde? Sí, usted adivinó. En Isla de Pascua e Isla Salas y Gómez, allá todavía están en el día martes, 23.51 en esa zona del país. Vamos a seguir avanzando, auditores. Escucharemos ahora Walt Simon, Shut Up and Dance. Es Bío Bío la radio, hasta las 6.

0: ejemplo, anoche por acá en Core de Concepción, 9 grados por acá, 9 grados. Saludos a Georgina de San Pedro.
1: Hola, Marito, mira, te hablo aquí de La Serena, José. Oye, el ambiente aquí está, pero formidable. Excelente, fresquito, no hay frío, no hay calor, así que excelente.
2: Buenas noches, Bio Bio, desde Viña del Mar, 9 grados. 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
1: Bueno, una de las cosas que se ha conversado en las últimas horas tiene que ver con alertar por los riesgos en el uso de las estufas. Ya que han conversado con Marcelo Cofré, inspector de operaciones de incendios del Cuerpo de Bomberos de Santiago, que conversó con el Expreso Biobío y que entregó tips que usted puede conocer rápidamente aquí en el Trasnoche de la Radio.
2: Emergencias con fuego, producto del uso de calefacción de distinto tipo en los hogares. En Chile, gracias al trabajo de la SEC, de la Subsecretaría de Energía y Combustible, hay una regulación bastante buena, digamos, de lo que es la certificación de los distintos dispositivos de calefacción en los hogares. Pero en el uso muchas veces hay algunos problemas que tienen que ver con la falta de mantención de estos equipos en los hogares. Usualmente se recomienda una mantención anual a estufas de distinto tipo, sean eléctricas o a combustión, y que cuenten con el sello y certificación de la SEC. Ya eso se encuentra en todos los dispositivos cuando la tienen, y la invitación es a preferir siempre usar equipos certificados por la SEC.
3: Uh-huh. Inspector, ya existió una alerta del CERNAC puntualmente por unas estufas marca Mademsa, pero más allá de ese modelo en particular que estamos viendo ahí a través de BioBio TV, ¿cuáles son los que tenemos que estar alerta? ¿Hacer una mantención periódica? Si es que tenemos guardada la estufa del año pasado, la queremos prender ahora, ¿es necesario hacerle una mantención antes de encenderla? ¿O también no nos enfrentamos a ningún riesgo?
2: Claro, la recomendación es hacer una mantención anual, idealmente justo antes de la temporada de invierno, cuando los equipos se guardan. A veces pueden sufrir algún daño por la forma en que quedan almacenados, que puede producir algún debilitamiento de alguna parte importante, como un cable o la manguera en el caso de las estufas a gas. Por lo tanto, esta recomendación de una mantención anual, lo ideal es hacerla justo antes de la época en que se va a utilizar, y así evitar cualquier problema. En general, como decía, estos equipos, si están certificados, son seguros. Después ya viene la forma en que se usan, ya donde también a veces hay algunos problemas en el uso propiamente tal, como usarlos para secar ropa, o a veces están demasiado cerca de algún elemento combustible en el hogar, como un mueble o cortinas, por ejemplo, que produce algún incendio, y ya no es un problema específico del equipo, sino de la forma en que se usa.
4: Claro, y justamente eso, porque se hace la advertencia antes de las temporadas, ¿no? Pero ustedes en terreno, ¿qué es lo más frecuente o el error más frecuente? ¿El tema de las cortinas u otro?
2: La verdad es que hay distintos casos, ya algunos, como digo, tienen que ver con el equipo propiamente tal. Por ejemplo, en el caso de las estufas eléctricas, el uso de alargadores o zapatillas, ajá, como le llaman gente, ese es un problema que se ve frecuentemente. Y también a veces la cercanía con algún elemento combustible,

0: usualmente se debería dejar, es la recomendación, al menos un metro de distancia entre la fuente de calor, la estufa, y cualquier elemento combustible que pueda haber en el hogar.
1: Un metro. También el fin de semana damos cuenta de un incendio, ¿no? En Santiago, y que algunos vecinos denunciaban que la alarma no funcionó. También es importante, claro, porque uno puede revisar todas las cosas en su casa, pero efectivamente hay otras instalaciones que tienen alarmas comunitarias. La recomendación también es revisar eso. ¿Eso se hace por normativa también?
0: Claro, por normativa, la administración del edificio debería revisar todos los dispositivos de emergencia una vez al año. Ahora, hay un punto importante ahí a mencionar.
1: A ver.
0: Por norma en Chile, los detectores de humo solo se instalan en los espacios comunes.
1: Ajá.
0: ¿Ya? Eso es algo que es insuficiente, y si uno mira en otros países, el uso de detectores de humo se da dentro de las viviendas. ¿Ya? Porque los incendios surgen dentro de las viviendas, no surgen en los espacios comunes. ¿Ya? Por lo tanto, pese a que no es una exigencia normativa, de hecho se está tratando en el Congreso una mejora a esa norma, la recomendación es que la gente, y esto es muy importante, use detectores de humo dentro de los domicilios, ya porque frente a cualquier falla de las estufas o cualquier incendio de otro origen, que puede ser variado, el detector de humo lo que va a hacer es alertar a la gente, incluso si está durmiendo, que es el momento más peligroso, y van a poder escapar, ya que es lo más importante.
1: Bien, ojo, y entonces con las recomendaciones, claro, si no está la normativa, también está planteada la situación para que ojalá lo puedan hacer también en sus casas. Marcelo Cofres, inspector de operaciones contra incendios del Cuerpo de Bomberos. Muchísimas gracias, Marcelo, por este tiempo acá en la radio.
2: Gracias, Marcelo.
0: Gracias a usted.
1: Muchas gracias.
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6: Buenos días, bienvenidos a la revisión de las noticias en El Informador. Senadores de la Comisión de Economía acordaron oficiar a distintas instituciones tras analizar la resolución del Servicio de Impuestos Internos a cobrar IVA a casas de apuestas ilegales. Los detalles los tiene Montserrat Tapia.
7: La controversia por las casas de apuestas en línea que operan ilegalmente en nuestro país llegó nuevamente al Senado. La Comisión de Economía analizó la resolución del Servicio de Impuestos Internos que permite a estas plataformas extranjeras cumplir con el pago de IVA. Como resultado de la sesión, el comité acordó despachar una serie de oficios para recabar mayores antecedentes. El senador del Frente Amplio, Diego Ibáñez, detalló un oficio dirigido a la Fiscalía Nacional para conocer el estado de las causas originadas por denuncias contra casas de apuestas.
8: Para oficiar al Ministerio Público, entendiendo que es un órgano autónomo, recurrentemente entrega información al Congreso para efectos de cumplir con su deber también de transparencia.
7: Otro dirigido al Instituto Nacional del Deporte para aclarar eventuales vínculos entre estas plataformas y organizaciones deportivas. Entre los oficios acordados por la Comisión, también figura uno al Consejo Nacional de Televisión, con el objetivo de conocer qué acciones ha realizado respecto de la publicidad y auspicios de casas de apuestas online. Además, requerirán información sobre las fiscalizaciones efectuadas por la Superintendencia de Casinos de Juego.
6: Vamos a retomar el contacto con nuestra unidad móvil, Vicente Aguilar. Información policial, buenos días.
9: Sí, dos homicidios son investigados durante esta noche en las comunas de Maipú y Puente Alto. En Maipú, una persona fue detenida por la muerte de una mujer venezolana de aproximadamente 64 años, quien regresaba a su domicilio luego de participar de una actividad de zumba, y esto fue en las cercanías de las calles Zapallar con Pelarco. La víctima fue atacada con un arma cortopunzante y, según carabineros, testigos aportaron antecedentes que permitieron detener a un hombre en las inmediaciones. La brigada de homicidios de la Policía de Investigación quedó a cargo de los trabajos y hasta ahora el arma utilizada no ha sido encontrada. Preliminarmente, la hipótesis de un robo estaría descartada por la policía. En paralelo, se investiga otro homicidio en Puente Alto ocurrido en el sector de las calles El Silo con El Rodeo, donde la víctima, un hombre de aproximadamente 30 años, recibió un impacto mientras se encontraba en el asiento. El conductor de un vehículo fue trasladado hasta el Hospital Sotero del Río

0: donde ingresó fallecido. Se informó que un vehículo habría realizado los disparos contra el domicilio de la madre, también esto ubicado en calle Weber, también en Puente Alto. Por el momento se debe establecer si ambos hechos mantienen relación. Fiscalía ECO trabaja en este hecho. Tendremos más información durante los próximos minutos. 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
1: La ministra de Energía, Jimena Rincón, anunció que la próxima semana ingresará un proyecto de ley que busca subsidiar el aumento de las cuentas de la luz. La titular de Energía afirmó que el alza será un 5% a nivel nacional y que puede ser mayor en las regiones como la de Los Ríos y Los Lagos. José Riquelme nos cuenta.
2: La ministra de Energía, Jimena Rincón, anunció que la próxima semana el Ejecutivo presentará ante el Congreso el proyecto de subsidio eléctrico que busca moderar el alza que tendrán las cuentas de la luz a partir del mes de julio. El alza responde a la deuda que mantiene el Estado con las empresas de distribución, que asciende hasta $900 millones, producto del congelamiento a las tarifas eléctricas que se aplicó desde 2019 a 2024. Ante las dudas en torno a cuánto subirán las cuentas de la luz, la secretaria de Estado afirmó que el alza debería rondar el 5% a nivel nacional, con variaciones en regiones específicas, como es el caso de la región de Los Ríos y de Los Lagos.
3: Yo creo que va a ser probablemente muy cercano a esa cifra, y insisto, esa es la cifra nacional, hay que verla obviamente desagregada por región, y tenemos que ver, ¿no es cierto?, lo que pasa con las inversiones, y tenemos que lograr agilizar.
2: Parlamentarios de la Comisión de Energía respaldaron la medida, pero enfatizaron en que se deben buscar nuevas soluciones para frenar las próximas alzas. Desde el Ministerio de Energía enfatizaron que la propuesta busca dar viabilidad económica al sistema interconectado sin desproteger los presupuestos de los usuarios más vulnerables.
1: La misión de observación electoral en Perú de la Organización de Estados Americanos, la OEA, hizo un llamado el martes a que los jurados electorales especiales actúen con celeridad y que las circunstancias demandan, puesto que pasaron 9 días desde la segunda vuelta presidencial y aún no ha concluido el escrutinio. Según el último reporte oficial de la Oficina Nacional de Procesos Electorales, ONPE, al 99,14% del escrutinio, la candidata derechista Keiko Fujimori gana las elecciones con un 50,101% de los votos frente al 49,899% del izquierdista Roberto Sánchez, pero el resultado oficial se anunciará cuando los jurados electorales especiales acaben de procesar 800 actas observadas. A través de un comunicado, la misión explicó que desde que se celebraron las elecciones el 7 de este mes, 7 de junio, dieron seguimiento al trabajo de 14 jurados electorales especiales, 12 oficinas descentralizadas de procesos en Lima y Callao, y presenciado 161 audiencias. Durante este periodo, la misión liderada por el secretario general del Banco del Desarrollo de América Latina y el Caribe, Víctor Rico, observó que los jurados electorales trabajan de forma diligente y apegados a derecho para resolver estas disputas. 2:06 a.m. hasta ahora en la ciudad de Arica, en el norte de nuestro país, les contamos que hay 18 grados de temperatura, está parcialmente nublado con una humedad del 82%. En Santiago, 10 grados de temperatura, está mayormente nublado con una humedad del 63%.
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Atención, auditores. Atención, hay ya el partido está finalizado. Acaba de finalizar el partido, pero alarma de gol, porque hace escasos segundos, mientras estábamos en la pausa, Arnautovic convirtió desde los 12 pasos. El número 7, Arnautovic, a los

algunos incidentes que ocurrieron dentro de las faltas del mismo partido. Termina el partido recién a los 103 minutos, de hecho. Hace el penal, lo convierte y automáticamente termina el partido. Van a hacer el saque a media cancha y Jordania no alcanza ni siquiera a hacer un paso porque el árbitro del partido ya estaba con las manos cerca del balón. Así que acaba de terminar el partido, termina venciendo por 3-1 Austria a Jordania, cerrando la primera fecha del grupo J. Es lo que les podemos contar hasta ahora. Terminó convirtiendo Arnautovic con este gol desde los 12 pasos. Finalmente los goles fueron, acá los tengo. Minuto 21, Romano Schmidt abrió la cuenta para los austriacos. Luego, al minuto 50, Ali Olguan terminó la paridad. Luego, lo que les contábamos, ya en el segundo tiempo, minuto 76, Yassan Al-Arab hace un gol en su propia meta, en su propio arco, después de un lanzamiento de esquina. Y desde los 12 pasos, los 12 minutos del complemento, en el minuto ya 102 de partido, Marco Arnautovic termina haciendo un golazo desde los 12 pasos. El arquero saltó hacia su lado izquierdo, termina definiendo hacia la derecha de este mismo, a la izquierda de la pantalla, por cierto, a la izquierda del propio jugador de Austria. Muy buen ejecutado penal, así que termina ganando Austria entonces su estreno en esta Copa del Mundo versus Jordania, que poco pudo hacer con el talento de los austriacos. Con esto termina esta fecha. Seguramente un ratito más ya les vamos a estar dando las fechas que ocurren el día de hoy. El día de hoy, desde temprano, ya desde el mediodía deberíamos tener fútbol. Ya se los vamos a estar contando a la vuelta. Escucharemos a Shakira junto a Burna Boy. Esto se llama Die Die, la canción oficial del Mundial. Para cerrar esta jornada mundialera aquí en Bío Bío.

0: Chillán, te saludo como siempre. Y en este momento en Chillán está haciendo 6 grados de temperatura. Un frío, ay, ay, ay. Está haciendo frío, Juan. Saludos y en sintonía, como todas las noches, Alejandro Chillán.
1: Hola, estoy llamando aquí de Hualpén. Hay en este momento 9 grados de temperatura. Aquí escuchando los videos vivo. Saludos.
2: Escucharemos a Catalina en las Bordonas de Oro. No he dejado de pensar en ti.

0: Ría, escuchando la Bio Bio. Como decía, lo que escribía, ya son las 8:15 pasado, con solcito y 16 grados. Bueno, estamos en verano ya en Suecia. Un abrazo.
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0: más mensajes. Gracias a todos los que están ahí conectados con nosotros. 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Bien, ya estamos con Vicente Aguilar. Se mantiene todavía ahí en la comuna de Maipú. Entendemos que ya ha habido, estamos viendo algunas imágenes ya a través de BioBio TV sobre este homicidio que ha ocurrido en esa zona. Vicente, estamos contigo.
1: Sí, continuamos acá en Maipú, donde la Policía de Investigaciones continúan con los trabajos con esta persona, una mujer venezolana de 64 años fallecida durante la noche a raíz de un ataque que se produce acá y participan dos personas. Uno de ellos la ataca con un arma cortopunzante, le propina al menos 3 heridas que terminan con su vida, ¿cierto? Falleciendo acá en la vía pública. Pudimos conversar con la Policía de Investigaciones, quien nos aportó algunos otros antecedentes. También nos confirmaron que hay una persona detenida, es un sujeto de interés. No se descarta ni se confirma que pueda ser la persona que le propinó estas heridas a esta mujer, pero es parte de las diligencias también. Pudimos conversar con el subprefecto Luis Espinosa de la Brigada de Homicidios Metropolitano. Pasemos a escuchar sus declaraciones.
2: Bueno, a solicitud de la Fiscalía Regional Metropolitana Occidente, se encuentra trabajando un equipo de la Brigada de Homicidios junto al Laboratorio de Criminalística a fin de establecer las circunstancias en que falleció una mujer de 64 años en la vía pública. Estamos realizando las primeras diligencias de investigación a fin de establecer registros de cámaras de seguridad en las inmediaciones y testimonio de testigo a fin de poder establecer la dinámica clara del hecho y el móvil del ataque.
3: Respecto a esta situación, ¿se ha podido levantar algún tipo de registro, línea teórica que maneje la PDI en cuanto al homicidio como tal? ¿Se sabe que hay una persona detenida?
2: En estos momentos la agresión se había producido por un arma cortante y lo que estamos haciendo ahora es, a través de los registros que se están levantando, un equipo en paralelo de la Brigada de Homicidio, vincular a este sujeto de interés con el hecho y poder establecer efectivamente si corresponde al autor del mismo.
3: Respecto de las labores de campo, ¿se ha podido encontrar todas las pertenencias de la víctima finalmente? Porque hay una línea teórica que apunta a un robo con homicidio.
2: Esa es una línea de investigación, no se descarta, no obstante ese el móvil exacto lo vamos a tener de la totalidad de diligencias que están en este momento en proceso de... se están desarrollando.
1: Esta persona sería un joven menor de edad, ¿cierto? Que habría llegado con su madre hasta un recinto de carabineros para entregarlo, pero no confirman si es la persona que le propina las heridas a esta mujer y que termina costándole la vida, pero sí que es un sujeto de interés. Trabaja la Brigada de Homicidios también acá en el lugar, revisando cámaras, también empadronaron testigos. Esta mujer venía desde una clase de Zumba, una mujer venezolana de 64 años, quien llevaba 6 meses en nuestro país, vivía con su hijo, y es abordada por esta persona, este sujeto, que le propina al menos 3 heridas cortopunzantes que terminan costándole la vida acá en la vía pública en Maipú, Mario.
0: Sí, estamos viendo las imágenes de este procedimiento, que no es el único, ¿no? Entendemos que hay otro que también estás averiguando, Vicente, que es en la comuna de Puente Alto.

0: Sí, un homicidio en Puente Alto que se da en el sector de Bajos de Mena, que habría se habría dado un hombre que termina falleciendo en el hospital Sotero del Río, un hombre de 30 años, quien recibe un impacto balístico mientras se encontraba en un vehículo. Él, se supone, es preliminarmente esto, que los disparos habrían venido desde también otro vehículo. La víctima fue trasladada hasta el hospital Sotero del Río, un hombre de 30 años, quien llega fallecido hasta este recinto asistencial. También se dio la información de que en la casa de la mamá de esta persona habría recibido ataques a balazos. También durante la noche habría sido un auto que llegó hasta el lugar y desde el interior de este vehículo efectúan algunos disparos hasta la casa. Hay que establecer ahora si tiene relación también con el hecho que termina costando en la vida este hombre de 30 años ahí en Puente Alto. Siguen los trabajos, Fiscalía ECO es quien está trabajando. Estamos también a la espera de la vocería oficial para tener más detalles de este hecho que termina costando en la vida este hombre de 30 años allá en Puente Alto.
1: Bien, son dos situaciones bien complicadas entonces, dos hechos de sangre que conmocionan también esta madrugada, ¿no? Lo que ocurre en Maipú con esta mujer que termina falleciendo cerca de su domicilio y también en Puente Alto. ¿Se esperan algún tipo de vocería por el de Puente Alto? Entiendo que por el de Maipú ya se está avanzando bastante mucho más rápido. El otro todavía labores investigativas.
0: Sí, todavía no tenemos vocería oficial por el hecho de Puente Alto, no así con lo de Maipú, que ya tenemos algunas declaraciones de Fiscalía, también Carabineros, Policía de Investigaciones, que nos dieron detalles, nos actualizaron la información, estuvimos marcando esta información durante el radiograma de las 12 y no teníamos la información de que había un detenido. Ahora sí lo hay, una persona menor de edad que habría sido entregada, que habría llegado hasta una comisaría acompañado de su madre. Entonces también hay que confirmar si es parte, si tuvo algún actuar en este hecho que termina con la vida de esta mujer venezolana de 64 años acá en Maipú.
1: Claro, termina la madre de este. ¿Se sabe qué edad tiene?
0: No.
1: Ya, menor de edad.
0: Pero la información que es menor de edad.
1: Ya, pero masculino sí, ¿no?
0: Sí, un hombre. Ya. Un hombre menor de edad, es la información. Es todo muy preliminar. Desde Fiscalía nos dicen que hay mucha información que todavía tienen que confirmar. La investigación, claro, como les decía, sigue acá en el lugar. Por lo tanto, son detalles que con el correr de las horas se van a ir dando y vamos también a ir averiguando más detalles sobre la edad y otros detalles de cómo sería este hecho, que preliminarmente no sería un robo, sino un ataque, porque las pertenencias de esta persona se mantuvieron acá, no se llevaron nada, solo atacaron a esta mujer que termina falleciendo acá en la vía pública.
1: Ya, bien, Vicente, temperatura bastante baja, ¿no?
0: 7,2 grados, bastante frío.
1: Ya, por eso te vemos tan agregado ahora.
0: Sí, no, está bastante heladito. Voy a tener que hacerme de unos guantes mañana mismo porque las manos acá están congeladitas.
1: Sí, de hecho te vemos.
0: Pero seguimos cumpliendo con. ¿Sí?
1: Te vemos como que estuvieses en Kuala Lumpur o estuvieses, claro, en invierno ahí en esa zona, en el Tíbet.
0: Sí, pero seguimos acá con la información, buscando la información en las calles de Santiago a esta hora, ya que el frío se siente cuando son las 2:30 del día. Marito.
1: Bien, bicho, vamos a volver contigo en cualquier momento. Tú nos vas contando, sabemos que estás ahí arduamente reporteando lo que está pasando en Puente Alto, también lo que está pasando en Maipú. Tú te conectas con nosotros, tú nos avisas, Vicente. Gracias por el completo informe.
0: Cualquier novedad, estamos conectándonos. Un abrazo grande, que tengan buen día.
1: Vicente Aguilar, nuestra unidad móvil, como siempre, contándonos todos los pormenores de lo que ocurre en diferentes partes de la región metropolitana. Seguimos avanzando, escucharemos ahora a Olivia Dean con Men I Need. Luego estaremos con Gustavo Poblete aquí en el Trasnoche de la Radio.

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1: Gustavo Poblete está con nosotros. Gustavo, qué gusto en saludarte, recibirte nuevamente. ¿Cómo te va?
2: ¿Qué tal, Mario? ¿Cómo va?
1: Bien, pues. ¿Cómo está usted?
2: Mira, me alegré harto porque fui recibido con un muy buen tema, ¿no?, de Santana.
1: Y además, bueno, su bien ponderada Argentina terminó venciendo por un 3-0 bastante holgado a Argelia.
2: Sí, porque estaban en los canales argentinos, estaban un poquito preocupados porque pensaban que Argelia iba a dar más batalla.
1: Claro.
2: Pero noté a Argelia como con poco glóbulos rojos los jugadores, ¿eh? Muy quieto, muy tranquilo. No sé si pudiste ver el
1: Sí, lo vi. Tuvo notable.
2: Claro. Y para Argentina fue un partido cómodo.
1: Al principio cómodo. te diría que los primeros minutos no estuvieron tan cómodos, se les complicó un poco. Ya después del gol, después de los 40 minutos ya la cosa...
2: Ah, bueno, claro. No, ahí ya fue mucho más fácil porque Argelia, cuando ya al tener un gol en contra, está obligado a salir hacia adelante. Argentina lo espera,
1: claro,
2: y lo agarra de contraataque con De Paul, ¿no?, por el lado derecho, que se arrancaba y descolocaba a toda la defensa.
1: Bueno, como dice el dicho, Gustavo, una vez que se ve un empate, el que primero haga el gol, después se descomprime y se abre el partido. En cualquier situación, porque uno de los dos equipos trata de buscar ahí el resultado. Bueno, sin duda que ese va a ser un buen tema para conversar. Todavía nos queda muchísimo un mundial, así que ahí tenemos para rato. Oye, Gustavo,

0: Exacto.
1: Es una locura.
0: Es una locura, son más de un centenar de partidos, así que hay mucho paño que cortar. Lo que ya está llegando aparentemente a su fin, y tú me dirás tu perspectiva, lo positivo es que aparentemente la diplomacia llegó a triunfar a Oriente Medio. Estamos viendo algunas imágenes que de los medios internacionales sobre el estrecho de Hormuz. Yo mencionaba hace algún rato que ya han salido dos supercargueros de petróleo iraníes. Después de prácticamente dos meses de conflicto, aparentemente el día de hoy ya se iría a firmar esta especie de... algunos hablan de acuerdo, otros hablan de cese al fuego extendido, otros hablan de cortina de humo. ¿Con cuál te quedas tú?
1: Ay, ay, ay. Estas cosas generalmente tienen un poquito de todo, ¿no? Pero yo lo llamaría un preacuerdo.
0: Ya.
1: Un preacuerdo. Y quiero acotar aquí algunos aspectos que han llevado a la firma de este preacuerdo, más allá de la parte militar, digamos, me quiero referir a lo que ha producido esta guerra, ¿no? de 40 días más o menos. Por ejemplo, hay hechos, ponte tú, como el derribamiento de un helicóptero norteamericano en aguas de Irán. Voy a nombrar cosas bastante dispersas, ¿no? Pero que de una u otra manera han influido en apurar este acuerdo y en tratar de llegar a este preacuerdo. Está la destrucción de dos depósitos de agua en Irán por Estados Unidos. Y hay que tomar en cuenta que el agua en el Medio Oriente es más preciada que el petróleo. Entonces esta destrucción le provoca un problema más o menos complejo a Irán. En tercer lugar, ahí están los bombardeos que hizo Irán a las bases de Estados Unidos.
0: En Bahrein, Kuwait.
1: Claro, en Bahrein, Kuwait y Jordania, sobre todo esos tres lugares, y también específicamente con la destrucción de una base de F-15, ¿no? De aviones F-15, que se dice que fueron destruidos gran parte. Y también está en cuarto lugar el hecho de haber cerrado total el estrecho de Hormuz, que implica todo lo que tú estabas acotando ahora, que como un gran logro el abrir y que ya estén transitando dos grandes cargueros con petróleo, ¿no? Como se ven las imágenes. Y hay otro punto, que es el alza de los hidrocarburos. Esto también comenzó a presionar a los países en cuestión, por los países aliados, por los países que consumen, etcétera, etcétera. Y hay otro punto que es muy importante y que para Estados Unidos ha sido muy importante y que es una gran presión para llegar a la firma del preacuerdo, que es la caída de las bolsas, ya sea en la Unión Europea y en Estados Unidos sobre todo. Ahora, Irán, yo creo que no está muy convencido, ¿no?, de esta firma, por los innumerables veces en que Estados Unidos ha roto los acuerdos, ya sean orales o escritos. Y ahí, entonces, hay... pero en esta ocasión, Irán puede estar dudoso, porque Irán es el que mejor ha salido parado de esta situación. Por ejemplo, Estados Unidos se dice, ¿no?, que hay una frase por ahí que dice que está al borde del precipicio de una crisis económica. Y por otro lado, Israel sale con una crítica muy seria. Entonces, esos dos países están con una serie de aspectos

0: lleva a Estados Unidos a presionar a Israel, por ejemplo, para que no continúen los bombardeos en Irán y tampoco en el Líbano.
1: Bueno, Gustavo, solo para interrumpirte, tú el otro día decías algo que se confirmó, que tú decías, bueno, a Israel le convenía continuar con el conflicto y que Estados Unidos estuviese en esta especie de alianza, ¿no? Y resulta que hay la agencia EFE, ANA, una israelí de 24 años, dice, estoy citando una nota que está en nuestro sitio, dice, pienso que es un fracaso 100%, un fracaso de nuestro gobierno y de Trump. ¿Para qué sirvió la guerra? Y si lo sirvió para hacer que los israelíes estén más seguros. O sea, en el fondo, era lo que decías un poco tú, ¿no? Hay una derrota ahí fuerte desde el punto de vista de la diplomacia. Ahora, entiendo que este viernes se va a firmar el acuerdo. O sea, hablaba el jueves, pero ahora está revisando acá y claro, el viernes es donde...
0: El viernes en Suiza. Ahora, es cierto todo lo que tú estás diciendo, ¿eh? Es cierto, porque acá Israel sale, yo diría, con una doble derrota. Una, en el enfrentamiento con Irán, que no le resulta. ¿Y por qué digo esto? Por ejemplo, ¿por qué digo no le resulta? Porque la respuesta de Irán fue contundente hacia Israel. Lo que pasa es lo siguiente, y voy a plantear al ex comandante de la Marina de Guerra de Israel, que dice textualmente en un diario, dice, hemos visto lo que pueden causar los misiles iraníes, por limitados que sean, los daños en Israel son enormes, repite. ¿Ya? Y no son visibles para los israelíes debido a la censura militar. O sea, los sectores al interior de Israel también hay un gran descontento con todo esto. ¿Y por qué digo doble? Porque Israel, como digo, repito, sale mal parado en su ataque a Irán. Y sale mal parado la relación con Trump. La relación con Trump, ellos han tratado de mostrar una cierta coherencia hace mucho tiempo, con buenas palabras, pero la relación con Trump viene resquebrajada desde hace un tiempo atrás, justamente por la actitud guerrera, ¿no?, de Netanyahu en su zona, y porque por otro lado, a pesar de lo que ha hecho Trump, quiere estar como el
1: Sí, ahí se nos cortó un poquito, Gustavo. Sí, uno de los temas que en algún momento conversamos, no sé si Gustavo. Sí, se te había cortado un poquito. No, te decía que se te tenía claro lo que decías tú al final. Ahora, otro de los puntos por los cuales se habría llegado a este acuerdo diplomático es porque pronto Donald Trump tiene elecciones de las más importantes y que va a ser una prueba, y muchos dicen, bueno, ¿dónde está la gran victoria? Se está desarrollando el Mundial, aparentemente el Mundial se ha desarrollado con cierta naturalidad, pese que se hablaba de tantas cosas, bueno, no cantemos victoria todavía porque todavía queda muchísimo, pero se habla de que se ha hecho de una manera muy positiva, al menos desde el punto de vista de la seguridad, viste que en algún momento se hablaba de que, bueno, había que suspenderlo y un montón de cosas. Él ha desarrollado también un ataque contra el niño guerrero, ¿no? El líder operativo, si se quiere, el fundador del Tren de Aragua, que hace poquito, ¿no? Con colaboración directa de Venezuela. En fin, tiene varias, por ahí, si se quiere, victorias o no. Lo ves tú así, como para la elección. Tú en algún momento, hace algunas semanas, nos dabas ese punto también, que necesitaba urgentemente un punto para poder mostrarle a los parlamentarios, a los congresistas, de que su política exterior estaba funcionando.
0: Claro, y como sale, como te digo, como decía, sale mal parado de este enfrentamiento, esta agresión que hace a Irán, él vuelve, y esto viene, casi tragicómico, ¿no? Él vuelve a centrar todo

0: en la situación nuclear de Irán. Y lo más increíble que lo que se ha ido filtrando del preacuerdo es que Trump lo que va a firmar el viernes, se espera que lo firmen el viernes en Suiza, lo que va a firmar y lo que acepta de Irán en el acuerdo en la parte nuclear, ¿ya? Se parece mucho a lo que firmó el año 2015 el presidente Obama. Y que Trump ha criticado, y es más, no solo criticado, se retira el 2018, sí, se retira unilateralmente de ese acuerdo.
1: Bueno, entiendo, Gustavo, que también se le hizo el día domingo, aparentemente tuvieron una reunión, esto yo lo revisé en los portales internacionales, según el portal Axios, decía que habían varios, entre ellos Pete Hegseth y Marco Rubio. Hegseth, que es el secretario de guerra, digamos, una persona que conoce bastante de esto, fue un ex militar, y Marco Rubio le habría dicho: mire, la verdad no sabemos cómo actuar Irán respecto a este posible cese al fuego. Como que habían ciertas dudas de que se diese el... se les habrían comunicado, aparentemente.
0: Sí, bueno, ahí lo que tú estás diciendo, lo que pasa es que ahí sigue esta división entre el director del Pentágono y el director y el ministro de Defensa, perdón, el director de la CIA y el ministro de Defensa, que son guerreros, que quieren continuar la guerra con Irán hasta lograr los objetivos. Y por otro lado está Vance y Marco Rubio, que se han preocupado mucho de no hacer críticas al presidente Trump en relación a la guerra de Irán, y por el contrario, sino que apoyarlo en las conversaciones para llegar a estos acuerdos del cese de los enfrentamientos. Y si incluso hay algunos comentarios en Estados Unidos, en algunas revistas especializadas, en que están hablando de que Trump pronto sacaría a ellos dos guerreros por haberlos contradecido. Entonces, bueno, esas cosas por lo menos son ciertos chismes, ¿no? Que no se sabe si se irán a lograr o no. Pero lo que sí, que yo creo que este es un preacuerdo y es que permite un progreso diplomático, ¿ya? Y por el momento viene a ser una tregua regional. ¿Por qué digo yo? Porque solamente se centra en, primero que todo, en parar los bombardeos y los ataques militares, ¿ya? En segundo lugar, abrir Hormuz, y en tercer lugar, que Estados Unidos pasa a repetir el bloqueo, sí, que tiene en la zona. Esos tres puntos son como muy importantes. Esto les permite sentarse con mayor relajo a conversar temas que son de mayor importancia, ¿no? Lo que sí se planteó en que una vez firmado el viernes el levantamiento inmediato del bloqueo naval de Estados Unidos. Ese es un punto que al cual se llegó a un acuerdo, en que había un entrampamiento ahí, en que ninguno de los dos cedía. Y se anunciaría también el cese total del fuego, tanto de Israel como de Estados Unidos, ¿ya? Y las operaciones militares en todos los frentes, incluyendo el Líbano. Y el tema nuclear se pospone propuesto por Irán, porque las exigencias que en este momento hizo Estados Unidos no son aceptadas por Irán, y dice que tienen que tener un desarrollo de más largo plazo.

0: dice en términos generales.
1: Bien.
0: ¿Cómo?
1: Sí, no, te decía que bien, porque nos queda todo bastante claro. De hecho, ¿por qué se celebra en Suiza y por qué se hace este viernes 17 en la zona de Lucerna, en la montaña Burgenstock? Allí hay un hotel de lujo que va a recibir a las delegaciones, porque es un sector donde es de difícil acceso y es fácil de proteger, porque todo esto también entiendo que todo eso se evalúa al momento de hacer, claro.
0: Claro. Además que Suiza, a pesar que acaba de perder su neutralidad de muchos, decenas de años, ¿cómo se llama? Pero todavía queda la sensación de una Suiza neutral.
1: Claro.
0: Que es el otro punto, es porque se... Ahora, y hay otras cosas, y además de poner fin a los combates, hay un acuerdo de aprobar la exención de sanciones que permitiría las exportaciones de petróleo. Lo que está sucediendo con los barcos que vimos transportando petróleo, ¿verdad? Y el gobierno iraní había sostenido que recibiría unos miles de millones de dólares de sus fondos congelados. Solo al momento de firmar. Eso ha sido negado por altos funcionarios de Estados Unidos. Dicen que el acceso a esos fondos solo se va a dar cuando lleguen a un acuerdo nuclear detallado. Yo estoy hablando de los acuerdos y los desacuerdos que trae consigo este preacuerdo. Entonces, ahora, hay una serie de discordancias en lo que plantea Irán y lo que plantea Estados Unidos, como lo de los fondos congelados, fíjate que es un detalle, pero importante, debido a que las conversaciones se condujeron en un alto porcentaje a través de los mediadores. Uno de ellos Pakistán. Y no es porque los mediadores hayan querido tergiversar, sino que de repente hay cosas que de alguna manera se plantean para el otro lado de otra, se entienden de una manera, etcétera, y eso ha producido también unos ciertos desencuentros. Ahora, este documento también plantea que se abren 60 días para las negociaciones nucleares. Y bueno, ahora hay algunos que dicen que es poco tiempo para poder llegar a alcanzar un acuerdo final nuclear en los 60 días.
1: Claro.
0: Pero el tiempo que se ha planteado de trabajo para desarrollar entonces esta parte nuclear, que en el fondo es el centro de la discusión. Unos tienen una postura que Irán nunca ha tenido un desarrollo nuclear hacia el armamento. Estados Unidos, Israel dice que sí. Ahora, Israel lleva, y leía yo en una en un diario británico, leía que Israel se calcula que lleva entre 20 y 25 años, o sea, Netanyahu, mejor dicho, entre 20 y 25 años tratando de convencer a Estados Unidos que atacara a Irán y derrocara al sistema, al régimen, ¿ya? Y Netanyahu lo logra con objetivo. Se plantea que no ha logrado ninguno de sus objetivos.
1: Gustavo, me queda un minutito.
0: Sí. Esto lo debilita ante el mundo, ante sus aliados y ante sus enemigos.
1: Claro. Sí, no, te decía que se te cortaba un poquito, me queda un minutito. Ahora, Gustavo, ¿dónde habría que en estos minutos...

0: este minuto final que nos queda, ¿dónde habría que revisar lo que pase el viernes de ahí en adelante? ¿Cuál sería el punto fundamental para estar atentos?
1: Bueno, el punto fundamental es que se firme este preacuerdo, que vayan y que quede postergado. Yo creo que lo más importante diga, porque el preacuerdo dice, como hemos revisado algunas cosas, dice cosas positivas, deja otras en duda, pero un preacuerdo firmado permite continuar progresando, desarrollando las conversaciones diplomáticas. Y para mí eso es lo más importante. Porque todo lo demás, que se, los puntos en cuestión, si no se firma este preacuerdo, no se van a poder conversar.
0: Claro, claro.
1: Entonces, es la firma para mí lo más importante el viernes.
0: Bien.
1: El próximo martes yo creo que vamos a poder...
0: evaluar.
1: Ojalá explicar lo que sucedió este viernes.
0: Gustavo, te mando un abrazo apretado. Te vamos a estar contando, bueno, nosotros en la radio estamos por Curazao, no sé si te enteraste, pero estamos por Curazao nosotros, con los muchachos acá en el equipo, así que te sumaremos con gusto si estás interesado en los curazaleños.
1: No sé, yo.
0: Tú vas, bueno, vas por Argentina, no aceptaba, está bien.
1: No aceptaba que te gustara Colo Colo, ya, bueno, ya, pero que le guste Curazao. Eso ya es sospechoso.
0: Bien, te mando un abrazo, Gustavo, que tengas linda semana. Gracias por tu tiempo.
1: Que estés muy bien.
0: Como siempre.
1: Saludos al equipo.
0: Chao.
1: Chao, chao.
0: Iremos a la pausa, auditores. Vamos a las noticias. 3:00 a.m, un minuto rapidito al informador. Ya volvemos.
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0: Buenos días, bienvenidos a la revisión de las noticias en El Informador. Dos reservas de constitucionalidad, críticas a la calidad técnica del proyecto, la idea de un registro para delitos de cuello y corbata, son las principales dificultades que enfrenta el trámite legislativo de registro único de vándalos e incivilidades. Gonzalo Holguín tiene más antecedentes.
4: A un día de su ingreso, las dudas aumentan en torno a la calidad técnica del proyecto de ley del Ejecutivo que busca crear el denominado Registro Único de Vándalos e Incivilidades. Muchos tampoco entienden por qué se están incluyendo delitos más graves, que tienen penas efectivas de cárcel y que ya cuentan con diversas penas accesorias en su condena. La Democracia Cristiana anunció el ingreso de un proyecto de ley para delitos como el lavado de activos, la estafa y el fraude al fisco. El diputado DC, Patricio Pinilla, dijo que buscan hacer un régimen para delitos de cuello y corbata.
5: El Registro Nacional de Vándalos de Cuello y Corbata, que aquí aquellos que han sido condenados por delitos económicos. ¿Y cuáles serían las penas? Que no puedan sacar licencia a conducir, que no haya devolución del crédito fiscal, también que no puedan ser parte de directorio de empresas públicas.
4: El viceministro del Interior, Claudio Alvarado, se desmarcó de incorporar este tipo de delitos porque ya tienen su régimen de sanciones.
6: Bueno, esas situaciones están cubiertas en el Código Penal y se reciben las sanciones de los tribunales. Los delitos económicos, el que lo comete es un delincuente, por lo tanto tiene una sanción.
7: Nosotros queremos es que las cosas que incomodan, que molestan a la ciudadanía, ¿no es cierto?, tengan una sanción.
4: Este miércoles, a partir de las 17:30 horas, la Comisión de Seguridad de la Cámara Baja comienza la tramitación del proyecto con urgencia suma y fuentes del Ejecutivo reconocen que este será un largo y arduo trámite.
0: Vamos a retomar el contacto con nuestra unidad móvil. Vicente Aguilar, información policial.
8: Si seguimos atentos a este homicidio ocurrido en el sector de Bajos de Mena, en Puente Alto, la víctima corresponde a un joven de 21 años, quien recibió un impacto balístico en la cabeza mientras se encontraba a bordo de un vehículo, esto en el sector de El Silo, con El Rodeo. El joven fue trasladado hasta el Hospital Sótero del Río, donde finalmente falleció producto de la gravedad de las lesiones. En paralelo también se investiga un ataque a disparos contra la vivienda de la mamá de esta persona fallecida, que está ubicada en calle Weber, también en Puente Alto. La brigada de homicidios, de la Policía de Investigaciones, trabaja para establecer la dinámica de este hecho y también determinar la relación que podría tener

0: de ataque a la casa de esta mujer y también dar con el paradero del autor o los autores de este homicidio en Puente Alto. 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
1: La PDI concretó la detención en la comuna de Coquimbo de dos prófugos de la justicia que eran buscados por delitos sexuales. Gonzalo Meri nos cuenta.
2: Dos sujetos mayores de edad que se mantenían prófugos de la justicia por delitos de connotación sexual fueron detenidos por personal de la Brigada Investigadora de Delitos Sexuales de la Policía de Investigaciones de esta ciudad. Ambos imputados registraban órdenes de aprehensión vigentes emanadas del Tribunal de Garantía de Coquimbo por los delitos de abuso sexual de menor de 14 años y abuso sexual de mayor de 14 años. De acuerdo con la investigación desarrollada por los detectives, los requeridos cambiaban permanentemente de domicilio con la finalidad de evadir la acción policial y judicial. Sin embargo, mediante diversas técnicas investigativas, análisis de información y empadronamiento realizados en la comuna de Coquimbo, fue posible establecer sus paraderos y concretar sus detenciones. Los detenidos serán puestos a disposición del Tribunal de Garantía de Coquimbo para su respectivo control de detención. En La Serena, Bio Bio, la radio.
1: Vamos con noticias del exterior. Un hombre murió este martes en el Océano Pacífico Oriental en un ataque del ejército de Estados Unidos al que sobrevivieron dos personas, mientras Washington continúa su campaña contra supuestos narcotraficantes en América Latina, que ha dejado cerca de 200 fallecidos. El Comando Sur de Estados Unidos, Southcom, responsable de los operativos militares del país en la región, dijo en una publicación de X que la embarcación atacada estaba involucrada en operaciones de narcotráfico. Dos personas murieron, dos personas, digo, sobrevivieron, una falleció, señaló el ejército, y agregó que había informado a la Guardia Costera estadounidense para que sean auxiliados. 3:06 a.m, hasta ahora la ciudad de Temuco, en la región de la Araucanía, 2 grados de temperatura, está mayormente nublado con una humedad del 94%. En Santiago, 9 grados de temperatura, está mayormente nublado con una humedad del 63%.
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1: Escucharemos a Jason Mraz con I Feel Like Dancing. 3:07 a.m.

0: noche. Se dijo en la radio.
1: Bueno, vamos a revisar uno de los temas que ya les mencionábamos. Tiene que ver con las cuentas de la luz, que subirán a partir de julio. Se habla de un 5%, salvo algunas regiones donde podría subir un poco más. Hubo una conversación con la senadora, con la ministra, digo, exparlamentaria, ministra de Energía, Jimena Rincón, quien conversó con el Expreso Bío Bío y entregó detalles sobre esta situación, cuáles son los efectos y, por supuesto, la conversación que ustedes y que revivimos acá en el Trasnoche de la Radio.
2: Y nos han preguntado a través de las distintas vías de comunicación acá en la radio, por ejemplo, qué pasa con el subsidio eléctrico. A propósito de este anuncio de que sí, lamentablemente, en el mes de julio van a volver a subir las cuentas de la luz. Estamos justo a la ministra de Energía, justamente Jimena Rincón, para aclarar esas dudas. ¿Cómo está, ministra? Buenos días.
3: Hola, ministra.
4: Muy buenos días, Loreto y Danilo. ¿Cómo están ustedes?
3: Sí. Todo bien.
2: Sí, muchas gracias por contacto, sobre todo para responder las dudas de los auditores, los televidentes, ¿no? ¿Cuánto va a subir la luz el mes de julio? Y dudas también que van a surgir a propósito del subsidio eléctrico.
4: Bueno, está el proceso del subsidio eléctrico, ya está en marcha, se abrió el periodo de postulación entre el 26 de mayo y el 5 de junio.
2: Sí.
4: Ahora están en la revisión, ¿no es cierto?, para ver que las personas que postularon o que actualizaron sus datos cumplan con los requisitos para poder acceder a él. Eso tiene que ver con un subsidio que se legisló el año 2024 para lo que fue pagar la deuda con las generadoras que estaba congelada, ustedes saben, en la época de pandemia, y que significaba 6.000 millones de dólares aproximadamente. Hoy día ese subsidio está en curso, dura por la legislación que se aprobó ese año hasta este año, incluido el segundo semestre, y este es el quinto llamado que se va a pagar, ¿no es cierto?, a partir de los próximos meses en cuotas hasta final de año.
2: Uh-huh.
4: Eso todos lo conocen y es parte del apoyo que se legisló en su momento y que obviamente nosotros tenemos que aplicar.
2: Sí. Nos pregunta mucho si es que uno ya se lo ganó, tiene que volver a postular. Sabemos que la postulación ya termina en 5, pero sí es automático.
4: Sí, no, es automático en la medida que sigan viviendo donde estaban viviendo. Si se cambiaron de domicilio, tenían que actualizarlo para que pudieran, ¿no es cierto?, optar al beneficio. Y en el caso de los electrodependientes, no hay que actualizar nada porque ellos están inscritos y está asociado, ¿no es cierto?, su domicilio a donde ellos viven y reciben el apoyo. Así que esa es la situación y eso está absolutamente en curso. Cualquier duda la pueden consultar en la Seremía, en la Superintendencia, en la propia empresa eléctrica para poder resguardarse, ¿no es cierto?, de que vayan a recibir este beneficio.
3: Ministra, ¿el alza va a ser diferenciado dependiendo de la región, más golpeados quizás hacia el sur? ¿Se ha pensado quizás ahí en otro apoyo adicional? ¿Cómo la gente va a percibir esto? ¿Va a ser un golpe duro? ¿Ustedes están conscientes de eso, que es una medida también impopular? Haciendo el símil con lo que ocurrió con el alza de los combustibles, todo lo que generó, incluso, ya lo vamos a conversar, aumentando la desaprobación del presidente, ¿esto va a golpear al gobierno del presidente Kast? ¿Cómo van a contrarrestar eso ustedes?
4: A ver, primero, esta no es una medida del gobierno del presidente Kast. Esto tiene que ver con leyes, reglamentos, normativa que está vigente en nuestro país y que si ustedes miran la trayectoria

0: historia hacia atrás, bueno, se va provocando, no sé, todas esas o rebajas de acuerdo al comportamiento. De hecho, si ustedes miran, todavía no está terminado el proceso, estamos, solo tenemos claridad de lo que va a pasar en el aumento en el precio nuevo promedio, que es la generación de la electricidad, falta el cargo por transmisión, y en el caso de la generación, precio nuevo promedio, hay regiones donde hay bajas importantes, las bajas se pueden visualizar entre la región de Arica, Parinacota, hasta la región de Ñuble y luego en la región de Aysén y Magallanes, y alzas muy pequeñas en la región de Ñuble, muy poquitito, en el Biobío no hay alza por PNP, y en el caso de la Araucanía, Los Ríos y Los Lagos, ahí sí se evidencia un alza. Que tiene que ver con falta de proyectos de inversión, que tiene que ver con falta de transmisión, y por eso es tan importante, y hemos hecho tanto hincapié en el gobierno, en que tenemos que ir sacando los proyectos de inversión que estaban entrabados para que llegue, ¿no es cierto?, a esos territorios también inversión que se traduzca en beneficios para la ciudadanía.
1: Pero el promedio es este 4,9, ¿no? En promedio, sabemos que es distinto en las localidades, ¿no?
0: Es que sí, precio nuevo promedio, el alza es 2,1 nacional.
1: Sí, claro, y transmisión 2,8, pero por eso le pregunto, a la cuenta todavía, final, ¿cuánto va a ser el promedio? Todavía no está definido.
0: Todavía no está definido porque estamos en, hoy día debiera salir ya la cifra final de transmisión, pero en precio nuevo promedio, que es generación, sí. Hay regiones como Arica y Parinacota donde hay una rebaja importante, y otras obviamente donde hay alza, entonces... Una vez que termine el proceso el día de hoy, que estábamos en la etapa ya de revisión, después de los reclamos de las empresas, la Comisión Nacional de Energía nos va a entregar el número final, que insisto, una cosa es el promedio, sí, y otra cosa es lo que pasa en cada territorio.
1: Pero será, yo sé que hay que esperar que es algún dato técnico, ¿no? Pero es este promedio a nivel nacional, ¿será cercano a ese 4,9 que se ha dicho? ¿4,9?
0: Yo creo que va a ser probablemente muy cercano a esa cifra, y insisto, esa es la cifra nacional, hay que verla obviamente desagregada por región, y tenemos que ver, ¿no es cierto?, lo que pasa con las inversiones, y tenemos que lograr agilizar, destrabar las inversiones, porque obras de infraestructura, como por ese ejemplo la ampliación de la línea Cautín-Ciruelo, proyectos de generación en la zona de Los Lagos, son proyectos que si no se llevan a cabo, obviamente inciden negativamente en la familia.
2: Ministra, pero más allá de los factores que usted hace alusión respecto a la falta de inversión, pensando en la región de la Araucanía, Los Ríos y Los Lagos, en Valdivia va a subir muchísimo la luz, ¿no hay una quizás una autocrítica de hacia dónde se va dirigiendo esto, pensando siempre en las regiones, que son las zonas apartadas de la región de la Araucanía, zonas rurales que son muy golpeadas ya por la ruralidad, por la lejanía que tienen con zonas urbanas densas, pobladas, en Temuco, por ejemplo, pensando en la Araucanía? Finalmente son las regiones las que se ven más golpeadas, las personas más vulnerables. ¿Qué se piensa quizás en alguna ayuda focalizada para esas regiones? Porque claro, usted pone como ejemplo el norte donde va a disminuir, pero en el sur va a aumentar y va a aumentar harto.
0: Efectivamente, y más que autocrítica, porque esto no depende, piensa que este gobierno lleva 3 meses en el ejercicio, ¿no es cierto?, de la administración, es una revisión de cómo hacemos las cosas, cómo se entraban proyectos, cómo se obstaculiza la inversión, y que al final le repercute a la ciudadanía, y por eso el presidente nos ha instruido a destrabar inversión, a agilizar permisos, a agilizar la inversión, porque finalmente de eso depende mejorar calidad de vida de las personas, y yo creo que esto es muy importante cuando hay movimientos en los territorios que obstaculizan proyectos, que la ciudadanía también sepa que una cosa es cuidar el medio ambiente, cuidar a las comunidades, y otra que al final tanto obstáculo repercute negativamente en las personas. Entonces, ¿qué es lo que estamos haciendo? Agilizando proyectos, revisándolos, sacando adelante esta iniciativa, y por otro lado, viendo legislativamente qué modificaciones son necesarias, y de hecho tenemos casi listo un proyecto de ley que esperamos mañana en la reunión que tenemos bilateral con el presidente podamos avanzar en eso, para ingresar el proyecto que se va a hacer cargo de la deuda por distribución, más de 800 millones que heredamos de la administración anterior, y estos otros temas que esperamos abordar y que nos permitan obviamente impactar positivamente en las cuentas de las personas.
1: Sí, ministro, usted dice una revisión, ¿no?, de cómo hacemos las cosas. Dentro de esa revisión, a ver, yo sé que es bien distinto, ¿no?, pero hablábamos hace un tiempo con el ministro de Transporte, por ejemplo, para revisar el tema del taxi.

0: eventualmente se pueden revisar los contratos. Esto yo sé que son empresas modelo, ¿no? Y que hay licitaciones, concesiones, ¿no? Pero ¿se puede revisar eso eventualmente? También se lo pregunto porque cada vez que hablamos de este tema, muchos auditores nos preguntan y nos dicen, bueno, vienen las energías más limpias, vienen las energías más baratas, hay más tecnología, se llama a que utilicemos más la electricidad. ¿Y qué pasa con las tarifas? Estamos ahí al debe de muchas cosas que hemos, sobre todo en los últimos meses, ¿no? ¿Está la posibilidad de revisar ese tipo de acuerdos de contratos? Sabemos que la energía cada cierto tiempo se van actualizando los contratos. De partida el alza de julio corresponde también a eso en temas de generación y de transmisión, ¿no? ¿Se puede revisar eso eventualmente?
1: Efectivamente, eso es parte de los desafíos que tenemos. Aquí hay contratos que se arrastran desde el 2017, claro. Que son contratos caros, que tienen que ver con el tipo de energía que teníamos en esa época, ¿no es cierto? Uh-huh. Y que obviamente tiene unos indexadores y unos parámetros que la hacían en ese minuto cuando se licitó en un precio distinto al que se ha ido después licitando en procesos posteriores, donde ha ido bajando el precio, sí, de la energía. Así que eso, Loreto, también está dentro de los desafíos que tenemos y para lo que hemos estado conversando. Y yo le agradezco a todos los parlamentarios de la Cámara de Diputados y del Senado, de las comisiones de Minería y Energía, que nos han ayudado a poner el foco en estos temas, y esperamos, claro, tener obviamente buenas noticias.
0: Yo me imagino que nadie se va a oponer a eso, ¿no? Mientras tengamos el suministro y que haya un ajuste, ¿no? Una adecuación de los contratos. ¿Esto podría ser en el mediano plazo?
1: Estamos trabajando para eso y esperamos tener buenas noticias, pero eso también significa, y tú lo dijiste muy bien, respetar los contratos que existían y ver cómo abordamos, ¿no es cierto?, este tema, para que nadie se sienta pasado a llevar en la inversión que hizo, en los compromisos que adquirió y que significaron obviamente un despliegue de infraestructura importante. Pero tenemos que caminar, y eso es el desafío que nos ha impuesto el presidente José Antonio Kast, tenemos que caminar hacia una energía más barata, más segura, más competitiva para todos, no solo para las grandes empresas, sino que también para las familias y las pymes.
2: Ministra, nos queda poco tiempo, quería llevarlo un poco para terminar a la política partidista. ¿Fue un error político haber sacado a Joanet de la subsecretaría?
1: Mire, el presidente toma las decisiones, creo que además han tenido una muy buena conversación con el presidente, el ex subsecretario Joanet, va a tener nuevos desafíos y creo que los ajustes siempre suceden por algo y obviamente pensando en dar mejores respuestas a la ciudadanía. Es como lo que ustedes comentaban hace un rato atrás de este proyecto de ley de incivilidades. Y yo los he escuchado a ustedes y me recordaba unos carteles que alguien me mandó en Barcelona. Hay unos carteles en la vía pública donde le dan la bienvenida a los turistas y le dice que van a ser expuestos a 3.000 euros. Por daño y destrozos de incivilidades, de daños antisociales. Bueno, hay que mirar estas cosas y ver cómo avanzamos y sacamos buenas lecciones de otros países.
2: Pero fue oportuna entonces la salida de Joanet, ¿cree usted?
1: Yo creo que el presidente toma sus decisiones.
2: Sí, una decisión de él, pero se lo pregunto a usted. ¿Usted cree que fue un error político o no?
1: No podría yo decir que es un error político. Tiene que ver con una mirada integral de los desafíos que hay en seguridad, y ustedes han visto que el ministro está a toda máquina haciendo su trabajo para recuperar la seguridad en nuestro país, que la perdimos hace un buen rato ya.
0: Ministro, ahora sí, para terminar, ministro de Energía, tiene que ver también con el tema de los combustibles. Ayer el gobierno anunció, ¿no?, esta buena noticia de la baja, sí, de cerca de 100 pesos, que se anunciaría mañana miércoles para concretarse el día jueves, pero ¿está condicionado a que efectivamente esté la firma y que perdure la paz entre Estados Unidos e Irán? ¿Y eventualmente en julio podríamos tener otra baja?
1: O sea, obviamente que el anuncio de guerra y el bloqueo del estrecho de Hormuz hizo que se disparara el precio de los combustibles, y eso nos afectó a nosotros como a todos los países en el mundo, y hoy día este acuerdo dispara los precios hacia la baja. Y eso nos impacta positivamente, y tal como lo ha dicho el ministro Quirós, no nos extrañemos si viene una nueva baja en el corto plazo, lo que sería muy importante para las familias en el país.
0: ¿Tan contundente como la del jueves?
1: Yo creo que puede, si los mercados se van estabilizando, piensa que llegamos a más de $100, $120 el precio del barril. Hoy día estamos en 80 y algo, estuvimos en 60 y tanto, por lo tanto puede ser muy, muy importante. Así que sigamos esperando buenas noticias en el contexto internacional, porque eso también nos beneficia a nosotros.

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2: Llega Bean y King, Stand By Me. Estás en el Trasnoche de la Radio. A la vuelta vamos a intentar dilucidar quién nos acompañará en el especial de Trasnoche.

0: revisamos lo que está pasando en el trasnoche con Mario Álvarez.
1: Sus audios, auditores al más 569-9278-88. ¿Quién estará el día de hoy en el especial del trasnoche? A ver.
2: Positivo.
1: Positivo.
3: Vamos a ver. Tengo una pregunta. Atención. Esta es una artista que empezó su carrera a los 10 años, artista femenina. El año 92, primero estuvo en un grupo ahí, participó en telenovela, participó en un... Pero después de eso, se fue a lo electropop y se fue a la carrera solista. Y hasta el día de hoy, debe ser una de las artistas más importantes de México. Con eso lo digo todo. Alternativa A, Thalía. Alternativa B, Gloria Trevi. Alternativa C, Rodrigo de la Rosa. Alternativa D, el gato de la radio. Alternativa E, Paulina Rubio. Ustedes eligen a través de nuestro número de WhatsApp con un audio al más 569-9278-88. Vamos de nuevo. Oye, esto es como... ¿Qué momento aparece ahí? Ahí está. Ya. Atención, alternativa A, Thalía. Alternativa B, Gloria Trevi. Alternativa C, Alejandra Guzmán, habíamos dicho, ¿cierto? No, Thalía es la alternativa A. La B es Gloria Trevi. Alternativa C, Rodrigo de la Rosa. Alternativa D, el gato de la radio, el Nostragatus. Y alternativa E, Paulina Rubio. Ustedes nos dicen,

0: esta hora. Ustedes nos escriben. Acá nos están diciendo Wendy Zulca. Está Lía, dicen acá. Hola Mario. Cachureos. El grito.
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0: Hay una canción que se llama Mundo Feliz, Rodrigo, de Marcelo Hernández. No sé si la tenemos por ahí. Quizá puede estar en otra plataforma. Ya, acá nos están diciendo Rodrigo. No, Rodrigo está equivocado. Dice que es un artista que conversó contigo por teléfono. No es ese artista. Te dieron mal el dato, Rodrigo, ¿no? La bruja del 71, dice acá un auditor. Ahí está. Suele.

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1: Este es Marcelo Hernández.
2: Buena cabezón.
1: No, el gran Marcelo Hernández de Cachureos. Ahí está. Esta canción se llama Mundo Feliz. Mira, súbele.
0: Todo se hace bien. Ay, no.
1: Muy bueno.
0: No hay envidia ni.
1: Ya, acá nos dicen Thalía. La gran mayoría. Pero no nos ha mandado audio. Es audios. Más 569-9207-888. Alternativa A. Thalía. Alternativa B. Gloria Trevi. Alternativa C. Rodrigo de la Rosa. Alternativa D. El Gastón Miauchati, más conocido como Nostragatus. Y alternativa E. Paulina Rubio. Ya, todos están diciendo alternativa B, ¿eh? Todos están diciendo alternativa B. La gran mayoría. ¿Se lo gano? No, todavía no. A ver, dicen que es Vicente Aguilar el especial del día de hoy. Dicen que es Vicente Aguilar el día de hoy el especial. Fíjate. Impresionante. Dicen que va a cantar.
3: ¿Cómo es esa?
1: En esta noche de la radio. ¿Cómo?
3: ¿Cómo es esa?
1: Dicen que es.
3: ¿Cómo es esa?
1: Acá están diciendo. Me están llegando audios. Dicen que es el Epidemia el que va a ser el especial. Mándanos audio, cuéntenos a través del WhatsApp. ¿De quién estamos hablando? Más 569-9207-888. Fanny Muñoz dice, buenas noches, Mario. Yo creo que es... Nos dio ahí su ejemplo. A ver el audio.
4: Thalía.
1: Eso dice, Thalía. Mira. Dice Gloria Trevi, dice acá otro auditor. Gloria Trevi. Acá, mira, ahí están llegando más. Hay varios. Escuchemos.
5: Alternativa D. Gloria Trevi. Patio Camiones, Concepción.
1: Gloria Trevi.
5: José Gallego. Bio Bio, la radio.
1: Ya, Gloria Trevi. El Barty, dicen acá. Juan Gabriel. Barty Choto. ¿De nuevo Barty Choto? Qué grande Barty Choto.
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1: ¿Esta de quién es?
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1: We Are The World en versión chilena. ¿Quién canta

0: ¿Está en qué año, Rodri? Más de algún auditor se va a acordar de esta versión. Ya, acá dicen Gloria Trevi, la gran mayoría dicen Gloria Trevi. Últimos audios, vamos.
1: La Claudina Rubio, por supuesto. Por supuesto, por supuesto, por supuesto.
0: La Claudina Rubio. Le cambiaron el nombre más encima. Ya, ahí está. Bien, Rodri. Aquí más tenemos. Nostragatus. Wildo, dicen, viene con todo Wildo. Wildo con Como Tú, la versión electrónica. Ahí está.
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0: Qué linda canción está. Roberto Valdés dice acá, Marcelo, Luis Jara, Miriam Hernández.

0: Fuimos a otro lado. Nos fuimos por otro lado. Ya. Ya, última consulta de Rodrigo y nos iremos a algo de música. La artista que hoy nos va a estar acompañando en el especial está de cumpleaños el día de hoy. Ahí ya podemos descartar varias. Y ahora sí voy a dar la lista completa. Después de esto solo vamos a recibir audios. Y Rodrigo los va a recibir. Alternativa A, Thalía. Alternativa B, Gloria Trevi. Alternativa C, Paulina Rubio. Alternativa D, Alejandra Guzmán. Último audio de los anteriores, a ver.
1: La Patricia Maldonado, viejo, la Patricia Maldonado.
0: La Patricia Maldonado dice acá. Ya, esas son las cuatro auditores. Alternativa A, Thalía. Alternativa B, Gloria Trevi. Alternativa C, Paulina Rubio. Alternativa D, Alejandra Guzmán. Desde ahora, solo sus audios, auditores, para ver si logran dilucidar, si logran resolver esta encrucijada. ¿Quién nos acompañará desde las 4 de la mañana en nuestro especial del trasnoche de la radio? Antes, iremos a escuchar a otra gran voz femenina con Laura Pausini. Esto se llama Se Fue.

0: La cita y a mí.
1: La Celia Cruz podría ser, ¿ah?
0: Wendy Zulka.
2: La del pelo suelto. La del pelo suelto, creo yo.
3: La de Alejandro Guzmán. Iremos a...
4: Buenas noches, Bío, la Claudia Rubio.
1: Hoy escucharemos a Thalía.
5: Hola, Mario, la gran Paulina Rubio.
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8: Gracias, Bernardo, y todos los que están participando. Gracias. Más 569-9207-888. ¿Qué tenemos acá? Buenas noches, Mario. No supimos valorar a Marcelo Pablo Bartichotto. Sí, buena canción esa que tiene con el gran Memo Busque. Sí, pues. Rodrigo dice, asuman que fui el primero en adivinar. Dice Rodrigo. No. Además que Rodrigo tiene informante acá, si no se puede así. Rodrigo tiene una comisión ahí de información. Le dicen el maestro. Ya, saludo a él. Tenemos más audio, ¿no? A ver, escuchamos.
9: Porque la busqué en Google. Paulina Rubio.
8: Está bueno esa... Me gustó, es que le puso ahí. Oye, sí, vamos ahora. Como un animador antiguo. Esta hora iremos con el especial. A veces, ¿alguien se atreve a presentar el especial el día de hoy? Rodrigo, démosle rienda suelta a eso. Sí, hoy día vamos a... Ya, primero dilucidemos de quién se trata el día de hoy. ¿Ya? Ya, efectivamente el día de hoy se nos viene el especial de... El especial de este día miércoles 17 es de... Dua... No. Ya, no. Hoy tenemos el especial de la gran... JB The Voice. No. La gran, la única, la maravillosa... Paulina Rubio. Hoy vamos a estar con ella. Buena, Paulina Rubio. Grande, Paulina Rubio.
1: Positivo.
8: Sí, siempre positivo. Dije Memo Busque, era Kiko Yunque. Uy, me equivoqué. Memo Busque, el que cantaba la. Hay una mosca en la sopa, nada que ver, yo me estaba equivocando. Kiko Yunque. Yo me equivoqué. Pasó viola, sí, ¿eh? Pasó. Pero siempre ahí. me mató Alexis Garrido, ¿eh? Me mató por el WhatsApp. Ya. Bien, entonces les vamos a proponer los siguientes auditores. Le vamos a proponer que ustedes presenten el especial del día de hoy. Yo hoy día no tengo ganas de. Hoy día no lo voy a presentar. Queremos que ustedes pasen, sean partícipes del especial. Y para eso Rodrigo va a estar escuchándoles. Los vamos a agregar a nuestro especial. Pero queremos que ustedes saquen toda su pachorra de animación. Y para eso tienen que presentar a Paulina Rubio como si estuviesen en un escenario. Por ejemplo, atención. ¿A ver, nos llegó un ejemplo? A ver, escuchemos, vamos.
10: Para los gamas que recién vienen despertando, el especial de Paulina Rubio para ellos.

0: Para ello. Me gustó, ¿ah? ¿Eh? Le vamos a preguntar a un experto de animación, ¿eh? Que ya lo vemos en pantalla. Le vamos a preguntar a él cómo se presenta de manera correcta un artista en un escenario como Paulina Rubio. No hay nadie cerca, así que va a poder gritar en este caso. Ya, estamos con Vicente Aguilar en las calles de Santiago, aparentemente la Plaza Baquedano. ¿Cómo estás, Vicente?
1: Buen ojo, Marito. Sí, aquí en Plaza Baquedano estamos tomándole el pulso al tránsito, a todo lo que pasa en la noche. Ahí estábamos dando cuenta de lo que había pasado en Maipú, también en Puente Alto, pero ahora presentando a Paulina Susana Rubio en el especial del trasnoche. 55 años, cumpleañera. Tremenda, yo no soy esa mujer. Te quise tanto. Ay, tantos temas. Maravilloso.
0: Oye, estás con un oxímetro.
1: Ha llegado más audio, ¿no?
0: ¿Estás con un oxímetro por ahí o no?
1: ¿Por qué?
0: No, que nos dijiste, estás tomando el pulso. Oh, la talla.
1: No.
0: Está bien. Oye, la bien, talla mala. Buena, no, buena. La talla mala, güey. Mucha junta con Rodrigo Reed, ¿no? Esa es la verdad. Rodrigo Reed ahí.
1: ¿Con
0: me...
1: Rodrigo de la Rosa?
0: No, Rodrigo Reed me tiene ahí.
1: Ah,
0: Rodrigo Reed.
1: Le voy a subir al retorno.
0: Ya. ¿Cómo deberíamos presentar a Paulina Rubio? Dale los tips a los auditores. Tú que has estado en grandes escenarios como el Festival de Gusto, que el año 92. Estuviste también en el Gran Arena Monticello el año 37 presentando a Carlos Gardel. ¿Dónde estuviste? En muchas partes. Y estuviste en Luna Park con Fito Páez.
1: Luna Park, Argentina, sí. Fito
0: Páez. Cuéntale.
1: Estuvimos ahí, Charly García.
0: A ver.
1: Tantas ocasiones. Mira, a mí me gusta primer y segundo nombre, dar algún detalle de su carrera artística, un hecho que deje pensando. A ver, como la chica, ¿cómo es que le dicen a Paulina Rubio?
0: No, tiene varias, lo que pasa es que Paulina Rubio tiene varios sobrenombres, pero el más conocido,
1: la chica dorada.
0: Sí, la chica dorada. Sí.
1: Claro, la chica dorada. Entonces ahí quienes no la conocen en su totalidad creen, ¿quién es esa persona? El tip máximo: el nombre se entrega al final.
0: Ya.
1: Con eso presentamos. Recibimos con un fuerte aplauso. No, pero eso ya está medio trillado. Pero el nombre al final. Usted tiene que entregar ese dato al final, el nombre. Presentamos en este escenario, en el especial del trasnoche, a Paulina Rubio.
0: Bien, me gustó. Tiene un estilo ahí como de café concert. Me gustó.
1: Café concert.
0: A ver, pero podríamos hacerlo como si fuese un escenario ranchero, por ejemplo. ¿Habrá alguna posibilidad o no? Usted que estuvo ahí en Tirúa, que estaba en Tranaquepe, en todos esos lugares.
1: Sí, saludo a Tranaquepe, tenemos un fiel auditor ahí en Tranaquepe, ¿eh? Saludamos a mi coterráneo. A ver, como que fuera Paulina Rubio, ahí me gustó Rodrigo de la Rosa. Increíble.
0: Eso que está de fondo son los rancheros de Río Maule, ¿no?
1: Muy bueno.
0: Ese es un tema, yo lo recomiendo. Esta es una canción que se llama Mátame a Besos.
1: De lo que te fui. Más de alguno querrá que Paulina Rubio lo mate a besos, ¿ah?
0: ¿Eh? No, ya.
1: Yo creo.
0: Ya, pero oye, digamos que estás tú ahí en un escenario ranchero y tienes que presentar ahí en Tirúa a Paulina Rubio. ¿Cómo sería esa?
1: Como que fuera Tirúa, nos están tocando la bocina. ¿Qué sucede? Ya. Vamos, presentamos, entramos al escenario. Ahí a quienes nos ven a través de Bio Bio TV.
0: ¿Qué está así?
1: Nos posicionamos fuerte, nos anclamos al lugar. Y primero saludamos. ¿Qué tal? Muy buenas noches. ¿Cómo están? Sean bienvenidos a un nuevo especial del Trasnoche. Esta noche tenemos a una artista espectacular de cumpleaños. Medio. No vamos a decir la edad, pero casi medio siglo. Dedicada a la música, dedicada al arte desde los 10 años. Ella ha estado en nuestro país en innumerables ocasiones y hoy quiere estar en el trasnoche de la radio. Es la chica dorada desde México a la radio. Ella es, y la recibimos con un fuerte aplauso, Paulina Rubio.
0: ¿Qué pasó? Nos ponemos de pie con Rodrigo de la Rosa. Nos ponemos de pie. Rodrigo, aplauda, por favor. Grande. No, bien, ¿ah? ¿Eh? Bien. decían que Messi había hecho algo bueno. La verdad, creo que con esto ya no los tres goles de Messi se pueden olvidar. Yo creo que ya no.
2: No, al triplete.
0: Tenés que cerrar el estadio, dicen algunos.
2: Hay que cerrar, no.
0: Tenés que cerrar el estadio.
2: Cerrar todo.
0: Ya, bien, ahí está entonces el lo que debería hacer los auditores. Ahí han llegado muchos audios.
2: Eso, escuchemos, a ver.
0: A ver, probemos alguno al aire y los vamos clasificando, ¿eh? Estamos haciendo. A ver.
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0: Me gusta. ¿Sabes lo que a mí me gusta de las presentaciones de los artistas? Es que tenga alguna pausa, ¿no? Que tenga como esa pausa.
2: Claro.
0: ¿No es cierto?
2: Que genere intriga, que genere. Que uno quede pensando, esperando.
0: ¿De quién está hablando? Eso, claro.
2: Eso.
0: A ver.
2: Eso es bueno cuando estás entregando un primer lugar o en un festival, dejáis ahí la patada.
0: Sí. Oye, te están proponiendo para Viña del Mar, fíjate, ¿eh?
2: No.
0: ¿No te gustaría?
2: Dios quiera, algún día. No, sí, ¿por qué no? Pero hay mucho camino todavía que recorrer.
0: Ya, vamos con un segundo auditor que va a participar de nuestra categoría de presentación. A ver, vamos.
4: Y nuestra siguiente invitada es. Ella dice que no es esa mujer.
2: Bien.
4: Ella viene de la tierra de Luis Miguel.
2: Bien.
4: Con ustedes, Paulina Rubio, en Bio Bio La Radio.
2: Yo me pongo de pie.
0: Ese es Mauricio.
2: Bueno, estoy de pie, pero.
0: Muy bueno, porque, ¿sabes qué? Bueno. Utilizó un recurso que también se ocupa harto, como armar una frase con sus canciones.
2: Eso. Sí, es muy bueno. Se ocupa harto en el Festival de Viña, el ir utilizando. De repente se abusa, pero en este caso estuvo, pero ahí justo. Muy bueno, muy bueno.
0: Mira, por ejemplo.
2: Yo le pongo un 10.
0: Quizá algún auditor, si hay algún auditor que se atreva a hacer una frase con las canciones de Paulina Rubio. A ver, tenemos uno más, a ver si alguien se la juega.
5: Che. Auditores de Radio Bio Bio.
0: Bien.
5: Lo preocupante de esta noche es que nadie va a dormir. Presentaremos el especial para todos los radioescuchas y teleauditores de Bio Bio a Paulina Rubio.
0: Bien, me gustó. Me gustó porque también tiene esa onda al principio, como que la dejó ahí pasada, como hoy día hay una preocupación. Como, cuando dijo preocupación dije, ¿qué pasó acá? Y ahí, sí, claro. Me están llegando varios audios. ¿Qué otro tip tiene usted, Vicente?
2: A ver, ¿qué más podría hacer? Les dije el saludo. Siempre importante saludar al público. ¡Sola! ¿Cómo es esa? Dejar el nombre para el final, eso es muy importante.
0: Sí, claro.
2: Generar la intriga, generar las pausas que dices tú, Marito. Y. No se me ocurre en este momento. Pero eso, también armar frases. En este caso, como son cantantes, con sus canciones. Se podría hacer hasta con los humoristas también. Pues, como el mismo Bombo Fica cuando se habla de la Master Flop o del sospechosa la Pi.
0: Claro.
2: También se puede utilizar. Es
0: Mira,
2: un buen recurso.
0: Tenemos otro auditor, a ver.
6: Con ustedes, en este festival tan importante del país, le presentamos a Claudina Petronila Rubio, directamente de las tierras raras. Adelante, Claudina.
2: Claudina Rusia.
0: Claro, la versión, claro, o sea, la versión de Temu, de
2: la Paulina versión Rusia. De Temu.
0: Ya, oye, llegaron varios audios, los vamos a estar realizando en breve. Bicho, antes de que nos vayamos, porque tenemos que ir a la pausa, qué bonita se ve la plaza, fíjate, ¿eh? Se ve bastante
2: preciosa. Sí, quedó bastante bonita la remodelación en febrero, marzo ahí se estuvo ya abriendo al público. Tuve la oportunidad de estar aquí en una pauta en algún momento cuando se estaba mostrando la remodelación. Tenemos ahí nuestro monumento a la gran Gabriela Mistral. Bastante bonito, columnas. Ahí se puede ver a través de Bio Bio TV, columnas que forman sus imágenes uno puede verla por un lado, por otro, y tiene distintas

0: imágenes. Así que invitarles a quienes no han venido, que vengan a darse una vueltecita. Acá el General Baquedano sigue encerrado. Sigue con su... tiene una fortaleza creada acá.
1: Tiene
0: bastante bonita...
1: El castillo.
0: El castillo del General Baquedano.
1: Oye, está
0: bastante bonito el sector.
1: Está bien iluminado, parece. ¿Y Carabineros se mantiene el lugar o no?
0: Tengo un punto fijo acá. Yo no sé si me estarán esperando a mí o estarán...
1: Control de identidad.
0: No, pero hay un punto fijo. Sí, acá en la salida del metro Baquedano.
1: Ya.
0: Hay un punto fijo ahí, también eso es importante. A veces si alguien tiene algún problema en las cercanías, acercarse nomás a Carabineros, que están ahí listos y dispuestos para ayudarnos.
1: Ya. Bien, Vicente, oye, son las 4 de la mañana, me voy rápidamente a las noticias. Por ahora no hay novedades de lo que ha pasado en Puente Alto, ¿no?
0: No, por ahora no tenemos novedades, detenidos, pero estamos siguiendo el caso. Cualquier información, cualquier novedad, vamos a estar ahí contándolo a través de los boletines y también en cualquier extra, en cualquier momento podemos interrumpir la transmisión por cualquier novedad.
1: Ya, Vicente, muchísimas gracias. Ya volvemos contigo. Que te vaya bien.
0: Un abrazo grande.
1: No te desvíes tanto.
0: No. Nos vamos para allá.
1: Ya, nos vemos en un rato. Chao. Ahí está. Vicente Aguilar con nosotros. Iremos a la pausa, auditores. Es el Trasnoche en la radio que nos acompaña. A todos, a ustedes, a nosotros. Bío Bío, siempre contigo.
2: Positivo.
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1: Buenos días, bienvenidos al Informador. La Corte Suprema inició el proceso para evaluar la remoción de 56 magistrados por salir del país mientras se encontraban con licencia médica. Entre ellos el polémico juez Daniel Urrutia. Marcela Rojas tiene más antecedentes.
5: Tras dos semanas de revisión, la Corte Suprema dio a conocer las primeras decisiones en el caso de los magistrados que viajaron al extranjero mientras hacían uso de licencias médicas. La presidenta del máximo tribunal, Gloria Ana Chevesich, informó que el pleno acordó por votación dividida abrir 42 nuevos cuadernos de remoción que se suman a los 14 iniciados la semana pasada, totalizando 56 jueces sometidos a este procedimiento.
6: Y en 14 de dichos procesos se dispuso a abrir un cuaderno para estudiar la posibilidad de removerlos. Ayer, lunes 15, conoció 64 procesos y en la audiencia de hoy se acordó en votación dividida lo siguiente. Se decretó abrir cuaderno de remoción en 42 causas. Además, acordó que el plazo de prescripción para hacer efectiva la responsabilidad disciplinaria es de 5 años.
5: Los magistrados ya fueron notificados y tendrán 5 días hábiles para presentar sus descargos. Chevesich precisó que el pleno no abordó una eventual suspensión de funciones, materia que podría discutirse el próximo lunes. Entre los jueces involucrados está Daniel Urrutia, del séptimo juzgado de garantía de Santiago, quien viajó a Costa Rica y Ecuador mientras se encontraba con licencia psiquiátrica. Su caso había sido sobreseído por prescripción, pero la Corte Suprema modificó el criterio al establecer un plazo de 5 años, permitiendo la apertura del cuaderno de remoción.
1: La situación del embajador de Chile en Israel, Gabriel Zaliasnik, continúa escalando. Mientras el gobierno evitó establecer más bien un criterio respecto de funcionarios que son objeto de investigaciones del colegio, el Colegio de Abogados decidió abrir un proceso ético en contra del diplomático. Bárbara Payal nos cuenta.
7: Mientras avanza la investigación que involucra al embajador de Chile en Israel, Gabriel Zaliasnik, el gobierno ha optado por la cautela, evitando fijar un criterio general respecto de la continuidad de autoridades que enfrentan indagatorias judiciales. La postura marca una diferencia con estándares aplicados en administraciones anteriores, como el denominado criterio TOA, impulsado durante el gobierno de Gabriel Boric. La actual administración sostiene que cada situación debe analizarse de manera individual y sin anticipar consecuencias mientras los procesos sigan en curso. En esa línea, el subsecretario del Interior, Máximo Pavés, insistió en que no existe una regla única y que la última palabra la tendrá siempre el presidente.
8: Por lo tanto, el embajador Zaliasnik hoy se encuentra en sus funciones y que es una evaluación que el presidente hace, no solo de los embajadores, sino que de todas las autoridades de manera permanente.
7: La situación del embajador, sin embargo, sigue escalando. A la investigación

0: que ya enfrenta se sumó ahora una revisión por parte del Colegio de Abogados. Mediante un comunicado, el Consejo General de la entidad informó la apertura de una investigación sobre su conducta a raíz de las comunicaciones que mantuvo con el abogado Luis Hermosilla.
1: Vamos con noticias del espectáculo. En este caso, las fuerzas israelíes bombardearon este miércoles varias zonas del sur del Líbano, informó la prensa estatal, pese a un acuerdo con Estados Unidos para terminar la guerra de Oriente Medio que incluye al Líbano. La Agencia Nacional de Noticias libanesa indicó que los aviones israelíes bombardearon la zona de Nabatieh y el entorno oriental del pueblo vecino de Kafaf Tetniv. Israel también lanzó un ataque con drones contra la localidad de Ansariyeh, en la zona de Zaharani, según ha informado esta agencia. Las Fuerzas Armadas iraníes advirtieron a Israel de que una eventual continuación de sus ataques en el sur del Líbano podría desencadenar una respuesta militar contundente tras denunciar 84 supuestas violaciones del alto el fuego en las últimas 48 horas. 4:06 a.m. a esta hora en la ciudad de Antofagasta, en el norte de nuestro país, 13 grados de temperatura. Está mayormente nublado con una humedad del 86%. En Santiago, hasta ahora, 9 grados de temperatura. Está mayormente nublado con una humedad del 62%.
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1: Antes de seguir avanzando aquí en el trasnoche de la radio, 4:08 a.m, escucharemos a Paul Young con Every Time You Go Away. Este cantante nació el 17 de julio de 1947, cantante y músico británico que escuchamos acá en el trasnoche de la radio.

0: Amigas y amigos del Trasnoche de Radio Bio Bio. Esta noche, en el super especial, tenemos a una artista que de renombre conoce mucho. La chica dorada de México, la que te quise tanto. En este escenario, dejamos para ustedes a la gran, a la única, a la incomparable, en el trasnoche de la radio Bio Bio, en el super especial de hoy, a Paulina Rubio.
1: Buenas noches, señoras y señores, público de Bio Bio. Y yo sigo aquí, presentando a una intérprete y cantante mexicana que nos dirá su último adiós y no quedará fuera ni una sola palabra. Querido auditor, te quiero tanto presentar a esta gran artista. Dame otro tequila para presentar a Paulina Rubio en Bio Bio, la radio.
2: Auditores y auditoras, es momento de comenzar el especial del trasnoche de la radio con una de las artistas más importantes de su generación. Un artista que le dio vida a una tendencia. Le dio vida a lo dorado. Y que pese a que partió a los 10 años, actualmente es una de las artistas más importantes de la canción nacional mexicana. La escuchamos de fondo. Artista preferida en los karaokes de diferentes personas, ¿no? Sí, claro. ¿Cómo no? Estamos viendo imágenes de ella participando en el año 2022 en Ciudad de México. Y vamos a partir, auditores, junto a cada uno de ustedes. Mira qué bien se nos da. El especial del Trasnoche de la Radio nos trae a una mujer que podríamos decir que nos da su último vicio. Es una causa y un efecto. Ella muchas veces ha dicho: no, te equivocas, yo no soy esa mujer. Pero pase lo que pase, esto lo haré por ti. Junto a Rodrigo de la Rosa, Vicente Aguilar y todos ustedes, este no será el último adiós. Será el inicio del especial. Póngase cómodo, póngase cómoda, que aquí comienza el especial del trasnoche de la radio junto a la gran,

Tras un breve receso, llegó el disco que la convirtió en estrella global. Regresó en el año 2000 con que sería su álbum más importante, Paulina. Este disco supuso su consagración internacional definitiva y redefinió el sonido del pop latino para el nuevo milenio. Las cifras fueron descomunales. El 2000, ya con una nueva disquera, Universal Music Group, alcanzó el reconocimiento definitivo en América Latina con este material, que vendió más de 4 millones de copias. Y los sencillos no paraban de sonar. Aquí habían canciones como las que escuchábamos recién, ¿no? Lo haré por ti y El último adiós. Canciones del electropop que le siguieron acompañando y le siguen acompañando en su dilatada trayectoria. Con el mundo latino conquistado, Paulina apuntó al mercado anglosajón. Tras el éxito de Paulina, publicó su sexto álbum de estudio y el primero en inglés, llamado Bordel Girl, que le ya permitió obtener un disco de oro, además de la Recording Industry Association of America, la RIA, al comercializar 500,000 de unidades en Estados Unidos. Consiguió un notable éxito en el mercado anglosajón gracias a la canción Don't Stay, Goodbye. Luego vinieron discos que cimentaron su camino. Posteriormente puso a la venta Pau.

Latina y Amanda, que también fueron momentos distintos, si se quiere, pero que ya los medios de comunicación le llamaban la reina del pop latino. De esta etapa surgió uno de sus mayores clásicos, Ni una sola palabra, de su octavo álbum, Ananda, de 2006, escrita por Javier San Martín de La Oreja de Van Gogh y producida por Cachorro López. La historia detrás de la canción es muy curiosa. La vocalista de La Oreja de Van Gogh, Amaya Montero, de esa época, había rechazado el tema considerando que el álbum del grupo ya estaba completo. San Martín reescribió la canción y Paulina Rubio quedó fascinada con el demo y decidió hacerla suya. Hoy acumula 250 millones de reproducciones, uno de sus temas más escuchados de todos los tiempos. Vamos a seguir avanzando con Yo no soy esa mujer y luego Causa y Efecto. Es Paulina Rubio en Bío Bío.

Su estatus de estrella la llevó a los escenarios más importantes de todo el país. Colaboraciones inesperadas. En 2008 participó en el mega evento Aras, desarrollado simultáneamente en México y Argentina. Se presentó en Buenos Aires ante 180.000 personas junto a Shakira, Calle 13, Mercedes Sosa, Alejandro Sanz y Gustavo Cerati, y demostró que el pop latino podía codearse con la realeza del rock. Grabó Nada Puede Cambiarme con Slash, ex Guns N' Roses, quien la acompañó con la guitarra, una mexicana del pop dorado junto al guitarrista de una de las bandas de rock más grandes de la historia. Bueno, su vida personal también ocupó titulares. El 30 de abril de 2007, la chica dorada contrajo matrimonio con el empresario español Nicolás Vallejo Nájera Colate. De su unión nacieron sus dos hijos. El balance de su carrera es contundente. A lo largo de ella ha lanzado más de 10 álbumes y ha vendido más de 20 millones de copias en todo el mundo. Su estilo musical, que combina el pop, el dance, la balada y los ritmos latinos, le ha permitido mantenerse vigente y relevante a lo largo de todos los años. Y sigue activa. Su gira conjunta con Alejandra Guzmán, Perrísimas Tour, comenzó el 15 de abril del 2022 en Orlando, Florida. Aquella vieja rivalidad de divas terminó convertida en una gira espectacular. En 2005, la intérprete de éxitos como Ni Una Sola Palabra y Yo Sigo Aquí sigue vigente en la industria musical gracias a giras internacionales, colaboraciones con artistas de renombre y su presencia constante en los medios de comunicación. Nos iremos con Paulina Rubio junto a Morat. Paulina Rubio, Morat, con esta canción llamada Mi Nuevo Vicio. Y luego nos iremos con Te Quise Tanto, del año 2004. 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Es Paulina Rubio en el Trasnoche.

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1: Barry Manilow con Copacabana, Copacabana. 4:47, auditores. Qué maravilla de madrugada hemos tenido, ¿ah? Sí, hemos tenido un programa de maravilla. Lo hemos pasado muy bien, auditores. Más 569-9207-888. Lo único que nos falta es lo que nos dice Manuel Rodríguez. Manuel Ramírez. De fondo escuchando a la gran Paulina Rubio. Esto debe ser sin duda de las canciones más de karaoke que existen, ¿no? A ver, escríbanos a través del WhatsApp, auditores. ¿Son buenos para el karaoke usted? ¿Cuándo fue la última vez que fue un karaoke, Rodrigo? ¿No le gusta el karaoke? ¿Por qué no? Fíjese que yo mucho tiempo trabajé en un karaoke. Estuve un tiempo trabajando en Las Rejas y después en el 14 de Vicente Valdés. No voy a decir el nombre del lugar porque el lugar de hecho creo que ya no existe. Y lo pasábamos muy bien porque era un karaoke con recreos musicales y todo. En esa época yo era disc jockey. Y siempre estaba esta, estaba Lamento Boliviano. ¿Cuál más? Varias canciones. Varias canciones han estado. Estuvieron. Ustedes, auditores, por ejemplo, los que están ahora conectados, ¿se acuerdan de alguna canción de karaoke que usted no podía faltar? Manuel, ¿usted es de karaoke o no? ¿No? Usted es más de Roberto Carlos. Fabio. Salvatore Adamo. Domenico Modugno. Estamos ahí, en ese rango. Nicola Di Bari, Franco Simone, toda esa canzoneta italiana, toda esa canzoneta. Usted es como Gianni Vela igual, ¿o no? Gianni Vela. Sepo. Mira, acá hay una auditoria que nos dice, mi querido Mario, yo no voy hace rato a un karaoke, pero disfruto mucho cuando tocan estas canciones. Esto que tenemos de fondo son los Enanitos Verdes. También, Tus Viejas Cartas, canción muy de karaoke. Mira, de hecho voy a buscar... Mira, de hecho están cerca de los que estábamos diciendo. Hay un conteo de canciones en karaoke. Una especie como de ranking. Ya aparece. Lamento Boliviano de los Enanitos Verdes, que es un himno de karaoke por excelencia. Luego está la de Pimpinela, Olvídame y Pega la Vuelta. Ese es un clásico para interpretar con mucha actuación. Después tenemos Devuélveme Chica de los Hombres G. Ese es otro,

¿Cómo estás? Hoy se canta harto Alejandro Fernández, dice Conovito. Ya. Loca de Chico Trujillo. Cuando seas grande de Miguel Mateos también. Rata de dos patas de la Paquita del Barrio. Esa también es muy buena, Manuel. Esa es infaltable. Si no está esa, no se puede. Estamos hablando de qué? Estamos hablando de Burbujas de Amor de Juan Luis Guerra. También está esa. Sí. Juanes también. Quería Rosa, dicen acá de Cami. Ah, pero esa es más música nacional. Dancing Queen de ABBA también. ¿Qué tenemos de fondo? Burbujas de Amor. ¿Ve? Esta es una. Ella y Yo de Don Omar. Es el clásico con aventura, ¿no? Donde le dice, salí con tu mujer. Sí, pues ahí se. Hay un problema. Esa canción es bien. Sí. Salí con Vicente Aguilar. Y salimos ahí en el móvil. Del trasnoche de la radio. Mira, felicidad a Albano y Romina Power. Hola, amigos de Enanitos Verdes y Alejandro Lerner también nos dicen acá. ¿Qué más tenemos? Vicente Fernández. Hay varias. Franco De Vita. Hay una de Franco De Vita, Buen Perdedor, ¿o no? Esa creo que también estaba bien. Hola, y nos dieron las 2 y las 3. Mira, acá hay un auditor que se fue ya a lo más rockero. Nuestro auditor nos dice, Entre dos tierras de Héroe del Silencio. Ese es un temazo. Temazo. Esta que tenemos de fondo es Franco De Vita, Un Buen Perdedor. A ver, suele. Este es un éxito. Alejandra Guzmán. Hacer el amor con otro. Ese es un. Es Alejandra Guzmán. Esa es una canción muy de amigas, de karaoke, de el Club de Lulú, como le llaman algunos. Luz Casal. Esta, Piensa en mí. Linda canción esta. Bien, ¿eh? Esta la vamos a escuchar ahora. Luz Casal. Esta que tenemos de fondo. Piensa en mí, en Luz Casal. A ver, escuchémosla en el trasnoche de la radio. Estamos disfrutando de música de aquellos años, ¿eh? Escríbanos a través del más 569 9207888.

Rata Blanca también dice acá Juan. Sí, pues Mujer Amante. Y nos dieron las 10. Otro éxito, Joaquín Sabina, Maná no puede faltar, Mariposa Traicionera, Ana Gabriel, La Ley. Nos escribe desde Colina, Juan Osorio, que está conectado ahí con mucho frío, pero escuchando otras noches. Juan Gabriel también nos dice acá, otro de nuestros auditores, Flaca y Los Caminos de la Vida. ¿Flaca será la de Jarabe de Palo o será Flaca la de Calamaro? Y Los Caminos de la Vida de Vicentico, ¿no? Súbale, a ver.

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1: Mira, qué bonito. Si nos, si nos quedara poco tiempo, es Chayanne. Mira, en los paseos de fin de curso hacíamos karaoke. Siempre me tocó cantar Baño de Mar a Medianoche, la gran Cecilia. Marco Antonio Solís también, Mi Primavera, buena canción. Bien, auditores, ¿ah? Muy bien. Hemos tenido una... A ver, a ver.
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1: El tractor amarillo, el zapato veloz, qué temazo.
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1: Estamos escuchando al gran Joaquín Sabina.

0: Bonita canción, ¿eh? Nos
1: encontró la luz. Acá un auditor dice: la mejor canción para el que no sabe cantar karaoke es Tequila. Esa Tequila. Ta, ta, ta, ta, ta. Claro. Esa más para bailar, ¿ah? ¿Eh? Camilo VI. Capitán Futuro.
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1: Esta que tenemos de fondo es El gato que está triste y azul. Con esta nos vamos a ir a la pausa. Esta canción parece que se parece harto a Gastón cuando no come en la noche. Está triste y azul. Estás en el Trasnoche de la Radio. Lo sigo leyendo en breve.

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1: 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En Bio Bio, una nueva hora. 5 de la mañana.
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0: días, bienvenidos al Informador. Ponga mucha atención porque la Fiscalía advirtió que la cifra de menores haitianos involucrados en la investigación por un eventual tráfico de personas podría duplicarse. Los detalles los tiene Gabriela Piña.
1: La investigación por el ingreso de menores de edad haitianos a Chile continúa sumando antecedentes. Recordemos que la Fiscalía indaga la llegada al país de más de 200 niños, niñas y adolescentes haitianos durante 2025 en el marco de procesos de reunificación familiar. Lo anterior, luego de que diversas fiscalizaciones detectaran presuntas irregularidades en los controles migratorios y en la identificación de los adultos que figuraban como sus responsables. Ahora, las diligencias buscan esclarecer el paradero de varios de estos menores y determinar si existieron delitos asociados a su ingreso al país, entre ellos tráfico de migrantes o trata de personas. En conversación con Expreso Bio Bio, el fiscal director de la Unidad de Anticorrupción de la Fiscalía Nacional, Eugenio Campos, no descartó que la cantidad aumente conforme se avance en la investigación.
2: Y fui bastante cauto y conservador en señalar la cifra de 200, pero la realidad nos puede dar una bofetada y que el número de cantidad sea el doble, y efectivamente eso lo va a determinar también el desarrollo de la investigación.
1: Mientras el gobierno llamó a esclarecer la situación de los menores, en el Congreso el oficialismo activó gestiones para la conformación de comisiones investigadoras con el fin de buscar responsabilidades.
0: Ante la inminente caída en el precio de los combustibles, el ministro de Hacienda, Jorge Quirós, evitó comprometerse con la reactivación del MEPCO y señaló que habrá nuevas bajas en el mes de julio. María José de la Barra nos informa.
3: En el marco del inminente acuerdo entre Washington y Teherán, la semana comenzó con el ministro de Hacienda, Jorge Quirós, anunciando una baja de hasta 100 pesos por litro en los combustibles. En su momento se decidió congelar el mecanismo de estabilización de los precios de combustible porque era insostenible para el Estado, pero en el marco de la tregua hay quienes piden reponer. El diputado PPD Jaime Araya apuntó a ello. Algo similar hizo el gobernador de Magallanes, Jorge Flies, quien pidió que la caída se traspase completa a la gente. El ministro Quirós señaló que habrá más de una disminución en el precio.
4: Me parece que es inaceptable que el MEPCO quede sin funcionar.
5: Que esta baja se traspase completa a nuestra gente en los territorios.
6: Dijimos, cuando termine la guerra, vamos a transmitir a la baja y con la misma rapidez.
3: Economistas aseguran que los combustibles podrían tener nuevas caídas el 9 y 30 de julio, lo que permitirá compensar aún más el alza de estos meses. Sin embargo, señalan que el precio del petróleo no volverá a ser el mismo que había previo al conflicto y quedará con un alza adherida.
0: Las reservas de petróleo de los países de la OCDE alcanzaron su nivel más bajo desde 1990, aseguró este miércoles la Agencia Internacional de Energía en su informe mensual de junio, en un contexto de dificultades en el abastecimiento debido al bloqueo del estrecho de Hormuz. A pesar de la caída significativa de la demanda de petróleo, las reservas siguen disminuyendo a un ritmo récord, señaló esta agencia en su reporte, al indicar que las existencias de los miembros de la Organización para la Cooperación y el Desarrollo Económico, OCDE, han disminuido en 163 millones de barriles desde que comenzó la guerra en Oriente Medio. 5:04 a.m. hasta ahora la ciudad de Valparaíso, en la costa de nuestro país, 12 grados de temperatura, está nublado con una humedad del 91%. En Santiago, 9 grados de temperatura, mayormente nublado con una humedad del 61%.
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0: investigaciones judiciales.
1: El gobierno es absolutamente respetuoso de las investigaciones judiciales que órganos autónomos han dispuesto para esos fines. Por lo tanto, el embajador Zagnasnik hoy se encuentra en sus funciones.
0: La cifra de menores haitianos involucrados en la indagación por un eventual tráfico de personas revelado por BioBio, la radio, podría duplicarse. En el Congreso se impulsaron comisiones investigadoras y el gobierno pidió esclarecer el paradero de los menores implicados.
2: La realidad nos puede dar una bofetada y que el número de cantidad sea el doble.
3: Creemos que esto debiese extenderse hacia al menos los primeros ingresos masivos de inmigrantes irregulares en nuestro país.
0: Por unanimidad, el Consejo del Banco Central mantuvo la tasa de política monetaria en su nivel actual de 4,5%.
4: La percepción general es que la tasa de política monetaria se va a mantener sin cambios, al menos hasta fin de año.
5: Mientras se obtiene mayor información sobre la evolución futura de la inflación.
0: El Senado despachó ley el reajuste del salario mínimo. El pago será retroactivo y llegará a los 553.553 pesos mensuales.
6: En todas las leyes de salario mínimo, al menos de los últimos 20 o 30 años, ha habido una diferenciación.
7: Sabemos que es necesario siempre aumentar el sueldo mínimo, pero creemos que el monto es muy bajo. Además, hay una alza en el precio de la bencina.
0: La sala de la Cámara de Diputados deberá votar hoy el proyecto para aumentar el endeudamiento fiscal en 6.200 millones de dólares tras ser aprobado por las comisiones de Hacienda y Economía.
8: El presupuesto del 2026 no estaba financiado, no estaba debidamente financiado.
9: Son 6.200 millones de dólares adicionales, es un monto muy alto.
10: ¿El ministro no fue capaz de responder cuál es su estrategia para bajar el endeudamiento a largo plazo?
0: Con un partido de la gente aún sin definir postura, la defensa del exministro Nicolás Grau pidió que la acusación constitucional sea declarada inadmisible.
11: Siento que van a ser dos semanas, ojalá dos semanas, de pérdida de tiempo. Yo espero que el Senado rechace esto una vez por todas.
12: Es básicamente injusto, porque estamos castigando a alguien por actos que no son suyos.
0: Para desactivar tensiones, el presidente José Antonio Kast decidió remover a la militante de Renovación Nacional, Daniela Castro, como subsecretaria de la Mujer.
13: Y esto es solamente una situación puntual que...
0: ¿Con la ministra de
13: aquí? No, hablo de que es una situación que uno está viviendo, que para nadie obviamente puede ser relevante.
0: Dejando fuera de competencia a la ex ministra Macarena Lobos, la sala de la Cámara Alta debería ratificar esta tarde a Luis Rojas como nuevo secretario general de la corporación.
14: A eso de las 15 horas, la sala del Senado va a decidir si Luis Rojas, que es la propuesta de la Comisión de Régimen, será el próximo secretario general del Senado.
0: La justicia amplió en 60 días el plazo de investigación contra el ex subsecretario Manuel Monsalve para decretar diligencias pendientes ordenadas por el tribunal.
15: Te pido 60 días para poder culminar las diligencias que el tribunal había ordenado realizar en el mes de enero, y así accedió el tribunal.
16: El resultado de la audiencia a nosotros nos tiene bastante tranquilo.
0: La fiscalía consiguió en juicio abreviado la condena de 4 ex colaboradores cercanos a la ex alcaldesa de Maipú, Katy Barriga, por el delito de fraude al fisco.
17: Se condena a los acusados ya individualizados en calidad de autores del delito consumado, en su calidad de empleados públicos, en las operaciones que intervienen por razón de su cargo.
0: En noticias del exterior, el gobierno de Rodrigo Paz invitó a la Central Obrera Boliviana a dialogar sobre las demandas que la entidad sindical presentó para la pacificación del país. Naciones Unidas advirtió que Haití atraviesa la crisis más severa del hemisferio occidental y la tercera del mundo después de Palestina y Sudán. En el deporte, Francia derrotó por 3-1 a Senegal y Argentina comenzó la defensa de su título mundial venciendo a Argelia con 3 conquistas de Lionel Messi.
18: Por suerte me encuentro bien, tuvimos la suerte de poder ganar un partido difícil, es importante empezar ganando el primer partido, por suerte lo sacamos adelante y hicimos una diferencia importante.
0: Y hoy debutarán Portugal ante Congo, Inglaterra frente a Croacia y Colombia con Uzbekistán.
19: 5 de la mañana, 16 minutos.
0: Llega Francisca Valenzuela, esto se llama Quiero Verte Más.

0: Mauri Moya nuevamente de acá desde la Intercomuna Chillán Viejo, capital de la región de Ñuble. Máxima precaución al conducir, estamos nuevamente con bastante niebla matinal en aumento, siendo pasada ya las 5 de la madrugada. Desde la región de Ñuble, Mauri Moya para Bio Bio, la radio.
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2: Vamos a revisar antes de eso la condición del aire. De fondo tenemos a Taylor Swift con Opalite. Ministerio de Medio Ambiente, pronóstico de calidad del aire en la zona centro y sur de nuestro país. Hay malas noticias, ¿eh? Porque la gran mayoría está en regular, alerta o preemergencia. Vamos con lo regular desde el sur hacia el norte. Valdivia, con esa condición, regular. Los Ángeles, lo mismo. Concepción Metropolitana, Metropolitano, regular. Linares, también regular. Le siguen Valle Central, la provincia de Curicó, y el Valle Central de O'Higgins, también regular. En alerta, Puerto Montt y Puerto Varas. Osorno, Temuco, Padre Las Casas, Chillán y Chillán Viejo, Talca y Maule, como alerta. Y preemergencia, región metropolitana y Coyhaique. Esta es otra de las preemergencias, ¿eh? De hecho, estaba revisando que es

la sexta preemergencia ambiental del año para este miércoles, para el día de hoy. Con esta medida, al transporte de carga con sello verde, camionetas, furgones y camiones, se aplica la restricción vehicular de dos dígitos, que en este caso corresponde a las patentes que terminan en 4 y 5. Para los autos con sello verde inscritos anterior a septiembre de 2011, hay restricción vehicular en la provincia de Santiago, San Bernardo y Puente Alto entre las 7:30 y las desde las 7:30 para las patentes terminadas en 2 y 3. Estamos hablando de las 21 horas, en todo caso. Eso es lo que faltaba ahí ese dato. Para autos sin sello verde y motos, año 2002, se mantiene la restricción permanente de transitar al interior del anillo Américo Vespucio. A todos los vehículos entre las 7:30 y las 21 horas se suma la restricción a 6 dígitos fuera del anillo. Esto es la provincia de Santiago, más las comunas de Puente Alto y San Bernardo. Los números son 2, 3, 4, 5, 6 y 7. En tanto, hay restricción permanente para motos año 2010 en la provincia de Santiago, San Bernardo y Puente Alto. No pueden circular entre las 7:30 y las 21 horas aquellos vehículos de este tipo cuyas patentes terminen en 2 y 3. Respecto de los vehículos de transporte de carga con sello verde, incluidos camionetas, furgones y camiones, la restricción de circulación al interior del anillo Américo Vespucio afecta a las patentes terminadas en 4 y 5 entre las 10 y las 18 horas. Para los vehículos de transporte de carga sin sello verde, la restricción al interior del anillo Américo Vespucio rige para las patentes terminadas en 2, 3, 4, 5, 6 y 7. Lo mismo para los buses de transporte privado remunerado de pasajeros, buses interurbanos y rurales sin sello verde, que no podrán circular en la provincia de Santiago y las comunas de San Bernardo y Puente Alto entre las 10 y las 18 horas, si sus patentes terminan en 2, 3, 4, 5, 6 y 7. Vamos ahora sí a revisar el pronóstico del tiempo. Auditores, ya lo sabemos, ya lo saben ustedes, hay que tener mucha precaución para el día de hoy, que además vamos a tener temperaturas bastante bajas, al menos acá en la región metropolitana. En Punta Arenas, mínima de 2, máxima de 5 grados, nublado con lluvia débil por la mañana. Por la tarde, la misma situación, van a haber precipitaciones, lluvia durante esa jornada, esta jornada de día miércoles 17 de junio. Vamos rápidamente a Coyhaique, mínima de menos 2, máxima de 8 grados, nublado con niebla y helada por la mañana. Por la tarde, nubosidad parcial. Puerto Montt, mínima de 2, máxima de 10 grados, nublado con niebla en la mañana. Por la tarde, nubosidad parcial. Vamos a revisar Ancud, Castro y Quillón. La mínima será de 0 grados. La máxima llegará a tan solo 10 y estará despejado con helada durante esta jornada la Isla Grande de Chiloé. En Osorno, mínima de 1 grado, máxima de 10, nublado con niebla por la mañana, por la tarde, nubosidad parcial. En Valdivia, ¿qué pasará en Valdivia? Mínima de 1 grado, máxima de 12, nubosidad parcial durante toda esta jornada. Incluso algo de neblina. Mínima de 1 grado, máxima de 13 para la comuna de Temuco, nubosidad parcial y niebla por la mañana. Por la tarde, nubosidad parcial. En Concepción, estará cubierto con neblina por la mañana, por la tarde estará cubierto. Eso sí, atención, porque durante la noche y la madrugada del día jueves se pronostica llovizna, mínima de 7, máxima de 12 grados para Concepción. En Chillán, mínima de 2, máxima de 9, cubierto con neblina por la mañana, por la tarde, cubierto en esa zona del país. En Talca, cubierto con niebla por la mañana, por la tarde, cubierto, mínima de 5, máxima de 10 grados. En Rancagua, mínima de 7, máxima de 14 grados, nublado tanto en la mañana como por la tarde. Pero tenemos que también revisar lo que pasa en Santiago. Son las mismas temperaturas que en la región de O'Higgins. Mínima de 7, máxima de 14 grados para Santiago, cubierto con neblina por la mañana, por la tarde estará nublado. Vamos a la región de Valparaíso, San Felipe, Los Andes, mínima de 4, máxima de 16 el día de hoy y estará completamente nublado. En Valparaíso, mínima de 10, máxima de 12 grados y estará cubierto. En el caso de La Serena, Coquimbo, mínima de 11, máxima de 14 grados, cubierto con llovizna por la mañana, por la tarde va a estar cubierto. Mínima de 11, máxima de 14 grados en esa zona. En Copiapó, la mínima tan solo alcanzará las 9 grados, máxima de 17 grados y estará completamente nublado allí en Copiapó.
En Antofagasta, mínima de 14, máxima de 17. Estará cubierto por la mañana, por la tarde, nublado. En Iquique, estará cubierto por la mañana, por la tarde, nublado también, mínima de 17, máxima de 19 grados. Y en Arica parece que estuviesen copiando, ¿no? Mínima de 17, máxima de 19 grados y estará cubierto. En la Isla de Pascua, ahí en Rapa Nui, vamos a revisar, mínima de 18, máxima de 23 grados, nublado ocasionalmente, nubosidad parcial con viento entre 25 y 40 kilómetros por hora. En el archipiélago Juan Fernández, mínima de 12, máxima de 15 grados, estará nublado por la mañana, por la tarde estará cubierto. Y la península antártica, mínima de menos 11, máxima de menos 3, estará cubierto con chubascos de nieve. Es el pronóstico del tiempo que nos acompaña el día de hoy, aquí en Bío Bío, la radio.

0: 31 minutos.
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2: El 17 de junio del año 1962 finalizó el Campeonato Mundial de Fútbol realizado en nuestro país. Tras los reclamos de las federaciones americanas por haber otorgado

0: La Copa Mundial a Europa dos veces consecutivas. El torneo estaba destinado a ser organizado por un país sudamericano, pero en esa época la favorita para organizar el Mundial era Argentina. Chile inscribió su candidatura al año 1954, al igual que la propia Argentina y que Alemania Federal. Posteriormente desistiría Alemania Federal. El Comité de la Federación de Fútbol de Chile, que lideraba Carlos Dietborn y Juan Pinto Durán, recorrió diversos países para convencer a las asociaciones que en esa época desestimaban la capacidad de Chile para organizar el torneo, esto en comparación a la superior infraestructura y al mayor prestigio que tenía Argentina. El 10 de junio del año 1956 se reunió la FIFA en Lisboa para definir lo que iba a ser la sede del Mundial de Fútbol del año 62. Y ese día, Raúl Colombo, representante de Argentina, terminó su discurso con la frase: "Podemos hacer el Mundial mañana mismo, lo tenemos todo". Al día siguiente, Dietborn realizó su discurso en español, inglés y francés. Y al final, y citando lo dicho por Colombo, sentenció su presentación con esta frase que ya es historia. Dijo: "Porque no tenemos nada, queremos hacerlo todo". Y a continuación se realizó la votación. Chile fue electo con 32 votos a favor, Argentina recibió 10 votos y 14 miembros votaron en blanco. Los preparativos en nuestro país se iniciaron de inmediato, pero todo cambió cuando en mayo del año 1960 se produjo el terremoto en Valdivia. Ese terremoto que, recordemos, arrasó con varias ciudades del sur, provocando más de 50.000 damnificados. Carlos Dietborn pensó que el sueño simplemente había finalizado. Pero para evitar la cancelación, varias federaciones de fútbol colaboraron con el comité organizador e incluso la FIFA entregó una donación. $20.000. Uno dirá muy poco. Para la época, $20.000 era bastante. El terremoto, en todo caso, obligó a la modificación completa de la programación del Mundial. Talca, Concepción y Valdivia tuvieron que ser descartadas como sedes, mientras que Antofagasta y Valparaíso desistieron porque sus estadios no podían ser autofinanciados, que era la condición que debió imponer la federación ante la falta de recursos. Sin embargo, Viña del Mar y Arica lograron remodelar sus estadios y la Braden Cooper Company, dueña de la mina El Teniente, permitió usar su estadio en Rancagua, que fue sede finalmente. Con tres sedes más la capital, el Mundial podría, por así decirlo, realizarse. O sea, estaba salvado. El 18 de enero se realizó el sorteo del Mundial en el Hotel Carrera. Eran 16 los países participantes, los vamos a recordar: Alemania Federal, Hungría, Suiza, Argentina, Colombia, Inglaterra, la Unión Soviética, Brasil, Checoslovaquia, Italia, Uruguay, Bulgaria, España, México, Yugoslavia y obviamente Chile. A la final pasó Brasil y Checoslovaquia. Recordemos que Chile derrotó a Yugoslavia por el tercer lugar. Pero fue la tarde del 17 de junio de 1962 cuando Brasil obtuvo la Copa Jules Rimet al vencer por 3-1 a Checoslovaquia en lo que fue la última jornada del Campeonato Mundial de Fútbol realizado en nuestro país.
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2: Justicia divina, justicia divina, amables oyentes.
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1: Vamos a escuchar a este temazo, ¿eh? David Bisbal, vivir así es morir de amor.

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1: 5 de la mañana, 40 minutos.
2: Vamos a revisar el deporte. Hay mucho, mucho que contarles. Y a propósito del Mundial, con 3 goles de Lionel Messi, Argentina venció por 3-0 a Argelia en su debut de la Copa del Mundo de la FIFA. Con sus anotaciones, el astro argentino igualó al delantero alemán Miroslav Klose como máximo goleador en la historia de los Mundiales. El volante trasandino Rodrigo De Paul valoró la gran actuación de Messi en el debut mundialista.
3: Bueno, es un animal. La verdad que lo que más feliz me pone es que siento que lo está disfrutando, ¿no? Que no siente esa mochila que bueno, tanto tiempo llevó y creo que lo disfruta. Si bien, bueno, todos conocen la mentalidad de él y en el disfrute se lo permite poco porque bueno, se enfocan en ayudarnos a nosotros, al equipo, pero bueno, creo lo veo bien, lo veo contento y eso creo que se contagia dentro del grupo, ¿no?
2: De los candidatos al título, la selección de Francia venció por 3-1 a Senegal en su debut en la cita planetaria. La gran figura de la cancha fue el delantero Kylian Mbappé, que anotó 2 goles y quedó a 2 de alcanzar a Miroslav Klose y ahora a Lionel Messi, que tienen 16 como máximos goleadores de la historia de los campeonatos del mundo. El DT de Les Blues, Didier Deschamps, analizó la victoria ante el cuadro.

0: africano.
1: Es un alivio. Pasamos por un momento de tensión, pero teníamos un gran equipo al frente. Siempre es bueno ganar el primer partido, aunque claro que no es decisivo. Vinieron muchos fans desde muy lejos y para ellos es mágico celebrar un triunfo. Es solo el primer partido, pero comenzamos bien.
2: Hoy Portugal se estrena desde las 13 horas ante la República del Congo por el grupo K en Houston. El DT del cuadro luso, Roberto Martínez, valoró el cómo llega el máximo referente del equipo, el delantero y capitán Cristiano Ronaldo.
3: Es su sexto mundial, pero puedo decir que a nivel interno parece que sea su primer mundial, a nivel de intensidad, a nivel de fuerza emotiva, de lo importante que es para él poder estar preparado para llevarlo al grupo. Y dentro de la selección es un jugador vital porque es el finalizador, es el jugador de área, es el jugador que tiene esos movimientos que pueden abrir espacios para otros jugadores. Dentro de nuestro juego de ataque es un jugador que sus números reflejan la importancia que tiene.
2: En el otro partido del grupo K, Colombia, último equipo sudamericano en debutar en esta Copa del Mundo, se mide desde las 22 horas ante Uzbekistán en Ciudad de México. Néstor Lorenzo, DT argentino de la selección cafetalera, puntualizó las dificultades que tendrá el inicio de su participación mundialista.
4: Los mundiales nos están demostrando que no hay equipos pequeños, que no hay que subestimar a nadie. Uzbekistán es un equipo que ha tenido muy buenos resultados con buenos equipos, tiene un gran técnico, tiene 4 o 5 jugadores de mucha categoría y sobre todo es un equipo ordenado que sabe a qué juega, ¿no? Y ese es el desafío nuestro para poder superarlo.
2: El terreno local, Universidad de Chile recibe este jueves desde las 20 horas en el Estadio Nacional a O'Higgins de Rancagua, en duelo pendiente de la fecha 13 de la primera rueda del torneo de fútbol profesional chileno. Marcelo Morales, defensor de la U, aseguró que están en deuda por los resultados y por el nivel de juego mostrado en la primera parte del año.
5: La verdad que no se han dado los resultados de estos partidos. Como plantel estamos un poco frustrados porque sabemos que estamos al debe con la hinchada y con nosotros mismos. Queremos conseguir triunfos, sabemos que si ganamos nos metemos tercero en puesto del campeonato nacional, así que vamos a seguir trabajando de la misma manera como lo trabajamos siempre.
2: En Universidad Católica, en tanto que juega este sábado desde las 15 horas ante Copiapó por la fase de grupos de la Copa Chile, el volante argentino Fernando Zucchi hizo un balance de la primera rueda del equipo cruzado.
6: Terminamos una primer rueda importante donde obviamente nos queda la bronca y la calentura en lo grupal y también obviamente yo hablando desde lo personal de la Copa de la Liga, por cómo se dio que nos empatan en la última jugada de un partido donde nos queda esa sensación, pero después bueno, obviamente en plano internacional hicimos un gran grupo con rivales donde tienen mucha jerarquía, entonces dimos un paso importante y bueno, y en el torneo estamos segundo a 10 puntos del primero. Sabemos que queda mucho torneo por delante y estamos confiados en que lo tenemos que luchar hasta el final, así que creo que es importante.
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2: Escucharemos a Roddy Williams, esto se llama Candy.

0: Bio Bio, sector Champa, Hospital, Paine, precaución, neblina muy, muy espesa en el sector. A cuidarse.
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2: Faltan 12 minutos para las 6 de la mañana.
3: Ruta 5 Sur entre Buin y Río Claro se mantiene con neblina entre Rosario y Pulmodón. También hay trabajos viales con intervención de la pista número 2, sentido oriente, kilómetro 148 al 146, en sector Tinguiririca. Además, hay trabajos viales con intervención de pista número 1, sentido poniente, el kilómetro 95 al kilómetro 96, sector Los Lirios. En el caso del tramo enlace Vespucio al paso superior a Angostura, se mantiene nublado, sin novedades.
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2: Faltan 9 minutos para las 6 de la mañana.
3: Año 1987, escucharemos a Whitesnake. Esto se llama Is This Love?

0: marzo. Estábamos aquí cantando a todo pulmón con White Snake. Esta es de las mejores baladas rock. ¿Sí o no? Sí, yo estoy de acuerdo en eso. Mira, hay algunos auditores que nos escribieron a través del WhatsApp. Nos dicen que se ha percibido un sismo en la zona Ovalle. Por ahora, Sismología, el Centro Sismológico Nacional, nos ha entregado un detalle. 3,4. Sí.
1: ¿Estoy? ¿Sí?
0: ¿Sí?
1: Hola, ¿puedo entrar? ¿Qué tal? Buenos días.
0: ¿Cómo estás, Katy?
1: Muy bien, perdón que me meta, pero sí. Es que justo estaba buscando acá la información. 5,49. 3,4.
0: Sí.
1: No fue tan fuerte.
0: Y de hecho no aparece como preliminar, entonces ya está confirmado.
1: 17 kilómetros al norte de Canela Baja. Es en continente, no es en el mar. 55 kilómetros la profundidad, a las 5,49, 3,4 la magnitud.
0: Ya, ahí está.
1: De su servicio de información. Hasta pronto. Chao.
0: Gracias.
1: Hasta más ratito.
0: Gracias, gracias. Gracias, Katy. Bien. Gracias a los auditores que nos han estado escribiendo allí. Ya la información ya la hemos contado. Nos vamos nosotros. Nos están preguntando si hoy hay preemergencia. Sí. De hecho. ¿Por qué se repite el 4, el 5? Porque hay preemergencia, por eso que se repite. En todo caso, en los próximos minutos ya vamos a estar conociendo también los dígitos y está en nuestro sitio web biobiochile.cl. Rodrigo de la Rosa, nos reencontramos la próxima madrugada. Nosotros nos vamos, sigan compañía de la radio, que tengan lindo día, que les pase.

hacen muy bien. Y lo otro, si usted quiere saber si estamos en preemergencia o no, puede revisar el sitio web airechile.mma.gov.cl. MMA se refiere al Ministerio de Medio Ambiente.gov.cl. Lo pueden revisar allí. Pueden poner simplemente en Google Aire Chile y lo van a encontrar de inmediato. Que les vaya bien, nos encontramos más ratito, diría yo. Chao.

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2: La Corte Suprema instruyó la apertura de 56 cuadernos de remoción en contra de jueces que viajaron al extranjero estando con licencia médica. Uno de ellos es el polémico juez Daniel Urrutia.
3: Se acordó en votación dividida lo siguiente. Se decretó abrir cuaderno de remoción. Además, acordó que el plazo de prescripción para hacer efectiva la responsabilidad disciplinaria es de 5 años.
4: El Colegio de Abogados abrió una investigación ética contra el embajador de Chile en Israel, Gabriel Zalyaznik, por sus chats

0: con Luis Hermosilla.
1: Paralelo, el gobierno confirmó que no establecerá un criterio para abordar investigaciones que enfrenten funcionarios públicos.
2: El gobierno es absolutamente respetuoso de las investigaciones judiciales que órganos autónomos han dispuesto para esos fines. Por lo tanto, el embajador Zañáznik hoy se encuentra en sus funciones.
0: La cifra de menores haitianos involucrados en el eventual delito de tráfico de migrantes podría duplicarse.
1: En el Congreso se impulsaron comisiones investigadoras y el gobierno llamó a esclarecer el paradero de esos menores de edad.
3: La realidad nos puede dar una bofetada y que el número de cantidad sea el doble.
4: Creemos que esto debiese extenderse hacia al menos los primeros ingresos masivos de inmigrantes irregulares en nuestro país.
0: Por unanimidad, el Consejo del Banco Central mantuvo la tasa de política monetaria en 4,5% su nivel actual.
5: La percepción general es que la tasa de política monetaria se va a mantener sin cambios, al menos hasta fin de año.
6: Mientras se obtiene mayor información sobre la evolución futura de la inflación.
1: El Senado despachó a ley el reajuste del salario mínimo. El monto será retroactivo y llegará a los 553.553 pesos mensuales.
7: En todas las leyes de salario mínimo, al menos de los últimos 20 o 30 años, ha habido una diferenciación.
8: Sabemos que es necesario siempre aumentar el sueldo mínimo, pero creemos que el monto es muy bajo. Además, hay una alza en el precio de la bencina.
0: La sala de la Cámara votará esta jornada el proyecto para aumentar el endeudamiento fiscal en otros 6.200 millones de dólares.
9: El presupuesto del 2026 no estaba financiado, no estaba debidamente financiado.
10: Son 6.200 millones de dólares adicionales. Es un monto muy alto.
11: ¿El ministro no fue capaz de responder cuál es su estrategia para bajar el endeudamiento a largo plazo?
1: La defensa del exministro de Hacienda, Nicolás Grau, pidió declarar inadmisible la acusación constitucional formulada en su contra. En cuanto a los votos, el Partido de la Gente todavía no define su postura.
12: Siento que van a ser dos semanas, ojalá dos semanas, de pérdida de tiempo. Yo espero que el Senado rechace esto una vez por todas.
13: Es básicamente injusto, porque estamos castigando a alguien por actos que no son suyos.
0: El presidente José Antonio Kast pidió la renuncia a la subsecretaria de la Mujer y militante de Renovación Nacional, Daniela Castro.
14: Y esto es solamente una situación puntual que...
15: ¿Con la ministra Marín?
14: No, hablo de que es una situación que uno está viviendo que para nadie obviamente puede ser relevante.
1: El subsecretario del Interior, Máximo Pavés, anunció una auditoría a las pensiones de gracia otorgadas tras el llamado estallido social. En el oficialismo llamaron a revocar el beneficio a quienes participaron en delitos violentos.
16: Deben ser todos revisados, no solamente los que tengan antecedentes, sino que cada uno que participó en manifestaciones violentas deben ser revocadas esas pensiones.
0: Hoy la sala del Senado elegirá al nuevo secretario de la corporación, donde debería ser ratificado Luis Rojas, en desmedro de la ex ministra Macarena Lobos.
17: A eso de las 15 horas, la sala del Senado va a decidir si Luis Rojas, que es la propuesta de la Comisión de Régimen, será el próximo secretario general del Senado.
1: La justicia amplió en 60 días el plazo de la investigación por presuntos delitos sexuales en contra del ex subsecretario del Interior, Manuel Monsalve.
18: Te pido 60 días para poder culminar las diligencias que el tribunal había ordenado realizar en el mes de enero, y así accedió el tribunal.
19: El resultado de la audiencia a nosotros nos tiene bastante tranquilos.
0: En juicio abreviado, fueron condenados 4 ex colaboradores cercanos de Katy Barriga por el delito de fraude al fisco.
20: Se condena a los acusados ya individualizados en calidad de autores del delito consumado, en su calidad de empleados públicos, en las operaciones que intervienen por razón de su cargo.
1: En noticias del ámbito internacional, tras el anuncio entre Estados Unidos e Irán, las navieras del mundo miran con cautela y esperan que se firme pronto el memorando de entendimiento entre ambos países para cruzar el estrecho de Hormuz.
0: Rusia lanzó un nuevo ataque masivo con drones contra Ucrania, dejando al menos 9 muertos y más de 70 viviendas dañadas.
1: El gobierno de Rodrigo Paz en Bolivia invitó a la central obrera de su país a dialogar acerca de las demandas que la entidad sindical presentó para la pacificación del país.
0: Naciones Unidas advirtió que Haití atraviesa la crisis más severa del hemisferio occidental y la tercera del mundo después de Palestina y Sudán.
1: En los deportes, Francia derrotó por 3-1 a Senegal y Argentina comenzó la defensa de su título mundial, venciendo a Argelia

0: con 3 conquistas de Lionel Messi.
1: Por suerte me encuentro bien, tuvimos la suerte de poder ganar un partido difícil, es importante empezar ganando el primer partido, por suerte lo sacamos adelante y hicimos una diferencia importante.
2: Hoy debutarán Portugal ante Congo, Inglaterra frente a Croacia y Colombia con Uzbekistán.
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4: 6:07 a.m.
2: Bienvenidos a Radiograma. Junto a Katherine Cubillo damos comienzo a esta edición. Iniciaremos la revisión de noticias importantes, relevantes, ocurridas tanto en Chile como en el mundo en las últimas horas. Estaremos hasta las 10 de esta mañana y nuestro compromiso es que usted quede totalmente informado. Le ofrecemos desde ahora información independiente. Katherine, buenos días.
0: ¿Cómo estás, Tomás? Buenos días. Buenos días también a nuestros auditores, a todos quienes ya están con nosotros y van a estar acompañándonos en esta revisión de las noticias. A esta hora siempre saludamos a todos ahí en las 43 estaciones de Bío Bío, la radio en todo el país, que están conectadas para informarse. También, por supuesto, quienes están en la plataforma digital es biobiochile.cl y, por supuesto, quienes nos escuchan y nos ven a través de Bío Bío TV.
2: Santiago en estos instantes está con cielo nublado. La temperatura alcanza los 7,2 grados. La humedad es del 71%. Para Santiago se espera un día que va a estar durante la mañana totalmente nublado. En la tarde va a estar también nublado. En la mañana hay algo de neblina en Santiago y en toda la zona central. En la tarde también va a estar nublado y una temperatura máxima de 14 grados. En Viña del Mar y Valparaíso, cielo cubierto, hay niebla. La temperatura es de 9 grados. La humedad es del 100%. En Viña del Mar y Valparaíso, durante esta jornada, se espera un día que va a estar cubierto en la mañana. La tarde va a estar cubierto con llovizna débil y una temperatura máxima de 12 grados. En Concepción, cielo cubierto, temperatura 9 grados, humedad 87%. Para Concepción se espera un día que en la mañana va a estar nublado, la tarde va a estar cubierto con viento entre 25 y 40 kilómetros por hora, en la noche va a estar cubierto con llovizna y una temperatura máxima de 12 grados.
0: Tenemos que revisar la calidad del aire porque sigue muy, muy complicado el panorama. De hecho, hoy miércoles nuevamente tenemos preemergencia ambiental en la región metropolitana y esta condición se replica mucho más al sur en el país, en la región de Aysén, en Coyhaique. Son las dos zonas del país el día de hoy que están con preemergencia ambiental. El aire es regular en el Valle Central de O'Higgins, en el Valle Central de la provincia de Curicó, en Linares, en Concepción, en Los Ángeles, en Valdivia, todos con aire regular. Hay alerta ambiental en Talca y Maule, en Chillán y Chillán Viejo, en Temuco y Padre Las Casas, en Osorno, en Puerto Montt y en Puerto Varas. Muy complicado el panorama, como les decía. Acá en la región metropolitana, esta preemergencia ambiental prohíbe, atención, prohíbe los calefactores de uso residencial a leña, a pellets y otros derivados de la madera en toda la región metropolitana. El Ministerio de Educación sugiere no suspender las clases de educación física, pero sí bajar un poquito la intensidad e idealmente realizarlas bajo cero, bajo techo. Hay paralización de fuentes estacionarias correspondientes a los grandes establecimientos que no cumplen metas anuales, se intensifica la fiscalización y el programa de lavado y aspirado de calles, y atención porque aumentan los dígitos de restricción vehicular para vehículos sin sello verde y se suman vehículos de transporte de carga con sello verde. Esta restricción comienza a las 7:30 a.m, está vigente hasta las 21 horas en toda la provincia de Santiago, más San Bernardo y Puente Alto. 2 y 3, los dígitos de hoy para autos y motos con sello verde inscritos antes del 1 de septiembre del año 2011.
2: Recordemos que los vehículos sin sello verde todos los días, en toda la época en que hay restricción, no pueden circular de lunes a viernes al interior del anillo Américo Vespucio. En el exterior del anillo Américo Vespucio se agregaron dígitos durante esta jornada. No pueden circular los vehículos 0, 1, 2, 3, 4, 5, 6, 7, 8 y 9. Todo. No pueden circular. Lo estoy repitiendo porque son todos. Pero para que usted lo tenga claro, esto es al interior del anillo Américo Vespucio. La prohibición es total para los vehículos sin sello verde.
0: Y atención, porque lo que se agrega a esta

restricción vehicular por estar en preemergencia, además de esos números para los vehículos sin sello verde, son dígitos con sello verde, para patentes con sello verde de transporte de carga. Acá caben las camionetas.

0: partir aclarando una situación respecto a un sismo que nos contaban auditores en el trasnoche. Ustedes escuchaban, estábamos terminando ese programa y nos escribían desde el norte, desde Ovalle. Bueno, ha habido dos sismos consecutivos, uno a las 5:49 y otro a las 5:51, porque hubo una confusión de que se entregó mal la magnitud. La verdad es que no, el primero fue a las 5:49 y la magnitud fue 3.4, 55 kilómetros de profundidad y 17 kilómetros al norte de Canela Baja. Y hubo otro a las 5:51 de magnitud 4.2, de 44 kilómetros de profundidad y 19 kilómetros al noroeste de Punitaqui. Muy similar efectivamente el epicentro y la hora también, porque fue 2 minutos de diferencia, pero fueron dos sismos. El primero de 3.4 de magnitud y el segundo de 4.2, todo eso en la zona del Valle del Limarí, en la región de Coquimbo.
1: Vamos a las noticias. Una mujer fue asesinada en la comuna de Maipú cuando regresaba a su casa tras una clase de baile. Fue atacada con un arma cortopunzante.
0: Y acá en la región metropolitana, en Puente Alto, el equipo contra el crimen organizado investiga la muerte de un joven de 21 años, quien recibió un disparo en la cabeza mientras estaba dentro de un vehículo. Vicente Aguilar tiene toda la información. Hola, Vicente, buenos días.
2: Buen día, Caterín Tomás. Sí, revisamos estos dos homicidios ocurridos durante las últimas horas, uno en Maipú y otro en Puente Alto. Comenzamos con el primero, que se registró en el sector de calle Pelarco con Zapallar en Maipú, donde una mujer venezolana de 64 años fue asesinada con un arma cortopunzante cuando regresaba a su casa después de participar en una actividad de baile entretenido, zumba. Según los primeros antecedentes, un vehículo se encontraba estacionado en el sector y sus ocupantes habrían esperado el paso de la mujer para abordarla, y es en ese momento cuando la víctima recibe estas heridas que finalmente le provocaron la muerte. Por este caso, un menor de edad permanece detenido luego de presentarse en una unidad policial acompañado por su madre, quien habría advertido sobre una eventual participación en este homicidio del joven. Así lo explicó el fiscal Luis Vaca de la Fiscalía de Flagrancia Metropolitana Occidente.
3: Que habría llegado a la unidad policial de carabineros del sector un sujeto acompañado de un familiar, y la madre habría referido de que este habría tenido alguna participación en este hecho.
2: La brigada de homicidios trabajó durante la noche en la revisión de cámaras de seguridad, también en tomar declaraciones a testigos para lograr establecer la dinámica de este hecho y qué vínculo tendría el menor de edad detenido en este hecho. Sobre estas diligencias se refirió el subprefecto de la PDI, Luis Espinosa, de la brigada de homicidios metropolitana.
4: A través de los registros que se están levantando, un equipo en paralelo de la brigada de homicidio, vincular a este sujeto de interés con el hecho y poder establecer efectivamente si corresponde al autor del mismo.
2: Preliminarmente se estableció que el homicidio no estaría relacionado con un robo, ya que todas las pertenencias de la víctima fueron encontradas en el lugar. El arma utilizada, en tanto, todavía no ha sido ubicada. En paralelo, la Brigada de Homicidios Sur, por orden de la Fiscalía ECO, investiga el asesinato de un joven de 21 años en Bajos de Mena, esto en Puente Alto. La víctima se encontraba al interior de un vehículo en el sector El Silo con El Rodeo cuando personas desconocidas se aproximaron y una de ellas efectuó un disparo que le impactó en la zona posterior de la cabeza. Vecinos auxiliaron al joven, quien fue rápidamente trasladado hasta el hospital Sotero del Río, donde según la información de la fiscalía habría ingresado fallecido. Los antecedentes del hecho los entregó el subprefecto de la PDI, Robert Briones, jefe de la Brigada de Homicidio Sur.
5: La víctima se encontraba en el interior de un vehículo, instante que llega sujetos desconocidos, uno de ellos prevenido con arma de fuego, efectuado un disparo, fue trasladado en ambulancia hasta el hospital Sotero del Río, donde ingresa fallecido.
2: Por ahora, la Brigada de Homicidios trabaja para ubicar a quienes resulten responsables de este homicidio y se investiga también si este hecho mantiene relación con un ataque a disparos contra la vivienda de la madre de este hombre de 21 años fallecido en Puente Alto, Catherine Tomás.
1: Muchas gracias, buenos días.
2: Buen día.
0: Chao, Vicente, hasta pronto.
1: Carabineros detuvo un hombre por su presunta participación en un homicidio frustrado registrado en la comuna de La Pintana en un contexto de violencia intrafamiliar. Ahora nos trasladamos hasta una de nuestras unidades móviles en la región metropolitana.
0: Ampliamos la información. Rodrigo Pino, buenos días.
6: Sí, buenos días. Se trata de una investigación del departamento OS9 de Carabineros que se remonta a noviembre del año pasado, donde una joven de 19 años, residente de la comuna de La Pintana, había denunciado a su ex pareja respecto de que había sido víctima de amenaza de muerte por parte de este hombre. ¿Qué es lo que ocurre? Que al día siguiente de esa denuncia presentada el 20 de noviembre, llegaron desconocidos en un vehículo, en un taxi, y habían efectuado disparos en contra de la vivienda de esta joven de 19 años. Afortunadamente, no hubo personas lesionadas, pero sí daños importantes materiales en lo que es en el sector de la fachada de este domicilio. Con estos antecedentes es que finalmente

0: Carabineros logra individualizar a esta persona, generándose un procedimiento policial dentro de las últimas horas, capturando a este hombre de 21 años que sería sospechoso de estos hechos, y por lo tanto fue detenido, y además en poder de él se encontró un armamento de fuego que está siendo sujeto de interés porque podría ser utilizado en contra de esta vivienda ocurrida en la comuna de La Pintana. Escuchemos las palabras del teniente de Carabineros Felipe Cortés, quien entregó detalles en torno a este procedimiento policial.
1: Quien habría concurrido al domicilio de esta y efectuado diversos disparos en contra de su inmueble. Es de hacer presente que tras el procedimiento se logró la incautación de un arma de fuego tipo pistola, el cual se encontraba con su número de serie borrado. De esta forma, se logró incautar una cámara de seguridad que logra apreciar el hecho punible.
0: Este hombre de 21 años no cuenta con antecedentes policiales, por lo menos de la información que maneja Carabineros, pero sí está haciendo peritajes, lo señalábamos, a este armamento, a las municiones encontradas, porque está con este número de serie borrado hasta el momento y puede serlo utilizado en este ilícito. Por ahora esta persona va a quedar a disposición del Ministerio Público, mientras que siguen diligencias, porque aparentemente sería una segunda persona que también haya participado de estos disparos en contra de esta vivienda ocurrida el mes de noviembre del año pasado. 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
2: 6 de la mañana, 18 minutos.
3: Dos casas destruidas y 16 personas damnificadas. Esto dejó un incendio registrado en la comuna de San Antonio, en la región de Valparaíso, donde nos vamos de inmediato con una de nuestras unidades móviles. Lucas Peña, buenos días.
4: Hola, ¿qué tal? Muy buenos días. Sí, claro, porque fueron alrededor de 2 horas de combate para controlar este incendio que se registró en horas de la noche en la comuna de San Antonio y que movilizó al menos 4 compañías de bomberos, si sumamos las compañías de San Antonio y también de Cartagena, que fueron movilizadas debido a este incendio. Este siniestro se registró específicamente en el sector de Cerro Arena, esto entre las calles Las Quilas con Los Plataneros. Las primeras unidades despachadas constataron la presencia de un incendio que está afectando por completo a una casa de 2 pisos, una emergencia que en ese momento se encontraba completamente descontrolada, y es por esta razón que se declaró este incendio por parte de bomberos. Incluso se llegó a emitir la segunda alarma de incendio estructural por esta emergencia. Alrededor de 70 voluntarios se trabajaron anoche para controlar este incendio, confirmando finalmente la cifra de 2 casas que resultaron destruidas por este incendio. Además, se podemos señalar que a consecuencia de esta situación, 16 personas se resultaron damnificadas. Personal del SAMU también acudió al lugar y durante la emergencia tuvo que atender a 4 personas que presentaron lesiones de carácter leve. De todas formas, se fueron trasladadas estas personas al Hospital Claudio Vicuña de la comuna de San Antonio, producto de estas lesiones después de este incendio que se registrara en el sector de Cerro Arena. Los antecedentes de este incendio obviamente serán materia de investigación para determinar el origen de esta emergencia que dejó 2 casas completamente destruidas en la comuna de San Antonio. En la región de Valparaíso, Bio Bio, la radio.
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7: Buenos días. Andrés desde Peñaflor hacia Lampa. Mucha neblina, ruta 78, sector Peñaflor, Padre Hurtado. Piso también con una humedad bastante notoria, así que para tener precaución y viajar con seguridad. 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
8: Buenos días, aquí Andrés, manejando de sur a norte por la ruta 5 sur. Quería avisar que en el sector de Paine-Win, hay mucha neblina, así que precaución, por favor, que manejen con precaución. Bio Bio, la radio.
9: Hola radio, Bio Bio, techito amarillo de María Pinto, rumbo a Santiago, mucha niebla con llovizna acá en María Pinto. Mucha precaución, niebla con llovizna en María Pinto. Buen día, radio Bio Bio, la mejor.
10: Buen día, amigos de Radio Bio Bio, Antonio por acá. Esto es Isla de Maipo, densa niebla. se ve muy poco.

0: y el pavimento está resbaladizo. Un saludo desde Isla de Maipo.
1: 6:22 a.m.
2: El ministro de Seguridad Martín Arrau llegó hasta la estación del metro Baquedano en un nuevo operativo policial en el contexto de copamiento del metro. Vamos hasta otra de nuestras unidades móviles en la región metropolitana.
3: Estamos ahí en el lugar con Cristian Borkowski. Hola Cristian, buenos días.
4: Hola, ¿cómo están? Muy buenos días, Katy. Tomás, estamos acá en el sector de la Plaza Italia, Plaza Baquedano, donde ustedes están viendo a través de Bio Bio TV la gran cantidad de funcionarios de carabineros que están acá en el lugar, esperando a que arribe en los próximos minutos las autoridades correspondientes a un nuevo operativo policial denominado copamiento, y que tiene que ver justamente con este plan urbano, con estrategia policial, y que va a estar desarrollándose en los próximos minutos en los alrededores del metro Baquedano. Esto ha generado una gran participación de contingente policial, como lo pueden ver, y esto es justamente lo estamos adelantando porque el ministro Claudio Arrau, el ministro de Seguridad Pública, va a llegar en los próximos minutos a este lugar con autoridades de la misma cartera, Seremi, subsecretarios y, por cierto, carabineros, como se pueden dar cuenta. Nosotros estamos justamente señalando este hecho porque claramente llama la atención que tanto funcionario policial esté estacionado acá en los alrededores del sector antes mencionado, la Plaza Baquedano, la Plaza Italia, y claramente nuestros auditores van a advertir esta situación, y nosotros que hemos llegado acá al lugar, por supuesto, nos estamos adelantando para poder marcar la sensación que se está generando acá en el lugar. Ustedes pueden ver mucho personal de carabineros, por supuesto, trabajando ya acá en el lugar para precisamente dar ya las indicaciones a los uniformados tras este operativo que se va a desarrollar en los próximos minutos. Acá mucha presencia policial, como se dan cuenta, muchos vehículos estacionados en la comuna de Providencia, límite con Santiago. Seguiremos informando sobre esta situación que se está desarrollando a esta hora de la mañana. Bio Bio, la radio.
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1: Seis de la mañana, 6:24 a.m.
2: La Corte Suprema inició el proceso para evaluar la remoción de 56 magistrados por salir del país mientras se encontraban con licencia médica, entre ellos el polémico juez Daniel Urrutia.
6: Tras dos semanas de revisión, la Corte Suprema dio a conocer las primeras decisiones en el caso de los magistrados que viajaron al extranjero mientras hacían uso de licencias médicas. La presidenta del máximo tribunal, Gloria Ana Chevesich, informó que el pleno acordó por votación dividida abrir 42 nuevos cuadernos de remoción que se suman a los 14 iniciados la semana pasada, totalizando 56 jueces sometidos a este procedimiento.
7: Y en 14 de dichos procesos se dispuso a abrir un cuaderno para estudiar la posibilidad de removerlos. Ayer, lunes 15, conoció 64 procesos y en la audiencia de hoy se acordó en votación dividida lo siguiente. Se decretó abrir cuaderno de remoción en 42 causas. Además, acordó que el plazo de prescripción para hacer efectiva la responsabilidad disciplinaria es de 5 años.
6: Los magistrados ya fueron notificados y tendrán 5 días hábiles para presentar sus descargos. Chevesich precisó que el pleno no abordó una eventual suspensión de funciones, materia que podría discutirse el próximo lunes. Entre los jueces involucrados está Daniel Urrutia, del séptimo juzgado de garantía de Santiago, quien viajó a Costa Rica y Ecuador mientras se encontraba con licencia psiquiátrica. Su caso había sido sobreseído por prescripción, pero la Corte Suprema modificó el criterio al establecer un plazo de 5 años, permitiendo la apertura del cuaderno de remoción.
1: 6:26 a.m.
3: La situación del embajador de Chile en Israel, Gabriel Zalyasnik, continúa escalando. Mientras el gobierno evitó establecer un criterio respecto de funcionarios que son objeto de investigaciones, el Colegio de Abogados decidió abrir un proceso ético en contra del ahora diplomático.
8: Mientras avanza la investigación que involucra al embajador de Chile en Israel, Gabriel Zalyasnik, el gobierno ha optado por la cautela, evitando fijar un criterio general respecto de la continuidad de autoridades que enfrentan indagatorias judiciales. La postura marca una diferencia con estándares aplicados en administraciones anteriores, como el denominado criterio TOA, impulsado durante el gobierno de Gabriel Boric. La actual administración sostiene que cada situación debe analizarse de manera individual y sin anticipar consecuencias mientras los procesos sigan en curso. En esa línea, el subsecretario del Interior, Máximo Pavés, insistió en que no existe una regla única y que la última palabra la tendrá siempre el presidente.
9: Por lo tanto, el embajador Zalyasnik hoy se encuentra en sus funciones y que es una evaluación que el presidente hace, no solo de los embajadores, sino que de todas las autoridades de manera permanente.

0: La situación del embajador, sin embargo, sigue escalando. A la investigación que ya enfrenta se sumó ahora una revisión por parte del Colegio de Abogados. Mediante un comunicado, el Consejo General de la entidad informó la apertura de una investigación sobre su conducta a raíz de las comunicaciones que mantuvo con el abogado Luis Hermosilla.
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1: 6 de la mañana, 28 minutos.
3: Muy buenos días, Bio Bio, aquí Fernando, departamento, sector de Paine, interior y carretera, mucha neblina espesa, mucha precaución.
4: Buenos días, Bio Bio, por acá José Alegría, desde Talagante. Hay una densa niebla y algo de garúa, muy suavecita, pero garúa. Buenos días, Bio Bio, que estén muy bien.
5: Buenos días, vengo, Andrés, por acá, vengo manejando por la costanera norte de Poniente a Oriente y justo en la salida de la Torre Santa María hay un bus del Transantiago que está empezando a echar humo por el motor, mucho humo por el motor. Yo no pude detenerme, pero creo que se está empezando a incendiar y viene lleno de pasajeros, para que avisen a Paz Ciudadana o algo para que vayan a revisar. Gracias, Bio Bio, la radio.
1: 6 de la mañana, 29 minutos.
6: La fiscalía advirtió que la cifra de menores haitianos involucrados en la investigación por un eventual tráfico de personas podría duplicarse.
7: La investigación por el ingreso de menores de edad haitianos a Chile continúa sumando antecedentes. Recordemos que la fiscalía indaga la llegada al país de más de 200 niños, niñas y adolescentes haitianos durante 2025 en el marco de procesos de reunificación familiar. Lo anterior, luego de que diversas fiscalizaciones detectaran presuntas irregularidades en los controles migratorios y en la identificación de los adultos que figuraban como sus responsables. Ahora, las diligencias buscan esclarecer el paradero de varios de estos menores y determinar si existieron delitos asociados a su ingreso al país, entre ellos tráfico de migrantes o trata de personas. En conversación con Expreso Bio Bio, el fiscal director de la Unidad de Anticorrupción de la Fiscalía Nacional, Eugenio Campos, no descartó que la cantidad aumente con conforme se avance en la investigación.
8: Y fui bastante cauto y conservador en señalar la cifra de 200, pero la realidad nos puede dar una bofetada y que el número de cantidad sea el doble, y efectivamente eso lo va a determinar también el desarrollo de la investigación.
7: Mientras el gobierno llamó a esclarecer la situación de los menores, en el Congreso el oficialismo activó gestiones para la conformación de comisiones investigadoras con el fin de buscar responsabilidades.
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1: 6 de la mañana, 31 minutos.
6: La Sala del Senado despachó ley el proyecto para aumentar el sueldo mínimo de 539.000 a 553.553 pesos, luego de ser votado en particular durante la sesión de la tarde del día de ayer.
10: Este aumento se aplicará de manera retroactiva al 1 de mayo, fecha en la que históricamente ha estado vigente ese reajuste.
6: En total el aumento es de 14.553 pesos, un monto que ha sido cuestionado por algunos sectores al ser considerado insuficiente frente al alza del costo de la vida.
10: En este sentido, el ministro de Hacienda, Jorge Quiroz, aseguró que le gustaría que el reajuste fuera mayor, pero que el escenario fiscal actual lo impide.
11: Nos gustaría a todo el mundo, nos gustaría tener las mejores remuneraciones y mucho más altas que de lo que son. Lamentablemente estamos en una situación donde hay un desempleo muy grande y los costos de empleo, los costos de contratación han subido.
6: Uno de los puntos más polémicos del debate fue la diferenciación para menores de 18 años y mayores de 65, que recibirán solo cerca de un 75% de ese monto.
10: Ante la inminente caída en el precio de los combustibles, el ministro de Hacienda, Jorge Quiroz, evitó comprometerse con la reactivación del MEPCO y dijo que habrá nuevas bajas en el mes de julio.

0: En el marco del inminente acuerdo entre Washington y Teherán, la semana comenzó con el ministro de Hacienda, Jorge Quirós, anunciando una baja de hasta 100 pesos por litro en los combustibles. En su momento se decidió congelar el mecanismo de estabilización de los precios de combustible porque era insostenible para el Estado. Pero en el marco de la tregua hay quienes piden reponerlo. El diputado PPD Jaime Araya apuntó a ello. Algo similar hizo el gobernador de Magallanes, Jorge Flies, quien pidió que la caída se traspase completa a la gente. El ministro Quirós señaló que habrá más de una disminución en el precio.
1: Me parece que es inaceptable que el MEPCO quede sin funcionar.
2: Que esta baja se traspase completa a nuestra gente en los territorios.
3: Dijimos, cuando termine la guerra, vamos a transmitir a la baja y con la misma rapidez.
0: Economistas aseguran que los combustibles podrían tener nuevas caídas el 9 y 30 de julio, lo que permitirá compensar aún más el alza de estos meses. Sin embargo, señalan que el precio del petróleo no volverá a ser el mismo que había previo al conflicto y quedará con un alza adherida.
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5: 6:33 a.m.
6: El proyecto de Salacuna enfrenta obstáculos en su debate prelegislativo, mientras se mantiene el tira y afloja para apurar su implementación. La mayor interrogante es cómo financiar este nuevo proyecto de ley, la Salacuna, porque no a todos convence que se haga mediante un ajuste a la cotización del seguro de cesantía.
7: El nudo más complejo del debate por la Salacuna tiene que ver con los mecanismos para financiarla. Una cotización de cargo al empleador de 0,35%, pero que no es adicional, sino que se compensa por una rebaja en los fondos individuales y solidarios del Fondo de Cesantía de los Trabajadores. En efecto, y según señala el propio informe financiero del proyecto, el seguro de cesantía suele generar superávit, especialmente en periodos normales de empleo, mientras en el mundo de las pymes el respaldo ha sido casi total, con manifestó Luis Solís, secretario general de una pyme. En el mundo sindical, David Acuña, vicepresidente de comunicaciones de la CUT, dijo que el anuncio del lunes se traduce en un ejecutivo que nuevamente respalda a las grandes empresas.
8: Cualquier alternativa que permita alivianar la carga para poder contar con una ley de Salacuna, nosotros la vemos con buenos ojos.
9: Lo que no genera ningún aporte por parte de los empleadores. Este gobierno está financiando a las grandes empresas.
7: Desde sectores del oficialismo aseguran que, en línea con dichos de la izquierda, el proyecto es muy similar al del expresidente Gabriel Boric, que este también consideraba financiamiento vía el fondo de cesantía y por ende no entienden los reparos de la oposición.
5: 6:35 a.m.
10: El tesorero general de la República, Hernán Novicelli, aclaró que la deuda de 563.000 morosos del crédito con aval del Estado asciende a 4,1 billones de pesos. Aseguró que el organismo está facultado para ejecutar los bienes de esos deudores.
11: El tesorero general de la República, Hernán Novicelli, asistió ayer a la Comisión de Educación de la Cámara de Diputados. Allí Novicelli detalló que en los primeros 5 meses del año se han recaudado 59 mil millones de pesos adeudados por el crédito con aval del Estado, traduciéndose en un aumento del 183% comparado al mismo periodo del año pasado. El tesorero detalló que el 70% de los morosos tienen entre 29 y 37 años y que el segmento con ingresos inferiores a 1,5 millones de pesos representa casi el 90% de los deudores. Durante su presentación, Novicelli despejó los cuestionamientos acerca de si la tesorería cuenta con las facultades necesarias para realizar los embargos, aclarando que tienen todas las atribuciones legales y que cuentan con el respaldo de la Contraloría.
12: La tesorería está facultada para embargar bienes del deudor para perseguir el pago de los impuestos y créditos fiscales morosos. Esto es una obligación y una facultad de la tesorería de varios años para todo tipo de deudor del fisco.
11: El tesorero precisó que actualmente hay más de 550 mil morosos del CAE y que la deuda acumulada llega a los 4,1 billones de pesos.
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13: Muy buenos días, Radio Bío Bío. Por acá, Alexis, el sector de Casablanca, donde hay mucha, mucha neblina y llovizna, por lo cual se hace el pavimento muy resbaladizo. Mucha precaución para los señores conductores.
14: Buenos días, Radio Bio Bio, desde el sector de Curacaví, cubierto completamente con niebla, muy oscuro en algunas zonas, y lloviznando bastante al punto de que el pavimento está muy resbaladizo. Y hay conductores que vienen desde el sector de Valparaíso, Viña, Casablanca, que por la carretera corren a demasiada velocidad.

0: tengan precaución. 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
1: 6:37.
2: Vamos a hacer un pequeño alto, luego tendremos información del deporte y un completo panorama internacional.
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1: 6:43 a.m.
3: Vamos a retornar con una de nuestras unidades móviles a la Plaza Baquedano.
4: El copamiento de carabineros hasta ahora y participación de autoridades. Cristian Borkowski, te escuchamos.
5: Sí, hay participación de autoridades que ya han llegado a este copamiento que está por iniciarse. De hecho, carabineros, ustedes lo van a ver a través de BioBio TV, cómo están ordenados los uniformados. Un centenar de carabineros que va a comenzar a caminar por el sector de la Plaza Baquedano. Se estima que van a desarrollar esta actividad por diferentes sectores que finalmente se van a traducir en el sector de la Alameda General Libertador Bernardo O'Higgins. Estamos con el Seremi de Seguridad Pública que está con nosotros. ¿Cómo está, Seremi?
6: ¿Cómo está? Muy buenos días, gusto saludarlo.
5: Igualmente, gracias por atender los micrófonos de BioBio la radio. Oiga, cuéntenos por favor de qué se trata esto, ¿qué número es este copamiento?
6: Bien, estamos realizando copamientos durante todo el transcurso del año en todo el país, las 16 regiones del país. Lo más importante es que contamos con el apoyo de la mejor policía del mundo, que es Carabineros de Chile y Investigaciones. Estos copamientos los vamos a realizar en diferentes estaciones del metro de Santiago. La finalidad es entregar prevención, seguridad a la comunidad y sobre todo que las personas se puedan desplazar durante el transcurso a su trabajo de buena forma y pueden llegar sanos y salvos.
5: Esto es por la Alameda, parte ahora en unos minutos más acá en Plaza Italia. ¿Y hasta dónde?
6: Vamos a realizar en un punto estratégico que estamos frente a nuestro héroe Baquedano, con las policías que nos están acompañando. Vamos a realizar el proyecto desde Baquedano hasta los héroes, con parte de copamiento importante por parte de Carabineros de Chile, que nos va a apoyar.
5: Me imagino después de eso también a dar un punto de prensa.
6: Sí, estamos a espera de nuestro líder, el ministro de Seguridad, el señor Arrao, con la finalidad de que él pueda dar el punto y nos pueda entregar más información respecto a todo lo que tiene que ver con seguridad y el aprovechamiento por parte del copamiento de la policía en el sector.
5: Seremi, muchas gracias.
6: Muchas gracias a usted, que esté muy bien.
5: Buen Igual, día. Ahí está el Seremi Juan Andrés Barrientos, el Seremi de Seguridad Pública, que nos está entregando antecedentes mientras ustedes están viendo las imágenes en vivo a través de BioBio TV, del centenar de carabineros que se calcula va a ir progresivamente avanzando, como decía el Seremi, hasta el metro Los Héroes, se estima, donde precisamente van a desarrollar estas diligencias que son para evitar entonces que haya congestión. Es que los vehículos que están de carabineros acá detenidos en Avenida Providencia, que van a ir avanzándose el poniente, van a ir justamente realizando esa acción para evitar atochamientos que ya se están generando un poquito acá con dirección al poniente, producto de este servicio policial que está a puertas de comenzar desde este sector límite Providencia con Santiago. 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
1: Faltan 14 minutos para las 7:00 a.m.
3: Mientras Kylian Mbappé marcó 2 goles en la victoria de Francia por 3-1 sobre Senegal, Lionel Messi convirtió 3 conquistas para el triunfo de Argentina ante Argelia y alcanzó al alemán Miroslav Klose como máximo goleador de la historia de los mundiales.
4: Hoy van a debutar en esta Copa del Mundo Portugal ante Congo, Inglaterra con Croacia y Colombia frente a Uzbekistán. Nos informa Diego Osorio.
7: Con 3 goles de Lionel Messi, Argentina comenzó la defensa de su título mundial superando por 3-0 a Argelia en la ciudad de Kansas, Estados Unidos, en un partido que se le complicó al comienzo con un gol anulado a instancia del VAR a los argelinos. Y luego apareció la capacidad goleadora de Lionel Messi en ambos tiempos para definir el primer compromiso del albiceleste, la única selección sudamericana que ha ganado hasta aquí. Messi, además de marcar los 3 tantos, alcanzó al alemán Miroslav Klose como máximo anotador en la historia de los mundiales con 16 conquistas.
8: Por suerte me encuentro bien, tuvimos la suerte de poder ganar un partido difícil. Es importante empezar ganando el primer partido. Nunca es fácil jugar el primer partido del Mundial, nos costó el primer tiempo y bueno, por suerte lo sacamos adelante y el segundo hicimos una diferencia importante.
7: Kylian Mbappé, que marcó 2 tantos en la victoria de Francia por 3-1 frente a Senegal, también aspira a ser máximo goleador en la historia de los Mundiales, alcanzando de esta manera 14 goles, mientras que el centro atacante del Manchester City, Erling Haaland, anotó 2 conquistas para la goleada de Noruega.

0: 4 tantos contra 1 frente a Irak. Hoy debutarán Portugal desde las 13 horas frente a la República Democrática del Congo. A las 16 un partidazo entre Inglaterra y Croacia. 19 horas por este mismo grupo jugarán Panamá frente a Ghana. Y a las 10 de la noche Colombia se mide ante Uzbekistán en el Estadio Azteca, la última selección sudamericana que queda por debutar en la Copa del Mundo con su entrenador Néstor Lorenzo, que espera ganarse al público cafetalero luego del subcampeonato en la Copa América.
1: Creo que Colombia es alegría, que Colombia necesita tener un motivo para sonreír, y la selección quiere jugar bien para eso, ¿no? Conociendo después de tantos años en el país lo que le gusta a la gente, lo que le gusta el fútbol, que le gusta al colombiano, ¿no?
0: En el ámbito del fútbol local, y mientras el Tribunal de Disciplina postergó por una semana la probable sanción al delantero de Colo-Colo Javier Correa tras sus críticas al árbitro Nicolás Gamboa, mañana Universidad de Chile recibe a O'Higgins en el Estadio Nacional buscando una victoria que le permite ubicarse en los puestos de avanzada del torneo de primera división en el encuentro postergado. El marcador lateral Marcelo Morales tiene claro que solo servirá un triunfo mañana para calmar el malestar del hincha de la U.
2: Tenemos que ganar sí o sí, eso es lo primero, que tenemos que terminar la primera rueda con un triunfo, seguir haciendo lo que venimos haciendo generalmente los primeros minutos, los primeros tiempos. La verdad que nos falta mantenerlo en el transcurso del partido.
0: En el ámbito polideportivo, el karateca Rodrigo Rojas es el nuevo número uno del ranking en la categoría sobre 84 kilos en un presente victorioso para él.
3: Es algo histórico, la verdad, no había sucedido antes en el karate chileno. Vengo de ser gran winner en el circuito mundial de karate, y nada, creo que todavía no sopeso mucho este ranking. La verdad es que han sido grandes décadas y grandes años de alto y bajo en esta carrera deportiva.
0: Al cierre, las selecciones femeninas y masculinas de tenis de mesa derrotaron a Brasil y conquistaron la medalla de oro en el sudamericano que se lleva a cabo en Santiago.
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5: Faltan 10 minutos para las 7 de la mañana.
6: Estados Unidos e Irán formalizarán este viernes en Burgenstock, una exclusiva localidad de montaña en el centro de Suiza, el acuerdo destinado a poner fin al conflicto que enfrentó ambos países desde finales de febrero. La elección del lugar fue confirmada por la Cancillería suiza y responde a una decisión consensuada entre Washington, Teherán y los países mediadores, Pakistán y Qatar.
7: Según lo anunciado por el régimen iraní, después de la ceremonia comenzará un periodo de negociaciones de 60 días, orientado a alcanzar un acuerdo definitivo acerca de los puntos que todavía permanecen abiertos entre ambas partes.
6: El entendimiento contempla el cese de las hostilidades y la reapertura del Estrecho de Hormuz, una vía estratégica para el comercio energético mundial que permaneció fuertemente restringida durante gran parte del conflicto.
7: A diferencia de Ginebra, que inicialmente aparecía como la opción más probable por su tradición diplomática, los mediadores optaron por un lugar mucho más reservado.
6: Burgenstock se encuentra sobre una cresta montañosa que domina el lago de Lucerna, a unos 500 metros de altura. Rodeado de bosques y con acceso limitado, el complejo ofrece condiciones ideales para reuniones de alto nivel que requieren estrictas medidas de seguridad. Tenemos detalles con Yago Martín de Radio France Internacional.
8: El posible final de los ataques en Oriente Medio y la apertura del Estrecho de Hormuz han vuelto a poner el foco en poner fin a la invasión rusa de Ucrania. El presidente de Estados Unidos, Donald Trump, respondió a la prensa que pronto podrá endurecer las sanciones contra Rusia, ya que el petróleo está fluyendo. Debido al conflicto en Oriente Medio y al aumento del precio del petróleo, Washington suspendió algunas sanciones a Moscú. Pero durante la reunión de líderes del G7 en Evian, Francia, Trump afirmó que la posible firma de Irán del acuerdo de paz permitiría retomar la presión a Rusia. El presidente de Ucrania, Volodymyr Zelensky, que también acudió al evento y mantuvo una reunión de 20 minutos con Trump, recalcó la importancia del apoyo de los líderes del G7. El primer ministro de Reino Unido, Keir Starmer, y su homólogo canadiense, Mark Carney, anunciaron nuevas sanciones contra la flota fantasma que emplea Rusia para evitar las sanciones de Occidente. Con esto, el G7 y sobre todo Estados Unidos ponen de nuevo en el foco mediático poner fin a la guerra en Ucrania, que en 4 años se ha convertido en el conflicto más letal en Europa de las últimas 8 décadas.

0: Canadas. El presidente Donald Trump desenterró el hacha de guerra dialéctica con Irán al cabo de 48 horas desde la firma electrónica del acuerdo de paz, a su paso por la cumbre del G7 de Evian, en Francia, en la antesala de una reunión con delegados de los países del Golfo sobre la situación en Medio Oriente. El presidente norteamericano volvió a reclamar titulares con sus famosas invectivas. El infierno se desencadenará sobre Irán si intenta dotarse del arma nuclear, dijo.
1: Lo que cuenta realmente para mí es que Irán no va a poder tener el arma nuclear, agregó Trump en referencia al memorando de entendimiento suscrito el domingo pasado. Y si lo hacen, las consecuencias serán increíbles. Advirtió luego asegurar que su país no tiene ninguna obligación en invertir en Irán como contrapartida a lo que había dicho Barack Obama.
0: Los primeros buques cisternas cargados de petróleo iraní atravesaron la línea del bloqueo a los puertos iraníes impuesta por Estados Unidos en el estrecho de Hormuz. El cruce se produjo 2 días antes de la firma de este acuerdo entre ambos países, cuyos detalles permanecen bajo reserva.
1: Esto lo informó esta mañana la página web de seguimiento Tanker Trackers, una plataforma de monitoreo de al menos 2 supercisternas de la National Iranian Tanker Company y Hero 2, Dione Hero 2. Salieron del perímetro del bloqueo de la Marina estadounidense con un total combinado de 3,8 millones de barriles de petróleo iraní. Y más tarde, la misma plataforma Tanker Trackers confirmó el paso de un tercer petrolero iraní.
0: Pese a las advertencias y peticiones de Donald Trump, varias zonas del sur del Líbano fueron alcanzadas esta madrugada por nuevos bombardeos israelíes. Los ataques se producen en un momento especialmente delicado porque contrastan con las recientes presiones públicas del presidente estadounidense para que Israel reduzca o detenga sus operaciones militares en territorio libanés como parte del reciente acuerdo firmado con Irán. Los ataques alcanzaron especialmente las zonas de Nabatille y Clarté Benit.
1: Desde el anuncio del acuerdo con Estados Unidos el lunes, Irán ha reiterado en varias ocasiones que este debe incluir el cese de las hostilidades en el Líbano, en donde Israel afirma que sus operaciones tienen como objetivo a Hezbollah. También el ejército iraní ha amenazado con una respuesta severa si es que continúan los ataques israelíes.
0: En tanto, el gobierno de China anunció una nueva ronda de ayuda humanitaria a Irán y al Líbano con el fin de ayudar a sus pueblos en las labores de recuperación y reconstrucción tras la catástrofe humanitaria causada por el conflicto entre Estados Unidos, Israel e Irán en Medio Oriente.
1: El portavoz de la Cancillería China, Lin Yan, dijo hoy en una conferencia de prensa que Pekín siente una profunda preocupación por los efectos que ha desatado el conflicto en la región.
0: El líder ruso Vladimir Putin encabezará desde hoy una cumbre con líderes del sudeste asiático en la ciudad de Kazán, en el centro de Rusia, en un contexto marcado por la presión de las potencias occidentales para que Moscú ponga fin a su ofensiva militar en Ucrania.
1: El encuentro va a reunir a representantes de los 11 países de la Asociación de Naciones del Sudeste Asiático, el ASEAN, y va a conmemorar los 35 años de cooperación entre Rusia y ese bloque regional, según informó el Kremlin. La principal jornada de trabajo tendrá lugar el día de mañana en la capital de la República Rusa de Tartaristán, que está a unos 700 kilómetros al este de Moscú.
0: Las defensas antiaéreas rusas derribaron la pasada noche 157 drones ucranianos sobre 14 de sus regiones, el Mar Negro y la península ucraniana de Crimea, anexionada en 2014.
1: Dicen que esto fue entre las 20 horas del 16 de junio y las 7 de hoy, 17 de junio. Las defensas antiaéreas destruyeron 157 drones ucranianos de la fija y también derribaron drones mientras sobrevolaban el Mar Negro.
0: Al menos 9 personas murieron en Ucrania tras una serie de bombardeos atribuidos a fuerzas de Rusia. Los ataques alcanzaron varias regiones del país con víctimas civiles y daños materiales considerables.
1: En la ciudad de Nikopol, en la región de Dnipro, que es el centro este, el ejército ruso utilizó drones contra civiles que transitaban por una carretera. El jefe de la administración regional, Oleksandr Ganya, dijo que dijo que entre los fallecidos hay una mujer de 87 años y su hijo de 51. El funcionario añadió que los ataques se dirigieron de forma directa en contra de la población civil.
0: En Sloviansk, ciudad considerada uno de los bastiones ucranianos en la región oriental de Donetsk, 3 personas murieron en bombardeos rusos contra zonas residenciales e industriales. El alcalde Vadim Liak informó que 2 mujeres y un hombre figuran entre las víctimas mortales y precisó que al menos 6 civiles resultaron heridos. Liak señaló también que los ataques destruyeron o dañaron más de 70 viviendas.
1: La región de Jersón, en el sur de Ucrania, reportó nuevas víctimas también por ataques con drones.

0: La Fiscalía Regional dijo que un hombre murió en el pueblo de Vidivka y otro en la ciudad de Jersón.
1: El gobierno de Estados Unidos prorrogó hasta el próximo 1 de julio el permiso especial que permite a la sancionada petrolera serbia NIS, de propiedad mayoritariamente rusa, continuar con sus operaciones, según informó la televisión pública serbia RTS.
0: La prórroga de 15 días abarca el procesamiento de la refinería de la planta de Pancevo, las importaciones de crudo, las transacciones necesarias para la seguridad del suministro y el mantenimiento técnico, así como las liquidaciones financieras, dijo NIS, la empresa, en un comunicado recogido por la emisora.
1: El Papa León XIV expresó su dolor por la guerra en Ucrania que se extiende y sigue causando tantas víctimas inocentes, rescatistas asesinados e iglesias y lugares del patrimonio cultural devastados por las llamas, y pidió vías de diálogo.
0: El Papa mostró su cercanía a quienes lloran, a sus seres queridos, a los heridos y a quienes en medio de la violencia siguen sirviendo la vida con valentía, dijo en un llamado al final de la audiencia general.
1: Los líderes del G7 centrarán su última jornada hoy de trabajo en los riesgos de seguridad asociados a la inteligencia artificial y las redes sociales, en el cierre de una cumbre marcada por las discusiones sobre Irán, Ucrania y el protagonismo del presidente de Estados Unidos, Donald Trump.
0: La reunión de tres días congregó a los mandatarios de Canadá, Francia, Alemania, Italia, Japón, Reino Unido y Estados Unidos en la ciudad francesa de Evian. Durante las sesiones previas, los líderes abordaron el acuerdo impulsado por Trump para poner fin a la guerra con Irán y los esfuerzos diplomáticos para aumentar la presión sobre Rusia con el objetivo de avanzar hacia una solución negociada para la guerra en Ucrania.
1: El jefe del Ejecutivo español, Pedro Sánchez, recibirá hoy al embajador de Estados Unidos, Benjamín León Jr., la primera reunión desde su nombramiento al frente de la delegación norteamericana en Madrid.
0: Fuentes de la presidencia del gobierno dijeron que Sánchez lo va a recibir en el Palacio de la Moncloa, que es la sede del Ejecutivo español.
1: El embajador que juró el cargo ante el secretario de Estado de Estados Unidos, Marco Rubio, el 10 de febrero de 2026, afeó al gobierno de Sánchez a finales de mayo que no lo hubiera recibido, lo criticó, que no lo hubiera recibido tras varios meses en el cargo y descartó que el presidente Donald Trump fuese a visitar España próximamente.
0: Benjamín León Jr. ya había presentado las cartas credenciales de embajador al rey de España el 18 de febrero.
1: Un hombre que en 2017 empujó en un puente de Londres a una desconocida contra un autobús en marcha, que pudo salvar la vida gracias a un volantazo del conductor de este autobús, ha tardado 9 años en ser identificado y arrestado. El rotativo Daily Mail da detalles sobre el agresor. Es un acaudalado banquero que dirige una entidad privada y que sirvió en el ejército, con el que participó en varios conflictos armados. Fue arrestado en una lujosa casa de 1,4 millones de libras esterlinas en el oeste de Londres. Este agresor de 44 años fue detenido cuando ya no quedaban esperanzas de esclarecer el caso. En 2018, luego de entrevistar a 50 testigos, la policía cerró el caso al haber agotado todas las líneas de investigación. Los jubilados, una pareja británica de jubilados, era la amenaza que se encontraba a bordo del yate registrado en el Reino Unido, que sufrió varios disparos de advertencia por parte de un barco de guerra ruso cuando se encontraba en el Canal de la Mancha, pero fuera de las aguas británicas.
0: Jane y Alan Kelby, los jubilados de esta historia, calificaron la experiencia como surreal, según un programa de televisión de la BBC que se llama Newsnight.
1: Jane Kelby contó que el buque ruso hizo sonar su bocina 5 veces y que su yate inmediatamente giró 2 grados a babor para que pudiera ver que habíamos cambiado deliberadamente de rumbo, lo que significa que lo habíamos visto.
0: Cerca de un minuto después sonó su bocina otras 5 veces, seguido inmediatamente de 4 o 5 disparos de arma de fuego ligera, agregó.
1: La pasajera aseguró que su navío no estaba en curso de colisión con el buque ruso, contrario a la versión de la tripulación rusa.
0: Rusia afirmó que uno de sus buques de guerra, el almirante Grigorovich, efectuó disparos de advertencia en dirección a un yate de vela llamado Bright Future, porque se acercaba peligrosamente, según dijo Rusia.
1: El gobierno japonés confirmó la entrada en vigencia de un acuerdo que permite la transferencia de material militar entre Japón y Canadá, firmado en enero por ambos países.
0: El 16 de junio en Ottawa, el gobierno de Japón y el gobierno de Canadá intercambiaron notas diplomáticas informándose mutuamente de que habían concluido sus respectivos procedimientos internos para la entrada en vigor del acuerdo, dijo el Ministerio de Relaciones Exteriores japonés en un comunicado.
1: La principal organización empresarial de Japón, Keidanren, celebró el anuncio del inicio de las negociaciones

0: de un acuerdo comercial entre el archipiélago y el Mercosur, acordado entre la mandataria japonesa Sanae Takaichi y el presidente de Brasil Luis Inácio Lula da Silva, durante la cumbre del G7 que concluye hoy.
1: Si bien la decisión formal deberá esperar a la cumbre del Mercosur a finales de este mes, Kim Dan-ren elogia encarecidamente esto como un paso importante hacia la realización de nuestros deseos, dijo el grupo en un comunicado anoche.
0: El ministro taiwanés de Relaciones Exteriores, Lin Xiaolong, aseguró hoy que el presidente de la isla, Lai Ching-te, siempre estará disponible para una conversación telefónica con el presidente norteamericano, Donald Trump, en medio de la incertidumbre respecto a la aprobación de un nuevo paquete de armamento a Taipei.
1: Si esa llamada telefónica llega a producirse, la iniciativa está en manos del presidente Trump. Nosotros siempre estamos disponibles para una conversación telefónica, pero no puedo responder en su nombre, dijo el jefe de la diplomacia isleña durante un evento organizado por el Club de Corresponsales Extranjeros de Taiwán.
0: El secretario general de Naciones Unidas, Antonio Guterres, advirtió en su visita a Haití que el país atraviesa la crisis más severa del hemisferio occidental y la tercera del mundo, después de Palestina y Sudán, donde 6,4 millones de personas necesitan de ayuda humanitaria.
1: Guterres subrayó en una conferencia que la raíz de la crisis que atraviesa ese país, Haití, está en la inseguridad causada por las bandas que aterrorizan a la población y han provocado que 1,5 millones de personas haya sido desplazada al interior del país.
0: El gobierno de Estados Unidos destinará 20 millones de dólares a Bolivia para fortalecer la lucha contra el narcotráfico y el crimen organizado transnacional, en el marco de una carta de acuerdo suscrita entre ambos países para ampliar la cooperación bilateral, informó la Cancillería boliviana.
1: Un acuerdo que fue firmado por el ministro boliviano de Relaciones Exteriores, Fernando Aramayo, y la encargada de negocios de la Embajada de Estados Unidos en La Paz, Debra Evia.
0: Siempre en Bolivia, el gobierno de Rodrigo Paz invitó a la Central Obrera Boliviana a dialogar sobre las demandas que la entidad sindical presentó para la pacificación del país tras un mes y medio de protestas y bloqueos de carreteras de ese y otros sectores que exigen la renuncia del presidente del país.
1: Un encuentro que fue convocado para las 9, hora local, en la Casa de Gobierno en La Paz, para iniciar una etapa, dicen, de concertación y construcción de soluciones, pronunció en los medios el vocero presidencial José Luis Gálvez.
0: La policía ecuatoriana confirmó la incautación de 2 toneladas de droga, presuntamente cocaína, que fueron encontradas en el municipio de Jama, en la provincia costera de Manabí, en una operación realizada en cooperación con el Departamento de Seguridad Nacional de Estados Unidos.
1: El coronel John Cárdenas, jefe policial de Manabí, dijo que los agentes realizaron una intervención en un sector lleno de vegetación, en donde encontraron varios vehículos presuntamente utilizados para actividades relacionadas con el tráfico ilícito de drogas.
0: En tanto, el ministro del Interior de Ecuador, John Reinberg, anunció que fue capturado en Colombia Ronald Javier Macías Villamar, hermano del narcotraficante José Adolfo Macías Villamar Fito, máximo líder de los Choneros, la banda criminal más antigua del país, y quien está encarcelado en Estados Unidos.
1: Eso lo publicó Reinberg en su cuenta de la red social X, en la que publicó también una foto de este hombre y un afiche en el que se ofrecía una recompensa, como vemos en BioBio TV, de hasta $100,000 por información acerca de su paradero.
0: En Brasil, Eduardo Bolsonaro, uno de los hijos del expresidente Jair Bolsonaro, fue condenado a 4 años y 2 meses de prisión por considerarse probado que conspiró dentro del gobierno de Estados Unidos para coaccionar a altos cargos y al poder judicial de su país, Brasil.
1: La condena es en principio en régimen de prisión semiabierta, incluye una multa de 100 salarios mínimos, 8 años de inelegibilidad y la pérdida de su puesto en la Policía Federal. Eduardo Bolsonaro, que fue diputado, es hermano del senador Flávio Bolsonaro, el principal rival del presidente Luis Inácio Lula da Silva en las elecciones presidenciales del próximo octubre.
0: Y en Brasil, siempre en Brasil, los 3 instructores arrestados por la muerte de la joven de 21 años que falleció tras ser lanzada al vacío desde un salto de puentismo, desde un puente, desde 40 metros, no supieron explicar ante la Policía Civil brasileña qué sucedió en el momento del accidente.
1: La joven, identificada como María Eduarda Rodríguez de Freitas, falleció el sábado, luego de ser lanzada al vacío, sin el equipo de seguridad, durante un salto de puentismo, también se conoce como salto en Benji, en la caminata de la Ponte o Esqueleto, que es una ruta de senderismo y turismo de aventura muy conocida en el interior del estado de Sao Paulo.
0: Los acusados de su muerte, que permanecen bajo custodia judicial, fueron identificados como Víctor de Freitas González, de 27 años, Luis Felipe Feliciano Goroff, de 32, y Maicon Fernández Sintra, de 42.
1: En un video de sus testimonios, a los que tuvo acceso la TV Globo, Egorov y Sintra, reconocieron que son los responsables de colocar

0: y asegurar las cuerdas antes de cada actividad, pero ninguno supo detallar cómo se dividieron las tareas de seguridad y el chequeo previo al lanzamiento de la víctima el sábado pasado.
1: Siempre decimos que la cuerda es visible, bien visible, entonces es difícil entender cómo no lo vimos, dijo Egorov en el video divulgado.
0: A veces yo pongo la cuerda y otro chequea, a veces otro chequea y otro pone la cuerda, dijo Sintra cuando le preguntaron acerca del procedimiento general de esa actividad.
1: El abogado que, por otro lado, González, perdón, admitió que su función en la disciplina se limitaba a levantar a la joven para posicionarla antes de lanzarla.
0: Bueno, de hecho, lo que estamos viendo en BioBio TV es el video de ese momento. Hay un video en donde se puede ver cómo la lanzan, que es parte del proceso, ¿no? De esa actividad, pero claro, no llevaba la cuerda. El abogado que representa al trío de instructores es Rafael Gómez Dos Santos, comunicó que interpondrá un recurso solicitando la liberación de sus defendidos.
1: En una nota divulgada por el defensor, por canal de televisión, el defensor manifestó su rechazo a la tipificación penal del delito como dolo, ya que argumenta que los acusados en ningún momento tuvieron la intención de causar el deceso, ni asumieron voluntariamente el riesgo del desenlace fatal.
0: La caminata está de Ponte o Esqueleto a 150 kilómetros de la capital paulista, Sao Paulo. Cuenta con un viaducto ubicado en una altura que oscila entre los 30 y 35 metros y es utilizado habitualmente para la práctica de actividades de alto impacto como el bungee jump o el rope jump.
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3: 7:09 a.m.
4: Muy buenos días, BioBio. Para informar de un accidente de tránsito, una colisión entre un camión y un motociclista en la entrada de la fábrica Bioplast, aquí en Lonquén, a la altura del cruce del Copihue. Se informó a Carabineros y a Seguridad Ciudadana de Calera Tango para que puedan asistir con ambulancia y Carabineros. Muy buenos días, BioBio, la radio.
5: Buenos días, Radio BioBio, para reportar un accidente en el kilómetro 386 a la llegada a Chillán, en la ruta 5 Sur. Se veían dos camiones y unos vehículos chicos, ya hay personal de emergencia. Se nota que están trabajando hace rato, pero de todas maneras para que tengan precaución por la neblina, harta neblina antes de llegar al accidente, mucha neblina. 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
6: Buenos días, amigos de la Radio BioBio. Mi nombre es Marcelo. Yo transito por Camino Melipilla. Voy pasando en este momento por Cerrillos, exactamente cerca de donde hubo el incendio grande el domingo pasado, de los neumáticos que se quemaron. Una acotación, está saliendo o hay mucho humo en estos momentos, hay un olor muy fuerte de neumáticos quemados, para que las autoridades tomen un poco de precaución por la gente que vive en este sector. Es tóxico el olor, es muy fuerte. La gente no se da cuenta que lo que está sucediendo en este momento es una emanación muy grande de tóxicos. Entonces, la idea es que alguien tome carta en el asunto y vengan a verificar por qué todavía sigue saliendo humo. Eso sería todo. Muchas gracias. Que tengan buen día.
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3: 7:12 a.m.
1: Vamos a hacer un pequeño alto. Luego les contaremos acerca de lo que está ocurriendo en el Poder Judicial, que está resolviendo la situación ya no de terceros. Siempre el Poder Judicial resuelve lo que ocurre con terceros, entre partes. No, lo que está sucediendo con ellos mismos, con los jueces respecto

0: de las licencias médicas. Jueces que, teniendo licencias médicas, volaron hacia el exterior. Le vamos a contar eso después de una pequeña pausa.
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1: De la mañana, 18 minutos.
2: Santiago en estos instantes está con el cielo con nubosidad parcial. La temperatura alcanza los 5,7 grados. La humedad es del 80%. Para esta jornada, ¿qué se espera para la capital? Se espera un día que va a estar nublado, variando a cubierto con neblina. Yo diría que está nublado en estos instantes, ¿eh? Pero meteorología dice que tiene nubosidad parcial, pero está nublado y va a variar a cubierto con neblina. Ya hay neblina en distintas zonas de la capital, ustedes lo escuchaban en la voz de nuestros auditores. En la tarde va a estar nublado, se espera una temperatura máxima de 14 grados. Para mañana en Santiago se esperan chubascos aislados durante la madrugada y la mañana de mañana. En Viña del Mar y Valparaíso, el cielo está cubierto, está con niebla. La temperatura es de 9 grados, la humedad es del 100%. En Viña del Mar y Valparaíso se espera un día cubierto en la mañana, la tarde va a estar con cielo cubierto y llovizna débil y una temperatura máxima de 12 grados. Atención que mañana de madrugada va a haber una ligera llovizna en Viña del Mar y Valparaíso.
3: Revisamos la calidad del aire en toda la zona centro y sur del país. Está muy complicado el panorama. Nuevamente tenemos preemergencia ambiental acá en la región metropolitana. Es una condición que se replica en Coyhaique, quiero decir, en la región de Aysén. También hay preemergencia allá. Hay aire regular en el Valle Central de O'Higgins, en el Valle Central de la provincia de Curicó, en Linares, en Concepción, en Los Ángeles, en Valdivia, todos con aire regular. Hay alerta ambiental en Talca y Maule, en Chillán y Chillán Viejo, en Temuco y Padre, en Las Casas, en Osorno, en Puerto Montt y en Puerto Varas. Acá en la región metropolitana, con esta preemergencia, se prohíben los calefactores de uso residencial a leña, pellets y otros derivados de la madera en toda la región metropolitana. El Ministerio de Educación sugiere no suspender las clases de educación física, pero sí modificar la intensidad de la ejecución e idealmente realizarlas bajo techo. Hay paralización de fuentes estacionarias correspondientes a los grandes establecimientos que no cumplan metas anuales. Se intensifica la fiscalización y programa de lavado y aspirado de calles y aumentan los dígitos de restricción vehicular para vehículos sin sello verde y se suman vehículos de transporte de carga con sello verde. A propósito de eso, la restricción vehicular comienza en un ratito más, en 10 minutos, a las 7:30 de la mañana. Está vigente hasta las 21 horas. Para toda la provincia de Santiago, más San Bernardo y Puente Alto, 2 y 3 son los dígitos para hoy para autos y motos con sello verde, pero inscritos antes del 1 de septiembre del año 2011.
2: Los vehículos sin sello verde no pueden circular. A ver, normalmente no pueden circular en el exterior del Anillo Américo Vespucio de lunes a viernes. Ahora, con esta situación especial, tampoco pueden circular al interior del Anillo Américo Vespucio. Por lo tanto, prohibición absoluta para los vehículos sin sello verde.
3: Y para el transporte de carga con sello verde, que esta es una de las incorporaciones de la preemergencia, transporte de carga con sello verde, camionetas, furgones y camiones, 4 y 5 es la restricción de hoy, entre las 10 y las 18 horas, 4 y 5.
2: Y para el transporte de carga sin sello verde, camiones, camionetas, furgones, entre las 10 y las 18 horas, los dígitos son: vehículo de transporte de carga sin sello verde, 2, 3, 4, 5, 6 y 7. 2, 3, 4, 5, 6 y 7.
3: Y un dato extra tiene que ver con semáforos apagados. Son datos de Transporte Informa. Lo de Razuriz e Isabel Riquelme. En Cerrillos, estos dos son de Cerrillos, los dos que están apagados. Y también Isabel Riquelme. Con Lo Errázuriz Oriente. Esa es la intersección que está afectada a esta hora con semáforos apagados. Lo Errázuriz con Isabel Riquelme y Lo Errázuriz Oriente con Isabel Riquelme. Conduzca la defensiva hacia esas intersecciones. Nos piden que demos el aviso desde Transporte Informe.
2: Bueno, Víctor nos dice: buenos días. Ayer nos robaron nuestro auto en la estación central. Un Chevrolet Optra 2012, gris oscuro, patente DRXH90. DRXH90. Ahí está, ese auto lo robaron. Y si usted tiene alguna posibilidad de verlo, simplemente se puede comunicar con nosotros. Un Chevrolet Optra 2012, color gris oscuro. Lo robaron desde el sector 5 de abril con Las Rejas. Mostramos imágenes de ese vehículo, que es una especie de station wagon, robado en el día de ayer.
3: Y nos cuentan también de un vehículo que colisionó con un bus oruga del servicio Red justo en el medio de la máquina. Esto es en la caletera de los Libertadores con San Pedro de Atacama en Huechuraba.

0: está bomberos trabajando ya y atendiendo esa emergencia, vehículos de emergencia también. Y en esa intersección, dice el auditor que nos comparte el dato, llevan meses sin instalar los semáforos. Esto es en Huechuraba, es un vehículo que colisionó con un bus oruga, un bus articulado del servicio red, justo en el medio de la máquina, justo entendemos en dónde está ese articulado, en la caletera Los Libertadores con San Pedro Atacama en Huechuraba. Tenga muchísima precaución.
1: Vamos hasta una de nuestras unidades móviles en Plaza Baquedano, Cristian Borkowski.
2: Sí, hay que corregir eso sí en todo caso, porque ya realizamos el recorrido Tomás Katy desde Plaza Baquedano, no hemos movido a través del metro y hemos llegado a la estación del Metro República, acá en la línea 1. Está a mi lado el ministro de Seguridad, Martín Arrau, quien nos va a conceder una entrevista. ¿Cómo está, ministro? Gracias por atender los micrófonos de Bío Bío la radio. Cuéntenos, por favor, estamos todos interesados en este copamiento que se ha desarrollado, un centenar de efectivos de carabineros. Y bueno, lo acompañamos ahí en el metro. Usted, ¿cuál ha sido la visión? ¿Por qué se está desarrollando esto?
3: Sí, no, son actividades, ocupamientos que hace carabineros todos los días en diferentes partes, y ahora es por los medios que nos ayudan a visibilizar esta actividad. Hoy día fue esta parte central de la línea 1 del metro, donde se movilizan cientos de miles de personas, y cualquier trastorno, cualquier inseguridad que haya, afecta precisamente a esas personas que van al trabajo o en la tarde vuelven a sus casas, y por eso también lo hicimos acompañado de el equipo de metro, que también ellos tienen una labor muy importante en seguridad, han ido logrando mejorar sus cifras, relevando también un proyecto de ley que se está tramitando hoy día, que aumenta las penas de quienes interrumpan el transporte ferroviario y le da más atribuciones a los vigilantes de metro y otras instituciones. Entonces es muy importante esta actividades, recordar también que esto se hace con unidades especializadas, radiopatrulla y otras. Esto no quita dotación en unidades territoriales, eso lo pregunta siempre la gente. Sí. Entonces son puntos focalizados de unidades que están en carabineros para esto, para hacer servicios especiales que hemos estado todos los días. Ya nos veían en Estación Central, en Independencia, yo pierdo la cuenta, pero estamos todos los días en diferentes comunas de la región metropolitana conversando con el alcalde y haciendo diferentes actividades.
2: Eso le quería preguntar, ¿cuántos más o menos copamientos son? Se habla de 4, 5, lo que ha de decir. No hay una cuenta aparentemente, pero ¿se habla un número similar?
3: Todos los días. Lo que hace es, claro, uno como ministro, de repente damos más difusión a alguno. El día lunes estuvimos con una ronda masiva, que fue una labor con más de 1,000 personas detenidas por órdenes pendientes o flagrancia. Fue en las 16 regiones del país. Esto es algo más puntual. Ya estaremos el fin de semana con otras novedades. Estamos con alguna actividad para ir mostrando esa labor constante, no solamente Carabineros de Chile, sino que también de la Policía de Investigaciones, también Gendarmería, que estamos acompañándolo en los allanamientos en las cárceles. Cada una de estas instituciones en sus diferentes focos haciendo la labor coordinada, sí, por el Ministerio de Seguridad, porque todos apuntan y son parte de este Sistema Nacional de Seguridad Pública.
2: La retroalimentación que tuvo de la gente, de los pasajeros en el metro, ¿qué le decían?
3: No, es cosa de leer los comentarios en redes sociales. La gente aquí agradece esta presencia. Uno es simplemente quizás el vocero de esto, pero lo que importante es que le agradezcan a cada carabinero, en cada unidad, ese carabinero que está ahí, que esa línea entre efectivamente el caos, el delito y el orden y el Estado de Derecho, a quien hay que agradecerle.
2: Lo último, esto no dura hasta ahora, esto no se acaba ahora, va a seguir durante el día.
3: Sigue durante el día. Estos carabineros son de la unidad de radiopatrullas. Hay dos unidades de radiopatrulla en Santiago que efectivamente van haciendo servicios focalizados en diferentes partes. Al horario peak van a estar acá en estas estaciones del metro y después se van movilizando a otro operativo.
2: Muchas gracias, ministro.
3: No, gracias, un saludo a todos.
2: Ahí está el ministro Martín Arrau entregándonos antecedentes, mientras vamos a mostrar el contexto de lo que está ocurriendo acá en este sector del Metro República y que tiene que ver entonces con la coyuntura que se ha desarrollado acá tras este nuevo copamiento que está encabezado por el ministro de Seguridad, Martín Arrau. Acá ustedes pueden ver cómo está Carabineros. Y bueno, esto va a durar todo el día. La jornada entonces, que en otras oportunidades ya ha terminado con varios detenidos, se van a hacer fiscalizaciones de identidad y por supuesto la retroalimentación que le preguntábamos a la autoridad, qué fue lo que le decían los pasajeros. Y él respondía, es la situación que está ocurriendo acá en la línea 1 del metro tras este nuevo copamiento que está justamente con un centenar de carabineros desde el Metro Baquedano, Plaza Baquedano, acá hasta el Metro República. Bío Bío, la radio.
1: Cristian.
2: Sí, Tomás.
1: Mira, si tienes en algún momento más adelante acceso al ministro, después tú nos cuentas, anoche hubo dos asesinatos. Uno en Bajos de Mina, etcétera. A ver, sería bueno preguntarle al ministro si va a haber copamiento, por ejemplo, en esos barrios donde ha habido estos asesinatos. La cantidad...
0: A esa hora también.
1: A esa hora. O sea, de madrugada, ¿no? O en la noche, digamos. Los asesinatos afectan que los homicidios han bajado, pero continúan en un volumen bastante alto, o muy alto. Entonces, en algún momento, si te puedes acercar al ministro a ver qué va a pasar con esos barrios peligrosos, donde normalmente ocurren homicidios. Eso, para que a ver si puedes realizar esas preguntas. ¿Te parece?
2: Por supuesto, sí. Apenas podamos tener la nueva oportunidad de hablar con el ministro, lo vamos a abordar porque es una pregunta muy, muy relevante que tiene que ver justamente con la situación que ocurre en estos sectores de Santiago. Claro, ¿habrá acopamientos en estos lugares? Es una duda muy, muy importante que él tendrá que aclarar. Cuando tengamos la oportunidad de nuevo, Tomás, Katy, se lo vamos a consultar.

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2: La Corte Suprema instruyó la apertura de 56 cuadernos de remoción contra jueces que viajaron al extranjero con licencia médica. Uno de ellos es el polémico Daniel Urrutia.
3: Se acordó en votación dividida lo siguiente. Se decretó abrir cuaderno de remoción, además acordó que el plazo de prescripción para hacer efectiva la responsabilidad disciplinaria es de 5 años.
4: El Colegio de Abogados abrió una investigación ética en contra del embajador de Chile en Israel, Gabriel Zalyaznik, por su chat con Luis Hermosilla.
2: En paralelo, el gobierno confirmó que no establecerá un criterio para abordar investigaciones que enfrenten funcionarios públicos.
5: El gobierno es absolutamente respetuoso de las investigaciones judiciales que órganos autónomos han dispuesto para esos fines. Por lo tanto, el embajador Zalyaznik hoy se encuentra en sus funciones.
4: La cifra de menores de edad haitianos involucrados en el eventual delito de tráfico de migrantes podría duplicarse.
2: En el Congreso se impulsaron comisiones investigadoras y el gobierno llamó a esclarecer el paradero de los menores.
6: La realidad nos puede dar una bofetada y que el número de cantidad sea el doble.
7: Creemos que esto debiese extenderse hacia al menos los primeros ingresos masivos de inmigrantes irregulares en nuestro país.
4: Por unanimidad, el Consejo del Banco Central mantuvo la tasa de política monetaria en 4,5%, que es su actual nivel.
8: La percepción general es que la tasa de política monetaria se va a mantener sin cambios, al menos hasta fin de año.
9: Mientras se obtiene mayor información sobre la evolución futura de la inflación.
2: El Senado despachó ley el reajuste del salario mínimo. El monto será retroactivo y llegará a los 553.553 pesos mensuales.
10: En todas las leyes de salario mínimo, al menos de los últimos 20 o 30 años, ha habido una diferenciación.
11: Sabemos que es necesario siempre aumentar el sueldo mínimo, pero creemos que el monto es muy bajo. Además, hay una alza en el precio de la bencina.
4: La sala de la Cámara votará esta jornada el proyecto para aumentar el endeudamiento fiscal por 6.200 millones de dólares.
12: El presupuesto del 2026 no estaba financiado, no estaba debidamente financiado.
13: Son 6.200 millones de dólares adicionales. Es un monto muy alto.
14: ¿El ministro no fue capaz de responder cuál es su estrategia para bajar el endeudamiento a largo plazo?
2: La defensa del exministro Nicolás Grau pidió declarar inadmisible la acusación constitucional formulada en su contra. En cuanto a votos, el Partido de la Gente dijo que aún no define su postura.
15: Siento que van a ser 2 semanas, ojalá 2 semanas, de pérdida de tiempo. Yo espero que el Senado rechace esto una vez por todas.
16: Es básicamente injusto, porque estamos castigando a alguien por actos que no son suyos.
4: El presidente José Antonio Kast pidió la renuncia a la subsecretaria de la Mujer y militante de Renovación Nacional, Daniela Castro.
17: Y esto es solamente una situación puntual que...
18: ¿Con la ministra Marín?
17: No, hablo de que es una situación que uno está viviendo que para nadie obviamente puede ser relevante.
2: El subsecretario del Interior, Máximo Pavés, anunció una auditoría a las pensiones de gracia otorgadas tras el llamado estallido social. Desde el oficialismo, llamaron a revocar el beneficio a quienes participaron en delitos violentos.
19: Deben ser todos revisados, no solamente los que tengan antecedentes, sino que cada uno que participó en manifestaciones violentas deben ser revocadas esas pensiones.
4: Hoy la sala del Senado va a elegir al nuevo secretario de la corporación y debería ser ratificado Luis Rojas en desmedro de la ex ministra Macarena Lobos.
20: A eso de las 15 horas, la sala del Senado.

0: decidir si Luis Rojas, que es la propuesta de la Comisión de Régimen, será el próximo secretario general del Senado.
1: La justicia amplió en 60 días el plazo de la investigación por presuntos delitos sexuales contra el ex subsecretario del Interior, Manuel Monsalve.
2: Te pido 60 días para poder culminar las diligencias que el tribunal había ordenado realizar en el mes de enero, y así accedió el tribunal.
3: El resultado de la audiencia a nosotros nos tiene bastante tranquilo.
4: En un juicio abreviado fueron condenados 4 ex colaboradores de Katy Barriga, ex alcaldesa de Maipú, por el delito de fraude al fisco.
5: Se condena a los acusados ya individualizados en calidad de autores del delito consumado, en su calidad de empleados públicos, en las operaciones que intervienen por razón de su cargo.
1: En el ámbito internacional, tras el anuncio entre Estados Unidos e Irán, las navieras del mundo miran con cautela y esperan que se firme pronto el memorando de entendimiento entre ambos países para cruzar el estrecho de Hormuz.
4: Rusia lanzó un nuevo ataque masivo con drones en contra de Ucrania, dejando al menos 9 muertos y más de 70 viviendas dañadas.
1: Naciones Unidas advirtió que Haití atraviesa la crisis más severa del hemisferio occidental y la tercera del mundo después de Palestina y Sudán.
4: En los deportes, Francia derrotó por 3-1 a Senegal y Argentina comenzó la defensa de su título mundial venciendo a Argelia con 3 conquistas de Lionel Messi.
6: Suerte, me encuentro bien. Tuvimos la suerte de poder ganar un partido difícil. Es importante empezar ganando el primer partido. Por suerte lo sacamos adelante y hicimos una diferencia importante.
1: Hoy debutarán Portugal ante Congo, Inglaterra frente a Croacia y Colombia con Uzbekistán.
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10: 7:35 a.m.
1: Vamos a hablar de los jueces. A ver, lo más difícil es investigarse a sí mismo. Es lo más difícil. Por esa razón, son organismos externos los que realizan investigaciones. Por esa razón, en algunos momentos se pide una auditoría que se llama externa, porque justamente la investigación interna es la más complicada. Con el tema de las licencias médicas de funcionarios públicos, porque recordemos que todo esto ocurrió con una investigación que realizó la Contraloría cruzando datos. Entonces hizo algo súper simple Dorothy Pérez. Vio que personas tenían licencias médicas, pidió esos antecedentes, los cruzó con las personas que habían viajado fuera de Chile, antecedentes que están en Policía Internacional, los cruzó y dijo, personas con licencias médicas se fueron de viaje y por lo tanto no cumplieron con las normas del reposo. Por lo tanto, ergo, o las licencias médicas son falsas o ellos simplemente no cumplen con estas normas, pero aquí hay un incumplimiento de alguna manera. Y esto ha provocado el inicio de sumarios, muchísimos, pero los sumarios en el Estado han tenido pocas conclusiones, esa es la verdad. Se dijo por parte de Mario Marcel, tú lo recuerdas seguramente, Katherine, ¿qué dijo Mario, ministro de Hacienda en ese tiempo?
4: Que iba a ser rapidísimo.
1: Un mes.
4: Claro.
1: Mario Marcel dijo un mes. Ahora anda dando charlas, escribiendo columnas, pero de esto no habla, de lo que él había prometido.
4: Yo digo rapidísimo para los tiempos de la estructura orgánica burocrática del Estado. Nos llamó mucho la atención ese un mes, porque nada funciona así, así de rápido, por más que se le ponga mucha voluntad, porque no tiene que ver particularmente con voluntad, sino que cómo funciona. Pero claro, rapidísimo no salió.
1: No, se armaron comisiones, claro. Comisiones muy raras, pero ya, todo esto ocurrió. Lo que pasó es lo que pasa siempre, que los sumarios van lento, que se han resuelto muy pocos, y ahí están. Pero de los que se han resuelto, en muchos casos se han presentado recursos de protección que han llegado a la tercera sala. De

0: la Corte Suprema, porque el recurso de protección siempre cae en la tercera sala, porque es la sala constitucional. Y resulta que esa sala ha sido durísima. No, es que busque usted la proporcionalidad, no. Es que mire esta circunstancia, no. Y el asunto es que ahora hay que ver el caso de los jueces, de los magistrados que volaron fuera del país, que se fueron fuera de Chile. Y resulta que hay que verse a sí mismos. Y ahí está el asunto. Y ha habido una pugna al interior de la Corte de los Tribunales muy grande, de partida por el plazo de prescripción. Lo comentábamos el otro día, lo volvemos a comentar, porque habló ayer la presidenta de la Corte Suprema, Gloria Nachevesich, sobre este tema. ¿Qué pasó? Que la Corte Suprema estableció un plazo de prescripción de 5 años. O sea, se investiga todo desde 5 años hasta ahora. ¿Y por qué dijo la Corte Suprema? Porque aquí podría haber delitos involucrados, como el uso fraudulento de recursos públicos, y por lo tanto son 5 años. Está en la pugna al interior de los tribunales que las Cortes de Apelaciones, esto es increíble, las Cortes de Apelaciones, que es complicado porque está la Corte, están los jueces, o sea, todos se conocen, participan en comidas, en eventos sociales, es el mundo de los llamados judiciales. Y resulta que las Cortes dijeron no van a ser 5 años, van a ser 2 nomás, y acotaron esto. Y las sanciones que se establecieron, muy menores, en muchos casos. Un día de suspensión, una amonestación verbal, alguna ni siquiera por escrito, ese tipo de cosas. La Corte de Apelaciones de Santiago, que es muy importante, ustedes comprenderán porque tiene la Corte Suprema territorialmente, digamos, encima. Bueno, la Corte de Apelaciones de Santiago también no le hizo caso a la Corte Suprema y dijeron 2 años. Y la Corte Suprema en definitiva se impuso y dijo van a ser 5 años. Y no solo eso, algunos jueces que habían recibido sanciones menores no recurrieron porque se contentaron, como se dice, así dicen los abogados, se contentó con la sentencia. Es lenguaje antiguo pero vigente, ¿eh? Y esos que se contentaron, imagínense, ¿para qué va a apelar si la amonestación fue privada? Resulta que la Corte Suprema dijo, no. Yo en virtud del Código Orgánico de Tribunales tengo facultades directivas, económicas, correccionales, y en virtud de esas facultades correccionales vengan todos los juicios para acá, incluso de aquellos que no quieren llegar hasta acá. La tensión es enorme. Entonces, magistrados que se creían que habían librado, que habían zafado, que podían continuar en el Poder Judicial, resulta que ahora están sometidos a este escrutinio de la Corte Suprema.
1: Con una locución que hizo la presidenta de la Corte, en relación a eso, para decirlo, a ver, todo esto tiene un lenguaje muy técnico en materia de tribunales y de justicia, pero que se entiende que ella entiende que esto es muy sensible para el desempeño de la Corte Suprema y todo lo que les ha pasado además desde hace un tiempo a esta parte, que esto nuevamente pone en jaque la credibilidad del trabajo de los jueces y que en nombre de esa credibilidad y de la confianza que tienen que recuperar en la ciudadanía es que comienza con estos procesos, con estos 56 cuadernos de remoción. Y dice, esto no tiene que ver con, a ver, lo voy a leer textual para no cometer errores. La Corte Suprema tiene la obligación de velar por el cuidado del Poder Judicial, por su legitimidad ante una sociedad democrática de derecho, ante malas conductas que afectan su imagen, deteriora su estatura moral, degrada su credibilidad o alimenta el desprestigio de la judicatura. Por lo tanto, ella dice que la potestad que tiene la Corte es de carácter preventivo y protector, entonces que esto, su finalidad no es perseguir el ámbito disciplinario, que era ahí donde estaban zafando, digamos. Porque como se había puesto todos estos límites, la prescripción, en fin, etcétera, estaban zafando en el ámbito disciplinario, pero lo que ella dice es que su finalidad tiene que ver con el ámbito de resguardar la fe, la confianza pública del Poder Judicial y la integridad institucional.
0: Claro, pero ¿en virtud de qué facultades interviene en estos procesos? Del disciplinario.
1: Pues, no. Claro, pero, o sea, pero ella ve otro punto detrás.
0: De otro lado, pero claro. ¿En virtud de qué norma legal? La facultad disciplinaria que se establece en el código orgánico de tribunales. Bueno, pero ¿Qué es lo interesante?

0: había jueces, por ejemplo de Arica, que habían salido muchas veces fuera de Chile. Y resulta que, muchas, y resulta que venían sobreseídos. Los mismos de Arica se habían sobreseído a sí mismos. Ahora, ¿por qué son 5 años? Porque son simples delitos. Recordemos que para otro tipo de infracciones al derecho penal son 10 años, es de 10 años la prescripción. 5 años serían delito. El asunto está dificilísimo al interior del Poder Judicial por esta pugna que se ha producido. Ahora, yo creo que, estoy seguro, que Gloriana Chévesis tiene razón. Y lo hemos dicho otras veces acá, lo vamos a repetir. Los jueces tienen un enorme poder. Un juez de la Corte Suprema tiene un enorme poder. Es cierto que al ser instancias colegiadas, o sea, son salas de 5 magistrados, son 5 los que resuelven y no uno solo, y por lo tanto eso disminuye el poder individual. Pero ellos deciden sobre la vida, sobre los bienes de una persona. Eso es lo que resuelven. Y después de la Corte Suprema, ¿qué es lo que queda? Para los creyentes, Dios.
1: Claro, el cielo.
0: Para los no creyentes, nada.
1: La FIFA, ¿no?
0: Entonces, tienen mucho poder. Sí. Ese poder que le ha otorgado la ciudadanía en virtud de normas constitucionales, porque el poder proviene de normas constitucionales, ese poder exige un estándar superior. Porque usted comprenderá que no es el mismo estándar que se le puede exigir a una persona que camina por la calle, que hay que exigirle estándares altos a todos, pero en el de un magistrado muchísimo más, infinitamente más. Bueno, eso es. Yo he hecho faltar algunas voces.
1: Asociación de Magistrados, por ejemplo.
0: Sí, ¿dónde están, oye?
1: ¿Habrá algunos de ellos también involucrados?
0: Sí.
1: O sea, uno puede sospechar,
0: ya,
1: ¿no?
0: Pero que
1: no
0: hablen. Asociación de Magistrados que se revisa a sí misma también, ¿o no? ¿Dónde están? No sé, no lo escucho. Tratamos de aguzar nuestro oído y no se escucha ninguna voz. Digo esto porque hablan, porque se expresan, porque muchas veces están ahí. Y no pasa nada. Ojalá que en algún momento hablen, para que después puedan seguir hablando, porque si no hablan después y no han hablado ahora, en medio de todo este tremendo lío que hay al interior del Poder Judicial, van a carecer de toda credibilidad. Además, es difícil que los escuchemos, de hecho, porque quiere decir que la opinión es de muy de ocasión. Vamos a tomar contacto con Marcela Rojas para que nos cuente lo que está ocurriendo en estos momentos en el Poder Judicial. Marcela, buenos días.
2: Hola, Marcela. ¿Qué tal? ¿Cómo están? Muy buenos días. Primero, hacerme cargo de de la Asociación de Magistrados. Ayer intentamos durante todo el día, después de esta resolución del Pleno de la Corte Suprema, contactarnos con la Asociación de Magistrados, pedir algún tipo de respuesta, algún tipo de comunicado, si es que no querían tener declaraciones ya en vocería, al menos desde la directiva de la asociación. No se nos contestó. Durante todo el día estuve insistiendo, no se respondió. Entonces, la Asociación de Magistrados está mute, está en silencio respecto a esto que ocurrió durante la jornada de ayer en el Pleno de la Corte Suprema, porque tras esta investigación de la Contraloría que detectó más de 25.000 licencias médicas presuntamente irregulares en el sector público y que involucró también a 104 jueces del Poder Judicial, comenzó a tener sus primeras consecuencias. Ayer, tras 2 semanas de revisión, el Pleno de la Corte Suprema resolvió avanzar con una de las medidas más severas contempladas para los magistrados. Fue la presidenta del máximo tribunal, Gloriana Chévesis, quien informó que el pleno acordó, por votación dividida, eso sí, abrir 42 sumarios o cuadernos de remoción, bien digo, que se suman a los 14 iniciados la semana pasada y que totalizan 56 jueces sometidos a este procedimiento por haber viajado al extranjero mientras hacían uso de licencias médicas. Pasemos a escuchar las declaraciones de la presidenta de la Corte Suprema, Gloriana Chévesis.
3: Y en 14 de dichos procesos se dispuso a abrir un cuaderno para estudiar la posibilidad de removerlos. Ayer, lunes 15, conoció 64 procesos y en la audiencia de hoy se acordó en votación dividida lo siguiente. Se decretó abrir cuaderno de remoción en 42 causas. Además, acordó que el plazo de prescripción para hacer efectiva la responsabilidad disciplinaria es de 5 años.

0: La presidenta también precisó que el pleno no abordó por ahora la eventual suspensión de funciones de estos magistrados, asunto que podría revisarse el próximo lunes con el próximo pleno de la Corte Suprema, algo que también es bastante complejo porque de ser suspendidos habrían 56 magistrados menos en el Poder Judicial. Los jueces ya fueron notificados durante la jornada de ayer y tienen 5 días hábiles para presentar sus descargos, su informe, donde se defienden, donde dan explicaciones para que luego el pleno de la Corte Suprema lo revise y determine si es que es factible o no continuar con este cuaderno de remoción y finalmente removerlos del Poder Judicial. Desde las organizaciones también prestaron bastante atención a lo que es toda esta resolución del pleno. De la Organización de Trabajadoras y Trabajadores Judiciales señalaron que van a esperar a conocer el contenido de las resoluciones antes de fijar una postura institucional. Recordemos que las resoluciones son particulares, las 56 de ellas son distintas, pero todas convergen en el mismo final, que es la apertura del cuaderno de remoción. El presidente de la OTJ, Marcelo Acevedo, afirmó que la Corte Suprema tiene facultades para iniciar estos procedimientos, sí, pero cuando existen los antecedentes suficientes. Sin embargo, también cuestionaron que ese mismo criterio, la aperturación de los cuadernos de remoción, no siempre se aplique frente a otras presuntas irregularidades al interior del Poder Judicial.
1: Nos parece que está bien que aplique los cuadernos de remoción cuando corresponda, pero al final la facultad es bastante discrecional y más bien apunta, a nuestro entender, con el tema de las licencias médicas, hacer un blanqueamiento general de la corrupción profunda del Poder Judicial y no tomar las medidas que correspondan con todos los casos de corrupción que ha tenido la misma Corte Suprema o las Cortes de Apelaciones.
0: El listado son 56 magistrados. Hasta ahora se conocen alrededor de 4 o 5 nombres, entre ellos el polémico magistrado del séptimo juzgado de garantía de Santiago, Daniel Urrutia, quien viajó, según los antecedentes, a Costa Rica en enero de 2020 y a Ecuador en junio de 2022, mientras se encontraba con licencia médica psiquiátrica por estrés severo. Aunque la Corte de Apelaciones de Santiago lo había declarado prescrito los hechos, también lo habían absuelto y sobreseído por la misma razón, la Corte Suprema revirtió esa decisión al establecer que el plazo de prescripción es aplicable a los 5 años y no a los 2, como había dicho la Corte de Apelaciones de Santiago, permitiendo así abrir el cuaderno de remoción. Su abogado defensor, Carlos Quesada, sostuvo que la resolución era esperable en el contexto que rodea el caso, sobre todo por el impacto político también que tiene el magistrado Daniel Urrutia. Recordemos que una de las últimas intervenciones que él hizo fue la prisión preventiva de Joaquín Lavín León, y es por eso que también la defensa de Daniel Urrutia decía muchas veces, esto es una vendetta política, porque desde la UDI también pedían su destitución al mismísimo presidente José Antonio Kast, que él pudiera revocar las facultades de la magistratura de este magistrado Daniel Urrutia, y algo que también venían pidiendo hace mucho tiempo fuertes parlamentarios de el oficialismo actual. El abogado Carlos Quesada sostuvo que era una resolución esperable, pero que el procedimiento recién comienza y que ellos van a ejercer todas las acciones legales para la defensa del magistrado en una acción que ellos calificaron como innecesaria.
2: No nos sorprende la resolución del pleno, es parte de un poco el ambiente que se está viviendo hoy en día, por lo tanto es algo que estaba dentro de las posibilidades desde que el pleno hizo o anunció que iban a revisar los sumarios los cuales se haya dictado sentencia absolutoria. Creemos que era innecesario, pero bueno, el pleno ya lo resolvió de una manera. Nosotros vamos a hacernos parte, obviamente, como defensa en el cuaderno de remoción.
0: Y en algo que ya estaban abordando ustedes, la presidenta de la Corte Suprema, Gloriana Chadicic, también explicó que este cuaderno de remoción es distinto al procedimiento disciplinario, por ejemplo, de los sumarios. Mientras el sumario busca establecer eventuales infracciones al Código Orgánico de Tribunales, la remoción, contemplada en el artículo 80 de la Constitución, busca determinar si un juez mantiene la idoneidad y el buen comportamiento exigido para permanecer en el cargo. El académico de Derecho Constitucional de la Universidad Diego Portales, Leonardo Ortiz, explicó que se trata de un mecanismo excepcional que garantiza el derecho a defensa y que también permite evaluar si el magistrado ha perdido uno de los requisitos esenciales para ejercer la función judicial, también destacando esto como un hecho inédito al interior de la magistratura.
3: Se trata en general de un procedimiento desformalizado en que hay derecho a defensa, y por eso es que el acta 108 de la Corte Suprema regula el procedimiento para investigar la responsabilidad disciplinaria de los integrantes del Poder Judicial en ejercicio de este

0: procedimiento. Es importante señalar que esta decisión por parte de la Corte Suprema no tiene ninguna otra instancia judicial de revisión, ni siquiera por parte del Tribunal Constitucional.
1: Quedan 5 días para que los magistrados con el cuaderno de remoción abierto ingresen sus informes a la Corte Suprema, al Pleno, para que esto sea revisado y posteriormente evaluado si es que se acoge o no el cuaderno de remoción. Y esto también podría significar la salida de muchos magistrados del Poder Judicial, todo esto por haber incumplido también con la licencia médica, el reposo oficial que les otorga este documento, y que habrían salido al extranjero haciendo mal uso de este documento de salud. Ayer también se habló de los casos que no se abrió el cuaderno de remoción. Eran 13 casos en los que se acordó no abrir el cuaderno de remoción por parte del Pleno, y habían 9 casos en los que el Pleno estuvo dividido, estuvo empatado, por lo que se suman también a estos 13 casos de negarse la apertura del cuaderno de remoción, y suman, totalizan 22 casos que no se va a abrir y que quedan en solo esta sanción de sumario para los magistrados. Catito más.
2: A ver, yo creo que esta es una pelea entre abogados. Recordemos que todos los jueces son abogados, así que aquí viene una pelea muy grande entre abogados. Mi pregunta son preguntas que uno se hace ad inicio, digamos, comenzando este asunto, pero ¿qué ocurre con los plazos de prescripción? Yo creo que esto es muy importante. ¿Por qué? Porque hay un auto acordado. El plazo de prescripción en la administración pública es de 4 años, 4, para asuntos disciplinarios. El plazo de prescripción en el Poder Judicial es de 2, porque ellos, mediante un auto acordado, yo diría, se autoprivilegiaron, digamos, y tiene 2 años. Ahora resuelven que son 5, pero hay un auto acordado que dice que son 2. ¿Qué va a pasar acá con respecto a esto? En segundo lugar, en el caso de Vivanco, el plazo de prescripción no corrió porque había una acción constitucional de remoción, según nos dicen algunos abogados que nos escriben. Entonces, podría ocurrir lo siguiente, que muchos de estos sancionados no se queden tranquilos y se vayan para la casa, sino que recurran al Tribunal Constitucional y pedir la inconstitucionalidad porque no hay proporcionalidad y porque además se está reformando el plazo de 2 años para peor, que es un aforismo jurídico, o sea, no me pueden empeorar la situación ocurrido los hechos. Y por lo tanto, el Tribunal Constitucional podría empezar a resolver estos casos. Y como todos sabemos que hay una pugna entre la Corte Suprema y el Tribunal Constitucional, la Corte Suprema en esta parte quedaría en manos de los jueces constitucionales. ¿Se dan cuenta el lío que se está armando? Y un dato más. En el caso de varios jueces, de todas maneras, en el caso del juez Urrutia, es posible que él recurra a instancias internacionales, digamos, Corte Interamericana de Derechos Humanos, y que por lo tanto todo esto se resuelva allá lejos, y que la Corte, si es que falla en favor del juez Urrutia, dice este es excesivo, etcétera, ordene restituirlo su cargo. Estamos pensando hacia el futuro. Y un dato más. ¿Qué licencia médica tenía el juez Urrutia? ¿Tú te acuerdas, Marcela?
1: Sí, tenía licencia por estrés psiquiátrico severo en ambas ocasiones cuando sale del país, en enero de 2020 y después en 2022 cuando se va a Ecuador.
2: El juez Urrutia estaba estresado.
3: Pero se fue a una audiencia en San José de Costa Rica. ¿Qué funciona ahí? La Corte Interamericana de Derechos Humanos. Ese es el viaje de enero de 2020. Y el de 2022 se fue a Ecuador a recibir terapias alternativas, porque ahí estaba con licencia médica, estaba con estrés. Ya, pero el primero de los casos, el de enero de 2020, sí, se fue a la Corte Interamericana de Derechos Humanos.
2: Sí, pero yo quiero decir algo. En materia de licencia médica, hay algunos médicos que autorizan viajar.
3: Sí.
2: Perdón, licencia médica psiquiátrica.
3: Licencia psiquiátrica, sí.
2: Estamos hablando de este caso. ¿Qué dirá el médico de Urrutia? Ahora, ex post. Podría decirlo ahora,

0: y salvar a su paciente, si es que no lo dijo en su tiempo. Podría decir que sí, que podía viajar. ¿Y qué va a pasar ahí? A ver, ¿por qué estamos hablando de todas estas cosas? No porque queramos defender a alguien, a mí me parece que alguien tiene licencia médica, ojalá que se quede en su casa. Estoy diciendo acerca de todas las complicaciones que se está produciendo, no solamente desde el punto de vista fáctico, sino de algunas circunstancias de tipo legal que están rodeando todo este asunto. ¿Hay alguna conciencia en los tribunales, la Corte Suprema, de la confusión legal que podría existir, de esta maraña legal respecto a estos casos, o no, Marcela?
1: Sí, se ha hablado mucho del choque de trenes incluso con el Tribunal Constitucional debido a esto mismo. Se hablaba también de que esto no es apelable al Tribunal Constitucional, más sí se puede recurrir a esta instancia para poder decir, oigan, esto no está apegado a las normas de la Constitución, de la Carta Magna que nos rige, por lo que hay que tener una revisión antes de que se sigan los cuadernos de remoción. Se entiende también en el ambiente del Poder Judicial de que esto es un enredo también para los mismos magistrados, porque todavía no se resuelve si van a estar suspendidos mientras dure este proceso de la remoción. Entonces, yo les decía, serían 56 magistrados menos en funciones en el Poder Judicial. Tenemos incluso tres nombres de ministras de corte, una presidenta de una corte de apelaciones que estaría también involucrada en este cuaderno de remoción, por lo que hay todavía una nebulosa, una incertidumbre respecto de lo que va a pasar. Si es que van a acudir al Tribunal Constitucional, si es que se van a seguir estos procesos con más velocidad, con algo más de certeza respecto de las ministras que están involucradas, o qué va a pasar finalmente con todos estos cuadernos de remoción. Es algo que todavía no se resuelve y que los propios ministros del Pleno decían ayer, vamos a tener que conversarlo el próximo Pleno el día lunes.
0: Ayer se abrió cuaderno de remoción para todos estos casos, que son 56, pero los casos investigados son, entiendo, 104. Sí. ¿Qué pasa con el resto?
1: Sí, hay casos que, por ejemplo, los 22 que yo les decía, que no se les abrió el cuaderno de remoción, hay 13 que se llegó al consenso de los ministros de no abrirlo de manera voluntaria, porque ellos habían salido de vacaciones, se enfermaron en el extranjero, pidieron licencia médica y regresaron al país. Entonces se hace traspaso o se coincide también con estos días de vacaciones y licencia médica, por lo que esos magistrados zafaron un poco de este cuaderno de remoción. Hay otros a los que no se llegó al consenso, hubo votación dividida entre los ministros de no abrir el cuaderno de remoción, y hay funcionarios todavía que hay 45 apelaciones que están todavía por revisar por el Pleno, que se va a revisar durante las próximas semanas, de funcionarios judiciales que también salieron al extranjero con licencia médica. Eso todavía queda en stand-by porque el Pleno todavía no lo revisa, pero al menos la parte de los magistrados, de los jueces, ya se revisó en su totalidad y ya son 56 jueces magistrados que en definitiva van a enfrentar este cuaderno de remoción.
0: ¿Cuánto se demora, según los tribunales, lo que se comenta, la tramitación del cuaderno de remoción en estos casos?
1: Aquí debería ser un poco más rápido que en otras ocasiones, pero suele ser un par de semanas. No suele ser tan extenso debido a que las investigaciones ya están terminadas. Quedan estos 5 días para que los magistrados ingresen sus informes con sus argumentaciones de por qué no debieran ser removidos, y ya luego es el Pleno el que escucha los alegatos y que define si es que se remueve o no a esta persona de la magistratura.
0: ¿Tú sabes si va a haber alegatos, si van a pedir algunos de los magistrados una vista de la causa de manera que haya alegatos ante el Pleno, o simplemente se va a resolver, como dicen ellos, como una especie de encuenta?
1: No, debieran existir alegatos, no sé si de los 56 en su totalidad, pero sí debieran existir, porque ya al menos sabemos que los abogados del juez Daniel Urrutia quieren dar las explicaciones ante el Pleno de manera ya presencial.
0: En el caso del juez Urrutia, entiendo que la fiscal judicial que investigó al juez le aplicó una suspensión de 2 meses, después lo sobreseyó la Corte, y ahora la Corte Suprema abre un cuaderno de remoción. Esto es como una especie de tobogán en el caso del juez Urrutia, ¿no? Arriba y
1: sí,
0: abajo, ¿no?
1: Sí, mucho ha sido mucho la tónica de

0: El juez Urrutia de tener distintas resoluciones de las cortes. También pasaba lo mismo con esta prescripción de los 2 años de la Corte de Apelaciones de Santiago, que ahora se transforma en 5 años por parte de la Corte Suprema. Y de aquí en adelante vamos a ver la prescripción de 5 años en la totalidad de los casos, porque ya lo decía la presidenta, esto va a quedar como un precedente para que los próximos casos se tomen a partir de los 5 años. Ahora, lo que pasa con el juez Urrutia es que él ha tenido, claro, resoluciones bastante distintas, diferentes entre sí, y que finalmente ahora terminan en su cuaderno de remoción.
1: Estamos atentos a ver cómo sigue todo esto, Marcela. Van a comenzar las notificaciones, entiendo, de la apertura de estos cuadernos de remoción. Eso es lo que comienza ahora, ¿no?
0: No, ya se notificaron ayer por el carácter del cuaderno de remoción. Están todos los magistrados notificados. Lo que comienza ahora es el periodo para que los jueces ingresen su informe con sus argumentaciones, dando sus explicaciones, y en 5 días ya el Pleno de la Corte Suprema debería empezar a revisar estos informes y tener los alegatos de los abogados.
1: Mira, aquí además lo importante es que se vea el caso a caso, porque esto no es al voleo. Tiene que verse caso a caso, y en el caso de una remoción, una resolución fundada, porque si no, esto no sirve. Y por lo tanto vamos a ver qué es lo que ocurre con eso. Viene una discusión muy larga. En cualquier instante nosotros vamos a entregar, a dar a conocer los nombres de los 56 jueces a los que se le abrió cuaderno de remoción, en algunos instantes más. Estamos contigo en cualquier instante, Marcela.
0: Buen día. Igual gracias para ti, gracias.
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5: Buenos días, Radio Bio Bio. Informar que en calle Álvarez, llegando a Jackson en dirección hacia el Troncal Sur, aproximadamente un par de cuadras antes del Duoc, hay un bus en pane ocupando la pista central. Así que precaución, son las dos pistas laterales las que están disponibles en Álvarez, en intersección con Jackson. 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
6: Buenos días, Bio Bio, la radio. Informar que frente a Carosi, dirección Concón, hay un accidente de tránsito. Todavía no logro llegar porque yo vengo aquí en la altura de la rotonda de Glorias Navales, así que el tránsito se mueve muy lento, para que tengan precaución. Se está formando un gran taco. Buenos días, Bio Bio, la radio.
7: Hola, amigos de la radio Bio Bio, ¿cómo están? Cristian por acá. En carretera internacional, en dirección a Concón, pasada la Chel, choque en la pista rápida, 3 vehículos involucrados. Precaución. Y pasado ese choque, en mano derecha había un vehículo detenido en la berma, pista lenta. Eso, excelente día, saludos.
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2: 8:08 a.m.
4: Parlamentarios de la región de Valparaíso recalcaron que el proyecto de rol único de vándalos criminaliza a los sectores más vulnerables.
14: La Asociación de Gobernadores Regionales de Chile instó al presidente José Antonio Kast a crear una división de prevención del delito en regiones.
15: La necesidad de habilitar una división de prevención del delito, porque somos de las instituciones que más recursos coloca en materia de infraestructura y en materia de equipamiento policial, pero también en materia de recuperación de espacios públicos.
4: Ante la Comisión de Educación de la Cámara de Diputados, el Sindicato de Trabajadores del Colegio María Auxiliadora de Viña del Mar solicitó apoyo por su inminente cierre.
14: Se solicitó requerir antecedentes a la Superintendencia de Educación respecto de la administración del establecimiento.
16: Una realidad que hoy amenaza la continuidad de una institución que ha sido parte de la historia educativa de Viña del Mar durante 93 años.
4: Contraloría ordenó un sumario en Viña del Mar tras detectar graves fallas en la custodia de decomisos y dinero incautado.
14: El informe detectó falta de registros, problemas de seguridad y deficiencias en el manejo de objetos.
17: No hay control de ingreso, no hay actas de lo decomisado. Los procesos de destrucción también son deficientes.
18: Creemos que la administración va a tomar las medidas necesarias y correspondientes.
4: Tal como lo adelantó la radio, avanza el proyecto inmobiliario Alto Santorini en Viña del Mar tras la recomendación positiva del Servicio de Evaluación Ambiental.
14: La iniciativa, que busca instalar torres de hasta 28 pisos aledaña al Santuario del Campo Dunar en Concón, quedó en condiciones de ser votada por el COEBA regional.
19: Proyecto que ha sido detenido, judicializado, ahora tiene una luz verde por parte del SEA para continuar con su desarrollo. Muchos de nosotros esperamos que sea un área protegida, un parque urbano y que puedan coexistir.
4: A 2 semanas de la balacera en el sector de Rodelillo, en Valparaíso, 3 víctimas siguen hospitalizadas y una quedó parapléjica.
14: Las autoridades comunales plantearon una intervención reforzada en seguridad y apoyo a las familias de las víctimas.
20: Y en este caso, desde el Consejo Municipal, hemos pedido que se incorpore dentro de los 50 barrios críticos que propone el gobierno, los Cerros de Valparaíso.
4: La Sala del Senado despachó a ley el proyecto para aumentar el sueldo mínimo de 539 mil, ahora pasa a 553 mil 553 pesos.
14: El aumento se aplicará de manera retroactiva el 1 de mayo, fecha en la que históricamente ha estado vigente el reajuste.
4: En prisión preventiva quedó un adulto mayor que amenazó con quemar con una antorcha a carabineros y funcionarios municipales en Villa Alemana.
14: El imputado de 69 años fue formalizado por los delitos de amenaza a carabineros y homicidio tentado.
21: Formalizado por 2 delitos. Primero, amenaza a carabineros porque amenaza a uno de los funcionarios policiales que se encontraba en el lugar y también por un homicidio tentado.
4: Golpeado, maniatado y abandonado en Villa Alemana, resultó un hombre víctima de un robo registrado en una parcela de Limache.
14: 4 desconocidos ingresaron a su hogar en el sector de Valle Verdemar, robando su auto y especies avaluadas en 13 millones de pesos.
22: Intentaron reducirlo físicamente y amarrarlo para impedir cualquier resistencia o solicitud de ayuda. Luego de recorrer una determinada distancia, al llegar al sector de calle Cádiz, comuna de Villa Alemana, abandonándolo en dicho lugar.
4: La Cámara de Comercio y Turismo de Valparaíso proyectó expectativas moderadas para las vacaciones de invierno en la región.
14: El aumento del costo de la vida y la tasa de desempleo sobre los 2 dígitos generan cautela en las estimaciones del gremio.
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4: ¿Qué tal? ¿Cómo les va? ¿Cómo están? Muy buenos días. Bienvenidos y bienvenidas a una nueva edición de Radiograma. Vamos a entregarles el contenido de la región de Valparaíso. Seguiremos muy atentos a todo lo acontecer nacional. Si la noticia se presenta, se la vamos a estar contando acá en Biobío, la radio. Pretendemos con Karim Aguirre estar hasta las 9:30 a.m. para entregarles la información independiente de la región de Valparaíso. Karim, gusto de saludarte. Muy buenos días.
14: Muy buenos días, Rolo. Muy buenos días también a los auditores. Una fría mañana en Valparaíso. Se va a mantener frío durante toda esta jornada. La temperatura es de 9 grados a esta hora, está cubierto y durante la tarde se espera llovizna débil, al menos para Valparaíso y Viña del Mar. La máxima el día de hoy es baja, va a alcanzar solo los 12 grados, eso en Valparaíso, en Viña del Mar y también en comunas de la costa de la región como San Antonio, Cartagena y Algarrobo, que a esta hora tienen 10 grados, cubierto el cielo la tarde con llovizna débil. En el interior, La Calera, Quillota,

y alemana Quilpué, La Ligua. La máxima va a ser de 14 grados. El cielo está cubierto con neblina. Durante todo el día va a estar cubierto. La máxima solo va a alcanzar los 14 grados, mientras que en Casablanca va a ser solo de 13 grados, cubierta con neblina la mañana, para que tengan también precaución los conductores. En San Felipe y en los Andes bajan las temperaturas. La máxima alcanza solo los 16 grados el día de hoy. Está cubierto durante la mañana. Va a

0: Ocasionalmente con nubosidad parcial, viento entre 25 y 40 kilómetros por hora. Se mantendrá así durante todo el día en la isla, salvo en la noche que tendremos chubascos. Mañana hay proyección de lluvia en Rapa Nui. Estará cubierto y con lluvia durante todo el día. En rigor, según lo que dice la Dirección Meteorológica de Chile, tendremos 5 días de lluvia consecutivos en Rapa Nui. Nublado y chubascos, después cambia lluvia, pero en fin, caerá agua en Rapa Nui durante todos estos días. Hoy la máxima será de 23 grados, mientras que el archipiélago de Juan Fernández, el día de hoy nublado, todo el día nublado y cubierto, además por la tarde, mañana igual, pasado mañana igual, todo el día cubierto, estará gris en el archipiélago de Juan Fernández. La máxima para el día de hoy, 15 grados. Vamos a las calles, vamos a tomar contacto de inmediato con una de nuestras unidades móviles.
1: Sí, tenemos que ir hasta San Antonio, dos casas destruidas y 16 personas damnificadas. Dejó un incendio que se registró anoche en la comuna.
0: Sí, esto fue en San Antonio, como lo hemos indicado. Lucas Peña ya está en contacto con nosotros. Lucas, ¿cómo te va? Muy buenos días.
1: Buenos días, Lucas.
2: ¿Qué tal, Karin, Rodolfo? Muy buenos días. Y claro, porque como habíamos también indicado, durante esta mañana fueron alrededor de 2 horas de combate para controlar este incendio que se registró en el sector de Cerro Arena, esto entre las calles Las Equilas con Los Plataneros, esto de la comuna de San Antonio, donde se movilizaron unidades por parte del Cuerpo de Bomberos de San Antonio y de Cartagena para combatir este incendio, donde las primeras unidades que fueron despachadas se constataron la presencia de un incendio que estaba afectando por completo a una casa de 12 pisos, una emergencia que se encontraba completamente descontrolada, y es por esta razón que el siniestro fue declarado y llegando incluso a emitirse la segunda alarma de incendio estructural en horas de la noche por esta emergencia en la comuna de San Antonio. La cifra total, por lo menos aproximada, de los voluntarios que trabajaron en esta emergencia fueron alrededor de 70 voluntarios que trabajaron anoche para controlar este incendio,
3: confirmando la cifra de 2 casas que resultaron destruidas. Había hablado acerca de 3 casas, pero posteriormente bomberos, luego de controlar este incendio, confirma la cifra de 2 casas completamente afectadas. Y además podemos señalar que a consecuencia de esta situación, 16 personas resultaron damnificadas. El personal del SAMU acudió al lugar donde se registró este incendio y durante la emergencia tuvo que atender a 4 personas que presentaron lesiones, pero de carácter leve. De todas formas, se fueron trasladadas a estas personas al Hospital Claudio Vicuña de la comuna de San Antonio después de este incendio que se registró en el sector de Cerro Arena y que afectó por completo a 2 casas, dejando a 16 personas damnificadas por este incendio. 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
5: 8:16 a.m.
0: Queremos contar, auditores, auditoras, que esta madrugada ha fallecido el relator de fútbol Hans Marwitt, el gringo, de una extensa trayectoria en radio y también en televisión. Seguramente muchos de ustedes lo recuerdan. Muy recordado en nuestro país por narrar los distintos mundiales a propósito del que se está desarrollando. 85 años, arrastraba una compleja situación médica. Falleció durante esta madrugada. El gringo, como era apodado, inició su carrera a los 19 años en Radio Corporación, cuando tuvo que reemplazar de urgencia a Raúl Prado Cavada. Luego Marwitt fue parte del equipo de Más Deporte en Radio Nacional de Chile. También relató para Radio Cooperativa y lo hizo también por muchos años en Radio Bio Bio. En televisión destacó en las transmisiones de Canal 13, donde compartió con Tito Filliú, con Julio Martínez, con Néstor Isela, en eventos como Copas Américas y Copas del Mundo. Imborrables momentos deportivos para el país. Una de sus últimas apariciones públicas fue en La Voz de los Mundiales. Fue en Qatar 2022, donde aconsejó a relatores más jóvenes de cara al certamen planetario. Les digo que les deseo lo mejor, que lo hagan con todo el cariño que tienen por la profesión. Es muy lindo trabajar en un mundial. Háganlo con ganas, preocúpense, pero denle la emoción que el mundial produce en los espectadores. Lo dijo entonces Hans Marwitt. Repetimos, esta madrugada ha fallecido el relator Hans Marwitt.
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5: 8:18 a.m.
1: Hasta el Palacio de la Moneda llegaron ayer los gobernadores regionales de Chile para reunirse con el presidente.

0: de la República, José Antonio Kast.
1: Entre ellos estaba el gobernador de Valparaíso, Rodrigo Mundaca. Los gobernadores le presentaron una agenda conjunta orientada a fortalecer la descentralización, resguardar los presupuestos de los gobiernos regionales y también avanzar, entre otras cosas, hacia una mayor autonomía para poder responder de manera eficiente a las necesidades de cada territorio.
0: Uno de los puntos revisados fue la seguridad, todo en medio además de la discusión por el proyecto del rol único de Vándalos.
1: La reunión se produjo en el Palacio de la Moneda y duró más de 3 horas. Rodrigo Mundaca explicó que le presentaron al presidente José Antonio Kast la iniciativa de División de Prevención del Delito en los gobiernos regionales, al ser una de las instituciones que aporta en la recuperación de los espacios públicos.
2: La necesidad de habilitar una división de prevención del delito, porque somos de las instituciones que más recursos coloca en materia de infraestructura y en materia de equipamiento policial, pero también en materia de recuperación de espacios públicos, en materia de deporte y en materia de cultura. Queremos que eso se manifieste y se traduzca en hechos concretos. Y los hechos concretos significan que la descentralización le cambia la vida a las personas.
0: Bueno, entre todos los temas que se conversaron en la reunión, uno de los que se tomó la agenda fue el rol único de Vándalos, que se busca impedir y se encuentran las agresiones de carabineros, las agresiones a personal de salud, el daño a monumentos nacionales y la destrucción de mobiliario público comunitario, la quema de buses del transporte público y el bloqueo de calles, el tráfico de drogas, el consumo de drogas en la vía pública y la venta ilegal de alcohol, los rayados sin autorización, el comercio ilegal y las carreras clandestinas son parte de lo que busca impedir este rol único de Vándalos.
1: Es parte del listado, que es más amplio. No obstante, parlamentarios de oposición acá en la región de Valparaíso apuntaron a que esta iniciativa, liderada por el presidente José Antonio Kast, busca criminalizar solo a una parte de la sociedad, es decir, a los sectores más vulnerables.
0: Así lo expuso el diputado comunista Luis Cuello, quien en conversación con la radio profundizó respecto al proyecto, el cual cuenta con reservas de constitucionalidad.
1: El parlamentario analizó además situaciones que se podrían generar en la comuna de Valparaíso. ¿Qué se hace, por ejemplo, en la celebración de Año Nuevo?, se preguntaba el diputado, y también en festivales culturales.
3: Las sanciones que tienen que ver con la pérdida de derechos para postular un subsidio habitacional, la suspensión del derecho a becas de educación superior o a la gratuidad, es decir, son sanciones que están dirigidas a personas que requieren estos subsidios del Estado. Una persona que tiene una buena condición económica no va a querer postular ningún subsidio, se compra una casa, no le va a importar ningún efecto, ningún impacto que se le amenace con esta sanción.
0: La radio se comunicó con la bancada del Partido Republicano y también con parlamentarios regionales del oficialismo con el fin de obtener detalles o respuesta a las consultas sobre el proyecto del rol único de Vándalos, pero no tuvimos respuesta.
1: Sí, la verdad es que ayer le insistimos a varios, revisen sus celulares o que hablen con su equipo de comunicaciones, pero nos interesa mucho conocer las distintas voces y opiniones que genera, además, algo tan sensible como lo que se está proyectando ya con discusión en el Congreso.
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6: Buenos días, Radio Bio Bio. Mandé esta foto porque a la altura de la Universidad Santa María, hacia Valparaíso, hay un hoyo que está en la pista del medio, que varias veces he pasado y no lo tapan y me lo he comido, como se dice. Así que precaución a los conductores porque lleva varios días. Pues a ver si pueden hacer algo porque igual está peligroso porque uno trata de esquivarlo y puede topar el vehículo que puede ir al lado. José Luis, acá Valparaíso, Bio Bio, gracias.
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5: 8:22 a.m.
0: Que nos escriben desde Viña del Mar por un bus de la empresa Seger que está en pane en Álvarez con esquina Jackson. Es un bus de 2 pisos, un bus grande de color amarillo con gris, con verde, bien digo, que está ahí ubicado en la vía en una de las pistas. Hay una persona, de hecho, que está con un reflectante señalizando que el bus está con problemas mecánicos para que se desvíen los vehículos que van por esa pista, pero de igual forma tengan precaución los conductores que van por Álvarez. En la esquina con Jackson está precisamente este bus en pane.
1: Estamos muy atentos, usted se puede comunicar con Bio Bio la radio. Este es nuestro número, es el número fijo de Radio Bio Bio acá en Valparaíso, pero le hemos agregado el más 56, por lo tanto lo hemos transformado también en WhatsApp. Se puede comunicar enviándonos audio, fotografías, videos, escribiéndonos, como a usted le parezca mejor. Es el más 56 32 235 7700. A través de este mismo WhatsApp, de este mismo número, muchos apoderados del Colegio María Auxiliadora de Viña del Mar se han estado comunicando en el transcurso de estos últimos dos

0: años. ¿Y por qué situamos estos dos años? Porque, bueno, es un establecimiento educacional con una larga historia en Viña del Mar y en la región de Valparaíso. Fue fundado en el año 1933 y está próximo, probablemente, a que su historia se acabe de una de las peores maneras, con un lío judicial, con líos económicos y con incertidumbre en toda su comunidad educativa, al punto que el día de ayer tuvieron que ir incluso el sindicato de este establecimiento educacional a hablar con los parlamentarios. Están tratando de pedir ayuda por todos lados para ser escuchados, en primer lugar, y segundo, para ver cómo va a cursar la historia este emblemático colegio de Viña del Mar en los próximos años. Al menos se está buscando la posibilidad de que exista un cierre de aquí a diciembre, porque incluso ni eso está garantizado.
1: Sí, están pidiendo finalmente que se aborden medidas por parte de la Comisión de Educación de la Cámara de Diputados para evitar el inminente cierre del Colegio María Auxiliadora, al menos para garantizar el acceso a la educación de los estudiantes durante este año, luego de que también se les quitara el reconocimiento oficial de establecimiento educacional.
0: La matrícula ha bajado de una matrícula ya sostenible durante mucho tiempo de 800 estudiantes y un poco más. Ya ha bajado a más de 600 y el éxodo es importante por la incertidumbre que hay de los apoderados, de los tutores, de quienes están guiando a sus hijos y quienes están estudiando allí. Recordemos que el colegio ha enfrentado en el último año una compleja situación judicial relacionada con el inmueble donde está funcionando. Se ha generado mucha incertidumbre en la comunidad educativa. La fundación sostenedora ha trabajado para intentar mantener el proyecto educativo en funcionamiento, pero las deudas son grandes y no hay claridad todavía sobre el futuro de este colegio.
1: Hubo acuerdos el día de hoy, como por ejemplo solicitar al Ministerio de Educación la coordinación de los distintos actores que puedan contribuir a una solución y también requerir antecedentes a la Superintendencia de Educación respecto de la administración del establecimiento.
0: Los detalles en la voz de Benjamín Duque.
2: La incertidumbre por el futuro del Colegio María Auxiliadora de Viña del Mar llegó hasta la Comisión de Educación de la Cámara de Diputadas y Diputados, instancia donde representantes de la comunidad educativa solicitaron apoyo para evitar el cierre del establecimiento, cuya continuidad se encuentra en riesgo tras la revocación de su reconocimiento oficial a partir de 2027 y los problemas administrativos y financieros heredados de su antigua sostenedora. Ante los parlamentarios, la presidenta del sindicato del establecimiento, Catalina Velázquez, sostuvo que el colegio no enfrenta una crisis académica ni pedagógica, sino que una situación derivada de irregularidades administrativas que terminaron comprometiendo su funcionamiento. En ese contexto recalcó que actualmente existen 615 estudiantes matriculados y decenas de trabajadores afectados por la incertidumbre respecto del futuro de la institución y acumula 93 años de historia en la comuna.
3: Una realidad que hoy amenaza la continuidad de una institución que ha sido parte de la historia educativa de Viña del Mar durante 93 años. Nuestro colegio no enfrenta una crisis pedagógica ni académica. Se trata de un proyecto educativo reconocido por su excelencia académica. La matrícula del establecimiento alcanzó los 832 estudiantes durante el año 2025. Actualmente contamos con aproximadamente 615 alumnos.
2: En la misma línea, el presidente regional del Colegio de Profesores de Valparaíso y Aconcagua, Francisco Rodríguez, afirmó que el eventual cierre constituye no solo un problema administrativo, sino que también una afectación directa al derecho a la educación de cientos de estudiantes y a la estabilidad laboral de los trabajadores.
4: Las víctimas no son las personas que han hecho, disculpen la expresión, malos negocios valiéndose del tema de la educación. Las víctimas son los estudiantes, las familias, las comunidades que ve cercenado su derecho a la educación.
2: Durante la sesión, el diputado Tuiri Teao informó que sostuvo una reunión con el subsecretario de Educación y la Seremi de Educación de Valparaíso para abordar el caso. Según detalló, una de las medidas que actualmente evalúa la autoridad es la búsqueda de cupos disponibles en otros establecimientos educacionales para garantizar la continuidad de los estudios de los alumnos, aunque reconoció que todavía no existe una fecha definida para nuevas reuniones ni una solución definitiva para la comunidad escolar.
5: Y estábamos buscando alguna alternativa. La información que nos entrega el subsecretario es que justamente el Seremi de la región de Valparaíso Educación va en una primera instancia a realizar distintas reuniones para primero obtener cupos disponibles en otros colegios para poder ir reubicando a los alumnos.
2: Como resultado de la sesión, la Comisión de Educación acordó respaldar una serie de acciones destinadas a abordar la problemática, entre ellas oficiar al Ministerio de Salud para evaluar mecanismos de acompañamiento psicológico y emocional para estudiantes, familias y funcionarios, solicitar al Ministerio de Educación la coordinación de los distintos actores que puedan contribuir a una solución y requerir antecedentes a la Superintendencia de Educación respecto a la administración del establecimiento y las circunstancias que derivaron en la actual crisis.
6: 8 de la mañana, 28 minutos.
0: Tenemos novedades, no habrá paro finalmente. La Unión Portuaria ha alcanzado un acuerdo y finalmente no tendremos la paralización que había sido advertida y amenazada además por la Unión Portuaria de nuestro país. No solamente los puertos de la región de Valparaíso.

0: Hizo, sino que la idea era proyectar esta paralización a nivel nacional.
1: Sí, era un paro indefinido a nivel país que finalmente quedó sin efecto. Nos va a contar Lucas Peña.
2: Así es, porque recordemos que la semana pasada la Confederación Unión Portuaria de Chile informó acerca del inicio de una paralización a nivel nacional, una convocatoria a más de 6.000 trabajadores portuarios del país, y una paralización que iba a iniciar el día de mañana debido a reiterados incumplimientos de acuerdos y compromisos por parte del gobierno. La acusación que entregaba la Confederación Unión Portuaria para el inicio de este paro nacional para el día de mañana. Sin embargo, ayer, durante la jornada del día martes, la Confederación Unión Portuaria tuvo una instancia de negociación, recibieron una respuesta por parte del gobierno e informó mediante un comunicado que se verificó el cumplimiento total de las demandas presentadas por la organización, alcanzando una solución para los trabajadores portuarios y a sus respectivas familias. Y en virtud a los acuerdos alcanzados y el cumplimiento íntegro de las materias planteadas, la directiva nacional de la Confederación anunció que finalmente este paro que se iba a realizar, que iba a comenzar el día de mañana, se bajó. Iba a quedar sin efecto las medidas de paralización que estaban programadas para el día de mañana. Esto después de los acuerdos que llegaron con el gobierno en esta instancia de negociación que se registró el día de ayer, informando mediante un comunicado que finalmente la paralización del día de mañana va a quedar sin efecto después de lo acordado en la jornada del día martes. 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
0: Cubierto y niebla hasta ahora en Concón, en Viña del Mar y también en Valparaíso. La temperatura llega a los 9 grados en este instante, 9 grados, la humedad alta. 100% de humedad. Para el día de hoy se esperan solo 12 grados para Papudo, Zapallar, estará todo el día cubierto. Concón, Quintero y Puchuncaví también con 12 grados, todo el día cubierto. Viña del Mar cubierto y llovizna débil en el transcurso de la tarde, la máxima será de 13 grados. Valparaíso también tendrá llovizna débil en el transcurso de la tarde, todo el día estará cubierto, la máxima 12 grados. Algarrobo, El Quisco, Santo Domingo con 13 grados de máxima. San Antonio y Cartagena, estamos dando solo el pronóstico para el borde costero por ahora, estará cubierto también con llovizna débil en el transcurso de la tarde. Por la noche el cielo estará nublado y la máxima llegará a los 13 grados.
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1: Parlamentarios de oposición en la región de Valparaíso recalcaron que el rol único de Vándalos criminaliza a los sectores más vulnerables.
0: La Asociación de Gobernadores Regionales de Chile instó al presidente José Antonio Kast a crear una división de prevención del delito en regiones.
1: Ante la Comisión de Educación de la Cámara de Diputadas y Diputados, el Sindicato de Trabajadores del Colegio María Auxiliadora en Viña del Mar solicitó apoyo por su inminente cierre.
0: Se solicitó requerir antecedentes a la Superintendencia de Educación respecto de la administración del Estado.

0: establecimiento.
1: La Contraloría ordenó un sumario en Viña del Mar tras detectar graves fallas en la custodia de decomisos y dinero incautado.
0: El informe detectó falta de registros, problemas de seguridad y deficiencias en el manejo de objetos.
1: Tal como lo adelantó la radio, avanza el proyecto inmobiliario Alto Santorini en Viña del Mar tras la recomendación positiva del Servicio de Evaluación Ambiental.
0: La iniciativa, que busca instalar en el lugar torres de hasta 28 pisos, aledaña al Santuario del Campo Dunar de Concón, quedó en condiciones de ser votada ahora por el COEBA regional.
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2: 8 de la mañana, 34 minutos.
1: Bueno, hoy se cumplen 2 semanas desde la balacera ocurrida el pasado 3 de junio en Rodelillo, en Santa Teresa de Rodelillo, y aún permanecen hospitalizadas 3 víctimas de este ataque con armas de fuego, mientras una de las víctimas además quedó con diagnóstico de paraplegia producto de las heridas sufridas.
0: Así es, el ataque, recuerden ustedes, dejó a 2 jóvenes fallecidas y se mantienen las diligencias aún en curso, pero sin ser tan efectivas. 2 semanas han pasado y todavía no hay personas que hayan sido capturadas por parte de la policía y que estén vinculadas a esta balacera. Entonces, no hay personas detenidas hasta la fecha. Gloria Bahamondes nos entrega la siguiente información.
4: La balacera registrada la noche del 3 de junio en el sector Santa Teresa de Rodelillo, en Valparaíso, dejó 2 jóvenes fallecidas y 6 personas lesionadas. A 2 semanas de los hechos, 3 de los afectados permanecen hospitalizados, uno de ellos con diagnóstico de paraplegia, mientras la investigación continúa sin detenidos. Entre los casos más complejos se encuentra Miguel Carvajal, de 54 años, quien permanece internado tras sufrir una lesión medular que le provocó paraplegia. También continúan hospitalizados Jordan Jofré, de 19 años, quien resultó con lesiones abdominales, y Eduardo Hermosilla, de 73 años, quien mantiene una fractura expuesta en una pierna. En tanto, un joven de 17 años y Yanina Úbeda, de 31, fueron dados de alta. A ellos se suman Ramel Doom, de 28 años, quien abandonó el recinto asistencial tras solicitar el alta voluntaria. El concejal de Valparaíso, Vicente Celedón, sostuvo que este tipo de hechos requiere una atención extraordinaria. Planteó reforzar la intervención en sectores afectados por la delincuencia y destacó el apoyo social y psicológico.
5: Y en este caso, desde el Consejo Municipal hemos pedido que se incorpore dentro de los 50 barrios críticos que propone el gobierno, los Cerros de Valparaíso. Apoyo desde el punto de vista social, de parte también de la Corporación de Salud, con todo lo que tiene que ver con el duelo y la salud mental que va a afectar a esta familia, pero también, por supuesto, trabajando la estrategia de largo plazo con la Dirección de Seguridad Ciudadana.
4: Por su parte, el concejal Jorge López afirmó que los hechos requieren medidas más firmes en materia de seguridad y advirtió que las acciones no deben centrarse únicamente en la ayuda posterior a las víctimas, sino también en prevenir nuevos hechos de violencia.
6: La municipalidad, la administración ofreció apoyo paliativo económico, más ayuda de estos Giscard, de tubo de gas, mercadería, acompañamiento psicológico, pero desgraciadamente esas son soluciones paliativas para después de que sufrieron los crímenes, y nosotros lo que tenemos que velar es que no se produzcan los crímenes.
4: La investigación continúa a cargo de la Brigada de Homicidios de la Policía de Investigaciones y la Fiscalía, que mantienen diligencias para identificar a los responsables del ataque ocurrido en Rodelillo, sin que hasta ahora se haya informado de personas detenidas por el caso, a pesar de los registros audiovisuales que se registran del hecho.
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2: 8 de la mañana, 37 minutos.
0: Tal como lo ha estado contando BioBio, el proyecto inmobiliario Alto Santorini tiene luz verde ahora para retomar su construcción luego de 7 años detenido.
1: Esto tras la aprobación y recomendación del Servicio de Evaluación Ambiental de la Región de Valparaíso, luego de analizar una serie de antecedentes jurídicos y técnicos.
0: Luego de que la Dirección de Obras Municipales revocara la decisión de caducar el permiso de obras, la inmobiliaria 21 S.P.A., representada por Moisés Alberto Cooperman, de la firma VIMAC, Alto Santorini se anotó un nuevo triunfo para concretar su edificación.
1: En un documento de más de 250 páginas, el Servicio de Evaluación Ambiental redactó que el proyecto cumple con la normativa de carácter ambiental aplicable para los que se proponen medidas de mitigación y de compensación apropiadas.
0: Juan Valladares, ingeniero ambiental de la Universidad de Valparaíso, manifestó que el proyecto debe contar con una visión integral del medio ambiente y la modernidad.
1: No obstante, evidenció que el campo dunar ha sufrido fraccionamientos ante el avance inmobiliario.
7: Proyecto que ha sido detenido, judicializado, ahora tiene una luz verde por parte de

0: del SEA para continuar con su desarrollo. Organizaciones del sector que ven cómo estas dunas de Concón se van fraccionando. Muchos de nosotros esperamos que sea un área protegida, un parque urbano, componente ecológico y que puedan coexistir.
1: Entre las medidas de mitigación se encuentran estudios técnicos para resguardar el hábitat del animal conocido como cururo, la notificación previa de remoción de tierra y la realización de charlas arqueológicas sobre la relevancia de las dunas.
2: En el Consejo Municipal, el republicano Andrés Solar calificó como acciones ideológicas los procesos judiciales respaldados por el municipio de Viña del Mar.
1: Por su parte, el concejal del Frente Amplio, Alejandro Aguilera, llamó a las autoridades competentes a rechazar el proyecto para no repetir emergencias como los socavones de Reñaca.
3: Llamativa la contradicción en este caso. Por una parte, el Servicio de Evaluación Ambiental autoriza la continuación del proceso que lleva adelante el edificio Alto Santorini y por otro lado, durante algunos años, el Ministerio de Obras Públicas desembolsó cuantiosos recursos para reparar el socavón de un edificio que nunca debió haberse construido.
2: El edificio Alto Santorini corresponde a un proyecto inmobiliario que contempla una torre de 15 pisos y 5 subterráneos, 177 departamentos, 4 locales comerciales y una oficina, además de 202 estacionamientos.
1: La carga ocupacional del edificio será de 693 habitantes, 182 locatarios, personal de servicio y contará con estacionamientos para bicicletas, habrá una piscina, una sala multiuso, un gimnasio, una sala gourmet, una sala cowork y también salas de juego.
2: Patricio Germán, consultor urbanístico, se refirió a la participación ciudadana en el estudio de impacto ambiental, las cuales se realizaron en formato telemático durante la pandemia del COVID-19.
1: Bueno, recordemos que la Corte Suprema obligó a la empresa a someter el proyecto de la evaluación ambiental, el estudio que recibió finalmente el visto bueno por parte del SEA.
4: En Chile la participación ciudadana es prácticamente inexistente. El que otro motivo, porque hay mucha información técnica que la ciudadanía desconoce. Y los que la conocen, de una u otra manera, no les gusta involucrarse en estas cosas para no generar conflicto y para no sentirse menospreciado por los colegas.
2: De esta manera, el proyecto edificio Alto Santorini, con obras iniciadas ya en Reñaca Norte, quedó en condiciones para ser votado en la Comisión de Evaluación Ambiental, el COEVA, la cual entregaría la resolución de calificación ambiental.
1: Esta sería casi la última etapa. La radio solicitó una declaración a la inmobiliaria Lote 21, sin embargo, no obtuvimos respuesta al cierre de esta edición.
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7: Muy buen día, Bio Bio. Variante Aguasanta, dirección Quilpué, Viña del Mar. En la berma se encuentran dos camionetas blancas, la cual, por lo visto, sufrieron un choque por alcance. Ya que en este sector siempre se hace congestión para entrar a Ruta Las Palmas. Así que están en la berma, no hay lesionados por lo que se ve, y el tránsito está lento pero avanza. Así que con mucha precaución en Variante Aguasanta, dirección Viña del Mar.
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9: Para aquellos que van con dirección hacia la región metropolitana, hacia la capital, por la ruta 68, les queremos informar que el tránsito está sin inconvenientes, el tránsito está normal, incluso llegando al enlace de Américo Vespucio, también la salida con dirección hacia Maipú, el ingreso al aeropuerto nacional e internacional y también el ingreso por la Alameda, ruta 68, con tránsito absolutamente normal.
10: También siempre la ruta 68 y tránsito lento entre Cementerio Canaán y Noviciado en dirección a Valparaíso. La ruta se mantiene con sectores con llovizna.
9: La ruta 60CH Las Palmas, tránsito al ingreso del enlace Rodelillo con dirección hacia Viña del Mar con tránsito lento. También hay algunos sectores con llovizna.
10: El tránsito es normal a esta hora por el troncal sur en la ruta 60CH.
8: Ruta 68 informa.
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8: Faltan 14 minutos para las 9 de la mañana.
9: Un hombre de 69 años quedó en prisión preventiva por el delito de homicidio tentativo en contra de un trabajador municipal de Villa Alemana y de amenazas también a carabineros.
10: El tribunal calificó que la antorcha prendida con fuego, que fue utilizada por el imputado, fue un elemento que pudo haber causado la muerte de una de las víctimas, que además fue rociada con combustible.
9: Claro, estaban haciendo una fiscalización y se actúa de esta manera. Y queda finalmente la justicia ahora investigando este caso, que había más, que hay más allá de esta amenaza con combustible y con antorcha.
10: Sí, es un adulto mayor que fue detenido en la calle Guangualí en Villa Alemana, que mantenía una desarmaduría que funcionaba de manera ilegal. Fue fiscalizado por los inspectores municipales y ocurre esta reacción bastante violenta de la persona que fue detenida.
9: Cuando decimos que hay más allá, porque no es la primera ni la única o taller clandestino donde se está verificando y chequeando qué tipo de automóviles se están desarmando, con la cantidad de robos que hay, más aún en Chile y acá en la región de Valparaíso, sin duda alguna. Lucas Suárez nos amplía la información.
11: En prisión preventiva quedó el hombre de 69 años que amenazó con una antorcha prendida con fuego a carabineros y a funcionarios municipales en la comuna de Villa Alemana. La situación ocurrió el pasado lunes, mientras se realizaba un procedimiento para retirar tres vehículos que se encontraban abandonados en la vía pública, específicamente en la calle Guangualí, espacio usado como una desarmaduría ilegal. Fue en ese contexto cuando la persona salió de su casa portando una antorcha prendida y una botella con bencina, en donde amenazó al personal policial y a los funcionarios del municipio. Justamente a uno de estos últimos trabajadores luego lo roció con el líquido acelerante en sus ropas y en el rostro. Patricio Olivares, abogado querellante por la ilustre Municipalidad de Villa Alemana, detalló cómo ocurrieron los hechos.
12: Esta persona, el imputado, sale desde el domicilio amenazándolos de muerte, indicándole que los va a quemar y que le da lo mismo que él muera, y empieza a rociar por la espalda al funcionario municipal con líquido acelerante a fin de conseguir su cometido, que era encenderle fuego y causar la muerte, cuestión que no ocurre.
11: En la formalización se pudo acreditar la presencia de fuego en la situación y además se especificó que la víctima fue trasladada a un servicio de atención de urgencias en donde se verificó que no tuvo lesiones. El hombre de 69 años fue formalizado por los delitos de homicidio tentado respecto al funcionario municipal y, en segundo lugar,

0: por maltrato de obra a carabineros. El fiscal de Villa Alemana, Sergio Morales, explicó los delitos cometidos por el imputado.
1: Formalizado por dos delitos. Primero, amenaza a carabineros porque amenaza a uno de los funcionarios policiales que se encontraba en el lugar, y también por un homicidio tentado, porque los elementos que él mantenía era posible dar la muerte al funcionario municipal.
0: En tanto, la defensa del imputado cuestionó los delitos considerados, señalando que lo ocurrido debe investigarse solo como amenazas, intentando desestimar el delito de homicidio tentado, lo que no fue acogido por el tribunal. Tras la presentación de los delitos, el juzgado de garantía de Villa Alemana determinó la prisión preventiva para el involucrado, al considerarlo un peligro para la sociedad. El hombre permanecerá en el centro de cumplimiento penitenciario de Valparaíso mientras se realiza la investigación en un plazo de 70 días.
2: Atención los conductores que están bajando por ruta Las Palmas. Estas dos camionetas que tuvieron el percance en la variante salieron arrancando por ruta Las Palmas, lo cual tuvieron un choque de nuevo por alcance a la salida de Forestal, dirección Quilpué. Se estaban agarrando a combo en plena pista izquierda, así que mucho cuidado, mucha precaución, porque pasé hace 15 segundos por ahí y se están agarrando a combo en plena ruta, así que mucha precaución.
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3: Faltan 10 minutos para las 9 de la mañana.
5: Han surgido varias voces que están cuestionando que un gobierno que prometió austeridad y orden fiscal ahora esté solicitando más endeudamiento. Están hablando de una contradicción política. Son varios los sectores, sobre todo de oposición, que están con esta idea. Mientras que hay algunos economistas y también parlamentarios que están advirtiendo que más deuda podría ser también perjudicial también para nuestro país. Se habla de que, o se advierte que más deuda acerca al país al umbral de la deuda pública equivalente a cerca del 45% del Producto Interno Bruto, considerando como una referencia prudal, prudencial, eso es, para las finanzas públicas de nuestro país.
6: Sí, es importante porque hoy, de hecho, la sala de la Cámara de Diputadas y Diputados votará este proyecto que busca aumentar el endeudamiento fiscal en 6.200 millones de dólares.
5: De hecho, la iniciativa previamente fue aprobada en la Comisión de Economía, donde parlamentarios de oposición criticaron la falta de métodos para la recaudación estatal y también la disminución de la deuda a futuro.
6: Nos va a contar detalles Cristóbal López.
7: La Comisión de Economía de la Cámara de Diputados despachó a la sala el texto que previamente había sido aprobado por la Comisión de Hacienda en el marco del debate del proyecto que aumenta el endeudamiento fiscal en 6.200 millones de dólares. La sesión duró cerca de 2 horas y media y contó con la presencia del ministro de Hacienda, Jorge Quirós, quien respondió las inquietudes que fueron planteadas por los 13 diputados integrantes de la instancia. Tras la cita, Quirós reafirmó que existe un fallo en la definición del financiamiento del presupuesto para el año 2026, lo que tuvo que ser subsanado con este proyecto.
8: El presupuesto del 2026 no estaba financiado, no estaba debidamente financiado, así que estaban los gastos subestimados, los ingresos sobreestimados, se hizo la corrección.
7: El presidente de la Comisión de Economía, el diputado republicano Felipe Ross, afirmó, tal como lo hizo Quirós en su día, que este reajuste se hace con dolor.
9: Es algo que se hace con dolor. El día que el ministro lo solicitó, también lo expresó en esos términos. Esta es la consecuencia de no haber incurrido en el endeudamiento que correspondía que se incurriera en el ejercicio 2025.
7: En tanto, la oposición mantiene su postura crítica frente a este proyecto. La diputada del Frente Amplio, Constanza Schoenhaut, apuntó a que el ministro Quirós no presentó una estrategia clara para la reducción del endeudamiento en los años futuros.
10: Dejamos con claridad establecido que el ministro no fue capaz de responder cuál es su estrategia para bajar el endeudamiento a largo plazo, ni cuál es su estrategia para compensar el déficit que va a generar su reforma tributaria.
7: En la misma línea, la diputada del Partido Comunista, Iracy Hasler, redobló los cuestionamientos a cómo convive el aumento del endeudamiento con la reducción de la recaudación por la mega reforma.
11: Son 6.200 millones de dólares adicionales, es un monto muy alto y que lamentablemente va paralelo a una mega reforma tributaria que reduce la recaudación fiscal.
7: Hoy, en la sesión de sala de la Cámara de Diputados, que inicia a las 10 de la mañana, el Pleno deberá votar este proyecto para luego ser enviado al Senado para continuar con su tramitación.
3: Faltan 7 minutos para las 9 de la mañana.
5: Vamos a Concón. En una sesión marcada por la controversia, el Consejo Municipal rechazó adherir a una declaración impulsada por la Asociación

0: Chilena de Municipalidades. ¿Qué decía esta declaración? Frenar eventuales recortes al presupuesto de los municipios y fortalecer el Fondo Común Municipal.
1: La propuesta, respaldada por alcaldes y alcaldesas de distintas tendencias políticas durante un encuentro nacional realizado en La Serena, fue rechazada por los concejales Paulina Zúñiga, Ricardo Urenda, Jorge Valdovinos y María José Aguirre, quienes argumentaron no contar con la información suficiente para adoptar una decisión sobre un tema que, a su juicio, requería un mayor debate y análisis previo.
0: El alcalde Freddy Ramírez criticó la decisión y sostuvo que la negativa del Consejo deja a la comuna al margen de una postura adoptada por el municipalismo chileno frente a una discusión que podría impactar directamente las finanzas locales.
2: Esta moción para apoyar este acuerdo transversal que habíamos adoptado alcaldes y alcaldesas de todo Chile, la idea es poder conversar con el gobierno, buscar canales de comunicación y sobre todo exigir que no existan recortes para los presupuestos municipales. Desgraciadamente, el Consejo, por mayoría de votos de 4 concejales de derecha, ha rechazado esta moción.
1: La autoridad comunal afirmó que la votación respondió a criterios ideológicos, más que al bienestar de los vecinos, acusando que la mayoría del Consejo rechazó una iniciativa destinada a evitar recortes presupuestarios que podrían afectar servicios esenciales para la comunidad.
0: Sin embargo, los concejales que votaron en contra descartaron respaldar cualquier disminución de recursos para la comuna y aseguraron que su rechazo apunta a la falta de información y a un diálogo y discusión previo sobre esta materia.
1: Según señaló María José Aguirre, edil de la comuna, solicitaron retirar el punto de tabla para analizar los alcances de la declaración y conocer los compromisos que implicaba adherir a ella, petición que, afirman, fue rechazada por el alcalde.
3: Quiero aclarar que no estamos a favor de los recortes que podrían afectar a los vecinos y la calidad de los servicios que se entregan en nuestra comuna. Solicitamos el retiro del punto de tabla para poder dialogar, discutir e informarnos adecuadamente de los compromisos que estaríamos adquiriendo si aprobábamos la propuesta.
0: Ojo con lo que se está viviendo al interior del Consejo Municipal de Concón. Esto podría fragmentar, herir o dejar una herida que luego va a ser difícil de poder cicatrizar. Acá lo que están diciendo los opositores a la idea que plantea el alcalde Freddy Ramírez es que necesitan más información y debatir y dialogar con respecto a un tema tan importante que tiene que ver además con la posible disminución de recursos. A ver, esto podría significar una merma cercana a los 900 millones de pesos para Concón. Si no se ha discutido bien, habrá que hacerlo con altura de mira. Este es un escenario que se suma también al aumento de costos operacionales derivado, por ejemplo, del alza de los combustibles, estimados en alrededor de 100 millones de pesos adicionales para los servicios como el aseo, transporte y seguridad de Concón.
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5: Faltan 4 minutos para las 9 de la mañana.
0: ¿Uno más?
1: Sí, hay una fuga de gas que se registró hasta ahora en Viña del Mar, producto de el robo de un medidor.
0: Uno más. ¿Qué cantidad de medidores se están robando en la región de Valparaíso? ¿De agua? Y ahora, ojo con esto, el robo de un medidor con fuga de gas. Esto es sumamente peligroso. Lucas Peña, te escuchamos.
6: Así es, se trata de una emergencia que se registró el día de ayer en la comuna de Viña del Mar. Esto específicamente en la calle Quillota, a la altura de Dos Norte. Se trata de la fuga que se registró al interior de una vivienda en ese punto de Viña del Mar. El cuerpo de bomberos incluso acudió al lugar con 3 unidades para controlar esta fuga y además acudió personal de seguridad municipal de Viña del Mar. La información que podemos confirmar que esta fuga de gas se generó producto de una situación que ya ha sido reiterativa en Viña del Mar y nos referimos al robo de un medidor en el patio de esta casa. Hay que indicar que esta casa era ocupada como bodega, no habían personas al interior, por lo menos la información que hemos podido recabar en relación a esta fuga de gas que ocurrió producto del robo de un medidor en esta vivienda registrada en la calle Quillota a la altura de Dos Norte, esto correspondiente a la comuna de Viña del Mar. 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
7: Acaba de ocurrir un atropello en Avenida Francia con calle Brasil, en el paso de cebra de esa intersección. Cuidado a los vehículos que vienen desde Avenida Argentina por calle Brasil, un taco.
5: 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Faltan 2 minutos para las 9 de la mañana.
0: La Contraloría General de la República le ordenó, la Contraloría Regional de Valparaíso le ordenó a la

0: Municipalidad de Viña del Mar iniciar un procedimiento disciplinario que detectaron una serie de deficiencias en el resguardo y disposición final de los elementos que son decomisados en el comercio ambulante. Hemos visto camionetas, hemos visto procedimientos donde se lleva la mercadería, dónde queda esa mercadería, está ordenada esa mercadería, está tabulada la información en un Excel, en una página. El Contraloría dice, a ver, acá hay desorden en la acumulación de todos estos objetos, incluso de dinero.
1: Sí, había, bueno, elementos desordenados, no había registro, no había inventario. De hecho, el informe de Contraloría detalla que había incluso dinero en cajas de zapatos en el interior de esta bodega. Esta bodega municipal que mantiene falencias en la destrucción de productos decomisados y además deficiencias en el control de dinero incautado, según indicó el ente contralor.
0: La información con Gloria Bahamondes.
2: Sin registro de ingresos, sin inventarios actualizados y con dinero decomisado almacenado junto a objetos incautados, esas fueron algunas de las irregularidades detectadas por la Contraloría Regional de Valparaíso, en la bodega municipal donde se resguardan productos retirados durante fiscalizaciones al comercio ambulante. El organismo también advirtió desorden en el almacenamiento, falta de cámaras de seguridad, extintores vencidos o de difícil acceso y deficiencias en las actas utilizadas para registrar los decomisos. La concejala de Viña del Mar, Nancy Díaz, sostuvo que las observaciones evidencian falencias en los controles internos y en el manejo de los elementos decomisados.
3: Lamentablemente hay algunas deficiencias en el control interno y de registro. Creemos que la administración va a tomar las medidas necesarias y correspondientes para prontamente dar una respuesta a lo que no tan solo la Contraloría observó, sino que también indica ordenar el departamento y, digamos, el registro del control de las especies.
2: Entre los hallazgos, Contraloría detectó que no existe un procedimiento formal para custodiar dinero decomisado. Parte de esos recursos incluso fue encontrado almacenado junto a otros objetos incautados. Por su parte, el concejal José Tomás Bartolucci calificó los antecedentes como graves y afirmó que las deficiencias detectadas afectan la trazabilidad de los decomisos.
4: No hay control de ingreso, no hay actas de lo decomisado. Los procesos de destrucción también son deficientes. La propia Contraloría señala que no hay garantía de que los objetos no puedan ser recuperados. Además, la bodega está en malas condiciones, presenta un desorden generalizado. Eso da cuenta de procedimientos que lamentablemente no entregan la confianza y la garantía y la aplicación de la ley que la municipalidad debería asegurar en todo caso.
2: El informe también cuestionó el proceso de destrucción de los artículos, señalando que los mecanismos utilizados no garantizan su eliminación definitiva y podrían permitir su recuperación por terceros. Desde el municipio afirmaron que las observaciones corresponden a materias administrativas y recalcaron que el informe no detectó pérdidas de elementos, fraude, corrupción ni uso irregular de recursos. Además, comprometieron el cumplimiento de las medidas exigidas por la Contraloría.
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6: Nueve de la mañana, un minuto.
1: Temperaturas bajas se esperan el día de hoy en gran parte de la región de Valparaíso. En el interior, las máximas no van a superar, de hecho, los 16 grados. En La Ligua, la máxima es solo de 14 grados. La temperatura a esta hora es baja, la mañana está cubierta, hay neblina, y durante todo el día va a estar cubierto. Lo mismo en La Calera, Quillota, Villa Alemana, Quilpué, Limache, máxima de 14 grados, cielo cubierto y con neblina durante toda la jornada. En Casablanca, lo mismo, la máxima es de 13 grados, la mañana va a estar cubierta con neblina, la tarde cubierta, la noche nublada. No se advierten precipitaciones tampoco en el interior durante estos días, excepto en San Felipe y en los Andes, pero que mantienen chubascos aislados pronosticados para la noche de este miércoles y se van a mantener hasta la mañana del jueves. Pero va a estar cubierto durante toda esta jornada del día de hoy, excepto en la noche, que va a estar con chubascos aislados, y la máxima en San Felipe y en los Andes es de 16 grados.
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0: En prisión preventiva quedó un adulto mayor que amenazó con quemar con una antorcha a un carabinero y funcionarios municipales en Villa Alemana.
1: El imputado de 69 años fue formalizado por los delitos de amenaza a carabineros y homicidio tentado.
0: La sala del Senado despachó a ley el proyecto para aumentar el sueldo mínimo de 539 mil pasa a 553 mil pesos.
1: El aumento se aplicará de manera retroactiva el primero de mayo, fecha en la que históricamente ha estado vigente el reajuste.
0: Golpeado, maniatado y abandonado en Villa Alemana resultó un hombre víctima de un robo registrado en una parcela en Limache.
1: Cuatro desconocidos ingresaron a su hogar en el sector de Valle Verdemar robando su auto y especies avaluadas en 13 millones de pesos.
0: La Cámara de Comercio y Turismo de Valparaíso tienen expectativas moderadas para las vacaciones de invierno.

0: La región de Valparaíso.
1: El aumento del costo de la vida y la tasa de desempleo sobre los dos dígitos generan cautela en las estimaciones del gremio.
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2: 9:05 a.m.
3: Me deja leer un testimonio que ha llegado a la radio hace pocos segundos. Lo escribe Javier y le agradecemos a Javier su sinceridad y lo que nos relata. Dice, amigos de BioBio, buenos días. Les quiero comentar que trabajé en los últimos 6 meses de la construcción de la Plaza O'Higgins. La Plaza O'Higgins, auditores, es la que está al lado del Congreso Nacional, que fue entregada a la comuna en el periodo anterior, ¿no? Donde estaba la gobernanza comunal Jorge Charp. Él dice, trabajé los últimos 6 meses de la construcción en la Plaza O'Higgins, la que se entregó hermosa, con mucha inversión en jardines, con baños de calidad, y en general toda la plaza. Hubo un buen diseño de buena calidad. Me es muy triste pasar hoy y verla tan dejada de lado. Y la gente, el porteño, no tiene conciencia del cuidado de los espacios públicos. Al contrario, creen que estos espacios son de libre uso. Entre los que están, y los veo, rucos, utilizados como vivienda, comercio, ya no se puede transitar por las veredas, pues están llenas de paños en el piso. También hay tráfico de drogas, ni les digo el tráfico que hay, dice, y vagancia. Pero eso lo encuentro en otros rincones de Valparaíso. Lo que fue un espacio para la familia ya no lo es. Lo quiero comentar, porque esta plaza es de administración municipal para arriba y para abajo. Los estacionamientos son concesionados, pero tanto la municipalidad debería poner más guardias o quizás más personal municipal constante. Y esto mismo está ocurriendo en el Parque Italia. Cuando lo remodelen, es probable que también pase lo mismo en el Parque Italia, dice. Se los doy firmado. Javier Chandía, topógrafo del proyecto de la Plaza O'Higgins.
2: 9:07 a.m.
4: Un hombre fue víctima de un robo con violencia el día de ayer al interior de su vivienda durante la madrugada en la comuna de Limache, específicamente en la comunidad Valle Verde Mar, en el sector de Lo Hidalgo.
3: Los responsables maniataron a la víctima, la llevaron a su vehículo, lo montaron arriba de su vehículo, lo trasladaron hasta la comuna de Villa Alemana. Fue abandonado ahí en plena vía pública. La Fiscalía y la Policía de Investigaciones ya iniciaron las diligencias de este caso.
4: Los detalles con Fabián Corrotea.
5: Al menos 4 desconocidos golpearon, maniataron y abandonaron en Villa Alemana a un hombre de alrededor de 60 años, víctima de un robo al interior de su vivienda en la comuna de Limache. Los hechos, registrados durante la madrugada del lunes, afectaron a un vecino de la comunidad Valle Verde Mar en el sector de Lo Hidalgo. Según relató la víctima,

0: pasadas las 2 de la mañana, el grupo de asaltantes rompió uno de los ventanales del domicilio cuando se dirigía a su dormitorio tras apagar las luces del inmueble. Mauricio Díaz, fiscal del turno regional de instrucción y flagrancia, detalló que el hombre fue golpeado con la empuñadura de un arma de fuego, en donde los responsables lograron encontrar las llaves del vehículo y escaparon del lugar con la víctima maniatada en su interior hasta Villa Alemana.
1: Al no encontrar lo que se buscaba por parte de estos antisociales, uno de aquellos golpea violentamente en la cabeza, aparentemente con una empuñadura o un arma de fuego corta, a la víctima. Intentaron reducirlo físicamente y amarrarlo para impedir cualquier resistencia o solicitud de ayuda. Luego de recorrer una determinada distancia, al llegar al sector de calle Cádiz, comuna de Villa Alemana, abandonándolo en dicho lugar.
0: Los autores del robo se encontraban vestidos con ropa oscura y algunos de ellos encapuchados, quienes recorrieron el domicilio utilizando linternas mientras exigían dinero y especies de valor bajo amenazas. De acuerdo a las primeras diligencias, los desconocidos lograron robar el vehículo marca Ford modelo Escape año 2020, además de teléfonos celulares, un notebook, carpetas de cuero y otras especies, todo avaluado en más de 13 millones de pesos. Silvio Cunio, académico de la Universidad Central, explicó las penas del delito de robo con violencia, lo que podría aumentar en el caso de que los autores tengan antecedentes penales.
2: Robo con violencia o intimidación es un delito que tiene pena de crimen, es decir, una pena sobre los 5 años. De hecho, la pena que establece el Código Penal para este delito es de 5 años y un día a 20 años. Este delito eventualmente podría tener penas más bajas respecto de imputados y antecedentes penales, pero no es el caso. Entonces, lo más probable es que el autor de este delito tenga una pena de cárcel sobre los 5 años.
0: La Brigada Investigadora de Robos, Viro, de la PDI, realizó los primeros peritajes en el inmueble junto al levantamiento de evidencia para identificar y ubicar a los responsables, quedando a la espera de la orden de investigar.
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6: 9:11.
7: Revisemos los indicadores económicos. La Bolsa de Santiago y registra cifras al alza. Sube el IPSA en un 0,23%. También el ICPA sube un 0,17%.
8: Está a dispar Wall Street. El Dow Jones al alza con un 0,64% y baja el Nasdaq. Lo hacen un 1,15%.
7: Ayer el precio del dólar bajó 3 pesos con 30 centavos al cotizarse a 886 pesos con 40 centavos comprador y 886 pesos con 70 centavos vendedor.
8: El euro está en 1.029 pesos con 17 centavos, mientras que la unidad de fomento, la UF, está en 40.784 pesos con 98 centavos.
7: El viernes el precio del cobre bajó un 0,23% en la Bolsa de Metales de Londres al transar en $6.20 la libra.
8: A ver, el petróleo, busquemos, acá está el petróleo Brent, sube 0,10% en Londres. El barril se está cotizando a $79.03 en Nueva York. El valor del petróleo WTI sube 0,26%, se cotiza en $76.25 el barril.
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2: Una colisión entre dos vehículos menores se registró esta mañana en San Antonio. Nos va a contar Lucas Peña.
3: Claro, esto es para dar cuenta acerca de un accidente vehicular que se registró en horas de esta mañana en la comuna de San Antonio, en la localidad de Yoyeo, específicamente en la avenida Cristo Rey, a la altura de la calle El Sauce. Incluso el cuerpo de bomberos de San Antonio acudió a esta emergencia con dos unidades debido a una colisión que involucró a dos vehículos menores. Y de carácter preliminar, y también lo que hemos podido observar en el contexto de este accidente, es que se generó debido a que una de las conductoras involucradas en este accidente no vio el disco pare, siguió su curso y es en ese momento cuando colisiona con otro vehículo en la intersección de la avenida Cristo Rey con el Sauce. Es un procedimiento que todavía se encuentra en completo desarrollo tras este accidente que se registró en la comuna de San Antonio, la localidad de Yoyeo, una colisión entre dos vehículos menores en la avenida Cristo Rey con la calle El Sauce. 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
4: La sala del Senado despachó a ley el proyecto para aumentar el sueldo mínimo. De los actuales 539 mil pesos, pasará ahora a 553 mil 553 pesos, luego de ser votado en particular durante la sesión de la tarde de este martes.
2: El aumento se aplicará de manera retroactiva al 1 de mayo, fecha en la que históricamente ha estado vigente este reajuste. Desde el Ejecutivo explicaron que el cambio de fecha responde a un intento para que los simbolismos de la fecha no se interpongan en la tramitación.
4: En total, el aumento es de 14 mil 553 pesos, un monto que ha sido cuestionado por algunos sectores al ser considerado insuficiente frente al alza del costo de la vida.
2: En ese sentido, el ministro de Hacienda, Jorge Quirós, aseguró que les gustaría que el reajuste fuera mayor, pero que el escenario fiscal actual lo impide.
5: Nos gustaría a todo el mundo, nos gustaría tener las mejores remuneraciones y mucho más altas que de lo que son. Lamentablemente estamos en una situación donde hay un desempleo muy grande y los costos de empleo, los costos de contratación han subido.
4: Uno de los puntos más polémicos del debate fue la diferencia para los menores de 18 años y mayores de 65, que recibirán solo cerca de un 75% del monto.
2: Sin embargo, el ministro de Trabajo y Previsión Social, Tomás Rau, recalcó que este es un punto que ha estado presente en los últimos aumentos del salario mínimo y que desde el gobierno no se cierran a debatirlo en una próxima tramitación.
6: En todas las leyes de salario mínimo, al menos de los últimos 20 o 30 años, ha habido una diferenciación. Esto no es una innovación que estemos haciendo como gobierno, lo que no implica que pueda ser revisado en el futuro.
4: Sobre si el monto del aumento es o no suficiente, el senador del Frente Amplio por la región de Valparaíso, Diego Ibáñez, aseguró que el costo de la vida y el denominado bencinazo reducen el efecto real de este reajuste. En vez de los 14, dice que él son finalmente 7 mil pesos.
7: Sabemos que es necesario siempre aumentar el sueldo mínimo, pero creemos que el monto es muy bajo. Además, hay una alza en el precio de la bencina, una alza de la canasta básica, y finalmente no van a ser 14 mil pesos los que aumente, sino que son 7 mil pesos la tasa real.
2: La idea del Ejecutivo es poder realizar un nuevo reajuste a fines de año para que entre en vigencia el 1 de enero de 2027, a modo de poder compensar todo el IPC del presente año.
1: 9 de la mañana, 18 minutos.
4: Quedémonos en el valor de los combustibles. Ante el inminente acuerdo entre Washington y Teherán, la semana comenzó con el ministro de Hacienda, Jorge Quirós, anunciando una baja de hasta 100 pesos por litro en los combustibles.
2: Por el conflicto en Oriente Medio, el gobierno anunció que era insostenible mantener el mecanismo de estabilización de precios de los combustibles, el MEPCO, aumentando las bencinas y el diésel.
4: Bueno, pero ¿cuál fue el argumento? Recordemos que en el contexto bélico, mantener el MEPCO podía significar un desembolso fiscal de hasta unos 200 millones de dólares semanales.
2: En razón de lo anterior, la gasolina de 93 y 97 octanos subió en promedio de 370 pesos por litro y el diésel aumentó entre 570 pesos y 580 pesos por litro.
4: Tras el anuncio de un acuerdo entre Estados Unidos e Irán, hay quienes piden descongelar el MEPCO para dejar de golpear a las familias con el alza.
2: Así lo planteó el diputado del PPD, Jaime

0: Araya, quien dijo que esta semana se ha visto aumentos de casi 600 pesos por litro, por lo que el gobierno no puede celebrar una caída de solo 100 pesos.
1: Me parece que el mecanismo de estabilización que destruyó CAS ha generado un tremendo problema desde el punto de vista de la inflación del IPC y del encarecimiento objetivo del costo de la vida de los chilenos y chilenas. Por lo tanto, me parece que es inaceptable que el MEPCO quede sin funcionar y mucho peor aún que el gobierno pretenda que uno le agradezca o valore que va a bajar en 100 pesos el litro de combustible en circunstancias que lo subieron más de 600 y tantos pesos.
2: Ayer en la reunión celebrada en el Palacio de la Moneda con los gobernadores de todo el país, uno de ellos, Jorge Fríes, gobernador de la región de Magallanes, dijo que el ministro Quiroz se comprometió a que todo el impacto que se genere tanto por la caída del dólar como también por la baja de los combustibles se traspasará directamente a los consumidores para reducir el costo de la vida.
3: Más que usar el MEPCO, es fundamental, así como se traspasó en forma completa el aumento del valor del combustible a nuestra gente, esperamos que esta baja se traspase completa a nuestra gente en los territorios. Hemos notado la mejor voluntad, pero hechos son amores.
0: El ministro de Hacienda, Jorge Quiroz, no abordó esta petición en particular, pero sí señaló que habrá más de una disminución en el precio. A lo mismo apuntó el viceministro de Economía y Minería, Daniel Mas, quien dijo que el acuerdo entre Estados Unidos e Irán está en desarrollo y hay que ver cómo avanza para tomar decisiones.
4: Dijimos, cuando termine la guerra, los precios empiecen a bajar, vamos a transmitir a la baja y con la misma rapidez. Y si estas tres semanas que siguen los precios se mantienen y siguen bajando, van a venir en tres semanas más otras bajas.
5: Son buenas noticias la del posible acuerdo, esperemos que se consolide y que se estabilice el flujo en el estrecho. Vamos a esperar que produzca una baja en los combustibles y podría traer una baja en la inflación a final de año.
2: La visión técnica se centra en que el precio del petróleo no volverá a los mismos valores que había previo al conflicto. Lo anterior sería una de las razones por las cuales en el Palacio de la Moneda no volverían a utilizar el MEPCO en las mismas condiciones de inicio de año.
6: 9 de la mañana, 21 minutos.
0: La Comisión de Economía del Senado acordó oficiar a distintas instituciones como el Ministerio Público tras la resolución del Servicio de Impuestos Internos que autorizó el pago de IVA a las casas de apuestas ilegales.
2: Montserrat Tapia nos cuenta.
7: La controversia por las casas de apuestas en línea que operan ilegalmente en nuestro país llegó nuevamente al Senado. La Comisión de Economía analizó la resolución del Servicio de Impuestos Internos que permite a estas plataformas extranjeras cumplir con el pago de IVA. La sesión había convocado al ministro de Hacienda, Jorge Quiroz, y al superintendente subrogante de casinos de juego, Eduardo Cáceres. Sin embargo, el titular de Hacienda se excusó de asistir, por lo que gran parte del debate se concentró en las facultades fiscalizadoras del organismo regulador y en los alcances de la resolución impulsada por el servicio. Como resultado de la sesión, el comité acordó despachar una serie de oficios para recabar mayores antecedentes. El senador del Frente Amplio, Diego Ibáñez, detalló un oficio dirigido a la Fiscalía Nacional para conocer el estado de las causas originadas por denuncias contra casas de apuestas.
8: Del estado de avance de la denuncia en particular, para oficiar al Ministerio Público, entendiendo que un órgano autónomo recurrentemente entrega información a el Congreso para efectos de cumplir con su deber también de transparencia, probidad y de proactividad.
7: Otro dirigido al Instituto Nacional del Deporte para aclarar eventuales vínculos entre estas plataformas y organizaciones deportivas. El senador demócrata Martin Walker se refirió a 15 clubes de fútbol auspiciados por una empresa que tendría su sede en Aragua, sin saber quiénes son los beneficiarios.
9: Hay 15 clubes del fútbol chileno auspiciados por una empresa que no había nombrar, pero que el periodismo deportivo informado que tiene su sede en Aragua y que no sabemos quiénes son los beneficiarios finales.
7: Entre los oficios acordados por la comisión, también figura uno al Consejo Nacional de Televisión, con el objetivo de conocer qué acciones ha realizado respecto de la publicidad y auspicios de casas de apuestas online emitidas en los distintos canales del país. Además, requerirán información sobre las fiscalizaciones efectuadas por la Superintendencia de Casinos de Juego.
6: 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Nueve de la mañana, 23 minutos.
2: Bueno, Cuando comienzan las vacaciones de invierno, hay algunos establecimientos educacionales que ya han comenzado tibiamente, otros desde el día jueves. El día jueves, o sea, mañana ya sería el último día y luego vienen las vacaciones. El grueso estará de vacaciones desde el día lunes en adelante.
0: Sí, esta sería ya su última semana de clases.
2: Exactamente.
0: Para gran parte de los estudiantes.
2: Y bueno, esperamos en el invierno que lleguen turistas.

0: alcanza la región de Valparaíso? Más o menos. Sí. Son bien moderadas las proyecciones para esta temporada.
1: Sí, no hay muchas expectativas considerando algunos factores que mencionaba, por ejemplo, la Cámara de Comercio y Turismo, como el alza del costo de la vida, el alza de los combustibles, que impactarían a la baja las cifras para estas vacaciones de invierno.
0: Bueno, hay un escenario que es algo adverso. Nos va a contar Lucas Suárez.
2: A contar del lunes 22 de junio comenzarán oficialmente las vacaciones de invierno, un periodo de descanso para miles de estudiantes y docentes, tanto de colegios como de universidades. Las vacaciones además coincidirán con un nuevo feriado religioso, el próximo lunes 29, lo que entregará un fin de semana largo de 3 días. Sin embargo, el alza de combustibles, que a su vez ha generado un aumento en el valor de productos y servicios, además de la tasa de desempleo en la región que supera el 10%, genera incertidumbre sobre cómo podría comportarse la región de Valparaíso durante este periodo de descanso. Patricio Beas, presidente de la Cámara de Comercio y Turismo de Valparaíso, fue cauteloso en sus proyecciones y recalcó que durante estas vacaciones se podrían comenzar a sentir el impacto de medidas como el alza de combustible.
3: Esperemos en este inicio de vacaciones y este primer fin de semana largo después de este proceso álgido de alza de combustible y de la cadena de valor económica, no afecte. Puede ser que ahora podamos ver las primeras consecuencias de esta alza de combustible y esperemos que no sean tan graves para nuestros asociados.
2: Pese a lo anterior, el representante gremial sostuvo que el balance en los fines de semana largos que han habido en el año han registrado un balance positivo, por lo que se podría proyectar que esta situación se extienda durante estas 2 semanas. Carlos Smith, economista del Centro de Investigación de Ciencias y Sociedad de la Universidad del Desarrollo, recalcó que a pesar de las proyecciones más cautelosas, las personas siguen dedicando sus recursos en panoramas, lo que podría significar una oportunidad para servicios más económicos en la región.
4: La región de Valparaíso podría tener un flujo mayor siendo considerado un buen spot desde el punto de vista turístico. Es parte importante de su vida el tener que descansar, el tener que entretenerse. Quizás los hoteles más caros van a tener menor ocupación, pero las alternativas pueden ser una muy buena opción.
2: El experto destacó que el valor turístico de la región le entrega un plus a la zona, por lo que a pesar de las proyecciones más austeras, el impacto podría ser menor en la región de Valparaíso. Según se informó a la radio, la Cámara Regional de Comercio y la Producción de Valparaíso entregará este miércoles sus proyecciones concretas en los servicios como hotelería y gastronomía en la región.
5: 9 de la mañana, 26 minutos.
1: Bueno, vamos a seguir revisando información en Valparaíso porque el día de ayer, acompañados por el diputado Luis Cuello, integrantes de la comunidad educativa de la Escuela Ramón Barros Luco entregaron una carta al delegado presidencial regional, Manuel Millones, con el fin de solicitar que se reviertan las medidas anunciadas por el Servicio Local de Educación Pública de Valparaíso, que contempla la fusión de cursos y la reducción de docentes y asistentes de la educación.
0: De hecho, la comunidad sostiene que la decisión afectará la calidad educativa del establecimiento y además cuestionan que se adopten mientras la escuela continúa esperando la reconstrucción de su edificio. Recuerden todos ustedes que este proceso se ha extendido ya por 16 años. Se deterioró después del terremoto del año 2010.
1: El diputado del Partido Comunista, Luis Cuello, calificó la situación como contradictoria con los esfuerzos realizados por la comunidad escolar para sacar adelante el proyecto educativo y defendió la necesidad de mantener los cursos y la dotación actual.
6: Hay una señal muy contradictoria, puesto que a través del Ministerio de Educación, el Servicio Local de Educación, se ha informado a la comunidad que se van a fusionar cursos. Y esto es muy grave, puesto que significa que se deteriora la calidad educativa de la escuela y también va a significar despidos de profesores y profesoras. Espero que el delegado pueda también interceder como representante del Presidente de la República ante el Ministerio de Educación para evitar esta fusión de cursos que sin duda van en un camino muy contrario al de la reconstrucción y recuperación de la Escuela Ramón Barros Luco.
0: La profesora de la Escuela Ramón Barros Luco, Catalina Brión, cuestionó la falta de fundamentos pedagógicos en esta decisión, apuntando a los recortes en educación a nivel nacional.
7: Consideramos principalmente como trabajadores y trabajadoras que esto perjudica el proyecto educativo de la escuela, debido a que cuando se plantea esta fusión de cursos, no existe un sustento pedagógico para tomar esta determinación, sino que finalmente solo determinaciones presupuestarias, ya que finalmente es en base a los recortes que se están tomando a nivel nacional.
1: Además de la entrega de la carta, el diputado Cuello anunció gestiones ante el Ministerio de Educación y la Dirección de Educación Pública para solicitar que las medidas sean revisadas y revertidas. La comunidad escolar ahora espera una respuesta de las autoridades durante las próximas semanas.
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8: Parlamentarios de oposición de la región de Valparaíso recalcaron que el proyecto del rol único de vándalos criminaliza a los sectores más vulnerables.
9: La Asociación de Gobernadores Regionales de Chile instó al presidente José Antonio Kast a crear una división de prevención del delito en regiones.
8: Ante la Comisión de Educación de la Cámara de Diputados, el Sindicato de Trabajadores del Colegio María Auxiliadora de Viña del Mar solicitó apoyo por su cierre inminente.
9: Se solicitó requerir antecedentes a la Superintendencia de Educación respecto de la administración del establecimiento.
8: Tal como lo adelantó la radio, avanza el proyecto inmobiliario Alto Santorini en Viña del Mar tras la recomendación positiva del Servicio de Evaluación Ambiental.
9: La iniciativa que busca instalar torres de hasta 28 pisos aledaña al Santuario del Campo Dunar en Concón quedó en condiciones de ser votada por el COEBA regional.
8: A dos semanas de la balacera en el sector de Rodelillo, en Valparaíso, tres víctimas siguen hospitalizadas y una quedó parapléjica.
9: Las autoridades comunales plantearon una intervención reforzada en seguridad y apoyo a las familias de las víctimas.
8: En prisión preventiva quedó un adulto mayor que amenazó con quemar con una antorcha a carabineros y también a funcionarios municipales de Villa Alemana.
9: El imputado de 69 años fue formalizado por los delitos de amenaza a carabineros y homicidio tentado.
8: Golpeado, maniatado y abandonado, en Villa Alemana resultó un hombre víctima de un robo registrado en una parcela en Limache.
9: Cuatro desconocidos ingresaron a su hogar en el sector de Valle Verdemar robando su auto y especies avaluadas en 13 millones de pesos.
8: La Cámara de Comercio y Turismo de Valparaíso proyectó expectativas moderadas para las vacaciones de invierno en la región.
9: El aumento en el costo de la vida y la tasa de desempleo sobre los dos dígitos generan cautela en las estimaciones del gremio.
8: Son las 9:32 a.m. Hasta acá vamos a dejar la revisión de las noticias. Gracias por informarse junto a Bio Bio, la radio. Karim Aguirre, que tengas una excelente jornada.
9: Igual para ti, Rolo, y para todos los auditores. Quédese en compañía de la radio, que tenga un excelente miércoles.
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1: Mañana 33 minutos. Buenos días, buen miércoles a todas, a todos los que nos acompañan acá en el Expreso Bio Bio. Esta jornada continuamos con los cielos grises acá en la costa.
2: Uy, que llegó suave, llegó soft.
1: Sorbito de café.
2: Suavecito,
1: y
2: llegó Casilda Verino. ¿Cómo le va? Muy buenos días.
1: ¿Bien y usted?
2: Bien, fíjate,

0: bien, después del espectáculo de Messi anoche, ¿qué te puedo decir? Se pasó, es de otro planeta, sí, increíble. Lionel Messi, impresionante lo de ayer, 3 goles, cómo se echó el cuerpo, el equipo encima, quiero decir. No, se pasó, es de otro planeta.
1: Arriba en el ranking de los...
0: de los goleadores históricos del Mundial. Y hoy día tiene la presión Cristiano Ronaldo y juega Portugal. Entonces no puede quedar menos. Mbappé hizo 2, que es otra de las grandes figuras del Mundial. Messi ya mostró, ayer hizo 3. Y hoy Cristiano Ronaldo con Uzbekistán. No, lo dije mal el país, ¿no?
1: Uzbekistán,
0: ahí está, Uzbekistán. Uzbekistán.
1: Ya, Rolojan.
0: Pakistán. No, es que me cuesta ese nombre, sí, de ese país. Quedó claro. Pero veremos, pues. Se pone entretenida la Copa del Mundo, al menos está. Y juega Colombia, además, otro de los...
1: Sí, Colombia.
0: Último partido de la noche. Que le... Exactamente, es Colombia con Uzbekistán. ¿Viste que te dije?
1: Pakistán.
0: Portugal con República Democrática del Congo. La misma selección a la que Chile le ganó en un partido amistoso. Nada más, ya dijimos hasta ahí
1: no.
0: Que hoy me da una pena que Chile no esté, por el ambiente, lo que significa
1: por el asado,
0: por la invitación a verlo con los amigos, porque en la radio estaríamos con una, y todos los medios estaríamos claro, entretenido, todo eso,
1: pero las habría
0: gorritos en los colegios cuando juega la selección. Eso es bonito en los colegios, ¿no? Cuando juega la selección y si coincide el profesor. Sí.
1: Nos faltaba el profe mala onda que no te dejaba ver el partido. Sí. Decía, no, la clase la hacemos igual.
0: Sí.
1: Y el profe buena onda.
0: Claro. Chicos, traje la tele.
1: Y llegaba ahí con un carrito con ruedas, sí, con la tele y la instalaba.
0: Yo creo que esas cosas se extrañan de lo que genera el Mundial.
1: Sí.
0: Ahora, hay sentimientos encontrados, yo creo que muchos lo tienen, ¿no? ¿Qué es esto? Estar cortando en 4 tiempos. Bueno, lo han hablado todo el mundo, nosotros también lo hemos dicho, hemos pelado ahí al Mundial. ¿Qué lata más grande la pausa de hidratación? Que es una pausa comercial, nomás, pues sí, eso es. Sí. Pero es una lata. Uno está entusiasmado mirando el ritmo del partido y de repente ¡boom! ¿Qué pasó? Como que uno queda, ¿qué pasó? ¿Se lesionó a alguien, el arquero? Porque el único momento es que se para un partido cuando el arquero...
1: ¿Cuánto dura la...?
0: 3 minutos, la pausa de hidratación.
1: Ah, ya.
0: Déjense los 3 minutos más caros del planeta.
1: No, sí, claro, sí, para eso para meter ahí los comerciales.
0: Claro.
1: Tanda.
0: Solo eso, está vendido. No es otra cosa, no es pausa de hidratación, es una pausa comercial.
1: O sea que cada tiempo ya no es 45 minutos más lo que le agreguen, sino... Y este bonus track.
0: Bueno, así está. Además,
1: que vuelva el ver el partido en el colegio con la tele con poto que decían antes.
0: Esa grandota.
1: Y llega el profe buena onda con el carrito, con ruedas, con la tele, arrastrando la tele, para que todos vieran el partido.
0: Esa era entretenido.
1: Lindo recuerdo.
0: También me voy a quedar
1: con el recuerdo nomás.
0: Con lindos recuerdos, Casilda, de alguien a quien nosotros conocimos. Quizás yo tuve un poquito más de interacción con él, no sé si tú, con Hans Marwitz, que fue compañero nuestro en ahí está.
2: David Pizarro le entregó sobre el medio. Ahí está Marcelo Salas, muy alejado de lo que es la zona penal brasileña. Ahí está manejando la pelota de nuevo, entregando Salas para estar, y está ahí más atrás. David Pizarro intenta un enganche, lenta la acción, la levanta para Tello con un cabezazo, la baja para Salas. Se fuga Salas de la marca del jugador asuntado. Profundiza, entra Zamorano, viene el primero, entra Zamorano, gol de Chile. ¡Gol!
0: ¡Qué recuerdos! ¡Qué gran persona! Hans Marwitz. Los últimos años lo pasó en Radio Bio Bio, relató en Radio Bio Bio. Me tocó coincidir con él en varias oportunidades. No voy a decir que yo tenía una relación cercana y estrecha con él, pero sí voy a decir que era muy amable cada vez que nos encontrábamos. Te dedicaba el saludo y era bueno para la charla. ¿De dónde eres tú? Y le decía, de Punta Arenas. Y hablábamos de Punta Arenas largo y tendido. O se hablaba de fútbol, se hablaba de la vida en los pasillos. Tengo el más... enorme de los buenos recuerdos de Hans Marwitz, que ha fallecido esta mañana, lamentablemente, después de una larga enfermedad, 85 años. Tenía una compleja situación médica, falleció durante esta madrugada, el gringo, como lo conocían muchos. ¿Tú te acuerdas de Néstor Isela? Bueno, tú eres muy chica, casi la... ¿Cómo estuvo eso?
1: Gracias.
0: Es más piropo, ¿eh? Pero muchos lo recuerdan con Tito Fiu, con Julio Martínez, con Néstor Isela cuando transmitía

0: los mundiales de la década de los 90, etcétera, las Copas América, ¿quién no lo recuerda? Lo quería también recordar en este ratito.
1: Súper.
0: Sí, sí, porque se fue Hans Marwitz. Escuchen esto.
2: Profundizó, habilitado Sánchez, el arquero sale, va Chile con opción, Esteban Paredes, levanta el centro Paredes, solo González, cabeza, se gol, gol, gol, gol, gol, gol, Mar González.
0: Ahí está. Qué buena.
1: El talento que hay que tener.
0: Es súper difícil, es súper difícil relatar. Es súper difícil relatar.
1: No, porque no solamente la técnica, digamos, de poder contar todo lo que está pasando, digamos, o en vivo, o a través de la pantalla, y poder darle como una imagen a través de las palabras. Sino es cautivar también,
0: claro,
1: con eso.
0: O sea, tiene mucha artística.
1: Sí.
0: Hay un pecado que cometen muchos relatores, que es quedarse con frases hechas. Y la tienen, claro, muchos, basta escucharlo. Aquí en Chile, en cualquier parte, no es que yo esté criticando a los chilenos sobre eso.
1: No, pero es un talentazo que,
0: sí,
1: hay que tener.
0: En, pero sobre esas frases armadas se va construyendo probablemente tu característica, tu personalidad de relato. Pero el relato no es otra cosa que la descripción de las jugadas.
1: Claro, pero no es, por eso digo, no es solamente algo técnico de poder ponerle, de poder describir esa jugada.
0: No.
1: Sino tienes que cautivar para que, sí, esa, claro, persona que escucha, que solamente lo escuche, no lo está viendo, siente que está o mirando la tele o en la cancha. Digamos,
0: no, es una pega enorme.
1: Por cautivar, sí, a través, cautivar, de ese relato, con un ritmo, sí, con decir, con precisión, con etcétera. Hay un cuadro que es increíble.
0: A mí me gusta mucho, por ejemplo, cuando voy al estadio, escuchar el relato.
1: ¿De los que van al estadio con radio?
0: Sí, yo soy de eso, me gusta porque voy no solamente pillando al relator, que no es mi idea, sino que además me va entregando información, pues si me entrega información de cómo se llama el jugador, de repente tú ves que hay un movimiento en la galería y hay justo un periodista que está informando, no, pasó tal cosa, ay, ay, tú estás enterado. Sí. Pero como dices tú, es la historia de un relato deportivo que tiene que tener coherencia. Porque no basta que tú digas que la tocó un jugador y la tocó el otro jugador. ¿Cómo se armó la jugada? ¿Por qué lugar van? El relator de radio no es lo mismo que el relator de televisión. El relator de televisión puede ir, por ejemplo, si se fija...
1: Tiene el apoyo de la imagen y eso ya
0: fíjate
1: es...
0: Fíjate en el relato de... Yo creo que hay un gran relator en Chile que es maravilloso en televisión, que lo hace muy, muy bien, que es Pedro Carcuro. No canta el gol, de hecho, Pedro Carcuro, no, nunca lo ha cantado, pero sabe conectar y no tiene la repetición de frases armadas, porque él describe mucho y le entrega esa emoción. Pero, por ejemplo, tienes a otros relatores que son, a mí me gustaba mucho el relato de Tatán Lutzinger, que él tenía muchas frases armadas, lo pintó tú, o el Vladimiro Mimisa, tuya, mía, para ti, para mí, pero que te llevan
1: a
0: cerrar los ojos y a imaginarte el partido. Es si uno se volviera ciego un segundo, con el permiso de todos los ciegos que están escuchando, ellos me van a entender más todavía, que se imaginan el partido, sí, claro, se imaginan la humedad del estadio, cómo está el pasto, la cantidad de gente que llegó, la emoción de una jugada u otra, etcétera.
1: Quería decir que es un poco esa descripción que tú dices, como que te lleven a estar ahí y todo lo que va pasando alrededor, no solamente la jugada, esté en esta descripción, ¿no? O sea, a mí me parece que es mágico. Y cuando uno, esas muletillas, voy a decir, que no son tal, uno las espera, pues, en esos relatores. Uno espera que diga, ¡lo pintó! Porque es un poco como la magia que tiene ese relator, el porque yo lo escucho a él, etcétera.
0: Entretenidísimo. Bueno, ahí está, se ha apagado la voz de Hans Marwitz, lo queríamos también recordar, lo hemos hecho con esta descripción de los relatos, y él era uno que te atrapaba también con esos relatos, sin duda alguna. Se le va a extrañar al gringo, se le extraña ya hace tiempo los relatos de los partidos de los mundiales, Copa América, la selección, etcétera. ¡Vámonos! 9:43, este es el llamado a la ruleta musical. Queremos comenzar esta mañana con buen ritmo. De ustedes depende, ustedes votan. Esta es la número uno.
1: Van Halen, Can't Stop Loving You. No puedo parar de amarte. Número uno.
0: Hoy me gustó esa mirada que me pegaste, ¿ah? There's a time and place for everything. ¿Qué año?
1: 91.
0: No. 87. 1995.

0: Este es el segundo sencillo del décimo álbum de Van Halen, Balance, compuesta junto al productor Bruce Fairbairn. Nació cuando este le pidió a la banda un tema más pop. Cuidado, muchacho, nos falta un tema pop acá. Hay mucho material antiguo que tenemos acá en la banda, pero le ponemos Wendy, le dijo, bueno. Y el tema se ha convertido en el mayor éxito de la era de esta banda y se la presentamos en el número uno. Bueno, a grandes rasgos, Casilda, la letra habla sobre, otra vez, superar la ruptura amorosa. ¿Qué manera de que este concepto pegue, ¿eh? El amor, el desamor, está en todas las canciones.
1: Pero ya en todas las películas, en los libros, en el arte, porque...
0: Amor, desamor, no? La ruptura amorosa. No? En fin, ahí está, en el número uno.
1: En el número dos.
0: ¿Quién está en el número dos? Ayer estaba Lalo Parra. Hoy...
1: seguimos todo en familia. Todo en familia. Ángel Parra Trío. No puedo quitar mis ojos de ti.

0: esta versión, No Puedo Quitar Mis Ojos de Ti, de Ángel Parra Trío, se transformó, primero sabemos que es un clásico del 67, de jazz y swing, y que tenía su letra en inglés. La canción fue escrita por Bob Crewe y Bob Gaudio. La inmortalizó Frankie Valli y se convirtió en un himno global. Y la trae Ángel Parra Trío, la traduce, la cuenta con su estilo, la adapta y la deja también como una de sus canciones más escuchadas en nuestro país.
1: En el número 3.
0: En el número 3.

0: tenía toda la onda como de los prisioneros, ¿eh? Pero un tono más abajo.
1: Shake it up. Esto es The Cars, número 3.
0: Oye, Jorge González, ¿no habrás escuchado esta antes de componerla?
1: No, porque.
0: Porque esta es de 1981. Ay, ¿qué me dices, ah? 1981. Banda estadounidense. Uy, ¿qué ando?
1: No puedo mencionar ningún país.
0: Ay, Dios mío, ah. Bueno, aunque la letra parece ser una super oda superficial a los peinados, Casilda, tú que tienes un pelazo hoy, los pasos de baile y de diversión,
1: pelazo,
0: la llevaron a ser uno de los temas que más se han bailado, fíjate, en el último tiempo, todo mostrando su cabellera. Encierra un mensaje profundo sobre dejar huella en la vida y expresar exactamente lo que uno quiere decir, aunque se hable del pelo en la canción.
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0: Bueno, y esta está en el número 3. ¿Alguien pecará de lo que viene a continuación? ¿Alguien lo tendrá?

0: ansiedad. ¿Alguien tiene ansiedad?
1: Ansiedad.
0: Bueno, Albert.
2: El amigo Albert.
0: El Alberto la grabó en la década del 70, pero esta canción fue escrita en 1990.

0: 755 por José Enrique Sarabia. Sí, el mismo, el José, el famoso bolerista venezolano José Enrique Sarabia, en 1955. Y el Alberto le dijo: "Uy, está buena tu canción.
1: Tal vez estén llorando".
0: Y en 1970 la hace recontra famosa. Esta historia cuenta con más de 800 versiones distintas en todo el planeta, hay que decirla, ¿eh? La letra describe nada más que la angustia, la desesperación, el deseo de volver a besar a ese amor esperado, esa ansiedad de tenerla en sus brazos. Y esta está en el número 4. Este es un temazo, me dieron ganas de cantarla completa. Ya, vamos con la votación.
2: En el número 1, Van Halen.
0: Pensé que iba a decir cuándo llegaron los indios.
2: En el número 2, Ángel Parra Trío. En el número 3, The Cars. Y número 4, Albert Hammond.
0: Cristian Cabrera vota por la número 2 todo el rato. Uy, cerremos, dice, con la 2 me quedo y nada más. Hola, Vero. Verónica Espinosa, escuchándonos desde Estocolmo. Un abrazo, vota por la número 2. Berta está acá en la región de Valparaíso, vota por la número 2. Alex, me anoto con la 2. Emma, se anota con la 3. Omar, por la número 1. Patricia, por la número 4. Pazuca, un abrazo. Se le traba el choclo y el rostro, dice. Parece, Pazuca, voy por la número 2. Rogelio, por la número 1. Filomena, por la número 4. Waldo Quiroz, por la número 1. Pedro Barahona, la número 1. Pedro de Valparaíso vota por la número 2. Sergio Veas, por la número 1. Víctor Figueroa, por la número 2. Gracias, Víctor. Javiera Martínez, ya, voto por la número 4. Me encanta, dice. Judy, ¿va por la número 2 o la 3? Por ahí me quedo, dice. Moisés, por la 2. Patricio, por la número 1. Rodrigo Araya va por la número 4 desde Quintero. Saludos también para ti, Rodrigo. Gloria, desde Casablanca. ¿Va por la número 4 o no? Gloria, vas por la 4, sí. Aldo Aste, ¿se queda por cuál? No, todavía no vota, todavía no vota. Luis Fuentes, un abrazo. Don Rolo, le paso un dato acá en la calle Bustamante, donde está el paradero de los trolebuses. En las tardes, noche, hay un clandestino. Es un restaurante peligroso. Dicen por ahí. Guillermo va por el número 3, Luis Felipe por el número 4, Viviana por el número 4, ansiedad. Ulises por la 4, Cecilia por la 4, Caro Figueroa se anota con la número 2, dedicada a mi amor, que anda romántica hoy día, carito, ¿eh? Quique Vera va por la número 1, Octavio Silva arriba del colectivo votando por la número 4, Pepe López, hoy voy por la número 1, un abrazo para ti. Maximiliano, oye, que está buena, pero ¿cuál, Max? Sigrid, ¿cómo te va? Newman vota por Ángel Parra Trío. Marcela, no le agarró la huella digital esta mañana, va por la número 4. Maritza Morales por la número 4. Ronnie va por la número 4. María Carolina por la número 4. Víctor Muñoz por la número 3. Daniel se queda con la 4. Leonor va por la 4. Viviana, estoy en Quillota, vamos por la número 4. Un abrazo, Viviana, para ti. Xiomara desde Placilla se queda con la número 2. Paula por la 4. Nati va por la número 1. Janet va por la número 2. Gonzalo Bernal por la número 2. Silvia Pérez con el tincho votan por clorazepam, la número 4, ansiedad. Daniel Briseño va por la número 4. Juan Estellón va por la número 1. La Pau va por la número 2. Hola, Chris Stevenson, por fin está acá. Le achuntó. Dice que estuvo un mes escribiéndole a Santiago y ahora se dio cuenta. Dice, si hay un premio para el despistado, dice, auditor despistado soy yo. Un abrazo, Cris. Marcelo, ¿cómo te va? Buenos días, va por la número 1. Kena se queda por la número 2. Jaime Leighton se queda con la número 4. Gloria se queda con la número 4. Jorge, buenos días, va por la número 4. Mercedes por la 4. Leo va por la 4. Francisco Molina por la 4. Verónica Espinosa desde Chile, desde Concón, voto por la número 4. Samuel va por la 4. Marcela va por la 4. Yerko por la 1. Pepe, ahí va arriba del auto. Carlos va por Alberto Jamón desde Villa Alemana. Ángela va por la 4. Aldo Aste por la número 1. Judy, se la dedico a mi depresión, voy por la número 4. Angélica, qué bueno que te ríes, Judy, de eso. Angélica va por la 2. Juan Manuel Paredes, un abrazo grandote para ti. Marlene va por la 2. Iván Mendoza se queda con la número 4 desde Concón. Señoras y señores, la votación se acaba acá para poder escuchar el tema ganador.
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2: 9 de la mañana, 53 minutos.
0: Temazo.
1: Mis lágrimas son
2: acá en el Expreso Vía Vía.

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1: Qué buen tema, qué bonito tema, ¿verdad?
0: 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Mis lágrimas son perlas que
1: de Nat King Cole. Ah, mira, dice el, qué grande el viejito Floro. Un abrazo, dice. Esa es una muy buena versión también que habría que encontrarla. ¿Eh? Gracias, viejito Floro. Qué grande el Floro. Don Floro, Don Floro, ¿eh? Don Floro. Marcela es fanática de Albert Hammond. Y hay varios que juegan con el nombre, ¿eh? Como son, ¿eh? Bueno, son las 9 de la mañana con 58 minutos. 9:58. Hoy te acompañamos hasta la 1 de la tarde, como todos los días, con el Expreso Bio Bio. Les sugiero una pequeña pausa, es breve. Viene el boletín informativo para que quedemos bien al tanto de lo que ha pasado en esta última hora. Y vamos a continuar con los temas de conversación, con la compañía, con la música, con lo que es el Expreso Bio Bio. Este trencito que recorre toda la región de Valparaíso, con este cafecito bien cargado de noticias y de compañía. Vamos y volvemos.
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8: Hola, ¿cómo están? Muy buenos días. Bienvenidos al Informador. En desarrollo se encuentra la primera sesión del Consejo Regional contra el Crimen Organizado en la localidad de Placilla. Nos informa Lucas Peña.
9: Sí, nos encontramos a las afueras del cuartel de la Policía de Investigaciones que se ubica en el sector de Curauma, en la localidad de Placilla de la comuna de Valparaíso, porque el día de hoy, de hecho, ya se encuentra en desarrollo la primera sesión del Consejo Regional contra el Crimen Organizado, donde participan, por ejemplo, el delegado presidencial Emanuel Millones, el seremi de Seguridad Hernán Silva, representantes del Ministerio Público, de Aduanas, del Servicio de Impuestos Internos, la Policía de Investigaciones, Carabineros, entre otras entidades en esta instancia que se encuentra ahora en completo desarrollo en la comuna de Valparaíso, en el cuartel de la Policía de Investigaciones en el sector de Curauma. Nos referimos a la primera sesión del Consejo Regional contra el Crimen Organizado aquí en el cuartel de la Policía de Investigaciones en la comuna de Valparaíso. 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
8: La comunidad de la Escuela Ramón Barroluco de Valparaíso se manifestará esta mañana en rechazo a las medidas del SLEP en el recinto educativo. Los detalles con Lucas Suárez.
10: Durante esta jornada, la comunidad de la Escuela Ramón Barros Luco, esto en la comuna de Valparaíso, se reunirá en el frontis de este establecimiento educacional buscando manifestarse en contra de las medidas que ha adoptado SLEP. Específicamente se trata de los despidos de docentes y también de la fusión de cursos en esta escuela. Recordemos que durante la jornada de ayer, la comunidad de la escuela, junto también a diputados, entregaron una carta al delegado presidencial regional Manuel Millones, manifestando el rechazo a estas medidas que ha adoptado el Servicio Local de Educación en Pública respecto a la fusión de cursos también y a la reducción de las dotaciones docentes, denunciando que estas decisiones afectarían la calidad educativa y que también ponen en riesgo la estabilidad laboral tanto de trabajadoras como de trabajadores. La manifestación entonces será en la Avenida Argentina a contar de esta mañana, desde las 9:30 horas de esta mañana, para que también tengan las precauciones respecto a esta manifestación entonces que se va a estar desarrollando en el centro de la comuna de Valparaíso. 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
8: A esta hora autoridades participan en la entrega de cupones de gas a vecinos de Colina. Los detalles con Rodrigo Pino.
11: A esta hora el ministro, el subsecretario de Interior, Horacio Pavés, se refiere a la entrega del cupón de gas de 27.000 pesos. Escuchemos sus palabras.
12: Que está adherido a esta campaña junto a Banco Estado, cómo se hace efectivo la activación del cupón, ya sea acercándose a una caja vecina, como la que tenemos a nuestras espaldas, para imprimir el cupón de gas licuado, o también en la aplicación RootPay o en la cuenta Root con el icono respectivo de aquellas personas que son las beneficiarias. En este caso, teniendo usted el beneficio, está cargado ya en su aplicación 27.000 pesos para que usted pueda acercarse libremente cuando quiera antes del 30 de septiembre a poder activar y por lo tanto canjear e ir descontando a medida que va canjeando la compra

0: de el o los balones de gas que usted pueda querer en todos los tamaños de los balones de gas. Balones de 5 kilos, de 15 kilos. Si usted no compra, no utiliza los 27 mil pesos en la primera compra, ese saldo usted lo puede utilizar después, siempre y cuando sea hasta antes del 30 de septiembre. Y el último dato relevante es que las personas que no han activado su cupón tienen hasta el 30 de junio, todavía hay tiempo para poder activar en el sitio web cupondegas.gov.cl con dos clics muy fácil, RUT y clave única. Usted automáticamente sabe cuándo es beneficiario, le llega un correo electrónico y le va a indicar a partir de cuándo está disponible el cupón. Ante cualquier duda, contactarse con Chile Atiende, con su municipalidad, con las delegaciones.
1: Se te parte las palabras de su secretario del Interior, Máximo Pavés, entregando detalles, reentrega ya de este cupón de 27 mil pesos de gas. Recordemos, están inscritos en el registro social de hogares, que pertenece al 80% mayor vulnerabilidad, inscrito el 16 de abril de 2026. Hasta el 29 de mayo, quienes se postularon aquello podrán utilizarlo a partir del 17 de junio, el día de hoy. Y hay otros dos tiempos. Hasta el 12 de junio que se inscribieron, podrán usarlo desde el 2 de julio, y hasta el 30 de junio podrán usarlo hasta el 21 de julio. Recordemos, esto se puede canjear a través de RootPay o también a través de Caja Vecina del Banco Estado. 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
2: 10 de la mañana con 5 minutos, hasta acá el informador, la temperatura en Quilpué es de 11 grados. Siga en compañía de la radio, buenos días.
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16: La noticia que hemos entregado en Radio Bio Bio, el Departamento de Investigación en rigor de Radio Bio Bio por el tráfico de niños haitianos que fueron ingresados a nuestro país, está impactando en varios medios internacionales. Un impacto importante ha tenido lo que ya ha detectado la Contraloría de cientos de menores haitianos que llegaron a Chile durante el año 2025 bajo la figura de la reunificación familiar. A muchos de los cuales se les perdió el rastro. Esa es la investigación que nosotros hemos llevado adelante con nuestro departamento de investigación. Hubo documentos confidenciales a los que accedió la unidad de investigación de Radio Bio Bio y que establecen que durante el año pasado cientos de menores ingresaron a territorio chileno acompañados por adultos cuya relación no siempre fue verificada por las autoridades competentes. La cadena pública alemana Deutsche Welle, por ejemplo, consignó que la Fiscalía chilena confirmó una investigación para determinar si hubo tráfico de cientos de menores haitianos que ingresaron al país el año pasado, luego de que se descubriera que no se comprobó que sus acompañantes fueran realmente sus familiares. Según el Servicio de Migraciones, al menos 12 personas ingresaron varias veces a Chile, actuando como supuestos adultos responsables de niños y adolescentes haitianos, por lo que se pidió iniciar una investigación por posible tráfico, añadió este medio alemán. El diario El País, de España, publicó un artículo titulado Más de 200 menores haitianos que ingresaron a Chile están con paradero desconocido. En Estados Unidos, Bloomberg publicó que un informe confidencial de la Contraloría chilena descubrió fallas en la verificación de la relación entre grupos de niños migrantes y los adultos que lo acompañan. Este citado medio enfatiza que Chile, al que se refirió como el país más próspero de la región, ha atraído a una proporción creciente de extranjeros que huyen de las dificultades económicas y de la violencia, especialmente desde la administración de Donald Trump, que restringió la mayor parte

de la inmigración a partir del año 2025. Hay varias agencias internacionales, por ejemplo, UPI indicó que las personas investigadas carecían de las autorizaciones legales necesarias para transportar a los menores. France 24 publicó que la Fiscalía Chilena anunció una investigación para determinar si hubo tráfico o no de cientos de menores. Y así, un montón

0: 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Son las 10 de la mañana ya con 15 minutos. 10 de la mañana con 15 minutos. 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
0: La presión que hay sobre Cristiano Ronaldo después de lo que han hecho las grandes figuras de este Mundial. Vamos a ver qué ocurrirá el día de hoy. Hay varios partidos que se disputarán. Rodrigo Ritt, estamos contigo para que nos cuente todo lo que está pasando con el Mundial.
2: Carlos Carmona envió para Valdivia, profundizó, habilitado Sánchez, el arquero sale, va Chile con opción, Esteban Paredes, levanta el centro Paredes, solo González, cabeza, gol, gol, gol, gol, gol, gol, gol. Mar González.
3: Estábamos recordando el relato del gran Hans Marwitz, que nos ha dejado el día de hoy, extensísima trayectoria, pasó también por los micrófonos de Bio Bio Deportes. Ese relato, de hecho, es del Mundial del 2010, de Sudáfrica. La verdad que, bueno, una tremenda persona, de hecho, mucha gente ya ha expresado sus condolencias para él, para toda su familia. Recordar que, bueno, conocido como el Gringo, lamentablemente falleció a los 85 años esta madrugada, iniciando su carrera a los 19 en varias radios, Radio Corporación, luego en Radio Nacional de Chile, en Radio Cooperativa, y también pasó por nuestros micrófonos con sus relatos y con su emoción. Así que obviamente que teníamos que abrir este bloque deportivo recordando la voz y la persona de Hans
2: Marwitz. Tiene que venirse al sector izquierdo y sorprendiendo a todos, ¿no es cierto?, la gente de Católica.
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3: Y nos metemos de lleno al Mundial porque de verdad ayer Leo Messi, que ojo, no pasa por un momento muy feliz, ¿eh? Tiene bastante complicado a su padre, al parecer, y eso lo dijo incluso en la conferencia sin referirse directamente a él. Fue brillante ayer en la goleada 3-0. Claro, Argentina juega para Messi, sí, pero tiene que hacer los goles. Y ayer hizo 3 golazos. Además quedó como goleador histórico de los mundiales, jugando su primer partido en esta victoria 3-0 frente a Argelia. Además, al fin ganó un equipo sudamericano en el Mundial, algo que no había pasado. Escuchamos la palabra de Messi cuando se le consultó. ¿Qué le parece estar entre los mejores de la historia?
4: No miro ser primero, segundo, tercero. Creo que es un elogio increíble que te digan que sos uno de los mejores de la historia. Eso es impresionante, ¿no? Con toda la gente que juega de fútbol, con todos los monstruos y jugadores que pasaron toda la vida en el fútbol, poder estar entre los mejores, increíble.
3: Llegó a 16 goles, los mismos que tiene el alemán Miroslav Klose. Y llegó a 14 Mbappé, que había jugado antes, que había superado a Messi incluso, y que se había quedado con 14, a 2 justamente de la marca que está ahora de Messi y también de Klose. Fue importante en la victoria 3-1 frente a Senegal, todo esto por el grupo I, y justamente el técnico Didier

0: Deschamps, el técnico del equipo francés, valoró así el debut mundialista de su equipo.
1: Es un alivio. Pasamos por un momento de tensión, pero teníamos un gran equipo al frente. Siempre es bueno ganar el primer partido, aunque claro que no es decisivo. Vinieron muchos fans desde muy lejos y para ellos es mágico celebrar un triunfo. Es solo el primer partido, pero comenzamos bien.
0: Y hablando de grandes figuras, Cristiano Ronaldo va a estar debutando hoy día en la selección portuguesa, que va a estar jugando a la 1:00 p.m. en Houston ante la República de El Congo, todo esto por el grupo K. El técnico es Roberto Martínez, que valoró el momento en que llega su gran figura, Cristiano Ronaldo.
2: Es su sexto mundial, pero puedo decir que a nivel interno parece que sea su primer mundial, a nivel de intensidad, a nivel de fuerza emotiva, de lo importante que es para él poder estar preparado para llevar un grupo. Y dentro de la selección es un jugador vital, porque es el finalizador, es el jugador de área, es el jugador que tiene esos movimientos que pueden abrir espacios para otros jugadores. Dentro de nuestro juego de ataque, es un jugador que sus números reflejan la importancia que tiene.
0: Lo decíamos, este partido a la 1:00 p.m. va a estar jugando Inglaterra, debutando frente a Croacia, partido cerrado, y a las 7:00 p.m. va a estar jugando el equipo de Ghana frente a Panamá, de nuestro Cecilio Waterman, que juega, usted sabe, acá en Chile. A las 22:00 va a estar debutando el último sudamericano de la lista, Colombia, que va a estar enfrentando a Uzbekistán, todo esto en Ciudad de México. Habló en la previa el técnico de Colombia, Néstor Lorenzo.
3: Los mundiales nos están demostrando que no hay equipos pequeños, que no hay que subestimar a nadie. Uzbekistán es un equipo que ha tenido muy buenos resultados con buenos equipos, tiene un gran técnico, tiene 4 o 5 jugadores de mucha categoría y sobre todo es un equipo ordenado que sabe a qué juega, ¿no? Y eso es el desafío nuestro para poder superarlo.
0: Ojo que el técnico de Uzbekistán es el italiano Fabio Cannavaro, es el técnico. Y les cuento un par de sueltas al final que tienen que ver no con el mundial, sino que con la U, que se está preparando para un partido el día de mañana, partido pendiente frente a O'Higgins a las 8:00 p.m. La idea en los azules es ganar, porque se le está alejando mucho, sobre todo Colo Colo, la palabra de Marcelo Morales.
4: La verdad que no se han dado los resultados de estos partidos. Como plantel estamos un poco frustrados porque sabemos que estamos al debe con la hinchada y con nosotros mismos. Queremos conseguir triunfo. Sabemos que si ganamos nos metemos tercero en puesto del campeonato nacional. Así que vamos a seguir trabajando de la misma manera como lo trabajamos siempre.
0: Y el Real Madrid confirmó su segundo fichaje de la temporada. A Marc Cucurella, pagó más de 150 millones por el defensa del Chelsea, lateral izquierdo. Hoy confirmó el volante del Manchester City, 31 años. Hoy debuta con Portugal en el Mundial. Se trata de Bernardo Silva.
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6: Bueno, seguiremos contándoles las alternativas en la mañana, en la tarde, los distintos horarios de la radio, de lo que ocurre con el Mundial. Son las 10 de la mañana con 22 minutos. 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Saludos para todos los que están en sintonía desde Casablanca. 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Steve Rex, que llega hasta ahora a la radio, 10 de la mañana, 23 minutos.

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Ya son las 10 de la mañana con 33 minutos. 10 de la mañana con 33 minutos en Bio Bio. Recuerden que estamos en el más 56-32-235-7700. Ese es el WhatsApp de Bio Bio, reitero, más 56-32-235-7700. Saludos Manolo, que te vaya bien. Dice que va rumbo a Quillota. Que tengas una muy buena jornada. También a Héctor, un abrazo. A Lorenzo, ¿cómo estás, Lorenzo? Silvia, repito, un abrazo. Gracias por lo que nos compartes. Iván Bravo me da risa, ¿eh? Iván Bravo dice, oye, el tema que ganó de Albert Hammond, yo era un cabro chico, dice el Iván. Sí, un cabro chico es. Un abrazote grande. Oye, estaba revisando la prensa argentina. Un debut colosal, dice el Clarín. Lionel Messi no se baja del tono. Hat-trick contra Argelia, récord mundial y una actuación para la eternidad. Ay, este es uno de los titulares. Tras la goleada TNA, dice, tras la goleada ante Argelia, la selección argentina vuelve a entrenarse con mira a Australia. Fueron días complicados. Messi explicó por qué se emocionó en la goleada de la selección contra Argelia. Claro, en una situación de

0: salud de su padre. Eso lo mantiene ahí con una emoción alta, súper alta. El diario La Nación también, Messi reescribe la historia. Mira cómo titulan. Messi reescribe la historia. La noche de la leyenda del goleador récord y del hombre sensible. El mundo se rinde a sus pies. Auditores, si yo, el diario del mundo que abra, están hablando de Messi. Vamos a Argentina, nos vamos a Buenos Aires. Pablo Flam está en contacto con nosotros. Recordemos que Pablo Flam no solamente trabaja para Bio Bio la radio, como conductor del Expreso Bio Bio en la región metropolitana, y también sale para todo el resto del país. También hace de las suyas en Bio Bio Deporte, D-Sport también ahí comentando ayer el partidazo. ¿Cómo estás, Pablo, querido? Un abrazo grande.
1: Rolo, querido, ¿cómo estás? Gusto de saludarte acá desde Buenos Aires con una hora más. Acá preparándonos para la transmisión del partido de Portugal con República Democrática del Congo. Y como bien decías tú, acá solo se habla de una cosa, en realidad desde anoche, después del triunfo de Argentina. Messi es el dios del fútbol mundial. Messi acapara todos los elogios. Messi acapara todos los titulares y todos los récords, porque lo
0: estamos,
1: que hizo
0: Messi... Pablo, perdóname que te interrumpa, déjame conectar bien contigo porque te queremos escuchar. Algo pasa ahí con el sonido, queremos que sea más claro, más preciso para poder escuchar a Pablo y saber. Ayer comentaba, escuchaba en la tarde a la María Jesús León y había tenido contacto con un periodista chileno que está radicado en La Plata. Y que decía que no había tanto ambiente mundialero. Una cosa es lo que dicen los medios, otra cosa es lo que se percibe en la calle. Y estaba como esa sensación. Probablemente todo va a cambiar después de lo que ha hecho Lionel Messi y la selección de Argentina. ¿Por qué estamos tomando contacto con Pablo? Porque queremos aprovechar de que Pablo está allí en Buenos Aires, tomarle el pulso a lo que ha significado este tremendo partido. Ayer te vi, Pablo, estábamos mirando justamente la transmisión y tus comentarios y, bueno, nada que decir. Pues, ¿este partido crees tú que va a quedar para la historia como uno de los grandes partidos de los mundiales?
2: No sé, Rolo, si va a quedar marcado como uno de los grandes partidos de la historia de los mundiales, pero sí queda marcado por los récords que estableció anoche Messi. Mira, se cumplían 20 años del debut de Messi en los mundiales. Él debutó el 16 de junio del 2006, jugando los últimos 15 minutos en Alemania, donde anotó un gol.
0: Ajá.
2: Y 20 años después, el tipo no solo anota, sino que marca 3, es la primera vez que Messi marca un triplete en los mundiales y alcanza en la lista de los máximos goleadores de la historia de los mundiales a Miroslav Klose, el alemán, que tenía 16. Messi llega a 16. Ayer era el partido 200 de Messi con la camiseta argentina.
0: Pura historia.
2: Se transforma también en el jugador de mayor edad o más longevo en anotar en los mundiales.
0: 39.
2: Entonces el tipo arrasó anoche con todo en una jornada donde había aparecido Mbappé con 2 goles, había aparecido Haaland con 2 goles. Bueno, Messi facturó y dijo, yo hago 3, y llevó a Argentina a su primer triunfo, una Argentina que tenía muchas dudas, lo dijo Scaloni, terminado el partido, Rolo, estaba de alguna forma presente el fantasma de lo que había sido el debut en Qatar, frente a Arabia, donde perdieron, pero anoche, acá como le dicen, el animal, la bestia, el extraterrestre, apareció con todo y anotó 3 goles.
0: Oye, Pablo, dame tu sensación de lo que te ha tocado vivir en Buenos Aires, porque ayer estábamos en contacto con alguien que estaba en La Plata y nos decía que tanto ambiente no había en las calles, pero que se más en los medios que en la calle. ¿Cambió esto o tú tienes una apreciación distinta? Tú que estás ahí.
2: Mira, lo que pasa, Rolo, que el partido ayer fue a las 22 horas de Argentina. Básicamente la mayoría de la gente, por no decir la totalidad, lo vivió en sus casas, con amigos, con asado, con la previa, con la picada. A eso de las 7, 7:30... se veía harto movimiento. Yo estoy acá en la zona de San Telmo, muy cercano donde está la Casa Rosada, Plaza de Mayo, Corriente, Avenida Florida, que son, digamos, el centro neurálgico del turismo en Buenos Aires, y habían llena de promos por rol, o sea, promo 2x1, 3x2, y claro, la gente habitualmente sale del trabajo 5:30, 6, hacían como en la previa en los locales y después se iban a su casa. Entonces, coincidió que era día laboral. El próximo partido de Argentina también es día laboral, pero el siguiente, porque el próximo partido es con Austria, se juega el próximo lunes, va a jugar un día sábado. Ese sábado yo me imagino que las parrillas van a estar a full, porque va a jugar hora de almuerzo. Entonces ahí sí cambia la cosa.
0: Totalmente. ¿Qué presión tiene Cristiano Ronaldo hoy, después de lo que tú ya has dicho, de Haaland, de Mbappé, de los 3 goles de Messi?
2: A ver, yo creo, esto particularmente, y seguramente los auditores pueden tener su opinión diferente también, y es válida.

0: Cristiano y Messi marcan una década en el fútbol por todo lo que han ganado, por todo lo que han triunfado. Claro, a Cristiano le falta la Copa del Mundo, Messi ya la tiene. Pero Cristiano es otra bestia competitiva, es un tipo que con 41 años va a jugar su sexto mundial, al igual que Messi, y que el tipo entiende que esta es la gran oportunidad, o la última gran oportunidad, de acercarse a la Copa del Mundo. Mm. Portugal tiene un muy buen equipo, es uno de los candidatos firmes a pelear la Copa del Mundo, y Cristiano hoy día va a ser titular, y seguramente el tipo, con lo competitivo que es, si dice, bueno, si apareció Haaland, apareció Mbappé, apareció Messi, yo no puedo ser menos.
1: ¿Verdad?
0: Entonces, yo creo que vamos a ver un partido muy entretenido. Ojo con Congo,
1: ajá,
0: que es un equipo africano fuerte, físico, que tiene 4 o 5 jugadores militando en equipos importantes. Pero claro, hoy día toda la mirada, después de lo que hizo Messi anoche, van a estar puestas en Cristiano Ronaldo.
1: Sin duda. Y Colombia hace su estreno hoy también, Colombia, que es el único que nos falta de Latinoamérica.
0: Colombia juega por la noche, juega con Uzbekistán. Colombia, que tiene un muy buen equipo, tiene hoy día, para mí, uno de los mejores delanteros del mundo, como es Lucho Díaz, sí, que juega en el Bayern Múnich.
1: Sí,
0: pero siempre ahí en el debate con mis queridos amigos colombianos, yo les digo, tal vez muchas veces la prensa colombiana tiende a exagerar las condiciones de Colombia. Colombia tiene un gran equipo, pero en los mundiales lo importante es ganar.
1: Mm.
0: Tú tienes que ir ganando paso a paso, ir de a poco, no volverte loco, que fue un poco lo que le pasó a Ecuador, que Ecuador hizo una propuesta de fútbol interesante, pero minuto 80 te castigan, te hacen un gol y listo, fuiste. Ahora, hay una ventaja, Rolo, en este mundial, que al ser más equipos, clasifican los 8 mejores terceros. Entonces tú ya ganando un partido y por una diferencia importante tienes muchas chances de clasificar.
1: Claro.
0: Yo creo que Colombia, que está en el grupo de Portugal, no está fácil, porque está Portugal, Congo, que es un equipo fuerte. Habría que ver Uzbekistán. Los equipos eslavos siempre son medio raros, te enredan los partidos. Uzbekistán no tiene nada que perder, el favorito es Colombia, y ojalá que por los amigos colombianos le vaya muy bien hoy día a la selección que dirige Néstor Lorenzo.
1: ¿Te ha gustado hasta ahora el Mundial en su desarrollo? ¿Estás de acuerdo con la pausa de hidratación? ¿Te gusta? ¿Te molesta? ¿Qué podrías decir?
0: No, me carga la pausa.
1: Sí, ¿verdad?
0: Me carga. No, es que, a ver, Rolo, esto está súper claro. Acá
1: pausa comercial,
0: la FIFA se americanizó. Mm. Si esto está claro. Desde el Mundial de Clubes, la FIFA lo que quiere hacer es homologar lo que hacen los gringos con el fútbol americano, que las pausas de hidratación te meten publicidad, que esto de los shows y todo el cuento, esto va para allá. Y a mí no me va a extrañar, Rolo, que tarde o temprano terminemos en el fondo todos los gringos. A mí no me gusta la pausa de hidratación porque siento que hay momentos en que corta el juego. Puedo entender que si hay altas temperaturas, el árbitro tenga el criterio necesario para decir, paremos, hidrátense y sigamos jugando.
1: Mm.
0: Pero no esto medio forzado, los 22 minutos, que el partido está empezando a tomar vuelo, te lo cortan.
1: Mm.
0: Te lo cortan y, claro, no, a mí particularmente no me gusta. Sí apelaría a que el árbitro, entendiendo que si hay una temperatura sobre 35 grados que afecta el rendimiento de los deportistas, les permite hidratarse.
1: Pero ese es un aspecto humano, pues, Pablo. El otro es comercial, pero 100%.
0: Pero, claro, fíjate que en el tenis han habido muchas quejas precisamente de los deportistas porque, por poner un ejemplo, el Gran Abierto de Australia, que es el primer Gran Slam que se juega a mediados de enero, los tipos entran a la cancha jugando con 38, 39 grados. Es cemento. Entonces, depende en este caso, del juez de silla, el pedir el techo para cerrar y mejorar las condiciones.
1: Claro.
0: La diferencia con Qatar es que Qatar se jugó en noviembre precisamente para que no hubiese grandes temperaturas, pero todos los estadios eran climatizados por rolos y los tipos entraban y les tiraban como un chorrito de agua. Entonces, es distinto. Acá están jugando en pleno verano del hemisferio norte con 35, 36 grados. Ahí se justifica. Pero cortar el partido para meter publicidad, a mí no me parece.
1: Brutal.
0: No.
1: ¿Has disfrutado de tu estadía en Buenos Aires? ¿Te ha tocado ir a hacer algo más de estar solamente dedicado al Mundial? ¿Has logrado, no?
0: La verdad.
1: No.
0: Poco y nada. Porque,
1: poco y nada.
0: No, lo que pasa es que, mira, en realidad la sede de DirecTV está a una cuadra y media del hotel donde yo me estoy quedando, lo que es una facilidad.
1: Súper.
0: El tema es que, claro, hay que preparar los partidos, hay que preparar las transmisiones, hay que ver los partidos. Además, acá en el hotel donde estamos nos atienden fantástico, pero

0: no he tenido así como ese tiempo de decir tengo un par de horas y me voy a ir a caminar. El otro día nomás que se me quedaron las corbatas, tuve que partir a comprar corbata y me sirvió para ir caminando ahí al sector de Florida. Pero en general, poco y nada, porque uno está tan metido, estás viendo los partidos, estás viendo los rivales, estás preparando las transmisiones, que los despachos de la radio y entre medio millones de cosas que uno tiene que hacer, que sabe que es así, pero yo estoy feliz acá, estoy feliz.
1: Qué bueno. ¿Te quedas hasta el 19 de julio en Argentina?
0: No. Mucho.
1: Por
0: no,
1: eso digo.
0: No. Ya el 28 vuelvo a Chile. De hecho, el 29 tengo que estar haciendo programa en la radio el lunes 29. Pero no, está bien, si con 18 días acá, está bien. Siento que llevo como 2 meses, pero está bien.
1: Está bien, Pablo. A ver si retomamos en estos días, aprovechando que estás allá, si es que avanza, no solamente para la de Argentina, independiente que tú te encuentres ahí a propósito de la transmisión televisiva, sino por el avance propio del Mundial, que se pone cada vez más entretenido. Y a mí me da una pena, Pablo, no estar, pero una pena profunda, no solo por el desarrollo del fútbol nacional, sino por lo que en la mañana cuando partíamos el programa con Casilda recordábamos, y tú lo recordarás mejor que yo, esa tele puto cuadrada que nos autorizaba, sí, claro, el inspector o el profesor más buena onda para, sí, mirar el partido, que toda esa subcultura que se genera con el Mundial no está, está ausente y estamos distantes. Ay, pero eso me da un poco de pena.
0: Pero Rolo, imagínate, mi primer Mundial, tengo recuerdos vagos del 78, que algún partido vi, pero yo me acuerdo particularmente del Mundial del 82. Yo estaba en quinto básico en el colegio cuando Chile va a España 82. Y el profe llevaba un televisor en blanco y negro, si era en blanco y negro, uno, sí, chiquitito, un National, sí, Panasonic chiquitito, y ahí estábamos todo el curso. Entonces, sí, los mundiales se viven de una forma especial, más aún acá en este lado del mundo, como somos los sudamericanos. Y quiero aprovechar de quitarte un minuto, mi querido.
1: Sí,
0: Rolo,
1: claro.
0: Porque, bueno, se ha sabido la noticia, hoy falleció Hans Marwitz, uno de los mejores relatores de la historia de la televisión y de la radiotelefonía chilena, más conocido como el gran gringo Marwitz. Me tocó trabajar con él en Canal 13, 7 años, en Radio Bio Bio, más de 5 años, no solo por la calidad de un tipo que relataba de forma fantástica, sino quiero referirme a la persona. Lo conocí muy, muy, muy en detalle. Me tocó viajar. Mi primer viaje en Canal 13 con el gringo Marwitz fue un mes a un sudamericano en Mar del Plata, el año 99, y de verdad, de esas personas entrañables, un ser maravilloso que te aconsejaba, que te guiaba, preocupado de todos los detalles. Entonces, desde acá quiero enviarle a su familia un abrazo muy grande, a sus hijos, a sus hijas, porque el gringo era un tipo de esos que uno se enamoraba como persona, más allá de sus condiciones de relator, un tipo extraordinario, con un vozarrón así, fantástico. Solo mandarle un gran abrazo al cielo.
1: Qué
0: al
1: lindo, qué lindo lo que dice, lo hemos recordado también esta mañana. Y yo le contaba a los auditores que con ustedes siempre, con BioBio Deporte, hay una amistad que está en el pasillo, se habla de fútbol, se habla de otras cosas de la vida, y con Hans siempre estaba ese momento donde se hablaba de otras cosas, y una persona tan humana, tan alto además él, y te aconsejaba. Y
0: no, el gigante, sí, el gringo, sí, sobre el 1.90 m, sí, pero un tipo de verdad, Rolo, de esos entrañables, de conversaciones de la vida, de café, pucha, que te da una mirada, a veces te decía, oiga, pórtese bien, sí, no se mande. Sí. Bueno, él tenía una frase famosa, el cagazo, qué cagazo.
1: Sí.
0: Entonces, el gringo era un tipo, era como tu papá, tu abuelo, un gallo de verdad para enamorarse. Insisto, trabajé muchos años con él, lo conocí, viajé con él, compartí millones de cosas profesionales y personales. Entonces, me parece que además está en el sitial de los grandes relatores de la historia, como Raúl Prado Cavada, como Sergio Silva, como Darío Verdugo. Yo hoy día le recordaba una historia con mi amigo Ramón Ulloa. Don Julio Martínez nunca pudo pronunciar bien su nombre. Siempre decía, relata Marvin, relata Marwin. Nunca le pudo decir Marwitz. El gringo se reía nomás, porque todo para él era liviano, era risa, era no complicarse. Un gallo fantástico, el gringo Marwitz.
1: Qué lindo lo que dice. Pablo, un abrazote, cuídate, pásalo bien y estamos en contacto. Disfruta.
0: Oiga, ¿cómo anda la cuñita ahí en los aciertos mundialeros?
1: Pásalo bien. Mal,
0: ya,
1: pues.
0: Pero lo mismo.
1: Pero súper mal. Es un juego, lo sabemos. Pero le ha ido tan mal a la cuñita. Le ha ido mal. Le ha ido súper mal.

0: la cuñita, fíjate. No le ha aceptado una.
1: Anoche hablaba con Claudia Sala hoy en la radio.
0: Sí.
1: Y de verdad, créeme que esto es verdad. Los peores pronosticadores de resultados
0: son los animales.
1: Somos los periodistas deportivos. Ah. No, somos los periodistas deportivos. Entonces, en estos juegos de las pollas, acá le llaman el PRODE, generalmente empieza a ganar quien supuestamente no tiene muchos conocimientos del tema. Pero al final es un juego. Y nada, si al final hay que pasarlo bien.
0: Hay que pasarlo bien.
1: Esto dura 40 días. Así que te mando un abrazo grande, Rolo querido, a Casilda también. A la cuñita, un abrazo gigante, espero conocerla algún día y bueno, a disposición lo que necesites.
0: Es tu casa. Un abrazo, cuídate Pablo, hasta la próxima. Chao, gracias.
1: Chau. Nos vemos.
0: Chao, gracias. Ahí está Pablo Flam, que está en Buenos Aires a propósito de esta labor que le toca también de comentarista en The Sport y que están transmitiendo los partidos del Mundial. Esa es su estadía, ¿eh? Por eso está en Buenos Aires y hemos aprovechado este contacto para, bueno, tomarle el termómetro también a lo que está pasando al otro lado de la cordillera.
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3: El 17 de junio del año 1962 finalizó el Campeonato Mundial de Fútbol realizado en nuestro país. Tras los reclamos de las federaciones americanas por haber otorgado la Copa Mundial a Europa dos veces consecutivas, el torneo estaba destinado a ser organizado por un país sudamericano. Pero en esa época, la favorita para organizar el Mundial era Argentina. Chile inscribió su candidatura al año 1954, al igual que la propia Argentina y que Alemania Federal. Posteriormente, desistiría Alemania Federal. El Comité de la Federación de Fútbol de Chile, que lideraba Carlos Dietborn y Juan Pinto Durán, recorrió diversos países para convencer a las asociaciones que en esa época desestimaban la capacidad de Chile para organizar el torneo, esto en comparación a la superior infraestructura y al mayor prestigio que tenía Argentina. El 10 de junio del año 1956 se reunió la FIFA en Lisboa para definir lo que iba a ser la sede del Mundial de Fútbol del año 62. Y ese día, Raúl Colombo, representante de Argentina, terminó su discurso con la frase: "Podemos hacer el Mundial mañana mismo, lo tenemos todo". Al día siguiente, Dietborn realizó su discurso en español, inglés y francés. Y al final, y citando lo dicho por Colombo, sentenció su presentación con esta frase que ya es historia. Dijo: "Porque no tenemos nada, queremos hacerlo todo". Y a continuación se realizó la votación. Chile fue electo con 32 votos a favor, Argentina recibió 10 votos y 14 miembros votaron en blanco. Los preparativos en nuestro país se iniciaron de inmediato, pero todo cambió cuando en mayo del año 1960 se produjo el terremoto en Valdivia. Ese terremoto que, recordemos, arrasó con varias ciudades del sur, provocando más de 50.000 damnificados. Carlos Dietborn pensó que el sueño simplemente había finalizado. Pero para evitar la cancelación, varias federaciones de fútbol colaboraron con el comité organizador e incluso la FIFA entregó una donación. $20.000, uno dirá muy poco. Para la época $20.000 era bastante. El terremoto, en todo caso, obligó a la modificación completa de la programación del Mundial. Talca, Concepción y Valdivia tuvieron que ser descartadas como sedes, mientras que Antofagasta y Valparaíso desistieron porque sus estadios no podían ser autofinanciados, que era la condición que debió imponer la federación ante la falta de recursos. Sin embargo, Viña del Mar y Arica lograron remodelar sus estadios y la Braden Cooper Company, dueña de la mina El Teniente, permitió usar su estadio en Rancagua, que fue sede finalmente. Con tres sedes más la capital, el Mundial podría, por así decirlo, realizarse, o sea, estaba salvado. El 18 de enero se realizó el sorteo del Mundial en el Hotel Carrera. Eran 16 los países participantes, los vamos a recordar: Alemania Federal, Hungría, Suiza, Argentina, Colombia, Inglaterra, la Unión Soviética, Brasil, Checoslovaquia, Italia, Uruguay, Bulgaria, España, México, Yugoslavia y obviamente Chile. A la final pasó Brasil y Checoslovaquia. Recordemos que Chile derrotó a Yugoslavia por el tercer lugar. Pero fue la tarde del 17 de junio de 1962 cuando Brasil obtuvo la Copa Jules Rimet al vencer por 3-1 a Checoslovaquia en lo que fue la última jornada del Campeonato Mundial de Fútbol realizado en nuestro país.
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0: Qué buen recuerdo, además, con... Bueno, lo que hemos escuchado recién con esta efeméride futbolística, además, conectada. Tenemos que ir a las calles, vamos a tomar contacto con Lucas Suárez, uno de nuestros periodistas, que se encuentra en la escuela Ramón Barros Luco a esta hora. Tenemos alguna actividad y algo está pasando. Lucas, estamos contigo, ¿qué ocurre?
5: ¿Qué tal, Rolo? Buenos días. Nos encontramos con Catalina Abrione, ella es dirigente gremial de la Escuela Ramón Barros Luco de Valparaíso, que nos va a contar respecto a esta manifestación que están realizando sobre la situación que está viviendo este recinto educativo en la comuna. Buenos días. ¿Qué tal? Cuéntanos respecto a cuál es la situación que están viendo actualmente. Entendemos que ya han también encargado un oficio ayer durante la jornada del delegado presidencial por la situación que está viviendo este recinto.
6: Hola, buenos días. Bueno, también soy apoderada de la escuela, además de profesora, y bueno, la situación en que nos encontramos es que el servicio local hace una semana nos informó la medida administrativa, principalmente en términos de gestión y planificación, de fusionar cursos, ¿ya? Dentro de la escuela. Lo cual para nosotras como comunidad lo tomamos como una algo muy complejo para el proyecto educativo de la escuela, no solo para profesores, profesoras, asistentes de la educación, trabajadores y trabajadoras en general, sino también para nuestras estudiantes en general y también en particular nuestro proyecto educativo institucional, que finalmente es algo que ha sostenido la comunidad durante todos estos años, considerando que, como bien sabe la comuna de Valparaíso, estamos hace 16 años sin nuestro edificio patrimonial, lo cual ha implicado que tengamos que ya estar de allegadas en el edificio, o sea, en la escuela, en el liceo número 1 de Valparaíso, lo cual ha tenido que tener un montón de problemáticas de infraestructura.
5: Uh-huh. Esto es, viene a ser como otra dificultad más que está enfrentando justamente con lo que usted ya menciona. Hace un tiempo tuvieron contacto con el Ministerio de Educación, con la ministra específicamente, por justamente la situación que están viviendo, pero ahora viven esta situación que es otra dificultad. ¿Cómo lo van tomando?
6: La escuela Ramón Barros Luco durante estos 16 años, al no tener su edificio patrimonial, ha tenido una materialización de esta problemática muchas veces, ya desde los traslados constantes de edificio. O sea, hemos tenido como 4 traslados aproximadamente, ya. Este es el último, se nos prometió que acá íbamos a estar 1 o 2 años, ya, y estamos desde acá desde el 2020. Y siempre estamos con amenazas, ya, siempre. Lo bueno y lo importante es que como comunidad siempre estamos unidas y estamos en disposición de lucha, de movilización cuando es necesario por impedir también estas problemáticas, ya. Pero sí, siempre estamos viviendo lo que es las problemáticas por luchar por nuestro edificio patrimonial, pero también las problemáticas que nos vemos afectadas día a día por esto. Por ejemplo, infraestructura, ya hoy día tenemos un pabellón completo del cuarto piso que se nos llueve, ya hace 2 años de hecho tenemos salas que se nos mojan, ya nos vemos afectadas con salas con hongos, salas no tenemos salas de profesores, ya estamos hacinadas y aún así nos llama muchísimo la atención que el servicio local proponga fusionar cursos con salas tan pequeñas, ya.
5: ¿Cómo es la sensación que hay en la comunidad respecto a estas medidas y también cuándo, si tienen información de cuándo comenzarían a aplicarse estas medidas de SLEP?
6: Estamos molestas porque sentimos de que somos una comunidad que, a pesar de todas las problemáticas que hemos debido enfrentar durante estos 16 años, llevamos 184 años de trayectoria, ¿ya? Aportando a Valparaíso mujeres porteñas empoderadas, ¿ya? Niñas, adolescentes, ya, nos preocupamos de ellas, pero además de eso entregamos una educación de excelencia académica, ya. La escuela se caracteriza por mantener su excelencia académica, tener buenos resultados en las pruebas estandarizadas, pero también lo hemos materializado en las actividades que nuestras estudiantes realizan, en los talleres, etcétera. Entonces, para nosotras, el servicio local, en vez de premiar eso, en vez de invertir en mejoras de infraestructura, para nosotras lo que hace es castigarnos. Y eso a la comunidad la tiene muy molesta porque no es primera vez que vemos amenazada nuestra comunidad y nuestro proyecto educativo institucional con las medidas que quieren tomar.
5: Y sobre eso

0: importante. ¿Cuándo comenzarían a aplicarse las medidas? ¿Tienen la información?
1: Sí, eso sería desde el próximo año, 2027.
0: Perfecto, muchas gracias. Ya. Ahí escuchábamos entonces a Rolo, la dirigente gremial de la Escuela Ramón Barros Luco, respecto a las medidas que ha adoptado SLEP con este recinto educativo.
2: Bien, Lucas, te agradecemos entonces este contacto. Nos pilla la hora. Te agradecemos, Lucas. Gracias. 11 de la mañana. Vamos con el boletín informativo y seguimos con más.
3: Gran taco en la carretera 68 rumbo a Santiago. Están asfaltando a la altura de Placilla. Pero mucha congestión para allá.
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6: ¿Cómo están? Buenos días, bienvenidas y bienvenidos al Informador. En el cuartel de la Policía de Investigaciones, en Curauma, ya se encuentra en desarrollo una nueva sesión del Consejo Regional contra el Crimen Organizado. Está ahí en el lugar Lucas Peña.
7: Así es una reunión que ya comenzó en el cuartel de la Policía de Investigaciones aquí en la comuna de Valparaíso, en el sector de Curauma, y el punto de prensa se desarrolló previo a este Consejo Regional contra el Crimen Organizado. Los objetivos en concreto y que se van a evaluar, los objetivos que se fijaron a inicios de este año, es en materia de tráfico de drogas, de tráfico de armas, de contrabando y también lavado de activos. Esos son los principales delitos que van a ser evaluados en esta instancia, que el mismo delegado señaló que se van a realizar mensualmente en el contexto de este Consejo Regional contra el Crimen Organizado. Participa la Fiscalía, la Policía de Investigaciones, Carabineros, también pudimos conversar con Gendarmería, el Seremi de Seguridad, Hernán Silva, y el mismo delegado presidencial de la región de Valparaíso, Manuel Millones, en una reunión que ya se encuentra en completo desarrollo en el Consejo Regional contra el Crimen Organizado en el cuartel de la Policía de Investigaciones del sector de Curauma. BioBio, la radio.
6: La ministra de Energía, Jimena Rincón, se reunirá con los alcaldes de Concón, Quintero y Puchuncaví para abordar el proceso de descarbonización de la zona. Nos cuenta Gloria Bahamondes.
8: La ministra de Energía, Jimena Rincón, encabezará durante esta jornada una reunión de trabajo junto a los alcaldes de Concón, Quintero y Puchuncaví en el marco del proceso de descarbonización y transición energética que impulsa el gobierno en la región de Valparaíso. El encuentro se desarrollará en dependencias de la Delegación Presidencial Regional y contará con la participación de los jefes comunales Freddy Ramírez de Concón, Rolando Silva de Quintero y Marcos Morales de Puchuncaví. Esta cita buscará abordar los desafíos que enfrenta esta zona energética, además de revisar los avances y proyecciones de las medidas impulsadas por el Ejecutivo para avanzar hacia una matriz más sustentable. En la reunión también participarán el Seremi de Energía de Valparaíso, Celso Quesada, y el Coordinador Territorial para la Gestión Socioambiental de Concón, Quintero y Puchuncaví, Mauricio Pérez. 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
6: Y tenemos que ir hasta el Congreso Nacional. Hay información a esta hora con Gonzalo Holguín.
9: Sí, efectivamente, durante esta mañana por 6 votos a favor, 5 en contra y una abstención, empatando de esta manera el quórum de la abstención con los votos en contra y no logrando finalmente la aprobación de la medida. La Comisión de Ciencias de la Cámara Baja ha rechazado en general y en particular por ser proyecto de artículo único en la iniciativa que establece criterios de proporcionalidad en la fijación del pie inicial y las cuotas del crédito con aval del Estado, iniciativa conocida como Ley de Pago Justo del CAE, que fue presentada por diputados del Frente Amplio, el Partido Comunista y el Partido Socialista. La denominada Ley de Pago Justo del CAE fue presentada en abril con el objetivo de establecer criterios de proporcionalidad en el pago de deudas y frenar los cobros efectuados por la Tesorería General de la República. La iniciativa busca que tanto el pie inicial como las cuotas del crédito con aval del Estado se ajusten a la capacidad económica de los deudores con el fin de evitar cargas consideradas desproporcionadas y reducir el impacto de los procesos de cobranza impulsados por el Estado. El voto clave fue el del diputado PDG Patricio Briones, quien se abstuvo y igualó sus votos de esa manera con los votos del rechazo. Lo llamativo es que él dijo que no está en contra del proyecto y que en sala él espera que el partido de la gente esté a favor de esta iniciativa, lo que sí señaló que espera alguna señal del Ejecutivo para ir en ayuda de las personas que no están en condición económica de saldar la deuda de la manera en que lo han hecho y que eventualmente pudieron haber sido embargadas con todo su dinero de cuenta.

0: corrientes o cuentas bancarias por la Tesorería General de la República. Desde el Congreso Nacional, Bío Bío, la radio.
1: La presidenta del Banco Central aclaró que el IPOM de junio no consideró estimaciones del mercado tras el acuerdo de Estados Unidos e Irán. Nos cuenta María Gramonto.
2: Así es, porque a esta hora la Comisión de Hacienda del Senado recibe en Valparaíso a la presidenta del Banco Central, Rosana Costa, junto a los consejeros de la entidad. En la instancia, la autoridad profundiza los resultados del último informe de política monetaria que salió ahora en junio. Al inicio de la sesión, Costa aclaró que los efectos del reciente acuerdo firmado entre Estados Unidos e Irán no fueron considerados en el informe. Precisamente, economistas ya habían anticipado esta situación. El académico de la Universidad Central, Francisco Castañeda, señaló que el IPOM recoge un escenario más conservador y previo a lo que actualmente proyecta el mercado tras el acuerdo, sin incorporar eventuales bajas en los precios del combustible y también del petróleo. En concreto, explicó que mientras algunas proyecciones situaban el precio del crudo en torno a los $90 por barril, el mercado estima que, tras la firma del acuerdo, podría descender hasta los $75, precio menor al que ahora considera el IPOM de junio publicado esta mañana.
1: La Cámara aprobó la creación de una comisión investigadora por el ingreso de menores haitianos al país. La información con Gabriela Piña.
3: Así es, la Cámara de Diputadas y Diputados aprobó por unanimidad esta mañana la creación de una comisión investigadora para indagar las eventuales irregularidades en el ingreso de menores haitianos a nuestro país. La instancia se constituyó luego de que la solicitud impulsada por el Frente Amplio alcanzara primero las 62 firmas requeridas, por lo que el mandato contenido en ese informe va a ser la base oficial del trabajo de esta comisión. La diputada del Frente Amplio, Lorena Fríes, valoró el respaldo transversal a la iniciativa y explicó que la investigación abordará tanto una eventual red de tráfico de personas como también las responsabilidades de los organismos públicos en la protección de niños, niñas y adolescentes que ingresan a nuestro país. La parlamentaria adelantó que van a citar a instituciones como la Defensoría de la Niñez y la Contraloría, además de recopilar antecedentes de quienes habían advertido previamente sobre estas irregularidades. Agregó además que el objetivo será esclarecer las fallas de la fiscalización, corregirla y, por supuesto, contribuir a encontrar a los menores involucrados.
1: Comenzó una nueva sesión de la Comisión Revisora de la Acusación Constitucional en contra de Nicolás Grau. Nos cuenta Francisca Cárez.
4: Poco más de 15 minutos lleva exponiendo hasta ahora el exministro de Hacienda Mario Marcel ante esta comisión revisora que analiza la acusación constitucional contra su ex compañero de gabinete Nicolás Grau. En esta presentación Marcel ha buscado explicar uno de los puntos centrales de esta acusación, que son las proyecciones económicas realizadas durante el gobierno del ex presidente Gabriel Boric. Según ha planteado, estas estimaciones se construyen sobre una serie de supuestos y escenarios que pueden ir cambiando con el tiempo, por lo que no corresponden a cifras definitivas. La sesión, eso sí, también ha estado marcada por las críticas de algunos integrantes de esta comisión debido a las reiteradas excusas de invitados para asistir a exponer. De hecho, el diputado Carlos Bianchi incluso advirtió que la instancia corre el riesgo de perder su carácter técnico y transformarse entonces en una discusión política debido a estas inasistencias. Además, hubo un llamado de atención por la ausencia de algunos parlamentarios acusadores en esta ya cuarta jornada de trabajo de la comisión.
1: Hoy se entregará el veredicto del juicio de tres adolescentes acusados de matar a un estudiante en Lota el año 2024. La información la tiene José Manuel Lagos.
5: Así lo confirmó la abogada querellante Laura Sánchez, quien representa a la familia de la fatal víctima. Esta mañana se iniciaron los alegatos de clausura de los intervinientes, vale decir, fiscalía, querellantes y defensas, y se espera que en las próximas horas el Tribunal de Juicio Oral y lo Penal de Concepción entregue un veredicto y en el caso de los dos primeros esperan sea condenatorio. El estudiante asesinado formaba parte del Liceo Carlos Gauciño de Lota, que falleció producto de múltiples puñaladas, alrededor de 15, el 19 de abril de 2024. Los acusados corresponden a sujetos adultos, uno de 18 y dos de 19 años, pero menores de edad al momento de lo ocurrido. Y por ello, la acusación de la Fiscalía por homicidio calificado y una pena solicitada de 10 años de régimen cerrado. Se espera entonces que durante las próximas horas el Tribunal de Juicio Oral y lo Penal de Concepción entregue un veredicto en el juicio de tres adolescentes acusados de asesinar a un estudiante en Lota en 2024. En Lota, Radio Carbón.
1: 11 de la mañana con 9 minutos hasta acá, El Informador, 11 grados hasta ahora en Valparaíso, se mantiene nublado. Quédese en compañía de la radio, buenos días.
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8: Radio Bio Bio, bomberos de la séptima compañía, van raudos por Errázuri hacia el puerto. No sé qué habrá pasado. Vamos rápido, bomberos, por Errázuri hacia el puerto.
9: Bio Bio, la radio, buenos días. Saliendo acá de la ruta Variante Villa hacia la ruta 68, pasando la altura para ver confort hacia Placilla. Hay un taco gigante, no sé si será accidente o alguien empana, pero hay un taco, precaución ahí. Veo vivo la radio.
10: Acá en el empalme a la variante Agua Santa y la variante Santo Osa hay un tremendo taco. Veo vivo la radio.
11: Amigos, Bio Bio, oye, precaución, ruta 68, dirección a Santiago, taco de proporciones en el lugar, ya que se están realizando trabajos a la altura de la pasarela hacia Santiago, a una pista habilitada. Se está haciendo un cuello botella que está llegando hasta el cruce con Agua Santa. Ahí les dejo el videito para que lo vean ahí. Y hacia Viña está más compleja la situación, ya que el taco está arriba en la pasarela.
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6: El carro bomba de la séptima, que decía el caballero recién en la radio, está estacionado a mitad de Carampangue. Al parecer, a la distancia se ve que están viendo un tema de, puede ser una fuga de gas, no sé.
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8: 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Vamos a tomar contacto con Lucas Peña. Tenemos congestión alta, congestión vehicular. Así ha sido advertido por varios de nuestros auditores en la ruta 68, a la altura del enlace Agua Santa. Lucas, cuéntanos más detalles, porfa.
9: Sí, Rolo, retomamos el contacto para dar cuenta del estado de la ruta 68 en horas de esta mañana, ya que cuando íbamos pasando por la ruta a la altura del enlace Agua Santa, se registraba una gran congestión vehicular con dirección hacia Santiago. Esto debido a trabajos en la vía y es por esta razón que se registra un tránsito lento desde el sector enlace Agua Santa al sector enlace La Pólvora. Este es debido a estos trabajos en la vía que hay una gran congestión vehicular con dirección hacia Santiago en la ruta 68, esto recordemos a la altura del enlace Agua Santa. Pero no son los únicos trabajos que se están registrando en estos momentos en la vía, porque en el sector de Santos Osa, desde el kilómetro 108 al 106 con dirección hacia Santiago, también hay trabajos en desarrollo y es por esa razón que en ese punto del sector de Santos Osa está la pista derecha restringida. Esto es lo que podemos comentar sobre el estado de la ruta en estos diferentes puntos. Esto recordemos en el enlace Agua Santa y también en el sector de Santos Osa. Vuelvo contigo, Rolo.
8: Bien, te lo agradezco. Vamos a estar chequeando la información, sin duda alguna. 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

0: 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Volvemos con una de nuestras unidades móviles, vamos con Lucas Suárez, seguimos. Sí, seguimos en la manifestación de la comunidad de la escuela Ramón Barros Luco. En respuesta a las medidas que va a adoptar el SLEP, continuamos ahí en el lugar. Te queremos escuchar nuevamente, Lucas Suárez. ¿Hay novedades?
1: Nos encontramos con Tomás Garrido, él es representante del Centro de Padres de la Escuela Ramón Barros Luco, quien nos va a contar respecto a la situación que está viviendo este recinto educativo de Valparaíso sobre las medidas que ha adoptado SLEP. Tomás, muy buenos días. Cuénteme cuál es la sensación respecto a los apoderados sobre lo que está viviendo este establecimiento.
2: Buenas. Los apoderados estamos preocupados. Estamos preocupados porque el mensaje principal del servicio local hace un par de semanas es que esta escuela tenía sobredotación de docentes porque tenía también una matrícula que no era como nos justificaba esa cantidad de personas, y además también había muchos cursos considerando el número de estudiantes por semana. Y la respuesta técnica, o sea, y la decisión técnica que se tomó en base a eso fue que había que remover personal y educativo, y en un comienzo hubo una preocupación porque no queríamos que se desvinculara a las profesoras. Después se hizo una reunión con el SLEP y se planteó que no era una desvinculación, sino que era una reducción de horas, que era también quizá destinar estos recursos humanos a otra escuela. Pero en el fondo, lo que a nosotros nos preocupa es que nuestras niñas están recibiendo una educación de muy buena calidad acá en el colegio y tiene muy buenos resultados la escuela, y nos preocupa que vayan a remover de la forma que sea personal docente, porque ellas son las que sostienen el proceso educativo acá. Nosotros tenemos en la escuela muchos problemas de infraestructura, estamos de allegado. La gente que a lo mejor tenga de mayor edad recordará que en la escuela original está allá en calle Victoria y que tiene daño de infraestructura producto del terremoto del 2010. Entonces nosotros básicamente creemos que SLEP, en vez de estar buscando cómo aumentar la matrícula en conjunto, lo que está haciendo es caja, vale decir, sumar, restar, números azules, número rojo, y lograr equilibrar la caja. Pero aquí no hay, las profesoras no son objetos, no son mesas, no son equipos, son personas, y son personas que le han entregado mucho a nuestras niñas. Entonces hay un vínculo también con las niñas que nos preocupa que se rompa. Nuestras niñas llegan contentas, llegan felices, hablan de sus profesoras, que sus profesoras le contaron le hicieron estas actividades, que las profesoras las han motivado en estas cosas, las profesoras que de su propio bolsillo también sacan recursos para hacer salidas pedagógicas. Llegan contentas las niñas, desde las más pequeñas, mi hija está en kinder, desde la más pequeña contando que la tía hizo esto otro, y me van a decir que las niñas no van a resentir que esa persona de la noche a la mañana no esté. O sea, todos nosotros recordamos a algún profesor que fue importante en nuestra infancia. Entonces yo creo que en eso sí hay un rasgo de inhumanidad o de falta de empatía con los vínculos que hay. Y recalcar, y con esto cierro para no extenderme tanto, la escuela tiene muy buenos resultados a pesar de sus carencias. Y hoy en día esos resultados se sostienen por las docentes que hacen un trabajo muy arduo con pocos recursos. Entonces nosotros nos preguntamos en qué lugar, en qué empresa, en qué institución, del carácter que sea, a ti te sacan por hacer bien tu trabajo. Eso es un absurdo. O sea, si están haciendo bien el trabajo, deberían haber incentivos, deberían haber felicitaciones. No debería venir alguien a decir, son muchas, hay que a tomar medidas. Y eso lamentablemente es la sociedad, un eco también de la sociedad que se está construyendo también, porque sabemos que desde arriba también viene recorte en los servicios sociales, eso no lo vamos a negar.
1: Perfecto. Muchas gracias. Estimado. Sí, ahí escuchamos al dirigente, entonces representante del Centro de Padres de la Escuela Ramón Barros Luco, respecto entonces a estas medidas que ha adoptado SLEP en una manifestación que ya comienza a finalizar en las afueras de este recinto en Avenida Argentina, donde ya comienzan a retirarse los apoderados, también dirigentes y representantes de

0: autoridades de la comuna que se hicieron presentes en esta manifestación en la escuela Ramón Barros Luco en el centro de Valparaíso.
1: Bien, gracias por esa información que nos reiteras ahí de lo que está pasando con este establecimiento educacional. Te lo agradecemos muchísimo. Son las 11 de la mañana ya con 25 minutos. Volvemos ahora. Vamos con de Lucas a Lucas. Muchas Lucas esta última media hora. Lucas, pero... De Lucas Suárez ahora a Lucas Peña. Comienza una nueva sesión del Consejo Regional contra el Crimen Organizado. Esto es en el cuartel de la PDI, ¿verdad? Lucas Peña, volvemos contigo, Lucas.
2: Sí, nos encontramos en el cuartel de la Policía de Investigaciones aquí en el sector de Curauma. Todavía no inicia la reunión de este Consejo Regional, esta primera sesión del Consejo Regional contra el Crimen Organizado. Ha entregado declaraciones al delegado presidencial Manuel Millones previo a esta reunión aquí en el cuartel policial de la PDI aquí en Curauma.
3: Del año, ¿eh? Es muy importante que los objetivos que se plantearon en el mes de enero para este año son tráfico de drogas, tráfico de armas, contrabando y lavados de activos. Eso es tremendamente significativo en el sentido de los objetivos que se han trazado y además ahora se retoman. Cada mes se va a realizar estos consejos de modo tal de ir viendo cómo se cumplen las metas que estamos definiendo, cuáles son los alcances, las repercusiones, obviamente aquellas dificultades que uno pudiera tener para alcanzar estas metas que hemos establecido junto a este consejo. Y en este caso le corresponderá a la policía y a la fiscalía también evaluar de acuerdo a las metas que fija cada unidad o cada servicio respecto al cumplimiento y a las dificultades para compartirlo en este consejo, porque estamos hablando de las interagencias o en este caso todos los organismos públicos dedicados a un solo objetivo, que es combatir este tipo de delitos.
4: Delegado, preguntarle si en este comité se toca y si se habla sobre cuál es la condición de los puertos.
2: Sí, se le consulta al delegado si es que, por ejemplo, en esta reunión se va a abordar el tema de la situación de los puertos por los decomisos que se han registrado en este último tiempo en la región de Valparaíso. Se le consulta al delegado.
3: La Armada, en este año, recientemente, la Policía de Investigaciones ha creado una brigada especial para el puerto San Antonio, que no está incorporada, a cuenta de, digamos, de la movilidad o de nuevos objetivos desde el punto de vista de la percusión del delito y especialmente lo que se refiere a aduana, a los puertos. Recordemos recientemente ese decomiso de droga que fue detectado en Arica, Valparaíso y en San Antonio, y por tanto efectivamente aduana es parte de esta mesa también y va a establecer o delinear cómo han sido los cumplimientos, las metas que ellos trazaron como unidad.
4: ¿Pero son vulnerables hoy día los puertos de nuestro país?
3: Bueno, se le corresponderá al servicio especializado decirlo, ciertamente que estamos trabajando fortalecer todo lo que se refiere al trabajo de nuestros puertos. Hemos tenido varias reuniones, especialmente en particular yo con el comandante en jefe, con la unidad especializada en esta materia. Estamos haciendo todos los esfuerzos para convertir nuestros puertos más seguros, fundamentalmente para defender la reputación de nuestros puertos. Hoy día nuestro puerto tiene una alta reputación y vamos a seguir ejerciendo las acciones que están realizando nuestra policía y la fiscalía para evitar paso de droga y contrabando.
2: Ahora, en base también a los mismos delitos que usted menciona que se van a abordar en esta reunión, preguntarle en concreto a si se han discutido, se ha conversado algún tipo de balance en relación a los procedimientos que ha contado con decomiso de armas. Si han tenido algún balance respecto en este último tiempo.
3: Bueno, va a ser parte del objetivo de esta reunión. Así en el fondo esperemos el resultado de esta reunión. Nosotros tenemos toda la semana un comité policial donde no están todos los actores que están presentes en este consejo, por lo tanto esperemos el resultado de esta reunión para ver cuáles son los alcances y las metas que se han trazado las policías y la Armada en esta materia.
4: ¿Le preocupa, delegado, que todavía no hayan resultados con respecto a detenido, al móvil, sobre...?
2: Se le consulta en relación a la balacera de Rodelillo, se le consulta ese posible resultado por estas diligencias.
3: La policía, particularmente investigaciones, aquí hay una fiscalía detrás de estos objetivos, hay diligencias, no se pueden anunciar ni decir, porque ciertamente no interesa el resultado, pero yo confío en el resultado de la fiscalía y de la policía de investigaciones que van a tener los culpables.
4: ¿Han salido personas internadas del hospital Carlos Pambiren, delegado, usted que tenía ese desglose la otra vez?
3: Se mantiene hospitalizado, ya se sabe hoy día que una persona quedó postrada, digamos, que es una persona de 50 años, pero es parte también de la investigación.
2: Declaraciones por parte del delegado presidencial antes de esta sesión del Consejo Regional contra el Crimen Organizado aquí en el cuartel de la Policía de Investigaciones.
5: Yo oigo la radio, aquí nuevamente el taco que hay acá a la altura de la variante Viña, el papel confort aquí. Después de 20 minutos vengo apareciendo al letero camino a la pólvora. O sea, 20 minutos para andar

0: unos metros nomás. Todavía queda.
1: Paciencia.
0: Yo vivo la radio.
1: Paciencia con eso. 11:30 minutos. Es Shakira en la radio.

0: 16 minutos después y estamos pasando recién por Coca-Cola y sigue el taco kilométrico.
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2: En Valparaíso y Viña del Mar, la temperatura llega a los 11 grados, niebla, humedad 87%.

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2: Como bien encaminadas, definió la fiscal regional Claudia Peribáncic las diligencias para dar con los responsables de la mortal balacera en el sector de Rodelillo, en Valparaíso. Las pericias, que son reservadas,

0: avanzan con dificultades ante la limpieza de la escena, según aseguró el Ministerio Público. La Unión Portuaria suspendió el paro nacional indefinido tras alcanzar acuerdos con el gobierno. La organización valoró los avances presentados por el Ejecutivo en materias pendientes para el sector. El caso de los viajes al extranjero con licencia médica detectado por la Contraloría en una investigación que identificó más de 25.000 situaciones irregulares en el sector público e involucró a 104 jueces del Poder Judicial tuvo respuestas por parte de la Corte Suprema. Tras dos semanas de revisión, el máximo tribunal resolvió avanzar con una de las medidas más severas contempladas para los magistrados. Y en materia internacional, el memorando de entendimiento que Irán y Estados Unidos planean formalizar este viernes en Suiza contiene 14 puntos con un lenguaje genérico y vago, en el que consta la reapertura de Hormuz y exenciones a las sanciones impuestas a Teherán, según la cadena CNN que ha tenido acceso al borrador.
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0: El Poder Judicial está enfrentando una fuerte controversia luego de que una investigación de la Contraloría detectara viajes al exterior, al extranjero, realizados por funcionarios públicos mientras estaban con licencia médica. Resulta que a partir de estos antecedentes, más de 100 fueron investigados, pero la Corte Suprema resolvió abrir 56 cuadernos de remoción contra jueces. Este probablemente debe ser uno de los episodios más complejos que ha enfrentado recientemente el sistema judicial. El caso reabre el debate en nuestro país: probidad, control interno, rendición de cuentas, confianza en la ciudadanía. Michel Figueroa está con nosotros, le vamos a agradecer su tiempo. Él es académico de la Escuela de Administración Pública de la Universidad Diego Portales y director ejecutivo de Chile Transparente. Michel, gracias por estar con nosotros. ¿Cómo te va? Muy buenos días.
1: Buenos días, muy bien a ti.
0: Muchas gracias. ¿Qué tan grave es esto desde el punto de vista de la probidad pública que la Corte Suprema haya decidido estos 56 cuadernos de remoción contra los jueces?
1: En materia del Poder Judicial hay que tener en consideración que las normas de probidad administrativa que conocemos y que en general para los órganos de la administración del Estado y aplica la Contraloría, en el caso del Poder Judicial es la propia Corte Suprema la que tiene que velar por el funcionamiento y las buenas prácticas dentro de los tribunales de justicia. Por lo tanto, el mecanismo de cuadernos de remoción es el equivalente a lo que en el resto del Estado son los sumarios administrativos, y que por medio de ello se busca determinar en primer lugar la responsabilidad de quienes cometieron estas irregularidades y abrir la posibilidad de aplicar sanciones. Las sanciones en este caso justamente pueden llegar a la destitución de los jueces que hoy día comenzaron a ser investigados para poder establecer la responsabilidad de los actos que cometieron.
0: Bueno, quedémonos ahí en esta decisión de la Corte Suprema. ¿Qué lectura haces sobre la decisión de la Corte Suprema? ¿Qué le dice la Corte Suprema al país? No solamente la investigación precisa, ¿no?, de poder impulsar estos procesos disciplinarios.
1: Justamente lo que quiere mostrar hoy día la Corte Suprema, después de que ha tenido más de un año con distintos cuestionamientos por el rol que tienen sus miembros ministros, por la destitución de la propia ex magistrada Vivanco desde la Corte Suprema, es que se está tratando de retomar el rumbo dentro de los tribunales de justicia y de todo el sistema judicial, porque la administración de justicia y el juzgar si alguien es culpable o no de un delito también requiere que quien ejerce la labor jurisdiccional y administra la justicia pueda también cumplir con el estándar con el que él está juzgando a los demás. Es por ello que justamente la apertura a los cuadernos de remoción terminan instalándose como un hecho esencial para poder volver a darle garantía a las personas que los tribunales de justicia están para administrar justicia y no para hacerle favores a aquellos que son más cercanos a quienes están en poder.
0: Chile había vivido algo así, Vivanco, Hermosilla, ahora los viajes, etcétera. ¿Habíamos vivido algo así en este poder del Estado?
1: En la historia de nuestro país es la primera vez donde se ven inmiscuidos los miembros de los tribunales de justicia en situaciones de corrupción, de pago por decisiones judiciales. Incluso habíamos tenido un antecedente similar en la Corte de Apelaciones de Rancagua vinculado a la presencia del narcotráfico hace algunos años y el pago de coimas para dejar en libertad a algunas personas que estaban detenidas, pero que de esta magnitud, donde vemos que hay redes de corrupción que van desde el más alto tribunal de nuestro país a distintos otros tribunales de menor rango, es inédito en nuestro país, pues todos los casos se habían concentrado en la administración del Estado, en el gobierno, y no en este poder judicial que parecía tener intacto o intachable su funcionamiento.
0: Qué interesante, porque lo de Rancagua parecía una conducta individual, pero acá hay una señal mucho más grupal. Esta es una, es una debilidad institucional, sobre todo en los mecanismos de control y supervisión. ¿Qué nos demuestra lo que está ocurriendo acá?
1: A ver, efectivamente.

0: hoy día tenemos un problema de diseño institucional en el Poder Judicial, pero que va más allá del control y el cómo se supervisan las prácticas judiciales, sino que tiene que ver también en gran medida con cómo las personas que están en la carrera judicial ascienden, cuál es la forma en que se seleccionan a nuestros magistrados y son nombrados las distintas cortes, y quiénes en definitiva pueden influir en esas decisiones. Por lo que hoy día lo que necesitamos es poder empujar una reforma al Poder Judicial que ponga cuidado en el sistema de nombramiento, en particular la relación con órganos administradores de justicia, como por ejemplo los notarios y conservadores de bienes raíces y de minas, pero por sobre todo también establecer mecanismos más rápidos de control y supervisión que, cuando detectemos desvíos en materia de probidad, puedan permitirnos también retomar el curso de la forma más rápida posible.
1: La opinión pública no es que esté dividida, ha sido categórica, y así lo constatamos, ¿no? Porque quienes están llamados, esta es la premisa, ¿no? Los que están llamados a impartir justicia ahora están siendo investigados por posibles irregularidades. Lo voy a dejar así porque todavía sigue todo esto en curso, pero el daño a la reputación es gigante para esta institución. ¿Esto qué puede significar en la medida que la ciudadanía vaya conociendo más casos y probablemente la remoción de algunos de ellos?
0: En primer lugar, lo que queda en la ciudadanía, más allá de la desconfianza, es también una sensación de impunidad, y que hay dos sistemas de justicia, uno para aquellos que tienen poder y recursos y otro para el resto del país. Y eso le hace muy mal a los sistemas democráticos, porque empezamos a deslegitimar las instituciones. Y por otro lado, en los casos más graves que se han visto en el mundo, es el cuestionamiento definitivo a las decisiones que se toman por parte de los tribunales, considerarse injustas o viciadas por sus integrantes, donde se terminan no acatando las decisiones y por tanto el sistema pierde cualquier eficacia de su funcionamiento, y ahí justamente lo que se termina rompiendo son las bases del funcionamiento democrático, o lo que a los abogados les gusta decir como las condiciones del Estado de Derecho.
1: Es que ahí uno se pregunta si este caso revela una cultura de la permisividad de algunas instituciones públicas, ¿no? Hay algo que probablemente, y lo has dicho recién, ¿no? Es probable quizás que este caso pueda derivar en reformas o mayores exigencias todavía de control dentro del Estado, ¿no? ¿Tenemos que dar este segundo paso?
0: Efectivamente, sin ese paso, este tipo de situaciones simplemente van a quedar en el lamento, en el estupor público, pero sin cambios sustanciales, porque en general quienes están en este tipo de espacios de poder guardan silencio, se mantienen alejados de situaciones controversiales en la medida en que esto está en el debate público, pero cuando a los ciudadanos se nos olvidan este tipo de casos, vuelven a buscar operar en el silencio y hacer de las redes que ya tienen instalada la forma de tomar decisiones más común y seguir aprovechándose del sistema desde allí.
1: ¿Qué pasa con el Congreso? En el Congreso esta noticia debería caer como una bomba fuerte al interior para poder tener mejores controles, para poder legislar de una manera como probablemente la ciudadanía lo está requiriendo. ¿Qué debería hacer el Congreso?
0: A ver, aquí los parlamentarios se han comportado bastante poco proactivos. De hecho, no se han presentado proyectos de ley hoy día importantes que puedan buscar remediar este tipo de situaciones, por un lado, y por el otro. Recordemos que en los últimos años hemos transformado la política, la forma de gestionar el Congreso, más bien en una pasarela judicial, donde hemos visto que distintos parlamentarios, por distintas razones, han tenido que enfrentar la justicia en los últimos años. Por tanto, también hay un interés parcial de parte de los parlamentarios de que la forma en que se salga de este conflicto también los pueda favorecer a ellos, en la medida que muchos de ellos están enfrentando investigaciones judiciales o ya están enfrentando juicios, aquellos que ya han sido desaforados por la justicia. Por tanto, hay un conflicto de intereses evidente entre la relación del Congreso con el sistema judicial hoy día, que sigue tensionando aún más esta relación y las dificultades que se están instalando.
1: ¿Debería existir un sistema permanente siempre y que no solamente salga cada tanto? Hablo de un cruce de datos para fiscalizar licencias médicas, pero en todo el aparato público y también en el privado.
0: Efectivamente, el sector privado hoy día hay empresas que le prestan este servicio a otras empresas buscando disminuir sus costos y poder mejorar la rentabilidad en cuanto a las operaciones de sus trabajadores. Pero hoy día el gran problema que tenemos

0: es que si bien existe una Contraloría que puede fiscalizar al Ejecutivo, en el Congreso y en el Poder Judicial no tenemos ningún órgano independiente y autónomo que pueda hacer este tipo de controles, y el control sin autonomía e independencia está destinado al fracaso.
1: Yo recuerdo que Chile era mirado como un país el menos corrupto de Latinoamérica, pero de pronto levantamos la alfombra con el caso SQM, Pollo, Farmacia, y empezamos a levantar el polvo que había debajo y aparecieron cucarachas, habían monedas perdidas, el cole del pelo que estaba no sé cuánto tiempo ahí tirado, y nos dimos cuenta que Chile realmente es un país que había ocultado en cierta medida esta corrupción. Sí, la pregunta es la siguiente. ¿Qué es lo más preocupante de este caso? A propósito de lo que yo decía al inicio, ¿la eventual irregularidad y las posibles sanciones, o que haya permanecido tanto tiempo sin detectarse?
0: A ver, como tú bien dices, hemos roto el mito de que somos el país menos corrupto, y la conclusión es que nos parecemos más a nuestros vecinos de lo que nos gustaría. Y hoy día la gran preocupación que se levanta de este tipo de hecho es cómo personas que tienen como función pública administrar justicia guardan silencio y se terminan convirtiendo en cómplices de irregularidades para mantener una condición de poder. Y es por eso que decimos que los delitos de corrupción tienen que ver con la oportunidad, así como cuando decimos la oportunidad hace el ladrón, la oportunidad también hace el corrupto. Y si sé que se va a mantener silencio, que la probabilidad de que me pillen, en términos muy simples, es baja, y que además enfrenta una sanción que no es muy grave, les estoy dando todos los incentivos para que sigan siendo corruptos. Por tanto, hoy día las reformas que necesitamos impulsar deben empujar un sistema de control eficiente, autónomo y con sanciones reales que permita ponerle límite a este tipo de situaciones.
1: La sociedad a veces se moviliza con impactos. Cuando hablo de impacto es porque probablemente al tener esta noticia de frente a nuestros ojos, lo que está esperando probablemente la ciudadanía, o lo que debería ocurrir, es que estas remociones ocurran, porque si ya está detectado por la Contraloría, si hubo investigación interna y ahora viene este cuaderno de remoción, es muy probable que tengamos a jueces destituidos. ¿Eso va a marcar un hito dentro de esta historia, y de ahí en adelante otra historia debería escribirse?
0: Debería, y eso es lo que todos queremos esperar, pero el parte de escribir una nueva historia es que asumamos la responsabilidad de liderar ese nuevo proceso, y liderar ese nuevo proceso requiere que tanto el gobierno actual como los parlamentarios puedan impulsar un proyecto de ley que ponga en primer lugar una administración de justicia ciega, imparcial y basada en las leyes, y no basada en las redes de poder e influencia o mensajes personales que le llegan a quienes están llamados a administrar esa justicia. En la medida que no nos hagamos cargo de ello, va a ser muy difícil que salgan cambios reales de este proceso que enfrentamos como país.
1: Lo último, uno puede esperar, o no sé si esperar, pero uno puede prever que los políticos puedan tener algún tipo o algún grado de alguno, no digo todos, de corrupción. Uno puede ver que algún empleado público lo pueda tener, u otro poder del Estado, pero cuando llega toda esta pudrición y esta cosa rara que hay dentro del poder donde está la justicia, la cosa cambia, porque es lo más sensible probablemente que podemos tener dentro de la sociedad. O sea, Chile debe hacer un revés fuerte a esta situación. ¿Está muy podrido el interno, crees tú? ¿Vamos a conocer más casos si esto se devela así?
0: Hoy día la gran novedad que hemos tenido al conocer este caso de corrupción es que la corrupción dejó de estar en el gobierno y en el Congreso, y está extendida en los tres poderes más importantes del Estado hoy día, y efectivamente los antecedentes que se han ido revelando con el tiempo muestran que efectivamente no es una situación aislada, y que en la medida que sigamos investigando es muy probable que encontremos otros tipos de irregularidades que incluso puedan ser igual de graves de las que estamos hablando el día de hoy.
1: Gracias por estos minutos con Bio Bio, muy amable, muchas gracias.
0: Hasta luego.
1: Buen día. Michel Figueroa, hemos conversado con él. Él es el director ejecutivo de Chile Transparente. Además es académico de la Escuela de Administración Pública de la Universidad Diego Portales.
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11: 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Voy de Curauma a Viña del Mar. Y me parece increíble el taco que hay en estos momentos, al parecer por recarpeteo. Las cuatro pistas en el sector del enlace hacia Santiago, el enlace Aguasanta, Santo Josa, ocupada. Cero movimiento, velocidad cero. Hay vehículos de emergencia, carabineros, vi ambulancia, también vi. Y el taco comienza justo en el enlace, viniendo de Valparaíso y Santo Josa. Y desde Villa comienza 1 kilómetro antes.
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4: Hola, ¿cómo están? Buenas tardes, bienvenidos al Informador de Mediodía. La comunidad de la Escuela Santa Ana en Valparaíso denunció el aumento de incivilidades en el sector del barrio Puerto. Está ahí en el lugar Lucas Peña.
5: Sí, nos encontramos a las afueras de la Escuela Santa Ana, aquí en el pleno barrio Puerto, aquí en la comuna de Valparaíso, donde se ha reunido la comunidad, incluso se encuentra el director del establecimiento educacional denunciando el aumento de incivilidades en las inmediaciones de este sector que afecta a la comunidad, a los mismos estudiantes, a los vecinos, a los diferentes trabajadores de la Escuela Santa Ana. Incluso se ha solicitado algunas soluciones, como es el caso de mayor presencia policial en este punto de la comuna de Valparaíso. Se está entregando un punto de prensa donde además, como ya hemos indicado, se encuentra el director y la comunidad con la representación de diferentes apoderados de este establecimiento educacional apuntando a estas incivilidades, el aumento de estas problemáticas en este punto de la comuna de Valparaíso. Nos referimos al barrio Puerto y que está afectando a la Escuela Santa Ana en este punto de Valparaíso. 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
4: Tenemos puntos con alta congestión a esta hora en el sector enlace Agua Santa de la ruta 68 al sector enlace La Pólvora. El tránsito es lento, casi que no avanza, de hecho, ahí en la ruta con dirección a Santiago, porque hay trabajos en la vía a esta hora. Se están recarpeteando ciertas pistas, por ejemplo, están cerradas las pistas derechas que permiten el acceso a Placilla, lo que está generando alta congestión vehicular. El tránsito totalmente detenido a esta hora en la ruta 68 desde el sector enlace Agua Santa al sector enlace La Pólvora con dirección a Santiago. En la comuna de Concón, un hombre fue detenido por la comercialización de drogas y armas, nos cuenta Lucas Suárez.
6: Detectives de la Policía de Investigaciones detuvieron a un integrante de una banda criminal que operaba en la comuna de Concón, además de incautar diversos elementos vinculados a actividades ilícitas. La investigación permitió establecer la participación de este ciudadano chileno de 39 años en una estructura criminal asociada a la comercialización de armas y drogas. Con estos indicios, se gestionaron 3 órdenes de entrada y registro en distintos domicilios de la comuna de Concón. Como resultado de estas diligencias, se detuvo a este hombre y además se incautó una pistola calibre 9 milímetros con su número de serie borrado, 2 cargadores, 27 cartuchos del mismo calibre, además de 110 gramos de cocaína, un teléfono celular y un vehículo. Según informó el jefe de la unidad especializada de la PDI, subprefecto Humberto Cortés, el operativo permitió intervenir directamente un foco asociado al mercado delictual de armas y drogas. El detenido fue puesto a disposición del juzgado de garantía de Viña del Mar para su respectiva audiencia de control de detención. 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
4: Hoy se realizará el control de detención de 3 jóvenes detenidos por el crimen de una mujer en la comuna de Loncoche, nos cuenta Roberto Neira.
7: En el Tribunal de Garantía de Loncoche se va a realizar durante esta mañana la audiencia de control de detención de 3 jóvenes de 17 años de edad, quienes fueron detenidos por personal de la Brigada de Homicidios de la Policía de Investigaciones junto a la Fiscalía como responsables del brutal crimen que terminó con la vida de Ingrid del Carmen Barrera Rantul, de 53 años de edad,

0: Mi cuerpo fue encontrado al interior de un domicilio ubicado en el sector La Lechería de Loncoche. Hay que precisar que ya se adelantó por el Ministerio Público que la fiscal Ghislaine Durán, quien está a cargo de estas diligencias, va a solicitar al Tribunal de Garantía ampliar el plazo de detención, principalmente a la espera del protocolo, el informe de autopsia que se le practicó al cuerpo en el servicio médico legal de la capital regional. En Loncoche, Bio Bio, la radio.
1: La Asociación de Magistrados se refirió a los 56 cuadernos de remoción que abrió la Corte Suprema en contra de jueces del escalafón primario. Nos cuenta Marcela Rojas.
2: Sí, a través de un comunicado, la asociación señaló que reitera en primer término su absoluto compromiso con la probidad, la transparencia y la integridad en el ejercicio de la función jurisdiccional. Somos plenamente conscientes de que estas situaciones como las que motivan estas actuaciones generan un impacto serio en la confianza ciudadana en el Poder Judicial, institución cuya legitimidad descansa en la última instancia, en la conducta irreprochable de quienes la integran. Cualquier conducta que implique un uso indebido de instrumentos destinados a la protección de la salud constituye un asunto grave que debe ser investigado con el máximo rigor y la responsabilidad institucional. Señalan que la apertura de los cuadernos de remoción no constituye una sanción ni una declaración anticipada de responsabilidad, más se trata de una facultad excepcional cuyo objetivo es permitir la evaluación integral de los antecedentes disponibles para determinar si la conducta atribuida o no resulta compatible con la permanencia del cargo judicial. Piden no anticipar ni prejuzgar el resultado con ninguno de los procedimientos en curso, pues esa valoración corresponde exclusivamente a la Corte Suprema sobre la base del mérito completo de cada caso. Esa es la declaración que hace la Asociación de Magistrados respecto a estos 56 cuadernos de remoción aperturados por la Corte Suprema por el caso de jueces que viajaron al extranjero con licencia médica.
1: La nueva subsecretaria de la Mujer, Marcia Rafael, agradeció al presidente José Antonio Kast por su fichaje en el cargo, nos cuenta Francisca Cárez.
3: Sí, en conversación exclusiva con Bio Bio La Radio, la nueva subsecretaria de la Mujer, Marcia Rafael, entregó sus primeras definiciones tras ser designada por el presidente de la República, José Antonio Kast, para reemplazar a otra de las militantes de su partido, Daniela Castro. La ex seremi de Desarrollo Social de Aysén aseguró que fue recibida de muy buena manera por la ministra Judith Marín y destacó que ambas comparten el objetivo de sacar adelante las prioridades de este gobierno. Rafael además enfatizó que una de las características que la define es mantener buenas relaciones de trabajo en medio de las tensiones que marcaron justamente la relación entre la ministra y la anterior subsecretaria. La nueva autoridad también abordó sus declaraciones respecto al feminismo y ya precisó que no se identifica con una visión basada en la confrontación entre hombres y mujeres, aunque recalcó que su gestión estará enfocada en mejorar las condiciones para que las mujeres puedan desarrollarse en distintos ámbitos. La nueva subsecretaria además valoró el respaldo que ha recibido por parte de su partido, Renovación Nacional, para asumir este cargo y aseguró que el desafío ahora es trabajar en unidad para concretar los compromisos del gobierno en materia de mujer y equidad de género. La nueva subsecretaria entonces asume este jueves formalmente, pero adelantó que ya su llegada al Palacio de la Moneda será durante la próxima semana.
1: Investigan el hallazgo del cuerpo de una mujer en el Valle de Azapa, nos cuenta Andrés Bravo.
4: Claro, es una información que está en completo desarrollo a esta hora en el kilómetro 24 de la ruta 27, Valle de Azapa. Tanto el equipo ECO junto al fiscal Francisco Ganga y la brigada de homicidios de la Policía de Investigaciones se constituyen por el hallazgo de un cuerpo sin vida de una mujer quien aún no ha sido identificada. Se encontraba entre unos matorrales cercanos a la carretera y se está investigando una probable participación de terceras personas en el hecho. Como decíamos, la víctima aún no ha sido identificada, es una información que está en completo desarrollo. El equipo ECO, la brigada de homicidios de la Policía de Investigaciones ya se encuentran en el sitio del suceso, kilómetro 24 del Bahía Zapa, por el hallazgo del cuerpo sin vida de una mujer. Estaremos atentos entonces a la actualización de esta información en Arica. 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
1: Mediodía con 9 minutos, hasta acá el informador, que es en compañía de la radio A la Una, Radiograma. Buenas tardes.
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0: 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Vamos con Lucas Peña, que es nuestra unidad móvil. Hay mucha información esta mañana. Nos vamos hasta el barrio Puerto. Lucas, te escuchamos.
1: Sí, nos encontramos acá con el director Felipe Duarte de la Escuela Santa Ana, quienes denuncian un aumento de incivilidades aquí en el sector del barrio Puerto que está afectando a la comunidad escolar. Escuchamos al director Felipe Duarte.
2: Situaciones que no queremos vivir y presenciar a diario en el barrio. Esto se traduce en situaciones que afectan el desarrollo de la vida, del crecimiento de nuestros niños, del desarrollo de la labor educativa, y como hemos manifestado en este punto de prensa, también afectan a nuestros vecinos que viven acá, que hacen barrio en este sector y que queremos de una vez por todas que sean atendidas y visibilizadas por la autoridad.
1: Director, incluso la misma comunidad ha señalado ciertas problemáticas, o como también lo han denominado, incivilidades que se han registrado aquí en el sector del barrio Puerto y que le afecta directamente a la comunidad escolar. Si nos puede dar ejemplos de qué es lo que principalmente han podido dimensionar aquí en las inmediaciones y de cuándo han notado ese aumento aquí en el sector del barrio Puerto.
2: Bueno, esto data desde hace muchísimo tiempo. Yo no podría cifrarlo en una fecha de inicio, porque esto se arrastra en el tiempo, y las cosas que suceden acá son tan sencillas y domésticas como puede ser una vereda dañada, una falta de iluminación o baja iluminación, robo a la infraestructura y a los servicios básicos, como es el robo de cableados, corte de la fibra óptica, que atentan e impiden, ¿cierto?, el desarrollo de la labor educativa. Vemos edificios patrimoniales en estado de abandono, vemos últimamente algo sencillo como es la presencia de mucho animal, perro, ¿cierto?, que no tiene dueño, que se ensucia, y eso afecta el entorno, afecta también el acceso a nuestra escuela, y nosotros queremos que esto sea visto por la autoridad.
1: ¿Apuntan a estas problemáticas a consecuencia de un abandono en el sector, como habían señalado la misma comunidad escolar?
2: El convencimiento que tiene esta comunidad es que hay un abandono de este sector, efectivamente.
1: Director, y consultarle sobre ciertas soluciones que incluso se han podido proponer, no sé a qué tipo de autoridad, si directamente al municipio. ¿Qué nos puede comentar al respecto de qué han podido plantear en el contexto de estas problemáticas?
2: Lo que estamos planteando puntualmente el día de hoy es mayor seguridad, ya que se traduzca en mayor presencia de carabineros, de otras policías, como puede ser la policía de investigaciones, que hagan que se traduzca en un efecto disuasivo, ¿cierto? De tal forma que la gente sepa que aquí no se puede hacer lo que se está haciendo hoy día.
3: Director, también me alineé a preguntarle si ha tenido esto, ¿cómo lo ve usted para los alumnos? ¿Cómo ve que esta situación que afecta acá para los niños? Por ejemplo, ¿ha tenido caso de que niños pregunten por qué suceden estas situaciones? Por ejemplo, hace un tiempo atrás, no sé si se acuerda, la pelea que hubo acá afuera, justo cuando nosotros dos llegamos.
2: Sí, bueno, nosotros de cierta manera tratamos de tener a nuestros niños al margen de situaciones que atenten contra, digamos, la dignidad de las personas, pero ellos preguntan, ellos

0: se dan cuenta. Además, este es el barrio donde ellos crecen, donde ellos viven, donde ellos juegan, ¿ya? También saben las familias qué es lo que sucede acá en el barrio, pero nosotros vemos que ellos están involucrados, están pendientes y también son parte de la solución y de las propuestas de soluciones que nosotros entregamos.
1: ¿Ha recurrido alguna autoridad para proponer estas soluciones que menciona, director?
0: Sí, sí, nosotros trabajamos directamente con la municipalidad, la oficina OMZ, y últimamente hemos recurrido a la delegación presidencial.
1: Muchas gracias, director. Ahí está entonces las declaraciones del director Felipe Duarte, que es la Escuela Santana, la comuna de Valparaíso.
2: Gracias, Lucas. Siempre atento ahí a todos tus despachos. Seguimos ahí, como siempre, a esta hora de la mañana. 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

0: Hola, buenos días. Algo pasa en el Orozco porque han pasado como 3 o 4 patrullas de la policía con las sirenas, con todo, y 3 o 4 de investigaciones también. Algo está pasando en el Orozco.
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7: Bueno, son las 12:32. Estamos con el productor musical, productor de eventos, productor que muchos de ustedes conocen, Felipe Figueroa. Está con nosotros, Felipe. ¿Cómo te va? Bienvenido.
8: Muy bien, muchas gracias,
7: querido
8: amigo.
7: Buenas tardes, querido.
8: Buenas tardes, sí, buenas tardes a todos.
7: Buenas tardes. Ya.
8: Estamos contentos y con ganas de disfrutar de harta música en vivo.
7: Se vienen varias cosas. Oye, antes de entrar a, porque nos traes varios panoramas, bueno, Felipe va a estar constantemente entregándonos actualizaciones de panorama, no solo para Valparaíso, sino que para la región de Valparaíso en rigor. La llegada, bueno, tú estás muy conectado con el Trotamundo.
8: Exacto.
7: La llegada al Trotamundo a Valparaíso. Fíjate que la otra vez hablábamos con la alcaldesa Carolina Corti y hablamos de varias situaciones que se están originando en su comuna. Y terminando la entrevista le decía, ¿no les pesa lo que ocurrió con el Trotamundo de que no haya más actividad de la noche? Un poquito sí, dice, porque están, más allá de que las puertas están abiertas para volver a discutir los permisos, esa otra cosa coyuntural, ¿no? Pero hablo de la escena en la noche, del movimiento de artistas, y se extraña en Quilpué, hay muchos que lo dicen, y la pregunta es, ¿lo potenció Valparaíso? Primera pregunta.
8: Son dos cosas muy, muy diferentes. Nosotros también extrañamos mucho Quilpué, por temas de ya decisión general, tuvimos que tomar posesión de Valparaíso y esa es nuestra única casa central. La música en vivo es lo que nos mueve a nosotros, eso es lo que sabemos hacer, eso es lo que hace Trotamundo, además de sus otras cositas, pero su corazón es la música en vivo. Y teníamos que seguir realizándolo, defender el escenario, y Valparaíso fue el lugar. Son realidades súper diferentes, ya sea de ciudad, de seguridad, de muchos temas que pasan en la noche. Pero agradecido, como lo hemos dicho siempre, de todo el público de Quilpué, del interior. Queremos como Trotamundo seguir haciendo cosas. Tenemos pensado quizás más adelante hacer festivales o quizás volver. Pero hoy día nuestro cabeza, corazón, está en la sala de Valpo.
7: Oye, algo hablabas de la seguridad, de los espacios, que no es distinto. ¿Cómo ves Valpo en la noche? ¿Ha cambiado en algo? Porque el gran reclamo que tiene la bohemia es que ha disminuido durante muchos años.
8: Sí.
7: Dos, que hay lugares oscuros. Tres, que se relaciona con actos delictuales en las noches. Cuatro, poco patrullaje. Cinco, llega poca gente porque se asusta con todo esto. ¿Qué observas tú? ¿Cómo está? ¿Cuál es tu mirada?
8: Sí, están pasando esas cosas, pero también están pasando acciones que generan mitigar un poco ese mismo tema que tú dices. Ejemplo, en el traslado de público en la noche, EFE ya tiene un bus cada una hora llevando. Yo he ido, habitualmente ocupo ese bus y lleno, están pensando en poner más apoyo,

0: funciona.
1: ¿Ese bus de dónde sale? De
0: cada una hora desde Estación Puerto, desde las 12 hasta las 6 de la mañana, pasando por cada paradero que es un símil a la estación de metro. Hace todo el recorrido por Valparaíso, entra hasta el Duoc de Viña, de ahí vuelve al troncal urbano, el normal,
1: y se va hacia
0: Peña Blanca.
1: Entonces,
0: ayuda a la gente, no tan solo que sale a disfrutar de la noche, como también a los trabajadores y a todos los que circulamos y está activando ese movimiento. Pero claro, hay problemas de iluminación todavía, hay problemas de seguridad todavía, pero también hay acciones. Quizás hay que hacer muchas más acciones, ese es el tema. Quizás ahora es un porcentaje menor, están pasando, pero se necesita mucho más. Y como detalle...
1: entiendo solo que es más corto, sería cada media hora hay que pasar los buses incluso. Están pasando desde las 23 en adelante.
0: Claro.
1: Menos de una hora. Mejor claro, todavía.
0: Mejor. Como todavía. Te decía, ellos mismos han ido viendo el tema de los horarios y han dicho, mira, necesitamos un bus de reforzamiento en tal hora y está funcionando.
1: Ok. Pero el resto...
0: claro.
1: Primero, no me considero una persona pesimista, al contrario, soy muy optimista.
0: Sí.
1: Y me gusta empujar el barco, no me gusta quedarme mirando como el otro lo empuja. Digo esto porque evidentemente que uno no puede estar viendo solo lo negativo y quedarse con lo negativo. Pero me da la sensación que estos son pincelazos de algunas cosas. Porque hay un mayor que se llama Valparaíso, como exacto, puerto mismo, sí, que ha cambiado pero rotundamente la forma en que se convive en la noche. No es lo mismo cuando se va la luz del día a las 6 de la tarde, que comienza otra escena en el plan, cuando el lugar es más oscuro, etcétera. ¿Genera inseguridad? ¿No genera inseguridad? ¿Da lo mismo si voy en patota, lo paso bien y no va a pasar nada? Todo este fantasma, por eso
0: sí,
1: lo quiero...
0: Hay un gran fantasma, sí genera algunas inseguridades, pero también cada local hace sus acciones para sentirse seguro. Hoy día, si tú sales del local, esperas dentro de él para que llegue el Uber y te lleve. Cada local está poniendo más seguridad propia para estar identificando situaciones. Están todos bien alerta. Se necesita, por supuesto, más apoyo y se necesita poner atención a detallitos que yo creo que son fáciles de identificar, como en el espacio de la intendencia, donde está ese edificio gigantesco que está abandonado hoy día. Al estar abandonado está apagado y está sin luz, y todo ese sector en la noche está sin luz. Entonces es un llamado de atención a las autoridades de decir que
1: iluminen,
0: mientras más luz, más seguro nos sentimos.
1: ¿Cuánto cambió el Trota con la iluminación?
0: Bastante, el barrio. De hecho, si te acuerdas, cuando abrió Trotamundos, teníamos la lamentable noticia que Irlandés estaba cerrando,
1: sí,
0: el
1: claro,
0: bar que está al lado, para los que no están escuchando. Ahora ese bar abrió con un nuevo dueño, y al igual como nosotros y los locales de al lado, están abriendo desde mucho más temprano, desde las 12 del día, ofreciendo almuerzo, ofreciendo café, ofreciendo pastelería. Entonces, ya se está trabajando de día y de noche, y eso hace que haya más comunidad y de a poco se está generando.
1: ¿A qué hora están haciendo los eventos?
0: En Trotamundo a las 10 de la noche.
1: ¿10 de la noche?
0: Apertura 20 horas, pero habitualmente el local está abierto desde las 12:30 con almuerzos y luego pasamos al after office.
1: ¿Sabes qué? Yo me recuerdo mis tiempos mozos cuando iba a la disco, hace muchos años atrás, ¿no? Acá en el sur, más bien en Punta Arenas, uno iba a la disco a la 1 de la mañana.
0: Bueno, Valparaíso...
1: Y salíamos a las 6, 7 de luz de día.
0: Valparaíso es particularmente un trabajo que hemos estado haciendo la gente llegue antes, porque sale muy tarde y se acostumbra a salir muy tarde. Pero nosotros vamos a seguir con horarios un poco más temprano para facilitar los movimientos, para proteger también a esta gente que viene del interior y hacer más comunidades de temprano. Porque, claro, o sea, como tú dices, baja la luz y tenemos que empezar la fiesta.
1: Joe Vasconcelos va a inaugurar la sala teatro SCD, el Teatro Mauri. Este es uno de los grandes eventos que tiene Valparaíso durante esta semana. Una nueva sala se instala en Valparaíso.
0: Una renovada sala. Porque no,
1: sala.
0: Nueva no es. Teatro Mauri tiene una historia maravillosa. Fue construida por la familia Mauri. Está a la par de la Sebastiana. Es un lugar muy, muy lindo que hizo un trabajo muy fuerte. SCD ahí en la rehabilitación del espacio.

0: Y claro, se inaugura este jueves 18, sí, este jueves 18 en,
1: junto a las 20 horas.
0: Sí, a las 20 horas junto a Joe Vasconcelos, que es un evento privado para la comunidad. Invitaron a muchos productores y dueños de locales de acá Valparaíso para compartir. Y su primer evento es este sábado 20, que tienen a Intigimán Histórico, con a las 19:30 horas, con entradas aproximadamente que van desde los 20.000 a los 25.000 pesos. Una sala que promete tener un excelente sonido y una muy muy buena acogida, buenas butacas. Está bonito, un buen espacio teatral para Valparaíso, un nuevo espacio a estos grandes teatros que ya tenemos, como la Santa María, el Teatro Municipal y el Teatro del Parque de la Excárcel.
2: De la Excárcel, que está en el Cerro Cárcel de Valparaíso. Pero no es el único evento, hay más. Tenemos.
0: Sí, mira, hay algo que me llamó mucho la atención, que hay un evento que se que viene desde los chicos de Valpo es Bacán, @ValpoesBacán, y que es este 20 de junio, que es el último concierto en el mar. ¿De qué se trata? Ellos montan un escenario en uno de estos barquitos que traen la bahía, tienen a los músicos arriba, y en los otros barquitos de la bahía entra el público.
2: Las lanchas
0: que recorremos en la bahía. Se van al medio de Valparaíso y de fondo con este hermoso puerto hacen un concierto donde mezclan bolero, algo de cueca, vals y bien onda, bien bohemio.
2: Qué entretenido.
0: Y lo están haciendo los chicos de @ValpoesBacán. Así que revísenlo, tienen mucha información, tienen muchos eventos ellos y están con ese ánimo de decir que sí. Valpo tiene muchas cosas, pero Valpo también es bacán, Valpo es bonito.
2: Qué bien. Hay más actividades, ¿tú las quieres contar?
0: Sí, hay una tradición en Valparaíso que es el jazz. Desde mucho tiempo atrás, de hecho acá antiguamente, donde está hoy día emplazado el Ripley, había un teatro,
2: sí,
0: donde las tardes de jazz y las noches de jazz eran maravillosas.
2: Bueno, acá en los baños de Tina, acá, claro, perdón, me estoy equivocando, acá en el Parque Italia.
0: Ok, sí.
2: Claro. De ahí se origina la cuna del jazz en nuestro país. Valparaíso respira jazz. De hecho, atención que este día viernes vamos a tener acá en el programa un momento bien especial también con el jazz. Anticipo solamente eso.
0: Bueno, hoy día el club más importante de Valparaíso es el Club Estrella Negra, que está ubicado en Carrera 440 con Chacabuco, acá muy cerquita. Y este viernes va a ser un homenaje a Cristian Cuturrufo.
2: Bien, el gran
0: Don Cristian Cuturrufo, claro, por la JC Blues Cuarteto. Y bueno, apertura a las 7, 8:30, entradas realmente económicas, preventa 4.000, entrada general 5.000, para que todos puedan ir. Y el jueves 18 se presenta unos grandes músicos de jazz de una gran orquesta que se llama la SCD Big Band.
2: Ajá.
0: Una Big Band de acá, de grandes músicos de Valparaíso, y también con entradas populares, 5, 6. Luquitas, para que vayan a ver una orquesta, o sea, una Big Band realmente.
2: Oye, que no mueran las Big Band.
0: Que no mueran las Big Band.
2: No, porque son, bueno, son clamorosas. Ver ahí cómo suenan esos vientos, los timbales, todo lo demás, es un espectáculo. Además, cómo llegan a esa sincronía, para mí me parece que es pura magia.
0: Es maravilloso.
2: Eso.
0: Entonces, a los amantes del jazz que dicen que ya no hay lugares, sí, hay un lugar, se llama Estrella Negra y está acá en Valparaíso, acá cerquita.
2: Fantástico.
0: Sí, pero también tenemos amantes de otro tipo de música como el punk rock y
2: el punk rock.
0: Y se va a presentar en el Club Segundo Piso una banda que ya lleva una gran trayectoria en Chile, que son los chicos de Goofy. Ellos están haciendo una gira nacional este sábado 20, le toca a Valparaíso esta gira, y también tienen entradas de preventa 9.000, 2x16, las pueden encontrar en el Portal Ticket o ahí en el mismo Club Segundo Piso, que es un club que se caracteriza de tener muy buen rock, muy buena atención. Saludamos a los chicos, están haciendo ahí una resistencia bien importante, que está ubicado en las dependencias de Brasil, en la parte de atrás de donde era el huevo, antiguo huevo del paraíso.
2: Mítico, clásico.
0: Mítico.
2: Oye, ¿qué sucede con la Bersuit? Se viene la Bersuit a Chile pronto, estás detrás también tú de ese trabajo. Cuéntanos un poquito.
0: Bueno, eso, te cuento y lo que está pasando.

0: también ahora en nuestro territorio de Trotamundos. Bersuit siempre ha sido una banda de la casa, siempre estuvo en Quilpué, siempre nos ha querido mucho, y en esta vuelta tienen una celebración de 25 años de uno de sus discos más emblemáticos, que se llama Hijos del Culo. Es un disco bien social, con canciones muy emblemáticas del repertorio de ellos, y nos visitan este sábado 25 de julio, acá en el Trotamundo.
1: Julio.
0: Bueno, julio.
1: Ah,
0: julio,
1: falta.
0: Así que vamos a tener para más adelante invitaciones.
1: ¿En serio? ¿Vamos a poder regalárselo a los auditores?
0: Sí, vamos a hacer algo un poquito más especial. De regalar una simple entrada, sino que vamos a hacer algo más entretenido, donde vamos a regalar un encuentro con la banda.
1: ¡Ah, qué bueno!
0: En la prueba de sonido y disfruten de este espectáculo que se va a realizar el sábado 25 de julio en el Trotamundo de Valparaíso, Bersuit Bergarabat, y las entradas están disponibles, ya van casi 600 entradas vendidas, quedan poquitas. Asegúrese, si le gusta la Bersuit, no se lo pierda, porque ellos vienen en una gira. Están el 24 en Lima, el 24 en Santiago, el 25 en Valparaíso y el 26 están en Copiapó.
1: ¡Qué loco! A Copiapó después.
0: Y a Copiapó nos vamos.
1: Y te vas con ellos.
0: Y nos vamos todos juntos.
1: ¿Por qué estás yendo a Perú? Tú.
0: ¿Por qué estás yendo a Perú?
1: Sí, ¿por qué estás yendo a Perú?
0: Estamos preparando también una presentación junto a la banda Los Mirlos y Los Jaivas.
1: Los Mirlos y Los Jaivas.
0: En Perú.
1: En Perú.
0: En Perú también.
1: Estás trabajando en eso.
0: Próximamente les vamos a venir a contar, pero...
1: ¡Ay, qué buena!
0: Estamos esa. Ahí uniendo Chile-Perú para esta celebración de los 45 años de Alturas de Machu Picchu, así que estamos súper contentos.
1: ¡Uy, qué bueno! Me alegro mucho, hay harta actividad.
0: Harta actividad, pero antes de pasar y contarte lo que tenemos ahí en el Trotamundos, que tenemos algunos detallitos, hay una actividad que quiero destacar, que es el viernes 26, en la Plaza Severín. Es el festival Dance Ball, que está enmarcado en el mes del orgullo, y tiene artistas como Marinero, Leonor Brasler, Rosimar House Edition, y anima a nuestra querida Venus del Puerto, la anfitriona de Sinsano. Entonces es un evento gratuito, apoyado por los amigos de la fiesta WOW, y se enmarca en lo que es el mes del orgullo, y haciendo visibilidad de un espacio, de una comunidad y de un momento que también es importante destacar, porque hay comunidad en Valparaíso. Y estamos presentes con grandes artistas. O sea, si tú los ves, el sábado hubo un festival, uh-huh, en el Trotamundo, el festival Ella, de la comunidad, y grandes artistas se presentaron. Entonces, los invito a acercarse, es una invitación gratuita, porque se van a llevar muy buena sorpresa, muy buena calidad de show y un ambiente muy tranquilo.
1: Así buenísimo.
0: Eso.
1: Qué bien, Felipe, qué bien. Bueno, felicidades, hay muchas actividades, vamos a estar reiterándola de aquí en más. Gracias, Felipe.
0: Querido amigo, muchas gracias.
1: Gracias a
0: usted.
1: A ti.
0: No, gracias a usted. Y invito a todos a darse una vueltita por el Trota, desde temprano, desde las dos y media tenemos almuerzo. Luego también tenemos el Trota al Paso, que estamos vendiendo completitos, churrascos, cervecitas ahí en el lobby.
1: Al Paso.
0: Y estamos inaugurando esta semana la terraza Buena Vista, que está hacia el sector de Bella Vista, donde
1: Dalmar,
0: y donde la gente puede ir a almorzar temprano, donde puede ir a hacer un after office o hacer la previa para el show de la noche.
1: Muy bien, Felipe Figueroa, con todas estas actividades culturales. Gracias, Felipe. Vamos ahora a tomar contacto con Gloria Bamondes, una de nuestras periodistas, porque la ministra de Energía se encuentra acá en la región de Valparaíso. Y ahí, atención con lo que está subiendo con la zona de sacrificio. Gloria, ¿cómo te va? Gusto de saludarte.
2: Hola, Rolo, muy buenas tardes, así es. Me encuentro en este momento en la Delegación Presidencial Regional de Valparaíso, donde la Seremi de Energía junto a autoridades regionales sostuvieron una reunión en estos momentos. Va a hablar el alcalde, escuchemos.
3: Bueno, como alcalde de la comuna de Puchuncaví, sin duda alguna, primero agradezco la instancia que ha generado la ministra de Energía de convocarnos, de escucharnos, de escuchar la voz del territorio. Puntualmente, nuestras comunas tienen un gran potencial. y también, sin duda alguna, hoy día nuestra costa requiere la atención del gobierno, requiere la atención del

0: Estado para justamente abrir nuevas oportunidades, ya que somos una zona estratégica para Chile, lo hemos dicho con mucha fuerza, pero también a esto se suma el desarrollo inmobiliario y de oportunidades de distinta índole que hoy día potencian el trabajo en la zona, potencian las oportunidades de inversión en la zona, y hoy día nuestros pescadores artesanales requieren nuestro apoyo para poder desarrollar sus funciones en torno a mensajes que invitan al turismo, que inviten a visitar nuestra zona y que seamos, insistimos, en una zona de oportunidad positiva después de 6 décadas donde no han sido buenas noticias para el territorio. Pero hoy día estamos convencidos que la inversión en esta zona, que la posición que han tomado nuestras comunidades son justamente de crecer, de avanzar, y que las dificultades que pudimos tener en el pasado hoy día somos capaces de revertirlas por el tremendo potencial que tienen nuestras comunas y por el tremendo potencial que podemos claramente visualizar en el desarrollo de los próximos 40 o 50 años, dado la inversión que estamos recibiendo las tres comunas en términos turísticos, inmobiliarios y distinta índole, que hoy día nos ponen de verdad que a la vanguardia del desarrollo de la región, y somos claramente comunas que están dando una oportunidad de inversión a todo el país.
1: ¿Qué exigencias le hicieron los alcaldes al gobierno?
0: Más que exigencia, nosotros hoy día hemos tomado el acuerdo de juntarnos el día 17 de julio con un levantamiento que vamos a hacer los tres municipios, con las necesidades principales y que también son transversales para las necesidades de Concón, Quintero y Puchuncaví.
2: Bueno, ahí habló el alcalde de Puchuncaví en medio de esta reunión que tuvieron por la descarbonización en la zona.
3: Bien, Gloria, gracias. Vamos a estar ampliando nuestro radiograma. Vamos a hacer un alto. 8 minutos nos separan ya para la 1 de la tarde.
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3: 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Nos vamos. Vienen las noticias, viene Radiograma a la 1 de la tarde.

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2: El Ministerio Público investiga como un sicariato el homicidio de una vendedora en la comuna de Loncoche. Hay 3 menores detenidos.
3: 150 carabineros participaron de un nuevo copamiento en el centro de Santiago, que incluyó 15 estaciones del metro.
2: Una mujer de nacionalidad venezolana fue asesinada en la vía pública. Esto ocurrió en la comuna de Maipú.
3: Mayor inflación y menor crecimiento para este año proyectó el informe de política monetaria del mes de junio del Banco Central.
2: Y en minutos se va a votar en la sala de la Cámara de Diputados la Ley de Reconstrucción Nacional y en la Comisión de Hacienda el proyecto de endeudamiento.
3: La Comisión de Ciencias de la Cámara rechazó el proyecto de diputados Frente Amplistas que buscaba regular los cobros de la tesorería a los deudores del crédito con aval del Estado.
2: Defendiendo el manejo fiscal de la administración de Gabriel Boric, el exministro de Hacienda Mario Marcel expuso ante la Comisión Revisora de la acusación constitucional contra Nicolás Grau.
3: El director del Servicio de Migraciones advirtió que la cifra de niños haitianos con paradero desconocido podría ser considerablemente mayor si es que se toman en cuenta las más de 16.000 reunificaciones familiares autorizadas entre 2022 y 2025.
2: El ministro de las Express, José García, abordó la polémica por el nombramiento de Gabriel Zaliasnik en la Embajada de Chile en Israel. Dijo que si la autoridad es formalizada, no debería seguir en el cargo.
3: La Asociación de Magistrados llamó a no prejuzgar antes de las resoluciones de los cuadernos de remoción que abrió la Corte Suprema en contra de jueces que salieron del país estando con licencia médica.
2: Tras 5 alertas ambientales consecutivas en la región metropolitana, especialistas advierten un aumento en la circulación de virus respiratorios.
3: En el ámbito internacional, los países del G7 cerraron una nueva cumbre acordando reducir la dependencia de China en minerales críticos.
2: El acuerdo con Irán será un muro contra el arma nuclear, lo dijo el presidente Donald Trump.
3: La presidenta encargada de Venezuela, Delcy Rodríguez, pidió la renuncia al general Jorge Márquez Monsalve, un hombre de confianza de Nicolás Maduro.
2: A esta hora y con Cristiano Ronaldo, Portugal debuta en el Mundial enfrentando a República Democrática del Congo en Houston.
3: Y además hoy Inglaterra juega ante Croacia y Colombia tiene su estreno ante Uzbekistán en la Ciudad de México.
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2: 1:04 p.m.
3: Buenas tardes, bienvenidos, gracias por acompañarnos. Esta es la edición del mediodía de Radiograma. Revisamos las noticias junto a Catherine Cubillos. Catherine, buenas tardes.
4: ¿Cómo estás, Nivaldo? Buenas tardes. Buenas tardes también a nuestros auditores, a todos quienes ya están con nosotros y que van a estar acompañándonos en esta revisión de las noticias. Saludamos siempre a todos ahí en las 43 estaciones de Biobío, la radio en todo el país, que están conectadas para informarse. También, por supuesto, quienes están en la plataforma digital es biobiochile.cl y, por supuesto, quienes nos escuchan y nos ven a través de Biobío TV.
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3: Rodrigo Ríos, ¿cómo estás? Buenas tardes.
5: Sí, para comentarles que está comenzando la jornada de hoy del Mundial con un partido en Houston, con estadio absolutamente repleto. Está jugando Cristiano Ronaldo su sexto Mundial. Encabeza a esta Portugal que a esta hora está enfrentando a la República del Congo. Es un partido válido por el grupo K. Y decir además que en las tribunas están los padres de Diogo Jota, un jugador que falleció el año pasado, pero que fue también invitado por la Asociación Portuguesa para ver entonces el debut de Portugal en el Mundial.
3: Gracias, Rodrigo.
5: Buenas tardes.
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2: Una de la tarde, 6 minutos.
4: Ya vamos a contar de inmediato información policial. El Ministerio Público confirmó que se está investigando un crimen por encargo, o más claro, un sicariato, después de la detención de 3 jóvenes de 17 años por el brutal homicidio de una mujer vendedora de la comuna de Loncoche, en la Araucanía.
3: Y atención, porque entre los detenidos está una de las hijas de la víctima, quien junto a su pololo le pagó a un compañero de liceo para cometer el asesinato. Esa es la tesis con la que trabaja el Ministerio Público. Desde Loncoche, en la Araucanía, nos informa Roberto Neira. Roberto, buenas tardes.
6: Buenas tardes. Consternados están los habitantes de la comuna de Loncoche, en la región de la Araucanía, y no es para menos. En las últimas horas, el personal de la Policía de Investigaciones, junto al Ministerio Público, detuvo a 3 jóvenes de 17 años de edad como responsables de este brutal crimen que quedó al descubierto el día lunes al interior de un domicilio ubicado en calle República, esto en el sector Lechería de esta comuna. Estuvimos allí donde hay mucho impacto entre los vecinos, parte del cerco que divide el exterior de la vivienda con el antejardín y también los cercos aledaños. Tenían globos blancos y negros y los vecinos comenzaron a llegar con coronas de flores como una forma de decirle a las personas que estaban ahí, a los hijos de esta mujer y también a su marido, que lo estaban acompañando, que no estaba solo. Vimos escenas de profundo dolor. En medio de ese dolor habló José Coronado, esposo de esta mujer asesinada, quien entregó detalles que van a ser reveladores en esta investigación que desarrolla el Ministerio Público y la Fiscalía.
7: Fue planeado de ellos, de mi hija, porque yo le digo honestamente, de por año venía que la guerra de mi esposa castigaba a mi hijo chico, el primero, después siguió con el segundo, después con mi hija, y yo nunca me quise apartar de ella. Independientemente que ya llevamos años separados, siempre yo hice lo contrario a lo que hizo mi padre conmigo, con nosotros, porque nosotros éramos 5 hermanos, él los dejó abandonados.
6: Las palabras de José Coronado, esposo de esta mujer que fue brutalmente asesinada al interior de este domicilio. Se cree que tendría, a lo menos según peritajes preliminares, a lo menos 80 lesiones este cuerpo, entre lesiones provocadas con elementos contundentes y también elementos cortantes, situación que ya está en antecedente del Ministerio Público. Uno de los hechos que ha llamado la atención, que entre las tres personas que están detenidas se encuentra una de las hijas de esta mujer asesinada, y la tesis del Ministerio Público es que ella, en complicidad con su pololo, le pagaron una suma de dinero a un compañero del liceo para que cometiera este crimen. Así lo confirmó a la radio el fiscal regional Roberto Garrido.
8: La motivación que está detrás de esta acción dice relación con conflictos familiares, incluso la oposición de la víctima a la relación sentimental que tendría su hija con su pololo. Y todo esto determinó entonces que por una suma de dinero, que estamos precisando, pero que no es una suma cuantiosa, entonces un amigo del pololo de la hija fue quien ingresó hasta la vivienda una vez que la hija de la víctima dejó abierta la ventana para ese efecto.
6: ¿Cuánto dinero se le pagó a esta persona, a este tercer involucrado? La suma de 60.000 pesos. Así lo detalló el jefe de la brigada de homicidios de la Araucanía, Sergio Alarcón.
9: Bueno, eso es parte del proceso investigativo. No obstante, los antecedentes que se manejan hasta este momento es que la hija de la víctima se habría concertado y planificado junto a su pareja, pololo, a fin de darle muerte a esta persona.

0: así que se contactaron con un tercer imputado, quien le ofrecieron un pago de 60.000 pesos para efectos de cometer el delito.
1: Acaba de comenzar en el Tribunal de Garantía de Loncoche la audiencia de control de detención de estos 13 jóvenes, donde ya la fiscal Ghislaine Durán va a solicitar ampliar la detención por el máximo que establece el Código Procesal Penal, que son 3 días, a la espera de antecedentes como el protocolo, el informe de la autopsia practicado al cuerpo en el Servicio Médico Legal de Temuco. En Loncoche, Bio Bio, la radio.
2: Roberto, como dices tú, es todo materia de investigación y se está recién por empezar la formalización, pero de acuerdo a lo que se ha podido saber, más de lo que nos contabas, es que hay un conflicto familiar de una supuesta oposición de la madre de la joven a la relación de la adolescente con su pololo. Ellos dos se concertan para pagarle a otro compañero para que matara a su mamá. Entendemos que también está establecido que ella, la misma adolescente, dejó abierta una de las ventanas de la vivienda para que el sicario, porque eso es, ingresara a la casa. Es lo que se sabe hasta ahora, a pesar de que no hay confesión hasta el minuto de parte de ese adolescente.
1: Exactamente. Podríamos definir esta situación como una espiral de violencia, porque finalmente el padre, el cónyuge de la mujer asesinada, ha dicho que sus hijos efectivamente recibían maltrato físico y verbal desde muy pequeños, a tal punto que uno de ellos abandonó la casa a temprana edad producto de esta situación, y que él no se había querido separar de su cónyuge porque él había sufrido lo mismo y su padre nunca lo abandonó pese a ser 5 hermanos. Y efectivamente el fiscal regional Roberto Garrido ha dicho que esto fue absolutamente premeditado. La hija que está detenida de la víctima es quien deja abierta una ventana por donde ingresa esta tercera persona, que es compañero del liceo, a quien le pagan una suma de 60.000 pesos para que ingrese y cometa este brutal crimen. Es muy brutal, principalmente porque ya el Ministerio Público ha adelantado que el cuerpo presenta a lo menos 80 lesiones, entre algunas provocadas con elementos contundentes y algunas cortopunzantes, situación que ha dejado al descubierto el informe preliminar de autopsia practicado en el Servicio Médico Legal de Temuco. Hay mucho impacto en la comunidad, mucho impacto también en la villa donde ocurrió este hecho, principalmente porque la situación, y bien lo decía el padre de esta

16 años que se está viendo su responsabilidad directa en este crimen, y también si esta persona presenta algún tipo de condición mental que pueda haber generado esta situación. Por lo menos eso es el trabajo que está desarrollando a esta hora tanto la Fiscalía como también la Policía de Investigaciones. Un caso que se produjo anoche en el sector de la calle Pelarco con Zapallar, donde esta víctima había participado de una actividad de zumba junto a unas amigas en Maipú, y posteriormente se devolvió hasta su casa a pie junto a una acompañante. Dejó a esta acompañante en su vivienda y ella siguió trayecto por esta calle, y en este lugar apareció un hombre de traje rojo quien se esconde en medio de unos arbustos, y finalmente cuando ella pasa por este lugar la ataca brutalmente con un cuchillo. La atacan reiteradas oportunidades y finalmente este hombre o este menor escapa del lugar mientras que ella queda tendida en la vía pública solicitando auxilio, y finalmente producto de las graves lesiones muere en el lugar. Lo señalábamos, hay un menor de 16 años que está en calidad de detenido, habría sido entregado por su propia madre tras haber

0: presidente para ser imputado de cargos y formalizado con algunos antecedentes que hayan sido aportados por parte de la Policía de Investigaciones. El subprefecto de la Brigada de Homicidios, Luis Espinosa, señaló algún antecedente preliminar de lo que se está trabajando para ver cuál ha sido la razón de este asesinato, si fue un ataque en torno a una situación descontrolada de esta persona o, en definitiva, habría sido un robo con homicidio. Escuchemos sus palabras.
1: Las circunstancias en que falleció una mujer de 64 años en la vía pública. Estamos realizando las primeras diligencias de investigación a fin de establecer registros de cámaras de seguridad en las inmediaciones y testimonio de testigo a fin de poder establecer la dinámica clara del hecho y el móvil del ataque.
2: ¿Punta un robo con homicidio?
1: Esa es una línea de investigación, no se descarta.
0: Sí, no se descarta, sin embargo hay un trabajo importante respecto al levantamiento de cámaras de seguridad que ya están también en manos de Biobío de la radio, lo cual se ve que esta persona se acerca hasta esta calle, se oculta en el arbusto, ve pasar a esta mujer y finalmente la ataca y finalmente escapa sin robar ningún elemento de valor. Por lo tanto, no se tiene claro si esto podría haber sido el robo con homicidio la causa del asesinato de esta mujer de 64 años. Tuvimos la posibilidad de conversar también con vecinos testigos de este hecho, quienes fueron los que primero le prestaron auxilio a esta mujer malherida y escucharon estos gritos y también apuntan a que efectivamente esto tendría relación con un asalto.
3: Bueno, nosotros escuchamos gritos alrededor de las 9 de la noche de una persona pidiendo ayuda. La señora ya estaba tirada en el piso, con heridas en su cabeza y en su cuello. Le prestamos ayuda, pero ya no había mucho que hacer. A los minutos falleció. Era un tipo que andaba con un polerón rojo, andaba con un cuchillo en la mano y fue un ataque directo. Sí, ella tenía todas sus cosas. Bueno. Sí, la vecina venía a una clase de Zumba, llevaba muy poquito viviendo acá, como 6 meses.
0: Sí, también hubo palabras de amigos y quienes participaban de estas clases de Zumba, quienes estaban bastante conmocionados de lo que había ocurrido en horas de noche con esta ciudadana extranjera y que ellos daban cuenta de que no tendría algún antecedente de que esto pudiera estar vinculado a alguna venganza, algún hecho delictivo, como también puede ser un robo con homicidio. Solo esperan, ellos dijeron, de que haya la justicia necesaria para que se aclare el crimen de su compañera de estas actividades deportivas.
4: Habíamos estado participando recientemente en clases de Zumba, habíamos estado con ella, se habían separado, dejó a mi compañera en la casa y ella se vino para acá, cruzó la calle y ahí la estaban, no sé si esperando, la asaltaron, no sabemos realmente qué pasó. Ojalá todo se haga justicia y las personas que hicieron esto paguen el daño tremendo que hicieron. Era una persona demasiado alegre, cariñosa, quedamos todos en shock.
0: Sí, lo señalábamos, hay una investigación en curso, la Fiscalía Occidente está ahora en una audiencia cerrada por un menor de edad en torno a este caso y también ha trascendido de que este menor de 16 años también tiene delitos anteriores por otro homicidio, también por el delito de amenazas y al parecer, según indica la Fiscalía, tendría antecedentes de algún cuadro mental y eso es lo que se tiene que determinar exactamente si esta condición era lo que derivó en definitiva en este asesinato o hay otro punto que tiene que ser investigado. Estamos a la espera que efectivamente termine esta audiencia para tener más detalles respecto de este asesinato de esta mujer de 64 años de nacionalidad venezolana. Nos vamos ahora hasta la comuna Puente Alto, sector de Bajos de Mena, donde se está trabajando con el equipo contra el crimen organizado y también la Policía de Investigaciones sobre la muerte de un hombre de entre 20 y 30 años que fue encontrado con heridas de bala en su auto, pero que murió posteriormente en el hospital Sotero del Río. Todo esto ocurrió en el sector de la calle El Ciro con el Rodeo Oriente, donde vecinos alertaron respecto de que escucharon disparos en este sector. Llega personal policial contratando de que había una persona malherida al interior de un vehículo. Es trasladada, lo señalábamos, hasta el hospital Sotero del Río, donde finalmente se constata su muerte. Todo esto podría apuntar quizás a un posible crimen por encargo, una situación vinculada al crimen organizado. Es un hecho que tiene que ser clarificado por el Ministerio Público. También hubo palabras por parte de Policía de Investigaciones, a través de su prefecto Robert Briones, también de la Brigada de Homicidios, quien aporta también antecedentes en torno al trabajo, en torno a este crimen registrado durante la madrugada en Puente Alto.
5: Cuando la víctima se encontraba en el interior de un vehículo, instante que llega sujetos desconocidos, quienes, uno de ellos premunió con arma de fuego, respecto a un disparo en la región occipital, herida que por la gravedad es auxiliado por vecinos y posteriormente trasladado en ambulancia hasta el hospital Sotero del Río, donde ingresa fallecido.
0: los antecedentes preliminarmente recopilados por la policía apuntan a que los atacantes buscaban efectivamente a esta persona como blanco objetivo para el crimen. Además, se estableció que este hombre mantenía antecedentes policiales, pero que no tenía ninguna orden de detención vigente o causas pendientes. Por lo tanto, se está viendo una lista respecto de cuál sería el vínculo en torno a

0: autores de los disparos con esta persona asesinada. Es una investigación que también es importante, la recolección de antecedentes de testigos, también de cámaras de seguridad, y en este caso la identidad de ella va a ser clave para poder tener una línea investigativa por parte de la policía y también de la Fiscalía ECO. 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
1: 150 carabineros participaron de un nuevo copamiento policial. Esta vez, fue en el centro de Santiago y particularmente en 15 estaciones del metro.
2: El ministro de Seguridad, Martín Arrau, defendió este tipo de procedimientos y anunció que se van a realizar en comunas con altos índices de violencia y homicidios. Cristian Borkowski, buenas tardes.
3: Hola, muy buenas tardes, gusto de saludarlo. Sí, esta situación que ustedes están describiendo ocurrió muy temprano en la mañana. De hecho, estábamos nosotros en el sector de la Plaza Baquedano o Plaza Italia, límites de las comunas de Providencia con Santiago, porque ese era el punto de inicio de este copamiento policial que se desarrolla desde hace algunos días atrás. Este es uno más, pero que incluyó una gran cantidad de carabineros, 150 para ser exactos, que ya nos decía carabineros estaban justamente siendo solicitados por el Ministerio de Seguridad Pública para realizar esta labor, que tiene que ver con dar una especie de proyección de seguridad a los vecinos. Es decir, que carabineros está presente en el lugar, que se están desarrollando actividades relacionadas con el chequeo de identidad para ver si hay personas que están prófugas de la justicia, que están con documentación ilícita o ilegales en nuestro país, y toda esta situación tiene que ver con un desarrollo policial que se desarrolló también, no solamente en las calles de Avenida Providencia y en la Plaza Baquedano, sino que también en la Alameda Libertador Bernardo Gil, la principal arteria de nuestro país y de nuestra capital, y que incluyó 15 estaciones del metro, partiendo ahí en Baquedano y terminando en San Pablo. Fíjense ustedes que nosotros estuvimos a bordo del tren metropolitano acompañando al ministro de Seguridad Pública, Martín Arrau, quien nos entregó algunos antecedentes relacionados con esto, porque hubo una pregunta que nosotros le realizamos y que es justamente una inquietud que le desarrollaban también algunos pasajeros en el metro. Le decían, vayan a las poblaciones, ¿por qué se están desarrollando copamientos acá en el centro solamente de Santiago? El ministro salió a decir que no es verdad eso, que se están desarrollando este tipo de labores en diferentes comunas y sobre todo en las más peligrosas, donde estos hechos delictuales se están repitiendo con mayor frecuencia. Esto fue lo que nos dijo el ministro, donde señaló que ya hay 50 lugares identificados con este tipo de riesgo.
4: Estamos recorriendo al menos 3 comunas a la semana y efectivamente estamos recorriendo lugares muy emblemáticos. Estuve en la estación central hace 2 días, Carabineros está en eso, vamos a estar en esos lugares. Y cuando dijimos que vamos a intervenir 50 polígonos críticos, no van a ser al azar, van a ser escogidos los que tengan los peores indicadores del país, así que vamos a estar en eso.
3: Misma pregunta se la hacíamos a la autoridad policial, estuvo el general jefe de zona metropolitana, el jefe de carabineros acá en Santiago, en la región metropolitana, él es el general Manuel Cifuentes, que también le hicimos la misma consulta, y esto fue lo que nos dijo respecto a la gran dotación de radiopatrullas, carabineros a pie que estuvieron abajo en el metro, en la línea 1, pero también en las 15 estaciones, apoyando la labor del tren subterráneo.
5: Cuando veníamos en el tren subterráneo junto al ministro, alguien nos decía, oiga, vayan a las poblaciones. Este servicio nos descuida en la oferta operativa de las comisarías territoriales, por cuanto es realizado en un 90% por la prefectura de radiopatrullas. En estos momentos tenemos 150 carabineros que están desplegados.
3: Claro, 150, y que se espera puedan seguir proyectándose este número, y dice la policía que no hay que preocuparse porque no se sacan dotaciones de comisarías para poder abastecer este gran número de funcionarios que estaban desarrollando este copamiento policial en Santiago Centro. Le preguntábamos a la gente sobre su percepción, esto fue lo que nos dijo el peatón, el pasajero del metro, que justamente vio este procedimiento.
6: Ay, sí, claro, por supuesto, porque yo varias veces he visto que andan robando y a veces uno de miedo no puede ni decir nada porque con todas las cosas que están pasando.
7: Es bueno en cierta forma, pero tampoco que no haya mucha represión. Hace falta igual tener un poquito más de control, pero sin abuso.
3: Vamos a terminar este despacho policial acá en la comuna de Santiago. Estamos en José Miguel Carrera con Gorbea. A mi espalda está trabajando bomberos, carabineros y personal del SAMU, que han llegado a un edificio de departamentos que tuvo una emergencia de bomberos. Esta situación tiene que ver con una explosión que ocurrió en un chaft de ventilación por una acumulación de gas. Afortunadamente ya se nos ha reportado que no hay personas lesionadas, pero de todas maneras, por tratarse de un compuesto químico peligroso, el gas y la acumulación, es que bomberos está trabajando en este lugar. No ha habido evacuación

0: El SAMU Metropolitano ya confirmó que no hay personas lesionadas, pero Bomberos, como les señalaba, mantiene este operativo de bomberos que está combinado con el SAMU y, por supuesto, con Carabineros, que está custodiando el lugar para que no pase ningún vehículo por acá, porque están detenidos los carros policiales y de bomberos, así como las ambulancias. Repetimos la dirección, José Miguel Carrera con Corbea, acá en la comuna de Santiago, tránsito suspendido a esta hora del día. 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
1: Una de la tarde, 27 minutos.
3: El Banco Central entregó esta mañana su nuevo IPOM, es el informe de política monetaria. El organismo, atención, rebajó su proyección de crecimiento para este año, estimando además que la inflación va a converger al 3% durante el año 2027.
4: Hay expertos que anticipan cautela en futuras bajas de las tasas de interés e incluso advierten que las nuevas proyecciones podrían obligar a recalcular algunos supuestos de la mega reforma, particularmente lo que ha pasado con el conflicto en Medio Oriente. María Gramont tiene todos los detalles. Hola María, buenas tardes.
5: Buenas tardes, así es, porque menos crecimiento y mayor inflación. Eso es lo que reveló esta mañana el Banco Central en el informe de política monetaria de junio. El organismo redujo su proyección de crecimiento para 2026 a un rango entre 1 y 1,75% por debajo de la estimación anterior, por lo que el país no alcanzaría un crecimiento del 2%. La revisión responde al débil desempeño de la actividad económica durante este primer trimestre. Pese a ello, mejoró sus expectativas para 2027, proyectando una expansión de hasta 3%. En cuanto a la inflación, el Banco Central estima que volverá a niveles cercanos al 3% en el segundo trimestre del 2027. Además, elevó sus proyecciones para el precio del cobre, anticipando un valor promedio de $5.80 la libra para 2026. En inversión también se redujo su proyección desde un 4% estimado en marzo a un 2,2% en este informe. Esta mañana en la Comisión de Hacienda de Santiago, la presidenta del Banco Central, Rosana Costa, aclaró que el informe publicado no estima los eventos posteriores al cierre estadísticos correspondientes a la firma de paz entre Estados Unidos e Irán, lo que son buenas noticias para los niveles económicos, especialmente la inflación, pero que sin embargo, por el historial, hay que seguir observándolos con cautela.
6: Tras el cierre estadístico de este informe, se anunció la firma de un acuerdo entre Estados Unidos e Irán. Estas, sin duda, son buenas noticias para el escenario macroeconómico mundial y local. Estimamos que el balance de riesgos para la inflación se ha ido equilibrando, aunque el escenario macroeconómico sigue sujeto a un grado de incertidumbre mayor al habitual.
5: Bueno, ya tenemos los datos de crecimiento e inflación, pero ¿qué se viene para el futuro? Respecto a las tasas de interés, el mercado anticipa que la tasa de política monetaria, hoy que se mantiene en un 4,5%, podría registrar leves ajustes en los próximos meses, dependiendo de cómo evolucionen también los precios de los combustibles. La docente de Faro UDD, Viviana Béjar, sostuvo que cualquier baja se realizará con cautela para no afectar el control de la inflación. Y en tanto, el decano de la Facultad de Ciencias Económicas y Empresariales en la Universidad de los Andes, Álvaro García, advirtió que la incertidumbre internacional podría llevar al Banco Central a seguir manteniendo la tasa en su nivel actual.
7: Las tasas de interés probablemente seguirán bajando con cautela para no hacer que la inflación se eleve más de la cuenta.
8: Las presiones inflacionarias se desinflaron un poco con el anuncio del fin de la guerra en Medio Oriente. ¿Cómo eso se traspase? Puede ser que tome tiempo, a menos que la inflación se controle antes de lo esperado, que las tasas probablemente se mantengan en un horizonte de 4,5% que están actualmente.
5: Y bueno, ¿qué pasa también en el mundo político y el impacto que estos índices podrían tener en la mega reforma? El economista y académico de la Universidad Central, Francisco Castañeda, señaló que esto puede afectar al alcance del proyecto debido a que estima un menor crecimiento. Por lo tanto, habría que hacer un recálculo en las proyecciones que estima.
9: Estos resultados pueden afectar el alcance de la mega reforma porque se está proyectando un menor crecimiento económico para este año. Por lo tanto, eso va a implicar recálculo de la proyección de recursos fiscales porque hay una rebaja del impuesto de primera categoría. La mega reforma va, lo que se va a afectar probablemente son algunos de los contenidos.
5: Bueno, de esta forma el IPOM de junio dibuja un escenario de menor crecimiento.

0: Para este año y una inflación más persistente de lo previsto. Factores que mantendrán la atención puesta sobre próximas estimaciones del Banco Central y, por supuesto, sobre el debate económico y político de los próximos meses.
1: Gracias, María.
0: Buenas tardes.
2: Nos vamos al Congreso porque hasta ahora la ley de reconstrucción nacional o la mega reforma del Ejecutivo y también la ley de endeudamiento van a tener votaciones clave ahí en el Congreso.
1: Mientras que la deuda pública se aprobará con el apoyo del Partido de la Gente y la Democracia Cristiana en la sala de la Cámara Baja, el proyecto de ley de reconstrucción nacional, esta mega reforma, impondrá la mayoría oficialista en la Comisión de Hacienda del Senado. Los detalles los tiene Gonzalo Holguín. Gonzalo, buenas tardes.
3: ¿Qué tal? Muy buenas tardes, Katy Rivaldo. Sí, intensa agenda en el Congreso Nacional. Por un lado, en la Cámara de Diputadas y Diputados está por votar la ley de endeudamiento, estos 6.200 millones de dólares de deuda que ha pedido el Ejecutivo. Hay muchas reacciones, vamos a pasar a revisarlas. Una muy persistente, la de la oposición, la de la diputada del Partido Comunista, Iracy Hasler, quien hace un cuestionamiento en torno a la manera en que conversa solicitar más endeudamiento y impulsar una mega reforma, una ley de reconstrucción nacional que va a generar menor recaudación fiscal. Escuchamos a la diputada opositora.
4: Lo que nosotros vemos es que hay una contradicción muy fuerte. El gobierno impulsa con mucha fuerza una reforma tributaria que reduce los ingresos que tiene el Estado y al mismo tiempo busca endeudarse.
3: Evidentemente, del oficialismo, el diputado Agustín Romero del Partido Republicano, presidente de la Comisión de Hacienda, niega que exista una relación entre las dos propuestas, y sigue defendiendo la necesidad de generar esta deuda pública para el Estado a partir de recursos o provisiones que ya estaban comprometidas mayoritariamente en la ley de presupuesto del año pasado.
5: Este proyecto de endeudamiento no tiene nada que ver con el proyecto de reconstrucción. De hecho, si se retirara el proyecto de reconstrucción, la necesidad de endeudamiento continuaría igual. El proyecto de reconstrucción establece también medidas que se aplican con gradualidad. Los impactos fiscales en un primer momento no serían tan grandes.
3: Desde el Partido de la Gente, la diputada Sandra Parisi ha confirmado que esta colectividad ha decidido apoyar esta iniciativa, entendiendo que el gobierno no tenía ninguna otra alternativa a esta propuesta, pero siempre buscando que no se perjudique a la clase media a la larga con la decisión de seguir endeudando al Estado, incluso por sobre los límites aconsejables en torno al 45%. Escuchamos a la parlamentaria del PDG.
6: No nos gusta, insisto, el endeudamiento, pero no vemos otro camino. Y frente a eso, nosotros tenemos que apoyar en esta oportunidad al gobierno.
3: Hay que decir que también en la Cámara Alta, en la Comisión de Hacienda, ya se está votando, se está discutiendo en general la ley de reconstrucción nacional. Se espera que por 3-2 se imponga la mayoría oficialista que apoya al gobierno. Ya se encuentra al interior de la Comisión de Hacienda el ministro de Hacienda, Jorge Quirós, el viceministro de Interior y Seguegov, Claudio Alvarado, y a medida que fueron entrando fuimos recabando algunas impresiones, una de ellas de la senadora del Partido Socialista, Daniela Chicardini, evidentemente con muy pocas expectativas de que el gobierno se abra a hacer modificaciones a este proyecto.
7: Yo no tengo ninguna expectativa con el gobierno, porque acá se han prometido que estaban abiertos al diálogo, que se iba a escuchar a los invitados, cuestión que en los hechos el presidente Kass pareciera ser que no mandató a sus ministros a estar presentes en la Comisión de Hacienda, más bien ellos brillaron por su ausencia.
3: El senador independiente del Partido Republicano, Rodolfo Carter, ha hecho un llamado directo a la centroizquierda, a decir que con este proyecto se está buscando defender lo mismo que defendieron los gobiernos de la Concertación, incluso haciendo una alusión directa al expresidente Ricardo Lagos. Escuchamos al senador Carter.
8: Hay espacio para que nuestros compatriotas de izquierda que han estado equivocados, a mi juicio, durante mucho tiempo, hagan una reflexión y que se den cuenta que esta no es una mega reforma en favor de las empresas, sino que en favor de volver a tener un país como el que ellos construyeron. Ricardo Lagos ni fue de derecha, pero con esas herramientas le dio prosperidad y seguridad a los chilenos.
3: Nivaldo, Katy, este proyecto se va a votar en general en solo instantes en la Comisión de Hacienda, se va a votar en general durante la próxima semana en la sala de la Cámara Alta, que es una votación evidentemente muy significativa, tienes los votos suficientes para aprobar en general, pero justito, 26 votos y están buscando más apoyo. De hecho, les podemos contar que en los próximos minutos los ministros Jorge Quirós y Claudio Alvarado van a tener un almuerzo con los senadores del PPD en el piso 14, con el senador Pedro Araya, con el senador Ricardo Ricardo Celis, con la senadora Jimena Órdenes y también con la senadora Loreto Carvajal. Los senadores aún no han comprometido nada, pero evidentemente esto va en la línea de buscar algún entendimiento para que eventualmente ellos puedan aportar un voto a favor a esta iniciativa. Al cierre aprovechamos de contarles que mientras todo esto ocurre, hay mucha intriga política por lo que va a pasar en la sesión especial a partir de las 15 horas, en donde se va a sellar la votación para la elección de la Secretaría General del Senado de la República, en donde Luis Rojas corre como candidato de la Comisión de Régimen Interno. Luis Rojas, que era prosecretario o es prosecretario de la Cámara Baja, es un funcionario muy antiguo de la Cámara de Diputadas y Diputados, mano derecha del secretario general Miguel Landeros, uno de los asesores o uno de los funcionarios más influyentes del Congreso Nacional, Landeros, sin lugar a dudas. Y hay una sospecha de que quizás el Comité Unidos, liderado por la senadora de Sella, Ana Proboste, pueda eventualmente pedir una suerte de segunda discusión o que se posponga esta definición. Y todavía también hay dudas respecto de si se va a apoyar la dupla de secretario y prosecretario que está puesta sobre la mesa y que fue negociada en la Comisión de Gobierno. Raya para la Suma, Katy Nivaldo, de todo pasando en materia política, económica y legislativa aquí en el Congreso Nacional. En los próximos minutos tendremos resoluciones de importantes votaciones en sala y también en comisiones, como lo es el caso de la Ley de Reconstrucción Nacional.
1: Tú nos informas, Gonzalo. Gracias.
3: Líneas abiertas.
2: Esto está relacionado con el trabajo legislativo y también con Hacienda, porque defendiendo la gestión fiscal del gobierno del expresidente Gabriel Boric, el exministro de Hacienda Mario Marcel cuestionó los fundamentos de la acusación constitucional que se presentó contra Nicolás Grau en la comisión revisora.
1: En paralelo, el actual director de presupuesto, José Pablo Gómez, detalló que la actual administración decretó compromisos vigentes por más de 2,5 billones de pesos al revisar las cuentas fiscales heredadas del gobierno anterior. Francisca Cárez, buenas tardes.
9: ¿Cómo están? Muy buenas tardes. Efectivamente, fue una larga jornada la que se vivió esta mañana en la comisión revisora de la acusación constitucional contra el exministro de Hacienda, Nicolás Grau. Duró aproximadamente unas 2 horas, en donde no fue una jornada cualquiera. Por primera vez comparecieron dos de los invitados más esperados de todo este proceso. Estamos hablando del exministro de Hacienda, Mario Marcel, y el actual director de presupuesto, José Pablo Gómez. Ambos abordaron el mismo tema que dio origen a esta acusación: las diferencias entre las proyecciones fiscales elaboradas durante el gobierno del expresidente Gabriel Boric y las correcciones realizadas posteriormente por la actual administración de José Antonio Kast. Pero sus conclusiones evidentemente fueron muy distantes. Marcel, por su lado, salió en defensa de la gestión de Nicolás Grau y aseguró que los incumplimientos fiscales registrados en 2024 y 2025 se explican principalmente por menores ingresos y no por un exceso de gasto. Además, advirtió que convertir diferencias en proyecciones económicas en una causal de acusación constitucional podría afectar la institucionalidad fiscal de nuestro país.
10: Lo que va a pasar es que va a empezar a retroceder, se van a checar menos proyecciones, porque si cada proyección es un riesgo de una acusación constitucional, bueno, lo primero que voy a hacer es entregar menos información. Los incumplimientos del 2024-2025 se debieron a insuficiencia de ingresos, no a excesos de gasto.
9: Una mirada muy diferente fue la que planteó el actual director de presupuesto, José Pablo Gómez. Aunque él no quiso entrar de lleno en lo que es la acusación constitucional, el economista explicó que al revisar las cuentas fiscales cuando llegaron a la nueva administración, detectaron obligaciones y compromisos vigentes que no estaban completamente reflejados en las estimaciones anteriores. Según lo que él señaló durante esta sesión, estos antecedentes terminaron elevando las necesidades de financiamiento proyectadas para los años que siguen.
10: Encontramos presiones muy altas, también obligaciones que no fueron correctamente devengadas. La suma de todo eso nos llevó efectivamente a una lista de obligaciones por compromiso vigente de 2,5 billones de pesos.
9: Pero la jornada también estuvo marcada por un gran problema, y es que fue escasa la respuesta de los expertos invitados a participar en lo que queda de este proceso, que es aproximadamente la semana que está ahora y la próxima semana, y debiese terminar la sesión de la comisión revisora. De los 23 convocados que habían inicialmente, 14 de ellos se excusaron, 7 confirmaron su asistencia y 2 aún ni siquiera han respondido a la solicitud de la Cámara de Diputados, una situación que fue cuestionada justamente por uno de los integrantes de esta comisión revisora, el independiente Carlos Bianchi.
11: Da cuenta de o un desinterés o simplemente que la presentación no tiene mayor sentido, porque lo que está primando o va a primar es lo político, pero todos los expertos no han hecho eco.
9: Es un punto relevante el que plantea el diputado Bianchi, porque hasta el momento se desconoce qué postura va a tomar él en cuanto a la votación, si es que va a aprobar o rechazar esta acusación constitucional, pero lo que ya plantea a todas luces es que no existiría un fundamento más allá de lo político para poder aprobar esta acusación constitucional, lo que nos deja ver entre líneas de qué estaría ahora en este momento rechazando esta acusación. Precisamente por la falta de expositores disponibles, la comisión decidió suspender la sesión prevista para este viernes, por lo mismo mañana será la última sesión de esta semana en donde van a comparecer acá en el ex Congreso de Santiago, Mario Marcel y también José Pablo Gómez, junto con el abogado de Nicolás Grau, Patricio Zapata, en donde van a responder las preguntas pendientes de todos los diputados que se fueron sumando en una semana que ya empieza a ser más clave para que esta acusación entre en su recta final antes de llegar a la votación precisamente en la sala de la Cámara.
1: Gracias, Francisca.
9: Buenas tardes.
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14: Tarde, 42 minutos.
1: El director de Migraciones, Frank Sauerbaum, advirtió que la cifra real de niños haitianos con paradero desconocido podría ser mayor, considerando las 16.000 reunificaciones familiares que fueron autorizadas entre los años 2022 y 2025.
2: Y atención, porque esta mañana entregó un dato que hasta ahora no conocíamos, y es la flexibilización de los requisitos para el ingreso de menores de edad desde Haití durante 2024, asociados a la visa de reunificación familiar, que facilitó un aumento de estos traslados y derivó en una pérdida de control, es decir, nadie se preocupaba de dónde venían, quiénes eran, si traían los papeles, hasta fotocopias dicen que se presentaron. Gabriela Piña tiene todos los detalles. Hola, Gaby, buenas tardes.
15: ¿Cómo están? Muy buenas tardes. Así es, esta investigación por el ingreso de menores haitianos a Chile continúa sumando antecedentes. Recordemos que la Fiscalía está investigando el ingreso de más de 200 menores de edad haitianos durante el año 2025 en procesos de reunificación familiar. Todo esto tras detectarse presuntas irregularidades en los controles migratorios. Ahora las diligencias están buscando establecer su paradero y también determinar si hubo algún tipo de delito de por medio, como tráfico de migrantes o trata de personas. Esta mañana el director de Migraciones, Frank Sauerbaum, se reunió con el fiscal nacional Ángel Valencia para justamente entregar antecedentes sobre la denuncia. Tras el encuentro, la autoridad señaló que entre el año 2022 y el 2025 se autorizaron 16.498 reunificaciones familiares y advirtió que la muestra de Contraloría detectó que no se pudo ubicar a 64, pero de una muestra pequeña, decía él, que son los 105 menores fiscalizados. Sauerbaum también sostuvo que existen indicios de posibles delitos como tráfico de migrantes y también cuestionó que en el año 2024 se flexibilizaron los criterios de ingreso para menores provenientes de Haití, apuntando justamente a la administración del expresidente Gabriel Boric, y de hecho habló de una falta de control básicamente en este proceso. Pasemos a escuchar lo que comentó.
16: A nosotros nos preocupa de que el gobierno anterior, el año 2024, haya flexibilizado los criterios de ingreso de miles de niños y que haya perdido el control.
15: Respecto a eventuales responsabilidades, la autoridad precisó que la Contraloría no ha terminado de hacer toda esta investigación que dio cuenta de toda esta situación y explicó que cuando eso finalice van a llevar adelante los sumarios correspondientes. Y en paralelo, en el Congreso también se está llevando adelante todo un proceso de fiscalización en torno a este caso y la Cámara de Diputados aprobó esta mañana por unanimidad la creación de una comisión investigadora para revisar las actuaciones de distintos organismos públicos justamente en el ingreso de los menores.
9: La instancia se constituyó luego de que la solicitud impulsada por parlamentarios del Frente Amplio fuera la primera en reunir las 62 firmas necesarias, por lo que el mandato contenido en esa propuesta va a ser la base de trabajo que va a desarrollar esta comisión. La diputada del Frente Amplio, Lorena Fries, explicó que la investigación va a buscar esclarecer si existieron fallas en los controles estatales, determinar también eventuales responsabilidades institucionales y analizar antecedentes relacionados con una posible red de tráfico de personas.
17: Evidentemente aquí hay cuestiones

0: de fiscalización, de irregularidad, que hay que ir mejorando y, por supuesto, hay que encontrar a esos niños y niñas.
1: Y a esta hora también se está analizando este caso en la sala del Senado con la participación de las diferentes instituciones que de alguna forma pudieron tener algún tipo de responsabilidad en este caso. Y en la previa a este encuentro, a esta sesión más bien, el director de Migraciones habló nuevamente, Frank Sauerbaum, en el Congreso y sostuvo que existen indicios de un negocio detrás de estos traslados con personas que habrían cobrado a las familias por gestionar el ingreso de menores a Chile, llegando incluso, dijo, a trasladar grupos numerosos de niños en un mismo vuelo. Por ello también hizo un llamado a la Fiscalía a concentrar las distintas investigaciones en una sola causa. Gracias, Gaby.
2: Gracias,
1: Gaby. Muy buenas tardes.
2: Brevemente, en nuestra página web, biobiochile.cl, está todo, desde el primer reportaje donde dimos a conocer estos casos. Y uno puede concluir varias cosas. Muchas instituciones sabían de irregularidades, percibieron irregularidades, no hicieron nada, mandaron oficio, pero como para dejar constancia que algo existía, pero no siguieron esos oficios, no exigieron respuesta, o sea, una especie como de, amparándose en la burocracia, dejar que todo sea igual. Hemos escuchado a parlamentarios hablar, son los propios parlamentarios, muchos de ellos, que relajaron las medidas de control para el ingreso de menores a través de la figura de la reunificación familiar, y todo indica que detrás aquí hubo una voluntad expresa de que se flexibilizaran o se relajaran las medidas, pero aquí hay una verdadera industria que logró pagar vuelos desde el extranjero, caros, lucrando con la tragedia de familias haitianas que querían escapar del infierno, porque eso es Haití, ¿no es cierto? ¿Hubo trata de personas? ¿Cuál fue el destino de estos menores? ¿Qué se hizo con ellos? ¿Realmente los documentos que se presentaban eran reales en Haití? ¿Se puede confiar de un documento de un país como Haití? ¿De un carnet de identidad, de un pasaporte? ¿Se puede confiar de una partida de nacimiento? Son preguntas legítimas. Dos, los funcionarios del consulado de la Embajada de Chile en Haití que visaron estas cosas, ¿eran conscientes de estas dudas legítimas que deberían haber tenido? ¿Los funcionarios de la Policía de Investigaciones que veían llegar a estos niños y empezaban a timbrar hojas, nunca se preocuparon por qué venían esos niños solos? ¿Así de malos policías son que no se despiertan la alerta ante una situación obviamente, no sé, que merece la atención? Entonces hoy día todos dicen, no, es que yo mandé un oficio. ¿Basta con eso?
3: Incluso esta mañana hubo una confirmación respecto de no una, sino que varias denuncias en la fiscalía para iniciar investigaciones. El tema es que no se iniciaron. Hoy decía el director de Migraciones que se van a aunar todas bajo, o se va a intentar por lo menos, aunarlas todas bajo tráfico de personas para hacer desde ese punto de vista la investigación. A propósito de la continuación de esta investigación que da comienzo a lo que estamos hablando, en biobiochile.cl está dispuesta la historia de un avión que es el último que llegó con niños, niñas y adolescentes menores de edad a nuestro país. La ruta original de ese avión nunca se cumplió. Un vuelo con más de un centenar de niños haitianos hizo una escala que no estaba trazada con anterioridad en Lima, en donde parte de esos menores de edad fue bajada y extrañamente redistribuida. La operación ocurrió pese a que ya había alertas y varios, como decimos, oficios previos dentro de estamentos del Estado. Hoy la trazabilidad de esos niños sigue sin una respuesta clara.
2: Claro, ¿y por qué nos detenemos en este vuelo? Porque un vuelo donde ya todas las alertas habían sido levantadas, pero igual ese vuelo se cumplió. Los niños llegaron, además con una escala que no estaba prevista y donde en esa escala bajaron niños. ¿O subieron a otro? No lo sabemos. Bueno, era un vuelo que debía unir Puerto Príncipe con Santiago, pero de acuerdo a los antecedentes que constan en la carpeta de investigación especial de la Contraloría, esa operación aérea terminó convertida en una de las piezas más sensibles del caso por el ingreso de niños haitianos a Chile bajo la figura de la reunificación familiar.
3: Es el vuelo WAL-801 que mantenía horario de llegada a las 2:30 de la madrugada a Santiago con el itinerario original Miami, Puerto Príncipe, Guayaquil, Ecuador y Santiago, que habría salido desde Haití con cerca de 150 pasajeros. De ellos, 120 24 serían niños, niñas y adolescentes.

0: entre 6 y 15 años aproximadamente. Para la fecha, de este vuelo, la Dirección General de Aeronáutica Civil, la Policía de Investigaciones, el Servicio Nacional de Migraciones y, en fin, todas otras entidades involucradas ya estaban en conocimiento de las irregularidades, e igual pasó, porque esto fue recién el año pasado. El reportaje está en vivo,
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0: Sí. Hasta ahora hay una vocería en el Congreso. Gonzalo Olguín, te escuchamos.
2: De hecho, para retomar los avances del trabajo del Ministerio Público, estamos con el fiscal Eugenio Campos, quien de hecho expuso ante la Comisión del Senado el director de la Unidad de Especializada Anticorrupción de la Fiscalía Nacional. Fiscal, muy buenas tardes. En primer lugar, ¿qué se ha avanzado desde que esto se conoció públicamente? ¿Qué diligencias especialmente ya se han ido adoptando con el correr de las horas? Buenas tardes.
3: Buenas tardes. Bueno, primero que nada, estamos acá por instrucción del fiscal nacional para poder prestar toda y cada una la colaboración que conforme nuestra institución pueda dar. Estamos frente a hechos graves que la Fiscalía Nacional, y así lo ha dispuesto el fiscal nacional, una denuncia de oficio, en virtud a la cual da cuenta precisamente de aquellos hechos que en un primer momento fueron incorporados en el preinforme de la Contraloría General de la República. Estamos abocados a investigaciones específicas respecto a aquel periodo de tiempo que va entre enero a abril del año 2025, particularmente frente a la figura de reunificación familiar respecto de ciudadanos y ciudadanas haitianas, particularmente niñas, niños y adolescentes, que habrían, y digo habrían porque será motivo de la investigación, un ingreso masivo, y lo cual nosotros vamos a indagar respecto de fuentes de financiamiento, el objetivo precisamente del destino de la ciudad de Santiago de Chile, pero particularmente, y esto es por favor muy relevante e importante, desde el fiscal nacional, más relevante el punto de vista de que poder realizar todas y cada una de las diligencias por parte del Ministerio Público y de todos los organismos públicos para saber el destino de los niños, niñas y adolescentes. Fiscal, estamos hablando precisamente de un monto no menor, lo había señalado en su oportunidad, de un grupo de alrededor de más de 200 personas, puede, y ojalá es que me haya equivocado, pero pareciera ser que la experiencia va a dar cuenta de que el número pudiese eventualmente ser mayor, ¿no?
2: Hay una información que está circulando ya en portales que habla de que el gobierno retiró al cónsul de Chile en Haití por una investigación de hechos de corrupción vinculados a entrega de visados. ¿Es esta persona en particular un sujeto de interés para la fiscalía en esta indagación?
3: Todos y cada uno de los funcionarios públicos y particulares que puedan tener algún grado de involucramiento respecto de aquellos hechos, el Ministerio Público no va a escatimar precisamente a poder dar cuenta de aquella responsabilidad, si la hay penal con mayor razón, y si la no, poder descartarla abiertamente, pero es un foco precisamente que el Ministerio Público tiene en consideración.
4: Fiscal, ¿pero qué hizo la Fiscalía desde que se conocieron finalmente estas denuncias? Hay denuncias que datan del año 2023.
3: Usted lo ha dicho, efectivamente son denuncias en las cuales, que no puedo dar detalles precisamente, han hecho, sí, efectivamente, hay algunas denuncias ya incorporadas al Ministerio Público desde el año 2023, que son episodios que uno pudiera mirar al día de hoy aislados, pero que sin embargo debo dar cuenta de que durante el año 2025, estos patrones que dan cuenta de la denuncia ahora de este lunes, hay algunos factores comunes que son
5: bien, hasta ahí parte de las declaraciones del fiscal Campos, que se encontraba al interior de la sala del Senado en una sesión especial de la Comisión de Seguridad de la Cámara Alta para dar cuenta de sus averiguaciones, las indagatorias en camino y evidentemente las alertas que se desoyeron en diversas instituciones del Estado por este caso en particular que involucra a niños de nacionalidad haitiana. Desde el Congreso Nacional, Bío Bío, la radio.
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23: Te saludamos nuevamente.
24: Sí, para contarles que están en el entretiempo a esta hora, en el duelo que se está jugando entre Portugal, el estreno frente a el Congo. Y atención, que después de un gol tempranero por parte de Portugal, que se anotó en el minuto 6 por parte de Joao Neves, volante del Manchester City, en el cierre prácticamente, en la última

0: jugada, Joane Huiza, el delantero de el Newcastle, puso el 1-1, así que me parece que es sorpresivo. Recordemos que son dos rivales que enfrentó a la selección chilena, perdió con Portugal, le ganó a Congo y ahora están empatando Portugal y el conjunto de Congo. En el entretiempo no ha jugado también Portugal, ha tenido pocas opciones también Cristiano Ronaldo, prácticamente no ha aparecido, quien está jugando ya 6 mundiales, así que van a comenzar ya el segundo tiempo, así que se lo vamos a estar contando seguramente en el Expreso PM. Es decir, que hay un dato bien interesante porque está la familia de Diogo Jota, que fue invitada por la Federación de Fútbol de Portugal para acompañar justamente este debut. Recordemos que Diogo Jota, un jugador seleccionado, tuvo más de 50 partidos por la selección portuguesa y que lamentablemente falleció el año pasado en un accidente de tránsito. Así que ahí está presente también la emoción y portan un brazalete también, ¿eh?, donde está el nombre de Diogo Jota, parte de este equipo. Y tenemos un partido bien interesante a las 10 de la noche porque se va a estar midiendo Colombia, el último equipo sudamericano de esta cita, frente a Uzbekistán. Ese partido se juega en Ciudad de México a las 10 de la noche y el técnico Néstor Lorenzo, técnico cafetalero, se refirió un poco al estilo que quiere mostrar este equipo en el Mundial.
1: Hablamos mucho de este tema, de la identidad, y creo que Colombia es alegría, que Colombia necesita tener un motivo para sonreír y la selección quiere jugar bien para eso, ¿no? Pero no es fácil. Hemos tratado de respetarla, ¿no? Yo, conociendo después de tantos años en el país, lo que le gusta a la gente, lo que le gusta, el fútbol que le gusta al colombiano, ¿no?
0: Ese será el cuarto partido de la jornada, recordando que está en el entretiempo Portugal con el conjunto del Congo. Y hay otros dos partidos que se van a estar disputando la jornada de hoy. Mucho fútbol. A las 4 de la tarde, Inglaterra va a debutar ante Croacia. Y a las 7 de la tarde, Ghana, el conjunto africano, va a enfrentar a Panamá.
2: Gracias, Rodrigo. Buenas tardes.
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6: 2:05 p.m.
7: Como bien encaminadas, definió la fiscal regional Claudia Peribáncic las diligencias para dar con los responsables de la mortal balacera en el sector de Rodelillo, en Valparaíso. La persecutora aseguró que las pericias son reservadas y avanzan con dificultades ante la alteración de la escena. El directorio de NAP reconoció inconsistencias en los reportes de la recuperación de dióxido de azufre en la Comisión de Medio Ambiente del Senado. La empresa estatal asumió que por años se informó una recuperación superior al 98% de dióxido de azufre, cuando el número real era cercano al 90%. La Unión Portuaria suspendió el paro nacional indefinido tras alcanzar acuerdos con el gobierno. La organización valoró los avances presentados por el Ejecutivo en materias pendientes para el sector. La empresa portuaria Valparaíso y el terminal portuario Valparaíso anunciaron la firma para modificar el contrato de concesión del Terminal 2 hasta 2029. El acuerdo contempla la mantención de la operación en los sitios 6, 7 y 8 del espigón bajo las condiciones vigentes.
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7: Hola, ¿cómo están? Muy buenas tardes. Les damos la bienvenida a una nueva revisión de las noticias en esta edición de mediodía de Radiograma. Saludamos de inmediato a quienes nos sintonizan por el 94.

0: 91.5 en Valparaíso y Viña del Mar, 93.5 en el Valle de Casablanca y también a quienes nos siguen y se informan a través de nuestra página biobiochile.cl. Nuestro número de contacto es el +56 32 235 7700 para que puedan enviarnos información sobre lo que esté sucediendo en el momento. A partir de este momento les ofrecemos información independiente de la región. Durante esta mañana se inició la formalización en contra de un profesor acusado de grabar y fotografiar a sus estudiantes en La Calera. Fabián Corrotea, buenas tardes.
1: ¿Qué tal, Gloria? ¿Cómo estás? Muy buenas tardes. Así es, durante la mañana de este miércoles se llevó a cabo la formalización en contra de un profesor de la comuna de La Calera en cuanto a una serie de delitos, en cuanto a materia de carácter sexual contra menores de edad. Esto tiene que ver con una serie de acciones que realizó este profesor en cuanto a fotografías y también filmaciones que realizó este profesor en contra de alumnos menores de edad. Es por ello que tras una denuncia se llevó a cabo entonces la detención y formalización de este docente en el juzgado de garantía de La Calera, en donde al momento se desconoce las medidas cautelares que le otorgó el juzgado de garantía. Información judicial en completo desarrollo a esta hora en la comuna de La Calera a raíz de estos graves delitos que se le imputan a este profesor de carácter sexual en cuanto a una serie de fotografías y videos que habría registrado en contra de sus estudiantes. Información en completo desarrollo a esta hora de la tarde en la comuna de La Calera. 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
2: 2:08.
0: Nos informan que tenemos cortes de suministro eléctrico en Valparaíso y Puchuncaví. Los detalles los vamos a revisar con Benjamín Duque. Buenas tardes.
3: Hola, ¿qué tal, Gloria? Muy buenas tardes. Efectivamente, distintos cortes de suministro eléctrico que se registran a esta hora en la región de Valparaíso y en particular también en la comuna Puerto. Chilquín también informó de este corte de suministro eléctrico que afecta a los sectores, a los hogares del sector Agua Santa en la comuna de Valparaíso, cuyo horario estimado de reposición es a las 17 horas. También tenemos otro corte de suministro eléctrico que se registra a esta hora de la tarde en el sector de Placeres, cuyo horario de posición también es a las 5 de la tarde, y también tenemos otro corte de suministro eléctrico que se está registrando a esta hora de la tarde en la comuna de Puchuncaví. Se trata de una falla que se encuentra ahora mismo en investigaciones por parte de equipos de Chilquinta para poder determinar finalmente el origen de esta falla de suministro eléctrico y el horario de reposición considerando los trabajos del mismo. A esta hora se registran 281 hogares sin suministro eléctrico en la comuna de Valparaíso y también 235 hogares en la comuna de Puchuncaví, según informó la Superintendencia de Electricidad y Combustibles. Entonces, tres cortes de suministro eléctrico, dos que se registran en la comuna de Valparaíso, cuyo horario de reposición se registrará a las 5 de la tarde, y una falla que se encuentra en investigación en la comuna de Puchuncaví. 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
2: 2:10.
0: La fiscal regional de Valparaíso, Claudia Peribáncich, señaló que las diligencias por la balacera que dejó a dos personas fallecidas en Cerro Rodelillo de la comuna Puerto van bien encaminadas, pese a que no se han registrado detenidos a 2 semanas de este fatal suceso. A pesar de las dificultades en la investigación ante esta presunta alteración del sitio del suceso, la PDI indicó que están trabajando de la mejor forma para obtener resultados positivos. Los detalles con Lucas Peña. Lucas, buenas tardes.
5: ¿Qué tal, Gloria? Buenas tardes. Sí, claro, porque el día de hoy se cumplen 2 semanas de este ataque de disparos registrado en el paradero 26 del Cerro Rodelillo, en la comuna de Valparaíso, y que dejó a 12 mujeres de 19 y 20 años de edad fallecidas producto de la gravedad de sus lesiones. Durante la jornada del día de hoy, la Policía de Investigaciones y el Ministerio Público entregaron declaraciones acerca de las diligencias que se encuentran todavía en curso, considerando que aún no se registran personas detenidas tras este violento hecho registrado el pasado miércoles 3 de junio en horas de la noche. Las mismas autoridades que están a cargo de la investigación han recalcado que todo este proceso se ha llevado de forma reservada, entonces no se han entregado novedades, por ejemplo, de la identificación de los victimarios, el vehículo con el que se transportaban y las razones por la cual dispararon en contra de este grupo de personas en horas de la noche.

0: de ese día miércoles, quien entregó declaraciones el día de hoy en el marco de una nueva sesión del Consejo Regional contra el Crimen Organizado, esto en Placilla, fue la fiscal regional de Valparaíso, Claudia Peribáncic. La fiscal habló en concreto acerca de esta presunta alteración del denominado sitio del suceso, o sea, el lugar donde ocurrieron los hechos en Rodelillo, ya que en el momento que los peritos llegan al lugar advirtieron que había existido menos hallazgo en comparación al nivel de violencia que hubo esa noche y que incluso fue captado por cámaras del sector. La fiscal recalcó que no hubo una limpieza total, pero que sí encontraron una evidencia mucho menor respecto a lo que se esperaba, que eso ha sido una dificultad en la investigación, pero que van por un buen fin. Escuchamos entonces las declaraciones de la fiscal regional Claudia Peribáncic.
1: No es que estaba absolutamente limpio, pero era bastante menor respecto de lo que se esperaba y por supuesto que eso complejiza la investigación, pero creemos que vamos avanzando a buen fin en la misma.
0: Recordar que actualmente las diligencias se las está llevando la Brigada de Homicidios de la Policía de Investigaciones en conjunto con la Fiscalía para dar con el paradero de los presuntos responsables de este delito. Una investigación que se está desarrollando de forma reservada. Entonces nos han entregado novedades, por ejemplo, a la identidad de los victimarios y el vehículo con el cual se trasladaron esa noche. El prefecto inspector Guillermo Gálvez, jefe regional de la Policía de Investigaciones de Valparaíso, declaró que se está trabajando de la mejor forma y que van bien encaminados para obtener los mejores resultados.
2: Creo que lo manifestó el delegado, lo manifestó la fiscal, son diligencias que están en curso, que obviamente no se pueden comentar más allá, pero la Brigada de Homicidios en conjunto con el Ministerio Público están trabajando de la mejor forma y van bien encaminadas las diligencias para obtener los mejores resultados.
0: Recordar que todavía hay 3 personas de las 9 víctimas que todavía siguen hospitalizados en el hospital Carlos Van Buren de Valparaíso. Un hombre de 54 años, quien sufrió una lesión medular que le provocó una paraplegia. Un joven de 19 años, quien sufrió lesiones abdominales. Y un adulto de 73 años, quien cuenta con una fractura expuesta en su pierna. La actualización del estado de las víctimas que todavía permanecen en el hospital después de 2 semanas tras este hecho registrado en Cerro Rodelillo de la comuna de Valparaíso.
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7: La Asociación de Magistrados pidió no prejuzgar antes de la resolución de los cuadernos de remoción a los 56 jueces que enfrentarán el proceso ante la Corte Suprema por viajar al extranjero con licencias médicas. Se han confirmado 5 nombres de la lista, entre ellos 3 ministros de Corte. Marcela Rojas con los detalles. Buenas tardes.
8: ¿Qué tal? ¿Cómo están? Muy buenas tardes. Durante esta jornada de la mañana hablábamos de que faltaban reacciones, sobre todo de las asociaciones de los magistrados. Bueno, ahora se pronunciaron. La Asociación Nacional de Magistradas y Magistrados emitió un comunicado de prensa para referirse a estas 56 casos de magistrados y jueces del primer escalafón judicial, que se les abrió un cuaderno de remoción en la Corte Suprema debido a que viajaron al extranjero estando con licencia médica. ¿Qué fue lo que dice este comunicado? Dice que la apertura lectura de un cuaderno de remoción no constituye una sanción ni una declaración anticipada de responsabilidad. Se trata de una facultad excepcional cuyo objetivo es permitir una evaluación integral de los antecedentes disponibles para determinar si la conducta atribuida resulta compatible con la permanencia en el cargo judicial. La asociación no anticipa ni prejuzga el resultado de ninguno de los procedimientos en curso, pues esa valoración corresponde exclusivamente a la Corte Suprema sobre la base del mérito completo del cada caso. Ahí también hacen el llamado a no prejuzgar a los 56 magistrados que están en este procedimiento y que van a tener que ingresar su informe con sus argumentaciones para que el Pleno pueda evaluar si es que corresponde o no ser removidos del Poder Judicial. Otra organización que sigue bien de cerca lo que es estos cuadernos de remoción es la Organización de Trabajadores

0: acudir a instancias internacionales de no tener los resultados que ellos esperan en el máximo tribunal de justicia.
1: Vamos a esperar efectivamente que no son los jueces o juezas afectados, y a partir de eso veremos si efectivamente nosotros como organización vamos a apoyar, ¿cierto?, esa defensa de estos cuadernos de remoción, ya sea en la misma Corte Suprema o ya sea en otra instancia internacional incluso.
0: Hay un nombre confirmado que es el de Daniel Urrutia, un magistrado de juzgados de garantía. Faltaban los ministros de corte. Hay incluso una presidenta de una corte de apelaciones. Vamos con el listado de los que están confirmados hasta ahora. Gloria Negroni, presidenta de la Corte de Apelaciones de La Serena. Rosario Lavín, ministra de la Corte de Apelaciones de Valparaíso. Marcela Araya, ministra de la Corte de Apelaciones de Valdivia. Danayas Boon, ministra de la Corte de Apelaciones de Santiago. Y Jorge Delgado, ministro de la Corte de Apelaciones de Arica. Son todos los magistrados de cortes que están siendo también parte de esta apertura de los 56 cuadernos de remoción por parte de la Corte Suprema por haber viajado al extranjero mientras tenían licencias médicas.
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4: Te informo que acá abajo en Limonares, al final, pasadito el semáforo, hay un camión Tolva que quedó en pane y quedó cruzado en la vía. Así que ahí está ahí en Uno Norte, bajando desde Limonares hacia el plan. Lo están haciendo devolverse a todo para bajar como por las Palmas. Así que para que aprovechen de los conductores de buscar ahí rutas alternativas.
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6: En la exposición de la Comisión de Medio Ambiente del Senado, ENAP reconoció errores en las cifras de recuperación de dióxido de azufre. La situación ha derivado en una investigación de la Superintendencia del Medio Ambiente y la desvinculación total de 16 funcionarios, además de una denuncia de la propia empresa estatal. La información con Lucas Suárez.
7: La Empresa Nacional del Petróleo confirmó que entregó datos erróneos a la Superintendencia de Medio Ambiente en su exposición en la Comisión de Medio Ambiente del Senado, en donde abordó las irregularidades detectadas en los reportes ambientales en la zona de Concón, Quintero y Puchuncaví. Las inconsistencias que se han identificado están relacionadas con las obligaciones de cumplimiento de parámetros ambientales por parte de ENAP, que considera, entre otros, la emisión y recuperación de azufre. Es así como la empresa asumió las inconsistencias presentadas en las cifras de recuperación de dióxido de azufre, en donde por años se informó la recuperación superior al 98%, cuando, al corregir la metodología utilizada, las cifras se acercaban al 90%. Así lo detalló el presidente del directorio de ENAP, Cristian Muga, en el Congreso.
8: Existió una sobreestimación de lo que la refinería lograba recuperar. La refinería indicaba como cumplida la meta del 98%, cuando en realidad nuestra recuperación efectiva no superaba en promedio el 90%.
7: La situación se mantiene en una investigación por parte de la Superintendencia de Medio Ambiente y derivó en la desvinculación total de 16 funcionarios, además de una querella presentada por la propia empresa estatal. La ministra de Energía, Jimena Rincón, en una reunión con los alcaldes de las comunas de Concón, Quintero y Puchuncaví, enfatizó en que el gobierno está monitoreando el cumplimiento de los parámetros ambientales de la empresa estatal.
9: Aquí hay un tema no solo de fe pública, sino que también de cómo se administra una empresa, que en este caso además es una empresa del Estado, y que tiene que cumplir los más altos estándares en el ámbito de la administración, y eso es involucrado también, obviamente, el cumplir con los parámetros medioambientales, de salud, de productividad.
7: El senador Andrés Longton, presidente de la Comisión de Medio Ambiente, calificó la situación como intencional, enfatizando en que esto además pudo haber tenido relación con episodios de intoxicación en la denominada zona de sacrificio.
10: Lo que claramente revela que puede haber habido algo de intencionalidad, esto podría haber incidido en episodios de intoxicación que afectaron la salud y siguen afectando el medio ambiente en una zona saturada, colapsada, y que ahora se suma además un eventual hecho delictivo que debe ser debidamente investigado y donde estaremos encima para que se determinen las responsabilidades correspondientes.
7: Desde la Comisión del Senado recalcaron la necesidad de dotar a la autoridad ambiental de mejores herramientas para verificar el cumplimiento de las normativas, para que no exista necesidad de depender de los datos que entregan las mismas empresas.
2: 2:22 p.m.
6: La Confederación Unión Portuaria de Chile confirmó que no se concretará el paro nacional indefinido convocado para este jueves 18 de junio. La decisión fue adoptada luego de que la organización evaluara las respuestas entregadas por el gobierno y concluyera que

0: Las demandas planteadas habían sido abordadas satisfactoriamente. El conflicto se relacionaba principalmente con casos pendientes de pensiones de gracia para trabajadores portuarios, la situación de viudas beneficiarias y otros beneficios históricos del sector que registraban retrasos en su tramitación. El coordinador nacional de la Confederación Unión Portuaria de Chile, Alejandro Lilis, explicó por qué la organización decidió finalmente dejar sin efecto la paralización.
1: Bueno, nosotros habíamos presentado un petitorio a gobierno con algunos temas que teníamos pendientes, una ruta de trabajo que habíamos hecho hace un par de meses y no había tenido respuesta, y el gobierno presentó los avances que tenía sobre esto y hicimos evaluación, y con esto pudimos llegar a la conclusión que no iba a ser la paralización. Más de atraso en algunas gestiones que se tenían que hacer.
0: Tras el anuncio, la organización informó que puso término al estado de alerta y dejó sin efecto las medidas de paralización que estaban siendo evaluadas a nivel nacional, destacando además la disposición al diálogo que permitió alcanzar un entendimiento con el Ejecutivo. La suspensión del paro fue valorada por las autoridades, considerando el impacto que una movilización de carácter nacional podría haber tenido en la actividad portuaria y en las economías locales ligadas al funcionamiento de los terminales. Al respecto, el delegado presidencial regional de Valparaíso, Manuel Millones, destacó los acuerdos alcanzados entre el gobierno y los dirigentes portuarios.
2: Valoramos que la Confederación Unión Portuaria de Chile haya dejado sin efecto el paro que había sido anunciado para este jueves. Esto como consecuencia de los canales de diálogo que se sostuvieron entre el gobierno y sus dirigentes. Diálogo que siempre ha estado abierto.
0: Desde la Confederación Unión Portuaria señalaron que esperan mantener abiertas las instancias de conversación con el Estado para continuar abordando los desafíos y necesidades pendientes del sector.
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3: 2:24 p.m.
0: Revisamos la situación del tránsito a esta hora en Viña del Mar. Fabián Corotea.
5: Sí, son dos situaciones en el tránsito a esta hora en la comuna de Viña del Mar. El primero, el más importante, se trata de un camión el cual se encuentra siniestrado en la bajada Limonares al llegar a Uno Norte en dirección hacia el centro de Viña del Mar. Un camión tolva el cual quedó literalmente atravesado en ambas calzadas en dirección hacia el plan de Viña del Mar. Por lo mismo, auditores nos han comentado de que ya los equipos de emergencia están desviando el tránsito para llegar hasta Viña del Mar por la ruta Las Palmas. Esto es en el troncal urbano al llegar a Limonares, en donde se mantiene este camión tolva cruzado justamente en la calzada en dirección hacia Uno Norte. Por otra parte, también en la ciudad Jardín, un choque, una colisión por alcance, involucra a un vehículo menor de color burdeo con un microbús del transporte público de la línea 400 a la altura de Libertad con 9 Norte. Se trata de un choque por la parte delantera de este vehículo menor en contra de la parte trasera de este microbús, el cual mantiene también ocupando la pista derecha a esta hora en Libertad con 9 Norte, sin lesionados en ninguno de los dos incidentes a esta hora en la ciudad de Viña del Mar. 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
3: 2:26 p.m.
0: En las distintas caletas de Valparaíso, los pescadores artesanales han comenzado a recibir el bono de 100.000 pesos que anunció el gobierno hace algunas semanas. Este beneficio, que se entrega en forma de cupón directamente en las cuentas de los trabajadores del mar, está enfocado en poder alivianar los gastos en combustible para los trabajadores. Sin embargo, a pesar de que los pescadores valoraron este beneficio, continúan expresando que es insuficiente ante el aumento generalizado en las labores que rodean estas faenas. Así lo explicó la presidenta del Sindicato de Pescadores Artesanales de Loncura, Susana Cavada.
6: Sí, se la entregó casi, han sacado todos los armadores de acá de la caleta Loncura. Cada tiempo está subiendo casi todos los jueves el combustible. Pues al menos algo que da el gobierno, porque acá se gasta

0: Más algo es algo, para nada. Pues no, todos los gastos no. Igual son 100.000 pesos, pero usted sabe que 100.000 pesos hoy día la nada misma.
1: Este beneficio, que se encuentra dentro de las medidas del Plan Chile Sale Adelante impulsado por el gobierno, se asigna de forma automática a quienes cumplen con los criterios como estar inscritos en el registro pesquero artesanal, contar con embarcaciones de hasta 12 metros de eslora y demostrar operación en el mar durante el mes anterior al pago del beneficio, entre otros. Por su parte, el presidente del Sindicato de Pescadores de San Antonio, Cristian Miranda, puntualizó que el bono debió beneficiar a todos quienes trabajan en las labores de pesca, es decir, armadores y pescadores, ya que los gastos en insumos y combustibles se dividen entre ambos trabajadores. Jorge Castro, pescador de Caleta Portales en Valparaíso, explicó que el bono no alcanza a cubrir los gastos reales en el ítem combustibles, en donde en un mes pueden gastar más de 1.000.000 de pesos solo en bencina.
2: No nos solucionan ni un problema, estos problemas nos solucionan cuando sacar el puesto específico, que nosotros no ocupamos calle. Pero como el gobierno lo tiró, hay que recibirlo. Nosotros en este momento, hoy día, trabajamos y compramos 114.000 pesos en bencina. Hoy, quiere decir que la solución es para el momento. Nosotros nos trabajamos una vez al mes, trabajamos todos los días.
1: El trabajador recalcó que esta iniciativa no resuelve el problema de fondo sobre el cobro de impuesto específico, enfatizando en que los pescadores no deberían tener este gravamen. El bono de 100.000 pesos se puede entregar hasta 6 veces y tiene como fecha límite de cobro hasta el 30 de noviembre de 2026.
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1: Como bien encaminadas, definió la fiscal regional Claudia Peribáncic las diligencias para dar con los responsables de la mortal balacera en el sector de Rodelillo en Valparaíso. La persecutora aseguró que las pericias son reservadas y avanzan con dificultades ante la alteración de la escena. El directorio de NAP reconoció inconsistencias en los reportes de la recuperación de dióxido de azufre en la Comisión de Medio Ambiente del Senado. La empresa estatal asumió que por años se informó una recuperación superior al 98% de dióxido de azufre, cuando el número real era cercano al 90%. La Unión Portuaria suspendió el paro nacional indefinido tras alcanzar acuerdos con el gobierno. La organización valoró los avances presentados por el Ejecutivo en materias pendientes para el sector. La empresa portuaria de Valparaíso y el terminal portuario Valparaíso anunciaron la firma para modificar el contrato de concesión del Terminal 2 hasta el año 2029. El acuerdo contempla la mantención de la operación de los sitios 6, 7 y 8 del Espigón bajo las condiciones vigentes. Dos de la tarde con 30 minutos, la temperatura en la comuna de Valparaíso es de 12 grados. Gracias por informarse con nosotros, los invitamos a seguir nuestra programación, que tengan un gran día.
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11: Muy buenas tardes, ¿qué tal? ¿Cómo están? ¿Cómo parte esta tarde de miércoles? Miércoles 17 de junio, siendo las 14 horas con 34 minutos. El Congo versus Portugal a esta hora, jugando hasta lo último que vi, el Congo con un gol. Voy a ver si es que lo podemos actualizar dentro de un ratito. Están ya en el primer tiempo, en el entretiempo en realidad. ¿Están en el segundo tiempo ya? Ah, ahora en el 71 minutos, lleva un buen rato. Y empatados entonces, ahí me faltó actualizar, lo último que había visto era el 1-0. En el grupo K, más 56-32-235-7700. ¿Qué está pasando? Que hay un taco gigante. Eso dicen los auditores, taco gigante en la bajada del Troncal, llegando a Limonares. Ese es un accidente de tránsito, lo estuvimos contando durante el radiograma de esta tarde. Es eso, hay un camión en el lugar, aparentemente chocado. Y también, ojo, porque hay un accidente en Viña del Mar, en el centro de Viña del Mar, en el sector de calle Libertad. Vamos a ver, entregando esa información, ir actualizándola también. Ustedes nos pueden echar una mano, por supuesto. Nos pueden enviar sus mensajes al WhatsApp de la radio. Más 56-32-235-7700. Eso es lo que está pasando, Marita. ¿Cómo estás? Buena tarde. Dice, ¿saben algo? Es por eso, es este camión que está en el lugar. Se cree que el camión está chocado, al menos está en pan, está ahí, en plena troncal, en la bajada Limonares. Y ese es el taco que hay en el lugar. Así que considéralo para tu viaje. Manu Valencia, ¿cómo estás? ¿Tan serio que te encuentro, Manu? ¿No? Ah, estamos súper. Y la cuñita ahí, cuñita, ¿cómo estamos? Vamos re mal, cuñita, ¿no? Sí, nos han pasado los equipos más difíciles. Ayer estaba con Argelia la cuñita. Ahí quedamos, 3-0, ¿no? No, y el Manu ya está poniendo ahí su reclamo. ¿Por qué? Porque la cuñita tiene... tiene estas apuestas con Gastón Miauchati, el gatito de Radio Bio Bio en Santiago. Entonces, cada uno representa un equipo del partido principal de la jornada. Ayer le tocó Argelia. ¿Qué pasó? Perdimos. El día anterior, Arabia Saudita. ¿Qué pasó? Perdió también. ¡Así vamos, cuñita! Fernando, ándale. Oye, Fernando nos manda la foto de lo que está y está terminando de cocinar. Oye, caldillo de pescado, guiso de acelga, ensalada de Bruselas, ay, ay, ay. Charlie dice, al camión que le pasó se le rompió el eje. Ahí está, listo, aclarado entonces, Charlie, como siempre, y tú con esa información, siempre desde las calles. 14:37, comenzamos Agenda Abierta. Charlie's Man, Blur.

Hola, buenas tardes. Bio Bio, bus empanada. Pista central en dirección hacia el Troncal Sur. Una cuadra antes de llegar al Duoc de sector Chorrillo, en Viña del Mar.

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1: Oye, está súper lento, nos cuenta Marita, que quería saber qué es lo que estaba pasando ahí en el troncal llegando a Limonares. Le estábamos contando entonces a Marita y a todos nuestros auditores que está este camión que se le rompió el eje. Está justo ahí en el troncal, entonces está harto taco en el lugar. Y además nos cuenta entonces Marita que está súper, súper, súper lento, así que paciencia para quienes no alcanzaron a escuchar antes, y alerta también para que puedan tomar vías alternativas los que alcancen, ¿verdad? Bruno nos contaba también entonces que hay un bus en pane, esto es...

0: Álvarez en la pista central, una cuadra antes de llegar al Duoc. Ojo también para quienes conducen por ahí. ¿Perdón, Manu Valencia? Estamos listos entonces, vamos de inmediato con nuestro próximo invitado. Vamos a La Ligua. Porque el alcalde de La Ligua se reunió hace algunos días atrás con la ministra de Salud en Santiago, con May Chamalí. Esta reunión tuvo el objetivo de insistir a la autoridad sanitaria en la necesidad que tiene la comuna de La Ligua en materia de salud, como por ejemplo contar con un nuevo hospital provincial en La Ligua, que sume complejidad, equipamiento, dotación, etcétera. Estamos ya al teléfono con Patricio Payares, él es alcalde de la comuna de La Ligua. ¿Cómo está, alcalde? Buena tarde.
1: Muy buenas tardes, ¿cómo está usted?
0: Bien, alcalde. Oiga, alcalde, ¿qué está pasando? ¿Se juntó con la ministra? ¿Cómo le fue? ¿Qué le dijo?
1: Bueno, primero que todo, muy buenas tardes. Saludos también a todos los auditores de la radio. Y contarles que estuvimos la semana pasada reunidos con la ministra de Salud. Aparte también estamos con el ministro de Agricultura, pero también le dimos hincapié al tema del hospital de La Ligua, que es la preocupación que tiene la provincia de Petorca, ya que nos encontramos que somos una provincia que está bastante alejada de Quillota, Valparaíso, Viña del Mar, y nos ha ocurrido también de repente desgracia en el camino, y bebés que han fallecido o personas que han fallecido por la distancia. Y así que por eso es la urgencia de tener este hospital provincial, que es de La Ligua. Y bueno, lo da a entender la ministra que está en las prioridades, pero no se sabe si podría ir este año o no. Así que estamos haciendo la fuerza, ojalá que se pueda dar prioridad a uno de los hospitales que está en la lista, que sería el de La Ligua. Así que eso es más o menos lo que nos comentó. Aparte también hablamos de la sala de diálisis y algunas mejoras también que vienen para el hospital.
0: Ahora, alcalde, los vecinos de La Ligua, cuando tienen una urgencia hospitalaria, ¿a dónde llegan? ¿Dónde tienen que ir?
1: Bueno, los vecinos de La Ligua, yo contarle que acá siempre se señala que el que nace en La Ligua es liguano, y el que llega de afuera a La Ligua es ligüense. Hace ¿ya? más de 20 años que no teníamos liguanos. Ajá. Todos van a nacer a Calera, Quillota, Viña del Mar. Y casi la mayoría de la gente va a Quillota, que es el hospital más cercano.
0: ¿Y a cuánto está eso? ¿A cuánto rato está?
1: Bueno, Quillota casi una hora. Una hora de La Ligua. De repente no la ven, es más a las horas por los tacos que se forman, o de repente la gente que no tiene para pasar por el túnel tiene que irse por la cuesta, y ahí aumenta más el recorrido.
0: O sea, una emergencia que necesite llegar al hospital puede demorar, con la velocidad que agarra, menos de una hora, sea unos 40 minutos.
1: Correcto. De hecho, yo estoy solamente hablando por la gente de La Ligua, pero la gente, yo hablando también por la gente de Palquico, Pedernales, ellos 2 horas máximo, o un poquito más de 2 horas también le dificulta bastante. Yo en estos momentos también soy, aparte de ser alcalde de La Ligua, presidente provincial de los alcaldes de la provincia, y por eso también quiero hablar también de mis colegas de Petorca, Cabildo, que también les dificulta mucho en llegar al hospital de Quillota, que es el más cercano que tenemos.
0: Por supuesto. ¿Y cómo fue recibido por la ministra? ¿Qué le dijeron? ¿Se abre la posibilidad?
1: Bueno, vamos a recibir una respuesta ya concreta a fines de julio. Dependiendo del tema del presupuesto, podría ir al hospital de La Ligua. Así que, dependiendo de eso, vamos a reunirnos nuevamente a fines de julio para tener una respuesta favorable o desfavorable. Esperamos que sea favorable, ya que no solamente venimos peleando con el hospital desde ahora, sino que nos reunimos cuando estuvo el gobierno Piñera con el ministro París, y después estuvimos también con la ministra Letelier, y hoy día con la actual ministra Chamalí. Así que estamos haciendo todas las gestiones y golpeando todas las puertas para poder tener un hospital acá en la provincia que sea adecuado para toda la cantidad de gente que tenemos.
0: Le iba a hacer el mismo comentario, alcalde. Esta no es primera vez que ustedes tocan este tema, no es primera vez que usted se reúne con una ministra o ministro para, en efecto, hacerle notar la urgencia que tienen en La Ligua y también en la provincia completa.
1: Bueno, ha sido súper divertido, porque yo lo digo así, porque primera instancia para que nos lleve, para que nos diera la respuesta, para que vinieran a ver el hospital. La primera vez cuando estaba el presidente Piñera, incluso les llevamos 2 docenas de dulces. Pues la segunda vez, cuando estuvo la otra ministra, una caja de dulces para que nos tomaran en cuenta y pudieran ver. Bueno, cuando estuvo el

0: el gobierno anterior se nos había abierto la puerta de que venía el hospital para la Ligua, se anunció también por la ministra Aguilera, vinieron a la Ligua, estaban muy contentos por esa noticia, pero ahora en estos momentos, por lo que se nos da a entender, no es prioridad. Así que esperamos que en julio se pueda enmendar esto y que sea prioridad, porque la gente de la comuna y de la provincia lo pide a gritos hace años, un hospital para la Ligua.
1: ¿Habrán faltado más dulces, alcalde?
0: Sí, yo creo que faltaron más chalecos, más poncho, más dulces, algo que tiene que haber pasado, pero estamos a la espera de que tengamos buenas noticias, porque, vuelvo a decir, no es un capricho, es una necesidad que tiene la gente. Hay gente que llega muy temprano a atenderse y muchas veces hasta tarde, hasta altas horas de la madrugada, tiene que estar a la espera para que tengan una atención digna. También debido también a la poca capacidad que tiene el hospital, la atención no es la satisfactoria para cada uno de los habitantes, porque acá se viene a atender gente de Papudo, de Petorca, Cabildo, de los diferentes lugares de la provincia.
1: Alcalde, ojalá pueda tener una buena respuesta, aun cuando ya le han dicho que no están las prioridades. Insistir es importante, sobre todo para la provincia. Ahora, otra necesidad que tienen los vecinos de La Ligua es el terminal de buses, alcalde. ¿Qué ha pasado con ello? ¿Cómo avanza o no avanza esto? Porque ya, ¿cuántos son? ¿Dos años más o menos sin terminal? Y que los buses están parando ahí en la plaza.
0: Bueno, yo diría que son más de 2 años. Y recordemos que este terminal, no tengo la claridad si fue traspasado en el gobierno de la alcaldesa Gloria Yagüe. Después estuvo alrededor de 14, 15 años el gobierno de Juan Ibacachi, ya cuando había sido traspasado, que no se tomaron las medidas pertinentes. Hoy día después toma el gobierno Raúl Sánchez, 4 años más, y después 6 años más Rodrigo Sánchez. Bueno, nosotros lo enteramos no hace mucho tiempo, cuando me toca ingresar. Quisimos levantar el proyecto de recuperar el terminal para poder levantar un terminal municipal, y nos encontramos con la sorpresa de que ya el terminal no era nuestro, no era municipal. Y ahí hablamos con la dirección de obras, se nos comenta de que había llegado un proyecto para levantar un supermercado y que ya el terminal ya no era nuestro. Así que de ahí empezamos a ver de qué forma podíamos buscar un terreno para poder levantar un terminal de buses que es necesario para nuestra comuna, y no solamente para la comuna, sino que para toda la provincia de Petorca. Así que en eso estamos ahora. De hecho, en estos momentos también estoy acá en un almuerzo conversando y viendo también esta temática con el gobierno regional, señalándole las problemáticas también que tenemos con el terminal, el hospital de La Ligua y varias cosas más que ocurren por el tema de la sequía.
1: Patricio Payares, alcalde de la comuna de La Ligua. Alcalde, muchísimas gracias por conversar con nosotros.
0: Muchas gracias a ustedes, estamos a su disposición también para cualquier cosa, para dar a conocer también los avances que hay en cuanto al hospital, en cuanto al terminal y en cuanto también a la parte hídrica, que es tan importante en nuestra comuna de La Ligua y en nuestra provincia de Petorca.
1: Gracias, alcalde, buena tarde.
0: Gracias, buena tarde.
1: 14 horas con 50 minutos. Estás escuchando Agenda Abierta. Es la chilena Javiera Parra que llega a la radio.

0: información, tenemos información del momento desde el Congreso Nacional. Cristóbal López, te escuchamos.
1: Sí, estamos acá justamente a las afueras de la Comisión de Hacienda, donde se acaba de aprobar en general el proyecto, el plan de reconstrucción nacional, esta mega reforma del gobierno del presidente José Antonio Kast. Votación dividida, 3-2, finalmente se termina aprobando este proyecto que se mantenía hace dos semanas en discusión en general. Se produce la votación, en estos momentos salen los ministros, el viceministro del Interior y vocero Claudio Alvarado y también el ministro de Hacienda Jorge Quirós. Va a hablar a esta hora el ministro Alvarado sobre la aprobación de este proyecto en general. Escuchemos sus palabras.
2: Bueno, en primer lugar, hoy día se ha cumplido un trámite más en el proceso legislativo de esta reforma. Consiste en la aprobación de la idea de legislar en la Comisión de Hacienda. De aquí nos vamos a la sala, donde esperamos que la disposición y la voluntad expresada hoy día por el señor ministro de Hacienda en orden a recoger los planteamientos que legítimamente nos puede hacer la oposición, nosotros lo podamos analizar, conversar y buscar un consenso de apoyo más amplio, ojalá, para la idea de legislar en la sala. Por lo tanto, hoy día nosotros estamos satisfechos por el resultado de este trámite legislativo. Pero, como he dicho, es un paso más en el proceso legislativo. La próxima semana estaremos en sala. El ministro de Hacienda ha sido claro en orden a su disposición a recibir los planteamientos de la oposición. Y si así sucede, como gobierno, oportunamente daremos las respuestas. Y si hay espacio para construir consensos, eso ha sido siempre nuestra disposición y nuestra voluntad.
3: Ministro.
1: Bueno, escuchamos las palabras del viceministro Alvarado después de la aprobación en general de este proyecto de la mega reforma en la Comisión de Hacienda. Menciona que están abiertos al diálogo. De hecho, en los próximos minutos va a sostener un almuerzo el ministro de Hacienda con los senadores del PPD. Esto también en el marco de recibir propuestas, las cuales acaba de mencionar el ministro Alvarado, están abiertos a analizar y, dado el momento, poder incorporarlas también al articulado de este proyecto. En el Congreso Nacional, Biobío. Adiós.
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5: Buenas tardes, Biobío Precaución. Un norte entre Limonar y Los Abetos. Tránsito bidireccional por el sentido hacia Quilpué, debido a la contingencia del camión que se le rompió su eje. Personal de seguridad pública se encuentra en las intersecciones realizando gestión del tránsito para

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1: Excelente.
2: Hola María Jesús.
1: Hola.
2: Muy buenas tardes.
1: Buenas tardes.
2: Hoy acá en el camino internacional, ¿ya?, en Concón, en dirección hacia Quillota. También algo debe haber sucedido porque está el tránsito totalmente detenido. ¿Mm? Tanto en la pista que viene desde Viña, ¿no es cierto?, el desvío que pasa por el aeródromo de la Armada, uh-huh, y por el camino que viene desde Concón directamente, desde la rotonda de Concón, en dirección hacia la Coca-Cola, ¿eh? Así que para que los conductores tengan precaución, dale, y estén, uh-huh, atentos a las condiciones del tránsito.
1: Perfecto.
2: Es todo, yo vio la radio.
1: Es todo, un clásico. Gracias, muchas gracias. Gracias por sus mensajes que nos envían al WhatsApp de la radio.
3: Hola, Bío Bío.
1: Hola.
3: Continúa el bus en pane en la pista central de calle Álvarez con intersección calle Jackson a una cuadra del Duoc.
1: Perfecto.
3: Desde las 8 de la mañana hasta ahora sigue el bus ahí. Ojo ahí los conductores.
1: Lleva rato entonces. Ojalá lo saquen antes de eso de las 5 de la tarde. Ojalá puedan sacar ese bus antes de las 5 de la tarde. Quizás 5 y media. Quizás 5 y media.
4: ¿Qué pasa con el partido? ¿Cómo van ahí? República del Congo con Portugal. Estamos acostumbrados a los relatos del Rolo y ahora no pasa nada.
1: No, que no me pidas relato. Pero mira, te puedo decir, sí. No, yo. A ver, espérame, eso sí, están en el descuento. Eso te puedo contar. Están en el descuento, van en el minuto 94. Eran 5 minutos, así que solo le quedan 15 segundos de partido probablemente. Va este partido 1-1 entre Portugal y la República del Congo. Joao Neves fue quien anotó el gol por Portugal en el minuto 6 y en el minuto 45, bueno, el minuto 50 en realidad, porque ya habían dado 5 minutos para el primer tiempo. Fue Joan Visa del Congo quien empató. Ha terminado. Ha terminado, señoras y señores, a uno Portugal con la República del Congo. 14:59, vamos al informador, ya volvemos.
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1: Hola, ¿cómo está? Muy buenas tardes. Bienvenidos al Informador. Revisamos el estado del tránsito a esta hora en el troncal urbano con 1 Norte. La información con Fabián Corrotea.
12: Sí, a esta hora se mantiene alterado el tránsito en la bajada de Limonares al llegar a 1 Norte, justamente pasado el semáforo que se encuentra allí a raíz de este camión en pane en el camino troncal urbano, justamente como mencionábamos, al llegar a 1 Norte. Inhabilitado el tránsito en dirección hacia la costa, hacia 1 Norte, en donde se mantiene entonces este camión en pane. se está redirigiendo.

0: tránsito a esta hora en dirección de nuevo hacia Quilpué para retomar el sentido por la ruta Las Palmas. Hay congestión a esta hora en ambos sentidos, tanto en dirección a uno norte como también hacia Quilpué, a raíz de este camión empane en el camino troncal al llegar a uno norte por la bajada Limonares. A mantener precaución y también paciencia a los automovilistas, puesto que se habilitó a esta hora un bypass en pista izquierda en la pista en dirección hacia el interior para devolverse y tomar la ruta hacia Las Palmas a raíz de este camión empane en el camino troncal en la bajada Limonares. 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
1: En la comuna de Cabildo, el proyecto habitacional La Familia presenta un 95% de avance. Los detalles con Lucas Suárez.
2: El proyecto habitacional La Familia en la comuna de Cabildo presenta un 95% de avances en su ejecución, en una iniciativa que cuenta con el financiamiento de más de 170 millones de pesos por parte del gobierno regional a través del convenio Gore-Mimbu. Justamente el gobernador regional, Rodrigo Mundaca, pudo recorrer las obras junto al alcalde de la comuna de Cabildo, Patricio Leaga, y también representantes del Comité de Vivienda La Familia, constatando en terreno los avances de estas obras en un proyecto habitacional que contempla la creación de 50 casas distribuidas en 20 viviendas de un piso, 28 casas de dos pisos y dos viviendas para personas con discapacidad. Desde el Comité de Vivienda, La Familia recalcaron la importancia de esta iniciativa debido a los 16 años que llevan esperando por tener esta vivienda. Mientras, desde Gore de Valparaíso, destacaron los recursos para habitabilidad, recuperación de espacios públicos, asistencia técnica y apoyo para condominios sociales. Este es un importante proyecto para Cabildo, además, ya que cabe mencionar que desde el año 2011 no se construyen viviendas sociales en dicha comuna. 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
1: El director de Migraciones, Frank Sauerbaum, informó que el gobierno de Gabriel Boric retiró al cónsul de Chile en Haití por investigación de los hechos de corrupción vinculados a la entrega de visados. Los detalles con Gabriela Piña.
3: Así es, durante una presentación en la Comisión de Seguridad del Senado, en el contexto de las investigaciones iniciadas por el ingreso de menores de edad de nacionalidad haitiana a Chile, el director de Migraciones, Frank Sauerbaum, señaló que el gobierno de Gabriel Boric retiró en octubre del año 2025 a su cónsul en Puerto Príncipe tras haberse recibido una serie de denuncias por hechos de corrupción vinculados a la entrega de visados en el consulado de Haití. En aquella época, recordemos, el cónsul de Chile en Haití era Rafael Dumonceau. En ese sentido, Sauerbaum relató cómo se flexibilizaron las exigencias de documentación requerida para ingresar al país bajo la solicitud de reunificación familiar y dijo que producto de denuncias e investigaciones por hechos de corrupción vinculados justamente a la entrega de visados en el consulado de Haití, se retiró al cónsul en Puerto Príncipe.
1: Evelyn Matthei y el diputado republicano Agustín Romero se enfrentaron en redes sociales. Los detalles con Francisca Cárez.
4: Sí, una polémica que surgió a raíz de que se conociera que Evelyn Matthei firmó una carta respaldando la candidatura de la ex ministra Express Macarena Lobos para asumir el cargo de secretaria general del Senado. A través de redes sociales, el diputado republicano Agustín Romero compartió esta noticia y escribió únicamente quinto lugar en una aparente alusión a la posición que ha ocupado la exalcaldesa en la elección presidencial. La respuesta no tardó en llegar, también por redes sociales Evelyn Matthei le replicó directamente el comentario al parlamentario y le dijo: honorable diputado, hablemos de números y lugares cuando devuelva el dinero por las horas extras injustificadas. Este intercambio entonces suma un nuevo capítulo, un nuevo episodio de tensiones que han surgido durante las últimas semanas entre la ex candidata de Chile Vamos y algunos sectores específicamente del Partido Republicano.
1: Amplían por 3 días la detención de 3 jóvenes de 17 años detenidos por su participación en el crimen de una mujer en Loncoche. Nos informa Roberto Neira desde Temuco.
5: La jueza de garantía de Loncoche acogió la petición de la fiscal de esta comuna, Gislaine Durán, y amplió por 3 días el plazo de detención de estos 3 jóvenes de 17 años de edad detenidos por personal de la Brigada de Homicidios de la Policía de Investigaciones junto a la Fiscalía como presuntos responsables de este brutal crimen que terminó con la vida de una mujer de 53 años de edad identificada como Ingrid del Carmen Barros, hecho que quedó al descubierto el lunes último al interior de un domicilio ubicado en una villa del sector Lechería. Hay que precisar que uno de los defensores solicitó al Tribunal de Garantía que su representado tuviera medidas de protección al ingresar al centro de menores.

0: 13 de la comuna de Cholchol. La audiencia de formalización de investigación quedó fijada para el día viernes a las 9:40 horas. En Loncoche, Bio Bio, la radio.
1: Aprueban el plan de reconstrucción nacional en la Comisión de Hacienda del Senado. Los detalles con Cristóbal López.
2: Sí, efectivamente, por 3-2 en votación dividida fue aprobado en general el proyecto de reconstrucción nacional, esto en la Comisión de Hacienda del Senado, con los votos favorables de los senadores de la UDI, Javier Macaya, independiente republicano Rodolfo Carter, y también la senadora de Renovación Nacional María José Gatica, y los votos en contra de las senadoras del Partido Socialista Paulina Bodanovich y Daniela Chicardini. Después de la sesión hubo palabras de los ministros y también de los participantes de esta comisión. El ministro de Hacienda, Jorge Quirós, dijo que no va a haber espacio para una mesa técnica y que tampoco se va a renovar la urgencia. Recordemos también que eso estaba sujeto a que desde el gobierno se diera una buena disposición a negociar, o así lo habían dicho en la previa del debate. Finalmente, el ministro confirma que esta urgencia no se va a renovar, y también les podemos comentar que el presidente de la Comisión de Hacienda del Senado, el senador Javier Macaya, aseguró que los espacios, estas mesas técnicas, los espacios para debatir este proyecto van a ser justamente la Comisión de Hacienda, la Comisión de Trabajo y la Comisión de Medio Ambiente, por donde tiene que pasar en medio de este segundo trámite legislativo. En el Congreso Nacional, Bio Bio, la radio.
1: 3 de la tarde con 8 minutos. Hasta acá el informador. La temperatura actual en la comuna de Viña del Mar es de 13 grados. Sigan en compañía de la radio. Buenas tardes.
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3: No Doubt Is My Life.

0: Matthew Stephanie nace en California el 17 de junio de 1967. Es un cantante de música pop, compositor, escritor y animador en la serie animada Los Simpson. Fue uno de los fundadores de la banda No Doubt, junto con su hermana Gwen Stefani, actual vocalista. Fue nominado para un premio Grammy.
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0: Día Jesús, para complementar la información, el taco en Concón se debe a trabajos. Están haciendo trabajos de remarcación de la pista derecha en dirección a Quillota. Entonces se está utilizando solamente una pista de manera bidireccional. Dan la pasada cada ciertos minutos de un lado a otro. Pero el taco en ambos sentidos es kilométrico. Así que a los conductores que vayan en ambas direcciones, a tener paciencia en el lugar. Es todo. Y obvio, la radio.
1: Gracias, muchas gracias. Aclarado entonces la información de por qué está el tremendo taco en el sector de Quillota. Estábamos con los chiquillos de la VM, justo se fueron. ¿Cómo? No, no era la IA, era realmente el talento de una de las muchachas que está ahí del tercer año de la Universidad de Viña del Mar. Vinieron a hacer una visita a la radio. Yo justo les iba a hacer unas preguntas de actualidad. Es mala. Y mala. Cuando yo era. Oye, Manu, cuando. Yo que ya estoy en mis 40 años. Cuando yo estaba en la universidad, fuimos de visita a Radio Bio Bio en Santiago. No solo eso, ya estaba Julio César además al aire. Nosotros que otra vez sacábamos cálculo de cuánto tiempo llevaba el. Podría ser peor. Estaba.
2: No sean tontos,
1: estaba Julito César al aire. Y nos preguntó, ya a ver quiénes son aquí los chiquillos de la UPLA. De la UPLA, a ver quién se atreve. Y nadie se atrevió a hablar del micrófono. Un compañero fue, dijo.

0: hago, yo puedo.
1: ¡Uy, uy! Ya, ya.
0: Y le hizo unas preguntas de actualidad que nosotros teníamos, ¿cuántos? 20 años, 20 años estábamos más perdidos. Así mismo. Y Julito César con su cara re buena onda. Estábamos todos súper perdidos. Podría haber ahora cobrado venganza con el destino y haberle preguntado a estos muchachos que estaban aquí. ¿Ustedes también vengan a

0: 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Hola, Mónica, ¿cómo estás? Buena tarde. Tiene frío, Mónica. Es que hace harto frío, Moni. Hace muchísimo frío. De hecho, mira, solo marcan a esta hora 13 grados. 13 grados en Viña del Mar, 13 en Valparaíso, 14 grados Concón, Quillota, Olmué, Villa Alemana, Quilpué, 12 grados. Casablanca, saludos a Casablanca, 12 grados también, está bastante frío. Yo ando ahora sola bien abrigada con esta oveja que me puso encima, que ha hecho que podamos sobrevivir a este día tan frío como dice eso, Manu. Yo nunca me lo he aprendido lo del video. No han hecho tanto frío como tanto frío este año. Como este año, tanto frío. A ver, entonces.
1: Muy frío, no habíamos visto un frío tanto este año como este año, tanto frío.
0: Eso mismo. A ver, hay un bus en pane, considéralo. Hay un bus en pane y ha estado todo el día. Desde las 8 de la mañana ya estaba ahí, en la pista central de Álvarez, en el centro de Viña del Mar. Esto muy cercano al Duoc, en dirección a Quilpué. También está este tremendo taco en la bajada Limonares, justo en el troncal, porque hay un camión que perdió su eje. Y está el taco y además hicieron ahí algunos cambios en el tránsito para que puedan los autos hacia, en ambos sentidos, poder avanzar. Y en el camino internacional también había taco. Voy a buscar esa información porque no alcancé a escribirla. Manu Valencia, ayúdame un poco, son las 3:19, vamos y volvemos.
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3: El 17 de junio del año 1962 finalizó el Campeonato Mundial de Fútbol realizado en nuestro país. Tras los reclamos de las federaciones americanas por haber otorgado la Copa Mundial a Europa dos veces consecutivas, el torneo estaba destinado a ser organizado por un país sudamericano. Pero en esa época, la favorita para organizar el Mundial era Argentina. Chile inscribió su candidatura al año 1954, al igual que la propia Argentina y que Alemania Federal. Posteriormente, desistiría Alemania Federal. El Comité de la Federación de Fútbol de Chile, que lideraba Carlos Dibborn y Juan Pinto Durán, recorrió diversos países para convencer a las asociaciones que en esa época desestimaban la capacidad de Chile para organizar el torneo, esto en comparación a la superior infraestructura y al mayor prestigio que tenía Argentina. El 10 de junio del año 1956 se reunió la FIFA en Lisboa para definir lo que iba a ser la sede del Mundial de Fútbol del año 62. Y ese día, Raúl Colombo, representante de Argentina, terminó su discurso con la frase: "Podemos hacer el Mundial mañana mismo, lo tenemos todo". Al día siguiente, Dibborn realizó su discurso en español, inglés y francés. Y al final, y citando lo dicho por Colombo, sentenció su presentación con esta frase que ya es historia. Dijo: "Porque no tenemos nada, queremos hacerlo todo". Y a continuación se realizó la votación. Chile fue electo con 32 votos a favor, Argentina recibió 10 votos y 14 miembros votaron en blanco. Los preparativos en nuestro país se iniciaron de inmediato, pero todo cambió cuando en mayo del año 1960 se produjo el terremoto en Valdivia. Ese terremoto, que recordemos, arrasó con varias ciudades del sur, provocando más de 50.000 damnificados. Carlos Dibborn pensó que el sueño simplemente había finalizado. Pero para evitar la cancelación, varias federaciones de fútbol colaboraron con el comité organizador e incluso la FIFA entregó una donación. $20.000, uno dirá muy poco. Para la época, $20.000 era bastante. El terremoto, en todo caso, obligó a la modificación completa de la programación del Mundial. Talca, Concepción y Valdivia tuvieron que ser descartadas como sedes, mientras que Antofagasta y Valparaíso desistieron porque sus estadios no podían ser autofinanciados, que era la condición que debió imponer la Federación

0: ante la falta de recursos. Sin embargo, Viña del Mar y Arica lograron remodelar sus estadios y la Braden Cooper Company, dueña de la mina El Teniente, permitió usar su estadio en Rancagua, que fue sede finalmente. Con tres sedes más la capital, el Mundial podría, por así decirlo, realizarse, o sea, estaba salvado. El 18 de enero se realizó el sorteo del Mundial en el Hotel Carrera. Eran 16 los países participantes, los vamos a recordar: Alemania Federal, Hungría, Suiza, Argentina, Colombia, Inglaterra, la Unión Soviética, Brasil, Checoslovaquia, Italia, Uruguay, Bulgaria, España, México, Yugoslavia y obviamente Chile. A la final pasó Brasil y Checoslovaquia. Recordemos que Chile derrotó a Yugoslavia por el tercer lugar. Pero fue la tarde del 17 de junio de 1962 cuando Brasil obtuvo la Copa Jules Rimet al vencer por 3-1 a Checoslovaquia en lo que fue la última jornada del Campeonato Mundial de Fútbol realizado en nuestro país.
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4: ENAP confirmó que entregó datos erróneos a la Superintendencia de Medio Ambiente. Las inconsistencias que se han identificado están relacionadas con las obligaciones de cumplimiento de parámetros ambientales. La empresa portuaria de Valparaíso anunció la firma para modificar el contrato de concesión del terminal número 2. Esto para así extenderla hasta diciembre de 2029. La Comisión de Hacienda del Senado aprobó este miércoles en general el proyecto de reconstrucción nacional, iniciativa impulsada por el gobierno y que se encontraba en discusión desde hace 2 semanas. Y el gobierno de Estados Unidos difundió el texto oficial completo del acuerdo con Irán que busca poner fin a la guerra y desbloquear el estrecho de Hormuz. El memorando de entendimiento de 14 párrafos fue leído por un alto cargo de la administración de Trump durante una llamada con periodistas.
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0: amigos de Bío Bío, ¿cómo están? Espero se encuentren bien. Aquí en un tremendo taco, tremendo taco, entre la Coca-Cola, más o menos, hasta Vitumix, a esa altura, antes de Fuerte Aguayo. Y la verdad que es un taco kilométrico. Para variar, trabajadores demarcando toda la vía, pero algunos, los otros trabajadores sentados ahí en la ruta, como si nada.
1: Ya, entonces esto es lo que está ocurriendo. Muchas gracias, amigo. Gracias, muchas gracias y paciencia. A ver, lo que ocurre, eso sí, es que nos decía otro auditor antes que cortan el tránsito cada cierto rato y luego lo dan. Es porque están haciendo estos arreglos. Entonces ahí hay un taco un rato, pero no es para siempre. Paciencia. Están haciendo trabajos en el camino internacional. Esto a la altura de Concón son trabajos de remarcación de pistas. Esto en dirección a Quillota. Eso produce taco, pero insisto, cada cierto rato vuelven a dar ahí el tránsito temporal. Cada cierto ratito se detiene, hacen algunos trabajos y luego dan, porque hay solo una pista. Así que considéralo, esto en el camino internacional a la altura de Concón, con estos trabajos de remarcación de pistas, y esto es en dirección a Quillota.
2: María José, se nos cayó el carné con el Digman.
1: Ah, sí. Sí, yo tuve Digman. Tuve el personal estéreo. Tuve un personal estéreo sin FM, sin radio, solo cassette. Uy, mira qué fome. Ese fue el primero que tuve. 3:33, vamos con nuestro próximo invitado. Ahí sí que sí, ya, vamos. La mortalidad atribuible al consumo de alcohol en nuestro país ha bajado un 21% desde el año 2000. Una cifra que sitúa al país por sobre la meta de reducción que ha impulsado la Organización Mundial de la Salud. Sin embargo, especialistas han advertido que siguen los desafíos importantes, especialmente en el consumo excesivo episódico, los accidentes de tránsito, las enfermedades hepáticas, el consumo en jóvenes. Para analizar estas cifras y entender qué hay detrás de esta tendencia, conversamos con Pablo Ibáñez, que ya está al teléfono, él es director ejecutivo de APROCOR, que es la Asociación Gremial Pro Consumo Responsable de Bebidas Espirituosas de Chile. Ándale. Pablo, ¿cómo está? Buena tarde.
3: Hola, María Jesús, ¿cómo estás? Muy buena tarde y muchísimas gracias por la invitación.
1: Oye, Pablo, antes que todo, bebidas espirituosas, ¿nos puedes explicar qué es eso?
3: Es la primera pregunta que realmente me lo hacen. Para simplificarlo, las bebidas espirituosas son los destilados.
1: Ok.
3: Pero es un nombre como tradicional que se utiliza a nivel internacional. Internacionalmente se habla de spirits. Y se trata del proceso en cuando se destila el alcohol, uh-huh. el espirituoso, el destilado. Generalmente es el momento en el cual se hace líquido a gaseoso para poder empezar con la fermentación, y ese momento, cuando está el vapor, se habla de el espíritu, uh-huh. Y por eso se habla de espíritu. Es como...
1: Ah, tiene un romanticismo.
3: Un poco, claro, el romanticismo del producto, uh-huh. pero para poder simplificarlo, hablamos de la industria de los destilados.
1: Perfecto. O sea, ahí entra el aguardiente, el whisky, ron, vodka, gin, brandy, no sé qué más, lo tuve que buscar en realidad.
3: Todo lo que no es cerveza, ni vino, ni espumante. Ni digamos, ni espumante.
1: Perfecto. Aclarado entonces nuestro glosario, Pablo, parto de inmediato con la primera pregunta. ¿Qué dice así? ¿Por qué ha disminuido un 21% desde el año 2021 la mortalidad que se atribuye al consumo de alcohol, verdad? ¿Qué factores explican que esta mortalidad haya disminuido desde el año 2000? ¿Qué ven ustedes en esto?
3: Mira, te diría, María Jesús, que primero, para mencionar un poco, nosotros como APROCOR, que es nuestro gremio, que nosotros representamos a los productores, distribuidores e importadores de destilados, nuestro objetivo de hace ya 20, 30 años ha sido el trabajar en torno a educar al consumidor en cuanto a beber un producto de forma responsable, pero también... también alejar del producto a los grupos de riesgo, que son conductores, embarazadas y menores de edad. Uh-huh. A lo que voy un poco enlazándolo con tu pregunta, creo que es un objetivo en general. De hecho, a nivel global ha disminuido en un 35%, Entonces, a lo que voy es que creo que hay un cambio de percepción de la gente. Creo que la gente hoy día está más informado. Creo que las nuevas generaciones están consumiendo las bebidas con alcohol de una manera distinta. Y creo que la conducta como más irresponsable en cuanto al consumo, de tomar por como si casi no existieran mañana, por decirlo de una manera, creo que ha ido cambiando considerablemente en los últimos años, y esto se ve positivamente en estas cifras en cuanto a que la mortalidad en relación con el alcohol ha disminuido en un 20%, y que también viene, si bien la tarea está en el camino, no está finalizada, como bien tú decías, hay expertos que hay que seguir trabajando y estamos totalmente de acuerdo. También creo que tampoco hay que buscar un satanizar una industria que también está enfocada en eso, en la educación, y creo que ha ido cambiando también las conductas irresponsables que puede llevar a la mortalidad, porque la mortalidad puede ser atribuible de distintas formas. Estamos hablando desde un consumo problemático, una conducción,

0: un consumo abusivo que termina en un coma etílico.
1: Claro. Ahora, tú haces ahí una observación y es real. Hace 20 años atrás la idea de ir a carretear y tomar es diferente a la de ahora, o al menos la relación que hay con el alcohol, ¿verdad? Y eso también probablemente signifique un cambio cultural en la forma en la que los chilenos consumen el alcohol. ¿Cuánto de esta reducción en la mortalidad tiene que ver con el cambio cultural y cuánto tiene que ver con las políticas públicas también?
0: Mira, en línea con muchas cosas, de hecho, estos indicadores no hablan por sí solos. Estuvimos viendo otros indicadores vinculados también a otro estudio, con un tramo de año un poco más corto, lo cual también nos va a indicar otras aristas de este estudio que también sacó los últimos, un estudio mundial de la OMS, que son los últimos estudios desde el año 2010 al año 2019, porque ese es el último año. Te cuento que el consumo per cápita en Chile ha disminuido en un 14%, la morbilidad ha disminuido en un 15% y los consumos episódicos han disminuido en un 1%, que es el menor que ha disminuido. Pero quedémonos con la torta más grande. Todos los indicadores vinculados a consumo de alcohol de forma negativa y que son los que vincula a la Organización Mundial de la Salud han disminuido de manera importante, excepto uno que también va en un 1%, que prácticamente se ha mantenido. Pero creemos que también estos factores se han vinculado a distintas cosas. Como tú bien decías, el consumo hoy día en los jóvenes ha variado. Creo que los jóvenes hoy día están más enfocados en la vida sana, en entender que un producto como el alcohol consumido de manera irresponsable es perjudicial para su salud. Y hay otros factores que también se van vinculando y que lo afirman también los expertos. Algunos medicamentos vinculados a la disminución del peso también han sido factores. El segundo factor también algunos expertos han mencionado el tema de otras drogas que han ido drogas que han ido surgiendo, la marihuana, la pasta fase, han ido disminuyendo, o sea, han ido aumentando considerablemente y que la gente no necesariamente lo combina con el alcohol. Y también creo, y esto ya es una creencia un poco más popular, en cuanto que hoy día en un universo tan con una foto, con videos tan a la mano, por decirlo de esa manera, hoy también los jóvenes piensan dos veces antes de exponerse. Obviamente un consumo irresponsable, un consumo de forma abusivo, muchas veces tiene como consecuencias que uno no pueda hablar, no pueda caminar bien, etcétera, y obviamente también lo piensan dos veces antes de que alguien lo pueda grabar y que eso pueda quedar en internet para siempre.
1: Ah, claro. Ahora, de hecho, con los grupos etarios, los estudios muestran que los hombres y las mujeres también, así como de diferente edad, de diferentes grupos etarios, enfrentan riesgos que están asociados al alcohol. ¿Dónde están actualmente, según ustedes, o lo que ustedes han visto, los grupos más vulnerables actualmente?
0: Mira, yo creo que son diferentes los... Yo no los separaría en género, ¿ya? Primero, entre hombres y mujeres. Sí los separaría como grupo etario, como tú bien mencionabas. Efectivamente, Chile, y al igual que Latinoamérica, tiene un problema en cuanto al inicio de consumo. Eso es cierto. En Chile prácticamente comienzan a beber a los 13 años, lo cual es totalmente problemático. 13 años, estaba hablando prácticamente séptimo, octavo, primero medio aproximadamente. Entonces ahí sí hay un grupo problemático. También hay un concepto que habla la Organización Mundial de la Salud de los heavy episodes, de los episodios de alta ingesta de alcohol en corto tramo de tiempo. También Chile ahí tiene un problema, que es lo que los jóvenes hablan antiguamente de cuando uno hacía el pre, antes de salir.
1: La previa.
0: Que se tomaba harta cantidad de alcohol en un corto tramo de tiempo, también eso obviamente es perjudicial para la salud. Y en general, en este grupo de jóvenes nuevos, entre los 18, 25 años, que vemos un tipo de cambio de nuevas generaciones, y todavía sí estamos viendo los de las antiguas generaciones, un grupo etario probablemente sobre los 40, 45, 50 años, que todavía tienen cierto grado de conducta irresponsable, si bien no por la cantidad, pero cualquier tipo de alcohol es perjudicial cuando se conduce un vehículo, y vemos todavía que hay mucho grupo de ese sobre 40, 45, 50 años que todavía mantiene la conducción luego de haber bebido, ya sea en un cumpleaños, en un almuerzo, en una comida,

0: sienten que no les va a pasar nada, sienten que como tal vez lo han hecho durante toda su vida, no les va a pasar nada, que su principal miedo es el control de carabineros por sobre sufrir un accidente, y no son realmente conscientes que ya del primer sorbo, de los dos sorbos de una bebida con alcohol, ya sea cerveza, vino o un destilado, automáticamente la conducta, las reacciones cambian y claro, uno no tiene la sensibilidad para, no sé, se cruza un auto, hay que tomar una decisión rápida, obviamente los sentidos cambian en la velocidad de reacción.
1: Oye, Pablo, yo recuerdo cuando comenzábamos los 90 y esta publicidad que estaba Guido Vecchiola, muy joven, e iba manejando junto a un grupo de amigos el auto, no sé si te acuerdas.
0: El año pasado hubo un remake.
1: Y allá voy. Sí. Si no fuera por ese remake, yo no recuerdo otra campaña, o deben haber un par, no voy a ser injusta, pero han ido disminuyendo durante el último tiempo, las últimas décadas, la propaganda y las campañas en realidad de consumo responsable de alcohol, que sean una especie de campaña nacional. Se han ido reduciendo algunas campañas con los municipios, algunas marcas, principalmente de cerveza, y Fundación Emilia, que se ha puesto ahí también la camiseta por el consumo de alcohol responsable y evidentemente no manejar cuando consumes alcohol. Si no fuera por ello, yo no recuerdo que hayan habido los últimos años otras campañas importantes para ello. ¿Qué ven ustedes? ¿Qué medidas creen que debería impulsar nuestro país durante los próximos años, durante el futuro cercano, para que se sigan reduciendo los daños que están asociados al alcohol?
0: Mira, si te soy sincero, María Jesús, uh-huh. Yo no creo que la cantidad de campañas han ido disminuyendo. Ajá. Sí, concuerdo contigo que la campaña de Guido Vecchiola en su minuto fue una campaña
1: de impacto.
0: Impacto, claro. Muerte, agresividad. Agresividad de la buena forma, de la buena manera, en sentido de que llama la atención. Creo que hoy día, mira, pensando que se hace mucha campaña, Carabinero hace campaña el Ministerio de Transporte, la Comisión Nacional del Tránsito.
1: Para el 18.
0: Para el 18, las fiestas patrias. Lo hacen también algunas empresas de industria de bebidas con alcohol, dejar tus llaves. Nosotros también tenemos distintas campañas. Creo que esto, el gran trabajo que hay que hacer es generar una educación a largo plazo, y creo que también es súper importante la alianza público-privada. Uh-huh. Podría llegar a ser de que al tener muchas campañas pequeñitas podrían ser que el mensaje se pueda diluir, y con un gran mensaje transversal, tanto público como privado, podría llegar de una mejor manera. Pero creo que todos tienen que aportar un granito de arena. Por ejemplo, nosotros hoy día estamos con nuestra tercera edición de un taller que realizamos en colegios acá en Santiago, que se llama Conductores del Futuro. Vamos a colegios a realizarlo a los alumnos de cuarto medio, en la cual, después de hacerle una charla bastante rápida en cuanto a las leyes, las normas, cómo afecta el alcohol, la velocidad, etcétera, nosotros le pasamos unos lentes de alcoholsimulación, que piensa que son como una especie de antiparras, uh-huh, que se los ponen y están bajo los efectos del alcohol, entre comillas, y nosotros les hacemos hacer distintos tipos de acciones simples, pero que necesitan los sentidos que son para la conducción. No sé, caminar en zigzag, el lanzamiento de argolla, el recibir una pelota con un cono, por ejemplo, que son acciones tiempo y espacio, velocidad de reacción, ver realmente lo que está ocurriendo. Y la verdad es que los jóvenes quedan muy sorprendidos, porque realmente ven cómo sus compañeros, cuando hicieron una acción con los lentes, o sea, sin los lentes, después con los lentes, realmente el margen de error aumenta en un 300, en un 400, hasta un 500%. Y nosotros le explicamos ahí que ese 500% significa básicamente tomar una curva y subirte a la vereda y atropellar a una persona. Uh-huh. Entonces, creo que de repente, dentro de la simpleza del mensaje, está el cómo poder ir educando a las nuevas generaciones en cuanto al consumo de alcohol. Y como hemos visto, hoy día los jóvenes están tomando menos cantidad de alcohol, menos cantidad en cuanto a volumen. Sí vemos en algunas industrias, especialmente la nuestra, que hablamos que toman de una mayor calidad. ¿Qué significa eso principalmente? Si antiguamente se tomaban, te voy a inventar, se tomaban tres botellas de la marca A, que es una marca barata, hoy tal vez se

0: toman una o una y media o dos de una marca B que es un poco más premium y es un producto de mayor calidad. Uh-huh. Entonces vemos cómo ha ido cambiando el paradigma. Nosotros hablamos del efecto de premiumización y eso obviamente va en línea con los objetivos de la Organización Mundial de la Salud que tú mencionabas en un principio, que es la reducción del consumo.
1: Pablo Ibáñez, director ejecutivo de APROCOR, la Asociación Gremial Pro Consumo Responsable de Bebidas Espirituosas de Chile. Pablo, muchas gracias por conversar. Un abrazo grande. Gracias por tu tiempo.
0: María Jesús, muchísimas gracias. Y bueno, invitarlo a APROCOR.cl, que ahí pueden ver todas nuestras campañas, nuestros estudios. Y bueno, siempre mandar un mensaje. Estamos ahí a mitad de la semana. Recuerde, la conducción y el alcohol es algo incompatible. Así que conductores, ni una gota.
1: Así es. Gracias, Pablo. Un abrazo. 15 horas 48 minutos en Agenda Abierta.
2: Hola, buenas tardes, mire, José. Mira, vengo desde Viña hacia Villahermana y antes del peaje de Quilpué están haciendo el desvío de una sola vía. Ya no están, la están colocando porque ya están bajando maquinaria porque van a hacerle mantención a la vía, se la ponen asfalto. Están con los camiones esos que van dejando asfalto, maquinaria que hace todos los momentos de cambio de asfalto o recarpeteo que le llaman.
3: Mi amigo, buenas tardes. Se mantiene la incidencia en el norte de Limonares en relación al camión que está con problemas mecánicos. Se mantiene el tránsito bidireccional en el sentido hacia Quilpué, en el sector de la de la contingencia.
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3: 15:53. A ver, atención, ¿qué está pasando? Está pasando que ya va a comenzar dentro de poco el partido por el Mundial. Esto es entre Inglaterra y Croacia. Ya están a punto de salir los equipos a la cancha. También nos estaban diciendo los auditores, hay trabajos de remarcación, esto en el camino internacional, esto en dirección a Quillota, ahí a la altura de Concón, así que hay taco. En el troncal sur, a la altura del peaje de Quilpué, van a hacer trabajos porque ya están instalando las maquinarias, nos decía también un auditor. Están todavía esta situación en el sector de Uno Norte, la bajada Limonares, con un camión que perdió el eje. ¿Y qué se ha decidido entonces? Como hay una pista menos, habilitar una pista bidireccional hacia Quilpué. Es decir, los autos que van hacia Quilpué, que tenían dos pistas, ahora tienen una sola porque la otra se dispuso para los autos que vienen hacia Viña del Mar. Eso en Uno Norte. Y todavía está el bus ahí en pane a la altura del Duoc, un poco antes del Duoc, en Álvarez, hacia Quilpué. 15:54. 17 de junio de 1985 se publicó esta canción. Summer of 69. Bryan Adams.

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2: Dos minutos nos separan de las 4 de la tarde. Ya están listos y dispuestos, pura concentración. Los del equipo del bar están ahí también alerta. ¿Cuánto queda? Nada. Un minuto. ¿Ya salieron a la cancha? A ver, vamos. Sí, claro, lo están presentando. Están presentando ya esta a los jugadores de Inglaterra, que llegan además los ingleses como favoritos hoy día. Llegan como favoritos. Adivinen a quién representa la cuñita hoy día. Al Congo. O sea, al Congo. No, pues ese fue el partido con Portugal. A Croacia. Oh, se me olvidó el nombre, Manu. Me estoy haciendo vieja. A Croacia representa la cuñita. Vamos los croatas, vamos cuñita. No le hemos pero dado a ninguna cuña. A ninguna. Bueno, este partido comienza a las 4 de la tarde. Queda nada, quedan un par de minutos solamente para que comience entonces este encuentro por esta nueva jornada del Mundial 2026. Un minuto para las 4. Vamos al informador. Ya volvemos con la agenda abierta.
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13: ¿Cómo están? Muy buenas tardes, bienvenidas y bienvenidos al Informador de las 4. En prisión preventiva quedó un profesor de Nogales acusado de una serie de delitos de connotación sexual en agosto de 2024. Revisamos la información con Fabián Corrotea.
14: En prisión preventiva quedó un profesor de la comuna de Nogales formalizado por dos delitos de estupro en contra de una víctima de 16 años, dos delitos de almacenamiento de material pornográfico y un delito de abuso sexual sin contacto. Tiene que ver con un docente que realizó estas acciones, estos presuntos delitos, en el mes de agosto de 2024 en un colegio de Villa Los Almendros en la comuna de Nogales. Es por ello que tras una larga investigación se logró la detención de este profesor y su formalización en horas de esta mañana de miércoles. Es en ese instante, entonces, en esta instancia, bien digo, que este hombre queda en prisión preventiva y se fija entonces también un plazo de investigación de 120 días a raíz entonces de estos diversos delitos de connotación sexual, formalizado entonces por dos delitos de estupro en contra de una víctima y

0: 16 años, dos delitos de almacenamiento de material pornográfico y un delito de abuso sexual sin contacto por el cual fue formalizado este hombre en la comuna de Nogales, formalizado en La Calera. 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
1: Autoridades y alcaldes de Concón, Quintero y Puchuncaví abordaron los avances del proceso de descarbonización en la bahía. Nos cuenta Gloria Bamondes.
2: Representantes del gobierno y alcaldes de Concón, Quintero y Puchuncaví sostuvieron una reunión de trabajo en Valparaíso para definir una hoja de ruta que permita avanzar en el proceso de descarbonización y en la transición energética del parque industrial de la bahía. La instancia fue encabezada por la ministra de Energía, Jimena Rincón, y contó con la participación de autoridades regionales y jefes comunales de las tres comunas. Durante el encuentro se abordaron medidas orientadas e impulsar una nueva gobernanza para el territorio, con el foco en el desarrollo sostenible, la generación de oportunidades y la coordinación entre el Estado, los municipios y las comunidades. Las autoridades destacaron la necesidad de avanzar desde el diálogo hacia acciones concretas que permitan compatibilizar la actividad industrial con una mejor calidad de vida para los habitantes de la zona. Por su parte, los alcaldes coincidieron en la importancia de impulsar nuevas oportunidades de inversión y crecimiento para las comunas, junto con fortalecer el desarrollo económico y ambiental de la bahía. 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
1: En las estaciones de metro de la región de Valparaíso, las fiscalizaciones entre carabineros y personal de seguridad DF han concretado la detención de 17 personas. Revisamos la información con Lucas Suárez.
3: En las distintas estaciones de metro Valparaíso ha comenzado un plan de refuerzo de la seguridad, tanto al interior como al exterior de las estaciones ferroviarias, en una estrategia que se ha coordinado por la Delegación Presidencial Provincial de Marga Marga, la Prefectura de Carabineros de dicha zona y también EF. Las autoridades explicaron que durante 2026 se ha fortalecido el trabajo colaborativo entre EF y la policía uniformada, con el mayor presencia de funcionarios en el servicio y aumentado también los operativos de control. En ese sentido, durante los últimos dos meses, Carabineros ha cursado más de un centenar de infracciones y ha detenido a 17 personas en el marco de estos operativos conjuntos. Las rondas en trenes que comenzaron en Marga Marga ya se han extendido a todas las comunas del recorrido de EF, con intervenciones en estaciones y trenes de Valparaíso, Viña del Mar, Quilpué, Villa Alemana y Limache. Los controles en donde participan funcionarios policiales y guardas tácticos de EF tienen un carácter preventivo en materia de seguridad pública y además permiten realizar procedimientos de fiscalización a bordo y en estaciones, abordando evasión y venta de ambulantes. 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
1: El presidente José Antonio Kast nombró a 5 nuevos embajadores. Los detalles con Bárbara Payal.
4: Sí, el Ministerio de Relaciones Exteriores ha informado durante esta tarde que el presidente de la República, José Antonio Kast, ha nombrado a 5 nuevos embajadores, todos nombres quienes ya cuentan con el respectivo beneplácito de sus países de destino. Hablamos de Jaime Baeza, quien es doctor en ciencia política, especialista en seguridad internacional y defensa, y fue subdirector de la ANEPE, quien va a arribar como embajador en Canadá, y también exdiputados de la República como Germán Becker en República Dominicana y Harry Jürgensen en Austria. Los dos últimos nombres se tratan de diplomáticos de carrera, quienes ya cuentan con cargos anteriores en representación a nivel exterior. Hablamos de Christian Hodges Nguyen en República Checa y Víctor Abuyatum en Egipto. Desde el Palacio de la Moneda, Bio Bio, la radio.
1: Aumenta la preocupación por el impacto de la contaminación en el alza de los virus respiratorios en medio de las bajas temperaturas en la región metropolitana. Montserrat Tapia.
5: Sí, la región metropolitana sumó su sexta preemergencia ambiental el día de hoy en un escenario marcado por las bajas temperaturas y el aumento de la circulación de virus respiratorios. Especialistas advierten que la combinación de frío, contaminación y enfermedades respiratorias eleva el riesgo de complicaciones de salud. Las advertencias apuntan especialmente al incremento de los casos de influenza y a la necesidad de reforzar las medidas preventivas. También se recomienda evitar la contaminación al interior de los hogares y limitar también la actividad física intensa al aire libre durante estos episodios. Los grupos más vulnerables son las personas con enfermedades respiratorias o cardiovasculares, además de niños, embarazadas y adultos mayores. El llamado es entonces a mantener las medidas de autocuidado y fortalecer la vacunación para enfrentar un invierno que sigue presionando al sistema de salud.
1: Diputados liberales invocaron libertad de acción para votar acusación contra el ministro, exministro, mejor digo, Nicolás Grau. Revisamos los detalles con Francisca Cárez.
6: Sí, a través de una carta a la que tuvo acceso la radio, pudimos confirmar que desde el Partido Liberal los tres diputados, Alejandro Bernales, Luis Maya y Sebastián Videla, solicitaron formalmente a la directiva de su partido libertad de acción para definir su voto frente a esta acusación constitucional impulsada por los republicanos.

0: Republicanos y el Partido Nacional Libertario contra el exministro de Hacienda, Nicolás Grau. Una decisión que marca finalmente distancia de la estrategia que había redoblado el Frente Amplio y otros sectores que han salido en defensa del exsecretario de Estado, y vuelve a instalar dudas sobre cuáles van a ser finalmente los apoyos con que cuenta Grau en la votación, al menos en la Cámara de Diputados. El movimiento entonces es observado con atención debido a que los votos ya parecen estar estrechos, y porque además ya existen parlamentarios del Partido de la Gente que han adelantado su respaldo a esta acusación. A ello también se suma la incertidumbre sobre cómo van a votar algunos independientes, entre ellos el diputado René Alinco y también Felipe Camaño.
1: Un automóvil cayó al lecho de un río en la ruta entre Concepción y Florida. Nos cuenta Camila Elso.
2: Sí, información en completo desarrollo hasta ahora. La caída de un automóvil a las aguas en el puente Victoria, esto en dirección hacia Florida, la ruta 148. Son antecedentes que están en completo desarrollo a esta hora. Se desconoce la cantidad de personas que venían al interior de este automóvil que cayó a las aguas en el puente Victoria. Ampliaremos. 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
1: Tenemos información de Inglaterra a Croacia con Benjamín Rojas.
4: Y es del Mundial, porque hasta ahora por el Grupo L se enfrentan Inglaterra con Croacia en el estadio AT&T en Dallas, Texas, allá en Estados Unidos. Este es el partido por el Grupo L. Inglaterra y Croacia se enfrentan. Más tarde llegará el turno de Panamá, que enfrentará a Ghana. Ojo, en Panamá está Cecilio Waterman y César Gianni, militantes en la primera división del fútbol chileno. Minuto 6 de encuentro, Inglaterra y Croacia se enfrentan por el Grupo L.
1: 4 de la tarde con 9 minutos, la temperatura en San Antonio 14 grados. Continúe en compañía de la radio, que tenga una buena tarde.
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2: Encuentro entre Inglaterra y Croacia. Son los favoritos los que han marcado el primer tanto. Harry Kane en el minuto 12 abre el marcador entonces en este partido que ya se extiende por nada. Fue reciencito el gol, reciencito. 4 de la tarde, 12 minutos. El 17 de junio de 1971. Nació Paulina Rubio, esta cantante mexicana que llega a agenda abierta con esta canción de karaoke. Yo no soy esa mujer.

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1: Cuatro con dieciséis. Harry Kane, además, que es el que hizo el gol en frente a Croacia en este partido que ya lleva 16 minutos, se convierte con este gol en el jugador con más goles con Inglaterra en el Mundial. Mitch, ¿qué me dices tú? De hecho, creo que igual a Beckham, ¿o no? Harry Kane, ¿o no? ¿O Harry Kane? Se escribe Kane, Manu. Kane. Harry Kane, dígamele. El Harry Kane se convierte en el jugador con más goles con Inglaterra en mundiales. Esto en toda la historia. 2018, 2022, 2026. Y de hecho, ahí iguala también a David Beckham con el Mundial del 98, 2002 y 2006. A uno va Inglaterra frente a Croacia. Por supuesto que si tú ingresas a la página de Instagram de la radio, BioBio Chile, vas a ver a una cuñita hermosa, preciosa. Deja abrirla para contarte. Pero pésima para el fútbol. Cuñita, no le dimos, pero a ninguna cuñita.

Gaita. ¿Cómo vamos, Gaia? A ver, espérame que lo guardé porque te lo quiero decir directo para que vayas ahí y le dé un mensaje de aliento a esta pobre gatita. Que además mira la actitud que tiene, Manu. Está durmiendo, lleva cuántas horas durmiendo la gata. A ver, aquí está. Hace 2 horas BioBio Chile subió esta hermosa foto.

0: Cuñita, la representante de Croacia. Cuñita le pusieron la camiseta de Croacia. La cuñita se deja. Se deja vestir así, le pone la camiseta.
1: Vamos, pone cuñita, su mejor perfil. Vamos, eso. Cuñita, que damos vuelta en partida. Vamos, cuñita.
0: No, tranquila, cuñi, si estamos recién partiendo. Hashtag lo damos vuelta. Hashtag lo damos vuelta. Más 56-32-235-7700 del WhatsApp de la radio. Buenas tardes, Antonio, ¿cómo le va? Antonio, me escribió con toda la falta de ortografía que pudo, pero lo hizo a propósito. Lo hizo a propósito, me costó leerlo, Antonio. Y Antonio, no solo tú me estás preguntando sobre la lluvia, había otro auditor acá, que acá, Gonzalo, ¿cómo estás? Hace un rato Gonzalo preguntaba lo mismo. ¿Qué pasa? ¿Se viene lluvia? ¿Que se siente como tan húmedo el ambiente? ¿Con este color tan grisáceo? No se viene lluvia. Lo que podría sí ocurrir, al menos para las próximas horas, es que durante la madrugada llegue una llovizna bastante tupida, bien fuerte. Eso sería, podría llegar a eso de la medianoche, extenderse durante la madrugada en sectores costeros y también ahí cercanos al valle. Eso en realidad podría ocurrir. Pero lluvia, lluvia, así como tal, no. En Santiago algunos dicen que podría caer algunas gotitas mañana, pero también va a ser dentro de la noche. Bueno, lo mismo, ¿verdad? Lo mismo, esa llovizna que podría caer. Gotitas aisladas para esta noche y parte de la madrugada. Más 56-32-235-7700, el WhatsApp de la radio. Aquí lo voy a abrir porque nos están llegando estos mensajes. Vamos a verlos al tiro. Agroyarse, ¿cómo te va? Buena tarde. Muy buena tarde. Varios viendo el partido y escuchando la radio. Bien me parece. Regi. Tirando música fuera de contexto.
2: Garras.
0: ¡Ah, gotitas de lluvia! Esto estaría sonando si estuviéramos en el Mundial, Manu. Esto estaría sonando en todas las locales de acá, de calle Independencia, todos con sus parlantes en la calle, vendiendo bubucelas, pelucas tricolor, collares. Olorcito asado. Gente bailando en la vereda. Cotillones, claro, al frente los vecinos hacen asado. Los vecinos de la carnicería tienen ahí esa agencia de marketing que les dice, oigan, hagan asadito porque el olorcito les va a traer a todos. Y les va súper. Obvio que sí. Sí, Vero, la mano se fue a la punto 7 y volvió. Jorge, no puedo ver tu mensaje. Reenvíamelo, por favor, porque el WhatsApp de la radio se va actualizando todos los días, entonces no puedo ver el mensaje que me mandaste ayer. Si puedes, por favor, reenvíamelo para poder verlo de nuevo. Con un viento de lluvia. A ver, déjame actualizar esto, no vaya a estar yo...
3: Ay, María Jesús, esa música, yo aquí con uno acá con la garganta mala. O sea, me obligan a tomarme algo para despejar mi garganta.
0: Es solo para tu
3: algo
0: garganta.
3: Con limón.
0: Sí, claro. Un pisco sour. Esto es Garras de Amor. Ya, Garras de Amor, perfecto. Garras de Amor, mira, Manu Valencia. Manu, ni siquiera es jueves, Manu. Dale, cuñita, a ver si despertamos con esta cuña. Ganemos una, cuñita, ganemos una. Acá varios hicieron una apuesta como de trabajo, como en la pega, con los compañeros de trabajo, hicieron apuestas. No sé si los chicos de prensa apostaron este año. De la polla mundial era así, ¿sí? Yo conozco uno, pero no voy a decir. Va último. No, anda peor que la cuñita. Oye, oh, no, claro, mucho más, Manu, pero sí, todavía está partiendo el Mundial. Está partiendo el Mundial. Ah, Jorge, ayer no saludé, tienes razón. Esto es de ayer, es cierto, más siempre vale saludarlos, porque ayer fue el día de los cosacos de Chile.

0: Claro, los Infantes de Marina. Y ahí Jorge nos manda, pero nos dice, por favor, dar este saludo. Y lo voy a leer textual, Jorge. Jorge dice: un feliz aniversario a todos los cosacos de Chile, fieles depositarios del espíritu de aquellos 32 infantes de marina a bordo de la corbeta Esmeralda aquel 21 de mayo. Mira, Jorge, no pude dar el saludo ayer, pero mira que estamos hasta con la música. ¿Qué más? Este es el himno de los cosacos, de hecho, ¿no? De la infantería marina. Y lo tenía presente ayer, Jorge. ¡Saludos, Juanito! Juanito Pérez debe estar escuchando ahí. Han dado un minutito de hidratación en el partido. Recuerden que en el sector norte de nuestro continente americano están en verano. Así que paran cada cierto rato para, lo decíamos el otro día, ¿verdad? Mojar la cancha, tomar agüita, respirar un segundo, bajar un poco la temperatura del cuerpo y nuevamente entrar a la cancha. Ahí están los croatas, dale cuñita, ahora sí que sí. Ahí están los croatas dando las últimas instrucciones, poniéndose de acuerdo. Capaz que cambiemos el juego, dicen. ¿Qué les parece si ustedes por allá, nosotros por acá? A ver si lo damos vuelta, pero mira, tranquilidad, si llevan recién 24 minutos de este primer tiempo, están en el tiempo de hidratación, lo decíamos. Inglaterra 1, Croacia 0.
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4: Hola, buenas tardes. Ricardo González, informando que la entrada al Olivar de los que vienen desde Canal Chacao está cerrada, por si acaso, para que tomen precaución. Están reparando las calles y aquí a altura de la Arizona para meterse a la carretera en dirección a Concón. Camión en pana.
5: Otro camión en pana más, entonces, ojo con eso. De nuevo, esto es si es que vienes por el troncal, justo en la entrada al Olivar, si es que vienes de Canal Chacao, en la entrada al Olivar está cerrado, entonces tienes que tomar una alternativa. Y cuando llegas a la rotonda del Trébol, sales por el camino internacional y está la rotonda del Trébol, hay estos camiones que están en pana, justo a la altura, pasada la rotonda del Trébol, nos dice el auditor. 4 de la tarde con 29 minutos, llega la música, agenda abierta.

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1: Continúa el marcador 1-0 arriba Inglaterra con el único tanto de este primer tiempo. ¿Cuánto lleva Manu Valencia que no veo? 33 minutos del primer tiempo. O 35, no 33. 33. Vamos con nuestra próxima invitada que ya está aquí en el estudio, de hecho. Vacaciones de invierno. Y yo tengo la teoría que todas las madres, padres, cuidadores agradecemos cada vez que nos dan un buen dato para pasar las vacaciones. Y es así como se llega, se viene. Cine Ojo de Pescado ha desplegado actividades gratuitas para los niños, niñas, adolescentes también para estas vacaciones de invierno. Estamos ya aquí en el estudio con Alejandra Fritis, directora del Festival Ojo de Pescado. ¿Cómo estás, Alejandra? Buena tarde.
2: Oye, muy bien y muchas gracias por esta invitación para difundir estas actividades tan entretenidas y tan necesarias en estas vacaciones de invierno.
1: Súper necesarias. Súper sí. Necesarias, se agradecen siempre. Sí. Oye, a ver, espérate, va a haber funciones de cine, talleres también. ¿Esto es para niños, niñas y adolescentes?
2: Sí, exactamente. Nosotros tenemos planificadas dos funciones de cine la próxima semana, el día miércoles y el día sábado a las 4 de la tarde en el Teatro Municipal de Valparaíso, que es una continuidad del proyecto Cine Ojo de Pescado que hemos venido desarrollando durante todo este primer semestre, donde damos películas para niños, niñas, jóvenes todos los miércoles en el teatro. Nos hemos ido apropiando de este espacio cultural tan importante en nuestra ciudad para dar cine y para generar un espacio de participación y de bienestar para niños, niñas y adolescentes. Entonces, con esto seguimos en las vacaciones de invierno porque es un tiempo muy importante en que tenemos que insistir con esta participación cultural, artística.
1: Oye, ¿cómo les ha ido con lo de los miércoles? Porque la última vez que nos vimos, que fue hace un tiempo ya, estábamos anunciando que iban a estar con estas actividades los miércoles
2: súper
1: en el teatro.
2: Súper bien, oh, súper bueno. Bien. Hoy día tuvimos, de hecho, una función con enseñanza media de acá, con establecimientos de acá Valparaíso, a pesar de que están a punto de salir de vacaciones de invierno. Fueron al teatro a ver La misteriosa mirada del flamenco y a conversar con sus dos protagonistas, Pedro Muñoz y Tamara, que son la actriz protagonista de la película y el actor que interpreta al antagonista de flamenco, y se dio una conversación maravillosa. También llegó una escuela de Litueche, de la región de O'Higgins, sí, a ver la película acá, Cine Ojo de Pescado, así que estamos interregionales, así que ha sido un éxito el ciclo.
1: Oye, dame un segundo.
2: Sí.
1: Dame un segundo porque... Golazo, estamos pendientes del partido, Alejandra. Está jugando Inglaterra con Croacia. ¡Cuñita! ¡Dale, cuña! ¡Dale, cuña, que aquí lo damos vuelta! Uno, marca un gol. Martín Baturina marca en el minuto 36 este golazo. ¡Fue golazo! ¡Fue tremendo golazo desde afuera del área! Lo logró y marca entonces el empate entre Croacia e Inglaterra en esta nueva jornada del Mundial 2026. Volvemos. Oye, Alejandra, justo yo te iba a hablar. Yo veo que tenemos que estar, estamos siempre como con este desafío de ver a los niños no como estos sujetos pasivos que solo consumen información y no se la cuestionan ni nada. Y aquí está justamente Ojo de Pescado para ir un poco transformando esta visión de que tenemos de los niños, ¿verdad? Niños como... críticos que pueden ver una pieza de arte como el cine y cuestionarse, reflexionar e incluso, por ejemplo, como decís tú, conversar con los artistas.
2: Exactamente. Además que las películas se ven y se aprecian de una manera subjetiva. O sea, ese mundo que se nos presenta a través del cine y de las películas, los niños y las niñas las completan de acuerdo a sus propios imaginarios, de acuerdo a sus subjetividades. Entonces después se llevan una especie de tarea para la casa, una tarea, por supuesto, muy agradable, de seguir conversando y reflexionando en torno a esos temas, a esas estéticas, en la familia y también en la sala de clases con su profesor y profesora. Por eso es que Ojo de Pescado se ha transformado en una actividad tan importante para la formación integral de niños y niñas.
1: Maravilloso. ¿Y ahora en las vacaciones?
2: Sí.
1: Otra actividad.
2: Claro, exactamente.
1: Que van a ir fomentando lo mismo.
2: Exactamente. El día miércoles 24 de junio a las 4 de la tarde, como te decía ahí mismo, en el Teatro Municipal de Valparaíso tenemos una función de cine con cortometraje que se llama Pequeños Encuentros, Historias de Amistad, una programación que estamos poniendo a disposición gracias a un acuerdo de colaboración con el Centro Cultural de España. Uh-huh. Y son cortometrajes para primera infancia, para niños y niñas pequeñas, para que participen en familia de esta actividad cinematográfica. Vamos a contar también con una actividad de cuentacuentos, para que sea justamente una instancia de bienestar, de participación, de goce para los niños.

0: niños y las niñas, ya hay hartos niños, niñas a través de familias, también residencias familiares que se han inscrito en esta actividad, así que les recomendamos que puedan ir a nuestra página web, ojodepescado.cl, para guardar cupo. Y el día sábado, también a las 4 de la tarde, tenemos otra función, todo esto gratuito, que quede súper claro, uh-huh. Todo lo que hacemos en Ojo Pescado es con entrada liberada. Vamos a ver 3 cortometrajes chilenos que están relacionados con pueblos originarios, con niñeces, por supuesto, que es nuestro tema, pero también con pueblos originarios. Amucha, Las Raíces de Efraín y Marajoro, pasando por el pueblo mapuche, pero también por el pueblo Rapanui. Y van a estar presentes las realizadoras, las directoras de estos cortometrajes que vienen a conversar con el público. Ahí tenemos un llamado, una convocatoria a un público más amplio, que pueden ser no solamente niños, niñas, familias, sino que también adolescentes que estén interesados en el cine, la animación, incluso estudiantes de educación superior que trabajen con estos soportes artísticos, porque van a estar las directoras. Entonces es una instancia de participación mucho más amplia. Y también, como sorpresa, novedad, es que vamos a tener un par de funciones de cine en conjunto, en colaboración con el Parque Cultural de Valparaíso, el viernes 26 y también el viernes 3 de julio. El viernes 26 vamos a exhibir a las 16 horas ni más ni menos que la película 100 niños esperando un tren. También va a estar acompañado de la exhibición de un cortometraje que se llama La receta de la abuela. Es una función dedicada a derechos humanos y que va a contar con la presencia, la participación del cineasta Ignacio Agüero, director de 100 niños esperando un tren. Uh-huh. Así que quienes, no solamente los niños y las niñas que quieran acercarse a esto, los jóvenes, también los adultos, adultas que quieran volver a ver esta película y encontrarse con Ignacio Agüero. Y el día viernes 3 de julio, ya terminando, despidiéndonos las vacaciones de invierno, también a las 4 de la tarde, vamos a volver a dar una película que nosotros estrenamos en Cine Ojo Pescado este año, la estrenamos a nivel nacional, uh-huh. Olivia y el Terremoto Invisible. Así que son hartas invitaciones, todas gratuitas. Toda la información la pueden encontrar en nuestra página web.
1: A ver, entonces, hay dos lugares que son importantes para estas vacaciones de invierno. Una es el Teatro Municipal de Valparaíso, sí. En calle Uruguay, esquina Pedro Mon, imposible perderse. Sí. Y lo otro, la ex cárcel, que también está re fácil, imposible perderse.
0: Sí, y que es un paseo también ir al Parque Cultural de Valparaíso.
1: Es bonito además. A ver, entonces, la invitación es para el 24,
0: esa es la primera.
1: 24 de junio y luego el 27 de junio.
0: Claro, y entre medio tenemos el viernes 26, que es la función a las 16 horas en el Parque Cultural de Valparaíso con Ignacio Agüero, el 100 niños esperando un tren. Que eso no está aquí en el volante que hemos estado distribuyendo, claro, porque es algo que apareció después.
1: Bien, que se sume nomás. Ya, entonces, 24 de junio, 26 de junio y 27 de junio.
0: Sí, después vamos a cerrar el 3 de julio en el Parque Cultural con Olivia y el Terremoto Invisible.
1: Aclarado, entonces, 24 de junio, 26 de junio, 27 de junio y el 3 de julio. Esas son las fechas que hay que entonces agendar para participar. ¿Todo gratis?
0: Todo gratuito.
1: ¿Todo liberado o algunos hay que inscribirse antes?
0: Sí, o sea, es una recomendación.
1: Para que no quede fuera en el caso de que llegue mucha gente.
0: Por si acaso. De todas maneras pueden llegar igual, pero es mejor, es mucho mejor asegurarse y dejar ahí su dato para guardar cupo.
1: Espera un poquito. Manu Valencia. Mira. El mismísimo que anotó el primer tanto, Harry Kane. Harry Kane, un nombre pero inglés absoluto, en el minuto 42 ha marcado el segundo gol para Inglaterra. Y así es como vamos quedando atrás, cuñita. 2 Inglaterra, 1 Croacia. Alejandra,
0: así es volvimos, la cosa. Están las cosas, porque todos viendo el mundial por las pantallas, pero también tratando de conectar con lo que pasa aquí en Valparaíso.
1: Porque el mundo no se acaba, el mundo sigue.
0: Claro, entonces hay que seguir trabajando,
1: Y hay que entretener a los chiquillos en las vacaciones. Entonces lo vamos a decir de nuevo, anótalo, amiga, amigo. 24 de junio a las 16 horas. En el Teatro Municipal de Valparaíso.
0: Sí, muestra de cortometraje, primera infancia familiar.
1: Listo, luego pasamos al 26 de junio en la excárcel.
0: Sí, exactamente, con la exhibición de 100 niños esperando un tren, también el cortometraje La receta de la abuela y la presencia de Ignacio Agüero.
1: El 27 de junio en el teatro de nuevo.
0: Sí, en el teatro, con una muestra de cortometrajes sobre pueblos originarios y la presencia de sus realizadoras.
1: ¿Y de ahí el 3 de julio?
0: Sí, la Olivia y el terremoto invisible, que es una película chileno, o sea, española-chileno, con una coproducción con Chile, donde participó la productora Pájaro.

0: a través de Bernardita Ojeda, y es una película súper interesante. Cuando la estrenamos acá en el Teatro Municipal de Valparaíso, en el contexto de Cine Ojo Pescado, fue un exitazo, así que mucha gente se quedó sin verla y querían que la programáramos de nuevo.
1: Señora directora, por favor, los que estén interesados, y que mejor aseguren un puestito por si llegara tanta gente para que no quede fuera, ¿dónde tienen que inscribirse? O si tienen dudas o quieren revisar la agenda de nuevo de Panorama, ¿dónde tienen que ir?
0: ojodepescado.cl, que es nuestra página web, y también a través de nuestras redes sociales, Festival Ojo de Pescado, en Facebook, en Instagram, también tenemos un canal de YouTube, y bueno, ahí está nuestra compañera encargada de comunicaciones, Débora Zurita.
1: Saludos a la Débora.
0: Sí, saludos para ella, por supuesto. Ahí lista para responder todas sus consultas, reservar sus cupos, etcétera.
1: Alejandra, te pasaste. Alejandra Fritis, directora del Festival Ojo de Pescado. Entonces, con este tremendo panorama para las vacaciones de invierno, para los niños, niñas, adolescentes también, ¿verdad?
0: Sí, hay actividades para adolescentes siempre. Así que muchísimas gracias a ustedes por ayudarnos en esta difusión.
1: Siempre, Alejandra. Muchas gracias por venir. Mucho éxito también. Un abrazo. 16 horas con 44 minutos.
2: 4 de la tarde, 44 minutos. 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
3: Un profesor de Nogales quedó en prisión preventiva por estupro. El juzgado dio cuenta de 2 delitos de almacenamiento de material pornográfico infantil. Por reiteradas incidencias en las inmediaciones de la Escuela Santa Ana, la comunidad del colegio solicitó mayor seguridad en el sector. Entre los puntos que generan preocupación en alumnos y apoderados se encuentran robos en el sector, escasa iluminación y consumo de drogas. El ministro de Vivienda y Urbanismo, Iván Poduje, anunció que planean ejecutar 14 desalojos de tomas a lo largo del país. Lo anterior por orden del presidente de la República, José Kast. Y el presidente de Brasil, Luis Ignacio Lula da Silva, le pidió a Donald Trump no entrometerse en las elecciones brasileñas, remarcando que son un asunto exclusivo de su país.
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2: Miguelito.
3: Buenas tardes, Bio Bio. Tránsito habilitado, ambas pistas hacia Quilpué. Tránsito habilitado, una pista hacia Viña del Mar. Se mantiene el camión en el lugar, ocupando la pista derecha para... se retiraba por la grúa. Dios mío, la razón.
4: Muchas gracias, amigo. Entonces todavía no pueden sacar el camión, pero ya está la grúa, ya está todo. Queda poquito, paciencia nomás. 16 horas con 49 minutos.
2: Miguelito.
4: Natalia Lafourcade, tú sí sabes quererme.

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1: Golazo, fue un golazo. Ya se fueron al entretiempo, se fueron a los camarines a hacer la evaluación del primer tiempo, a descansar un poco, pero estábamos escuchando a Natalia Lafourcade cuando llegó el empate. ¡Dale, cuñita! Esta sí que sí, cuñita. Termina el primer tiempo con el marcador a 2. El segundo gol de Croacia fue en el minuto 45, pero en el sexto minuto del alargue, es decir, al 51. Minuto 51 fue Petar Musa quien anotó este segundo tanto para Croacia y deja entonces el marcador a 2 en este primer tiempo de este partido que se juega entre Inglaterra y Croacia. 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Me apuro porque si no, no alcanzo a dar esta información. Hay un auditor que nos dice que está este camión en pan a la altura de la salida desde el troncal sur, o sea, desde el troncal urbano hacia Chupayas y salida desde Las Palmas. Es un camión doble, pasar con precaución, dice el auditor, que en el fondo es lo mismo. Voy a revisar mis apuntes. Troncal, no, tengo un... Oye, que han pasado hartas cosas. Aquí está, la entrada al Olivar. Si es que tú vienes de Canal Chacao, ojo con esto, la entrada al Olivar está cerrada. Algo parecido pasó hace algunas semanas atrás porque están haciendo trabajos de recarpeteo. Entonces, insisto, si vienes desde Canal Chacao, vas por el troncal urbano, te quieres meter a el Olivar, está cerrado. Considéralo. Y luego, desde el troncal mismo también, troncal urbano, para salir hacia el camino internacional, hacia Concón, hay un camión en pane. Eso está bastante complicado, así que considéralo también si es que vas a conducir por ese sector. Además, todavía están haciendo los trabajos para remover este camión que perdió el eje. Esto es en Uno Norte, en la bajada Limonares. Se ha dado esta posibilidad por parte de quienes están trabajando en el lugar de este tránsito bidireccional hacia Quilpué. Es decir, estas dos pistas que van, dos o tres pistas, que van hacia Quilpué, por Uno Norte, han dejado una en dirección a Viña del Mar, para evitar el taco, por supuesto, a esta hora. Ya está la grúa en el lugar, así que esperemos que dentro de poco rato esto se pueda solucionar. Paciencia para quienes conducen por ahí y también para quienes vienen por el troncal de la bajada Limonares. ¿Qué más también está pasando? Que en el troncal sur, a la altura del peaje de Quilpué, ya se había instalado hace algún ratito maquinaria para hacer trabajos también en ese sector. Considéralo si es que vas a ir manejando por el troncal sur. ¿Está el bus en pane todavía o no? Nos decía un auditor que había pasado las 8 de la mañana y todavía, o sea, a esa hora ya estaba este bus. Ha estado todo el día un bus en pane en calle Álvarez, en la pista central, una cuadra antes de llegar al Duoc, en dirección a Quilpué. Más 56 32 235 7700 es el WhatsApp de la radio. Vamos al informador de

0: Las 5. Ya volvemos con Agenda Abierta.
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3: 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En Bio Bio, una nueva hora. 5 de la tarde.
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4: ¿Cómo están? Muy buenas tardes, bienvenidos al Informador. Autoridades anunciaron el cierre del paso Los Libertadores. Nos cuenta Fabián Corrotea.
5: Mediante un comunicado de prensa, el sistema integrado Cristo Redentor entre Chile y Argentina se decidió suspender el tránsito a partir de este jueves 18 de junio. Esto es para todo tipo de vehículos a raíz de las condiciones climáticas desfavorables en la alta montaña debido a nevadas. Es lo que han sostenido autoridades chilenas como también argentinas. El túnel internacional permanecerá cerrado desde las 8 horas de Chile y 9 horas de Argentina. Esto durante la mañana de mañana jueves. Cualquier información o actualización del estado de la ruta se dará a conocer oportunamente a través de este medio, han sostenido las autoridades chilenas en cuanto al cierre del sistema integrado Cristo Redentor, el cual fue confirmado en un comunicado de prensa. Es una situación climática, entonces, condiciones de nevadas que se registrarán durante este jueves y viernes, por lo que se decidió cerrar el tránsito para todo tipo de vehículos en el Paso Los Libertadores, perteneciente al sistema integrado Cristo Redentor con Argentina. 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
4: Con un 55,8%, el litoral Viña del Mar Concón lidera las proyecciones de ocupación hotelera en las vacaciones de invierno. Revisamos la información con Lucas Suárez.
6: El destino litoral Viña del Mar Concón lidera las proyecciones de ocupación hotelera para las próximas vacaciones de invierno con un 55,8%, según el último barómetro elaborado por la Cámara Regional de Comercio de Valparaíso y la Corporación Regional de Turismo de Valparaíso. La intención de ocupación para la región alcanza en tanto un promedio de 43,7% para el periodo que comprende entre el 19 de junio y el 4 de julio,

0: a nivel comunal. Concón sobresale con una ocupación proyectada de un 98%, seguida por el Tao con un 65%, Los Andes con un 49%, Olmué con un 46.4% y San Esteban con un 45%. El estudio además muestra importantes diferencias entre los distintos destinos turísticos de la región. Tras este liderazgo del litoral Viña del Mar Concón, destacan el Valle de la Aconcagua y la Reserva de la Biósfera Parque Nacional La Campana, consolidando el atractivo tanto del borde costero como de los destinos de la naturaleza e el interior. Desde la Cámara Regional de Comercio de Valparaíso, destacaron que la cercanía con las regiones metropolitanas, sumado también a la diversidad de experiencias disponibles en el territorio, representa una ventaja competitiva para el turismo regional. 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
1: Continúa el camión en pane que afecta al tránsito en el sector Limonares de Viña del Mar. Gloria Bamondes.
2: Continúa el camión en pane que desde esta tarde afecta al tránsito en el sector de Limonares en Viña del Mar, generando restricciones para quienes circulan por el camino troncal en dirección a la costa. El vehículo permanece detenido a la altura de Uno Norte, por lo que se mantiene habilitado un bypass utilizando las pistas en dirección al interior, dejando una pista por sentido para el desplazamiento de los automovilistas. De acuerdo con la última actualización, la situación sigue en desarrollo y el camión continúa ocupando parte de la vía mientras se realiza las coordinaciones para su retiro. Pese a ello, el flujo vehicular presenta una congestión leve en ambos sentidos, menor a la registrada durante las primeras horas de la emergencia. Las autoridades reiteraron el llamado a conducir con precaución en el sector y recomendaron preferir la ruta troncal sur como alternativa mientras se mantenga esta condición en el camino troncal. 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
1: A esta hora, el Senado desarrolla una sesión especial para abordar el caso de los niños haitianos. Los detalles con Gabriela Piña.
3: Así es, frente a la gravedad de los antecedentes conocidos por este caso, el Senado suspendió su sesión ordinaria y convocó a una sesión especial para abordar esta situación. La decisión fue adoptada por unanimidad de los comités parlamentarios y contempla la participación de organismos como la DGAC, la Defensoría de la Niñez y también la Policía de Investigaciones. Desde la mesa del Senado enfatizaron en que el objetivo de esta instancia no es buscar responsables ni tampoco promover defensas institucionales, sino reunir antecedentes que permitan ubicar a los menores y esclarecer lo ocurrido. Además, se acordó continuar las sesiones la próxima semana para seguir recabando información y la corporación también manifestó su preocupación por las eventuales irregularidades detectadas en los procesos de reunificación familiar e hizo un llamado a que todas las instituciones del Estado colaboren para así determinar el paradero de los niños y establecer las responsabilidades que correspondan.
1: El Partido Republicano condenó los hechos que involucran a la concejal de Lumaco, Yanela Flores. Nos cuenta Francisca Cárez.
4: Así es, a través de un comunicado, la directiva nacional del Partido Republicano decidió remitir con carácter de urgencia al Tribunal Supremo los antecedentes de la concejala de Lumaco, Yanela Flores, luego de su detención por un presunto hurto ocurrido en un centro comercial de Coquimbo. A través de una declaración pública, la colectividad condenó los hechos, asegurando que mantienen una política de tolerancia cero frente a la corrupción y la ilegalidad, y advirtió que no van a amparar conductas que afecten a la fe pública. Además, afirmaron que esperan que la justicia determine las responsabilidades correspondientes. Esta decisión, como les comentábamos, se produce luego de que la concejala republicana fuera detenida en el Mall Plaza de La Serena, en la región de Coquimbo, acusada de sustraer diversas especies mientras participaba del Encuentro Nacional de Concejales 2026.
1: El presidente José Kast presentó los 16 miembros de la Comisión Asesora del Plan Chile Renace. Los detalles con Bárbara Payal.
5: Sí, el presidente de la República, José Antonio Kast, presentó durante esta tarde la Comisión Asesora Presidencial del Plan Chile Renace, un órgano consultivo de carácter técnico constituido para abordar el diseño de este plan que impulsa el gobierno para abordar la baja tasa de natalidad en nuestro país. El Plan Chile Renace actúa sobre 8 ejes de intervención: costo de la vida, vivienda, apoyos y cuidados, corresponsabilidad y equidad de género, entre otros. Se trata entonces de una comisión que reúne a 16 personas de larga trayectoria técnica y académica, entre ellos David Bravo, director del Centro de Encuestas y Estudios Longitudinales de la Pontificia Universidad Católica de Chile, Sebastián Izquierdo, académico del CEP, Martina Ayopo, también académica del Instituto de Sociología de la Pontificia Universidad Católica, Sergio Mico, académico de la Facultad de Gobierno de la Universidad de Chile, entre otros. Todos ellos van a trabajar hasta diciembre en 7 sesiones y entregarán un informe de recomendaciones al presidente durante el próximo año. Desde el Palacio de la Moneda, Bio Bio, la radio.
1: A esta hora se realizan los funerales de la vendedora de 53 años.

0: años asesinada en la comuna de Loncoche. Nos informa Roberto Neira desde Temuco.
1: En medio de cánticos y coronas de flores, en estos instantes se están realizando en el cementerio municipal de Loncoche los funerales de la vendedora de 53 años de edad, Ingrid del Carmen Barrera, quien recordemos fue brutalmente asesinada en su casa de calle República en el sector Lechería de Loncoche. Hay que precisar que por este caso hay 3 jóvenes de 17 años detenidos, entre los cuales se encuentra una de sus hijas, quien confesó a la policía, de hecho se entregó ella a fiscalía, donde relató algunos antecedentes claves para esta investigación. Medio centenar, a lo menos, de personas acompañaron el cortejo fúnebre que salió desde el domicilio donde fue velada y luego trasladada hasta el Campo Santo, donde a esta hora se realiza un responso para posteriormente efectuar sus funerales, las exequias. En el lugar, en Loncoche, Bio Bio, la radio.
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0: Con 2 goles de Harry Kane, Inglaterra empata con Croacia. Revisamos los detalles con Benjamín Rojas.
3: Y es por el grupo L, Inglaterra y Croacia se enfrentan. Finalizó el primer tiempo, terminó 2-2 para Inglaterra. Los goles fue un doblete de Harry Kane, llegó a los 10 goles en la totalidad de la historia de los mundiales. Y por parte de Croacia, el 1-1 lo hizo Martín Baturina del Como y el 2-2 lo hizo Pitar Musa del Dallas FC. Está jugando de local el croata. 2-2 momentáneamente tras finalizar el primer tiempo, Inglaterra y Croacia.
0: 17 horas con 10 minutos, la temperatura en La Ligua, 13 grados. Continúa en compañía de la radio. Muchas gracias por su sintonía. Recuerda que a las 18 horas, Radiograma Vespertino. Muy buenas tardes.
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8: Increíble, pero cierto. Otro gol y así nos vamos quedando atrás, Cuñita. Pero está recién comenzando este segundo tiempo y fue recién, en el minuto 47 de este partido. Lo ha anotado Jude Bellingham en el minuto 47. Es el tercer tanto entonces para los ingleses. Inglaterra 3, Croacia 2.

no es la música para el taco. Aunque podría serlo. ¿Cómo va? ¿Cómo va la cosa ahí en Uno Norte? Llegando a Limonares estaba este camión que perdió el eje, está la grúa trabajando. No, no es Radio Bet.

0: 8.5, un movimiento de 1970 que... interpretado por Tchaikovsky.
1: Con esta música, te cuento mientras que hay un tiro de esquina. No fue nada, muchachos. Ha salido de la cancha la pelota. ¿Quién se está quedando dormido? ¿Claudio? Claudio, ¿te estás quedando dormido con esta música? Entonces tú no vas a participar por las entradas que tenemos. Tenemos entradas, muchachos. Tenemos entradas y queremos regalárselas. ¿Han ido a ver alguna vez el ballet? ¿Han tenido la suerte y el privilegio de ir a ver ballet? Y de ir a ver ballet a un lugar tan hermoso como el Teatro Municipal de Viña del Mar. ¡20 de junio! Oye, qué bueno. 20 de junio, sábado 20 de junio, a las 19 horas, el Ballet Nacional Chileno, el Banch, se va a presentar en el Teatro Municipal de Viña del Mar. Es para mayores de 10 años. Así que podrías ir, si es que quieres participar de esta hermosa, hermosa, hermosa presentación que tiene lugar este sábado 20 a las 19 horas, llamada De una luz a otra. Si quieres ir con algún niño o alguna niña, con tu hija, con tu sobrino, con tu nieta, con tu nieto, puedes hacerlo. Más 56 32 235 7700 es el WhatsApp de la radio. Ahí puedes enviarnos tu mensaje para participar. Tenemos solo 2 entradas y la vamos a dar a solo un ganador o ganadora. Marcela, Zuli, Consuelo, Mabel, Nievil, Luz María, ¿quieren participar? Más 56 32 235 7700 es el WhatsApp de la radio. Cuéntanos, ¿al ballet hay que ir con la mejor pilcha? O eso dicen, pero hay que creerse el cuento. Sí, claro, hay que creerse el cuento. No, Manu, ¿cómo va a ir con buzo? No, pues hay que ir con la mejor pilcha que tenemos guardada en el closet. No, cuñita, ¿cómo va a ir? No, cuñita, ¿cómo va a ir con body? Lentejuelas, plumas, taco alto. Humita. Cuéntanos, ¿a quién vas a invitar? ¿Cómo van a ir? ¿Cómo van a llegar? Alfombra roja, quizás desde la estación del metro. Pelo recogido. Gel para los muchachos. Más 56 32 235 7700. Tenemos 2 entradas. Tenemos 2 entradas para el Ballet Nacional Chileno que se presenta en el Teatro Municipal de Viña del Mar este sábado 20 de junio a las 19 horas. Cuéntanos en un audio. En un audio. Cuéntanos en un audio. ¿Con quién irás? ¿Cómo irás? ¿Cómo llegarás a esta hermosa presentación? 5:23.
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7: Vámonos de viaje. 5:27. Vamos a dar a dos ganadores. ¿Qué te parece, Manu? Dos ganadores con entradas dobles. ¿Bien o no? Vamos con dos ganadores entonces con entradas dobles. Manda tu mensaje al WhatsApp de la radio, más 56 32 235 7700. Ese es, ahí puedes enviarnos tu audio. Cuéntanos con quién irías a ver este hermoso Ballet Nacional Chileno, De una luz a otra se llama este espectáculo, que van a presentar el 20 de junio a las 19 horas en el Teatro Municipal de Viña. Mientras, el partido 3-2 se mantiene el marcador, Inglaterra arriba. Banda Los Chinos, vámonos de viaje.

0: 5 de la tarde, 31 minutos.
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2: La Seremi de Justicia de Valparaíso confirmó que se encuentra en desarrollo un estudio de planificación para la cárcel de San Felipe. El centro penitenciario fue declarado inhábil debido a problemas de infraestructura. La comunidad de la Escuela Ramón Barros Luco se manifestó en contra de las medidas anunciadas por SLEP respecto a la fusión de cursos y la disminución de docentes. Por más de 2 horas se extendió este miércoles la cuarta sesión de la Comisión Revisora de la Acusación Constitucional contra el exministro de Hacienda Nicolás Grau. Por primera vez comparecieron dos de los invitados más esperados de todo el proceso, el exministro Mario Marcel y el actual director de presupuesto José Pablo Gómez. Y la Cancillería de Irán estaría considerando la idea de llevar a cabo un encuentro con Donald Trump. Esto podría suceder durante la firma de acuerdo de paz entre las dos naciones a realizarse en Suiza este viernes.
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3: 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Están enviando ya los mensajes, estamos regalando entradas para ir al Ballet Nacional que se va a presentar el

0: sábado 20 de junio a las 19 horas en el Teatro Municipal de Viña del Mar. Cuéntanos tú, ¿quieres participar? Cuéntanos con quién vas a ir. Cuéntanos cómo vas a ir. Cuéntanos cómo vas a llegar. ¿En qué limusina vas a llegar? ¿Con qué taco alto? ¿Con qué lentejuela? ¿Con qué traje de pieles falsas? Sí, pues, claro que sí. El chal. ¿Qué charpe te vas a poner? 17:34, vamos a nuestros próximos invitados. Chile se ha transformado en uno de los líderes de América Latina en generación eléctrica renovable, con cerca de un 70% de su matriz basada en fuentes limpias, como la energía solar o la energía eólica. Sin embargo, un nuevo informe del Observatorio de la Transición Energética advierte que este avance no es suficiente para alcanzar la carbono neutralidad del año 2050. Hay desafíos importantes que todavía existen en sectores como el transporte, la calefacción residencial, la electrificación del consumo, la pobreza energética, los costos también de la electricidad para las familias, bien lo sabemos. Vamos a conversar este tema, vamos a profundizar también en estos resultados, analizar qué falta para que Chile complete una transición energética exitosa. Estamos con Claudio Huepe y también con Mónica Ruiz. Ambos son directores del Observatorio de la Transición Energética. ¿Cómo están? Buena tarde, gracias por venir.
1: Buenas tardes, muchas gracias por la invitación. Sí.
0: Siéntense cómodos nomás, me faltó unos audífonos. Igual, ¿quieres que te pase uno o estamos,
2: no,
0: me escuchas,
2: no,
0: bien?
2: Yo te
0: súper. Ahí directo el micrófono porque es unidireccional. École. Todos bien cómodos para conversar. ¿Cómo están? ¿Bastante
1: muy bien?
0: Muchas gracias. ¿Frío hace?
1: Muy helado, muy nublado.
0: Parece invierno esto casi. Oigan, a ver, energías renovables, la energía eléctrica cara, todo nos indica un poco que tenemos que ir avanzando urgente a ver unas nuevas formas de energía, ¿verdad? Los precios también nos llega directamente al bolsillo. Chile alcanza cerca de un 70% de energía renovable, yo lo decía. ¿Por qué ese avance que es tan importante aún no se traduce en una reducción significativa de las emisiones totales de nuestro país?
1: Oye.
0: ¿Disparo usted o disparo yo?
2: Parte Claudia.
1: Bueno, muchas gracias por la invitación. Básicamente lo que está pasando es que, si bien nosotros tenemos hoy día mucho más renovables que antes, seguimos siendo fuertemente, digamos, desde el punto de vista energético, tenemos una base muy fuerte de combustibles fósiles. Es decir, hoy día, y el número más claro, o sea, el 2010 más o menos, el 20% de todo el consumo energético se hacía en forma de electricidad. Hoy día ese consumo, ese porcentaje, está del orden de 23%, es decir, hemos subido unos 3 puntos porcentuales en 15 años más o menos. Claro que obviamente ese porcentaje mayor tenemos también más energía renovable, pero aún así seguimos fuertemente dependiendo de los combustibles fósiles. Por eso nosotros decimos que en la transición energética, que es el camino, no es el destino, es el camino por el cual vamos a transitar hacia un sistema con menos emisiones, tenemos que preocuparnos también de cómo usamos de manera inteligente los combustibles fósiles.
2: Dale, yo quiero agregar algo más. Hay que también ver de que todavía es caro acceder muchas veces a estas nuevas tecnologías. Mm-hmm. O sea, poner paneles solares en la casa
3: todavía
2: es más barato que hace 5 o 6 años atrás, pero sigue siendo caro. Y si tú quieres agregarle batería, o sea, mejor ni hablemos. Muy poca gente puede acceder a eso. Un auto eléctrico. Si bien hay un ahorro importante en términos de que cuando uno reemplaza el combustible fósil, la bencina, y se electrifica, efectivamente hay un ahorro grande ahí si uno lo saca en términos anuales para el usuario, pero todavía el auto es muy caro. Uh-huh. Entonces, todavía nos falta de que la tecnología nos ayude en ese sentido.
0: O también ocurre que además es caro y puedes recuperar la plata. Claro que sí, en algún momento te va a salir más barato, pero en harto tiempo más.
2: Exacto.
0: Claro.
2: No ves el beneficio
0: no
2: lo
0: inmediato.
2: Más rápido que uno quisiera.
0: Todo no es inmediato,
2: rápido.
0: Claro. Ahora, el informe que ustedes entregan plantea que esta transición energética no basta solo con instalar más plantas solares, no basta también con instalar más plantas eólicas. ¿Qué es lo que queda fuera realmente cuando está el debate público sobre las energías renovables?
1: Las energías renovables son obviamente como el pilar, son como la columna vertebral de una transición energética, pero un cuerpo solamente con columna vertebral no alcanza del cuerpo, uh-huh. digamos, por cierto. Primero, nosotros planteamos un punto importante: la energía es un sistema, es un sistema energético, es decir, son formas de producción, de distribución y también de consumo de energía. Y ese sistema energético tiene electricidad, tiene combustibles directos, en fin, tiene usuarios. Entonces, la energía renovable, hay que avanzar en la energía renovable, pero no es suficiente. Es decir, es una parte muy importante, pero no es suficiente para toda la transición. Por ejemplo, el caso más evidente. Imagínense que nosotros tenemos hoy día, instalamos en muchas paneles solares en las ciudades o para nuestro uso personal, pero usamos la energía en la noche. Por lógica, eso no funcionaría muy bien, ¿cierto? A menos que la almacenáramos, como decía recién Mónica, eso obviamente tiene un costo adicional, etcétera. Entonces, sí, hay que instalar energías renovables, pero también hay que ver cómo hacemos para que se utilicen cuando están disponibles y, por lo tanto, cuando es más económico para nosotros utilizarlas. Si no, pasa como está pasando hoy día, que alguna potencial de generación de energía se pierde, básicamente.
2: Y lo otro, de que no hay que olvidar de que partimos de una base que es bien desigual. Por ejemplo, electrificar, estoy pensando, partes de Santiago, que son las más modernas, es más fácil. La gente tiene la capacidad adquisitiva, el poder adquisitivo para
0: pagar esto.
2: Pero resulta que, por ejemplo, si nos vamos a Temuco, pedirle a la gente que cambie su sistema de leña a uno eléctrico o con alguna energía más limpia, ya no es tan fácil, porque es muy masivo, requiere una gran inversión de gente que quizás no tiene la capacidad de compra, o simplemente hay un tema de costumbre, de educarse y de acostumbrarse a usar otra cosa. Entonces, ahí también tenemos un punto.
0: O sea, una cosa es cultural y ver ese desafío, ¿verdad?, de ir cambiando un poco lo que conocemos hasta ahora, y otra cosa es pagarla. Claro, claro que sí. Ahora, 0,5% de los autos son autos eléctricos. Poquísimo, poquísimo. Tú ahí mencionabas ya, Mónica, lo de los autos. Y los mayores rezagos también, de hecho, están en el transporte. ¿Qué falta para acelerar la electromovilidad? ¿Qué es lo que necesitamos que nos apuremos? Acá nosotros dimos un tremendo paso, pero quizás sea el único en transporte con troles eléctricos.
2: Control eléctrico.
0: Y creo que es el único paso que hemos dado hasta ahora en décadas.
1: Efectivamente, el tema de la electromovilidad es complejo porque involucra decisiones individuales de muchas personas. Hoy día tenemos alrededor de 6,5 millones de vehículos circulando en Chile, eso es bastante. Y por lo tanto, y muchos de esos vehículos tienen una vida útil aún importante. Es decir, no sería razonable esperar que las personas cambien vehículos que tienen todavía una vida útil de 5, 10 o 15 años por delante solamente para pasar a eléctrico, digamos, automáticamente solo por eso. Por lo tanto, parte del proceso es, uno, cómo logramos pasar de estos 6,5 millones de vehículos a combustión a unos que sean más fuertemente eléctricos. Para empezar, obviamente, hay que asegurarse que que avancemos lo más rápido en que los vehículos nuevos sean eléctricos. Ya, eso es un primer paso. Pero luego viene el mercado secundario y ahí se complejiza un poco. Aparecen varias soluciones posibles. Una, obviamente, es la conversión de algunos vehículos, tiene un costo. Y la otra es también, como yo decía, pensar de manera inteligente cómo vamos a transitar hacia combustibles menos contaminantes, como se ha hecho en algunas partes, por ejemplo, que algunos vehículos se reconviertan, que es más fácil, a gas, por ejemplo, es una posibilidad. En fin, es parte del desafío. Lo que sí tenemos que entender es que no es algo que pueda ocurrir automáticamente, porque sencillamente porque hay 6,5 millones de vehículos circulando que son de combustión interna y la gente no los va a cambiar de un día para otro.
2: Claro, y más allá del costo del auto eléctrico, que es superior, bien, mucho más superior que un auto de combustión interna, pasa lo siguiente, también hay toda una infraestructura que es necesaria para que ese parque automotriz eléctrico funcione.
0: Sí, o sea, hay un lugar donde cargar.
2: Debo decirte
0: cada
2: que
0: cuatro comunas.
2: Un auto eléctrico y me cuesta encontrar, claro, porque en una bomba de bencina típica tiene, no sé, 8 surtidores de bencina y 1 o 2 cargadores eléctricos están siempre ocupados. Entonces, no es fácil tampoco. Entonces hay una dinámica que, olvidémonos del precio por un rato, pero también hay un tema de infraestructura, de cómo incentivas todo ese uso, que sea cómodo para la gente, porque también se iba a hacer un cacho,
0: hablando de que si no, no funciona.

0: no te va a querer cambiar.
1: No te la hacen fácil.
0: Exactamente.
1: No te la hacen fácil. Ahora, la luz en menos de una década ha subido casi un 60%. Ha sido un crecimiento, en realidad no un crecimiento, un alza exponencial y que ha llegado directamente a los bolsillos de los chilenos, ¿verdad? ¿Cómo se hace? ¿Cómo se hace? ¿Cómo se compatibiliza esta transición energética para que la energía siga siendo todavía accesible para la gente?
2: A ver, ahí hay varios desafíos. Parte del problema nace cuando se congeló las tarifas en el año 2019 y ahí en el fondo empezamos a acumular una deuda y después había que pagarla y en fin, y eso fue provocando también por algunos problemas de gestión este problema que estamos viviendo hoy en día. Lo vimos en generación, lo vimos también en distribución y es un tema que sin duda es preocupante porque en parte por dos motivos. Uno, por el alza, evidentemente que es importante, pero segundo, porque se ha producido una desconfianza ciudadana en la posibilidad de tener energía eléctrica a un costo asequible, digamos. Es decir, las personas en gran medida no creen que sea posible ya tener una electricidad asequible y por tanto dejan de consumir electricidad. Uh-huh. O sea, o dejan de, no es que dejen de consumir electricidad, pero dejan de pensar en transformar gran parte de su sistema a ser eléctrico. Porque en el fondo la preocupación es, bueno, después me va a volver a subir la cuenta, ¿cuánto más va a subir? ¿Hasta cuándo va a llegar? Etcétera. Esa es la preocupación. Yo creo que hay varios puntos ahí que se pueden mejorar. Uno, repensar la regulación para ver cómo podemos bajar esos costos. Aparte, yo creo que hay algunas cosas que sí se pueden hacer efectivamente para reducir los costos. De hecho, se ha planteado como una prioridad en algunas declaraciones recientes de la ministra. Y segundo, muy importante creo también ver cómo damos cierta seguridad de cómo van a evolucionar los costos, para que la gente pueda programarse. Finalmente, si uno sabe que la electricidad va a estar del orden, voy a inventar, no sé, 100 pesos, el kilowatt hora, lo que sea, uno dice, bueno, me atengo a eso, pero la gente tiene que confiar de que eso va a ser verdad, y eso es una muy importante, significa recuperar la confianza en la regulación y en la manera en que el sistema, digamos, busca ser lo más económico posible.
1: Claudio, fuiste ministro de Energía, de hecho, y hoy observas este proceso de manera independiente, digámoslo así, ¿verdad? ¿Cuál consideras, Mónica también, cuál consideran ustedes que ¿qué es la tarea pendiente? ¿Cuál es la deuda que tenemos en nuestro país de aquí a los próximos 5 años, me imagino, para no perder el rumbo, en el fondo, para que no quedemos atrás de esta transición energética?
2: ¿Puedes partir?
0: Ya, yo parto. Voy a partir con algo que no es necesariamente técnico, que lo técnico se lo vamos a dejar al experto, pero sí hay una deuda, yo te diría que en términos de educación. Educar a la gente en lo que es la transición energética y cómo pequeños cambios pueden cooperar. Estamos hablando, hay que pensar que la transición energética tiene que ayudar a varios otros temas, tiene que ayudar al crecimiento económico, tiene que ayudar al bienestar social y tiene que ayudar al cuidado del medio ambiente. Como en este camino que estamos transitando, estos tres pilares tienen que ser cubiertos por esta herramienta, camino que es la transición energética. Y por lo tanto, en la educación va mucho. Y yo creo que hoy día estamos al debe, en los colegios no se enseña, no se explica, no estamos educando para gente. Hoy día los niños pequeños son los que van a transitar fuertemente este camino. Nosotros nos agarró de grandes, uh-huh. Pero a los niños pequeños nacieron con transición energética y van a crecer con el concepto de transición energética. Por lo tanto, hasta que no se asimile bien qué significa el concepto y cómo yo como ciudadano, no siendo un ingeniero, no, sino como el ciudadano normal, puede apoyar este proceso, yo creo que ahí estamos en una deuda súper grande.
1: Hay un... ¿Sí?
2: Sí, perdón, yo quería complementar esto. Obviamente, yo creo que la educación, y lo hablamos esta mañana, es fundamental para que las personas del fondo puedan no solamente entender lo que está, cómo funciona, sino cómo pueden participar, cómo pueden beneficiarse de este proceso. Pero hay muchos temas muy relevantes. Uno, avanzar obviamente en la eficiencia energética, y ahí tenemos un espacio de reducción de costos. Aunque la unidad de energía siga costando lo mismo, si consumimos menos unidades, por supuesto vamos a ahorrar dinero, y eso es muy importante. Y en eficiencia energética tiene la ventaja, además, de que puede generar servicios, puede generar productos, etc. Ahí hay una cosa en la cual yo creo que hemos dejado un poco el énfasis, lo hemos olvidado un poco en el último tiempo. El segundo punto es pensar qué vamos a hacer con los combustibles fósiles en los próximos 25 años. Yo creo que no,

podemos, sabiendo que vamos a llegar a un mundo que va a ser mucho menos combustibles fósiles, pensar que eso ya es hoy día? No es hoy día. Hoy día todavía los tenemos, todavía representan el 80% más o menos del consumo, por lo tanto, tenemos que pensar qué hacemos con eso, cómo los gestionamos, cómo le damos seguridad y cómo tratamos de reducir los costos también. Y en, ya más en el tema eléctrico más concreto, hay una cosa que yo creo que a todo el mundo le preocupa, el tema de los cortes eléctricos, ¿cierto? De la frecuencia de los cortes. Hay un tema de toda una reforma de cuando la electricidad llega al hogar, que se llama la distribución eléctrica, que es muy importante y que está sin duda pendiente. Hay más pendientes, pero yo diría que esos tres son algunos de los más importantes. Obviamente, incluyendo también repensar cómo hacer para que tengamos los

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8: Yaycito, nos quedamos con un montón de audios que mandaron nuestros auditores para participar por las entradas para el ballet. Demos los ganadores.
9: Yo quiero esa entrada para regalársela a mi esposa de 43 años matrimonio. Y no hemos ido al ballet hace mucho tiempo y quiero hacer un regalo. Voy a ir con terno, camisa blanca, corbata. Ahí voy a poner que se ponga más lindo todavía.
8: ¡Grande, Ricardo! ¡Felicitaciones!
10: Yo llevaría a mi guagua, a mi vida, a los ojos que iluminan.
8: Ay, qué
10: mi transitar. Dale, que nos gusta mucho, pero mucho la música clásica. Y hemos ido a eventos de música clásica, pero jamás hemos podido ir a un ballet. Sería pero una tremenda experiencia para nosotros.
8: Ricardo, Mabel, felicitaciones. Le enviamos las entradas entonces por el WhatsApp de la radio. Pero mira, ¿no saliste sorteado ganador como hoy? Mañana. ¿Tenemos más entradas, Manu? ¿Demos más entradas mañana entonces para el ballet? ¿Qué te parece? Listo. Sí, mañana. Mañana vamos con otras entradas. Perfecto. Sonó la chicharra. Nos encontramos mañana, que ya es jueves, con otro capítulo de Agenda Abierta a las 14:30 horas. Y nos despedimos con Mac Ronson, Amy Winehouse, Valerie.

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4: El precio de los combustibles caerá con fuerza este jueves. La gasolina de 93 octanos va a retroceder 95 pesos por litro. La de 97 pesos lo hará en 106 pesos por litro, mientras que el valor del petróleo va a disminuir 117 pesos por litro.
5: Esperamos que entre la caída que se va a dar este día jueves, en torno a 100 pesos por litro, nuevamente se dé una caída posterior a principios del mes de julio o durante todo el mes de julio, en torno a unos 100 pesos.
6: El director de Migraciones, Frank Sauerbaum, acusó al gobierno de Gabriel Boric de flexibilizar el ingreso de menores haitianos y perder el control de su seguimiento.
4: En paralelo, la fiscalía aclaró que no existen antecedentes de tráfico de órganos en la investigación.
7: A nosotros nos preocupa de que el gobierno anterior, el año 2024, haya flexibilizado los criterios de ingreso de miles de niños y que haya perdido el control.
8: ¿Tienen algún antecedente de tráfico de órganos?
9: No, no hay ninguno de ellos. Rápidamente indagamos y eso está descartado.
6: La Policía de Investigaciones y la Dirección General de Aeronáutica Civil defendieron los procedimientos aplicados en el caso y sostuvieron que actuaron conforme a sus atribuciones.
10: No es a la Dirección General de Aeronáutica quien le presentan esos documentos, son a las compañías aéreas y, en el caso de que son salidas o llegadas, a la Policía de Investigaciones.
11: Todos esos menores fueron entregados bajo las actas correspondientes. No hay ningún menor que no haya sido entregado de otra forma.
4: Prejuzgar y a respetar el debido proceso, la Asociación Nacional de Magistrados fijó su postura frente a los 56 cuadernos de remoción abiertos por la Corte Suprema por el uso o viajes con licencias médicas.
12: Los magistrados podrían recurrir a los tribunales de justicia vía recurso de protección y con eso abrir la posibilidad de pedir la inaplicabilidad de alguna norma que sea decisiva en el caso ante el Tribunal Constitucional.
6: La Contraloría detectó que se hayan utilizando recursos públicos en la polémica fiesta de aniversario del SLEP de Atacama que derivó en la renuncia del director del servicio en enero de este año.
13: Lo que se necesita es tener la mayor claridad y transparencia respecto a los hechos ocurridos en Atacama.
14: Mi representado actuó apegado a la probidad, actuó resguardando cada peso de los recursos públicos.
4: Conversiones contrapuestas, el exministro de Hacienda Mario Marcel y el actual director de presupuestos, José Pablo Gómez, expusieron ante la comisión revisora de la acusación constitucional contra el exministro Nicolás Grau.
15: Se van a entregar menos proyecciones, porque si cada proyección es un riesgo de una acusación constitucional, bueno, lo primero que voy a hacer es entregar menos información.
16: Encontramos presiones muy altas, también obligaciones que no fueron correctamente devengadas.
6: Mayor inflación y menor crecimiento para este año es lo que proyectó el Banco Central en su informe de política monetaria. El mercado estima que la tasa rectora de 4,5% se mantenga hasta fin de año.
17: Reduce la proyección de crecimiento del producto para el presente año, revisión que se debe en gran medida a la sorpresa negativa que tuvo la actividad durante el primer trimestre.

0: semestre de este año.
1: El gobierno firmó el acuerdo marco de cooperación para acelerar la implementación del Plan Maestro de Infraestructura Penitenciaria. La propuesta apunta a aumentar 20.000 plazas al año 2030.
2: Un nuevo modelo que recoge la complejidad del crimen organizado actual, pero que no puede olvidar a aquellas personas que tienen posibilidades de rehabilitarse.
1: Con reparos de la oposición e incluso del Partido Nacional Libertario, hoy se inició el trámite del registro único de vándalos en la Comisión de Seguridad de la Cámara Baja.
3: Así a priori, a mí hay muchas cosas que no me parecen cuerda, no me parecen razonables.
4: Pero asignar sanciones adicionales me parece que solo complica el diseño normativo.
1: En noticia del exterior, el secretario general de la ONU alertó de un repunte de la actividad militar israelí en el Líbano y pidió evitar acciones que puedan poner en riesgo el acuerdo alcanzado entre Estados Unidos e Irán. El presidente Luis Ignacio Lula da Silva pidió a Donald Trump que no se meta en las elecciones de Brasil. El presidente surcoreano pidió a Trump que lidere la diplomacia con Corea del Norte siguiendo el ejemplo de Medio Oriente. Y en el deporte, la República Democrática del Congo dio otra sorpresa en el Mundial tras empatar a un gol ante Portugal.
5: Es fácil de explicar, es un mundial. El mundial tiene muchas emociones. Poder crecer en un torneo a muchos aspectos que son muy importantes para llegar a un nivel que precisamos dentro del mundial.
1: En un gran partido, Inglaterra superó por 4-2 a Croacia, mientras que esta noche Colombia debuta ante Uzbekistán.
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7: 6:06 p.m.
1: Buenas tardes, bienvenidos, gracias por acompañarnos. Esta es la edición vespertina de Radiograma para revisar las noticias de esta jornada junto a Néstor Aburto. Néstor, buenas tardes.
8: ¿Cómo estás, Nivaldo? Auditores, muy buenas tardes. Saludamos a todos quienes nos escuchan, no solo a través de la radio, porque recuerde que Biobío no solo se escucha, sino ahora también se ve, sino a través de la señal 26.1 de Televisión Digital de Libre Recepción en Santiago. También estamos en otras capitales de nuestro país en televisión abierta, pero el resto de Chile nos puede ver a través de distintas TV cables o cable operadores, desde Entel, por ejemplo, Claro, Movistar, Mundo, GTD, Telsur, por nombrar algunos. También estamos nos va a encontrar en YouTube con nuestra señal de BioBio, en X con arroba BioBio. También estamos completamente en vivo y en directo. Nos puede escribir al +569 9200 7888 o nos puede llamar al 800 810 810, que es nuestra línea completamente gratuita.
1: Vamos de inmediato con las informaciones. El viceministro Claudio Alvarado convocó una reunión de urgencia para abordar este escándalo, que es este ingreso masivo de niños haitianos, aparentemente sin normas básicas para garantizar su protección. Bárbara Vallal, buenas tardes.
9: Sí, ¿cómo están? Muy buenas tardes. A eso de las 19 horas, los ministros de Justicia, Defensa, Seguridad, Desarrollo Social y también el Ministerio de Relaciones Exteriores, además de representantes de las policías, van a llegar hasta el Palacio de la Moneda para asistir a una reunión de urgencia que fue convocada por el biministro y jefe de gabinete, Claudio Alvarado, para abordar el ingreso masivo de niñas, niños y adolescentes haitianos durante 2025 bajo procesos de reunificación familiar. También se espera que en esta reunión asista el director del Servicio Nacional de Migraciones, Fran Sauerbaum, quien frente a los distintos ministros va a realizar una exposición de los antecedentes recopilados hasta el minuto. Luego de ello se espera que los distintos ministros realicen algunas instrucciones a los servicios bajo su cartera para determinar, por un lado, qué fue lo que falló en estos casos y también ayudar a entregar antecedentes para encontrar el paradero de estos menores de edad. Desde el Palacio de la Moneda, BioBio, la radio.
7: 6 de la tarde, 8 minutos.
8: Bueno, y en el Congreso también hay una sesión especial del Senado, donde está la Defensoría de la Niñez realizando una exposición de lo que ellos hicieron. Esa es otra cosa que también vamos a estar informando a la brevedad, hasta la Dirección General de Aeronáutica Civil. Es una sesión que se coordinó a última, o sea, durante esta mañana, pero que se materializó ya fehacientemente al mediodía y está en pleno curso, que es lo que estamos viendo en BioBio TV, donde están las principales autoridades directamente relacionadas con esto que se ha destapado esta semana sobre los niños haitianos que nadie sabe dónde están. Sigamos. Un hombre y una mujer fueron detenidos tras 2 meses de investigación en el marco de un homicidio ocurrido en Valparaíso. Fabián Corrotea, desde Radio BioBio en esa región, nos va a contar más detalles. Hola, Fabián, te escuchamos.
0: ¿Qué tal? ¿Cómo están? Muy buenas tardes. Se trata de la detención de un hombre de 36 años y de una mujer de 33 años en el plan de Valparaíso a raíz de un homicidio con arma blanca registrado en el sector de Playa Ancha la madrugada del pasado 7 de abril. Más de 2 meses de investigaciones para que Carabineros logre entonces concretar la detención de estas 2 personas implicadas en la muerte de este hombre de 41 años en la vía pública en el sector de Playa Ancha en la comuna de Valparaíso. Fueron Carabineros de la UCAR quienes llevaron adelante los peritajes, como también las diligencias en cuanto a una investigación liderada por el Ministerio Público y Carabineros del OS9. Serán expuestos a disposición entonces de la justicia para su correspondiente formalización. Estas 2 personas, un hombre de 36 años y también esta mujer de 33, que se vieron implicados en el homicidio de un hombre de 41 años el pasado 7 de abril en la vía pública, justamente en el sector de Playa Ancha en Valparaíso. En la región de Valparaíso, BioBio, la radio.
7: 6 de la tarde, 10 minutos.
1: En prisión preventiva quedó una pareja que evaluó en 2 oportunidades a un hombre. Esto ocurrió en Alto Hospicio. Desde Radio BioBio en Iquique nos informa Cristian Núñez.
10: Tras una investigación del equipo ECO de crimen organizado y homicidios de la Fiscalía Regional de Tarapacá junto a la Policía de Investigaciones, se permitió la detención de una pareja imputada por intentar dar muerte a un hombre mediante disparos mientras se encontraba junto a su familia, incluido un niño de 3 años. Hechos ocurridos en Alto Hospicio, sector de la población La Mula, al menos en 2 ocasiones. Una cuando se encontraba con el menor de edad, llegando a impactarlo con los disparos. Sin embargo, en la segunda ocasión lo logran cuando se encontraba junto a su hermana en un vehículo en una vulcanización, dejándolo con heridas de gravedad a la víctima, que fue trasladada hasta el Hospital Regional de Iquique. La denuncia fue recepcionada por parte de la Policía de Investigaciones cuando este ciudadano chileno de 24 años ingresó al Hospital Regional con lesiones graves por impactos balísticos. El equipo ECO junto a la PDI concurrieron al lugar de los hechos, empadronando el sector y realizando las diligencias correspondientes también con cámaras de seguridad, ubicando el domicilio donde se encontraban estos sujetos. En la audiencia de formalización, la Fiscalía los formalizó a ambos por el delito de homicidio frustrado con agravantes de alevosía y premeditación, porte ilegal de arma de fuego y tráfico de drogas. Ambos quedaron en prisión preventiva al menos por 90 días mientras dure la investigación. En Iquique, BioBio, la radio.
7: 6 de la tarde, 11 minutos.
8: A ver, nos vamos a ir a Rancagua, pero solo le voy a dar un contexto. La gente de Rancagua lo sabe muy bien. Los edificios abandonados del ex Molino Coque era un problema y era una amenaza sistemática a los vecinos. Esto es un tema de debate que en algún momento en la radio incluso aquí lo abordamos. Peligro de derrumbes, delitos reiterados, lugar abandonado de abusos sexuales. O sea, la lista es amplia. ¿Y por qué lo menciono? Porque a esta hora hay un incendio que está consumiendo las antiguas instalaciones y nos vamos de inmediato a Radio BioBio en la región de O'Higgins. Ahí está Roberto Rojas. Roberto, lo escuchamos.
11: Bomberos de Rancagua concurren al llamado de incendio estructural en Avenida Baquedano y Lourdes.

0: en las que mantienen el riesgo de colapso de la construcción. Varias compañías de bomberos concurren al lugar de apoyo. En la región de O'Higgins, Biobío, la radio.
1: 6:13 PM.
2: Personal del OS-7 de Carabineros desbarató una organización criminal vinculada al tráfico de drogas. Esto en la comuna de Cerro Navia. La información la tiene una de nuestras unidades móviles en la capital. Jaime Sepúlveda, buenas tardes.
3: ¿Cómo están? Muy buenas tardes. El personal especializado de Carabineros logró desbaratar a una banda criminal ligada al tráfico de drogas, todo esto en la zona poniente, la región metropolitana comuna de Cerro Navia. Son distintas diligencias que permitió a personal de Carabineros durante las últimas horas concretar al menos dos allanamientos. En uno de estos domicilios se mantenía distinta cantidad de droga, hablamos específicamente

0: parte de, por ejemplo, un poco más de un kilo de cocaína, como también 512 gramos de marihuana. Y en otro de los inmuebles allanados fueron encontrados armamentos, que este inmueble era utilizado para esconder directamente estas armas de fuego. Hablamos específicamente de una pistola con un número de serie borrado, dos escopetas, municiones, además de cerca de 200.000 pesos de dinero en efectivo, que se presume que es por la venta de la droga, junto a 5 teléfonos celulares. Tras este operativo, 5 personas fueron detenidas por su participación directamente en estos hechos, los cuales afrontaron directamente el respectivo control de detención. De igual manera, desde Carabineros señalaron que van a continuar desarrollando distintos operativos, ya que se presume que hay otros integrantes de esta banda que hasta el instante no han sido detenidos, por lo cual las diligencias van a continuar en desarrollo. 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
1: 6:14 PM.
2: Vamos a reiterar la información entregada hace un poquito más de una media hora por parte de la Empresa Nacional de Petróleo, la ANAP, respecto a la baja de los precios de los combustibles a partir de mañana, como se había anunciado. Esto es como consecuencia por la baja del precio del petróleo a nivel internacional. ¿Qué dice la ANAP? Que mañana la bencina de 93 octanos va a bajar su valor en 95 pesos por litro, mientras que la de 97 octanos lo va a hacer en 106 pesos con 70 centavos por litro. Bajará también, el queroseno no tiene variaciones, pero baja. El gas licuado para uso vehicular en 46 pesos con 70 centavos por litro, y también va a tener una fuerte disminución en su valor el diésel. Va a bajar el valor del diésel en 117 pesos con 50 centavos por litro.
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1: 6:16 PM.
2: Hasta ahora, Santiago, la temperatura es de 9 grados con 5 décimas. La humedad relativa al ambiente es del 79%. Atención, Santiago, espera el día de mañana, durante esta noche y madrugada, algunas gotas aisladas. Cielos cubiertos, algunas gotas. No alcanzan a ser chubasco, ¿eh? Gotas muy, muy aisladas. Ha llovido muy poco en la zona central del país. Mañana amanecerá con cielos cubiertos, pero a la tarde habrá escasa nubosidad. Se espera una temperatura máxima de 15 grados en la capital. En la región de Valparaíso, nubosidad parcial, variando despejado o variando a escasa nubosidad hacia el interior, con máximas de 15 en Valparaíso, 14 en Viña del Mar, 16 en Calera, en Quillota, en Quilpué, en Casablanca, en San Felipe y en Los Andes, donde durante la mañana estará cubierto con algunas gotas aisladas y la tarde nubosidad parcial, una máxima de 15 grados. La Serena y Coquimbo espera el día de mañana cielos con nubosidad parcial, variando a escasa nubosidad, la máxima será de 16. Copiapó, atención, en la madrugada chubascos en Copiapó, en la madrugada chubascos con algo de intensidad y durante la jornada escasa nubosidad, incluso despejado en la tarde, la máxima será de 21 grados. Antofagasta también, en la madrugada chubascos, en la tarde nubosidad parcial, la máxima será de 17 grados mañana en Antofagasta. Iquique, en la madrugada estará con cielos cubiertos y una ligera llovizna en Iquique. En la tarde, nubosidad parcial, viento, la máxima en Iquique será de 20 grados. Arica también, en la madrugada, cubierto con llovizna, variando hacia los cubiertos, viento en la tarde, máxima 21 grados. Volvamos a la zona central, Rancagua con nubosidad parcial, máxima 15. En la madrugada también algunas gotas aisladas. La región del Maule cubierto, variando a escasa nubosidad mañana en la tarde, con máximas de 13 en Talca y en Curicó. Chillán, nublado en la mañana con garúa o llovizna, en la tarde nubosidad parcial, máxima 13. Concepción mañana estará con cielos cubiertos.

durante prácticamente toda la jornada. Se espera también en Concepción durante la mañana llovizna y la máxima será de 14 grados. Los Ángeles también. Cubierto, llovizna en la mañana, máxima 13 grados. Temuco, cubierto en la mañana, llovizna, en la tarde nubosidad parcial, máxima 14. Valdivia, nubosidad parcial, máxima 12. Osorno, nubosidad parcial, máxima 11. Puerto Montt estará con nubosidad parcial, en la tarde cubierto, algunas gotas aisladas y una máxima de 11 grados. La isla de Chiloé con nubosidad parcial, en la tarde algunas gotas aisladas, máximas de 11 en Ancud y en Castro. Coyhaique, mañana, espera cielos cubiertos en la mañana con lluvia débil, en la tarde nubosidad parcial, una máxima de 8. Punta Arenas en la mañana cubierto con chubascos, en la tarde escasa nubosidad, una máxima de 6. El archipiélago Juan Fernández amanecerá con nubosidad parcial, se va a cubrir a la tarde, la máxima será

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1: 6:19 p.m.
2: Patricio Leighton ya está con nosotros. Hola, Patricio.
3: ¿Qué tal? Buenas tardes, Néstor, Nibaldo y auditores. Vamos a comenzar a revisar lo que está pasando en las calles de la región metropolitana al minuto. En la comuna de Maipú hay restricción de pistas en la vía local de Américo Vespucio, dirección hacia el oriente a la altura de segunda transversal, debido a esta colisión de dos vehículos con una motocicleta con resultado de persona lesionada. Están los equipos de emergencia trabajando en el lugar, lo que está generando una congestión importante hacia este punto. Mucha precaución ahí en el desplazamiento de los conductores. En la comuna de Curacaví, mucha atención, hay una contención momentánea de tránsito por la ruta 68 dirección hacia Santiago a la altura del túnel Lo Prado, debido a que se están realizando labores para retirar un camión sobredimensionado que quedó atascado con parte del viaducto. En ese lugar está este procedimiento en desarrollo, lo que está generando congestión hacia este punto. Precaución ahí a los conductores. Y en la comuna de Providencia, mucha atención también porque hay restricción de pistas, digo, en Holanda con las Hortensias, debido a este procedimiento por alerta de humo en un domicilio. Están los equipos de emergencia en el lugar y también de seguridad municipal para que también se considere vías alternativas en el desplazamiento. Puntos de congestión al minuto en la región metropolitana: sector poniente, Vespucio Norte, dirección hacia el sur, mantiene alto tránsito de vehículos entre el sector de el enlace Armando Cortines hasta el enlace Pajaritos. También hay flujo vehicular aumentado por Vespucio Sur, dirección hacia el oriente, entre General Velázquez y la salida a Santa Rosa. También hay episodios de congestión por Gran Avenida hacia el sur, entre Metro El Llano hasta pasado Avenida Lobo Valle, hacia el centro de la capital. El eje Alameda en ambos sentidos presenta congestión dinámica entre Pajaritos y el cruce de Santa Rosa con MacIver. La variante General Velázquez presenta también flujo vehicular aumentado entre el Puente Mayor Envergadura hasta la salida en Avenida Departamental, para que también se considere mayor tiempo en el trayecto de los conductores. Hacia el sector norte de la capital hay flujo vehicular aumentado por Avenida Independencia hacia el norte, entre Avenida Cardenal José María Caro y la vía local de Américo Vespucio, dirección hacia el oriente. Túnel San Cristóbal, dirección Providencia, mantiene alto tránsito de vehículos entre el ingreso al viaducto hasta la salida en Avenida El Cerro Los Conquistadores. Avenida Nueva Providencia hacia el oriente presenta tránsito lento entre Guardia Vieja y Ricardo Lyon, debido a trabajos que se están realizando en las pistas de vehículos particulares, tanto en la acera como en la calzada, para que también ahí se destine mayor tiempo en el desplazamiento de los conductores, o se prefiera la alternativa de Avenida Andrés Bello en dirección hacia el oriente. También Avenida Apoquindo presenta congestión dinámica en ambos sentidos, entre Manquehue y Tobalaba, hacia la comuna de Las Condes, flujo vehicular aumentado por Avenida Manquehue hacia el sur, entre Avenida Vitacura y Las Malvas, y también otro tramo de Avenida Las Condes, dirección hacia el oriente, presenta tránsito ralentizado entre el cruce de Estoril y pasado camino San Francisco de Asís. En la comuna de Lo Barnechea, mucha atención porque hay bastante congestión por Avenida La Dehesa hacia el sur, entre Avenida El Tranque y Avenida Las Condes, esto debido a flujo vehicular aumentado, y la subida a Santa Teresa presenta la congestión habitual entre el enlace Tabancura y hasta el cruce con Gran Vía. Son los datos relevantes al minuto que podemos compartir con ustedes desde Transporte Informa del Ministerio de Transportes, Néstor Nibaldo.
4: Muchas gracias, Patricio.
2: Gracias, Patricio.
3: Buenas tardes.
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2: Bueno, siempre las historias tienen un punto que es muy importante, de donde

0: uno mira y observa para ver si esto fue... Para que puedan haber delitos, incluso el no denunciar de parte de un funcionario, tiene que haber igual un ánimo, ¿no es cierto? O sea, los delitos tienen que probarse un ánimo de que yo quiero hacer esto, un ánimo de estafa, un ánimo, el ánimo. Y yo creo que hoy se ha revelado algo que es clave en la investigación judicial para saber cuál era el ánimo de ciertas autoridades dentro de las estructuras de la institucionalidad para hacer vista gorda, y ahí va a haber que ver por qué, con el tema de los haitianos. Y quiero solo marcar este punto. Esto que nosotros hemos titulado en BioBio Chile, el vuelo fantasma de niños haitianos, que es data del 15, es decir, los hechos ocurrieron el 15 de octubre, a las 12:30 aproximadamente en el aeropuerto de Santiago, es la constatación, aquí ya no hay más duda, no podemos tener más dudas como ciudadanos, de que la institucionalidad chilena falló absolutamente. Porque ese avión de Caribbean Sun Airlines, cuando toca la pista del aeropuerto, todas, pero absolutamente todas las instituciones, Dirección General de Aeronáutica Civil, Policía de Investigaciones, Servicio de Migraciones, Defensoría de la Niñez, la Subsecretaría de la Infancia, todas sabían absolutamente de que en esos aviones algo estaba pasando. Ahora ya no hay excusa con ese dato ya real, concreto, con documentos ahí palpables. ¿Por qué? Porque a agosto, es decir, 2 meses antes que ese avión toque la pista del aeropuerto, se habían mandado oficios entre todas las autoridades diciendo que algo pasaba con estos aviones que venían de Haití. Ya no hay duda.
1: Y porque además hay algo que es enervante, es que estas instituciones se están amparando nuestro oficio diciendo, no, nosotros mandamos un oficio. Bueno, si, entonces, si ya habían mandado un oficio, ¿cómo es posible que un nuevo avión se les pase delante de sus narices? Mira, yo creo que es importante señalar que aquí, más allá de lo que hemos hablado de la cantidad de plata, hay varias preguntas. ¿Aquí hubo involucradas agencias de viaje?
0: Al menos 5.
1: ¿Estuvieron involucradas ONGs? ¿Hubo financiamiento de instituciones internacionales para realizar estos viajes? Son preguntas lícitas a esta altura. ¿Esto obedeció una política de Estado? Sí. ¿Se inició bajo el gobierno de Michelle Bachelet? Sí, con el ingreso de... Yo estoy diciendo, se inició bajo el gobierno de Michelle Bachelet. Y uno puede compartir, ojo, uno puede compartir que Chile se haya convertido en un lugar de asilo para muchas familias haitianas que querían escapar, digamos, de una virtual guerra civil. La pregunta es, si ese era el objetivo, es si esto se hizo bien o no. Y si hubo transparencia al respecto, porque durante mucho tiempo, y eso se le advirtió al gobierno de Michelle Bachelet, venían miles de haitianos con visa de turista en realidad para quedarse a Chile. Entonces, por lo tanto, eso fue a lo menos tramposo. Pero podría haber sido una política de Estado, que no se debatió públicamente, que no se sinceró. Por otro lado, ya, hay un problema político, evidentemente. Pero cuando las cosas no se hacen de manera transparente, se dejan estos espacios, estas zonas grises, que ¿qué es lo que permiten? El negociado, el tráfico de personas, el cobrar, el abusar de esas personas, en usarlas como carne de cañón, ni quizás qué cosa.
0: O sea, el puro pasaje, mira, solo el pasaje.
1: Y por eso, desde la perspectiva de los derechos humanos, desde la perspectiva de los derechos humanos, aquí lo que ha ocurrido es que estas negligencias han comprometido los derechos humanos de todas estas personas, estos migrantes, y han permitido su eventual vulneración de muchos que hacen gárgaras con los derechos humanos. Porque aquí nos encontramos con menores que no sabemos dónde están, familias, madres que fueron traídas quizás de las peores condiciones. Entonces, si esa era la política, ¿por qué no se hizo bien? Y mucha gente, yo creo, ha sacado rédito, incluso político, con esta política interna, con esta decisión a nivel internacional, en organismos internacionales. Entonces, todo esto ha sido hecho a la mala, en el sentido de que no se explicó claramente, si es que esta era una decisión de Estado, para haberlo hecho, bueno, como un Estado que merece la pena de ese nombre. Porque lo que está ocurriendo en Chile, como imagen de Chile hoy día, es que en muchos portales de noticias, en muchos medios, se está hablando Chile, un país de trata de menores. Esa es la imagen que estamos dando.
0: Tú mencionabas, nos preguntan auditores, bueno, 3,5 millones de pesos, más o menos costaba un ticket para subirse a estas aerolíneas

0: extrañas que no tenían cabotaje regular a nuestro país. Usted se puede meter en este minuto a internet y va a encontrar, si toma el pasaje con un mes de antelación, en alguna de las aerolíneas, ya sea panameña o las mismas, bueno, ya no tenemos aerolíneas chilenas, pero las aerolíneas que usted conoce, ¿no? Las tres principales para viajar a Centroamérica, como República Dominicana, por ejemplo, le va a salir entre 600, 700 mil pesos. O sea, aquí se lucró con gente vulnerable, como decía Anibaldo, pero de una forma brutal. Porque hasta en eso, por el ticket estaban cobrando 3 millones y medio de pesos, es impresionante.
1: Ya, entonces.
0: Y eso para los vuelos que sabemos, porque acuérdense que fueron muchos vuelos. No en esto de los niños, porque no sabemos quién pagó el ticket de los niños.
1: Pero además, lucrando con la desesperación y la miseria de otro. Si esto es brutal. Y además, desentendiéndose de esas personas. Nadie se preocupó de seguir qué pasó con esos niños. A mí me parece impresentable, digamos, no sé, que muchos organismos del Estado de Chile digan, no, yo hice lo que me correspondía. ¿Cuál? Enviar un oficio.
2: O sea,
1: digamos, es la expresión sublime del burócrata, ¿no es cierto? Yo mandé un oficio. Sí, o sea, estaban matando a una persona frente a mí, entonces, ¿qué es lo que hice? Mandé un oficio, digamos. O sea, y me parece también inaceptable por parte de la Policía de Investigaciones, que dice, no, que llegaban los listados. Este era un tema gigantesco. No hubo ninguna, cuando dice esta cosa proactiva, ¿no es cierto? No investigaron nada. No levantaron alerta. ¿Para qué está la policía? ¿Para qué está la policía? Bueno, para levantar alerta, si algo te parece sospechoso, reaccionar. No hubo reacción, ninguna.
0: Bueno, yo creo que hoy día la gran misión, entiendo que en el Palacio de la Moneda, a la hora que estamos justamente haciendo este análisis en causa y efecto, hay una reunión que lo principal, porque aquí se va a tratar, y yo se lo adelanto también, de empezar a politizar, porque a medida que esto avanza...
1: Ya está politizándose.
0: Claro, no, pero van a empezar, es que tú me dijiste, es que yo te dije, que izquierda, derecha, y este es un tema que va más allá, porque aquí yo creo que la Fiscalía va a tener que mirar con lupa. Probablemente a ojo o en vecino hay varios que se debió haber denunciado y no se hizo. Yo no sé si el oficio debería haber ido, el sentido común dice que sí, ¿no? Te mando un oficio a ti, Anibaldo, yo X, de hecho es una de las cosas que también le cuestionaron a la Defensoría de la Niña, te mando el oficio, inmediatamente denuncio. Si tengo la sospecha, los funcionarios públicos están llamados a denunciar a la justicia ante la mera sospecha. Y aquí nadie denunció. Y claro, parlamentarios que en su momento que eran diputados, Rubén Oyarzo, por ejemplo, que fue en las mañanas, que estuvo ahí en los lugares, de hecho, él mismo recordaba hoy día en el tema del día, lo va a escuchar, con Cristian Borkowski, que estuvieron una mañana esperando un avión que iba a llegar, que se retrasó el vuelo. O sea, aquí empezamos a sumar que habían antecedentes, aquí mismo en la radio lo hablamos. Pero todos miraron para el lado. ¿Cuál es la diferencia, se pregunta usted, todo lo que se habló el 2025, el 2024 versus el 2026? La diferencia es la Contraloría General de la República y esta investigación especial. Porque yo me quedo con lo más importante de esa investigación, que no va a cambiar cuando conozcamos el informe final. ¿Sabe cuál es? Que fueron a los departamentos, tocaban la puerta y nadie conocía a los haitianos. Gente que lleva mucho más tiempo que este periodo, digamos, del que se estaba investigando, y nunca vieron ni niños, ni familias, ni nadie. Entonces, lo que nos entrega el informe como base fundamental de la Contraloría es eso, que es en un mostreo, ni siquiera el total de los 4.000, en un mostreo de 399 fueron a verlo y no los encontraron. ¿Y dónde están? Hasta ahora nadie sabe.
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13: 6:38 p.m.
14: Y el director de Migraciones, Frank Sauerbaum, acusó al gobierno del presidente Gabriel Boric de flexibilizar los requisitos para el ingreso de menores haitianos al país. E incluso cuestionó la falta de seguimiento posterior que se tuvo en el caso a caso.
15: Tanto la Policía de Investigaciones como la Dirección General de Aeronáutica Civil defendieron los procedimientos aplicados y aseguraron que actuaron de acuerdo con las atribuciones que les otorga la ley.
14: Y esto es importante porque la Fiscalía descartó que existan antecedentes que permitan sostener, que algunos parlamentarios están mencionando, una eventual hipótesis de tráfico de órganos dentro de esta investigación. Gabriela Piña nos va a contar más. Hola, Gabriela.
16: ¿Cómo están? Muy buenas tardes. Hasta la Fiscalía Nacional llegó la mañana de este miércoles el director de Migraciones, Frank Sauerbaum, para reunirse con el fiscal nacional, Ángel Valencia. El objetivo era entregar antecedentes sobre este caso que ha que se ha tomado, ¿no?, la agenda pública sobre el ingreso de más de 200 niñas, niños y adolescentes haitianos al país.

0: una investigación que continúa sumando antecedentes y ampliando también sus líneas de indagación. Tras este encuentro, Sauerbaum informó que entre 2022 y 2025 se autorizaron 16.498 reunificaciones familiares y sostuvo que existen indicios de posibles delitos como tráfico de migrantes. Dicho eso, aludió en contra del gobierno del expresidente Gabriel Boric, pese a que el Ejecutivo hasta ahora había evitado confrontar a la administración anterior en torno a este caso.
1: A nosotros nos preocupa de que el gobierno anterior, el año 2024, haya flexibilizado los criterios de ingreso de miles de niños y que haya perdido el control.
0: Más tarde, Frank Sauerbaum se trasladó al Congreso Nacional, donde volvió a abordar este caso. Allí afirmó que existen indicios de un negocio detrás de estos traslados con personas que incluso habrían cobrado a las familias por gestionar el ingreso de menores a Chile. Lo comentó en la Comisión de Seguridad Pública del Senado, que sesionó esta jornada para recibir información sobre este caso con representantes del Ministerio Público, de la Policía de Investigaciones y de la Dirección General de Aeronáutica Civil. En esa instancia, el fiscal de la Unidad Anticorrupción de la Fiscalía Nacional, Eugenio Campos, fue consultado sobre la eventual existencia de casos de tráfico de órganos en toda esta investigación. Al respecto, el persecutor señaló que hasta ahora no existen antecedentes que permitan sostener esa hipótesis dentro de las diligencias en curso.
2: Y sobre ese punto, si hay algunas noticias o alguna referencia que se haya ocurrido, nosotros rápidamente indagamos, no existe ninguna el día de hoy que diga relación con aquella pregunta que usted me formuló también. Y fui a la base personalmente para consultarlo y eso está descartado.
0: Desde la Policía de Investigaciones, en tanto, el subdirector de Inteligencia, Crimen Organizado y Seguridad Migratoria, el prefecto general Ricardo Gatica, aseguró que la institución fue una de las primeras en denunciar el hecho y señaló que ningún funcionario puede autorizar el ingreso o salida del país sin que se cumplan los requisitos legales exigidos. En el caso de los menores haitianos, afirmó que la mayoría ingresó con permisos de residencia temporal por reunificación familiar emitidos, dijo, por el Servicio Nacional de Migraciones, cumpliendo la normativa vigente en ese momento.
3: La gran mayoría de los niños, niñas y adolescentes que ingresaron y que estamos tratando cumplían los requisitos que en ese momento se exigían y que dicen relación con estos permisos de residencia temporal en el caso de la reunificación familiar, correctamente emitidos por la entidad competente, digo, que es el Servicio Nacional de Migraciones.
0: La última institución en abordar el caso fue la Dirección General de Aeronáutica Civil. El director de la DGAC, Humberto Fernández, defendió el actuar del organismo que lidera y aseguró que su labor se limita a supervisar aspectos técnicos y de seguridad aérea.

0: y desde 2025 también con el Servicio Nacional de Migraciones, pero también reveló que este año suspendió temporalmente la autorización de vuelos de una aerolínea, la aerolínea Arajet, tras una alerta justamente de migraciones por posibles incumplimientos en el embarque de pasajeros.
1: Porque estaba realizando embarque de personas que no tenían todos los documentos para poder embarcarse y estaban contraviniendo lo que establecía la ley 21.325 para ingresar al territorio nacional.
0: Sin embargo, la restricción, según explicó Fernández,

sí, se produjo en medio de nuevos antecedentes revelados por Radio Biobío sobre uno de los vuelos que hoy día están bajo la lupa de las autoridades. Hablamos de un vuelo charter que aterrizó en Santiago el 15 de octubre del año 2025 y que trasladaba a 124 menores haitianos y cerca de 150 pasajeros en total, a pesar de que para esa fecha ya existían advertencias de organismos como Migraciones, la PDI, la Defensoría de la Niñez y la Subsecretaría de la Niñez sobre posibles irregularidades en estos procesos. El reportaje de la radio identificó inconsistencias en la trazabilidad del vuelo, que realizó escalas internacionales y cambios de aeronave antes de llegar a nuestro país. En torno a este vuelo, justamente surgieron dudas sobre la composición final de los pasajeros transportados y sobre los controles aplicados, lo que llevó a algunos parlamentarios también a solicitar explicaciones a la PDI y a la propia DGAC.

0: respecto de las alertas que existían antes de la llegada de la aeronave. Uno de quienes advirtió tempranamente sobre esta situación fue el exdiputado Rubén Oyarzo, quien abordó el caso en el tema del día de Radio Bío Bío, y él comentaba que estuvo presente cuando uno de estos vuelos aterrizó en Chile y aseguró haber alertado sobre las irregularidades que observó.
1: Los papeles eran fotocopias legalizadas por una notaría que no sabemos si existen en Haití, en Puerto Príncipe. Los adultos no eran parientes de los niños. Y de verdad que a mí me parte el alma. Yo estuve ahí, yo vi, llegaron guaguas de 2 años.
0: Este caso en particular se transformó también en uno de los antecedentes que hoy día está revisando la Fiscalía en medio de todas las indagatorias por el ingreso de menores que han hecho surgir, ¿no?, diferentes declaraciones de parte de diferentes instituciones. También podemos sumar a todas las que escuchamos, la del defensor de la niñez, Anuar Quesilla, que esta mañana en conversación con Expreso Bio Bio aseguró que su institución también advirtió desde el año 2023 sobre falencias en los procesos de reunificación familiar y también en todos estos vuelos que están generando tanto revuelo.
2: Bueno, toda la institucionalidad,
3: o sea, todos dicen que actuaron de acuerdo a lo que corresponde. O sea, por lo tanto, estamos advertidos que si siguen actuando como que si siguen actuando bien, o sea,
2: está espléndido todo. O sea, todo, claro, entonces, un aplauso cerrado a todos.
3: Si siguen actuando bien, van a seguir entrando vuelos irregulares, van a haber migración irregular.
2: Un aplauso. O sea,
3: No hay ninguna autocrítica.
2: Pero tú no vas a traer una manzana porque se te tiran los perros, se te tiran todo encima y te multan.
0: De hecho, si uno escucha las intervenciones que se hicieron hoy día en la sala del Senado, en el Congreso, en donde estaban todas las autoridades, todos, claro, hacían su trabajo y la falencia estaba en el organismo que estaba sentado al lado. Mientras de la DGAC apuntaban a la Policía de Investigaciones, la Policía de Investigación apuntaba al Servicio de Inmigraciones y así.
2: Yo lo formalizaría a todos porque todos son autoridades.
3: El perfecto burócrata. A ver, este es el decálogo del perfecto burócrata. Yo no me muevo porque no se puede enfriar la poltrona en la que estoy sentado, y todo lo que pasa frente a mí me compete en la medida que tengo que hacer una mosca. Ya, listo.
2: Yo me imagino que le debe dar depresión escuchar todo eso, ¿sabes quién es? A Martina Rau. Porque el ministro de Seguridad, imagínate, es como combatir, porque ¿qué es lo que se supone? ¿Qué es lo que uno se imaginaría, no? Que todas estas cosas se analizan, están en una mesa, ahora que hay Ministerio de Seguridad, el ministro de Seguridad recibe información, analiza y dice, mira, esto, cuidado.
3: Estos organismos voy a combatir, claro.
2: Entonces yo me imagino que Martina Rau está debajo de una mesa escuchando todo esto, porque todos lo hacen maravilloso.
3: Y ya es muy tarde, porque llama a alguien.
2: Perfecto.
3: Todos estos burócratas ya no están operativos, porque ya son demasiado tarde, digamos.
0: Y se levantan oficios porque eso es a lo que han apuntado. Todos los organismos, se supone, advirtieron hace un par de años atrás sobre esta situación, pero una fiscalización activa o algo más activo por parte de alguna institución, al parecer, no hubo.
2: Tú lo decías en tu informe también, recién, el día 15 de octubre, van a salir a decir, no, yo no sabía que ese avión había aterrizado. No están entendiendo nada, entonces, si es que ese es el argumento. Porque aquí el punto que se está diciendo es que cuando aterriza el avión el 15 de octubre, llevaban meses pasándose oficios entre todas las institucionalidades, entre unos para allá, otros para acá, que el otro le decía a la DGAC le devolvía migraciones le decía al otro, la Defensoría de la Niñez también, aparecía la subsecretaria, todos se mandaban cartas, para allá y para acá, notificándose de cosas. Sin embargo, mientras eso ocurría, aterrizó un avión.
0: Pasando.
2: Gracias, Gabriela.
0: Muy buenas tardes.
2: Nos vamos de inmediato hasta el Palacio de la Moneda. Bárbara Paillal, Bárbara, te escuchamos.
4: Sí, ¿cómo están? Muy buenas tardes. Retomamos el contacto porque en estos minutos estamos a las afueras del Palacio de la Moneda registrando la llegada de los distintos ministros que van a ser parte de esta reunión interministerial para el esclarecimiento y protección de niños haitianos. Una reunión que fue convocada, como ya les comentábamos anteriormente, de urgencia por el biministro del Interior y de la CEGOP, Claudio Alvarado. Hasta el minuto ya han llegado el ministro de Relaciones Exteriores, el ministro también de Seguridad Pública, Martina Rau. Todos ellos entraron raudos sin emitir mayores declaraciones. Aún estamos a la espera también de la llegada del ministro de Justicia, Fernando Rabar, y de representantes de las policías, quienes deberían llegar para iniciar entonces esta reunión a eso de las 19 horas. En algunos minutos más, precisamente, donde, como le comentábamos, va a ser parte también el director del Servicio Nacional de Migraciones, Franz Sauerbaum, para realizar una exposición.

0: a los distintos presentes, contarles sobre los antecedentes recopilados hasta ahora sobre los distintos casos, y luego se espera también que los distintos ministros se realicen algunas instrucciones a los servicios para poder encontrar las fallas en los distintos casos y también recopilar mayores antecedentes para hallar el paradero de los distintos niños, niñas y adolescentes haitianos. Les estaremos comentando mayores antecedentes en los próximos minutos. Desde el Palacio de la Moneda, Bío Bío, la radio.
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2: Faltan 10 minutos para las 7 de la tarde.
3: La Asociación Nacional de Magistrados pidió no prejuzgar antes de la resolución de los cuadernos de remoción contra 56 jueces por viajes realizados al extranjero teniendo licencia médica.
4: Las defensas evalúan una eventual estrategia ante el Tribunal Constitucional mientras ya se conocen los primeros magistrados con cuaderno de remoción abiertos, entre ellos ministros de corte. Marcela Rojas ha preparado el siguiente informe.
5: Tras llamar a no prejuzgar a los magistrados involucrados, la Asociación Nacional de Magistrados enfatizó que la determinación de eventuales responsabilidades debe realizarse con estricto respeto al debido proceso, la proporcionalidad y las garantías que sustentan al Estado de Derecho. Misma petición que llegó desde la Organización de Trabajadores Judiciales, donde su presidente, Marcelo Acevedo, apuntó a la falta de medidas de la Corte respecto de casos de corrupción al interior del Poder Judicial y señaló que apoyarán las defensas de los cuadernos de remoción, incluida la del juez Daniel Urrutia, así sea en instancias internacionales.
6: Vamos a esperar efectivamente que no son los jueces o juezas afectados, y a partir de eso veremos si efectivamente nosotros como organización vamos a apoyar, ¿cierto?, esa defensa de estos cuadernos de remoción, ya sea en la misma Corte Suprema o ya sea en otra instancia internacional incluso.
5: La decisión de extender el plazo de prescripción a 5 años también abrió una eventual vía constitucional para las defensas. Especialistas sostienen que los magistrados podrían recurrir al Tribunal Constitucional mediante un requerimiento de inaplicabilidad previa existencia de una gestión pendiente para cuestionar las normas aplicadas por la Corte Suprema en los cuadernos de remoción. Así lo explicó Catalina Salem, constitucionalista de la Universidad del Desarrollo.
7: O sea, si lo que quieren impugnar es una regla, un precepto que está en la ley, presentarían un requerimiento de inaplicabilidad que requiere la existencia de una gestión judicial, como sería en este caso el proceso de remoción, o podrían impugnar una norma de un auto acordado, y en ese caso entonces presentarían una acción de inconstitucionalidad en contra de ese auto acordado.
5: En conversación con el Expreso Bío Bío, el ex decano de Derecho de la Universidad de los Andes, Alejandro Romero, puso el foco en el debate sobre la reforma al sistema de nombramientos y gobierno judicial que actualmente se tramita en el Congreso debido a las atribuciones actuales del máximo tribunal.
8: Este resultado no se hubiese producido si este cambio constitucional se logra, que haría la Corte Suprema sin este tipo de facultades. O sea, nunca se hubiese abierto cuaderno de remoción ante las faltas que aquí se están imputando a los jueces.
5: Además de Daniel Urrutia, dentro de los nombres confirmados con cuaderno de remoción abierto, se encuentran la presidenta de la Corte de Apelaciones de La Serena, Gloria Negroni, Marcela Araya, del Tribunal de Alzada de Valdivia, Danayas Boon, de la Corte de Santiago, y Jorge Delgado, de la Corte de Arica.

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5: Faltan 6 minutos para las 7 de la tarde.
6: Hablemos de lo que está ocurriendo con la acusación constitucional contra el exministro de Hacienda, Nicolás Grau, también exministro de Economía, porque el también exministro de Hacienda, su antecesor, Mario Marcel, defendió la gestión de Grau ante la Comisión Revisora de la

0: acusación constitucional en su contra.
1: Y de hecho, una exposición que se contrarrestó, por cierto, con la del actual director de presupuesto, José Pablo Gómez, quien defendió la corrección realizada por la actual administración tras detectar compromisos por cerca de 2,5 billones de pesos. Francisca Cárez tiene más detalles. Hola, Francisca.
2: ¿Qué tal? Muy buenas tardes. Podríamos decir que la acusación constitucional contra el exministro de Hacienda, Nicolás Grau, ya comenzó a entrar en su etapa final en tierra derecha. ¿Y esto por qué? Porque hoy fue una jornada de las más relevantes en todo este proceso. Durante más de 2 horas, la comisión revisora escuchó al ministro, exministro, bien digo, de Hacienda, Mario Marcel, y al actual director de presupuesto, José Pablo Gómez, dos de los principales protagonistas de esta controversia fiscal que hoy tiene al exsecretario de Estado enfrentando un eventual juicio político. Ambos fueron convocados para abordar el origen de las diferencias entre las proyecciones fiscales elaboradas durante el gobierno de Gabriel Boric y también las correcciones realizadas posteriormente por la actual administración. Antecedentes que terminaron dando pie a esta acusación impulsada por republicanos y también el Partido Nacional Libertario. Marcel hoy llegó con una misión clara y era defender la gestión económica de la administración anterior y desacreditar los fundamentos de esta acusación. El exministro sostuvo que los incumplimientos fiscales registrados durante los últimos años se explican principalmente por una menor recaudación y no por un exceso de gasto, insistiendo en que acá las diferencias entre proyecciones económicas son parte habitual de lo que hace el trabajo en Hacienda. A su juicio, transformar esos márgenes de error en una causal de acusación constitucional podría terminar afectando seriamente la institucionalidad fiscal chilena.
3: Lo que va a pasar es que va a empezar a retroceder, se van a checar menos proyecciones, porque si cada proyección es un riesgo de una acusación constitucional, bueno, lo primero que va a hacer es entregar menos información. Los incumplimientos del 2024-2025 se debieron a insuficiencia de ingresos, no a excesos de gasto.
2: Una visión muy distante entregó el actual director de presupuestos, José Pablo Gómez. Él explicó las correcciones realizadas por la actual administración y aseguró que al revisar las cuentas fiscales, cuando llegan finalmente a la administración, detectaron obligaciones y compromisos vigentes por cerca de 2,5 billones de pesos que no estaban completamente reflejados en las estimaciones que había dejado el gobierno anterior. Según lo que él detalló, sin entrar directo en la acusación contra Grau, estos antecedentes obligaron a recalcular las necesidades de financiamiento del Estado y también a corregir las proyecciones fiscales para los próximos años.
4: Encontramos presiones muy altas, también obligaciones que no fueron correctamente devengadas. La suma de todo eso nos llevó efectivamente a una lista de obligaciones por compromiso vigente de 2,5 billones de pesos.
2: Por supuesto que estas exposiciones ambas rápidamente encontraron eco político. Fueron varios los diputados que se fueron sumando a esta cuarta sesión de la comisión revisora, entre ellas la diputada Constanza Schonthaut del Frente Amplio, partido en el que milita el exministro Nicolás Grau. Ella aseguró que esta sesión dejó en evidencia la falta de sustento técnico y jurídico de la acusación y, por cierto, que valoró especialmente la intervención que hizo Mario Marcel.
5: Hoy vimos una exposición robusta del exministro Marcel, desactivando cada uno de los argumentos que se han planteado en esta acusación, y una exposición muy débil en lo técnico y en lo político del actual director de la DIPRES.
2: De hecho, lo hemos señalado durante todos estos días de reporteo, y es que en la tienda donde milita Grau se han redoblado los esfuerzos para poder cerrar filas detrás del exsecretario de Estado, ya que la discusión sigue muy abierta en sectores que podrían resultar decisivos para el resultado final, como lo es el Partido de la Gente. Pero también dentro de lo que hoy se podría considerar la oposición, la ADC, por ejemplo. Pero algo que llamó la atención durante esta jornada fue puntualmente que se tomaron nuevas decisiones a nivel partidario. Los tres diputados del Partido Liberal, Alejandro Bernales, Luis Maya y Sebastián Videla, solicitaron formalmente libertad de acción para definir su postura frente al libelo, una discusión que fue interpretada como una señal de distancia respecto de la estrategia desplegada por el Frente Amplio y otros partidos como el Partido Socialista, que han salido en defensa irrestricta de Nicolás Grau. Al respecto, el diputado liberal Luis Maya explicó que la bancada aún se encuentra evaluando los antecedentes y que la decisión final va a depender del mérito de los argumentos que se expongan durante los próximos días.
6: La verdad es que esta es una votación muy delicada y por lo mismo nos tenemos que dar el tiempo necesario como bancada para reflexionar. Los liberales no somos barra brava de nadie. Vamos a actuar ponderando el mérito de los argumentos y de ahí tomaremos una decisión.
2: Y mientras los votos siguen en movimiento, la propia comisión ya comenzó a ajustar su calendario. Le quedan pocos días. La presidenta de la instancia, la diputada radical Marcela Hernando, confirmó que la baja participación de los invitados, entre ellos muchísimos exministros de Hacienda, va a obligar a suspender la sesión prevista para este viernes, que era ya la última antes de la votación final del informe de la comisión.
7: Yo lo siento mucho porque le resta posibilidades de conocer las opiniones de personas expertas. La reunión de hoy día fue muy productiva, escuchamos ambas partes.
2: De los 21 invitados considerados de manera inicial, solamente 7 aceptaron participar y 14 se excusaron de venir. Por lo mismo, todas las miradas van a estar ahora puestas en la sesión de mañana, cuando Mario Marcel y José Pablo Gómez tienen que volver a explicar, a responder consultas pendientes de los diputados. Esta vez lo van a hacer en el ex Congreso Nacional de Santiago. Una jornada que podría ayudar a despejar parte de las dudas técnicas de la comisión, pero que difícilmente resolverá la principal interrogante acá, que sigue abierta a pocos días de la votación, y es que si Nicolás Grau tiene o no los votos suficientes para evitar que esta acusación continúe su camino hacia el Senado.
1: Esto indica que podrían estar los votos.
2: ¿Para el Senado?
0: La Cámara.
1: Los votos, digamos, para un avance que sea...
2: El panorama era más optimista la semana pasada. Ahora va dependiendo. Sé que en el Partido de la Gente hubo una votación interna y la postura sería a favor.
1: Ahí tenemos, sí, lo que yo entiendo es que son todos.
2: Sí, serían todos, aunque alguno no esté de acuerdo.
1: Claro. ¿De qué falló la calculadora? Falló. Pues al final todo esto es parte de un... buscar la responsabilidad política, ya está perfecto, pero ya lo hecho, hecho está.
0: Sí, no sé, la pregunta es si efectivamente hay argumentos para una acusación constitucional. Tomando en cuenta, digamos, el precedente que deja, y claro, ya están los precedentes, todas las acusaciones constitucionales rechazadas, digamos, en
1: un juicio
0: tiempo.
1: La acusación constitucional es un juicio político. El juicio político tiene sustento una acusación de una responsabilidad política sobre esta materia. Naturalmente sí. Alguien dice, no recuerdo quién era, Pamela Giles o otro, que era que, bueno, se atreven a acusar al presidente de la
2: Pamela
1: República.
2: Giles.
1: Ya. Yo creo que un buen debate, porque finalmente yo creo que cuando se paguen las consecuencias, ya sea políticas, por ejemplo, respecto a las malas decisiones que toman autoridades, tal vez esto va a empezar a mejorar, porque resulta que en este país las autoridades toman decisiones, y esto va de arriba abajo, incluyendo alcaldes también, que le cuestan muchísimo al erario público, ya sea independiente si es el gobierno central, gobierno regional o gobierno comunal, le cuesta mucha plata a todos los contribuyentes. Recuerde que cuando usted compra pan, no sé, se compra los cigarrillos, paga el combustible, compra una verdura en el supermercado, usted está pagando IVA, todos estamos pagando IVA. Entonces al final esa plata va a un fondo donde se trabaja. Y si nadie paga moya, como se dice, la verdad es que vamos a seguir teniendo autoridades irresponsables, porque el que asuma como autoridad el día de mañana, tal vez se la va a empezar a pensar dos veces antes de...
2: Fue justo lo que dijo Mario Marcel hoy día, que podría desincentivar a profesionales a ser ministros de Hacienda. Eso fue como su principal argumento en la comisión.
0: No, pero es que más... está bien. La pregunta es si lo que se le está acusando a Grau alcanza el rango, digamos, de validez jurídica para una acusación constitucional. Yo creo que hay, sí. Yo solo pienso, digamos, en lo que pasó con otras acusaciones constitucionales, digamos, donde se usa como una especie de comodín.
1: ¿Pero quién era el jefe de la IPRES? ¿Quién autorizó los gastos y el endeudamiento?
0: Sí.
1: Yo solo estoy poniendo aquí sobre la mesa los argumentos.
0: No, pero sí, hemos hablado muchas veces, digamos, de los errores, digamos, que se cometieron, y la pregunta es si fueron errores, si hubo intención de maquillar las cifras. Todo eso es un debate, pero yo insisto, ¿da esto para una acusación constitucional? Es una pregunta que yo me hago.
2: Y es lo que decía Marcelo hoy día, que al final no se puede estar proyectando tanto las cifras porque todo puede ir cambiando, entonces que por lo mismo Nicolás Grau hizo con su gestión lo que se podía en ese momento, ¿cierto? Pero al final...
1: Sí, al final el único punto es que aquí Nicolás Grau, que estuvo, ¿cuánto? 6-7 meses a cargo del Ministerio de Teatino 120.
2: Sí.
1: Digamos, si uno tuviera que pensar, es como, ¿por qué tendría que pagar Nicolás Grau, que además es un docente que se le reconoce que ha hecho clases en la Universidad de Chile durante toda o buena parte, digamos, de su carrera?

0: no, tampoco es que sea un muchachito treinta de veintitantos, o sea, ya tiene su tiempo,
1: sí.
0: Todo respeto, pero que hace clases, entonces ahí uno dice, bueno, es él el que es llamado, yo creo que ese es el punto. Es justo que pague él, que estuvo 6-7 meses a cargo de un ministerio donde se tomaron malas decisiones en los últimos 3 años y medio antes que él llegara. Si él era ministro de Economía, no tenía nada que ver con la billetera fiscal, técnicamente. Entonces, ahí es donde uno dice, claro, uno podría entrar, yo me imagino, los senadores que ofician como jueces en esto, ¿no? En la votación, a pensar, digamos, más pragmáticamente. Pero de que la calculadora falló en los últimos 4 años, falló. Y eso es un dato de la causa y la mejor DIPRES de la historia de 1990, como dijo Mario Marcel en una entrevista en Canal 13.
2: Reprobó,
0: pues no era nada la mejor. Y él como jefe también tiene una responsabilidad por haber tenido a personas como esa a cargo de las finanzas públicas.
1: Y tampoco quiso ir a la comisión a explicar sus argumentos.
0: Es que sí.
1: Javiera Martínez, digo.
0: Sí, no, sí, lo entendí. Si es que fue el presidente el que les pidió que gastaran, pero entonces díganlo.
1: Claro, y el argumento de Pamela Giles también.
0: Claro, porque en derecho, los que realmente tienen aquí la opinión, estoy hablando en derecho, la opinión es de los economistas. La otra vez teníamos este debate con Ibaldo. Efectivamente, ya, el presidente tiene una responsabilidad política. Pero el presidente no es economista. Por algo tiene el Ministerio de Hacienda y el Ministerio de Economía. Entonces son ellos, las personas que están capacitadas. Es como lo mismo que un abogado falte la ley. Es más grave que un ciudadano normal que no tiene idea de derecho, que no sabe de leyes. ¿Me explico?
1: Sí.
2: Lo que pasa es que en un régimen presidencial, claro, deberías irte. Si el presidente te dice,
0: el día de mañana a mí me dice, oye, ¿quieres ser ministro de Hacienda?
2: No, y tiene las proyecciones, apúntele, digamos, por arriba del travesaño. No,
0: pues sí, es obvio.
2: Sí.
0: No sé, usted quiere ser ministro de Salud. Y uno dice,
2: no, o si tú eres un buen ministro de Hacienda y el presidente te dice, oye, no, pásese con las proyecciones porque no corresponde, ¿no?
0: No.
1: Y Nicolás Grau llega también en un momento sumamente delicado para el Ministerio de Hacienda, en donde ya Boric tenía que poner a alguien de confianza.
0: Mira,
1: entonces,
0: si al final solo para terminar, si nadie, ni el Consejo Fiscal Autónomo, ni el Banco Central, ni las agencias internacionales hubiesen dicho que las cifras estaban equivocadas, uno diría, mira, está bien, aquí hubo un error, no se pensó bien. Pero resulta que la corriente estaba en contra de las decisiones que estaba tomando Teatino 120 en los últimos 3 años.
1: Y fueron muchas.
0: Y producto también de un montón de cosas, porque heredaron una economía que había sido violentada por los retiros, porque esa es la verdad. Entonces, la situación era compleja, no solo los retiros, la pandemia, la destrucción de puestos, de constructora. Todo ya lo sabemos, el estado de arte lo sabemos. Entonces, cada vez que se hicieron estos anuncios, se fue contra la corriente. Y bueno, luego consecuencias son las que se están viviendo ahora. Gracias, Francisca.
2: Gracias, Francisca.
1: Buenas tardes.
2: Y los senadores PPD se reunieron con los ministros de Estado para discutir eventuales cambios a la Ley de Reconstrucción Nacional tras la aprobación en general de esta iniciativa en la Comisión de Hacienda de la Cámara Alta.
0: Los 4 senadores del partido de centro izquierda escucharon al Ejecutivo y plantearon sus propuestas y las propias inquietudes, obviamente, confirmando que tienen indicaciones aparte de las que, como bloque opositor, están elaborando los partidos. Gonzalo Holguín nos va a contar más desde Radio, desde el Congreso Nacional.
3: En el día en que la Comisión de Hacienda del Senado aprobó en general la Ley de Reconstrucción Nacional, el gobierno comenzó las primeras conversaciones con una fuerza opositora en su conjunto, tras sostener 2 reuniones con los senadores PPD. El ministro de Hacienda Jorge Quirós, el ministro Sexpress José García Ruminot y el biministro Claudio Alvarado se reunieron en el piso 14 del Senado con los 4 senadores del partido, agrupados dentro del comité con el Partido Socialista. Las autoridades de gobierno primero hicieron una presentación de los elementos centrales de la iniciativa y los senadores plantearon indicaciones en materia de permisología, cambios a la invariabilidad tributaria y al crédito al empleo, entre otros. El senador PPD Pedro Araya dijo que escucharon al Ejecutivo buscando primero conocer su disposición a hacer cambios y que tienen su propio paquete de indicaciones, además de apoyar la largamente esperada elaboración de indicaciones de la oposición en su conjunto.
4: Escuchar con mayor detalle los planteamientos que tiene el gobierno respecto de una reforma que es una mala reforma, que tiene una serie de problemas técnicos. Queremos saber hasta dónde están disponibles ellos a cambiar esta reforma.
3: ¿Ustedes van a presentar indicaciones como PPD solos?
4: Por lo menos sí.
3: Solo minutos antes de iniciar este diálogo y luego de que se aprobara en general por 3 votos contra 2 la propuesta, el ministro de Hacienda Jorge Quirós dijo que el gobierno quiere recibir propuestas.

0: concretas y considerarlas antes de la votación en general para tener el acuerdo más amplio posible.
1: Estamos abiertos a recibir propuestas concretas, de recibirlos los vamos a mirar con mucha seriedad, ojalá de aquí a antes de entrar a la sala, porque estamos buscando que esto ojalá tenga un respaldo y un acuerdo lo más amplio posible.
0: En medio de la votación en general, el Frente Amplista Diego Ibáñez cuestionó que el gobierno ya desperdició una oportunidad en la votación en general de construir algo en conjunto para llegar a consensos en esta iniciativa.
2: Hubo una renuncia en esta primera etapa, en la votación en general, de construir algo en conjunto. No sé qué elemento existe para señalar que hubo una vocación de construir algo en conjunto.
0: El senador Udi y presidente de la Comisión de Hacienda, Javier Macaya, reconoció que hasta ahora las propuestas de la oposición no han sido realmente escuchadas en la discusión en general y que ese momento político debe comenzar ahora.
3: Yo sé que al momento de la discusión en general de este proyecto todavía no se han cumplido las expectativas de la oposición respecto de que sus puntos puedan ser escuchados, y yo creo que llega el momento ahora en que ellos puedan plantear sus puntos.
0: La próxima semana la Ley de Reconstrucción Nacional llega a la sala del Senado para la votación de la idea de legislar. A la base de 26 votos de La Moneda buscarán sumar el apoyo de la centroizquierda, que en realidad ya está pensando en la discusión y votación en particular.
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4: 7:11 p.m.
6: Vamos a hacer un avance. ¿De qué vamos a estar hablando? Vamos a estar hablando del informe de política económica que nuevamente aprieta las cifras, las proyecciones del crecimiento del país y también la reducción a partir de mañana, de acuerdo a la información de la ANAP, de los precios de los combustibles. Pausa, volvemos de inmediato.
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1: 7:00 p.m, 15 minutos.
3: A esta hora la temperatura en Santiago ha bajado, está con 9 grados con 8 décimas la temperatura y la humedad es del 77%. Les recordamos que Santiago durante esta madrugada puede que tenga algunas gotas aisladas que caigan, va a estar cubierto durante la mañana, mañana a la tarde cielos con escasa nubosidad, la máxima estimada 15 grados.
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4: Tal como se adelantó en días previos, los precios de los combustibles tendrán una baja importante este jueves.
3: En minutos comienza una reunión de urgencia en el Palacio de la Moneda por el caso de los niños haitianos que ingresaron a nuestro país.
4: El director de Migraciones, Frank Sauerbaum, acusó al gobierno de Gabriel Boric de flexibilizar el ingreso de menores y perder el control de su seguimiento.
3: Con un llamado a no prejuzgar, la Asociación Nacional de Magistrados fijó su postura frente a los 56 cuadernos de remoción abiertos por la Corte Suprema por viajes al extranjero con licencia médica.
4: Con versiones contrapuestas, el ex ministro de Hacienda Mario Marcel y el actual director de presupuesto José Pablo Gómez expusieron ante la comisión revisora de la acusación constitucional contra Nicolás Grau.
3: Mayor inflación y menor crecimiento para este año proyectó el Banco Central en su informe de política monetaria.
4: Con reparos de la oposición e incluso del Partido Nacional Libertario, hoy inició el trámite de registro único de vándalos en la Comisión de Seguridad de la Cámara Baja.
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1: 7:00 p.m, 17 minutos.
4: Bien, antes de seguir, la UNICEF ha enviado una comunicación formal, llegó hace algunos segundos, es muy breve, solo tiene 3 párrafos, y señala que ante las denuncias públicas sobre la situación que estaría afectando a grupos de niños, niñas y adolescentes de origen haitiano, la UNICEF está solicitando a la institución del Estado involucrada en este sistema de migración y extranjería aclarar con la máxima celeridad la situación y el paradero de estos niños. Se trata de una denuncia grave que requiere la máxima acuciosidad en su investigación. Además, hace referencia a algunas leyes y tratados internacionales. En el último párrafo, brevemente dice, es necesario saber con urgencia dónde están niños, niñas y adolescentes, quienes estuvieron involucrados en el proceso y conocer los mecanismos de búsqueda que está llevando a cabo las instituciones del Estado chileno.
3: Ya.
4: Eso dice la UNICEF.
3: Ya. ¿Y qué responde la UNICEF? ¿No supo de estos viajes? Hay una oficina de la UNICEF en Chile, hubo contacto con el gobierno en su momento. UNICEF estuvo al tanto de esta política de Chile, colaboró con ella, incidió en ella. O también una burocracia que miraba para... O sea, también a la UNICEF habría que hacerle preguntas. ¿Qué hizo la UNICEF como organismo con gente de ellos aquí en Chile en esos momentos?
4: Son respuestas que van a tener que...
3: Está bien que pregunten, ¿no es cierto? Pero también que respondan.
4: Sigamos adelante.
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4: La ministra de Energía y los alcaldes de Concón, Quintero y Puchuncaví acordaron una hoja de ruta para la descarbonización de la bahía. Aún sin un plan definido, las autoridades acordaron un plazo de un mes para elaborar una propuesta conjunta para el territorio.
5: Tenemos que pasar de hablar de zonas de sacrificio a zonas de oportunidades, porque están llenas de oportunidades estas comunas, son generadoras de empleo, de desarrollo, de emprendimiento, así que hemos acordado un plan de trabajo.
4: El directorio de ENAPE reconoció inconsistencias en los reportes de la recuperación de dióxido de azufre en la Comisión de Medio Ambiente del Senado. La empresa estatal asumió que por años se informó una recuperación superior al 98% de dióxido de azufre, cuando el número real era cercano al 90%.
6: Lo que claramente revela que puede haber habido algo de intencionalidad. Esto podría haber incidido en episodios de intoxicación que afectaron la salud y siguen afectando el medio ambiente en una zona saturada.
4: La Seremi de Justicia de Valparaíso confirmó que se encuentra en desarrollo un estudio de planificación de un nuevo proyecto penitenciario para San Felipe. La cárcel de la comuna fue declarada inhábil debido a problemas de infraestructura.
7: Va en la línea correcta de lo que podría ser para la provincia. Yo creo que más que eso, en ese lugar no da para más.
4: Autoridades de la PDI y la Fiscalía de Valparaíso calificaron como encaminada la investigación de la balacera fatal registrada en Rodelillo. A 2 semanas del ataque con arma de fuego, la fiscal regional Claudia Peribáncic sinceró la complejidad ante la escasa evidencia balística.
8: No es que estaba absolutamente limpio, pero era bastante menor respecto de lo que se esperaba. Y por supuesto que eso complejiza la investigación, pero creemos que vamos avanzando a un buen fin.
4: Por robos y consumo de drogas en los alrededores de la Escuela Santa Ana de Valparaíso, la comunidad del colegio solicitó mayor seguridad en el sector. La institución anunció que presentarán un oficio a la Delegación Presidencial Regional buscando respuestas ante esta problemática.
9: Una falta de iluminación, robo a la infraestructura y a los servicios básicos, como es el robo de cableados, que atentan e impiden, ¿cierto?, el desarrollo de la labor educativa.
4: Y la Unión Portuaria suspendió el paro nacional indefinido tras alcanzar acuerdos con el gobierno. La organización valoró los avances presentados por el Ejecutivo en materias pendientes para el sector.
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4: ¿Cómo están? Muy buenas tardes, bienvenidas y bienvenidos a esta edición vespertina de Radiograma, ahora enfocados en la región de Valparaíso. Saludamos de inmediato a quienes nos sintonizan por la 94.5 del Gran Valparaíso y 93.5 en el Valle de Casablanca. Pasamos de inmediato a que revisar el estado del tiempo en diferentes comunas del litoral de la región de Valparaíso. Por ejemplo, en la comuna Puerto, hasta ahora se registran 12 grados, cielo nublado, y para mañana jueves se registrará una temperatura mínima de 10 grados y una máxima de 15 grados. Para la madrugada, cielo cubierto, para la mañana y la tarde cielo parcialmente nublado y para la noche cielo despejado. También lo mismo se registrará en la comuna de Algarrobo, San Antonio y Cartagena, mínimas de 10 grados, máximas de 14, con un cielo que se registrará, que presentará cielo nublado durante la madrugada, durante la mañana y tarde cielo parcialmente nublado y durante la noche cielo despejado. También pasamos a revisar las comunas de Papudo y Zapallar, se registrará una máxima

0: Mínima de 15 grados para el día de mañana, una mínima de 11 grados, cielo cubierto durante la madrugada, durante la mañana cielo parcialmente nublado, durante la tarde cielo soleado y durante la noche cielo despejado. Para la comuna de La Ligua, para mañana jueves se registrará una mínima de 9 grados, una máxima de 16 grados, cielo cubierto durante la madrugada, cielo parcialmente nublado durante la mañana, despejado durante la tarde se encontrará el cielo soleado y durante la noche cielo despejado. También revisamos el territorio insular de la región. En Isla de Pascua se registrará una temperatura mínima de 19 grados, y una máxima de 21 grados. Se registra hasta ahora de la tarde un cielo nublado, ocasionalmente con nubosidad parcial con viento entre 25 y 40 kilómetros por hora. Se registra una temperatura de 22 grados para hoy día miércoles. Para mañana jueves, mínima de 19 grados, máxima de 21, cielo nublado con nubosidad parcial y con chubascos durante toda la jornada. También revisamos Juan Fernández, el cielo estará cubierto durante el resto de este día miércoles 17. Para mañana jueves se registrará una mínima de 11 grados, una máxima de 16 grados. Durante la madrugada el cielo estará cubierto, durante la mañana parcialmente nublado y durante la tarde y noche cielo cubierto. A partir de este momento les ofrecemos información independiente de la región.
1: 7 de la tarde, 26 minutos.
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0: La Policía de Investigaciones detuvo a dos hombres y dos mujeres tras un masivo operativo antinarcótico a 3 domicilios en San Antonio. Revisamos los detalles con Fabián Corotea. Fabián, buenas tardes.
3: ¿Qué tal, Benjamín? ¿Cómo estás? Muy buenas tardes. Así es, la Policía de Investigaciones de San Antonio detuvo a 4 personas por infracción a la ley de drogas y armas. Tiene que ver con un análisis criminal e inteligencia policial por parte de la PDI, en donde se pudo realizar un registro a 3 domicilios, en donde se incautaron cerca de 4 kilos de marihuana y 16,44 gramos de clorhidrato de cocaína, sustancia ilícita, evaluada en alrededor de 18 millones de pesos. En el marco de este operativo también se ubicó un arma de fogueo, un arma de confección artesanal, municiones, balanzas y teléfonos celulares, especies que junto con los antecedentes de la investigación serán expuestos a disposición del Ministerio Público. Esto tiene que ver entonces con este operativo, con órdenes de ingreso a 3 domicilios en la comuna de San Antonio, en el marco entonces de esta investigación por parte de la Brigada Antinarcóticos de San Antonio, perteneciente a la Policía de Investigaciones de nuestro país, que finaliza entonces con dos hombres y 2 mujeres detenidos por la infracción a la ley de drogas y armas en el sector La Campilla, en la comuna de San Antonio. 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
2: 7:30 p.m.
3: Las autoridades de gobierno y los alcaldes de Concón, Quintero y Puchuncaví acordaron iniciar un trabajo conjunto para avanzar en la descarbonización y transición energética de la bahía, aunque por ahora sin un plan concreto definido. Durante la reunión se estableció un plazo de un mes para levantar necesidades y proyectos de cada comuna, con miras a elaborar una propuesta común que será revisada en una nueva mesa técnica programada para julio. Más información con Gloria Bahamondes.
4: Pese a que las autoridades coincidieron en la necesidad de avanzar en la descarbonización de la bahía de Concón, Quintero y Puchuncaví, la reunión realizada en Valparaíso concluyó sin la presentación de un plan concreto para el territorio. En su lugar se acordó iniciar un proceso de trabajo que permita construir una propuesta común durante las próximas semanas. La instancia reunió a la ministra de Energía, Jimena Rincón, junto a los alcaldes de las tres comunas, quienes buscan definir una estrategia que compatibilice la actividad industrial de la zona con el desarrollo económico, la protección ambiental y nuevas oportunidades para las comunidades. La ministra de Energía, Jimena Rincón, explicó que el acuerdo contempla un plazo de un mes para levantar propuestas y avanzar hacia un plan de trabajo para la bahía.
5: Tenemos que pasar de hablar de zonas de sacrificio a zonas de oportunidades, porque están llenas de oportunidades estas comunas, son generadoras de empleo, de desarrollo, de emprendimiento, así que hemos acordado un plan de trabajo. Quedamos en que nos vamos a juntar el viernes 17 de julio, un mes nos dimos de plazo para que los alcaldes se coordinen y hagan el levantamiento de toda la potencialidad que tienen y las cosas que se pueden desarrollar.
4: Como primer paso, cada municipio deberá identificar sus necesidades, proyectos y potencialidades, antecedentes que serán analizados en una nueva reunión fijada para el próximo 17 de julio. El alcalde de Concón, Freddy Ramírez, valoró que el proceso avance desde las conversaciones hacia acciones concretas y destacó la necesidad de equilibrar conocimiento económico y resguardo ambiental.
6: Hemos pedido también, tanto a la ministra como al delegado, pasar de las palabras a la acción. Por lo tanto, hoy día efectivamente tomamos este desafío de poder seguir trabajando en esta bahía. Sabemos que tenemos empresas estratégicas en nuestras comunas, sin embargo también estamos buscando el equilibrio humano, el equilibrio ambiental y por supuesto social.
4: En tanto, el alcalde de Puchuncaví, Marcos Morales, sostuvo que las comunas de la bahía cuentan con condiciones para atraer inversiones y fortalecer actividades como el turismo, siempre que exista una estrategia de desarrollo para el territorio.
7: Y hoy día nuestros pescadores artesanales requieren nuestro apoyo para poder desarrollar sus funciones en torno a mensajes que invitan al turismo, que inviten a visitar nuestra zona y que seamos, insistimos, en una zona de oportunidad positiva. Dificultades que pudimos tener en el pasado, hoy día somos capaces de revertirlas por el tremendo potencial que tienen nuestras comunas.
4: Hasta ahora las autoridades solo han definido una hoja de ruta inicial y un calendario de trabajo, mientras la elaboración de un plan para la descarbonización y transición energética de la bahía quedará sujeta a los resultados que arroje la mesa técnica de julio.
3: En la exposición en la Comisión de Medio Ambiente del Senado, ENAP reconoció errores en las cifras de recuperación de dióxido de azufre. La situación ha derivado en una investigación de la Superintendencia de Medio Ambiente y la desvinculación total de 16 funcionarios, además de una denuncia de la propia empresa estatal. La información con Lucas Suárez.
8: La Empresa Nacional del Petróleo confirmó que entregó datos erróneos a la Superintendencia de Medio Ambiente en su exposición en la Comisión de Medio Ambiente del Senado, en donde abordó las irregularidades detectadas en los reportes ambientales en la zona de Concón, Quintero y Puchuncaví. Las inconsistencias que se han identificado están relacionadas con las obligaciones de cumplimiento de parámetros ambientales por parte de ENAP, que considera, entre otros, la emisión y recuperación de azufre. Es así como la empresa asumió las inconsistencias presentadas en las cifras de recuperación de dióxido de azufre, en donde por años se informó la recuperación superior al 98%, cuando, al corregir la metodología utilizada, las cifras se acercaban al 90%. Así lo detalló el presidente del directorio de ENAP, Cristian Muga, en el Congreso.
9: Existió una sobreestimación de lo que la refinería lograba recuperar. La refinería indicaba como cumplida la meta del 98%, cuando en realidad nuestra recuperación efectiva no superaba en promedio el 90%.
8: La situación se mantiene en una investigación por parte de la Superintendencia de Medio Ambiente y derivó en la desvinculación total de 16 funcionarios, además de una querella presentada por la propia empresa estatal. La ministra de Energía, Jimena Rincón, en una reunión con los alcaldes de las comunas de Concón, Quintero y Puchuncaví, enfatizó en que el gobierno está monitoreando el cumplimiento de los parámetros ambientales de la empresa estatal.
5: Aquí hay un tema no solo de fe pública, sino que también de cómo se administra una empresa, que en este caso además es una empresa del Estado, y que tiene que cumplir los más altos estándares en el ámbito de la administración, y eso es involucrado.

0: También obviamente el cumplir con los parámetros medioambientales, de salud, de productividad.
1: El senador Andrés Longton, presidente de la Comisión de Medio Ambiente, calificó la situación como intencional, enfatizando en que esto además pudo haber tenido relación con episodios de intoxicación en la denominada zona de sacrificio.
2: Lo que claramente revela que puede haber habido algo de intencionalidad, esto podría haber incidido en episodios de intoxicación que afectaron la salud y siguen afectando el medio ambiente en una zona saturada, colapsada y que ahora se suma además un eventual hecho delictivo que debe ser debidamente investigado y donde estaremos encima para que se determinen las responsabilidades correspondientes.
1: Desde la Comisión del Senado recalcaron la necesidad de dotar a la autoridad ambiental de mejores herramientas para verificar el cumplimiento de las normativas, para que no exista necesidad de depender de los datos que entregan las mismas empresas.
3: En su informe de política monetaria, el Banco Central rebajó su proyección de crecimiento para este año y estimó que la inflación convergerá al 3% en 2027. Especialistas anticiparon la mantención de la tasa de interés e incluso advirtieron que las nuevas proyecciones podrían obligar a recalcular algunos supuestos de la mega reforma. Lo detalles con María Gramont.
4: Con una baja en la estimación de crecimiento y un aumento para la inflación de este año, el Banco Central publicó el informe de política monetaria correspondiente a junio. En este segundo trimestre se redujo la proyección de crecimiento para 2026 a un rango de entre 1 y 1,75%, debajo del 2% estimado anteriormente. Respecto a la inflación, el Banco Central prevé que llegará a diciembre de este año acumulando una tasa de 4,2%, mayor al 4% proyectado en el informe anterior. Además, se proyecta una variación anual del IPC que retornará a niveles cercanos al 3% durante el segundo trimestre de 2027. El informe publicado no estima los eventos posteriores al cierre estadístico, correspondiente a la firma de paz entre Estados Unidos e Irán. La presidenta del Banco Central, Rosana Costa, señaló que sería anticipado proyectar índices cuando aún hay incertidumbre, por lo que se actuará con cautela.
5: El acuerdo está en proceso, sin embargo, determinar hoy día cómo es el proceso de acuerdo es un poco prematuro, y también es prematuro cuánto se puede demorar, por lo tanto, una señal de cautela.
4: Al respecto también se refirió el ministro de Hacienda, Jorge Quirós, quien sostuvo que el efecto positivo de un eventual cese al fuego podría contribuir a mejorar los índices de inflación.
6: Nos está incorporando incluso ese efecto más optimista. Hoy los mercados están apuntando inflaciones por debajo del 4 para el año, y si las cosas siguen evolucionando como están, yo creo que esto va a seguir mejorando en términos de inflación y expectativa.
4: Ahora, en proyecciones futuras, la tasa de política monetaria se mantuvo en un 4,5% y se estima que siga así hasta finales de año. La investigadora de OSEC-UDP, Valentina Apablaza, señaló que esta tasa no se moverá en el corto plazo debido a una inflación más controlada.
7: Se corrobora que el Banco Central no va a mover la tasa de política monetaria en el corto plazo. Yo creo que con esto el mensaje implícito es que, por lo menos de momento, no hay necesidad de generar aumentos en la tasa de política monetaria, entendiendo que la inflación por sí sola podría volver a converger a la meta.
4: ¿Qué pasa también en el mundo político y el impacto que los índices revelados pueden tener en lo que supone el proyecto de la mega reforma? El economista y académico de la Universidad Central, Francisco Castañeda, advirtió que esto puede afectar el alcance del proyecto debido a que estima un menor crecimiento.
8: Pueden afectar el alcance de la mega reforma porque se está proyectando un menor crecimiento económico. Eso va a implicar recálculo de la proyección de recursos fiscales porque hay una rebaja del impuesto de primera categoría.
4: De esta forma, el IPOM de junio dibuja un escenario de menor crecimiento y una inflación más persistente de lo previsto. Factores que mantendrían la atención puesta en las próximas decisiones del Banco Central.
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4: Revisamos información de inmediato respecto a la ruta 68, el enlace Américo Vespucio, la salida hacia el aeropuerto por Vespucio Norte y retorno a Maipú. Vespucio Sur se encuentra el tránsito normal. Hacia Valparaíso por la ruta 68 también se encuentra el tránsito normal. Así también el ingreso desde Vespucio Norte desde Enea, tránsito normal. Retorno San Pablo, sector Servicentro, ingreso desde Costanera Norte, Noviciado, enlace Pudahuel, Laguna Carén, el enlace Ciudad de los Valles, todo tránsito normal. Lo mismo con la ruta 68, ruta 60 CH Las Palmas y ruta 60 CH Troncal Sur, tránsito normal.
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5: 7:42 p.m.
4: La crítica situación de la antigua cárcel de San Felipe mantiene en marcha la planificación de un nuevo proyecto de infraestructura penitenciaria para la provincia. Recordemos que un total de 350 internos fueron trasladados después de que el recinto fuera declarado no apto para su uso debido a daños estructurales provocados durante obras. De hecho, autoridades constataron en terreno el avanzado deterioro del inmueble construido en 1883 y que actualmente permanece sin población penal, manteniéndose únicamente bajo custodia de gendarmería debido al riesgo que representa tanto para funcionarios como para eventuales internos. El Seremi de Justicia y Derechos Humanos, Rafael González, señaló que la iniciativa forma parte del nuevo plan de infraestructura penitenciaria, considera una prioridad por el gobierno y que próximamente se anunciará el proyecto que se desarrollará en la comuna.
6: Podemos señalar que actualmente se encuentra en estudio y planificación en el nuevo plan de infraestructura penitenciaria, una temática priorizada tanto por nuestro ministerio como por el presidente de la República, y a partir de ese plan estaremos por anunciar prontamente el proyecto que se desarrollará en la comuna de San Felipe.
4: Por su parte, el delegado presidencial provincial de San Felipe, Sebastián Caldera, explicó que durante la visita se comprobó que los daños del recinto son mucho más graves de lo que se estimaba inicialmente.
7: Como te digo, lo que yo pude conocer es lo que proyecta Gendarmería. Ellos hicieron una propuesta que se nos presentó a nosotros. Yo creo que va en la línea correcta de lo que podría ser para la provincia. Yo creo que más que eso, en ese lugar no da para más. Y como bien te digo, o sea, yo tengo entendido de que se trató de reparar y no se pudo y los daños eran aún mayores.
4: Las autoridades precisaron que la propuesta presentada por Gendarmería contempla una nueva unidad penitenciaria ajustada a estándares internacionales y diseñada para responder a las necesidades actuales de la provincia. Sin embargo, el proyecto aún se encuentra en etapa de evaluación técnica y definición de financiamiento, por lo que su materialización está proyectada para concretarse a más tardar hacia el año 2032. Mientras tanto, el antiguo penal continuará únicamente con presencia de personal de Gendarmería. El gobierno firmó el acuerdo marco de cooperación para acelerar la implementación del Plan Maestro de Infraestructura Penitenciaria, una propuesta que implica cerca de 300 millones de dólares de inversión y apunta a aumentar 20.000 plazas a 2030. El presidente José Kast aseguró que es la mayor modernización que ha tenido el sistema en décadas y la oposición acusó que se está capitalizando una política del gobierno anterior. María José de la Barra con la información.
8: Esta jornada en el penal Colina 1, el presidente José Antonio Kast encabezó la firma que permite acelerar su propuesta carcelaria. A nivel general, el Plan Maestro de Infraestructura Penitenciaria, que fue anunciado en la cuenta pública, busca desarrollar nuevas cárceles, ampliar las ya existentes bajo el modelo de concesiones del Ministerio de Obras Públicas. Recordemos que Chile tiene 82 recintos penitenciarios, 73 públicos, 9 concesionados, y de los concesionados representan el 48% del total de plazas ofrecidas. La propuesta busca mejorar la coordinación coordinación entre las carteras de Justicia, Seguridad Pública y Obras Públicas.

0: con el objetivo de construir nuevos establecimientos, ampliar la infraestructura existente, relicitar recintos y aumentar en 20.000 plazas. El presidente dijo que la propuesta representa la modernización más grande de los últimos 30 años.
1: Este es un nuevo modelo que recoge la complejidad del crimen organizado actual, pero que no puede olvidar a aquellas personas que tienen posibilidades de rehabilitarse. Estamos ordenando la casa, y la casa se ordena con la sociedad civil, se ordenan las fronteras y también al interior de las unidades penales.
0: El ministro de Seguridad, Martín Arrau, dijo que el crimen organizado se combate desde las cárceles y por esto el plan resulta tan relevante.
2: Pero no podemos resignarnos a que las cárceles se conviertan en espacio de reclutamiento o de planificación delictual. Allí debemos cortar sus cadenas de mando, impedir que mantengan sus comunicaciones y evitar que sigan ejerciendo el poder desde la celda.
0: La oposición acusó a la administración actual de capitalizar una propuesta del gobierno anterior. Esto porque en su cuenta pública del 2024, el presidente Gabriel Boric anunció su plan maestro de infraestructura penitenciaria, el cual fue publicado en agosto del año pasado y contempla del 2022 al 2034. El diputado socialista Raúl Leiva dijo que la moneda ya ha incumplido con sus propias metas.
3: Bueno, en un principio el gobierno anunció que quería 40.000 nuevas plazas. Ahora nos enteramos que son solo 20.000. El plan maestro carcelario es una política de Estado que viene desarrollándose desde el gobierno anterior y me parece muy bien que se le dé continuidad.
0: El documento del gobierno anterior estipula que cada administración revise y actualice esta política. Y la propuesta de la moneda contempla dos etapas de inversión cercanas a los 300 millones de dólares.
4: A dos semanas de la fatal balacera registrada en Avenida Rodelillo con calle María Labrín, la investigación continúa su curso, sin los responsables detenidos ni identificados a la fecha. Las autoridades calificaron el proceso como encaminado para obtener resultados concretos. En paralelo, sinceraron una complejización de las diligencias a raíz de la mínima cantidad de evidencia en el sector del lugar. Fabián Corotea con la información.
5: La Brigada de Homicidios de la Policía de Investigaciones y la Fiscalía Regional de Valparaíso continúan desarrollando las diligencias en el marco de la fatal balacera registrada en Avenida Rodelillo el pasado miércoles 3 de junio, a dos semanas del ataque que dejó dos mujeres fallecidas de 19 y 20 años. La Policía de Investigaciones y la Fiscalía se refirieron al proceso de investigación. Sin novedades sobre la identificación de los victimarios, menos de su paradero y del vehículo en el que se transportaban, la investigación continúa bajo reserva. Luego del primer consejo regional de seguridad contra el crimen organizado, la fiscal regional de Valparaíso, Claudia Peribancic, abordó la complejización del proceso ante la falta de evidencia en el lugar del ataque.
6: Se advertía que había existido menos hallazgo de las señas que normalmente, por el nivel de impactos balísticos que habían tenido lugar, lo que se advertía en las cámaras, se debían haber encontrado. Entonces, no es que estaba absolutamente limpio, pero era bastante menor respecto de lo que se esperaba, y por supuesto que eso complejiza la investigación, pero creemos que vamos a avanzando a un buen fin.
5: Cabe mencionar que hay tres personas que todavía siguen internadas en el Hospital Carlos Van Buren de Valparaíso a raíz de la balacera. Un hombre de 54 años que sufrió una lesión medular que le provocó paraplegia, un joven de 19 años quien sufrió lesiones abdominales y un adulto de 73 años quien cuenta con una fractura expuesta en su pierna. El prefecto inspector Guillermo Gálvez, jefe regional de la Policía de Investigaciones de Valparaíso, declaró que se está trabajando de la mejor forma y que van bien encaminados para obtener resultados concretos.
7: Creo que lo manifestó el delegado, lo manifestó la fiscal, son diligencias que están en curso, que obviamente no se pueden comentar más allá, pero la Brigada de Homicidio en conjunto con el Ministerio Público están trabajando de la mejor forma y van bien encaminadas las diligencias para obtener los mejores resultados.
5: De esta manera, las autoridades calificaron como encaminadas las diligencias para dar con los responsables y las razones de la balacera fatal en Rodelillo, en donde no descartaron las complejidades a raíz de la alteración del lugar de los hechos.
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10: Faltan 8 minutos para las 8.
12: En la Escuela Santa Ana de Valparaíso exigieron mayor seguridad de los alrededores del establecimiento denunciando una seguidilla de incivilidades. Robos en el sector del barrio Puerto, consumo de drogas cerca del recinto y baja iluminación son factores que han alertado a los alumnos de la escuela. La información con Lucas Suárez.
13: La comunidad de la Escuela Santa Ana de Valparaíso denunció constantes situaciones que han catalogado como incivilidades en el entorno del establecimiento educativo que se ubica en el barrio Puerto. La situación afecta no solo a la población de este espacio educativo, sino que también a los vecinos del sector que viven en este tradicional punto de la ciudad. El recinto educacional ha recalcado que las problemáticas son reiteradas y van desde el consumo de drogas, la acumulación de basura, baja iluminación, robos e infraestructura y la constante presencia de personas en situación de calle, entre otros aspectos, lo que ha generado una sensación de abandono. Según explicó el director de la Escuela Santa Ana, Felipe Duarte.
14: Las cosas que suceden acá, tan sencillas y domésticas como puede ser una vereda dañada, una falta de iluminación, robo a la infraestructura y a los servicios básicos, como es el robo de cableados, que atentan e impiden, ¿cierto?, el desarrollo de la labor educativa y que queremos de una vez por todas que sean atendidas y visibilizadas por la autoridad.
13: El docente añadió que las diferentes problemáticas se podrían resolver con mayor presencia policial en el sector, ya sea de carabineros o de la policía de investigaciones que puedan disuadir estas situaciones. La radio se puso en contacto con el municipio de Valparaíso, pero hasta el cierre de esta edición no emitieron declaraciones frente a esta problemática que vive el establecimiento. Camila Carmona, encargada de convivencia de la Escuela Santa Ana, expresó que el establecimiento debe ser un espacio seguro para los alumnos y que hoy los estudiantes se exponen a riesgos ante estos hechos.
15: Cuando los estudiantes salen a sus casas o se mueven por el sector, se exponen a estos riesgos, son testigos de robos, de delitos. Sabemos que estas incivilidades traen sus propios problemas también. Es una evidencia también de esta vulnerabilidad también que hay.
13: El colegio también señaló que prontamente realizarán un oficio para la delegación presidencial regional, buscando acciones que puedan ayudar a resolver esta situación.
12: En la Escuela Ramón Barros Luco de Valparaíso se realizó una manifestación durante la jornada del miércoles para demostrar el rechazo desde el recinto a medidas para el próximo año. Lo anterior, ya que acusaron que para el 2027 se realizarán funciones de cursos, además de la reducción de docentes y de asistentes de la educación, lo que generó preocupación en alumnos, profesores y apoderados. Catalina Abrión, dirigente gremial y profesora de la escuela, recalcó que esta decisión afectaría el proceso educativo de las alumnas.
16: Para nosotras como comunidad lo tomamos como algo muy complejo para el proyecto educativo de la escuela en general y también en particular en nuestro proyecto educativo institucional que finalmente es algo que ha sostenido la comunidad, como bien sabe la comuna de Valparaíso.

0: caso, estamos hace 16 años sin nuestro edificio patrimonial.
1: La docente también planteó la dificultad de la propuesta de fusionar cursos, considerando que el colegio actualmente usa las instalaciones del Liceo Número 1 de Niñas María Frank de McDougall, planteando que el tamaño de las salas no tendrían la capacidad para albergar más alumnas. En tanto, la consejera regional Paula Rosso criticó la forma actual de la política pública, haciendo un llamado a inyectar recursos en educación en vez de restar financiamiento.
2: Tiene que haber un cambio en la política pública. Mientras no se inyecten recursos para la educación pública, están desmantelándola. Cierran cursos, fusionan cursos, probablemente pretendan fusionar escuelas, como también lo están haciendo en la salud. Tienen que inyectarse recursos.
1: Sin embargo, a través de un comunicado, SLEP explicó que habrá una reorganización de cursos paralelos de un mismo nivel en caso de que existan dos o más cursos con baja matrícula, permitiendo su funcionamiento en un único curso. Al mismo tiempo, el servicio educativo descartó el despido masivo de funcionarios, señalando además que la medida no afectará a los vacantes disponibles ni alterará la trayectoria educativa de las estudiantes. El delegado presidencial regional, Manuel Millones, también confirmó que no habrá despidos y señaló que, en una reunión con miembros de la comunidad del colegio, se programó una visita para conocer el estado actual del establecimiento y buscar medidas de mejoramiento.
3: No hay desvinculación de profesores de establecimiento. Eso quedó despejado. Por lo tanto, esa información no es exacta, no es exacta, no hay desvinculación. Incluso yo me comprometí, el 24 hay una reunión con ellos, Barro Luco, hay una mesa, y nos comprometimos, digamos, de ahí, y de ir yo además al colegio, porque ahí se plantea otro tipo de inquietudes.
1: Recordemos que las alumnas de la Escuela Ramón Barros Luco han debido transitar por una serie de establecimientos de la comuna de Valparaíso tras no poder usar su edificio institucional luego del mal estado en que quedaron las instalaciones por el terremoto del 2010.
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1: La ministra de Energía y los alcaldes de Concón, Quintero y Puchuncaví acordaron una hoja de ruta para la descarbonización de la bahía. Aún sin un plan definido, las autoridades acordaron un plazo de un mes para elaborar una propuesta conjunta para el territorio. El directorio de ENAP reconoció inconsistencias en los reportes de la recuperación de dióxido de azufre en la Comisión de Medio Ambiente del Senado. La empresa estatal asumió que por años se informó una recuperación superior al 98% de dióxido de azufre, cuando el número real era cercano al 90%. La Seremi de Justicia de Valparaíso confirmó que se encuentra en desarrollo un estudio de planificación de un nuevo proyecto penitenciario para San Felipe. La cárcel de la comuna fue declarada inhábil debido a problemas de infraestructura. Autoridades de la PDI y la Fiscalía de Valparaíso calificaron como encaminada la investigación de la balacera fatal registrada en Rodelillo. A dos semanas del ataque con arma de fuego, la fiscal regional Claudia Peribancic sinceró la complejidad ante la escasa evidencia balística. Por robos y consumo de drogas en los alrededores de la Escuela Santa Ana de Valparaíso, la comunidad del colegio solicitó mayor seguridad en el sector. La institución anunció que presentarán un oficio a la delegación presidencial regional buscando respuestas ante la problemática. Y la Unión Portuaria suspendió el paro nacional indefinido tras alcanzar acuerdos con el gobierno. La organización valoró los avances presentados por el Ejecutivo en materias pendientes para el sector.
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1: Quedando un minuto para las 20 horas, hasta acá dejamos Radiograma Vespertino. El cielo permanece mayormente nublado en la comuna de Valparaíso, donde se registran 13 grados. 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Sigan en compañía de la radio. Buenas noches.
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